0: bajas prendidas.
1: En Buenos Aires, la temperatura es de 17 grados 4 décimas, humedad 57%, cielo despejado.
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¿qué tal? Aquí estamos en Fútbol Show Nacional, cuando la noche se viste de mata-mata en el fútbol argentino, porque ya no habrá mañana para uno de los dos. Ya no hay margen, ya no hay espacio para el error en la paternal. El sueño de campeonato se juega a corazón abierto, porque en los cuartos de final las estadísticas pesan menos que el carácter, que el amor propio. De un lado, el siempre protagonista Argentinos Juniors, el equipo que hizo del buen juego una identidad y que quiere volver a transformar su casa en una fortaleza y meterse entre los cuatro mejores del torneo. Talento, intensidad y una ilusión que se respira en el estadio Diego Armando Maradona. Enfrente Huracán, un equipo que aprendió a resistir, a luchar y a hacerse fuerte en los momentos más bravos. Y vaya si lo fue, por ejemplo, en la Bombonera. 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En Nacional, en la radio más grande del país, Argentinos Huracán, en el Fútbol Show Nacional.

0: con todo el equipo para los cuartos de final del torneo de apertura, los playoffs de la Liga Profesional. Argentinos Huracán, Estadio Diego Armando Maradona, con el comentario del señor Nicolás Álvarez. Bienvenido, Nico, querido, un abrazo. ¿Cómo va eso?
1: Muy bien, Jorge. Muy buenas noches, Argentina. Qué gusto saludarlos. Aquí estamos en el barrio de La Paternal, un barrio hermoso de la ciudad de Buenos Aires. Y uno llega a este estadio de la Asociación Atlética Argentinos Juniors y se encuentra en la gigantografía con la imagen de Diego Armando Maradona, el prócer máximo, y además el Vichy Borghi y el Bocha Batista y el Piojo Judica y Angelito Labruna y el Pepe Castro, un jugador emblemático de Argentinos Juniors de la década del 80, y por supuesto el príncipe de las mareas, Fernando Redondo. Argentinos que se hizo fuerte en este estadio y le ganó a Lanús hace un par de días 2-0.

0: y además de ganar, jugó bien el equipo de la Paternal. Del otro lado llega Huracán, buscando los cuartos, buscando las semifinales de esta liga profesional. Y hay un mérito en Huracán, en el equipo de Diego Martínez, a quien vimos el último sábado por la noche en la Bombonera. Huracán capitalizó al máximo los errores de Boca. No es que lo ganó Huracán el partido, lo perdió Boca, pero ahí está el mérito de Huracán, que se hizo fuerte, aprovechó los errores del rival y se quedó con una victoria enorme que recordarán los hinchas del globo por los siglos de los siglos. Pero eso es historia y capítulo pasado. Ahora se viene Argentinos en este coqueto estadio con una linda noche en la ciudad autónoma de Buenos Aires para ver Argentinos y Huracán en la continuidad de los cuartos de final de esta liga profesional.
1: Ya no podremos dentro de poco decir que un equipo u otro atacan hacia el arco donde no hay tribuna, porque hay una construcción, se está construyendo una de las cabeceras detrás de uno de los arcos en el coqueto estadio Diego Armando Maradona de Argentinos Juniors, que tiene la capacidad prácticamente colmada a esta hora, cuando falta un poco menos de media hora para el comienzo del partido. Y ya pasamos por la zona baja, porque está trabajando en la zona de vestuarios con Argentinos y con Huracán Agustín Domper. Hola Agustín, bienvenido, un abrazo.
2: Hola, hola Jorge, qué placer saludarte. Noche de fútbol en la Paternal, un equipo que se hace muy fuerte de local, el de Nico Díez. Este año solo perdió en el partido de prefase de Copa Libertadores frente a Barcelona de Ecuador 1-0 y después fue a los penales y quedó afuera. Pero viene invicto este torneo local, el equipo de Nico Díez. Gana o empata aquí en la Paternal con Francisco Álvarez como figura el central en el último partido del sábado por la noche frente a Lanús en la victoria 2-0 y con la vuelta de Gastón Verón a la lista de concentrados. Recordemos que el ganador de este partido se enfrenta con el Pirata, como recién marcaba muy bien nuestro relator Jorge Godoy. Por el lado de Huracán, el Globo perdió a dos jugadores importantes, ¿no? A la Perla Ramírez y al Palo Pereira, que vienen de ser expulsados frente a Boca en ese duelo que Huracán terminó ganando en el alargue con los dos penales de Oscar Romero. Y viene de jugar 120 minutos. Evidentemente esto, a pocas horas de lo que fue el partido en la Bombonera, le puede costar desde lo físico al Globo, que igualmente viene con Diego Martínez muy inspirado. El otro día acertó el plan de partido del entrenador para ganarle a Boca y hoy buscará lo mismo en este reducto tan bravo para los visitantes, el Diego Armando Maradona. Dirige Chenique, Jorge, cuando quieras, confirmados los dos equipos.
1: Perfecto, Agustín querido, ya voy con la confirmación del equipo de Nico Díez, tanto como del equipo de Diego Martínez, los técnicos que se enfrentan hoy en la cancha de Argentinos Juniors. Pero antes hay que repasar toda la central informativa con Rubén Santos. Querido Rubén, un abrazo grande. Ya tenemos el primer clasificado para la siguiente fase. Jugaron Belgrano y La Unión, pero además hay un montón de cuestiones para ir diciendo en la central informativa. Rubén Santos, bienvenido, un abrazo.
3: Hola Jorge, ¿cómo va? Un abrazo grande. Sí señor, ya tenemos el primer semifinalista. La victoria de Belgrano hace minutos nada más, 2-0 sobre Unión de Santa Fe, goles de Sánchez y Hernández. En un ratito lo vivís por Nacional, 9:30, Renato Godoy, comenta el querido Nicolás Álvarez. Están jugando Argentinos y Huracán, arbitraje de Chenique, por la primera Nacional, 9:10. Tenemos un partido entre San Martín de Tucumán y Gimnasia. Vamos a hablar de lo que pasó en Europa, de las declaraciones de Florentino Pérez. Va a haber elecciones anticipadas en el Real Madrid. Muchas cosas han pasado en esta jornada de martes, querido Jorge.
1: La central informativa en el comienzo de la transmisión de Fútbol Show Nacional con Rubén Santos. Ya ha aparecido Nicolás Álvarez en el aire de Nacional. Ya ha aparecido Agustín Domper, a quien vuelvo en minutos nada más con la conformación de cada uno de los equipos. Ya ha aparecido Rubén Santos con la central informativa y la apertura comercial de Juan y Gijón, con Mariano Massimino en la puesta en el aire, con Carlitos Invidi, con el chelo Marcelo Díaz en el control central. Todo el equipo de Fútbol Show Nacional trabaja en la previa. Juan y Gijón.
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1: En el Fútbol Show Nacional estamos, señoras y señores, en la radio más grande del país, en cada rincón de la geografía celeste y blanca. En Bariloche, en Neuquén, en Hachal, en Gualeguaychú, en Chosmalal, en Jacobacci, en Río Senguer, en Perito Moreno, en Río Mayo, en Gregores, en Ushuaia, en las Islas Malvinas, argentinas en la Antártida y por el otro lado en Santiago del Estero, en Paso de los Libres, allá viene en el norte, en San Luis, en La Rioja, en Resistencia, en Tartagal, en todo el país. Somos Fútbol Show Nacional. Un abrazo para el querido Sergio Serratea, que está en la sintonía de Nacional. Abrazo grande para el adiós del relato, para Eladio, que hoy cumple años. Un abrazo grande para Pato Yulce también, nuestro querido compañero, hoy de festejo de cumpleaños. 11-3-870-7485. 11-3-870-7485. La camisa de pura sangre. 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Vuelvo ahora a la zona baja del Diego Armando Maradona. Trabaja Agustín Domper. Agustín, conformación de cada uno de los equipos, dijiste que estaban confirmados, tanto el local, Argentinos como Huracán, con esta presentación de Juan y Gijón. Trabaja Agustín Domper.
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2: Los 11 del bicho de la paternal, equipo ideal de Nico Díez en el arco, el chileno Brian Cortés con el número 25, casaca 22, Lozano 16, Fran Álvarez 6 para Román Riquelme y 20, Sebastián Prieto. En el medio campo, el 24, Fattori, y el 10, el capitán Alan Lescano, 11, Nico Oroz. Y en el ataque, López Maradona, el número 23, 48, el chico Jainikoski. Y en el ataque, como centro delantero, el 27 de Argentino será Tommy Molina, a los 11 de Nico Díez.
1: Y por el lado del globo, por el lado del equipo de Diego Martínez, con este informa, así va Huracán.
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2: El globito de Diego Martínez será en el arco el 1, figura el otro día Hernán Galíndez, 34 Ignacio Campo, 21 Nervo, 3 Carrizo y 25 César Ibáñez. Casaca número 20 para Ojeda, 15 Facundo Waller, 2 Lucas Blondel, 8 Leo Gil, 52 Facundo Kalinger. Y en el ataque, el número 9, Jordi Caicedo, el globo de Diego Martínez.
1: Ya te pido en un ratito nada más las autoridades del partido, pero el árbitro es Fernando Echenique, ¿no?
2: Dirige Echenique, el asistente 1, Pablo González, el 2, Agustín Méndez, el cuarto árbitro, Felipe Viola, y en el VAR, querido Jorge Godoy, estará Hernán Mastrangelo.
1: Hacemos un alto en el camino, en la previa de Fútbol Show Nacional. Vamos rumbo a Argentinos Huracán, segundo partido de los playoffs en los cuartos de final del torneo de apertura. Se viene el fútbol en Nacional. Ahora la pausa.
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0: Fútbol Show Nacional se viene en Argentinos Huracán, en el Diego Armando Maradona, en la noche en la que ya ganó Belgrano y pasó a la siguiente fase. Belgrano espera rival que saldrá de este partido que estaremos narrando y comentando junto a Nicolás Álvarez, Agustín Domper y a todo el equipo. Ahora vuelvo a la central informativa, trabaja Rubén Santos. Dale, Rubén.
1: Hubo partidos hoy en el fútbol de España. La victoria de Levante 3-2 sobre Celta. Salió por ahora el Levante de la zona de descenso. Quedan apenas dos fechas. La victoria del Betis 2-1 sobre el Elche. Victoria del Atlético Madrid, el equipo del Cholo Simeone, 2-1 visitante sobre Osasuna. El equipo de Madrid, de la capital española, se aseguró una nueva participación en la próxima Champions. Ya el Oviedo es el primer equipo descendido en el fútbol de España. A la vez con 37, Girona con 39, son los que lo siguen, pero hay otros equipos, cuatro equipos más con 39, el Elche, el Mallorca, el Levante, el Español, también están ahí. A falta de dos fechas se terminan de definir los descensos. Obviamente ya fue campeón el Barcelona, segundo el Real Madrid. En España hoy hubo una conferencia de prensa de Florentino Pérez donde anunció el adelanto de las elecciones y también anunció que será uno de los candidatos, se va a volver a presentar para ser candidato en las próximas elecciones del Real Madrid.
0: Bien, el anticipo justamente hablando de Javier Vicente, de El Jabo en el programa del mediodía en Pasión Nacional en la primera edición, Nico.
2: Sí, por supuesto, con todo lo que venimos contando del Real Madrid, esta crisis deportiva que vive el equipo más importante, el más popular que tiene el mundo del fútbol, y con esta sentencia de Florentino Pérez de llamar elecciones anticipadas y, por supuesto, de presentarse. Y uno no puede soslayar la presencia de Fernando Redondo, que jugó en el Real Madrid y que surgió aquí de las divisiones inferiores de la Asociación Atlética Argentinos Juniors, el mejor 5 que vi en mi vida, por elegancia, prestancia, capacidad, ubicación en la cancha. Bueno, tenía todo Redondo para ser el mejor 5 del fútbol argentino y, por qué no, del mundo.
0: Algunos sentían un olor medio raro en la conferencia de prensa del mandamás del Real Madrid, pero finalmente se dio lo de anunciar las elecciones.
2: Claro, porque había aroma que podía dar un paso al costado, dimitir, pero es algo que no ocurrió. Redobla la apuesta Florentino Pérez, no solamente por el llamado a convocatorias anticipadas, sino porque él ratifica que se va a presentar.
1: Y lo más importante, perdón, muchachos, es que anunció que no tiene la enfermedad que se empezó a decir que tenía hace un tiempo, ¿no? Que tenía un cáncer casi terminal. Negó rotundamente, dijo que está perfectamente de salud, con lo cual va a intentar un nuevo mandato como presidente del Real.
3: Y hoy me contaba el amigo Roberto Antolín, Nico, a quien conocemos desde Madrid, un dato que aquí es poco habitual y quizás de nuestra mirada no estamos acostumbrados, pero el candidato que quiera arrebatarle el cargo de presidente a Florentino, allí en España los cargos se respaldan con patrimonio propio. Por eso nadie se va a animar a presentarse y Florentino volverá a ganar las elecciones.
2: Además, estamos hablando del presidente más exitoso de la historia del Real Madrid. Se prepara nuestro relator Jorge Godoy, impecablemente atendido por la gente de prensa de Argentinos Juniors aquí en la cabina número 5, como es habitual en la Paternal, en cada partido que juega Argentinos, en un estadio totalmente remozado que ya tiene unos años. Y giramos, Jorge, a la derecha de nuestra posición, justamente esa serie de palcos que estamos viendo detrás de uno de los arcos que están en plena construcción y que será el motivo de orgullo próximamente para los hinchas de Argentinos.
0: Claro, otra de las canchas que se ha remodelado, que se ha agrandado, casi tan agrandado como sus hinchas en los últimos días, es la del Lobo, ¿no? Y allá seguramente, me imagino, Juan, y cómo ha sido el festejo de Gimnasia. Mañana va a estar visitando a River y la transmisión será comandada por Martín Perazo desde las 21:30, antes Central y Racing, a partir de las 18:30 la transmisión, a las 19 el partido entre Central y la Academia con Arregui, Lucía, De Jesús, Valdés. Más tarde vendrán River y Gimnasia con Perazo, Minotti, Lianza, Pagano y Zarratea en Estudio. Estudios. ¿Cómo fueron esos festejos por La Plata, Lobo?
4: Con tranquilidad, con mesura, Jorge. Se consiguió el pase a cuarto, no se consiguió ningún campeonato todavía. El hincha de Gimnasia sabe y tiene muy presente que se viene un partido muy difícil frente a River en un escenario complicado para ambos, que es el Monumental, pero con la ilusión de poder conseguir un poquito más este Gimnasio.
3: Ahí se viene el equipo local al campo de juego, Jorge. Gran marco y lo que ustedes marcaban, la tribuna que se está terminando, la de la calle San Blas, que va a culminar, ¿no?, las cuatro partes de este estadio Diego Armando Maradona. Y un dato de color, en las últimas horas fue padre Cristian Malaspina, el presidente del club. Nació Ciro Malaspina.
2: Bien, un saludo muy especial para el presidente argentino, aquí ubicados en el barrio de La Paternal, recordando que en los dos equipos, bueno, nombres y apellidos muy importantes, como el de René Houseman, el recuerdo siempre latente de René, de Claudio Elvichi Borghi, un futbolista excepcional, subcampeón del mundo con argentinos en aquella final histórica frente a la Juventus de Italia, en el mejor partido que me tocó ver en la vida, Miguel Ángel Brindisi, que también jugó en los dos, y Tito Pompei. Y en cuanto a la dirección técnica, tenemos que nombrar nuevamente a Miguel Ángel, a Brindisi, a Carlitos Babington, gran abrazo para Carlitos, Gustavo Alfaro, Frank Darío Kudelka, que hoy está cumpliendo años, el ex técnico de Argentinos, que hizo una, perdón, el ex técnico de Huracán, también de Argentinos, pero lo tengo más presente como técnico justamente de Huracán. Y estamos recordando la figura de Adolfo Pedernera. Hablar en el mundo del fútbol de Adolfo es mencionar a una gloria del fútbol como fue Adolfo Pedernera, integrante de esa inolvidable máquina de River a comienzos de la década del 40.
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2: Muy bien, hay una muy buena concurrencia en este estadio Diego Armando Maradona de La Paternal. ¿Alguna vez, Jorge, charlando con el querido Jorge Arcapalo, me quería convencer de que donde queda la cancha Argentinos, aquí donde estamos nosotros por Nacional, queda en el barrio Villa Mitre, aunque se conoce popularmente que este estadio Diego Armando Maradona queda en el barrio de La Paternal. El humo a lo largo de los del aire que se ve, teniendo en cuenta la salida de los equipos a la cancha, el saludo de rigor con las autoridades del partido y una muy buena concurrencia a esta hora de la noche. Estamos en otoño, hace frío, pero la temperatura se aguanta con un buen pullover y una buena campera.
0: Me quedé pensando, ¿lo nombraste al recordado, querido y querible Chiche Sosa, que también pasó por ambos bancos?
2: Osvaldo Chiche Sosa, uno de los notables entrenadores que ha tenido el fútbol argentino, muy buena gente, ya no está entre nosotros, pero siempre en el recuerdo de los del bicho de La Paternal.
0: Ya están los equipos en el campo de juego, ya apareció Argentinos Juniors, todo vestido de azul, el equipo local, el rojo de La Paternal hoy se viste de azul. Huracán, no puedo decir con la camiseta de siempre, con la tradicional, porque es una nueva versión, pero el blanco es mucho más que el rojo en la casaca de Huracán. Mientras tanto, un reconocimiento para Nico Oroz por la mitad de la cancha, levantando la casaca de Argentinos, Domper.
3: El ex Racing que llegó a los 100 partidos como jugador del bicho, por eso ahí estaba el flamante padre Cristian Malaspina, presidente del club, dándole un reconocimiento con la plaqueta del número 100 de la camiseta.
2: Frente a nuestra cabina se despliega una bandera excepcional con el fondo rojo, con el fondo blanco, con las letras rojas, el bicho de La Paternal. Ahí está la bandera que despliegan los hinchas de Argentinos en ese sector de plateas frente a las cabinas de transmisión.
0: Ya lo dijo Agustín Domper por Argentinos, Cortés, Lozano, Álvarez, Francisco Álvarez, Román Riquelme, mira vos, qué nombre, y Sebastián Prieto, Alan Lescano, Fattori, Nico Oroz, el reconocido Nico Oroz recientemente en el campo de juego, Hernán López Muñoz, Tomás Molina y Facundo Janikowski por Huracán, Galíndez, Campo Nervo, que hoy vuelve a ser titular por que las expulsiones así lo han determinado. Se fue el payo del primer equipo.
3: Pereira el otro día.
0: Lucas Carrizo Ibáñez, Blondel, Facundo Waller, Leo Gil un poco más adelantado, Ojeda, Gallinger y Caicedo, Jordi Caicedo el colombiano, por el lado de Huracán. Álvarez, diga ahora lo último que hay que decir antes del comienzo del partido.
2: Esperamos un gran encuentro teniendo en cuenta la calidad de los actores, fundamentalmente por el lado de la Asociación Atlética Argentino Junior, futbolistas importantes como el caso de Alan Lescano, de Hernán López Muñoz, de Tomás Molina, lo que puede aportar Oroz. Argentinos ha tenido una muy buena posición en la Liga Profesional, ha salido tercero. Del otro lado, estoy convencido que Huracán es un equipo pragmático que trata de ser lo más inteligente posible. Lo demostró la otra noche en la Bombonera cuando capitalizó al máximo los errores de Boca. El Globo salió séptimo de los 8 que clasificaron, pero claro, la historia es diferente. Los dos están a la par, más allá de la tercera y de la séptima posición. Se viene el relato de Jorge Godoy y el protagonismo lo toma nuestro relator en la transmisión de Nacional en todo el país.
3: Y como marcaba Nico, si pasa Argentino vendrá a Belgrano aquí el fin de semana, y si pasa Huracán, el Globo viajará a Córdoba.
0: Perfecto, porque ya ganó Belgrano, le ganó 2-0 a Unión, ¿verdad, Rubén Santos, en Estudios Centrales?
1: Sí, señor, la victoria del Pirata, 2-0, es el primer semifinalista, ya lo tenemos.
0: Falta un minuto para la hora oficial de comienzo de partido, por eso el árbitro se mueve para un lado y para otro, es Fernando Echenique, va a atacar Huracán en el primer tiempo hacia el arco de la calle San Blas, en el que se está construyendo la tribuna que falta en el estadio de Argentinos Juniors. Hará lo propio hacia la calle Juan Agustín García, el conjunto lo local. Todo listo para dar comienzo el partido. Va a pitar Echenique. Comienza el juego en la cancha de Argentino.
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0: Y lo comenta Nicolás Álvarez. Trabaja también Agustín Domper, Rubén Santos en estudios, Juan y Gijón en la locución, Mariano Massimino en la puesta en el aire. Ya se juega en la cancha de Argentinos. Pelotazo que viene sobre el campo del conjunto local. Allá arriba va Francisco Álvarez para sacarla con golpe de cabeza. Vuelve la pelota sobre el campo del Bicho. Otra vez Álvarez la tira hasta la mitad de la cancha. Golpe de cabeza de Nervo para depositarla otra vez en campo de Argentinos, que ya recupera la pelota. Vienen abriéndola para Prieto. La para Prieto, el número 20. La va tocando hacia atrás el de Botines Blancos. La juega para Román Riquelme. Este juega abajo el jugador Román Riquelme, que la va abriendo para Álvarez, y Álvarez más abierta por la izquierda para Lozano. Otra vez para Álvarez, juega atrás con su arquero, sale Argentino.
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0: Mira el panorama, a ver cómo se va parando el equipo de Argentinos Juniors. Así saliendo Francisco Álvarez, tocándola de vuelta para Lozano. Lozano de vuelta para Álvarez. Por ahora la pelota no sale del campo de Argentinos. La tiene el conjunto de la Paternal. La va sacando Brian Cortés, el chileno arquero del equipo de Nico Díez. La va tocando en corto para Román Riquelme. Riquelme de vuelta hacia su área para Cortés. ¡Sale Argentinos!
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0: La pelota está por la mitad de la cancha y la va llevando Prieto. Prieto que la para la masa con el pie zurdo, después la tira larga para que vaya corriendo por la izquierda Janikowski. Corre Janikowski, marca allí cruzándose bien en el fondo de la última línea y la va sacando de media vuelta, dando una mano en defensa el jugador de Huracán, Lucas Blondel. La saca hasta la mitad de la cancha, otra vez Blondel con golpe de cabeza, la venía sacando hasta la mitad de su propio campo, donde aparece Fattori para tirarla sobre el área de Huracán. De media vuelta la viene sacando Nervo, pero el árbitro está marcando una infracción sobre Fattori, está marcando la falta el juez. Hay tiro libre y es para Argentinos en el minuto 30 del primer tiempo.
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0: Ahora minuto con 50, casi dos minutos de la etapa inicial. Y va a venir el tiro libre con un remate que está ubicado a unos 28 metros, casi en línea recta, sobre el arco de Hernán Galíndez, que pone una barrera de 4 o de 5 hombres. A ver cuál va a ser el número de hombres que va a decidir el arquero. Mientras tanto se va acomodando para pegarle con zurda y pone los brazos en jarra. Allí Hernán López Muñoz para pegarle. También está para entrarle Janikowski. Es para cualquiera, para un diestro o para un zurdo, porque la pelota está ubicada a unos 30 metros del arco, casi en línea recta. Y van cuatro hombres y uno más que se va poniendo cerca de la barrera de Huracán. Hay tiro libre, atención. Ahí le pega Janikowski. La abrió por la derecha. Muy buena jugada preparada. Centro que viene sobre el área. Centro, centro, centro. Y le saca el Colo Gil con golpe de cabeza. Jugada preparada por Argentinos. Le queda para el remate de Prieto, que le pega a cualquier parte para la tribuna. Se fue esa pelota para terminar la jugada. Le pegó Prieto. Hay saque de arco que favorece a Galíndez, dice Nicolás Álvarez.
2: Bueno, la verdad que la iniciativa en el comienzo del partido es de Argentino. Me cuesta mucho verlo al Bicho de la Paternal vestido de azul.
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0: Ya jugaron y ganó Belgrano 2-0 sobre Unión. Ya clasificó Belgrano en Córdoba. Espera, rival será Argentinos o será Huracán. La va sacando Fattori con golpe de cabeza. La va depositando para Prieto. Media vuelta de Prieto. La toca hacia atrás para Román. Riquelme que la juega para Fattori. Fattori de vuelta para Riquelme. Sale el bicho, sale el equipo de Nico Díez. Paso por el sector de Agustín Don, persona baja.
3: Tranquilo, el entrenador justamente del bicho recién se lamentó porque la jugada de la preparada no terminó de salir de todo bien.
0: Pegaba la pelota en la marca de Kalinger, Facundo. En él rebotaba la pelota y se pierde por línea de costado. Y se va al lateral que tiene que hacer Leandro Lozano para el conjunto de la Paternal. Todo vestido de azul, como marcábamos en el comienzo de la transmisión, como marcaba Nicolás Álvarez en el comentario. Todo de azul, argentinos. Todo de blanco con algo de rojo. El conjunto de Diego Martínez, Huracán. Hay lateral que se pierde la pelota por línea de costado y pertenece al conjunto visitante. 4 minutos de partido por el sector izquierdo. César Lebañez para hacerlo. 4 minutos de partido, 0 para Argentinos, 0 para Huracán.
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1: 23 minutos en la Ciudadela. Por la B Nacional están empatando San Martín de Tucumán y Gimnasia Grima de Jujuy 0-0.
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0: Acá pregunta por Álvarez y aparece Álvarez, Francisco Álvarez.
3: La figura,
0: Y la saca por línea de costado al lateral.
3: Es la figura de la Paternal, Francisco Álvarez.
0: Saque de costado que tiene que hacer César Ibáñez. Favorece a Argentinos Juniors porque la pelota finalmente rebotaba en el hombre de Huracán. Lo tiene que hacer Leandro Lozano, sector defensivo de Huracán. La pelota que llega hasta la mitad de la cancha, golpe de cabeza allí para devolverla de Ojeda. Queda por el medio juego, pero el árbitro pita y marca una infracción cometida por López Muñoz. Hay tiro libre en la mitad del campo y es para Huracán, dice Nicolás Álvarez.
2: Bueno, desaprovechó Argentinos en el partido. La única jugada importante que tuvo era un tiro libre. Decidieron hacer una jugada preparada 4-2-3-1 para el equipo de Nico Díez. Lo deja Molina como único delantero.
0: Y ahora se viene todo Huracán. Cancha chica, pelota que va a caer directamente casi desde la mitad de la cancha en forma de centro sobre el área de Brian Cortés. Le va a pegar a esa pelota el Colo Gil, autor de uno de los importantes goles en la Bombonera. Ahí va el Colo con la zurda, le pegó al punto del penal, centro, centro, centro que viene, un golpe de cabeza, rebotaba en una mano, siga, siga, dice el árbitro, para pelota de vuelta sobre el área, allá la va corriendo el hombre de Huracán que entraba por aquel sector que era Kalinger, va a tirar el centro, se fue con pelota y todo, se va por la última línea, al saque de arco que tiene que hacer Cortés, saque de arco para Argentinos, 6 minutos se van a cumplir, 0-0.
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3: En el banco Huracán recién el técnico Diego Martínez pedía una mano en la última jugada.
0: La que vimos desde la cabina, pero no pasó nada para el árbitro del partido, para el árbitro Fernando Echenique. Pelota que va de área a área. Y la de Cortés, la de Galíndez. Sale Galíndez todo vestido de rosa como la pantera. La tira hasta la mitad de la cancha. Otra vez la pelota es peleada por Fattori. La tira para adelante Fattori. Traba López Muñoz, la termina perdiendo. Marca Blondelli, gana Blondelli, ex hombre de Boca. La va tirando para adelante, le queda para Gil. Gil que la abre muy bueno para Caicedo. Atención que entró en acción Jordi. Corre Jordi por la derecha, tira el centro. Rebota la pelota, va a trabar Jordi Caicedo de vuelta. Comete infracción. Jordi foul, dice sí, puso el piecito y fuerte. Hay tiro libre en el área. Y es para Argentinos. 6 minutos y medio, comenta, dice, analiza el juego Nicolás Álvarez.
2: Bueno, el equipo del Globo, estoy hablando de Huracán, pone muchos hombres en el medio. Queda Caicedo como único delantero. En esta última jugada apareció por sorpresa por derecha, pero todavía no llegó Huracán con claridad al arco de Cortés.
1: Álvarez es la figura en la cancha, pero la gente pregunta por Nicolás Álvarez. ¿Cuánto sabe Nicolás? Dice Elena, de cada equipo, conoce los nombres de cada jugador. ¿Qué edad tiene Nicolás Álvarez?
2: Voy camino a los 50, como decía Cacho Castaña.
0: Se pasó de largo, me parece ya. Fíjate que está de camino de regreso, me parece que está.
3: Claro.
0: Se pasó,
3: años, años que está,
0: se pasó y está volviendo por el camino, me parece.
2: Sí, fue que 5-2 nada más, che.
0: Saque lateral para Argentinos. Así le van tirando hacia el medio de la cancha. La peleaba y no podía ni Coros. Recupera la pelota por la mitad del campo. Otra vez Waller, la tira largo. Waller sobre el territorio de Argentinos. Le queda para Cortés. No hay todavía juego asociado por parte de ninguno de los dos para llegar con peligro sobre las áreas. Por la mitad del campo la van entregando atrás para Fattori. Sale Argentino Fattori, la entrega para Álvarez. Álvarez que la va entregando para Riquelme. Se viene Román Riquelme en honor a quien se habrá puesto la familia en campaña para ponerle este nombre a Román Riquelme, ¿no? Juega para Nico Oroz. Oroz que la cambia de frente por el otro lado para Fattori. El pelado que abriendo por el sector derecho para Lozano. Se mete en territorio enemigo. La juega para la mitad de la cancha. Por allí aparece Lescano. Faul contra el número 10. Pita y marca el árbitro Echenique. Es tiro libre para Argentino.
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3: Recién nombrabas a Riquelme, Jorge, y también a Alan Lescano. Bueno, Riquelme, pero el presidente de Boca lo quiso, el capitán del Bicho en el último mercado.
2: Riquelme nació futbolísticamente aquí en el Bicho de la Paternal.
0: ¿Cuál de los dos? ¿El presidente o el actual jugador?
3: Los dos.
0: Allí va sacando la pelota desde el fondo. Huracán la entrega por el medio. La pelota que viene para la posición de Manuel Ojeda. Ojeda que la va entregando atrás para Carrizo. Carrizo que le pega largo sobre el territorio enemigo. La quería, pero no llegaba esa pelota a los dominios de Blondel, que estiraba la pierna, la levantaba, pero se fue la pelota por línea de costado lateral. Lateral que favorece a Argentino. Ya lo hace Prieto. La toca hacia atrás para la posición de Román. Riquelme que la va abriendo para Francisco Álvarez. Álvarez que la para. Intenta llevar el juego, enhebrar el juego asociado. El conjunto de Nico Díez, pero la pelota se pierde por línea de costado ante la marca de Ibáñez, después de rebotar en el 25 de Huracán. Lateral que tiene que hacer Leandro Lozano para Argentinos. 9 minutos de partido. Te puedes comunicar al 113-870-7485. Allí estará Rubén Santos respondiendo cada inquietud. 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La tiran larga para Prieto, ahora se le va la pelota a Sebastián por línea de costado en la posición del número 4. Saque de manos para Ignacio Campos. Saque de manos para Huracán. Llegando al minuto 10, dice Juan y Gijón.
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2: Bueno, un partido que no tiene emociones. No hubo llegada a los arcos, salvo ese tiro libre de Argentinos, que eligieron equivocadamente hacer una jugada preparada, pero no participaron tanto Galíndez como Cortés.
0: Media vuelta de Nervo para sacarla directamente afuera, al saque de manos que tiene que hacer Sebastián Prieto. Si siguen así, Nicolás, por ahora no se ve venir el gol.
2: No, la verdad que no, y es preocupante porque daría la sensación de entrada que vamos camino al alargue.
0: ¿Cuántos recuerdos vienen trayendo por allí? Llevando la pelota hacia atrás Prieto. Prieto que la entrega para Fattori. Fattori que la juega atrás para Riquelme. Riquelme que la abre por el otro lado para Álvarez. Álvarez que la pone por la mitad de su campo. Juega la pelota para Lescano. De vuelta va para Álvarez. Álvarez que la abre para Lozano. La va a perder Argentino. Se la perdió. Atención que la recuperó por aquel sector. Atacando Waller. Waller para el Colo Gil. Gil para Waller. Se va la pelota por línea de costado. Después de rebotar en la marca, se pierde por línea de costado. Tiene que hacerlo Ibáñez. Lateral para Huracán. Zona ofensiva.
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1: Al 113-870-7485 se comunica la gente, como lo hizo Alberto, enojado desde Paysandú, en Uruguay, porque no hay ninguna señal de los cables que esté transmitiendo este partido. Así que estamos leyendo el mensaje de Alberto. Bueno, en Paysandú no hay cable que pase el partido, sino se paga.
0: Es el partido de la radio, porque la radio está siempre, siempre estará la radio y siempre estará Fútbol Show Nacional en la radio más grande del país. Mañana, desde las 18:30, la transmisión a partir de las 7 de la tarde, de las 19, Central y Racing, con Arregui, Lucía de Jesús y Valdés. Y más tarde, River y Gimnasia desde el Estadio Monumental con Perazo, Minotti, Leanza, Pagano, Estudios Zarratea. 18:45 me dice mañana. Bueno, 18:45 entonces. Igual.
3: Claro, se adelantó el partido porque está bueno recordarlo, porque el otro día lo sufrió. Después te cuento de apuesta.
0: Atención, que ataca por la derecha Tomás Molina. Se mete en el área Molina. Viene Argentinos, viene el centro de Molina. Marca Carrizo y se va la pelota por la última línea. Al tiro desde la esquina. Ese, después de pegar el Nervo, primer tiro de esquina que favorece ahora al conjunto local.
2: Bueno, lo vieron a Molina, apareció en soledad por el sector derecho cuando estaba bien ubicado Jainikowski por el otro sector, por el izquierdo.
3: Perfecto. No, te decía que el otro día el público de la Paternal sufrió porque como se estiró el partido de Boca a la larga, se quedaron 45 minutos esperando el inicio del partido.
0: Va a venir el centro desde el sector derecho, centro que viene sobre el área, centro, centro, centro, arriba para sacar la pelota de cabeza en el fondo de Nervo. Otra vez la pelota que viene sobre el área. Atención que esta puede ser peligrosa. Centro que viene, la saca Caicedo y complementa después con golpe de cabeza para sacarla Waller. Le va quedando para Kalinger. Kalinger que traba, engancha, la termina perdiendo. Allí va peleando por esa pelota. También aparece en la acción Waller. Foul contra el número 15. Pitti marca casi Messi al lado del banderín del córner. El tiro libre para Huracán, el árbitro del encuentro, Fernando Echenique, lo bajaban con infracción al 15 de Huracán. La falta era cometida por López Muñoz. Hay tiro libre para Huracán. Mañana 18:45 el partido. A las 18:30 el arranque de la transmisión. Central y Racing acreditan mañana a los visitantes, ¿no?
2: Sí,
0: Central.
2: Sí, por supuesto, sin ningún tipo de problemas.
0: Como corresponde y como debe ser.
2: Como debe ser.
0: No puede haber ninguna clase de censura en una cancha de fútbol para los periodistas porque sean partidarios de otro equipo. Y esto pasó en Rosario el otro día en el partido contra Independiente.
2: Por supuesto que nuestra solidaridad con los medios partidarios de Independiente que habitualmente siguen al rojo.
0: Allí va la pelota jugada para Caicedo, surge desde el fondo Álvarez y con golpe de cabeza la tira hacia adelante, la bajaba muy bien Tomás Molina que tiene que aparecer en el partido, pero la bajó, luego la recuperó para Huracán y se viene el Colo Gil, la abre por la izquierda para Caicedo, Caicedo que la abre más aún para que venga el centro de Caringer, el rebote en el camino y de media vuelta la va sacando Román Riquelme, baja la pelota López Muñoz, quería pero no lo podía llevar el número 23, le queda el rebote largo para Caringer, Caringer que la tira larga por la izquierda para que vaya corriendo Ibáñez, empuja Ibáñez, faul de Ibáñez, sí señor, falta contra Lozano, hay tiro libre y es salida para Huracán, Argentinos, para Argentinos digo, por falta de hombre de Huracán, Argentinos y Huracán empatan 0-0 en el minuto 14 ya del primer tiempo.
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2: Bueno, con una particularidad del ataque de Huracán, Caicedo es el único delantero, se mueve por todo el centro de ataque. En esta última jugada apareció por el sector izquierdo.
3: Te agrego algo, Argentinos, una dupla impensada para muchos, Álvarez-Riquelme, pero que le está dando resultados al bicho, ¿eh? Hace tiempo atrás nadie se le imaginaba porque probó con otros jugadores en ese puesto Nico Díez.
0: Y están muy cerquita jugando juntos,
3: ¿sí?
0: Allí,
3: sí, se entiende muy bien,
0: mismo lado,
3: sí, sí,
0: Álvarez y Riquelme.
2: Es impensada esa dupla.
0: Abierta la pelota, se viene el Escano, atención, tira el centro sobre el área, centro, centro, centro. La saca mal en el fondo, Campo le va la pelota hacia la última línea, al córner la dejó salir Janikowski. Y hay tiro desde la esquina, favorece otra vez a Argentino, favorece al bicho de la Paternal. Hoy todo vestido de azul, el centro que venía largo y la sacó mal allí el jugador de Huracán, Campo, la tiró al córner, la hacen hacia atrás para la posición de Prieto, Prieto que la va entregando de vuelta para Janikowski, quiere desbordar Janikowski, marca y va sacando la pelota desde la última línea prácticamente, muy bien marcando el Colo Gil, Gil que la tira hacia adelante, se viene la contra de Huracán otra vez, la va entregando para Caringer, faul contra él en la mitad de la cancha, ah no, siga, siga, dice el árbitro, se enloquece en el banco de suplentes el técnico Diego Martínez, otra vez la pelota la recupera Huracán, la va entregando Riquelme hacia atrás, la va jugando hacia Álvarez, Álvarez que la toca en corto, la entrega otra vez para Oroz, Oroz que la tira largo, muy bueno para el pique, por el otro sector de Janikowski, la quería matar en el pecho, pero la tiró muy larga y se le fue por la última línea al saque de arco, saque de arco, que favorece a Hernán Galíndez, y atención, porque puede haber novedades en el banco de Huracán, porque lo veo al árbitro correr con una tarjeta roja en la mano, Domper.
3: Sí, sí, está como loco, ahí está el cuarto árbitro, Felipe Viola, que dirige mucho en la Primera Nacional, evidentemente algún insulto, y están expulsando a un ayudante de Diego Martínez.
0: Pensé que iba a ser para el técnico porque
3: sí,
0: reaccionó
3: también,
0: de manera muy vehemente,
3: sí,
0: ante una falta que me parecía que era clara, pero el árbitro no la cobró y Echenique, ustedes saben que tiene una personalidad muy especial, además de manejar los partidos de una forma especial, su personalidad también es un tanto llamativa.
2: Bueno, es más que elocuente el gesto del árbitro que echó a alguien de...
0: ¡Atención que se viene Argentino en media vuelta, el remate, tiró! Molina desde la puerta del área había sacado el arquero Galíndez un cabezazo rechazando la pelota en el círculo central, le quedó a toda la defensa de Huracán a contrapié, a Molina no lo habían marcado, no sé si no estaba en offside, habría que revisarla si la pelota terminaba dentro del arco, pero de media vuelta tuvo la primera chance clara del partido, se quedó con esa pelota Galíndez,
2: estaba en posición adelantada Molina, de todas formas no trajo consecuencias negativas para Galíndez porque fue un remate de media distancia que no tuvo violencia.
1: La cobraron, Jorge, la cobraron de la posición.
0: Perfecto, estaba inhabilitado entonces Tomás Molina en la más peligrosa hasta aquí para el primer tiempo, pero no valía porque estaba en posición prohibida.
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0: En estudios trabaja el gran Rubén Santos, estudios centrales, central informativa, Rubén.
1: Sí, señor, y la gente que se comunica desde Bahía Blanco, lo hace Juan Carlos, amigos. Excelente transmisión, participa por los sorteos. Marcelo desde Rosario, lo mismo, deja sus tres últimos números y está participando. Nos escribe un amigo camionero que está en estos momentos en Chile, y está sintonizando la radio, así que le mandamos un abrazo grande.
2: En prácticamente 20 minutos del primer tiempo ha sido mejor argentino, lo que pasa que no tuvo contundencia el equipo de Nico Díez.
0: Si recién te prendés al aire de Nacional, tenés que saber que se juegan aquí 18 minutos de partido en la cancha de Argentinos en el Diego Armando Maradona. Empatan Argentinos, el bicho de la Paternal y el globo de Parque Patricio, 0-0. Argentinos y Huracán en el aire de la radio más grande del país. Ya Belgrano le ganó a Unión 2-0 y espera rival para la próxima instancia de este partido. Saldrá ese rival. Se viene Huracán atacando con el Colo Gil. Gil que la abre por la izquierda, va para Caicedo. Caicedo en el vértice del área, engancha para la izquierda, engancha para la derecha, termina perdiendo ante la muy buena marca y va saliendo con la pelota dominada hasta la mitad de la cancha. Álvarez, era Lescano que la viene abriendo por el sector izquierdo, juega la pelota para Nico Oroz, allá va Oroz, tira el centro cambiando de frente, la pelota va sacando la Carrizo hasta la mitad de la cancha, le queda de vuelta para Blondel, foul de Blondel me parecía, siga, dice el árbitro, gana la posición y se queda con esa pelota el hombre de Argentinos que reclama la infracción, era el número 22 Lozano que cambió totalmente de punta, foul ahora sí, retrotrae la jugada y aplausos de manera socarrona por parte de los jugadores de Argentinos para Echenique, pita y marca tiro libre, era falta de Blondel que no había cobrado a primera instancia, pero ahora sí rectificó y cobró tiro libre para Argentinos.
2: Lozano que vino a jugar ahora por el sector izquierdo para Argentinos, tiene más movilidad, el equipo de Nicolás Díez está mejor en el partido.
0: Abre la pelota por la izquierda para Prieto, quiere desbordar, engancha para la derecha, tira el centro, todos se pasan de largo, un rebote en César Ibáñez, la hizo rebotar Ibáñez en sus muslos y le quedó a Galíndez. Esa pelota va a ser sacada por el arquero del conjunto de Huracán, abriéndola por la derecha para Campo. Campo que se va cerrando, la juega en corto para Waller, va a cambiar de frente por el otro lado. Allí la va reclamando y se queda con esa pelota el jugador de Huracán que se viene, que es Ibáñez, llegando la pelota hasta la mitad de la cancha. La hace un rodeo, la entrega atrás para Ojeda. Ojeda que la viene cambiando por el otro lado para Nervo. Sale Huracán con pelota dominada, cabeza levantada. Viene Hugo, el de San Nicolás. La entrega hacia atrás, mala entrega, pero tuvo allí el recorrido suficiente para llegar a Galíndez, la pelota cuando quería ser en principio para Waller, va saliendo el número 15, sale Huracán.
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1: El amigo camionero es Eduardo Escobar, se me había ido el nombre, Eduardo Escobar, escuchando desde Chile, arriba del Mionca.
0: Un abrazo grande para Eduardo, para todo el país que se va comunicando al 113-870-7485. En Viedma, en Santa Rosa, en Salta, en Rosario, en Mendoza, en Córdoba, en Formosa. Sabés que la pelota es del arquero del conjunto de Huracán. La va sacando Galíndez, abriéndola por la izquierda para Ibáñez. La tira larga hasta la mitad de la cancha. Surge desde el fondo para sacarla con golpe de cabeza Álvarez. En la mitad del campo la va peleando bien Blondel. Blondel que se cerró ahora hacia el medio y cambió para la izquierda. La entrega para Ibáñez. Ibáñez que la cambia de frente por el otro lado para Ignacio Campos. Viene Nacho, levanta la mirada a Nacho, la pone por lo bajo, va para el Colo Gil, abre por la derecha de vuelta, la va entregando para Ojeda, Ojeda que la juega de vuelta para Gil, foul contra él, siga, dice el árbitro porque la pelota le va quedando para Waller que la cambia para la posición de Carrizo que la abre de vuelta por el sector derecho, allí retrocede sobre sus pasos y va tomando contacto con la pelota de Manuel Ojeda, la juega hacia atrás para Hugo Nervo para su arquero Galíndez, sale de vuelta a Huracán, minuto 21, 0-0.
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0: Rebota la pelota de Tomás Molina cuando la quería sacar Carrizo, se va al lateral que favorece a Huracán, dice, comenta, piensa, cuenta el juego, Nicolás Álvarez.
2: Mejor argentino por la propuesta futbolística, queda demasiado aislado, Caicedo en Huracán, no le llega la pelota, no inquieta Huracán a Cortés.
0: Ganaba Fattori con golpe de cabeza por la mitad de la cancha. Después vuela un jugador de Huracán por el aire. Lo empujaba Hernán López Muñoz. Pita y marca. El árbitro es tiro libre. Favorece a Huracán. El que volaba era Hugo Martín Nervo. Hay infracción y tiro libre para Huracán. Paso nuevamente por la central informativa por Rubén Santos en Nacional.
1: 41 minutos el primer tiempo por la primera Nacional. La zona B, empata en San Martín de Tucumán y Gimnasia de Jujuy. 0-0. Hola amigos, acá escuchando el relato de Jorge Godoy. Mañana estaremos con lo que va a pasar con Huracán y no, con River, ¿eh? Mañana frente a Gimnasia y Grima de la Plata, escuchando, ¿eh? Siempre la gente cerca de Radio Nacional.
0: Un abrazo grande para todo el pueblo de Fútbol Show Nacional en cada rincón de la geografía celeste y blanca, en la radio más grande del país, en Bariloche, en Neuquén, en Hachal, en Paraná, en Aquiaca, en Río Turbio, en Malargüe, en San Rafael y en Calafate también. Y por qué no en Zapala y en Santiago del Estero. Por la mitad de la cancha la va tocando hacia atrás Blondel. Blondel que la entrega para Nervo. Nervo que la abre por la derecha. Juega la pelota para Carrizo. Está en el piso el Colo Gil. La van entregando hacia adelante. La mala entrega en la vuelta, en el retroceso por parte del hombre de Huracán, de Argentino Juniors, quería decir. La va recuperando, no obstante, en el fondo. Nervo la revienta. Pega la pelota en la marca de Janikowski. Se pierde por línea de costado y se va al lateral después de que le pegaba Nervo en defensa. ¡Qué partido! Difícil, Nicolás Álvarez, ¿eh? Hay llegadas a los arcos, no hay juego asociado. Lejos están de la identidad futbolística histórica que tienen Argentinos y Huracán.
2: Sí, fundamentalmente por el lado de Argentinos, un partido de miércoles, usted me entiende, aunque se juegue en esta noche del martes aquí en la Paternal.
0: Ay, Paul, dice, siga, siga. Y estaba a un metro el árbitro Chenique, me parecía que lo habían bajado claramente a López Muñoz. Por la mitad de la cancha se va llevando la pelota Ibáñez. Cae Ibáñez, ahora sí pita y marca el tiro libre y es para Huracán, dice el árbitro. La infracción, la falta cometida por Alan Lescano. El Lescano que se enoja, que dice, pero me empujaba. Hay foul, tiro libre y es para el conjunto de Huracán. Argentinos y Huracán empatan en 24 minutos, 0-0.
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0: Bueno, Álvarez, acá va a pasar algo, ¿eh? Atención, porque se viene todo. Huracán sobre el área de Argentinos Juniors. Atención, que va a venir el tiro libre. Le va a pegar el Colo Gil a esa pelota. El Colo Gil y va Ojeda sobre el área. Y va Caicedo, no puede faltar Hugo Nervo sobre el área de Argentinos. Cortés va arriando su defensa afuera del área de peligro, sobre el área del conjunto local. Cortés a los gritos arma su defensa. Centro que viene el punto del penal. El arquero que grita, salgan, y salieron nomás. Golpe de cabeza en el fondo para sacar la pelota de la defensa de Lozano. Otra vez va hacia el área de Argentinos. La entregan atrás para Cortés. Le pega Cortés. Guarda que allí arremetía un hombre de Huracán. Pero la saca hasta la mitad de la cancha. Le va quedando la pelota para Janikowski. Janikowski le hace rebotar en la marca. Pega en el hombre de Huracán que volvía marcando. Era en el número 3. Carrizo se pierde por línea de costado y se va al lateral. Pegó finalmente en el hombre de Argentinos, dice el árbitro. Instancias de línea. Por eso hay saque de manos que tiene que hacer el jugador Ignacio Campo. Y es para el Globo.
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0: Hay saque de manos que favorece de vuelta, reanudándose el juego. Adelante, unos 20 metros del que fue el anterior saque de costado para el conjunto de Diego Martínez. Saque de manos que tiene que hacer el número 34, Ignacio Campo, frente a los bancos, donde los técnicos, ya le pregunto por su actividad a Agustín Dombar, pero los veo inquietos. La saca de cabeza en el fondo Prieto, le va quedando para López Muñoz, foul contra él, lo sacaron de la cancha. El árbitro está marcando la salida y es para Argentinos Juniors. Paso por el sector de Agustín Dombar.
3: Por el lado de Nico Díez, inquieto como marcaba Jorge, dando muchas indicaciones, sobre todo a los centrales, para la salida por abajo. Diego Martínez más caliente con el árbitro, reclamos en todas las jugadas para Echenique.
2: Bueno, la verdad que ha sido de una pobreza total lo de Huracán en el partido. No pateó todavía el arco de Cortés, insisto, demasiado aislado Caicedo. No generan fútbol ni Blondel ni Callinger. Bueno, le cuesta mucho a Huracán prosperar en el campo de juego.
0: Por la mitad de la cancha, traba uno, traba el otro, deriva finalmente hacia la defensa de Huracán, le va quedando para Carrizo, Carrizo que la entrega atrás para Galíndez, le pega largo, buscando el pique del Colo Gilo, buscando más adelante a Caicedo, surge desde el fondo marcando Álvarez, Álvarez que la entrega para Prieto, Prieto que la juega atrás para Riquelme, Riquelme más atrás para su arquero, sale Cortés, sale, Argentinos que empata en 26 minutos con 30, 0-0 con Huracán.
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0: Vuelvo por la central informativa con Rubén Santos.
1: La gente se sigue comunicando. Jorge de Recreo Santa Fe, escuchando siempre atentamente lo que pasa con el fútbol en Radio Nacional. Hola, acá escuchando el relato de Jorge desde Río Cuarto. Aquí también está comunicándose. ¿Quién es acá? Aquí lo tenemos a... bueno.
0: Deje el nombre.
1: De San Rafael Mendoza, nos escribe el amigo pidiendo también participar por los sorteos.
0: 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Recuerden al 1138707485 dejar su nombre y sus tres últimos del DNI. Hubo una falta fuerte de Blondel por la mitad del campo. Hay tiro libre para argentinos y también una tarjeta amarilla en el aire.
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3: La primera del partido para el 2 de Huracán, el ex Boca Blondel.
2: Bueno, una pelota parada interesante que tiene argentinos en el partido. Justamente ha sacado provecho de la pelota parada en este campeonato.
0: Uno de los que se perfila para pegarle es Nicolás Oroz. Allí pasaba de largo Jainikowski. Viene el centro de Oroz, centro, el cabezazo. Se pelean todos en el área y de media vuelta la viene sacando la defensa a través de Nervo. Un remate que viene desde lejos, rebota en el camino, se pierde por línea de costado y se va al lateral. Le pegaba desde lejos López Muñoz, pegaba en el camino en la maraña de hombres que venían defendiendo y saliendo del área. Se pierde por línea de costado y se va al lateral. Lateral que favorece al conjunto local. Saque de manos que va a ser Sebastián Prieto. Nico Oroz que la va pidiendo en la cercanía, pero la van a tirar sobre el área. Ahí va también por esa pelota, la reclama Fattori. ¿Qué le pasa? El árbitro está mirando para el otro lado. Me parece que le están diciendo que es al revés. Hay salida. No, siga. Estaba chequeando desde el VAR si le decían que había pasado algo en el área. No pasó absolutamente nada. Ahí saca Prieto la pelota, la entrega hacia atrás. La va jugando para Riquelme. Todo en campo de Huracán. Riquelme que la tira para Álvarez. Francisco que la abre de vuelta por la izquierda para Riquelme. Más abierta aún para Fattori. Se viene Fattori por la izquierda. Va entregándola para Prieto que tira el centro sobre el área, surge allí en el fondo para sacarla desde la última línea Lucas Carrizo, otra vez la pelota que viene jugada sobre el área de Galíndez, la dejan correr, se pierde por la última línea y se va al saque de arco para Huracán. 29 se cumplen, llegando casi a la media hora del primer tiempo de un partido del que Nicolás Álvarez en el comentario dice
2: que no hay emociones, es mejor argentinos pero no tiene profundidad el equipo de Nicolás Díez, queda demasiado aislado Caicedo en Huracán y no inquietó nunca a Cortés.
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0: Ahí saque de manos que favorece allí en la salida otra vez Argentino Junior, campo enemigo, la va entregando Fattori que la va jugando para Lescano, puerta de traba Lescano, rebota la pelota en él cuando venía marcando en la salida Carrizo y deriva ese rebote largo hacia Hernán Galíndez, todo vestido de rosa, el arquero de Huracán la saca larga buscando hacia adelante intentando Caicedo, surge desde el fondo y la saca Riquelme con golpe de cabeza, pelea por ella Fattori ante la marca de Blondel, Fattori que la va abriendo por la izquierda, entrega para Prieto, media vuelta del número 20, Prieto que la juega por el círculo central, se viene López Muñoz ahora para Argentina. Era primero Nico Oroz, lo ve a López Muñoz, el cambio del frente, el cambio del pase fue largo y la va sacando a cualquier parte, reventando la pelota Blondel, se va directamente al saque de arco que favorece a Brian Cortés, paso por el sector primero de Agustín Domper.
3: Recordemos Jorge que el Globo y el Bicho de la Paternal jugaron 138 partidos en el fútbol argentino, 56 victorias de Huracán, 37 del Bicho, les lleva casi 20 partidos de diferencia el Globo y 45 empates.
2: Bueno, la primera aproximación de Huracán en el partido, un remate de media distancia de Blondel de más de 50 metros porque lo vio adelantado a Cortés.
0: Perdió la pelota argentino en la salida, atención, le quedó para Caicedo, remate de media vuelta de Caicedo, voló Brian Cortés y se quedó con esa pelota el arquero. Atención, llamativo error en la salida de argentinos, la recuperaba Kalinger, le quedaba la pelota para Caicedo de media vuelta desde afuera del área, le pegó, buscaba ángulo, esa pelota le faltó potencia, se lució Cortés quedándose ahí con el primer remate franco al arco de Huracán.
2: La seguridad del arquero Cortés a propósito del remate de media distancia de Caicedo, un error no forzado de argentinos en la salida posibilitó esta llegada de Huracán.
0: Hay ahora salida para el equipo local por una fuerte infracción en la zona defensiva de Argentinos Juniors. Hay tiro libre en la salida, favorece al Bicho de la Paternal. Hoy todo vestido de azul. Recién te prendés a Fútbol Show Nacional. Tenés que saber que se juegan 31 del primer tiempo. Que Argentinos viste todo de azul. Que Huracán viste de blanco y de rojo. Que el árbitro es Echenique. Y que el partido está empatado 0-0. Pocas situaciones de gol, casi ninguna sobre los arcos.
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0: Nico Oroz que va entregando la pelota para Álvarez en zona defensiva, la juega para Lozano, foul, fuerte entrada, uy, qué feo le entraron a Lozano, que la va sacando, dejaron el pie allí levantado y por eso va a ser tarjeta amarilla para Ibáñez, que se iba por la marca de Lozano, le dejó el pie arriba, mala la decisión en la marca de César Ibáñez cuando le pegaba a Lozano de dejar el piecito ahí arriba, y por eso la determinación del árbitro es otra tarjeta amarilla que presentamos.
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3: Durísimo Ibáñez,

0: 33, se van a cumplir 33 del primer tiempo. Saque de manos para Prieto, saque de manos para Argentino, que empata 0-0 con Huracán.
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0: En la zona baja trabaja Agustín Domper.
2: Te sumo otro dato, Jorge, hubo 5 mata y mata o mano a mano entre ambos, de los cuales Huracán se quedó con 3 y Argentinos con 2. Es decir que en la estadística el globo es superior al bicho.
0: Se venía López Muñoz, se va con protector por línea de costado lateral, lateral que favorece a Ignacio Campos, zona del número 4, saque de manos para Huracán.
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0: La perdió Carrizo en la salida después del pase atrás de Ojeda, la viene recuperando Ibáñez de media vuelta, traba y gana Ibáñez, foul contra él, le salvaron la vida al jugador de Huracán en la salida en la puerta de su área. La falta fue de López Muñoz, dice el árbitro, salida que favorece a Huracán. La infracción fue de López Muñoz contra Waller, en definitiva, caía allí en la zona de César Ibáñez, que está amonestado. Hay tiro libre en la puerta del área, favorece a Huracán, 34 minutos de partido, 0 para Huracán, 0 para Argentinos Juniors. Va sacando la pelota Galíndez, juega para Carrizo, la abre por el sector de Hugo Nervo, ahí se viene Hugo Martín, la entrega larga buscándolo a Caicedo, la para en el pecho Caicedo, en el aire la paró Caicedo, muy bueno en el pecho, la jugó para Gil, Gil de primera, la entrega por la derecha, así se venía por esa pelota Kalinger que la va entregando por el medio, juega la pelota para Ojeda, la va jugando para Caicedo en la puerta del área, la devuelve hacia atrás, pero surge marcando bien en el fondo Álvarez y la saca hasta la mitad de la cancha y va la contra para Argentinos. Atención, encabezada por López Muñoz, la cambia de frente López Muñoz al pie de Carrizo, la depositó, saca el número 3, la va entregando por la mitad de la cancha para la posición del número 20 Ojeda, que la entrega hacia atrás para Ibáñez que la juega por la mitad de la cancha, va para Waller, cambia de frente Waller por el sector de Nacho Campo, se viene el número 34, la juega para el Colo Gil, quiere aparecer el Colo Gil un poco más en el partido, Gil que la va entregando hacia adelante, la va entregando en corto para Kalinger en el círculo central, Kalinger que la cambia por el sector izquierdo, le va quedando la pelota para Carrizo que la juega por el medio para Facundo Waller, círculo central, otra vez en el campo de Huracán, juega para Hugo Nervo que la va abriendo por la derecha, quiere amigarse con la pelota Huracán, juega para Campos que la entrega mal hacia adelante, faula allí sin pelota, ahí va sacando la contra Huracán, el árbitro está mirando para otro lado, rebota la pelota y le va quedando para la posición de Prieto que la juega hacia la posición de Fattoria, y un hombre de Huracán que es el Colo Gil, que está reclamando asistencia, Domper.
2: Sí, no puede más el Colo Gil, autor del gol frente a Boca el otro día en el amanecer del partido. Fattoria, ex Huracán, automáticamente el 5 de Argentinos pidió que paren el partido.
0: A ver qué pasa, porque el Colo Gil está agarrándose la cabeza, ¿no? como como si le hubiesen dado un golpe en el rostro. Cuando la pelota estaba en otro lado, yo vi que caía, no vi que había pasado con el Colo Gil, pero evidentemente para que Fattori se encargue él de detener el partido, de avisarle a Echenique, algo pasó, evidentemente algo no grato con el número 8 de Huracán.
3: Vamos a ver qué dice Hernán Mastrangelo desde el VAR, si lo ayuda el árbitro del partido, Fernando Echenique, pero cayó.
2: Es Riquelme, Nico. Es Riquelme el que en un movimiento le da con el antebrazo. No digo que sea intencional, pero es quien lo golpea a Gil.
4: Fue un cortito, ¿se acuerdan de Carvajal?
0: Sí, el ahí cortito, viéndolo.
4: El cortito le hizo.
0: Claro, con el antebrazo, ¿no?
4: Exactamente.
2: En el VAR está Hernán Mastrangelo y en el AVAR Diego Ceballos, que obviamente deberían intervenir porque está el árbitro, no la ve.
0: La pelota estaba en otro lado.
2: Claro, exacto.
0: Salía desde el fondo Riquelme, se le cruzaba en el camino el Colo Gil y le aplicó el famoso cortito. La pelota estaba en otro lado, esta no es de Echenique, será del VAR, si es que determina llamarlo al árbitro del encuentro, si considera intencional. Junta los dedos de la mano, allí el pelado Fattori, como diciendo, dale, dale, que no pasó nada. Pero evidentemente algo pasó porque el Colo Gil ahora le están tirando agua en el ojo, ¿no?
2: Sí, lo están asistiendo. Recién ahora pudo abrir el ojo el volante de Huracán y ya está un poco mejor.
3: El ojo izquierdo, ahí se recupera Agustín el Colo Gil. Ahí la buena noticia es que va a poder seguir en el partido.
2: Exactamente, exactamente. El reclamo del Colo Gil no sé si es... como que le pegaron intencionalmente. Fíjate que no se enojó con nadie. Lo único que marcaba es que no podía abrir el ojo. Por eso pedía que pare el partido.
3: Bueno, tendrá que ir este miércoles por la mañana al oftalmólogo. No le va a quedar otra.
0: Allí se cruzaba justamente con Riquelme. Aceptó el pedido de disculpas. Lo entendió el propio Gil como un roce del juego.
2: A eso apuntaba, que le aceptó las disculpas. No hubo insultos ni peleas. Y se fue afuera de los límites del campo de juego el Colo Gil. Ahí está para ingresar, Jorge.
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0: Paso por el sector de la central informativa con Rubén Santos mientras el

0: partido se reanuda en el minuto 38, empatan 0-0.
1: Se comienza a hablar de pases en Europa, se comienza a hablar de que después del Mundial habrá grandes inversiones de algunos equipos. El Paris Saint-Germain puso el ojo en Julián Álvarez. Se habla de una oferta, escuche bien, Godoy, 150 millones de euros entre dinero y algunos jugadores que irían al Atlético Madrid.
2: Y a eso agregale que no lo va a confirmar Julián Álvarez, pero anda con muchas ganas de irse del Atlético Madrid.
0: Y bueno, será una cuestión finalmente de revisar, de afinar si es que está conforme con esa oferta. Yo creo que insuperable y muy difícil de desestimar, pero todo se viene ahora en cuanto a clima mundialista al terreno de la espera, ¿no?
1: Lo que pasa, Jorge, que me parece que las grandes instituciones querrán cerrar antes de la Copa del Mundo, porque te imaginas, claro, si Julián la rompe toda en el Mundial, esos 150 van a quedar en el olvido.
2: El otro equipo que lo quiere a Julián Álvarez es el Barcelona, pero no tiene dinero para pagar justamente el pase de Julián Álvarez.
0: Si Barcelona no tiene dinero, ¿qué dirá el resto del mundo futbolístico, no?
1: Hacemos una vaquita.
0: Hay que ayudarlo al Barça, entonces. Se va la pelota por línea de costado. Queda otra vez un hombre detenido en el, sí, detenido en el piso.
3: Es
0: por
3: Prieto.
0: El centro izquierdo, Prieto.
3: Lateral izquierdo que chocó con Blondel. Duelo de laterales.
0: Se va la pelota por línea de costado. El lateral que favorece a Huracán. Mientras se va recuperando Prieto, lo va a hacer Ignacio Campo. Minuto casi 40 de este primer tiempo, que está totalmente distante del que venimos a ver, Nicolás Álvarez.
2: Sí, la verdad no quiero ser pájaro de mal agüero, pero vamos rumbo a los penales. Es lo que percibo a esta hora de la noche.
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0: Allí va Nacho Campo para hacer efectivo este saque de manos. Minuto 40. Le dice correte al que está allí dando indicaciones, que es su propio técnico, Nico Díez, el técnico de Argentinos Juniors en realidad. La va sacando ahí en la defensa Prieto. Un rebote que le va quedando para la salida otra vez del número 10, Lescano, el capitán, que le abre por la derecha para Lozado. Lozado que la pende en campo enemigo. Surge desde el fondo Nervo con golpe de cabeza para reventarla sobre el territorio de Argentinos. Surge en el fondo de Argentinos Álvarez para tirarla hasta la mitad de la cancha. Otra vez la pelota que va ahí, que viene. Va quedando para Ibáñez, de zurdo, la tira hacia adelante Ibáñez, le va entregando el balón por la izquierda para Waller, la hace rebotar Waller, se pierde por la última línea, rebotaba finalmente en el nombre de Huracán y se va por línea final al saque de arco que tiene que hacer Brian Cortés. Paso por el sector de Agustín Domper. Agustín, bueno, la gente se aburre en la noche.
3: Sí, en el banco de Argentinos sucede lo mismo. Ahí está Nico Díez, mandó a hacer tareas precompetitivas a todos los suplentes. Cuando quiera lo repasamos en el bicho.
0: Dale, vamos ahora mientras va saliendo Cortés de su arco.
3: Como no, Coronel, Florentín, Giacone, uno de los que puede ingresar, Godó y Gómez, Kida, el japonés, Iván Morales, Franco Paredes, Enzo Pérez, que está en el banco, Porceli, Siri, el arquero.
0: Hay un offside ahora que marca en línea por parte del jugador Tomás Molina. Hay salida.
3: Acá la platea, la gente se está durmiendo, Jorge.
0: Sí,
3: bostezos,
0: me imagino.
3: Del primer tiempo flojo que estamos viendo.
0: No es para nada el partido que venimos a ver, pero ¿sabe una cosa? Esto sí va a remontar. Esto no va a llegar a la larga. Esto va a terminar porque tienen que
4: ¿tiene
0: jugar
4: a Rey Momo?
0: Pero no, yo no, es de Perazo. Eso es de Perazo.
3: Sí.
0: Eso es de Perazo, que mañana va a estar para River y para Gimnasia, con Dinotti, con Leanza, con Pagano, con Serratear Estudios. Perazo la hace sonar y aparecen los goles, aparece el fútbol, aparece la magia. Acá no tenemos que hacer sonar. Perazo, mandanos una Rey Momo para ver si se despiertan los muchachos acá en Argentinos Huracán. 0-0, minuto 41 con 30 y no pasa nada.
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2: Bueno, y el tema es que cuando lleguemos a los 45 se van a adicionar un par de minutos.
0: Y sí, porque estuvo detenido el juego, seguramente no bajará de 3 minutos lo que adiciona el árbitro de Echenique, porque estuvo detenido por alguna circunstancia, pero que no ha pasado a mayores. Centro que viene sobre el área de Argentinos, pica y se queda con ella Cortés. Va a devolver en el minuto 42. Seguimos adelantando carpeta. Sigue trabajando el Lobo, sigue trabajando Gijón.
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0: Ahí va sacando la pelota desde el fondo Lozano. Se va con protector por línea de costado al lateral, que favorece ahora a Huracán. Lo tiene que hacer César Ibáñez. Domper, no se levanta esto.
3: No, gente en la platea, Vichy Borghi. acá cerca, tratando de comer algo para levantar en la platea Bichiborghi, tratando de ver si comiendo algo se recupera, ¿no?
0: Bueno, veremos qué pasa, qué nos deparará el entretiempo a nosotros aquí en esta zona. Va la pelota para Campo, Campo que la tira hacia adelante para el Colo. Va una media vuelta, un rodeo primero de Kalinger. Kalinger que no podía, la perdía. Ahora sí le va quedando para el Colo, se viene el Colo, juega primero por el sector derecho. La pelota que va entregada de vuelta para Kalinger. Kalinger que la tira hacia atrás. Balón que va hacia los dominios de Nervo. Nervo que la entrega para Carrizo. Carrizo que la tira por la mitad de la cancha. Se viene un huracán, otra vez la pelota que va jugada para Waller. Waller que la va a entregar para el Colo Gil, que había volcado su juego por la izquierda, pero no, la tira hacia atrás. Prefiere jugarla para Carrizo, que va saliendo, levanta la cabeza Carrizo, la tira larga buscando el Colo. Pasó de largo el Colo Gil, surge desde el fondo Riquelme, la pone hacia el campo enemigo, donde vuelve Molina otra vez del offside. Tercer offside que le cobran, que le marcan a Tomás Molina, al número 27. Volvía de la posición prohibida, minuto 43 y medio, 0 Argentinos, 0 Huracán.
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0: Vamos a entrar al último minuto de los 45 iniciales. La pelota es en el fondo de Huracán, jugada por Nervo. Abierta para Ignacio Campo. Campo que la tira por la mitad de su propio juego, por la mitad de su propio campo. La va entregando para la posición de Manuel Ojeda. Ojeda atrás de vuelta para Nervo y Nervo hacia su arquero Galíndez. Galíndez que la viene abriendo por la izquierda. Va para Carrizo. El número 3 que levanta la mirada. Tira el pelotazo hasta la mitad de la cancha. La va procurando Blondel ante la marca del jugador de Argentinos, Prieto. Pega la pelota en el hombre. Finalmente de Huracán. Se pierde por línea de costado y se va al lateral. Lateral que favorece a Argentinos. La van entregando por el medio para Jajnikoski. Se viene Jajnikoski. Va a abrir la pelota por la izquierda. Jajnikoski la juega para Prieto. Le pegó el zurdazo Prieto sobre el área. Volvía marcando allí de frente. Se llevaba la pelota Waller al lateral. Hay lateral que favorece a Sebastián Prieto, lateral que favorece a Argentinos, últimos 10 metros de la cancha por el sector izquierdo, en ataque 44-44. Juega la pelota otra vez Prieto que la entrega para Fattori, la abre para Oroz, va al centro de Nico, el segundo palo, centro, el remate y está, se lo acaba de perder Lescano. Se arrojaba al aire Lescano para caer en una tijera espectacular para pegarle a la pelota, reclama córner, la ruta dice saque de arco, fue buena esta para Argentinos.
2: La mejor del primer tiempo, el zurdazo de Lescano, el centro que vino por la izquierda de Oroz, la preocupación del arquero de Huracán Galíndez fue la más importante de la etapa.
3: Jorge, era claro córner para el Bicho, un minuto más.
0: Bueno, y también era claro que por lo menos dos minutos tenía que haber dado el árbitro, porque sí, se había parado por lo del Colo Gil, se había parado también por alguna vez que lo habían llamado para ver si procuraba...
3: Cuando lo echó al ayudante Diego Martínez, no pegó ninguna de las últimas dos decisiones, Chenique.
0: Claro, el VAR, su participación también, finalmente no pasó eso. Entonces, estamos en los últimos 30 segundos del encuentro. Gijón.
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0: Ahora últimos 15 de la etapa inicial, 0-0 el partido. Acá tiene que haber un ganador para enfrentar a Belgrano, que ya ganó su partido sobre Unión 2-0. Ataca otra vez Lescano del taco para Fattori que la cambia de frente por el sector izquierdo. La vienen bajando de cabeza, la juegan hacia atrás para Prieto. Era Nico Oroz que la va buscando sobre el área. Foul contra él después de que Jajnikoski había bajado de la pelota muy bien de cabeza. Hay falta fuerte contra Nico Oroz, la falta cometida por Nacho Campo. Tendrá tiempo para hacerlo, ya pasamos los 46, hay salida de tiro libre que va a caer en forma de centro si el árbitro lo deja, porque ya pasó más de un minuto con 20 del único minuto que dio como tiempo adicionado el árbitro Fernando Echenique. Señoras y señores, se va a acabar la primera etapa, pero le va a dar tiempo finalmente para que lo haga efectivo a este tiro libre a Argentino Junior.
2: Y es un error de Echenique porque el primer tiempo ya debió haber terminado.
0: Dio un minuto, la falta se produjo después de ese tiempo, pero el árbitro dice un minuto como mínimo. Hay tiro libre para Argentinos, entrando por el sector izquierdo, le va a pegar Nico Oroz, le pegan directamente al arco, viene el centro, remate sobre el arco, sacó el arquero Galíndez con golpe de puños, la saca del área, le queda de vuelta para Lozano, la tira sobre el área, pero el árbitro ahora sí pita y marca el final de este primer tiempo después del remate de Jajnikoski, la sacó Galíndez con golpe de puños y el árbitro marca el final. Final de la primera etapa, final del primer tiempo, empatan Argentinos Huracán 0-0 en el aire de Fútbol Show Nacional.
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0: Allí se van retirando los jugadores de uno y de otro, de Argentinos y de Huracán. Trabaja en la zona baja del estadio Diego Armando Maradona Agustín Domper.
3: Ahí se va hacia el vestuario argentino. Recordemos, no tiene amonestados el equipo de Nico Díez. En el banco, Siri Godoy, Coronel Paredes, Bravo, Gómez, Florentín, Enzo Pérez, Giacone, el tanque Morales, el japonés Kida. Y por el lado de Huracán, amonestados Blondele y Báñez. Y en el banco del Globo, Mesa, Paz, Palazzo, Vera, Lescano, Mora, Peralta, Romero, Oscar Romero, autor de los goles en la Bombonera, Bizanz, a quien le marcó el penal Di Lolo, Cortés, Martínez y Jiménez.
0: ¿Cómo la está pasando Nicolás Álvarez, que nos da el título de su comentario en el Diego Armando Maradona del empate entre el bicho y el globo?
2: No es una de Freddy, pero esto es una pesadilla.
0: Y ahora vamos a la central informativa. Trabaja Rubén Santos. Después vendrá el comentario de Nico Álvarez en el aire de Fútbol Show Nacional para el empate en cero. Tras el primer tiempo de Argentinos y Huracán.
1: Estamos viviendo el fútbol por Radio Nacional. Ya fue victoria del Pirata Belgrano. Le ganó 2-0 Unión de Santa Fe. Goles de Sánchez y Hernández para la victoria del equipo de Cieliki, que espera rival. Sale de este partido que empatan 0-0 en el entretiempo Argentinos y Huracán. 0-0 también en la Primera Nacional. Se juega un minuto del segundo tiempo. Empatan San Martín de Tucumán y el líder de la zona de Gimnasia de Jujuy. 0-0. Hola. Los escucho de 102.7, excelente transmisión. Oyente, amigo Héctor Osvaldo Vargas, desde el barrio Tres Cerritos de la provincia de Salta. También se sigue comunicando. Buenas noches, Nacional. ¿Cómo está? El Globo tendría que estar ganando 2-0. Bueno, el oyente que se comunica con nosotros. También hubo fútbol en España. Ganó el Atlético Madrid 2-1 sobre el Osasuna. Se clasificó, consiguió su lugar para la próxima Champions.
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6: Estamos en todo el país. Corrientes. Los esteros de Liberá son una amplia red de arroyos, riachos, pantanos, lagunas y bañados que abarcan entre 15.000 y 25.000 kilómetros cuadrados en el centro de la provincia de Corrientes. Solo es superado en extensión por el Pantanal brasileño, con el cual forman el segundo humedal más grande del mundo. Los esteros de Liberá fueron declarados Reserva Natural en 1983 y Humedal Internacional en el año 2002, y muchos sostienen que debajo suyo se encuentra la reserva de agua dulce más grande que posee la humanidad, bautizada como Acuífero Guaraní. 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

0: Muy bien, al término del primer tiempo, Argentinos y Huracán están empatando 0-0. En un mal partido de fútbol donde Argentinos fue mejor en cuanto a la idea, en cuanto al atrevimiento que tuvo el equipo de Nicolás Diez en el partido, pero no hubo demasiadas llegadas, sinceramente. Uno tiene que ser honesto. La propuesta del equipo local aquí en la Paternal con el 4-2-3-1, con Molina como único delantero, muchos volantes en el medio de la cancha tratando de recuperar y de generar fútbol. Ahí está Lescano, López Muñoz, que siempre inquieta. Del otro lado, Huracán, que había dado el golpe en la Bombonera en aquel partido frente a Boca del sábado por la noche, donde el equipo de Diego Martínez había capitalizado al máximo los errores defensivos de Boca. Marcamos durante el relato de Jorge Godoy en Nacional y en todo el país que Caicedo, único delantero del globo esta noche, quedaba demasiado aislado. Claro, la pelota no le llegaba. Un equipo pragmático. Yo respeto a los entrenadores que tratan de ser pragmáticos y que con el poco material que tienen tratan de sacar el máximo provecho. Por supuesto que eso es muy entendible. Bueno, una participación del Colo Gil ahí en el medio, aportando, recuperando la pelota, tratando de jugar al fútbol con la compañía de Caliger y de Blondel respectivamente. Pero poco y nada, aquel remate que marcamos de media distancia, justamente de Caicedo, que lo encontró bien parado al arquero Cortés de Argentinos, que la tapó en tapó la pelota en dos oportunidades. Huracán fue más, pero más porque tuvo, en definitiva, más tiempo la pelota, no porque haya tenido contundencia en este primer tiempo. Un buen remate de Molina allá por los 16, que tapó muy bien Galíndez, el arquero de Huracán, pero claro, estaba en posición adelantada Molina, advertida por el árbitro del partido. Y también quiero rescatar un remate por la media hora de Blondel, de media distancia, cuando lo vio adelantado a Cortés. Es decir, Huracán generó a través de dos remates de media distancia y Argentinos tuvo la del final, el centro de Oroz por la izquierda en una buena combinación, la aparición de Lescano con ese zurdazo que dejaba sin atenuantes a Galíndez, era córner y el árbitro del partido entendió que fue saque de arco precisamente. Y después Oroz, un remate de media distancia que no trajo consecuencias negativas para Galíndez. Me parece que con la expectativa que vinimos con Jorge Godoy y con el grupo de trabajo aquí a la Paternal, me da la impresión de que estamos muy lejos del ideal futbolístico de lo que dieron en el campeonato Argentinos y Huracán. Recuerden, si persiste la igualdad, al cabo de los 90 minutos habrá media hora más. En esta época donde hubo un calendario tan comprimido, ¿a quién se le habrá ocurrido el tiempo de alargue? Y si siguen empatando, iremos a los penales. Y bueno, nos iremos con Pomelo, con Sonia Ferrari, con la gente de la madrugada. Y como dice Dolina, si nos quedamos hasta los penales, la venganza será terrible.
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0: Estamos en el entretiempo, señoras y señores, de Argentinos 0, Huracán 0, con el comentario de Nicolás Álvarez. Mañana van a estar jugando Central y Racing a las 18.45. Desde las 18.30 la transmisión con Arregui, Lucía, De Jesús y con Valdés en el estudio. Y a las 21.30 llegarán Perazo, Minotti, Leanza y Pagano con Zarratea en estudios para hacer River y Gimnasia. ¿Quién está mañana? Le pregunto en la locución a Juan Isquigón. ¿Repite usted o mañana?
1: El queridísimo Gustavo Jove.
0: Va a estar Gustavo Jove entonces. Mañana Gustavo Jove para las transmisiones de Central y Racing y de Gimnasia, visitando a River en el Monumental. Hoy ya ganó Belgrano, como bien lo marcaba en Estudios Centrales Rubén Santos. Paso nuevamente, mientras aguardamos la salida de los equipos, por Estudios con Rubén Santos, Central Informativa.
2: Se juegan ya 12 del segundo tiempo por la Primera Nacional. Siguen empatando en la Ciudadela San Martín de Tucumán y Gimnasia Grima Jujuy. 0-0 fue victoria de Belgrano, lo decía usted recién, Jorgito querido. Gol de Sánchez y de Hernández, la victoria del Pirata, 2-0. Buenas noches, Nacional, como todos los días desde La Rioja, haciendo el aguante. Feliz porque pasó el Pirata, la cordobesa Graciela. Deja sus últimos tres del documento y está participando por los sorteos. Atento, Jorge, porque comenzaron los trabajos en el Hotel Origin, donde va a hacer su trabajo la selección allí en Kansas. Se va a construir un gimnasio, se va a adaptar un lugar para que sea el gimnasio de la selección nacional. Esto lo comunicó Claudio Tapia en sus redes. Se comenzó a trabajar en lo que será el búnker de la selección argentina en Kansas, esperando repetir lo de Qatar.
0: Perfecto. Se vienen los equipos ya para el segundo tiempo. Tenemos 30 segundos para el servicio informativo de Radio Nacional.
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4: Las 10 de la noche, 31 minutos en la República Argentina.
5: El Banco Central compró otros 70 millones de dólares. Las reservas alcanzaron un máximo de 2 meses.
4: Mañana el Tesoro vuelve al mercado local en busca de captar 500 millones con licitación de letras y bonos.
5: El presidente Javier Milei cuestionó la marcha universitaria y afirmó que los reclamos son un relato mentiroso.
4: La principal movilización convocada por todos los rectores, sindicatos de profesores no docentes y estudiantes se realizó en Plaza de Mayo y hubo otras 20 en todo el país.
5: Los deudores alimentarios no podrán ingresar a los estadios.
4: El Gobierno Nacional y la Ciudad de Buenos Aires incorporaron a unos 13.000 deudores al sistema de admisión de Tribuna Segura.
5: En Buenos Aires mañana 16 grados de máxima, a esta hora 14 grados, cielo ligeramente nublado.
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0: Perfecto, muchísimas gracias al servicio informativo de Radio Nacional, la radio más grande del país. Equipo ya en el campo de juego. Presentamos los segundos 45 minutos, pero antes le pregunto a Agustín Domper si hay modificaciones en los equipos.
7: Se vienen dos cambios en el local, Jorge, el tanque Morales y Giacone, el 30 y el 7. Ahí confirmamos las salidas en el equipo de Nico Díez.
0: Perfecto, presentamos el segundo tiempo.
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0: Lo comenta Nicolás Álvarez con el aporte periodístico de Agustín Domper, con Rubén Santos en Estudios Centrales, con la locución de Juan Isquigón, Mariano Massimino en la puesta en el aire, Carlos Invile, Marcelo Díaz en el control central. Ya se juegan los segundos 45 minutos. ¿Será lo último de este partido? Pregunto, porque por ahora hay alargue. La pelota que ya viene sobre el campo de Huracán, la va sacando Ocampo. Un rebote que le va quedando por la mitad de la cancha para Walder. Walder que la tira para adelante. Pite, marca el árbitro antes, una salida para Huracán. Infracción, es tiro libre, sale Huracán.
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7: Se fueron el 48 Jainikowski y el 23 López Muñoz. Sorpresa en Argentinos, adentro el 30, como decíamos, el tanque chileno Iván Morales, y el 7, Lautaro Giacone.
8: Bueno, lo de Jainikowski, vaya y pase, pero qué raro la salida de López Muñoz en Argentinos. Yo no lo hubiera sacado, ¿qué querés que te diga?
0: Pero la decisión fue de Nico Díez, el técnico, porque evidentemente algo habrá visto que no le gustaba en el funcionamiento en el equipo de un primer tiempo, al igual que el de Huracán, de flojo nivel en cuanto a lo que están mostrando futbolísticamente. Argentinos y Huracán, un minuto del segundo tiempo, la va llevando Fattori en la mitad de su propio campo, la va entregando para Álvarez, allí la va entregando Francisco atrás para su arquero Brian Cortés, sale desde el fondo el chileno.
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0: 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Álvarez que la entrega de vuelta atrás para Cortés, el arquero que va saliendo por la posición de Riquelme. Riquelme que la entrega otra vez a Cortés. Argentinos que todavía juega en su área. Otra vez la va entregando para Álvarez y otra vez por el otro lado para Riquelme. Allí va levantando la mirada a Román. Avanza Román Riquelme con la pelota en su poder. La entrega en corto para Prieto. Prieto que la juega otra vez en corto para Oroz. Todavía en la puerta del área de Argentinos. Va a apretar la salida por allí el Colo Gil. Por eso la va entregando de vuelta para la salida ahora de Fattori, Oroz. Fattori que la llega hasta la mitad de la cancha, la juega por la derecha para Lozano, Lozano que la va abriendo por el sector derecho para la corrida por este sector de Lescano, corre Alan, tira el centro de Lescano, un rebote le queda para el remate y está, se acaba de salvar el arco de Galíndez, le pegó Lescano de zurda, con Roca buscaba el segundo palo Lescano, después de la buena jugada, la corrida por la derecha, el centro que venía desde el sector derecho, apareció por primera vez Iván Morales en el partido, le quedó para Lescano, le pegó y Galíndez volando sobre su palo derecho, la manoteó con lo justo, con la punta de los guantes al córner, el córner para Argentinos.
8: Otra vez Lescano, otra vez el arquero Galíndez. Una jugada perfecta de Argentinos que estuvo muy cerca del gol.
0: La va sacando en el córner, ahora la tiran en corto. La va jugando Giacone, tira al centro de Giacone, rebota en la marca. Allí de Waller y se pierde de vuelta, pegado el banderín de córner por el saque de córner, de saque de la esquina. Y es para el conjunto local, para el equipo de la Paternal, para el equipo de Nico Díez. Se va a cumplir el minuto 3 del segundo tiempo. Allí va acomodando la pelota para pegarle Nico Ross. Sobre el área va Morales, sobre el área va también Álvarez, no puede faltar Riquelme entrando por detrás de todos, va apareciendo también, buscando allí el golpe de cabeza, Álvarez buscando arriba el centro que viene para Álvarez, la bajó, no le pudo pegar a Álvarez, se llevó una pelota casi por delante, le quedaba para la zurda pero no le pudo pegar, otra vez va entrando por la derecha Lozano para pegarle en forma de centro, el rebote que va sacando desde el fondo, como puede reventando la pelota allí en sector defensivo, para pegarle hacia afuera de la cancha, el jugador Waller, ahí lateral que favorece a Argentinos por la derecha, había dos balones en el campo
7: había
0: de juego.
7: Balones. Marca Chenique, ¿sabés que fue tan clara la de Argentino recién que acá en la platea gritaron el gol, Jorge?
0: Por eso, ahí saque desde el sector derecho, otra vez que tiene que hacer Leandro Lozano para Argentinos, altura del área, altura del punto del penal, la va a tirar sobre el área, no la entrega en corto, va para Nico Ross, un rodeo de Ross, rebota la pelota en el 11 de Argentinos, se pierde por línea de costado y se va al lateral, ahora favorece a Huracán, lo tiene que hacer Ibáñez, minuto 4 del segundo tiempo, Juani.
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0: Tenían ganas de un gol, Domper.
7: No, fue tan clara que algunos ya lo estaban gritando, después se agarraban la cabeza.
0: Allí por la mitad de la cancha va cabeceando Lautaro Giacone, faulo, talaron arriba y abajo a Giacone, porque arriba lo empujaron con el hombro y abajo lo talaron. Era Ojeda el que fue con la infracción. Hay tiro libre y es para Argentinos. Y además, tarjeta amarilla en el aire para el hombre del globo.
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7: Amonestado el 34, Nacho Campo. El tercero en Huracán, Jorge.
8: Bueno, una imprudencia por parte de Campo que va a jugar condicionado el resto del partido. Mirá lo que son las consecuencias. Morales, con ese centro por la derecha que casi deriva en el gol de Lescano para Argentinos, ya hizo más que Jainikowski en todo el primer tiempo.
0: Va saliendo otra vez Argentinos con el pelado Fattori. Federico que la va entregando para Riquelme. Román que la abre para Prieto. Prieto que la tira de vuelta por la mitad. Allí va jugando el capitán. Viene Alan Lescano. Largo el pelotazo que venía buscando el sector derecho. Surge marcando bien allí Blondel. La tira por línea de costado. No llegaba Ibáñez. Se va por línea de costado lateral por la mitad de la cancha y es para Argentinos. Ya lo viene haciendo Lozano hacia atrás. La va jugando para Álvarez, sale el bicho.
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0: Vuelvo por la central informativa, trabaja Rubén Santos en Fútbol Show Nacional, dale Rubén.
2: Se llegó a un acuerdo y Sergio Ramos es el nuevo dueño del Sevilla. Se compra el equipo sevillano por 400 80 millones de euros.
0: Allí va recuperando la pelota para Argentinos Fattori. Fattori que la va entregando en corto. Juega para Álvarez. Álvarez de vuelta para Fattori. La pisa el pelado. La termina perdiendo. Marca allí y se va llevando la pelota a Calinger. Foul, foul de Fattori. Sí, señor, tiene razón el comentarista. Falta de Fattori y además la tarjeta amarilla que presentamos.
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7: El primero en Argentinos, el pelado ex Huracán, justamente Fattori, número 24.
0: Hay tiro libre por la mitad de la cancha, donde se juntan los campos. Favorece al equipo de Huracán. Yo había amonestado en mi planilla, le puse amonestado a Ojeda, que no está amonestado. Me parecía que para él había sido la tarjeta que finalmente marcaba muy bien Don, pero había sido para Ignacio Campo. Estaba al lado Ojeda y por eso la confusión. Pero Ojeda no está amonestado. Repasamos las tarjetas amarillas, 3 en Huracán y 1 en Argentinos, Agustín.
7: Como no, en Huracán los dos laterales, Campo, Ibáñez y también el ex Boca Blondel y en el bicho Fattori, recientemente amonestado.
0: Golpe de cabeza de Riquelme para sacarla hasta el círculo central. Foul. Pite y marca el árbitro de la falta, la infracción contra Román. Hay tiro libre para Argentinos. No levanta el juego, aunque ya hubo un poco más de emoción que en el primer tiempo, Nico, sobre el arco de Galíndez, pero el juego sigue dejando bastante que desear, ¿eh?
8: Sí, me parece que Argentinos siempre con más iniciativa que Huracán en el partido. Recordamos esa buena apertura justamente de Morales por la derecha, el centro y ese zurdazo de Lescano que tapó Galíndez.
0: 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Central y Racing, con Arregui, Lucía de Jesús y Valdés. Y luego se vendrán a las 21:30 desde el Monumental, River y Gimnasia con Perazo, Minotti, Leanza, Pagano y Cerratea en estudios. Todo en el Fútbol Show Nacional. Se viene otra vez Argentinos Juniors, pelota que va sobre la puerta del área de Huracán, surge marcando y va llevando la pelota a Carrizo hasta la mitad de la cancha, la pone en larga para que la vaya corriendo Caicedo, pero marca, viene de fondo Argentinos con Álvarez. Álvarez que la tira atrás para Cortés. Sale el arquero, sale el bicho de la paternal. 7 minutos con 45. Casi 8 del segundo tiempo, Lobo. Casi 8 del segundo tiempo, Gijón. 0-0.
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0: Y en la zona baja, Domper, ¿qué dicen los técnicos? ¿Están conformes con esto que se está viendo?
7: Está un poco más conforme ahora Nico Díez, que le da indicaciones a Morales, que recién ingresó. Por el lado de Huracán, preocupación y Martínez.
0: Lescano la pone para Giacone por la izquierda y en el centro de Giacone al área. Carrizo que la va sacando, le queda para Fattori, que primero la abre por la derecha. Centro que viene sobre el área, golpe de cabeza para sacarla desde el fondo otra vez. Allí para sacar la pelota del área Carrizo. Y va a la contra ahora para Huracán. Buena corrida de Caringe en el centro central. Cayó, falta, dice que no el árbitro. Cerca andaba reclamando también el Colo Gil. Y comete infracción. Siga, siga, dice Echenique. Recupera la pelota Caringer para Huracán. La toca por el medio para Blondel. Abre por la izquierda Blondel. Juega para Ibáñez. De vuelta va para Blondel. Era el que llevaba la pelota Waller. Waller que la toca hacia atrás para Carrizo. Y Carrizo que la abre para Nervo. Nervo que la toca en corto ahora por la mitad de la cancha para Ojeda. Ojeda que abre de vuelta por el sector de Carrizo. Levanta la cabeza número 3. La cambia por el otro lado para Campo. Se va a meter Campo en el campo rival. Primero pasa por Nervo. Y queda la pelota para Nervo. Nervo que la entrega hacia adelante. La jugaba muy bien para Caringer. Caringer que la va llevando. La entrega para Hitchcock. Para Caringer. Corre Galinger por la derecha, tira al centro, rebota en la marca y se pierde por la última línea después de pegar a Riquelme el córner. Hay tiro de esquina para Huracán que se viene en casi 10 del segundo tiempo, Nicolás Álvarez.
8: Con una pelota parada en el partido tiene Huracán, que estaba demasiado retrasado en el campo de juego. Va a tener una oportunidad importante, se me ocurre, el equipo visitante.
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0: Hay córner para Huracán, se viene todo el globo sobre el territorio enemigo.
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0: Va Huracán buscando por arriba, le va a pegar el Colo Gil a esa pelota. Sobre el área va Nerro, sobre el área va Blondel, sobre el área por detrás de todos va Carrizo, no puede faltar Caicedo. Calinger anda buscando su lugar también. Le va a pegar el Colo Gil desde el sector derecho con pierna zurda. Se va a venir enroscando la pelota sobre los dominios de Cortés. Corner para Huracán, centro que viene sobre el área, centro, centro, el cabezazo. Está Caicedo, tiró el arquero en la línea. Y esto qué pasó? ¿Y esto qué pasó? Cortés se quedó con la pelota. Huracán reclama gol. Huracán reclama gol. El cabezazo la sacó del arquero. El rebote le quedó para Caicedo. Y Caicedo la empujaba sobre el arco y otra vez del piso. Cortés se quedó con esa pelota. Cortés, el arquero se quedó. Reclamaba todo Huracán. Cortés, Brian Cortés se quedó con lo que era. Gol de Huracán. Los jugadores de Huracán siguen aún reclamando. Pero el árbitro a distancias de línea dijo que no ha pasado nada. Que Cortés se quedó con lo que era el gol de Globo.
8: La jugada más importante del partido. Caicedo en dos oportunidades salvó. El arquero también en las dos ocasiones. Cortés justamente en la línea la saca. Y Caicedo, el futbolista de Huracán, reclama que la pelota la saca de adentro. Bueno, no dudó en ningún momento Chenique, tampoco lo llamó el VAR, pero fue sensacional la doble tapada de Cortés.
0: Hay que decir también que desde esta instancia en la liga tenemos cámara de línea en el arco. Sí. Por eso Agustín Domper no llamaron desde el VAR, la pelota no entró entonces.
7: No ingresó la pelota, sí que vivoreó sobre la línea y sobre el cuerpo de Cortés. Eso le explicaba Chenique a los jugadores de Huracán.
0: Perfecto, estuvo bien entonces Cortés, el chileno, para evitar lo que era el primero, inexorablemente era gol de Huracán, pero Cortés se quedó con esa acción. Ahora hay dos hombres caídos por la mitad de la cancha, 11 minutos y medio del segundo tiempo, el partido sigue 0-0.
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8: Se animó el partido en este segundo tiempo, una llegada para cada uno, aquel remate de Lescano que tapó muy bien Galíndez, y esta es una doble jugada que tuvo Huracán en el partido, de Caicedo, su único delantero, y en las dos ocasiones tapó de manera magistral Cortés.
0: Va sacando Fattori hasta la mitad de la cancha, la abre por la derecha, la va entregando para Álvarez. Álvarez la juega atrás para Cortés, sale de vuelta a Argentinos desde el fondo.
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0: La recupera por la mitad de la cancha cuando la venía perdiendo Oroz. Gil para Huracán. Brollado otra vez la pelota desde Argentinos. Y ataca el bicho de la Paternal. Se viene a pura velocidad. Entregando la pelota a Giacone. De vuelta para Oroz. El centro que viene de Nico. Centro, centro, el cabezazo. Aparecía Molina, pero cabeció lejos del marco de Galíndez. Reclaman córner. El árbitro está marcando salida. Y es para el arquero Hernán Galíndez. Aunque Galíndez ahora se resigna porque el árbitro me parece que va a marcar finalmente el tiro desde la esquina. Hay 12 minutos 50. En el cronómetro del segundo tiempo es salida para Hernán Galíndez, es salida finalmente para el equipo de Huracán. El partido está en 13 minutos ahora, empatado 0-0.
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8: Bueno, la triple tapada de Cortés frente a Caicedo, tenemos un monitor aquí en la cabina de transmisión. La ataja y la pelota no entra en ningún momento, traspasa la línea del arco de Cortés.
0: Ahí, finalmente salida para Huracán. Le va a pegar a la pelota Hernán Galíndez desde el sector zurdo de su defensa. Le va a pegar Galíndez largo sobre el campo del conjunto de la Paternal. Empatan Argentinos y Huracán 0-0. En el aire de fútbol, Show Nacional, cabecea Fattori. Sigue Oroz. La trayectoria de esa pelota con zurda la mete sobre el campo rival. Le va quedando para Molina. Se viene Molina. Se abre por la derecha. Allí va atacando Morales por la derecha. Juega la pelota Morales. La entrega hacia atrás. La va tocando para Lozano. Lozano que la hace rebotar en la marca. Le queda para Fattori. Fattori que traba y gana. Y la abre de vuelta jugándola para Lozano. Muy bueno Lozano. La entrega por el medio. Se viene ahora atacando Lescano. Lescano que la va entregando de vuelta para Nico Oroz. Puerta de área. Oroz que la juega hacia adelante. Buscándolo a Giacone. Rebota la pelota en la marca. Y la va corriendo Riquelme. Riquelme que la tira hacia atrás. Vuelta a empezar el juego con Álvarez para Argentino.
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8: Movedizo Lescano para Argentinos. Me da la impresión de que ninguno de los dos equipos quieren llegar a la larga en el partido. Ya tuvo alargue Huracán frente a Boca.
0: Pelota que viene larga para la corrida de Caicedo. Corre Caicedo, corre Caicedo. Surge desde el fondo Cortés. La recepción a Cortés y la va tocando en corto para Riquelme. Riquelme que la saca para Álvarez. Y Álvarez que la tira por la mitad de la cancha para Lescano. Círculo central. Argentinos en la pelota. 15 se van a cumplir del segundo tiempo. La entrega corta para Riquelme. Riquelme que la abre para Prieto. Se viene Prieto por la izquierda. Juega para Giacone. Otra vez ataca Argentinos Juniors. La va pidiendo Nico Oroz. Primero la pelota pasa por Lescano. Lescano que la viene abriendo de vuelta para Prieto. Le va levanta la mirada, Prieto la va a tirar sobre el área, centro que viene sobre el área, centro, centro, centro, golpe de cabeza de Carrizo para sacarla por el otro lado, se va la pelota al lateral, lateral para Argentinos que se viene.
2: ¿Dónde está Martín de Tucumán?
0: Vamos.
2: Lo hizo Dielos, a falta de 15 minutos, gana el Santo en la Ciudadela 1-0 el líder de la zona B, Gimnasia de Jujuy.
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0: Ataca Argentinos, el centro que viene sobre el área, centro, sale Galíndez. El cabezazo se fue por arriba del travesaño, salía Galíndez después del centro que venía desde la derecha, del pie diestro del Lescano, el centro que venía sobre el área, aparecía Molina para conectar de cabeza, se fue por arriba del travesaño. Esta sí que fue clara para Argentinos, había ganado por la derecha. Muy bien la bajó en corto Lozano para el capitán. Lescano se fue, desbordó en corto. Centro, tiró sobre el área. Apareció para cabecear Molina por arriba del cuerpo de Galíndez, pero también por arriba del travesaño. Cerca estuvo Argentino, Nicolás.
8: Otra vez Molina como protagonista sobre el sector derecho. La aproximación justamente del futbolista de Argentinos y el error de Galíndez porque calculó mal en la salida.
0: Allí va la pelota rebotando en la marca de Kalinger. Se pierde por línea de costado y se va al lateral. Lateral que tiene que hacer Lozano para Argentinos. 16 con 20 del segundo tiempo. Veo movimientos en el banco de Huracán. Ya te pregunto, sí. Agustín Domper, ya voy. Primero Juan y Gijón trabaja en el Fútbol Show Nacional.
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0: Allí Campo la venía sacando mal y ya la recupera otra vez Argentinos con Prieto. Prieto que la entrega para Giacones. Giacones va para Prieto. Ya voy por el sector de Agustín Domper. Por la mitad de la cancha está la pelota desde Nico Oroz. Oroz que la va abriendo por el sector de Álvarez. Se mete hasta territorio enemigo con la pelota dominada. Allá va llevando la pelota. Era Riquelme. Riquelme que la entrega hacia adelante. Juega para Lescano. Lescano que lo vea. Giacones va para Giacones. Engancha de la zurda para la derecha. Le pegó. Finalmente le pegó con zurda y con el revés del pie derecho. Un tirito. Reclama córner el pibe. Se va la pelota al saque de arco. Saque de arco para Hernán Galíndez. Saque de arco para Huracán, dice Nicolás Álvarez.
8: Se equivocó Giacone en la resolución de la jugada porque lo tenía mejor ubicado a Morales por el sector derecho. Bueno, se animó el partido con estas llegadas, insisto, la más importante de este segundo tiempo, la doble jugada que tuvo como protagonista a Caicedo y que salvó Cortés en tres ocasiones.
0: Agustín, me pareció que tenía razón Giacone en el reclamo de que esta también era córner.
7: Sí, pedía córner el número 7 del Bicho. En el peor momento del globo, más allá de esa jugada en el córner que podía haber sido gol, lo llama a Bizanz. Martínez el otro día cuando lo puso a Bizanz en la bombonera, Huracán ganó el partido.
0: Allí va preparándose entonces el número 17 de Huracán. Va la pelota jugada para Fattori. Fattori que la viene abriendo por la izquierda. El que se viene ahora es Lautaro Giacone, el que entró en el segundo tiempo para Argentinos. Quiere desbordar por la izquierda. Buena jugada de Giacone hasta que surge desde el fondo Nervo y le revienta sobre el línea de costado lateral. Lateral que favorece a Argentinos. Se viene por la izquierda Argentinos. 18. Presentamos el cambio de Huracán.
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7: Cambio en el globo, entonces se va el número 52 de flojo partido para que ingrese, como marcábamos, Bizanz, el número 52 del globo, Facundo Kalinger.
0: Así se fue el 52 para que
7: Bizanz
0: ingrese el 17, Bizanz. Ya está en campo el número 17, 18 con 40 del segundo tiempo, Gijón.
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0: Perazo, necesitamos hacer otra vez el llamado a la solidaridad. Necesitamos la Rey Momo, Perazo, aunque sea un mensaje de WhatsApp con el audio, haciéndola sonar para que algo pase, para que algo se movilice en el Diego Armando Maradona. Hay córner para Argentinos, por ahora 0-0. Y a ver qué pasa en esta. Centro de Oroz al área, centro, centro, centro, la sacan de cabeza. Otra vez la va sacando Blondel, rebota la pelota y le queda para Blondel, que la saca de vuelta de punta y para arriba. Círculo central, le va quedando para Fattori. Fattori que la entrega por la izquierda, juega para Giacone, ataca Argentinos. Se viene otra vez con Nico Oroz, centro de Oroz, centro, centro, centro, a las manos de Galíndez, que se queda con ella y rápidamente rápidamente manda el intento de contra, que ya es en la mitad de la cancha, abordado por Argentinos Juniors, recuperando la pelota. Muy bien allí en la marca Lozano, Lozano que la va entregando para Lescano, se viene el capitán, la abre para Morales, corre Morales, tira centro, rebota en el camino y se pierde por arriba del arco, atrás por la última línea, al tiro de esquina que se renueva, tiro de esquina y favorece a Argentinos.
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0: Ahí va Álvarez sobre el área. Álvarez no quiere que esto, no se resigna que esto termine 0 a 0. Por eso va a buscar el cabezazo sobre el área. Viene el centro, pero así abajo para que la saquen con el pie desde el fondo. Carrizo la mete sobre el territorio enemigo donde esperaba solamente Fattori como último hombre. Cortés le pide la pelota atrás, pero Fattori se da vuelta y la entrega rápidamente para Giacone. Giacone de vuelta atrás para Fattori. Fattori que va saliendo levantando la mirada. Juega la pelota por la mitad de su propio campo. La entrega para Román Riquelme. Román allí la va entregando en corto para Álvarez, y Álvarez de vuelta que la cambia para Fattori. Se viene Fattori hasta la mitad de la cancha con la ubicación de Lescano, buscando el pase, va para Lescano, la tira larga Lescano, surge desde el fondo marcando Carrizo, otra vez la pelota es de Argentinos, rebota finalmente en Giacone, se pierde por línea de costado y se va al lateral, ahí lateral que favorece al equipo visitante, favorable que tiene que hacer Ibáñez, César Ibáñez, pegaba en Molina, no sé por qué, dije Giacone. Ahí saque de banda que tiene que hacer César Ibáñez para el conjunto de Huracán, que empata con Argentinos 0 a 0 en 21 del segundo tiempo.
2: Tomper se lo vio a Nico Díez pidiendo así, con el espíritu de Álvarez, lo necesitamos así para ganar el partido. Muchos como Álvarez en la cancha.
7: Sí, sí, está conforme con este segundo tiempo hasta aquí Nico Díez, lo mejorcito del bicho se está viendo en estos momentos.
8: Bueno, recordemos que el otro día ganó en los 90 minutos Argentinos y Huracán tuvo que ir a la largue en la cancha de Boca.
7: Sí, yo coincido con Nico. Creo que la lectura también de Argentinos es esa. Hay que ir a buscar el partido, pero tener tranquilidad porque en el alargue Huracán va a estar muy cansado.
0: Mañana juega el Lobo. Mañana juega Gimnasia frente a River. Y será transmisión de Fútbol Zona Nacional con Perazzo y Minotti. Pero acá hoy juega nuestro Lobo. Se viene ya Juan Gijón para seguir con la carpeta, pero esperá porque se viene Argentinos. El centro que viene jugado de Molina. Centro, centro, centro. ¡Ahí está! ¡Galíndez! ¡Galíndez se quedó con la arremetida! Del centro que venías jugado sobre el área, lo tuvo para entrar por esa pelota desde el centro que venía desde la derecha, de cara, de frente al arco, aparecía para tocarla en corto Molina al centro y se acaba de perder. Galíndez se quedó con la más clara de Argentinos Juniors, se acaba de perder el bicho de Paternal, el gol,
8: dando una vez más mucha seguridad el arquero de Huracán Galíndez, hasta el momento de lo mejor del partido. Cortés el arquero de Argentinos y Galíndez el de Huracán.
2: Jorge, si era gol, la iban a terminar revisando, ¿eh? Estaba adelantadísimo Molina.
0: Me quedó esa impresión, por eso me había quedado un poco en la acción inicial, pero el árbitro la dejó seguir por esa instancia del delay de bandera. Allá va corriendo de vuelta Morales, que recién tuvo la más clara para el conjunto local. Centro que viene de Morales, centro, y pica la pelota y se queda con ella. Hernán Galíndez va a devolver el centro de Morales, que recién la tuvo por el medio, tras la aparición muy buena en la ofensiva de Argentina. Allí va a pegarle esa pelota a Hernán Galíndez. 23 se cumplen. 23 del segundo tiempo. ¿Qué número, Santos? El 23. Hay salida ahora para Huracán. La van entregando por el medio para Walder. Walder que va llegando. La pelota está al campo enemigo. La entregó mal directamente sobre el territorio de Argentinos para que la vaya recuperando Prieto para el equipo local. Se va con pelota y todo Prieto ahora. Por un momento del partido totalmente desafortunado desde el futbolístico para ambos. Lejos, distante está de un ideal futbolístico que marca la historia de estos dos equipos como Argentinos y como Huracán. Por ahora, lejos de aquello. Saque de manos que tiene que hacer Ignacio Campo para el Lobo. 24 del segundo tiempo.
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2: 23 el cocinero, mi querido Jorge.
0: Claro, también. Centro que viene sobre el área. Centro de la derecha de Campo y sale Cortés. Se queda con esa pelota, va a devolver el arquero de Argentinos que está empatando con Huracán 0-0. Por ahora, Nicolás Álvarez, tenemos alargue.
8: Sí, por ahora, dando mucha seguridad, tanto Cortés como Galíndez, pero no porque hayan llegado tanto en el partido Argentinos como Huracán.
7: El 23, el cocinero Jorge, justo con el hambre que hay acá cerca, ¿no?
0: Claro, totalmente.
7: Ahora, ¿no?
0: No llegó el servicio aquí a este sector, ¿eh? Allí va sacando, no sé si por allí abajo sí. Tuvieron suerte, por acá no.
7: Algo se decía, sí, algo hubo. Algún sanguchito se pudo encontrar.
0: Bien ahí. Gijón, creo que sí, ¿no? Comió algo en la noche de hoy ya.
1: Hay un dispenser de agua aquí cerca.
0: Perfecto. Y Rubén Santos no lo vi salir un segundo del aire, así que evidentemente tampoco. Juega la pelota por la mitad de la cancha, otra vez Argentinos. La va entregando hacia atrás Álvarez. Y Álvarez que la juega para Nico Oroz. Oroz para Fattori. Fattori que la entrega gordo para Giacone. Giacone hacia atrás. De vuelta va la pelota para Riquelme. Riquelme que la tira por el círculo central. Allí aparece Oroz. Nico se viene, el ex hombre de la academia. Abriéndola por la derecha. Juega para Álvarez. Álvarez que la entrega para Lozano. Lozano que la ve buena a esa acción para Lescano. Y la entrega para Lescano. Lescano que la va jugando de vuelta para Lozano. Tira el centro Lozano. Para Galíndez que salta y se queda con esa pelota ante la presencia de Tomás Molina. Sale el arquero Galíndez, sale el arquero todo vestido de rosa, el arquero de Huracán que empata con Argentinos 0-0 en 25 del segundo tiempo.
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0: Lescano robaba una pelota por la mitad de la cancha, desde muy lejos le pegaba el arco, pero sin problemas para Galíndez que vuelve a salir desde el fondo para Huracán. 25-40 Nicolás Álvarez.
8: No lo iban a sorprender a Galíndez, que estaba bien ubicado. De todas formas, fue buena la intención del Lescano.
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0: Veo movimientos en la zona de bancos, Domper.
7: Sí, se viene un cambio en el globo, otro más, ¿eh? Recordemos que recién lo metió Avi Sanz, el técnico, y ahora se viene el número 30.
0: Nehuen Paz, ¿no?
7: Nehuen Paz, exactamente, un central mete y lo saca, bueno, al lateral que estaba amonestado, a Nacho Campo. Ese fue el 34, adentro el 30.
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0: Nehuen Paz, Nervo, Carrizo, Ibáñez. Veremos cómo se para la defensa.
7: Y para mí puede tirar línea de 5 con Blondel por lateral derecha, por la derecha.
0: Claro, perfecto. Bien, allí va llevando la pelota de vuelta a Huracán con Ibáñez, que se mete en territorio enemigo. Ibáñez que la toca en corto, juega para Walder. Walder que traba y pierde. Quería el Chicolo Gil también, pero va ganando bien Nico Oroz. Oroz que la tira para Giacone. Giacone que va corriendo ante la marca de Ojeda. Corre Giacone. Giacone que la va entregando hacia atrás. La va jugando para Prieto. Prieto que lo ve cerca a Fattori. Para pelota hacia atrás para Fattori, pero primero se interpone en el camino Álvarez. Ahora sí la entrega para Fattori. Fattori que la juega abierta de vuelta por la izquierda. Va para Prieto. La pide Fattori por el círculo central. Abierta, va la pelota por la izquierda. Se viene otra vez Argentino Junior. Giacone la para, la pisa, la masa y la juega hacia atrás. La entrega para Román. Riquelme lo tiene a Fattori cerca de él. Juega para Fattori. La abre por el otro lado para Álvarez. Allí aparece Francisco Álvarez. La entrega hacia atrás para su arquero Brian Cortés. Sale Cortés. Sale Argentinos 27-30 del segundo tiempo. 0-0 el partido.
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8: Lo veo mejor en este tramo final del partido argentino, desde lo físico, desde lo futbolístico, aunque también tengo que reconocer que la jugada más importante del partido la tuvo Huracán, justamente con Caicedo.
0: Pasaba Álvarez el ataque. Foul, infracción, fuerte entrada. Reclaman tarjeta que el árbitro no concede. Hay tiro libre para Huracán. Posición del número 8. Para Argentinos Juniors, quiero decir. Tiro libre en el campo de Huracán. Allí va acomodando la pelota Nicolás Oroz para pegarle con zurda. Desde el sector del número 8 la va a tirar con zurda sobre el área de Galíndez, que a los gritos va armando su defensa. Sobre el área va el propio Álvarez, que recibió la infracción. Todo Huracán se defiende. Sobre el área va Molina, sobre el área va Morales. También Giacone la pide por atrás de todos. Le va a pegar a esa pelota a Nico Oroz. Cancha chica, desde la mitad del campo va a tirarla sobre el área. No, la abre por la derecha. Mirá, sorprendió a todos. La juega para Lozano. Lozano atrás para Fattori. Fattori que ahora sí la tira sobre el área. Golpe de cabeza en el fondo para sacarla de la defensa de Nehuen Paz. Había un offside que está marcando el árbitro. Por eso pita y marca la salida para Huracán. El juez del encuentro, Fernando Chenique, en 28-45 la historia no levanta, no se juega bien al fútbol de la noche de Estadio Diego Armando Maradona, Nicolás Álvarez.
8: Bueno, pero Jorge, a 15 minutos del final, un poco más lo que adiciona el árbitro del partido Chenique, me parece que se

0: Hacia el pie derecho, Giacone se la llevó por delante y se la entregó a las manos de Hernán Galíndez, Nicolás.
1: Sí, otra vez tuvo Argentinos esa media vuelta, la aparición de Giacone que no trajo consecuencias negativas para Galíndez. Sigo insistiendo, Argentinos siempre más cerca.
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0: Lo buscan a Caicedo con un pelotazo largo. Caicedo va y empuja, comete infracción y además tarjeta amarilla. A los 30 minutos del segundo tiempo presentamos la amarilla para el 9 de Huracán.
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3: El cuarto en el globo, Jordi Caicedo, por cargar a Francisco Álvarez de forma desmedida.
0: 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Ya repasamos más mensajes. Se viene Argentinos otra vez. La pelota que le va quedando a Oroz, vértice de área. La juega por la izquierda. Centro que viene buscando el cabezazo de Molina. Pero justo va sacando la Nervo con golpe de cabeza. Otra vez ataca a Argentinos por la izquierda. Va quedándole para Fattori. Vértice de área. Fattori que la quiere filtrar. Un rebote en el camino. Pegaba en Nervo. Y va llevando la pelota hasta la mitad de la cancha. Apareciendo Bizanz. Allá va corriendo Bizanz. En línea marca foul de Bizanz. Y el árbitro le dice: muchas gracias. Piti marca Echenique, tiro libre y es para Argentinos Juniors la falta de Bizanz contra el número 10, contra el capitán Lescano. Tiro libre para Argentinos, 31 del segundo tiempo en Fútbol Show Nacional. Estamos en cada rincón de la geografía celeste y blanca. Mañana desde las 18:30, Central y Racing juegan a las 18:45. El centro que viene largo sobre el área de Huracán, allí la va sacando, trabando bien y ganando la posición Ibáñez. Ibáñez que la va entregando por el medio juego, la entrega para Ojeda que la tira larga hasta la mitad de la cancha. Ya recupera la pelota surgiendo Álvarez, entregándola en corto. La entrega para Nico Oroz. Oroz y la pelota la juega para Riquelme. Mañana Central y Racing con Arregui y Lucía. Luego River y Gimnasia con Perazo y Minotti. Y todo el equipo de Fútbol Show Nacional. Ataca Argentinos de vuelta. Se viene con Álvarez. Álvarez que la pone por el medio y la filtra muy bueno para Oroz. Oroz a la puerta del área para Molina. Media vuelta de Molina y le pega. Media vuelta y le pega. No pudo Molina. Surge marcando bien Blondel. Rebota la pelota hacia el Colo Gil. Y Gil que le opone a correr largo por el otro sector a Bizanz. Corría Bizanz, saca de cabeza bien en el fondo, marcando el jugador Prieto. Después ahí una infracción o lateral, lo que sea, va a ser para Huracán. Pite marca el árbitro Echenique, salida para el Globo en 32 del segundo tiempo.
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0: Se deslizaba Riquelme allí ante el número 17.
3: Cayó mal Bizanz, pero sabés que el árbitro Echenique, yo coincido, fue todo pelota. Hizo el gesto de que se dio el choque, pero que el jugador del bicho fue a la pelota.
0: Sí, era dura la caída de Bizanz, pero marca finalmente saque de banda que tiene que hacer Huracán. Allí la va haciendo Blondel. Blondel que la va cambiando de frente ahora después de pasar la pelota por Wader, buscando por el otro sector a Ibáñez. El árbitro marca infracción de Lozano. Ahora Piti marca falta contra Ibáñez. Tiro libre y es para Huracán que se viene sobre el territorio de Argentino.
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3: Cae el aliento a esta hora de la noche aquí en la Paternal del público local. Entienden que es un momento delicado del partido.
1: Bueno, hace muy bien en decirlo. Es impactante cómo alienta el hincha de Argentinos en todo el estadio aquí en la Paternal.
0: Hay tiro libre. Le va a pegar a esa pelota para entrarle con zurda el Colo Gil. Desde la posición del número 10, le pega sobre el área. Centro que viene, centro, arriba. Golpe de cabeza de Tomás Molina para sacarle la manda directamente al lateral. Tres cuartos de cancha por la derecha. Lateral que tiene que hacer Blondel para Huracán.
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0: No nos resignamos. Algo tiene que pasar en la noche. Tiene que haber ganador. Pasará antes del minuto 45 del segundo tiempo. Por ahora 0-0. Empatan Argentinos y Huracán. 34 minutos del segundo tiempo. Faltan 11 más lo que dice el árbitro. Después, si seguimos así, alargue. Y si seguimos así, penales en la noche larga del Diego Armando Maradona. La van entregando hacia atrás ahora. Prieto que la va jugando para Riquelme. Riquelme que la cambia de frente. La va jugando, la va abriendo para Álvarez. Álvarez que lo ve venir a los Lozano, le entrega la pelota a Lozano, devuelve para Álvarez, Álvarez atrás para Fattori, sale Argentinos.
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1: Pase para Giacone por la mitad de la cancha, no la pudo dominar. Recupera el Colo Gil, la entrega en corto para Ojeda. Viene Ojeda, pasa entre tres jugadores argentinos y perdió finalmente. La va recuperando para el bicho Fattori. Fattori que la entrega para Álvarez. Álvarez surge desde el fondo, corriendo pura velocidad con la pelota dominada. La lleva hasta la mitad de la cancha, la abre para Lozano. Lozano que la tira hacia adelante, muy bueno para Lescano. De primera Lescano, la juega para Molina. Molina que la quiere devolver, el rebote le va quedando de vuelta para Lozano. Juega para Nico Oroz, se viene ahora abriéndola para Giacone. Más abierta por la izquierda para Prieto. Se viene argentino. A ver qué pasa con esta. Ahí va Prieto, le engancha de la zurda para la derecha, juega para Fattori, Fattori de vuelta para Prieto, por el medio la va pidiendo Molina, centro que viene para Molina, se pasan todos de largo, menos el Colo Gil, que recibe la pelota y la saca de zurda, pero otra vez ya la va ganando Oroz, le puede pegar Oroz, se viene Oroz sobre el área, la vuelca, la quiere filtrar, pero Nervo la revienta después hasta la mitad de la cancha por línea de costado, se va al lateral, ahí lateral que favorece a Argentinos, Nicolás.
2: Bueno, mejor Argentinos en este tramo del partido, tiene la pelota, es el dueño del espectáculo, pero carece de profundidad. Pero insisto, mejor Argentinos en el final.
1: Trabaja el Lobo Gijón, trabaja Juan y Gijón en Fútbol Show Nacional.
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1: Otra vez ataca por la derecha, se viene Argentinos con Lozano, cerca de él, va recibiendo la pelota Álvarez, va a tirar el centro Álvarez, engancha para el zurdo, pégale si te gusta, le pegó, uy, volteó a alguien que estaba en el camino. Y de frente, me parece que pegó la pelota en la cabeza de Waller, que estaba allí interponiéndose. Se levantó finalmente el número 15, el remate que venía de zurda por parte de Francisco Álvarez, rebotó en la cabeza de Waller, lo bajó como un muñeco, finalmente se va al lateral, no pasó nada, hay saque de banda que favorece a Lozano, saque de banda que favorece a Argentinos, en tres cuartos de cancha, casi a la altura del área, 36-30, 0-0.
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1: Centro que viene desde lateral sobre el área, foul en ofensiva, sí, un empujón contra Carrizo, falta, infracción, tiro libre, es salida para Huracán, vuelo a la central informativa, Rubén Santos, más para contar, Rubén.
3: Sí, señor, seguimos con lo que está pasando en la primera vez nacional, faltan 5 en Tucumán, gana 2-0 el segundo. De el Santo Tucumano lo hizo García, ahora le gana 2-0 a Gimnasia y Grima Jujuy.
4: Jorge, hay cambios en Huracán, se viene el héroe de la Bombonera, Oscar Romero, el ex San Lorenzo y el ex Racing, y se viene Cortés también, el número 7.
1: Perfecto, otro Cortés más a la cancha, veremos.
4: Ahí están los cambios,
1: las modificaciones, presentamos los cambios en Huracán.
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4: Se va el número 9, Jordi Caicedo, para que ingrese el número 7 Cortés y para que ingrese el número 10 Oscar Romero. Me parece que se fue el 15 Waller, ahí lo confirmamos.
1: Perfecto.
4: No, era Ojeda, el otro doble 5, el 20, Manuel Ojeda.
1: Se fue Ojeda, ingresa con el 10 Oscar Romero, el guaraní, y entra Oscar Cortés, el número 7, tratando de romperle el arco al otro Cortés, al Brian, al chileno, arquero de Argentinos Juniors. 38 del segundo tiempo en Fútbol Show Nacional. 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Sabés que la pelota la tiene Hernán Galíndez y va saliendo el arquero de Huracán. La pelota es ahora jugada por Ibáñez, la pega largo sobre el territorio enemigo, allí la va bajando el jugador Bizanz. Bizanz se va a cerrar, le pega desde lejos al arco, a las manos de Brian Cortés, se queda con ella el arquero de Argentinos en 38 y medio. Nicolás Álvarez dice:
2: recordamos que Oscar Romero metió 2 goles de penal la otra noche en la Bombonera, con la que le dio el triunfo al Globo de Parque Patricios.
1: El equipo de Huracán, que dejó afuera a Boca en el mítico estadio, en la Bombonera, donde Boca se acostumbró a perder partidos mata-mata, partidos mano a mano. Perdió los últimos 4 que ha disputado, ¿no, Nico?
2: ¿Allí? Claro, perdió con Alianza Lima, Independiente Racing y ahora Huracán.
1: Y Huracán, que quiere seguir ganando de visitante, por ahora no lo logra. Argentinos quiere seguir ganando como local, por ahora no lo logra. Por ahora empatan 0-0, últimos 6 minutos de partido. El encuentro está igualado y por ahora hay alargue.
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1: Rubén Santos, recordamos que ya ganó Belgrano, recordamos que Belgrano espera al ganador de este partido.
3: Sí, señor, fue victoria 2-0 sobre el Tatengue, goles de Sánchez y Hernández.
1: Allí va por la pelota el Colo. La va poniendo por el sector del número 25, Ibáñez, que se cerró ahora. Era Waller el que entregaba la pelota hacia Ibáñez. La pedía el Colo por la mitad de la cancha. Hay una falta que comete Oroz sobre Waller. Ahí pita el árbitro Echenique. Tiro libre para Huracán. 39, casi 40 ya del segundo tiempo. Me parece que los dos tienen una gana de seguir jugando, Nico. Casi 40 minutos de este segundo tiempo en el Diego Armando Maradona, en Fútbol Show Nacional, mañana desde las 18:30. Central y Racing, que juegan 18:45, con el relato de Dario Regui, el comentario de Santiago Lucía, con el aporte de Luca de Jesús, con Valdés en los estudios centrales, otra vez Valdés en la transmisión de la Academia. Y a las 21:30, River y Gimnasia, con Perazzo, Minotti, Leanza y Pagano desde el Monumental, con Zarratea en estudios, con Gustavo Joven, la locución, con todo el equipo de Fútbol Show Nacional. Aquí comenta Nicolás Álvarez, trabaja Agustín Don, pero Rubén Santos en estudios. Las locuciones de Juan y Gijón, Mariano Massimino en la puesta en el aire. 40 con 40 del segundo tiempo. Lateral para Huracán, lo tiene que hacer Londel.
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1: Faul allí de Cortés contra Fattori. Falta, lo tocó abajo, le pegó con la puntita del botín abajo a Fattori, que reclama algo más drástico en la decisión del árbitro. Por ahora solamente infracción, falta, tiro libre, y es para argentinos. 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
2: Excepcional.
1: Pelota que viene sobre el área, pelota que viene sobre el área. La baja, atención Morales, queda para Morales, el rebote le queda para Molina, tiró, rebotó la pelota en la marca, se pierde por línea final del córner, pegaba en la marca de Nehuen Paz para defender, entró Nehuen, se arrojaba al piso Nehuen Paz, en él pegó la pelota, lo tuvo primero Morales, después Molina, se acaba de salvar de vuelta el arco de Galíndez, se acaba de salvar el arco de Huracán, Nicolás.
2: Sí, porque la bajó Morales, no pudo quedarse con la pelota y cuando vino para justamente Molina, rebotó en un hombre de Huracán.
1: Centro que viene sobre el área, asalta Álvarez, golpe de cabeza arriba y la va sacando la defensa a través de Nervo y va la contra para Huracán. El pase hacia adelante que va para Bizanz, corre Bizanz, se frena, la toca atrás para Romero, Romero que la abre por la izquierda para el Colo. Gil, atención que se viene Huracán, se frena el Colo. La entrega hacia atrás, Gil que la va entregando de vuelta para Romero, Romero para Gil, Gil que la entrega atrás para Ibáñez, cambia de frente Ibáñez, se viene Huracán ahora, ataca por aquel sector, por el número 21 Nervo, Nervo que la entrega para Cortés, le devuelve la para Cortés sobre el área, pero con qué tranquilidad va saliendo Román, como si fuese el otro Román Riquelme, saca la pelota del área, la entrega para Prieto y Prieto que la revienta sobre el campo de Huracán, devuelve otra vez Nervo con golpe de cabeza, la entrega Gil sobre la derecha, otra vez la pelota que va para el Colo, rebota en el camino, se pierde por línea de costado lateral, favorece a Huracán, lo tiene que hacer Blondel, saque de manos Oscar Romero, va entregándole la pelota al hombre de Huracán, a Blondel, Blondel que la juega para Romero, sale Huracán, minuto 43 del segundo tiempo, Lobo.
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1: Ataca Bizanz por la izquierda. Atención que se viene Huracán. Una de las últimas entró al área. Tiró el centro sobre el área chica. Justo se cruza en la marca para sacarla con lo último. Como llegaba de frente Huracán con Bizanz. Llegaba como podía para sacarla desde el fondo. Riquelme la tira por línea de costado. Lateral, lateral para Huracán.
2: Bizanz que apareció por sorpresa por el sector izquierdo y generó una inquietud muy grande en la última línea.
1: Y la pelota que va a caer en forma de centro desde el lateral de Ibáñez. Sobre el área va el Colo Gil, atención. Sobre el área va Cortés, sobre el área va Romero. Saque lateral que viene largo. Centro, centro, centro que viene buscándolo a Cortés. De cabeza la viene sacando primero Álvarez y complementa después Lozano. Otra vez la pelota está por la mitad de la cancha. Le queda para Waller. La revienta a Waller casi como un rechazo al revés. Y la juega sobre su propio campo buscándolo en la última línea a Nehuen Paz. Nehuen Paz para Galíndez. Sale otra vez Huracán desde el fondo. Minuto 44 del segundo tiempo. Se viene ahora el pelotazo largo buscándolo a Bizanz. Era una mano. Siga, siga. Dice largo. Me parecía que había mano de Riquelme. Allá la va sacando otra vez. Prieto juega para Riquelme. Sale ahora el bicho. 44. Vamos a la largue. Sigue trabajando Juan Ignacio Gijón. La noche es larga, Juani.
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1: Don, pero usted se vino preparado para la noche larga.
4: Sí, claro. Acá estamos hasta que las velas ardan en la paternal.
1: Y Santos, ¿usted qué dice? Vamos a la larga nomás, es inexorable, ¿no?
3: Parece que es inexorable.
1: 44-30, 0-0. Argentinos Huracán, foul por la mitad de la cancha. La infracción fue cometida por Ibáñez ante Lozano.
4: Lo pisó a Lozano, ojo que está amonestado Ibáñez.
1: Dejó la patita, ¿no?
4: Sí, sí, eso le pide Nico Díez.
3: Final en Tucumán.
1: Vamos.
3: Fue victoria de San Martín, 2-0 sobre el líder de la zona B, Gimnasia Grima de Jujuy.
1: Allí va sacando la pelota desde el fondo Fattori. Fattori que la cambia de frente para Riquelme. Román que la entrega en corto para Prieto. Prieto que la tira larga. Allá va buscando el pique de Giacone. Surge marcando en el fondo y la revienta Nervo. Nervo que la tira directamente en línea de costado lateral. Lateral, minuto 45 del segundo tiempo. ¿Cuánto más?
4: 4.
1: Recupera la pelota Cortés. Allí está Oscar Cortés. La toca para el otro Oscar, para Oscar Romero. Romero que se viene el paraguayo. Cambiando de frente, jugándola para la posición de Carrizo. Carrizo que la entrega hacia atrás, juega para Nervo. Nervo que le abre para Nehuen Paz. Nehuen que le pega largo, viandazo, buscando el área rival. Surge arriba y la saca Riquelme como puede, pero la dejó corta. Le queda para Cortés. Atención, Cortés, puerta de área. Le quedó para Romero. Tiró Romero, rebotó en el camino y se va al córner. Hay córner para Huracán. Qué mal que la sacó Riquelme. Se elevó el aire. La sacó corta. El rebote le quedó para el remate de frente a Romero. Se fue por línea final al córner. El guió de esquina Nicolás.
2: Bueno, esta va a ser prácticamente la última del partido, por lo menos en el tiempo reglamentario. Ahí van por Huracán todos en el final. Lo ves a Carlitos Babington, lo ves a Brindisi. Están todos para buscar la victoria.
1: Ahí va a pegarle desde la izquierda con zurda para entrarle esa pelota. Leo Gil, qué ganas tiene Huracán de un gol sobre el final del partido. Qué ganas tiene Huracán de gritarlo, de dar otra vez el golpe como lo dice la bombonera. Gil con las manos en la cintura. Allí va tomando aire, va mirando el panorama. Le va a pegar sobre el área donde van todos los grandotes. Centro que viene del Colo, centro, centro, centro, arriba el cabezazo. Lejos del arco, saque de valla, le ganaba a todos arriba en el aire, en el buen pas, pero cabeció lejos. Hay salida en 46 y medio que tiene que hacer Brian Cortés, el arquero de Argentinos.
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1: Ahí va sacando la pelota a Cortés, la va entregando para Álvarez. Álvarez que la abre por la derecha para Lozano, de vuelta hacia el área para Álvarez. Cuidado allí, allí venía Cortés tapándolo a Cortés en la salida. El Huracán tapándolo al arquero que la tuvo que reventar con lo último que tenía. Allí va llevando la pelota de vuelta para Huracán, el paraguayo Oscar Romero. Romero que le va entregando para Gil. Atención que Huracán se agrandó en los últimos minutos. Quiere dar el golpe de Huracán de vuelta sobre el equipo rival. Queda un minuto para llegar a los 49. Va entregando la pelota hacia adelante Lozano. Lozano que la juega por el medio. Va para Molina en la puerta del área. Molina la para y le pega. Le pegó arriba del travesaño. Fue buena esta para Argentinos. Buena contra para Argentinos. Molina desde unos 5 metros afuera del área. Le pegó por arriba del travesaño. Volaba Galíndez. La pelota se fue al saque de arco para Huracán.
2: Fue muy buena la intención de Molina después del centro de Lozano por el sector derecho, porque lo vio adelantado a Galíndez. Casi Argentinos en el final se queda con una victoria pensada.
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1: 48 de 49, ahora sí, falta uno. Mira el árbitro del reloj y dice uno más, falta uno. Y va quedando la pelota para Oroz. Oroz que la pierde con Romero, se viene Romero, pero el árbitro marca falta, infracción del hombre de Huracán. Hay tiro libre y la salida ahí es para Argentinos. ¿Tiene más el Lobo?
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1: Fattori anticipaba por la mitad de la cancha, le va entregando hacia la posición de Prieto. De vuelta va para Fattori, la juega atrás para Riquelme. Román que la abre por la derecha para Álvarez. Será la última del partido. A ver qué pasa con esta. La última del tiempo regular. El pase largo que venía para Lescano. Le pasó por arriba de la cabeza. Y va la contra para Huracán. Será esta la última entonces. Hay foul en la mitad de la cancha de Waller que caía al piso. Y cuando caía se llevó algún opuesto. No hay tiempo para más. 49. Se han cumplido los 4 minutos que dio Echenique. Deja una más. A ver qué pasa con esta. Se viene Prieto. Marca bien en el fondo y la va sacando Blondel. Señoras y señores, pita Echenique. Fin. final del tiempo regular, no final del partido. ¿Por qué? Porque hay alargue, Nicolás Álvarez. Hay alargue, Domper. Hay alargue, muchachos. Hay alargue, audiencia del Fútbol Show Nacional. No salieron del cero en los 90 y pico de minutos que jugaron. Se terminó el partido. Por ahora nomás, empate 0-0, porque aquí tiene que haber un ganador. Se acabaron los 90 minutos, hay alargue en la cancha de Argentinos.
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4: Hay jugadores de Argentinos que se acercan. Me parece que es Prieto. Hay un jugador tendido en el campo de juego una vez finalizado el partido que chocó con el de Huracán. Por el lado del globo, todos rumbo hacia el banco de Diego Martínez para escuchar las indicaciones del técnico. Sí, evidentemente es Prieto, que el árbitro Chenique se acerca a ver cómo está. Se lamenta el público aquí en la Paternal, Jorge. En el final tuvo las más claras, hizo el intento argentino y ahora se viene el alargue.
1: Perfecto. Nicolás Álvarez en el comentario de un partido que no ha dejado mucha tela para cortar en cuanto a los 90 minutos y ahora expectantes de cara a lo que va a ser el alargue.
2: Sí, se animaron en el final fundamentalmente. Me parece que a lo largo de los 90 minutos Argentino fue el que más quiso. Más allá de que uno debe reconocer y ser honesto desde el punto de vista intelectual que la jugada más importante del partido la tuvo Huracán cuando Caicedo allá por los 10 del segundo tiempo en dos ocasiones con tres salvadas sensacionales en la línea del arco tapó el arquero de Argentinos Cortés. Pero insisto, Argentinos tuvo más la pelota. Me parece que las llegadas que tuvo Molina precisamente fueron importantes. El trabajo de Fattori, de Oroz en el medio. Pero quiero quedarme con de Lozano. Quiero quedarme también con la figura de Cortés, el arquero de Argentinos, y también de Galíndez. Si bien no hubo muchas emociones, no hubo demasiadas llegadas a los arcos, me parece que los arqueros se lucieron. Viene media hora de alargamiento, de alargue, como ustedes prefieran. Están hablando los entrenadores, tanto Nico Díez por el lado de Argentinos como Diego Martínez por el sector de Huracán. Recordamos que en el último partido, Argentinos en los 90 minutos lo liquidó frente a Lanús y Huracán tuvo que ir a la larga en el estadio de Boca Juniors para justamente ganarle al equipo de Claudio Úbeda. Está más entero desde lo físico Argentinos. Hay un dato que no se puede soslayar. Huracán no pierde en condición de visitante y uno no puede olvidarse de ese dato que tiene que ver con la estadística. Y vamos a ver si le da la nafta al equipo de Diego Martínez para bancarse la largue. Y después, si persiste la igualdad a lo largo de la media hora de fútbol que vamos a tener aquí en la Paternal, vendrán los penales. Insisto, en un calendario tan apretado, comprimido por el comienzo del Mundial, en un año atípico, no solamente para el fútbol argentino, sino también para el fútbol del mundo, ¿quién habrá sido el iluso que se le ocurrió jugar alargues en el fútbol argentino cuando la lógica indicaba que después de los 90 minutos vinieran los penales? Bueno, es como dice el Chiqui, es el fútbol argentino, nunca lo entenderás.
4: Ahí está hablando mucho Nico Díez, junto a su cuerpo técnico en Huracán, jugadores acalambrados como el Colo Gil, mucho desgaste en el globo, recordemos que venía a jugar alargue frente a Boca. Y en relación a lo que marca Nicolás, el comentarista, hay que decir que uno de los equipos que más insistió el año pasado con esto del alargue fue Argentinos, que te acordás que se quedó afuera por penales con San Lorenzo luego de empatarse 1-1 en los 90 y consideró en su momento Argentinos que el premio para los equipos que mejor juegan al fútbol es el alargue. Bueno, veremos si hoy se concreta, ¿no?
2: Bueno, está bien lo que contás. El alargue me parece que en el fútbol más que un premio es un castigo. Tal vez se establezca justicia porque se le da la posibilidad a los dos equipos que en 120 minutos de partido tengan la posibilidad de ganar, aunque sea por la diferencia mínima. No se mueve nadie de la Paternal. Sigue alentando, Jorge, el hincha de Argentinos en cada sector del estadio. Se prepara nuestro relator Jorge Godoy. Media hora más de pulmones y de garganta para llevar las emociones para todo el país de Huracán y Argentinos en la Paternal.
1: Bien, veremos entonces cómo se van organizando para este primer tiempo de lo que será el alargue, estos primeros 15 minutos de alargue para este partido que está 0-0 en la cancha de Argentinos entre el equipo local, entre el Bicho de la Paternal y el Globo de Parque Patricios y Huracán. 0-0 el encuentro, va quedando todo dispuesto para arrancar los primeros 15 minutos de este alargue, de este primer tiempo. Va a atacar otra vez Huracán hacia el arco en el que no hay tribuna. Presentamos el primer tiempo.
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1: Lo comenta Nicolás Álvarez, el aporte periodístico de Agustín Domper, con Rubén Santos en estudios, con Juan y Gijón, en la locución con Mariano Massimino, en la puesta en el aire con Carlitos Invide, con Marcelo Díaz, en el control central, todo el equipo de Fútbol Show Nacional. Ya se juega el primer tiempo del alargue en la cancha de Argentinos Juniors, pelota que va a jugar para Hernán Galíndez, todo vestido, todo empilchado de rosa, le pega Galíndez larga para que Blondel de cabeza intente bajar por la mitad de la cancha, ya la viene recuperando Argentinos con Nico Oroz, Oroz que la juega hacia atrás, la va entregando para Prieto y Prieto más atrás para Riquelme, sale desde el fondo el Bicho de la Paternal, primer minuto de la largue.
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1: Cortés que la va abriendo para Lozano, Lozano que le pega larga a esa pelota buscando el territorio enemigo, allí la va esperando en lo alto Nehuen Paz, golpe de cabeza de Nehuen, le queda para el Colo Gil por la mitad de la cancha, la entrega para adelante, venía para la posición de Waller, foul de el pelado Fattori. Repasamos Agustín Domper, los amonestados en Huracán.
4: Como no, Jorge, el chico Nacho Campo que fue reemplazado ya no está. Ibáñez que está en campo de juego, al igual que Blondel. Esos son los dos que le quedan porque Caicedo también fue reemplazado.
1: Bien, a ver qué pasa en esta. Se viene la pelota sobre el campo de Huracán. Le queda para Nehuen. Nehuen que le pega larga sobre territorio enemigo. Quería Cortés, pero no podía llevársela. Parecía que cometía infracción. Deja seguir el árbitro. La falta era contra Lozano. Pero la pelota sigue siendo de Argentinos. Le queda para Álvarez. Álvarez que la cambia para Román Riquelme. Y en Argentinos, ¿cuántos amonestados hay?
4: Solamente el pelado Fattori.
1: Perfecto, entonces tres amonestados quedan en cancha. Va la pelota jugada sobre el territorio de Huracán de vuelta. La viene sacando Nervo, un rebote. Le va quedando por la posición del jugador del conjunto local que se venía, que era Tomás Molina. Estoy anotando los amonestados. Allí se viene Molina, rebota la pelota en el camino. Se pierde por línea de costado y se va al lateral. Hay lateral que favorece otra vez a Huracán en la salida. Lo tiene que hacer Lucas Blondel. La tira hasta la mitad de la cancha. Golpe de cabeza cuando quería Bizanz. El golpe de cabeza que venía por parte de Riquelme. Le queda de vuelta para Blondel. De media vuelta la saca Blondel. Largo sobre territorio de Argentinos. Pelea por esa pelota. Se la quiere llevar, pero no puede hacerlo Bizanz. Le levanta la banderita en línea, marcando una infracción. Falta contra Riquelme. El árbitro Echenique Pitti marca la salida y es para Argentino.
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2: Bueno, en caso de que llegue Huracán a las semifinales de la Liga Profesional, con dos alargues, el partido de Boca y el de ahora frente a Argentino, va a llegar... Llegaría en caso de ganar muy cansado de lo físico.
1: Bueno, es un dato a tener en cuenta también para este partido, para este largue, porque ya viene con una cuestas, mientras que Argentinos le había ganado sin mayores complicaciones desde lo que tiene que ver con la cantidad de minutos en juego a Lanús en este estadio.
4: Claro, y el dato que si pasa Huracán, llegaría con dos alargues, como marcan ustedes muy bien, iría a Córdoba, ¿no? De visitante contra Belgrano, que ganó los dos partidos en los 90.
1: Que Belgrano, recordamos, le ganó a Unión por 2-0. Mañana van a estar jugando desde las 18:45 Central y Racing. El relato de Arregui, el comentario de Santiago Lucía con Lucas de Jesús, con Hernán Valdés en Estudios Centrales. Y luego 21:30 River y Gimnasia en el Monumental, con el Muñeco, con Perazo, con Minotti, con Leanza, con Pagano y con Zarratea en Estudios. Aquí se mantiene el cero. Va llevando la pelota a Oroz. Oroz que la va entregando hacia atrás. Juega para Riquelme. Riquelme que la va entregando para Álvarez. Álvarez que la entrega para Riquelme. Riquelme que la va jugando para Prieto. Se viene Prieto. Ya comenta Nicolás Álvarez. La pelota que va jugada otra vez para el pelado Fattori. Fattori que la va entregando hacia adelante. Primero para Nico Oroz. Oroz que la va jugando para Giacone. Giacone que se mete la puerta del área. Le puede pegar. Prefiere abrirla por la derecha para Lozano. Se mete Lozano. Centro que viene dejando. Centro, centro, centro. Cabezazo. Y está. ¡Gol! ¡Molina! ¡Gol!

0: Tomás, y hacelo, Tomás. Apareció Molina por el segundo palo para decirle que sí a ese centro perfecto. Extraordinario el grito del gol. Pica el bicho a los 4 minutos del segundo tiempo. Le podía haber pegado Giacone, prefirió abrirla por la derecha para Lozano. El centro que vino buscando el segundo palo apareció por detrás de Blondel para darle con el frentazo al gol. Tomás Molina, Tomás y hacelo, Tomás, 4 minutos de alargue. Lo gana Argentinos, que se quiere meter más en el campeonato, que quiere seguir quemando etapas. Tomás Molina, Argentinos 1, Huracán 0.
1: Lo vieron a Molina como si fuera el candombe uruguayo. La abrió Giacone para la derecha, el centro de Lozano, el anticipo ofensivo de Molina, la pelota rebota justamente en el jugador de Huracán, en el ex Boca, y van a chequear el gol. Me parece que por una situación que tiene que ver con el cabezazo de Molina.
2: Sí, están chequeando el gol en estos momentos, no hay offside, pero creo que están reclamando una falta, ¿no? Para mí es válido el gol, ¿por qué?
1: Cuando cabecea Molina, precisamente, se da en la cabeza también de Blondel. Vamos a ver lo que entiende el árbitro del partido con el VAR, que está a cargo de Hernán Mastrangelo.
3: Para mí fue un gol muy parecido en cuanto a la definición, en cuanto al cabezazo. En cuanto a la definición, fue un gol muy parecido al que hizo Sosa el otro día para Racing en la cancha de Estudiantes. Al comienzo de la jugada están reclamando, me parece, un posible fuera de juego de Giacone, que no percibo desde aquí en el monitor.
2: Yo tampoco, pero como decíamos, no está en offside Molina, están buscando un offside de Giacone en el inicio de la jugada.
1: Para mí estaba perfectamente habilitado Giacone. Vamos, me parece que van a dar el gol o lo va a ir a ver el árbitro.
2: Coincido con Nico, estaba habilitado, pero veremos. Mientras mete un cambio, ahora el equipo local, se va Nico Oroz para que realice la variante. Si querés la presentamos y ahí la confirmamos.
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2: Se va entonces Nico Oroz, el 11. Ingresa el 8, Gómez, en Argentino Junior.
3: Perfecto, se va el ex hombre de la academia, Nicolás Oroz, para que ingrese Lucas Gómez. En Argentino también ingresa un viejo conocido, ingresa el mendocino, ingresa Pérez. Presentamos el cambio.
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2: El número 33, justamente, como decía Jorge Godoy, nuestro relator Enzo Pérez, afuera autor del gol, Tommy Molina, agotado físicamente, y como remarcábamos, Nico, el gol era válido.
3: Perfecto, gol de Argentinos confirmado. 7 minutos y medio. Gana el bicho, pica el bicho, gana 1-0.
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3: Ahí va, llevando la pelota a Argentinos. La resignación del hincha de Huracán, que no tiene que llegar todavía porque hay tiempo, falta todavía. Atención, que ataca de vuelta Argentinos con Morales por la izquierda. Va Morales, sigue Morales, surge marcando bien en el fondo. Waller para tirar la pelota por línea de costado, queda dolorido Morales. Waller va y lo quiere levantar como de lugar, como de lugar lo quiere levantar. El árbitro está diciéndole tranquilo, que está sentido el hombre. Hay salida y es para el lateral que tiene que hacer Sebastián Prieto para Argentinos Juniors, sector de Agustín Domper. Se quedaron sin voz los hinchas de Argentinos, claro, en el grito de gol, Domper.
2: 90 minutos fue un poquito más lo que cortó el gol, pero se gritó mucho y ahí se recupera el tanque Morales en Argentinos.
3: Nicolás Álvarez en el comentario.
1: Bueno, impactó todo el estadio de la Paternal con el grito de gol de Molina y esa definición, y las dudas con el chequeo del árbitro, pero explotó de felicidad la Paternal.
3: Lo gritaron todos, Nicolás Álvarez,
1: todos,
3: al gol.
1: Todos,
3: Se va la pelota por la última línea.
1: Parecían misiles gritando los goles.
3: Hay saque de arco que tiene que hacer Hernán Galíndez ahora. 9 minutos. 9 minutos del primer tiempo de la larga. Lo gana Argentinos 1-0 con el gol de Molina.
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3: Ahí va llevando la pelota Nervo. Nervo que la va entregando ahora para la posición de Carrizo.
2: La sensación, Jorge, de la gente que era el último tren, que era el último tren para poder llegar a las semifinales.
3: Es imposible llegar a veces al último tren, pero no quiere perder las esperanzas Huracán. Ahí va bloqueando esa pelota cuando bueno, la quería llevar.
1: Charlie García no va en tren, va en avión.
3: Va en avión, claro. Va bloqueando la pelota Lozano para que se pierda por línea de costado y se va al lateral. Lateral que favorece a Argentinos, que ahora no tiene apuro. Está agarrando el partido por un tanto contra cero desde los cuatro del primer tiempo de este alargue con aquel gol de Tomás Molina. Golpe de cabeza de Molina para el 1-0 parcial. En la última línea la va entregando Blondel. Juega para Carrizo. Carrizo que va levantando la mirada. Tira el pelotazo hacia arriba. Lo va buscando Avisanz por el sector izquierdo. Surge marcando Fattori. La tira por línea de costado lateral. Ibáñez va a ser efectivo el saque de manos. 10 minutos del primer tiempo suplementario. Gana, el bicho gana. El equipo de la Paternal gana 1-0 Argentino.
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3: Pelota para Blondel. Blondel que le tira al área para Bizanz. Foul de Bizanz. Fue con mucho ímpetu Bizanz sobre Román Riquelme. Pero con tanto no se puede porque terminó cometiendo infracción. Hay salida desde el área, desde su propia puerta para el conjunto local, para el equipo que gana el partido 1-0, Nicolás Álvarez.
1: Pensaba que el gol de Molina fue un premio al esfuerzo que hizo Tomás durante todo el partido porque tuvo un par de situaciones que no pudo concretar. Finalmente, a los 4 minutos del primer tiempo de este suplementario, le da la victoria parcial a Argentinos.
2: Justamente lo que marcaba nuestro comentarista, cuarto gol de Tommy Molina en este campeonato y 21 lleva con la camiseta del bicho de la Paternal.
3: Si bien no fue desde un córner, sino desde un centro con pelota en movimiento de Lozano, el cabezazo de Molina me dio la impresión, muchachos, no sé si ustedes lo recuerdan, el gol de Racing, como lo decía recién en el relato, de Sosa el otro día, que le ganó por el segundo palo a Estudiantes en la cancha.
2: Es al revés la Copa, 57, Jorge, claro. ¿No? Pero después el cabezazo es similar bien en el segundo palo del arquero.
3: Y arriba al ángulo, nada que hacer para Galíndez en este caso. Allí va sacando la pelota Romero, la tira hacia adelante. Viene Cortés, a ver qué pasa con esta Huracán. Otro que se va, juega por la izquierda Ibáñez. Allá va Ibáñez para Huracán. Va entrando en acción Ibáñez, tira al centro Ibáñez. Centro, centro, centro, centro. Cortés se queda con esa pelota y va a quedarse el arquero un rato largo con ese balón para tomarse todo el tiempo posible. 12 minutos del segundo tiempo, 12 minutos de, perdón, del primer tiempo del suplementario, del primer tiempo de la larga, Nicolás Álvarez, 12 minutos, falta mucho todavía, faltan 3 más 15 del segundo tiempo suplementario, por ahora Argentinos lo gana 1-0.
1: Mirá lo cansado que está Riquelme, recién se tocaba el tobillo derecho, muy cansado el jugador de Argentinos.
2: Con este resultado cada vez son menos, Jorge, los que quedan peleando por el título si el globo se queda fuera.
3: Totalmente, aparte ya con los cambios que se hicieron ya no hay prácticamente posibilidad de variantes, ¿no?
2: No, algunos se están jugando el último boleto a esta altura de la noche.
3: Se va, el viaje es largo todavía, falta mucho. Queda tiempo todavía en este primer tiempo suplementario, más todo el segundo de la largue. Pero por ahora lo gana Argentinos. Argentinos que va intentando de vuelta con Enzo Pérez. Enzo que la toca hacia atrás. Ahí va el mendocino de Maipú. La va jugando para Lozano. Lozano que la pone sobre su última línea, entregándola para Álvarez. Álvarez por la mitad de la cancha. La juega para el capitán Lescano. De vuelta va hacia Riquelme. Román que la cambia por el sector derecho. Se le va la pelota por línea de costado al lateral. Ahí lateral que favorece a Huracán, no podía dominarla allí por ese sector el jugador Lozano. Saque de banda que favorece a Huracán, comenta Nicolás Álvarez antes del cambio. Nico,
1: el partido inteligente que tiene que hacer Argentinos ahora sobre el final del primer tiempo del suplementario es tener la pelota, circularla por el campo de juego. Gana el bicho de la Paternal con la euforia de la gente en todo el estadio por la diferencia mínima. Vamos a las modificaciones,
2: sí,
1: justamente que ofrece el partido.
2: Se van Ibáñez y Blondel, los dos amonestados en el globo. Ingresan Martínez y Jiménez. Se mete recambios desde lo físico Huracán. Hablábamos que estaba muy cansado. Además, amonestados los dos laterales que sacó el entrenador.
3: Perfecto. Martínez.
2: Sí, el número 14, Martínez.
3: Entró por Blondel.
2: Exactamente.
3: Y entró también, decías,
2: Jiménez, con el número 18.
3: Jiménez, Luciano Jiménez con el número, sí, 18, en lugar de César Ibáñez.
2: En lugar de César Ibáñez, exactamente.
1: Ahí va a jugar Jiménez de lateral por la izquierda, mientras que Martínez se ubica de volante por la derecha, donde estaba Blondel, justamente para el equipo de Diego Martínez.
3: Allí va la pelota saliendo desde el fondo de Argentinos con Lozano de media vuelta. La tira sobre el territorio enemigo. Nadie por allí. Solamente para esperarla y tocarla hacia atrás. Nehuen Paz la juega para Galíndez. Mira el panorama. Observa hacia alrededor y no hay nadie. Nervo y la va tocando para Galíndez, que le pega largo sobre la mitad de la cancha. Le queda la pelota por la mitad, por el medio juego para Giacone. Giacone que la entrega en corto. Foul, Piti marca Echenique. Tiro libre por la falta contra el jugador Lucas Gómez en la mitad del campo. 14 con 40. Quedan segundos para llegar al cierre del primer tiempo del alargue. Está ganando Argentinos por un tanto contra cero, Nicolás.
1: ¿Vos sabés lo que no entiendo? Por supuesto que el partido que se jugó en Córdoba a las 7 de la tarde es un horario adecuado. Pero este en la Paternal, a esta hora ya no hay subte, no hay trenes. Qué difícil se le hace a la gente que vino a este estadio volver a sus casas. No piensan nunca en la gente.
3: Pelota que va a jugada larga por la izquierda para Giacone. Tira el centro sobre el área. Giacone por el segundo palo. La entierra en el córner Alejandro Martínez para tirarla por la última línea al tiro desde la esquina. 15 con 15. Dejará tirar este córner finalmente.
2: Uno solo acaba de dar el árbitro el gesto de un minuto más.
3: Perfecto. Uno más, dice Echenique, que tiene ganas de seguir jugando. Allí va acomodándose después del córner que fue cedido por Alejandro Martínez para pegarle a esa pelota en forma de centro. El hombre de Argentinos Juniors sobre el área va Enzo Pérez sobre el primer palo. Centro que viene para Enzo, la va sacando desde el fondo. Media vuelta ahora de Cortés para sacarla. Le queda para el remate desde lejos, que viene de Sebastián Prieto para cumplir, para terminar la jugada. Le pegó lejos del arco. Hay salida que tiene que hacer el arquero de Argentinos. Le va de Huracán, quiero decir, sobre el campo de Argentinos. Le pega a Hernán Galíndez. Allá viene para golpear con la cabeza. Enzo Pérez fue hacia atrás. Le quedaba para la posición de Cortés, marcaba Fattori, la entrega hasta la mitad de la cancha, se escuchó el pitazo del árbitro. Final del primer tiempo, final del primer tiempo de alargue, cambio de lugares, cambio de campo y a seguir jugando al fútbol por 15 minutos más por lo menos. Está ganando Argentinos 1-0.
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2: Ahí se vienen los jugadores de Huracán a ver qué les indica Diego Martínez, que metió dos cambios recientemente y va a tratar de ir en busca del empate. Nico Díez claramente le hace gestos de tranquilidad, de usar la cabeza, de pensar, de bajar un cambio en estos últimos minutos que quedan.
1: Hay una muy buena victoria parcial de Argentinos aquí en la Paternal frente a Huracán, buscando las semifinales de la Liga Profesional de Fútbol. Muy discutido. El gol justamente tuvo que ir al VAR, el árbitro del partido, por lo menos lo chequeó Fernando Echenique, no tuvo que ir a ver la pantalla, estaba perfectamente habilitado Giacone, que lo habilitó a Lozano, el centro por el sector derecho, la aparición con el anticipo ofensivo de Molina que le gana a Blondel y deja sin atenuantes a Galíndez. Es una muy buena victoria de Argentinos, sabiendo que el bicho aquí en la Paternal siempre se hace fuerte. Lamentablemente Argentinos no lo pudo ganar en los 90 minutos y apareció ese gol tempranero a los 4 minutos del primer tiempo del suplementario para que estalle de felicidad toda la gente aquí en la Paternal. Se prepara nuestro relator Jorge Godoy para contarles el segundo y último tiempo de este suplementario. Si persiste esta diferencia mínima con el gol de Molina, Argentinos enfrentará a Belgrano de Córdoba en una de las semifinales de la Liga Profesional. Recuerden que mañana vamos a estar a las 6:30 de la tarde con el relato de Eladio Arregui, el comentario de Santiago Lucía para el duelo de academias entre Central y Racing. Y luego vendrán Martín Perazzo y Juani Minotti desde el Estadio Monumental para el fútbol de River y Gimnasia Esgrima La Plata. Presentamos el segundo tiempo del suplementario.
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2: Hay un cambio en Argentinos de cara a estos últimos 15. Se va ovacionado el capitán, el 10 Alan Lescano. Ingresa el número 4. En Argentinos, un central, Eric Godoy, evidentemente plantea una línea de 5, Nico Díez.
1: Bien, un cambio defensivo, yo creo que lo saca Lescano de buen partido para mí porque está extenuado desde lo físico. No creo que sea otra la intención
3: de Nicolás Diez. Ya movió y se juegan los últimos 15 minutos para Argentinos y para Huracán. El centro que viene sobre el área de Argentinos, a el rebote cuando la venía sacando Riquelme, rebotaba la pelota en Cortés y después termina cometiendo infracción. Hay falta contra Enzo Pérez, pita y marca el árbitro, falta de Cortés, era contra Lozano. Finalmente hay tiro libre en la salida, primeros 30 segundos del último tiempo del partido, del segundo tiempo del alargue. A los 4 el gol de Molina en el primer tiempo del suplementario para que Argentinos le esté ganando 1-0 al conjunto de Huracán, al equipo de Diego Martínez, el que dio el batacazo en la boca. Le pega Brian Cortés, largo remate de Brian Cortés sobre el campo de Huracán, surge desde el fondo para sacarla a Nervo con golpe de cabeza. Otra vez la pelota que viene sobre el territorio de Huracán y otra vez Nervo que la tira hasta la mitad de la cancha. Peleaba por esa pelota pero no se la podía llevar por aquel sector el jugador Bizanz. Pita y marca el árbitro, una falta cometida, no, era por la falta cometida por Luciano Jiménez, el grandote que entró ahora en el segundo periodo del partido, en el alargue del partido. Marca el árbitro, tiro libre por la falta contra Fattori, tiro libre y es para Argentinos, minuto con 15 del segundo tiempo suplementario. Nicolás
1: lo pone a Godoy justamente para armar una línea de 5. Nicolás Diez, como decía Agustín Domper, cuida en la ventaja mínima. Nico Diez en el banco de Argentinos.
3: La gente se fue comunicando en todo momento al 11-3-870-7485. 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Mañana estaremos con todo el fútbol en la continuidad desde las 18:30, la transmisión 18:45, el partido de Central y Racing con Arregui, Lucía, De Jesús y Valdés. Por suerte todo el periodismo acreditado en la cancha de Central. 21:30 River y Gimnasia con Perazo, Minotti, Alianza, Pagano y Zarratea en estudios. Epa, ¿qué pasa? Que todos se pelean ahora por la mitad de la cancha.
2: Sí, es con Carrizo y Lozano la bronca. Ahí lo amonesta el número 3 de Huracán, que la sigue. Ojo, porque Argentinos, de pasar y tener a un jugador suspendido, le puede faltar un titular, ¿no? Como Lozano, una de las figuras, que también fue amonestado.
1: Bueno, ahí donde debe estar la responsabilidad de los futbolistas, sabiendo que Argentinos tiene un buen plantel, pero no es largo. Me hace acordar al Gimnasia de Carlos Timoteo Grigoli, ¿se acuerdan de aquella expulsión frente a Gimnasia, frente a Ferro Carril Oeste?
3: La de Yagi.
1: Claro, la del Yagi Fernández, esa quise decir, que Grigoli le dijo, ¿sabés qué campeonato vas a ganar?
3: ¿Qué campeonato ganó el Yagi?
1: Ese.
3: Ninguno. Hay tiro libre por la mitad de la cancha.
1: Ese lo ganó,
3: Ese lo ganó. Hay tiro libre por la mitad de la cancha. Favorece a Huracán. Pelota que viene sobre el área. Centro, centro, centro. El cabezazo. Lejos del marco. Saque de valla que tiene que hacer Brian Cortés, el chileno arquero del conjunto que está ganando el partido por un tanto contra cero. Arriba fue el cabezazo de Martín Nervo. Repaso. Agustín Domper, querido. Los amonestados en el partido por el lado de Argentinos.
2: Por el lado de Argentinos, lo que decíamos recién, Lozano y Fattori. Son dos, justamente dos titulares y dos figuras del equipo local. Por el lado de Huracán, ahora Ramírez, y también quedó en cancha Lucas Blondel.
3: Perfecto. Blondel ya
2: no
3: está.
2: Blondel ya está, no, por eso. Ibáñez tampoco, no. Quedó solamente el recién amonestado Ibáñez, Ramírez.
3: Perfecto. Allí va secando la pelota desde el arco. Brian Cortés le pega largo sobre el territorio enemigo. Golpe de cabeza que viene hasta la mitad del campo otra vez. Peleando por esa pelota. Quería llevársela, pero no podía. El hombre de Argentinos que caía al piso. Allí víctima de la infracción. Piti marca la falta contra el hombre de Argentinos, contra Morales. El árbitro del partido, la falta cometida por Waller. Tiro libre y es para Argentinos. Era contra Enzo Pérez la falta, contra el mendocino. Contra el mendocino de Maipú. Hay tiro libre que va a ser Fattori para el conjunto de la Paternal. En 4 minutos del segundo tiempo del suplementario, Nicolás Álvarez.
1: Lo gana Argentino, sigue siendo protagonista del partido. Huracán no tiene argumentos futbolísticos y mucho menos físicos, creo, para llegar a la igualdad en estos 10 minutos que le quedan al partido.
3: Va sacando la pelota, quería, cuando se la llevaba a Godoy por la última línea. Alejandro Martínez le pega largo sobre el territorio enemigo. Quería, pero no podía llevársela. Cortés, el grandote. Se va la pelota por línea de costado lateral. Martínez lo va a hacer, pero le va dejando la pelota finalmente a Carrizo. Carrizo que la va entregando hacia atrás. Por esa pelota va jugando allí en la salida Facundo Waller. La cambia de frente por el otro lado para Jiménez. La mete hacia el medio, pero surge marcando bien en el fondo Riquelme. La va entregando por la mitad de la cancha. Allá la va corriendo traba una y otra vez el jugador de Argentinos Juniors que se viene, que era el número 7, Lautaro Giacone. Reclama que se le había ido al hombre de Huracán en línea. Levanta la bandera al revés. Marca el saque de banda que tiene que hacer Martínez para Huracán. 5 minutos del segundo tiempo suplementario. Nicolás Álvarez comenta en Fútbol Show Nacional.
1: Y estaba pensando en la semifinal. Belgrano va a tener una ventaja porque ganó los dos partidos, el de octavos y el de cuartos, en el tiempo regular, mientras Huracán busca la igualdad en este momento del partido.
3: Pelota sobre el área, le queda para Bizanz, que tira otra vez al centro, al segundo palo, el cabezazo arriba, en lo alto va Cortés, se eleva Cortés, se apoya Cortés, cabecea y lo hace mal, se va la pelota por la última línea, el saque de arco que tiene que hacer el chileno Brian Cortés, tomándose todo el tiempo del mundo, el arquero de Argentinos, Don Per.
2: Aprovecha a Cortés para que sus compañeros respiren. Enzo Pérez casi de enganche, por momentos bien adelantado en la línea de volantes de Argentinos en relación a lo que marcaba Nicolás, Jorge. Belgrano, en caso de terminar así el partido, vendría la paternal el domingo, parece que van a ser los partidos, pero Argentinos mantiene el invicto este año de local, así que como Belgrano fue y rompió un récord de muchos años frente a Talleres de visitante, tendría que venir aquí a la paternal a hacer lo mismo.
1: Recordamos que Belgrano en el partido de hoy temprano le ganó Unión de Santa Fe en Córdoba 2-0 con los goles de Sánchez y de Hernández.
3: Y Belgrano espera ya instalado en la semifinal al ganador de este duelo, que por ahora es Argentinos Juniors, el dueño de casa, el de la paternal. Enzo Pérez con la pelota en la mitad de la cancha, la juega para Fattori. El doble 5 de Argentinos ahora es Enzo y Fattori. La abren por la derecha, va para Gómez. Foul, Piti marca el árbitro y atención porque se va a meter la mano al bolsillo.
2: Si Carrizo se va. Pero no es Carrizo, zafó el único amonestado que le quedaba al globo. Le duele el rostro al 8 de Argentinos, que había ingresado hace un ratito. Hablamos de Gómez y veremos para quién es la tarjeta, porque claramente le fue con los... Para el 14 de Huracán, que le fue con los puños
3: Martínez arriba.
2: Para Martínez, amonestado ahora, además de Carrizo, los dos que quedan en el globo.
1: Me da la impresión de que Huracán atraviesa un momento de impotencia en el partido, sabiendo que en el segundo tiempo tuvo esa... doble llegada a Caicedo como protagonista, que salvó en tres oportunidades. Cortés me parece que fue no solamente la más importante del partido, sino la más significativa que tuvo Huracán.
3: Mañana desde las 13, Nicolás Álvarez al mando, como siempre, de Pasión Nacional. ¿A qué hora empieza la preproducción, Nicolás? ¿A qué hora llega usted a Maipú 555 mañana? Porque tiene una noche corta hoy.
1: Muy temprano, tipo 10 de la mañana.
3: Bueno... tienen para dormir, tampoco era tan temprano, yo pensé que era de madrugada. Allí va Andra Prota.
1: No, pero a esa hora es de madrugada, a las 10.
3: Sobre el área de Huracán, el pelotazo que viene, golpe de cabeza de Carrizo, después complemento a Martínez para tirar la tramitad de la cancha. Cabecea a Enzo Pérez hacia adelante, surge, reventando la pelota a Nervo para que la vaya a correr Cortés. Sale con la cabeza el otro Cortés, el arquero de Argentinos Juniors, como un zaguero central para sacarla por el medio. Le queda para Gil, la tira el colo sobre el área, centro, centro, centro, largo. Sale Cortés, Brian Cortés, se arroja sobre esa pelota y se queda con ella como con el tesoro más preciado. Ahí va a devolver el arquero. En 8 minutos ya hemos pasado la mitad de este segundo tiempo de la larga, Nicolás. 8 minutos del segundo tiempo, del tiempo suplementario. Está ganando Argentinos por un tanto contra cero. Pelotazo largo que viene sobre el área de Huracán. Allá va empujando Morales, corre Morales, entró al área Morales. Lo desestabilizaban a Morales, no pudo acomodarse nunca para pegarle a esa pelota. Volvía marcando Carrizo, del saca del arquero lo puso casi en posición de gol, pero terminó cometiendo infracción. Hay salida para Huracán, comenta Nicolás Álvarez en Fútbol Show Nacional.
1: Bueno, Morales, la verdad que las corrió todas, no la terminó bien en esta ocasión. Además, estaba marcado por dos futbolistas de Huracán. Le quedan 7 minutos al partido, más lo que adicione justamente el árbitro. Le quedan 7 minutos a Argentinos para meterse entre los 4 mejores del campeonato.
3: Voy por el sector de Agustín Domper. Trabaja Agustín Domper en el sector bajo, en la cancha de Argentinos.
2: Camina, no quiere ni mirar por momentos Nico Díez, que con este resultado quedaría a un partido de jugar una nueva final. Recordemos que como técnico del Bicho, el año pasado perdió la final de Copa Argentina frente a Independiente Rivadavia Mendoza y no pudo coronar, ¿no? Después de un gran año. Este año arrancó complicado para Argentinos, eliminado justamente de la Copa Argentina, eliminado de la prefase de Copa Libertadores, y ahora está a 5 minutos de meterse en una semifinal y en busca de la final del 24 de mayo.
3: Le va a pegar a esa pelota Brian Cortés, allá va el arquero trasandino de Argentinos, le pega largo sobre el territorio enemigo, golpe de cabeza para devolverla de Hugo Nervo, vuelve la pelota sobre el área de Huracán, le queda a los dominios de Hernán Galíndez. Desde las 3 13 mañana. Nicolás Álvarez, todo el equipo de Pasión Nacional para todo el país desde la 1 de la tarde. Luego la segunda edición, el segundo tiempo de Pasión Nacional. Mañana no estará presente. ¿Por qué? Porque habrá transmisión desde las 18:30 con Arregui, con Lucía, con De Jesús y con Valdés para Central y Racing, que juegan 18:45. 21:30 en el Monumental. Perazo, Minotti, Leanza, Pagano con Zarratean Estudios para River y Gimnasia. Acá en la cancha de Argentinos, en el Diego Armando Maradona, en la fría noche de la capital federal. La pelota viene sobre el área de Argentinos, la domina sin dificultades Brian Cortés y va a devolver ante la presencia allí de Luciano Jiménez, que va, que empuja, que quiere, pero no puede evitar que Brian Cortés se quede con esa pelota. 10 minutos, faltan 5 todavía, Álvarez, 5 para el aguante de Argentinos, 5 para el milagro de Huracán.
1: Bien, irá por el milagro Huracán en el final del partido con pocas ideas desde lo futbolístico y muy cansado justamente el equipo de Diego Martínez.
3: Se va la pelota para Enzo Pérez.
2: Enzo Pérez no puede más, Jorge.
3: Foul contra Enzo Pérez.
2: Sí, ya con 40 años recién le cometieron una clara falta y está muy agotado, pero, al igual que varios jugadores de Huracán.
1: Pero entró hace un par de minutos nada más.
2: Bueno, pero los años pasan para todo, claro.
3: Hay tiro libre para Argentinos que dentro de un rato se va a hacer. Lo bajaban a Enzo Pérez en tres cuartos de cancha en la posición del número 10. Se enmudecen los hinchas de Argentinos alentando y gritando.
1: No se le ocurrirá, no se le ocurrirá a Echenique adicionar 10 minutos, ¿no?
3: Ahí se viene la pelota tocada en corta para Fattori. Pégale si te gusta, Fattori, la pone sobre el área. ¿Por qué no le pegó Fattori? Estaba en buena posición para pegarle el pelado, pero claro, la mente indica una cosa y el cuerpo no responde ya, porque hay cansancio. Otra vez la pelota va para Enzo. Foul, empujón. ¡Epa! Falta, falta, foul fue eso, Echenique. Ahí va trabando otra vez, le queda para Fattori, el que trabaja era Giacone, va otra vez Fattori por esa pelota, marcan dos, marcan tres, siempre Fattori, va el pelado dejando cuero y corazón Fattori por el sector derecho, la hace rebotar, se va al córner para Argentinos Juniors, entre marca de Carrizo, el pelado, el que quedó como capitán, recibe los aplausos de todo el estadio, el pelado, alma, corazón y vida, el pelado Fattori para Argentinos, casi 12, faltan 3 para que gane Argentinos. Argentinos lo quiere aguantar, Argentinos lo quiere llevarlo lo más lejos posible de su arco, lo más cerca posible de Galíndez. Hay córner y nadie lo va a ejecutar. Abre los brazos a Echenique como diciendo, y bueno, vaya uno a pegarle. Ahí van ahora acomodándose para entrarle a la pelota, o lo van a hacer en corto. Hay 3 jugadores de Argentinos, faltaban jugadores, ahora van 3. Uno de ellos es Giacone, Lautaro Giacone. El otro es Iván Morales. Nadie en el área, todos los rodeando dos, el córner ahora.
1: Los dos que entraron en el segundo tiempo, tanto Giacone como Morales.
2: Claro, lo que reclaman es que haya más distancia.
3: Es increíble, pero nadie en el área para el córner. Simplemente un racimo de jugadores de uno y de otro rodeando el banderín del córner. La hicieron en corto, rebotó la pelota, se fue al saque de arco. Saque de arco para el conjunto de Huracán, las 12 de la noche.
1: El miércoles ya.
3: Ya estamos en miércoles, el partido que empezó el martes y va a terminar el miércoles. Faltan todavía 2 minutos y monedas para que termine el encuentro. Estamos en 12:50, 12:55 de 15 en este segundo tiempo del alargue. Salta en el fondo y va sacando la pelota Álvarez, le va quedando de vuelta para Giacone, le pega largo viendazo buscando a Morales, que puede ganar Morales, termina cometiendo infracción Morales en ofensiva. Siga, siga, dice el árbitro, porque la pelota en el rebote le quedaba para el Colo. Gil que la va entregando para Carrizo. Carrizo que la viene abriendo por la izquierda. Va para Romero, lejos del área. Romero la tira sobre el área, sobre el punto del penal. Surge Cortés, el arquero. El arquero de Argentinos se queda con esa pelota. El viandazo que le pegaba el paraguayo. La pelota fue a los dominios de Brian Cortés.
1: Ha sido de lo mejor del partido, seguramente el mejor de Huracán Cortés. Le pido una opinión del partido a mi amigo Agustín Domper.
2: Que finalmente terminó siendo un partido de miércoles, como vos decías, Nico, pero el cansancio le jugó en contra Huracán. Me parece que Argentinos lo gana con merecidas actuaciones, más allá de que fue un partido chato.
3: Revienta la pelota Lozano, guarda Álvarez porque se venía sobre las cabinas de transmisión, la reventó sobre la platea. Ataca Cortés, viene el centro de Cortés, a nadie, la va sacando desde el fondo Francisco Álvarez, le queda de vuelta para el Colo Gil, la tira sobre el área, el punto del penal, arriba el cabezazo, se va lejos el cabezazo arriba de Luciano Jiménez. Saque de arco, 14:05, 14:06, 14:07, ya 14:10 del segundo tiempo del alargue, del segundo tiempo suplementario. Se acaba la historia del Diego Armando Maradona. La va a tirar lo más lejos que pueda Brian Cortés. Termina el partido y nos vamos, Nicolás. Adelantamos el comentario si es que no hay penales.
1: Es una muy buena victoria de Argentinos. Fue el mejor equipo en los 120 minutos. fue el que más cerca estuvo, y a los 4 minutos del primer tiempo del suplementario, ese anticipo ofensivo de Molina para darle la victoria al equipo de Nicolás Díez, el bicho de la Paternal, con la euforia de la gente aquí en el estadio, se mete en las semifinales de la Liga.
3: Le pega largo a esa pelota el arquero Brian Cortés, más allá de la mitad de la cancha, golpe de cabeza en el fondo para sacarla de Huracán a través de Nervo. Otra vez la pelota que viene sobre el campo de Huracán, allá la va corriendo Morales, corre, Morales, corre, Morales, corre, Morales, llega Morales, se arroja al piso para marcar Luciano Jiménez, se va la pelota por línea de costado lateral.
2: Dos más, Jorge.
3: 2 minutos más.
2: Reclama canta. Nico Díez porque no entiende, le dice 2 minutos más y no pasó nada, pero bueno, acaba de marcar 2 más Echenique.
3: Tenía ganas de jugar Echenique. Hay saque de manos que favorece. Dio 1 minuto cuando tenía que dar por lo menos 3 en el primer tiempo, claro, del partido. Y ahora que no tenía que dar prácticamente nada, da 2 minutos más Echenique. Hay saque de manos que favorece en el sector derecho a Huracán. Ya lo hace rápidamente sacándola desde el fondo. El conjunto de Huracán lo hacen mal. Mala entrega en el fondo de Carrizo. La tocan hacia atrás. Revienta la pelota, no obstante. En el fondo de vuelta el jugador número 3 de Huracán. Carrizo que la pone hasta la mitad de la cancha. Un rebote en el cabezazo cuando quería Lozano. La tira hacia afuera. Saque de manos que tiene que hacer Martínez. Martínez que la va entregando de vuelta para el Colo. Foul contra el Colo Gil. Se levanta y sigue. La va jugando por la izquierda para Martínez. Martínez que la toca por el medio. Se viene Romero, 3/4 de cancha. Y va Oscar Romero, el centro, a la media luna del área, para que la vaya reventando Riquelme.

0: del mundo, argentino se va a meter en las semifinales.
1: 16:45, le va a pegar Brian Cortés y va a ganar Argentinos Juniors. En el aire de Fútbol Show Nacional estamos, le pega a Cortés, se va a acabar, se acaba y se termina la historia. Le pega largo sobre el territorio de Huracán, golpe de cabeza de Carrizo, la pelota en el aire, final del partido, sigue Argentinos. Afuera Huracán con el gol de Molina a los 4 minutos del primer tiempo del alargue. Se rompió el cero y lo ganó el bicho de la Paternal. Pica el bicho en su cancha, pica el bicho en el Diego Armando Maradona. Y ahora ya tenemos semifinal establecida, semifinal armada. Ganó Argentinos Juniors, antes había ganado Belgrano y se van a ver las caras en la próxima instancia. Señor, señoras y señores, final del juego, ganó Argentinos Juniors y hasta aquí hemos llegado en la transmisión de Fútbol Show Nacional. Muchísimas gracias a todos los que han participado en este triunfo de Argentinos. Gracias a Nicolás Álvarez en el comentario, en los vestuarios Agustín Domper, Rubén Santos en estudios, locución de Juan y Gijón, Mariano Massimino en la puesta en el aire, Carlitos Invile y Marcelo Díaz en el control central, Jorge Godoy es mi nombre y todo el equipo de Fútbol Show Nacional. La seguimos mañana, muchas gracias, Argentinos, a semifinales.

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Bienvenidos, aquí estamos, un poquito demorados, claro que sí, el fútbol lo ameritaba, lamentablemente, cuando hay fútbol y cuando suceden estos partidos que salen de lo normal, teniendo en cuenta que se están jugando los cuartos de final, que hay alargue, tiempo suplementario, y tuvimos suerte que no hubo penales, pero aquí estamos, nos hicimos desear un ratito. 15 minutos pasada la medianoche, comienza de a dos en esta jornada de miércoles, en esta madrugada, madrunoche, madrudía, como más te gusta. 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Los últimos canales siempre están cargados ahí, las distintas radios de nuestro país, y ahí también desde la camita, hoy que el clima así lo permite, sabes que nosotros pregonamos que hay que volver a dormirse con la radio, que eso está lindo, por lo menos relaja, entretiene. Hacemos un programa menos descontracturado, lo de siempre. Historias, buena música, buena compañía. Interactuar juntos a través de las distintas vías de comunicación con Jacqueline Carol Macrevicio, una productora general, económica, presidencial y ejecutiva. Todo tiene. Y además es vigía, que nos avisa cuando. La tenemos como espía también. Es de todo un poco. Es todo terreno. Hoy, recuperando un gran amigo, un gran tipo, un buen profesional, un tipo que está siempre en el detalle. El querido Machiminiano Machimino está con nosotros, poniéndonos al aire, musicalizando, dándonos una mano. Ahí está, claro que sí. Es el trabajo característico de Machimino. Buscar esas cositas que enriquecen la transmisión, todos estamos aquí, solo falta Gaby Zeni, que en un rato estará llegando. Ustedes desde ahí contagiando con su energía, proponiéndonos su combustible, la nafta que este programa necesita, pero nada de eso sería posible sin su presencia. Ustedes ya lo saben, ella es el alma de este programa, es la reina de las madrugadas, esta negra hermosa que es inimitable, insustituible, irreemplazable, indispensable, única. Esta que me roba el corazón. A mí unos cuantos. Y chucu, chucu, chucu.

0: Señoras, señores, apareció de la nada, se robó mi corazón, el de todos. Es ella, la inefable Sonia Ferraris, cabrón.
1: Pero como dicen que les va, cuates, ¿cómo estamos? Muy buena madrugada. Bienvenidas, bienvenidos, qué placer reencontrarnos.
0: ¿Cómo estás?
1: Bien.
0: ¿Cómo sentéis hoy?
1: Déjeme escuchar un poquito de esta
0: ranchera. Sí, dale.
1: Cómo me gusta.

0: me encantó el recibimiento de hoy. Bien, bien, muy
1: ¿cómo
0: bien.
1: ¿Cómo estás? ¿Todo bien?
0: Sí, ya promediando la semana.
1: Bueno, yo haciendo estudios. Con ganas. Vos, tranquila.
0: Sí.
1: Yo fui al cardiólogo.
0: ¿Cómo salió todo? ¿Cómo está ese corazoncito?
1: Extrañamente me encontró bien.
0: ¿Por qué extrañamente?
1: Porque te voy a contar, porque todo tiene un porqué. Porque a las 9 de la mañana de ayer
0: sí.
1: vino el del seguro a constatar el problema de mi calefón.
0: Ajá.
1: Y me dijo algo que era una obviedad, que yo ya había visto con mis pequeños conocimientos de técnico mecánico que soy, que la serpentina estaba pinchada. Y me dijo, esto... Mira, el calefón es bastante nuevo. ¿Cuánto se lo compraste? Y la verdad que no, 3 o 4 años, no recuerdo bien. ¿La factura no la tenés? No, pero la puedo conseguir. Me dice, porque esta marca, Orbis, en algunos calefones tiene garantía de 3 y en otros de 5. Entonces, fíjate eso primero. Y si no, tenés que cambiar la serpentina. Y ahí fue cuando, si el corazón resistió, cambiar la serpentina. Bien, Machimín. Sos un crack, Machimino. Sos un crack. 300 lucas vale cambiar la serpentina.
2: Te levantas y te vas.
1: Casi me muero, ¿no? Me la última voy.
0: ¿Y lo resistió el corazoncito?
1: Por eso, ¿viste? Entonces, pero el tipo estuvo bien. Porque me dice, mira, vos estás acá en el barrio Villa Pueyrredón.
0: Sí.
1: Y ahí hay una casa muy importante que tiene que ver con calefacción, termotanque, calefones, que es la Mezquita, Casa Mezquita. Ajá. Casa que tiene... Y tiene todo. Me dice, pero vos, por ejemplo, acá podés ir a Mezquita y decirle a ellos, ellos vienen y te lo sueldan acá, no hay que cambiarlo, lo arreglan y lo reparan acá y te va a salir mucho menos. Pero el primer paso es hoy comunicarme con la casa, que es el que me vendió el calefón en su momento. Yo tengo un amigo ahí, gerente, que ya lo llamé, le digo, haceme un favor, Nerio. ¿Qué pasó? Así. Ah, nosotros tenemos la posibilidad de ver por 2 medios que tenemos acá cuándo y dónde la compraste. Bueno, averiguame eso, por favor, te lo pido. Y después, a partir de eso, veré qué hago o qué resuelvo. Mientras tanto, el calefón anda, pero tengo una olla, ya no sé si poner un tanque de agua abajo. Y si no, como acá a veces, viste que últimamente nos recortan de todo acá, estaba por pensar si me llevaba los bidones y cargar el agua para traerlos acá después.
0: Si no trasladás la cisterna y listo, la pones abajo sí. del calefón.
1: Mira, así estoy, así estoy.
0: Eso.
1: Sí, sí. Como...
0: Va recirculando el agua.
1: Como decía, ¿te acordás? Tarufetti decía, venga, señor Plomero, estoy nadando entre el agua. Tangalanga o Tarufetti. Para algunos era Tarufetti, para otros terminó siendo Tangalanga,
0: claro.
1: ¿No? Pero arrancó como Tarufetti. Así que, y después de todo eso, electrocardiograma, ecodoppler, salió todo bien, extrañamente. Bien. Así que...
0: te estaba imaginando como Melman ya, la jirafa de Madagascar.
1: Claro, más o menos.
0: Hipocondríaco el hombre me pero, salió.
1: Sí, mirá qué casualidad. Dijiste Melman y se podía tomar de dos. Melman era... La jirafa de Madagascar.
0: Claro.
1: Y también era uno de los enemigos de He-Man que tenía que ver con el agua. O sea que lo podía. ¿Ves que es así? Podía tomarlo de la otra manera.
0: No lo pensé por eso.
1: No,
0: lado.
1: Ya sé, no, pero no, digo, no. Mirá vos, vos lo pensaste por Melman, la jirafa, y yo sí. pensé que me estaba hablando de que era uno con cara de sapo que peleaba contra He-Man. Estaba de hombre bestia, estaba.
0: Skeletor,
1: estaba. Había varios, y estaba Melman. Yo te digo porque mis hijos lo tienen en la colección. Tiene cara de sapo y tenía unas como de pescado, en realidad, no cara de sapo, cara de pescado.
0: Ah, como unas aletas
1: verde, ¿viste?
0: Que le salían de la cabeza. Sí, exactamente. Sí, del costado de la cabeza, es verdad.
1: Exactamente, por eso te miré y dije, mirá vos qué puntería. Así que acá estamos, mi amor, arrancamos un poco más tarde.
0: Sí.
1: Lo bueno es que habíamos con el querido Maximiliano Machimino, habíamos programado la música, teníamos todo desde temprano, porque podía suceder lo que finalmente sucedió, que es el alargue. El tiempo suplementario para la victoria de Argentinos Juniors,
0: sí.
1: que es otro de los semifinalistas. Temprano, Belgrano logró el pase también, eliminando a Unión. Hoy juegan tu Gimnasia uh-huh. ante River en el Monumental.
0: Sí.
1: y Racing visitando a Rosario Central en el Gigante de Arroyito en plena definición. Se juega hoy, el fin de semana las semifinales y el 24 la final en el Estadio Mario Alberto Kempes de la provincia de Córdoba. ¿Cómo estás? Entonces, ¿todo bien? ¿Estás para arrancar? Que te veo hermosa, linda, rozagante.
0: Estamos para arrancar nuestro día 2 del día de hoy, convocando a nuestros amigos oyentes, como siempre. Ustedes saben, y si no se los contamos, que hay un WhatsApp que nos conecta todas las madronoches. Los leemos y los escuchamos con un mensajito de audio en el 113-870-7485. Vos sabés que hace unos días en mi barrio una vecina me pidió el WhatsApp de la radio y no me lo acordaba.
1: ¿Viste que te pasa? A mí me pasa. Otro gran amigo al que saludamos desde aquí, el señor Ríos.
0: Decía,
1: le mandamos un beso grande.
0: No puede ser que no me lo acuerde.
1: ¿Viste?
0: No,
1: me pasa a mí.
0: No hay manera.
1: No hay, no te lo puedes acordar. Y
0: no,
1: lo decís.
0: No había forma. Lo tengo que leer permanentemente.
1: Lo te decís cada 3 minutos y a mí me lo preguntan y yo tengo que ir al WhatsApp, sacar una captura de pantalla y mandársela porque no me lo acuerdo tampoco.
0: 11-3-870-74-85. Ya van llegando los primeros mensajitos y en un ratito, lógicamente, empezamos con la recorrida.
1: Exactamente. Quiero saludar a todos nuestros amigos de Facebook. Recuerden, día 2, Fabián Codevila, Sonia Ferraris, Radio Nacional, AM870, que tienen siempre la delicadeza de dejar su mensaje y quiero leer algunos, Muy buenos. Muy buenas tardes, porque fue hoy por la tarde, o ayer por la tarde, muy lindo martes para los dos mejores locutores. Sonia Ferrer y Fabián Codevila, junto a todos sus compañeros y esa gran audiencia, los saludamos de Tacuarembó. Sergio Correa, un beso grande para él. Y Jimmy Silva dice, hola, dos genios de las madrunoches. Jimmy, el uruguayo de Río Negro, aquí estoy esperando su programa y discoteca. Saludos. Una vez más, como siempre, el querido amigo, desde La Catrera. Así que, ya saben, 907, Sonia, vamos de a poquito acercándonos a esos 1000 a los que queremos llegar. Recordar cuando pedíamos, por favor, ni 500 éramos, y esto nos llena de satisfacción.
0: Yo quiero saludar muy especialmente, ayer lo hicimos, ¿no? Por el Día de las Enfermeras y los Enfermeros, a nivel internacional, lógicamente. Pero me quedaron en el tintero Jessica y Lorena, ¿sí? Del turno vespertino del Hospital Sor María Ludovica de la Ciudad de La Plata. Así que para ellas un abrazo bien, bien, bien fuerte. Feliz día y gracias. Gracias por su labor.
1: Gracias a todos, a todos. Y el beso ese gigante para nuestras queridas enfermeras y enfermeros que tanto bien nos hacen y tanto nos cuidan cuando nos toca pasar por la mala, ¿no? Que es estar en algún nosocomio.
0: Sí, lo decíamos ayer, Fabi, son muchas las labores de los enfermeros, ¿no? Porque obviamente, y es entendible, son los médicos, son los cirujanos quienes muchas veces se llevan todos los, los honores y las felicitaciones y los agradecimientos. Pero quienes quedan cuidando a los pacientes, ¿no? En la previa y en el post, ¿no? De las operaciones, incluso en los que están internados, en los que tienen esos tratamientos prolongados y demás, son las enfermeras, son los enfermeros los que están permanentemente velando por las necesidades, ¿no? De los pacientes y, como decíamos ayer, totalmente, también conteniendo muchas veces a los familiares. Así que yo creo que siempre digo que es altruista el trabajo de los enfermeros, de las enfermeras, son mis héroes y mis heroínas sin capa.
1: 0:33 de la madrugada, aquí estamos haciendo día 2, un poco demorados, pero con las mismas ganas de siempre y con el mismo placer de cada madrugada, perdón, teniendo en cuenta todo lo que ustedes nos contagian a través de sus mensajes.
0: Vamos a empezar a disfrutar de la música preparada para hoy en nuestro día 2, si les parece, con una canción que formó parte de la banda de sonido, ¿no? De una película, Nothing Hill, seguramente muchos la recordarán. Desde allí escuchamos a Elvis Costello. Sí.

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0: La música junto a Kenny Rogers en DEA 2, Lady.
1: Casi menos cuarto, ¿eh? 0:45 de la madrugada. Bienvenido, Gaby Zeni. El agradecimiento eterno para Maximiliano Machimino, que hizo un gran laburo, ¿eh? El ratito que estuvo con nosotros, como siempre. Aquí estamos empezando a deandar despacito, de a poquito, ¿eh? Este programa que arrancó un poquito más tarde y tiene que ver, como siempre, por el fútbol. Hermosa mía.
0: Dígame.
1: Hoy, ¿qué me trajo que no me contó nada?
0: Lo que me quedó pendiente ayer de Tom Hanks.
1: Ah, sí, tenía que contarle
0: algunos pormenores, algunos detrás de escena de la filmación de Cutaway.
1: Sí, tenés
0: el náufrago.
1: Exactamente, qué película esa, ¿no?
0: Uf.
1: Y me va a traer detalles.
0: Sí, por supuesto.
1: Detalles de lo que ha sido esa filmación y todo
0: sí,
1: lo que
0: señor.
1: Eso trajo.
0: ¿Cómo lo modificó a Hanks en su persona, ¿no? El hecho de tener que filmar esa película.
1: Que además, yo no quiero adelantar ni spoilear, digo, recordar todo lo que él tuvo que engordar primero, para después tener que adelgazar para esa película. Y que tenía que ver con esos años que pasó supuestamente como un afro. Pero no quiero adelantar nada, no quiero spoilear nada. Vamos a escuchar atentamente lo que nos tiene que contar este enorme y gran actor como Tom Hanks.
0: Ahora voy a empezar a agradecer algunos mensajes que van llegando a nuestro WhatsApp.
1: Sí, hoy programé la música pensando un poquito en vos, algunos temas que van a venir dentro de un ratito. Viste que arrancamos con G, siguió con Lady, y lo que viene después viene ya pensando en algunos intérpretes que a vos te gustan mucho. Nada más.
0: Estuve por allí relojeando y me di cuenta de ello, así que muchas gracias. Llegó el miércoles, Sonia, Fabián, excelente el programa, DEA 2, también la Discoteca Nacional, soy Héctor Osvaldo Vargas, del barrio 13 Rito, ya nos escucha a través de la FM 102.7, allí en la provincia de Salta, así que Héctor, un abrazo bien fuerte para vos y muchísimas gracias por acompañarnos. Hola Sonia, hola Fabián, ¿cómo están? Buenas noches, tanto tiempo, mira que no apareció Andrea Paula, nuestra amiga de Mendoza. Quisiera que saluden a la señora Amanda y también a Angelita Lupi, que me dijo que les contara que ella todas las noches los escucha, pero que por el momento no puede mandarles mensajes. Bendiciones y que sigan bien. Así que, bueno, Andrea Paula, en principio, qué lindo tenerte de vuelta por aquí. Y para Ángela Lupi también un abrazo bien fuerte.
1: Hiciste un 2x1. Recuperamos dos que hacía mucho que no, que no teníamos noticias al respecto, de
0: sí,
1: dos conspicuos oyentes.
0: Sí, hace rato nos preguntábamos qué será de Angelita, que siempre nos contaba a las 2, 3 de la mañana que
1: estaba comiendo un pavo al horno con papa.
0: Regado con un Malbec.
1: Exactamente.
0: Besos y más besos para ustedes. Buena madrunoche, Sonia Pomelo, acá el gato de Corina.
1: Gatito.
0: Beso para vos, gato.
1: Te mando un beso grande y te cuento que hace 10 minutos hablé con Gustavo Costa. No te pienso adelantar nada.
0: Buenas, muy buenas madrunoches, amigos nocturnos. Créanme
1: sí.
0: Cuando les digo que es un enorme placer escucharlos.
1: Lo sabemos.
0: Dios bendiga sus vidas.
1: Oh, qué lindo, gracias.
0: Eso es un montón. Gracias, Griselda de San Rafael, mi reina siempre allí presente también, con tanto cariño.
1: Hermosa.
0: Muy buenas noches, buenas madrugadas para nuestros queridos amigos Sonia y Fabián. Les escribimos desde Tacuarembó, Nubia, Cintia, Zuli, Diana y Sergio. Y ahora se unió nuestra vecina Marisela.
1: Mira.
0: Les deseamos todo lo mejor. Saludos a Jacqueline.
1: Ah, mira la productora ejecutiva comercial y general.
0: Y a todos por allí, con 9 grados, el reporte meteorológico desde Tacuarembó, los amigos allí. Bueno, sumando a Marisela, le damos la bienvenida.
1: Claro, cómo no. Claro,
0: yo que ya, sí. Ya me había aprendido el nombre de toda la banda, bueno, ahí la sumamos a Marisela. Buenas noches, radio, saludos desde Neuquén Capital. Besos enormes para Gerardo, que lo amo y va a salir todo bien.
1: Muy bien.
0: No me cabe ninguna duda,
1: lo
0: claro
1: bueno está
0: que
1: por
0: sí.
1: Venir.
0: Siempre. Besos para ustedes. Hola Sonia, hola Fabi, buenas madrunoches. Feliz día a todas mis enfermeras de diálisis. Soy Ricardo de Zárate. Gracias, Richard, que nos envía por aquí una foto, ¿no? Que se sacó. Bueno, ayer tuvo sesión de diálisis y nos lo había contado. Sí. Y por aquí nos envía una imagen con la enfermera que lo estuvo atendiendo. Así que gracias, Richard. Me alegra que haya salido todo bien. Buenas noches, amiguitos. ¿Cómo están? Soy Fausto de Bobril, Entre Ríos. Muy bueno el programa. Besos y abrazos.
1: Qué bueno, gracias.
0: Fausto, gracias. Beso para vos.
1: Si la vista no me engaña, veo Fausto en la montaña.
0: 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La chica astrónoma, todóloga, la señorita locutora Sonia Ferraris, al aire simultáneamente. Rubén de la Rioja, venga.
1: Es un fenómeno.
0: Beso grande, Rubencito, muchas gracias. Beatriz, se nos está escuchando allí en Paraná. Buena madrunoche, Sonia, Fabián, les deseo un programa desopilante. Feliz miércoles, muchas gracias. Esperemos complacerte, Bea. Hola, hola, mis amores genios. Tanto tiempo, Sonia, Fabián, mil abrazos y bendiciones. Muy buenas trasnochados. Soy Ricardo Hernán Ríos de Mosconi, Tartagal, provincia de Salta. Si ustedes vieran lo que yo estoy viendo mientras con el rabillo, ¿no? Mientras...
1: El cable, hijo de
0: puta. Agradezco los mensajes. Fabián en cualquier momento se ahorca con el cable del auricular.
1: ¿Pero
0: chicos,
1: quién puede poner un cable de auricular de 6.5 metros en una mesa de 2? Pero se tiene que morir el hijo de puta ese.
0: Fabi.
1: Perdón.
0: Pero yo lo veo que digo, estaba todo rojo, ya, se está ahorcando con
1: ya
0: el
1: me caí dos veces, mirá lo que es esto.
0: Bueno, sí, es largo.
1: Por
0: bueno,
1: favor.
0: Pero así un rollito así como le hago yo.
1: Pero qué rollito, ¿sabe qué? Lo voy a cortar.
0: Bueno, Hernán, un beso grande, gracias por tu mensaje y por tus abrazos. Sonia, qué hermosa canción te dedicó Fabián. Que tengan una hermosa noche. Besos, Emma. De Francisco Álvarez.
1: Gracias, Emma. Vos sí lo notaste. Gracias.
0: Beso, mi reina. Ricardo, de Villa Langostura, nuestro amigo cocinero.
1: Ah, claro.
0: Buena madrunoche, genios de la vida. Sonia, Fabián, acá está refresco. Sigo con lo mío. Estudiando gastronomía por internet.
1: Muy bien.
0: Saludos, neuquinos.
1: Que no decaiga.
0: Pintaron unos espaguetis al disco con salsa putanesca. Con tomates cherry,
1: bañados
0: con brandy, hongos portobelos y espárragos a la crema. Dice, van como piña. ¿Cómo no van a ir como piña?
1: Se tendría que casar con Ángela Lippi.
0: Dios mío, lo que cocina este hombre. ¿Viste? Me encanta. Se me hizo agüita la boca mientras leía el mensaje.
1: Una cosa de lo...
0: Hola, mis estimadísimos, Sonia y Fabián. Buenísima madrunoche. Espléndido recibimiento a la reina de la noche con esas rancheras. Gracias por estar siempre. Abrazo fraterno y salud. El profe Chicho, desde Los Nogales, allí en Guaycama, Ambato, provincia de Catamarca, Chicho Arregues. Beso para vos, profe.
1: Gracias, don Chicho.
0: Hola, hola, hola. Buenas madrunoches. Lindo escuchar sus voces. Gracias por estar. Dios los bendiga. Gerardo, nuestro amigo de La Marque, allí en Río Negro, Fabi.
1: Un abrazo grande para él.
0: Buena madrunoche, estimados de a dos. Aquí estoy acompañándolos desde Córdoba, capital. Oscar Alberto Escobedo. Gracias, Oscar. Raúl de Trenquelauquen también está por allí. Alejandra de San José de Hachal se suma. Buena madrunoche, Sonia, Fabián. Feliz miércoles. Que tengan un bonito día. Genios de la radio, se los quiere. Bendiciones y besitos.
1: Qué bárbaro. Gracias.
0: Gracias, Ale. Hola, muy buena madrunoche, Sonia, Fabián. Qué lindo es escuchar la radio en la cama.
1: ¿Viste?
0: Y también con terribles locutores.
1: Epa.
0: Saludos. Daniel de Perito Moreno, Santa Cruz. Vamos, Dani, todavía. Aguante la radio debajo de la almohada. Muy buena madrunoche, mis queridos Sonia y Fabián. Qué linda música. Les cuento que estoy paseando por Morón.
1: Ajá.
0: Disfrutando unos días, visitando familiares y, por supuesto, escuchando mi programa favorito. En un vuelo cortito, les mando mi corazón en un abrazo apretadito. Maggie, nuestra amiga de Comodoro.
1: Gracias, Maggie. Mira qué lindo, paseando por la zona oeste.
0: Que disfrutes de tu paseo, por estos lados, Maguita. Desde Gualeguaychú y de forma horizontal, fiel a Radio Nacional. Converso y todo, me encantó, con rima. Me voy al sobre en su compañía, Gastón. Beso, Gastón. Dulces sueños. Nos encanta acompañarte. Lulú nos está escuchando también allí en Valle Viejo, provincia de Catamarca. Saluditos desde la cuna del poncho. Qué bien, bien, unos ponchitos ahora. Ponchitos catamarqueños.
1: A mí, yo tengo uno que saqué a relucir, te conté el otro día, que se lo había dado a mi vieja y lo recuperé.
0: Sí.
1: Un poncho salteño impresionante. Pero la verdad que cuando me lo puse y miré el espejo, me parecía que veía me haría a Mercedes Sosa y me lo saqué.
0: Yo tengo uno que me lo pongo y al instante ya empiezo a sentir ese calorcito. Me lo regaló Omar Moreno Palacios.
1: Qué lindo, qué
0: hermoso,
1: qué
0: poncho.
1: Claro, hermoso recuerdo, hermoso poncho, hermoso todo. Historia de ese poncho, todo.
0: Sí, tengo mi boina, mis alpargatas bordadas también.
1: ¿Y a vos?
0: La que le presté hace unos días también, sí, que no pude usar.
1: La rastra.
0: Sí, señor. Uh-huh. Buenas madrunoches, Sonia, Fabián, ya junto a su compañía, desde el paraje Chorrillos, en la Puna Salteña, Víctor.
1: Ya, Víctor, gracias.
0: Buenas noches, Sonia, Fabián, buen miércoles. Los saludamos, Gustavo, Ángel y Daniel, nuestros incondicionales amigos paraderos de San Rafael.
1: Claro.
0: Beso grande. Ahí está, los agarramos con la mano nomás.
1: Ah, muy bien. Grábenlo para pasarlo durante la semana, que a veces es más bueno este que lo que pasan acá.
0: Un beso grande a Andinetti.
1: Sí, me debe una ese.
0: Hola, Sonia, Fabián, mucho frío en Concepción del Uruguay. Abrazos de Roberto Antonio Rato Conforti y mi compañera, mi señora Adriana Mabel. Besos. Mm, bueno, beso para grande. Ustedes, Robert, Adrian, gracias por acompañarnos.
1: Muy bien, ¿cómo estás con la English, eh?
0: Me acordé de Rocky.
1: Claro, Adrian.
0: Feliz noche, que pasen un lindo momento. Que se solucione lo del calefón, Fabián.
1: Sí.
0: Acá me sigo recuperando. Todo lindo. Abrazos, Cecil Hughes, nuestro amigo de Esquel. Recuperándose de su cirugía. Bien. Prontito ya recuperado del todo. Cecil, besos. Sonia, Fabián, buenas noches. Hace mucho frío aquí en Sao Paulo. Gracias por otra noche juntos. Hoy Racing y Gimnasia ganaron sus partidos. Felicitaciones, un abrazo. Fabián, un beso. Sonia, Atahir Soares, nuestro amigo de Sao Paulo, que sigue atentamente las campañas de nuestros equipos,
1: hoy,
0: Fabi.
1: Hoy ganarán sus partidos. Porque dijo, hizo futurología, me dije,
0: sí, bueno,
1: ya nos vio ganador a los dos,
0: sí,
1: qué bueno.
0: Obvio, me gusta.
1: Hizo transpirar de la alegría.
0: Este mensaje en realidad lo teníamos que leer mañana. Pero bueno, lo que llegó. Hola, Sonia, Fabián, acá desde Cerro Dragón. Como siempre, gracias por estar y acompañarnos. Por acá la noche está muy fría. Muchos saludos para ustedes y su gran audiencia. Ignacio, Nachito, un beso grande para vos y para toda la gente linda allí en Cerro Dragón, en Comodoro Rivadavia. Mm. Carlos, de Rama Caída, San Rafael, también está por aquí. Hola, hola, buena madrunoche. Está muy bueno el programa. Los quiero. Gracias, Carlitos.
1: Gracias,
0: un beso,
1: Carlos,
0: grande. Gracias por la sugerencia.
1: Bueno.
0: Fabián, quiero saludar a todas las enfermeras, en especial a mi señora Rosita, que es la mejor enfermera del mundo y la amo con toda mi alma. Daniel de Tunuyán, provincia de Mendoza. Bendiciones para ustedes.
1: Gracias, gracias, gracias. Permitime meter este porque es nuevito, estos que te gustan a vos. Dice, hola, muy buenas madrunoches, Sonia y Fabián. Desde hace unos meses empecé a escucharlos. Son geniales, es la primera vez que me comunico. Los saluda desde Eduardo Castex, La Pampa. Perla Pérez, mira vos, a través del Facebook, se acaba de anotar en el Facebook también.
0: Vamos, Perlita, todavía bienvenida. Me encanta el nombre Perla.
1: ¿Viste?
0: Tengo una amiga que adoro que se llama Perla. Muy buenas madrugadas, los escucho desde San Joaquín, departamento Garay, Santa Fe. Estamos tractoreando.
1: ¡Epa!
0: Los escuchamos siempre y les escribo por primera vez.
1: ¡Qué lindo!
0: Pablo.
1: Vamos, Pablito, ahí laburando con el tractor, qué lindo, hasta ahora. Y con la radio prendida.
0: Me encanta. Beso grande, Pablo. Bienvenido. Es un placer acompañarlos por allí. Esther Ponce, de San Rafael, también canta presente. Fabi, buenas. ¿Cómo están? Sonia, Fabián, aquí estamos. Escuchándolos nuevamente y disfrutando de su compañía. Muy bueno el programa. Bendiciones a los dos y a sus respectivas madres.
1: Gracias.
0: Muchas gracias, mi mamá, que también duerme con la radio debajo de la almohada.
1: Muy
0: tengo
1: bien,
0: que decirlo.
1: Amanda, muy bien.
0: Un saludo especial a mi amor Juan, dice Esther. Así que para Esther, para Juan de San Rafael, muchos besos. Uno más, porque está preparado por allí ya Bursin para contarnos lo que hay que saber. Muy buenas noches, amigos de Nacional. Sonia, tanto tiempo. Fabián, abrazo fuerte. Vilma, de Perito Moreno.
1: Mira, Vilma. Hola, Vilma. Volviste.
0: Qué lindo, Vilma. Qué la noche de los reencuentros.
1: Volví,
0: me encanta.
1: Volví una noche, no la esperaba.
0: Nosotros sí la esperábamos,
1: sí,
0: siempre.
1: Bueno, qué sé yo.
0: Bueno, ahora sí, estamos a un minuto y algunos segundos de la una de la madrunoche. Hacemos un alto en nuestro día 2 porque hay que informarse. Nos ponemos serios.
1: Momento Bernstein de la madrugada.
0: Él tiene su presentación. Dario Bernstein nos cuenta lo que hay que saber en esta parte de la madrunoche. Y como siempre, hasta las 2, hay más, día 2.

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1: La una de la mañana en la República Argentina. El presidente Javier Milei cuestionó la marcha universitaria. La principal movilización fue convocada desde Congreso a Plaza de Mayo por el Consejo integrado por todos los rectores, sindicatos de profesores no docentes y estudiantes. En el mensaje conjunto pidieron a la Corte Suprema que no permita que se siga incumpliendo la ley de financiamiento. En tanto, el subsecretario de Políticas Universitarias, Alejandro Álvarez, dijo que los salarios universitarios representan 400 mil millones de pesos en todo el país.
2: Desde la perspectiva del Estado, nosotros que tenemos que administrar de manera ordenada y racional, esto implica que le está costando al pueblo argentino 400 mil millones todos los meses en salarios universitarios. Nosotros tenemos graduados de mucha calidad, pero son muy pocos en relación a la población que se atiende. Pero si vos tenés una relación de la cantidad de docentes que tenés nombrado de acuerdo a la cantidad de alumnos que tenés, pero no generás graduados, el presupuesto es finito. O sea, vos no tenés dinero infinito. Entonces, si vos tenés presupuestado 15 docentes y nombrás 25, el día que vos querés, eso se vuelve masivo, el día que vos querés aumentar el sueldo, es la misma plata.
1: 80.000 ahorristas ya pueden usar sus dólares del colchón sin restricciones. Así lo informó la Agencia de Recaudación y Control Aduanero, ARCA. La medida forma parte del nuevo régimen simplificado de ganancias, pieza central de la denominada Ley de Presunción de Inocencia Fiscal. Rechazaron la cautelar y avanza la privatización del canal y las radios de la ciudad. El gobierno porteño abrió los sobres de la licitación que tuvo oferentes para la señal televisiva, pero fue declarada desierta por falta de interesados para la AM1110 y la FM92.7, la 2x4. Se anticipa buen tiempo para este miércoles en la zona del área metropolitana de Buenos Aires. 9 de mínima, 16 de máxima y ascenso de temperatura para el viernes. En este momento tenemos 13 grados de temperatura en Buenos Aires. El cielo está despejado.
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0: Hasta ahí llegaron Sonia y Fabián, decidiendo investigar el misterio que rodeaba aquella insólita morada. Fabián, con una valentía que a menudo lo metía en problemas, y junto a él Sonia. Melina negra rizada era conocida por su fuerte carácter, pero por su lealtad. Una tarde lluviosa, ambos decidieron aventurarse hasta la casa, armados con linternas y mochilas, con provisiones, emprendiendo el camino. La oscuridad avanzaba y la bruma que se levantaba entre los árboles daban lugar a un aspecto fantasmagórico. ¿Estás seguro que debemos hacer esto? Preguntó Sonia, intentando disimular su nerviosismo. Claro, claro que sí. Alguien tiene que descubrir qué está pasando acá. Al cruzar el umbral de la casa, fueron recibidos por un chirrido agudo de las puertas que hacía años no eran abiertas. El primer impacto fue un fuerte olor a humedad y polvo acumulado. Olor que ellos conocían de haberlo sentido en su lugar de trabajo por gente que nunca se bañaba. Sonia encendió su linterna y señaló hacia un estante lleno de libros.
1: ¡Mirá, mirá, mirá!
0: Dijo acercándose a un tomo que parecía llevar siglos sin ser tocado. Al abrirlo, un viento invisible fue levantando las páginas mientras escuchaba un susurro débil.
1: ¿Vos lo estás oyendo?
0: Preguntó Sonia mirando a su alrededor con desconfianza.
1: Fabi, no estamos solos.
0: De repente un candelabro en la esquina de la sala comenzó a balancearse. Pasmados, los jóvenes observaron cómo una silla se movía lentamente hacia el centro de la habitación y lo hacía sola.
1: Tengo un mal presentimiento,
0: murmuró Fabián.
1: Ahora la que está decidida soy yo. Vamos adelante. Vamos a descubrir la verdad,
0: acotó Sonia. Decidieron subir al segundo piso, donde los susurros se hacían más nítidos, los olores eran más pestilentes y los objetos parecían moverse con más frecuencia. Al llegar a un dormitorio en penumbra, encontraron una muñeca antigua. Que alguien había estado tocando con mirada penetrante, la misma en la cama parecía mirarlos. La muñeca giró la cabeza lentamente hacia ellos y el susto fue mayúsculo y un sonido agudo rompió el silencio.
1: ¡Basta!, gritó Sonia, sujetando la muñeca y arrojándola lejos. ¡Esto no puede ser real!
0: De repente, una voz femenina se hizo audible desde el aire.
2: Ayúdame.
0: Resonó en la habitación, como si José de Cer estuviera haciendo una nota. Ambos quedaron con la sangre helada.
1: ¿Quién eres?
0: Preguntó Fabián con valentía. No obtuvo respuesta. Pero la voz se tornó lastimera y más insistente. Con temor, pero también con compasión, Sonia dirigió a la voz y le dijo:
1: si estás atrapada acá, prométenos que no nos harás daño. Vamos a tratar de ayudarte.
0: Los susurros se detuvieron abruptamente.

y una sensación de calma envolvió la casa. Decidieron investigar más allá de la habitación. Y fue ahí donde hallaron un diario polvoriento que parecía pertenecer a una joven llamada Isabel. Relataba cómo hace muchos años había sido encerrada en la casa por su familia, quienes la consideraban diferente. Isabel, llena de odio y tristeza, había maldecido la casa antes de morir. Quizás si encontramos sus restos y le ofrecemos un descanso digno, estos fenómenos paranormales cesen. Sugirió Sonia con audacia y con paciencia, con determinación. Ambos, armados con palas y determinación, se dirigieron al sótano, donde, según el diario, Isabel había sido enterrada. Desenterraron una caja de madera con los restos de Isabel. Con el respeto y la solemnidad que merecía, llevaron los restos al cementerio y le dieron un entierro digno. Al regresar a la casa, notaron que la atmósfera era distinta. Parecía como si la casa hubiera soltado un gran suspiro de alivio. No hubo voces, no hubo objetos moviéndose, solo un profundo silencio. ¡Lo hemos conseguido, mi amor!, gritó Fabián abrazándose a Sonia. ¡Hemos liberado a Isabel! Y también liberamos esta casa de su maldición. Ambos sonrieron con satisfacción. Abrazados salieron de la casa, más unidos que nunca y con la certeza de que su amor era capaz de superar cualquier desafío. La luz del sol se filtraba entre las nubes, iluminando el sendero de vuelta a casa. A veces, los misterios más aterradores solo necesitan un poco de valentía y compasión para ser resueltos. El amor y la determinación pueden desentrañar los enigmas más oscuros y traer paz donde antes había desolación y desesperación. La casa que susurraba y el misterio de los objetos que se movían solos. Y adiós, fantasmas.

0: Elton John poniéndole música. Día 2, a War in Spanish. Una palabra en español.
1: Tema de los 80, de Elton John, impresionante. El video oficial de este tema es sencillamente emocionante. La historia que plantea esta canción es realmente bárbara, me encanta. Es uno de los temas, de esos lentos inolvidables que marcaron un antes y un después, ¿no? Y sobre todo el sonido, yo lo hablaba con Sonia, el sonido de esa guitarra española sobre el final del tema, es realmente endulza los oídos. 1:20 de la madrugada, amore mío.
0: Estoy preocupada.
1: ¿Por qué?
0: Presentaron el GDO1. No sé si preocupada o ansiosa, porque quiero pilotear uno.
1: ¿Cómo me vas a volver loca? Latra así uno. No, me volvés loco con tus nombres.
0: Este no es ningún planeta, no es ningún asteroide, ni mucho menos. Es un robot transformer, listo para ser tripulado.
1: Me estás jodiendo.
0: No te jodas.
1: O sea que la realidad supera la ficción.
0: Absolutamente.
1: No te puedo joder. No. ¿Cómo me vas a volver loco a mí?
0: Fabricado en aleación de alta resistencia, sí. Pesa 500 kilos. E integra tecnología para aplicaciones civiles. Un robot mecha que evoca los famosos Autobots de la saga Transformers. Bueno, fue presentado ayer, por Unity Robotics.
1: Qué bárbaro, viejo.
0: Puede llevar un piloto en la cabina. Me mata. Está instalada en el torso y puede alternar entre caminar sobre dos piernas o en cuatro patas.
1: Qué bárbaro, ¿no? Qué increíble.
0: Es una cosa, veía las imágenes y realmente así era como.
1: Por
0: que...
1: eso, ¿no? ya estamos, ¿viste? A ver, lo que ha avanzado y lo que avanza la tecnología, ya no entre cada 10 años, ni cada 5, ni cada 2. Sino mes a mes.
0: Sí,
1: estamos hablando de situaciones que realmente... Escúchame, Sonia, hace 25 años hablábamos del DVD y hoy no existe más. Por ponerte un ejemplo, un burdo ejemplo. Y estamos hablando de que veíamos Transformers, veíamos a los Decepticons, a los Autobots. Uh-huh. Y hoy estamos hablando de un robot... Transformer real conducido por un tipo que va sentado arriba.
0: Sí, o una mina. Me voy a sentir Megan Fox, Micaela Banks.
1: No, bueno. Estamos hablando de voz mucho más linda y sensual que ella.
0: ¡Que Megan Fox!
1: ¿Qué?
0: ¡Justo!
1: Sí,
0: ¿qué? A ver.
1: Bueno, a mí me gusta vos. Me gusta Megan Fox y me gustas tú.
0: Bueno, ya que estamos hablando de cine, ¿no? Vamos, me encanta mezclar todo.
1: Sí, ¿no? Bueno, es nuestro programa, es la esencia.
0: Me quedé con esto de los Transformers.
1: Es la esencia.
0: Qué bárbaro, qué impresionante. Oh, Japón, esto japonés, esto...
1: No,
0: ¿Qué chino, Japón? ¿Dónde fue al final?
1: La verdad que hoy ambas potencias tecnológicas se superan día a día, así que puede ser cualquiera de los dos. Inclusive puede ser hasta surcoreana, qué sé yo, ¿viste? La cosa... Pero realmente son, es increíble, ¿no? Porque además no solo tienen esa genialidad de poder de inventar y de crear, sino que en su vida son tan metódicos que hasta te marcan de la manera en que realmente habría que llevar una vida ordenada que nunca podremos. Porque si no, no seríamos latinos.
0: Bueno, es una cadena robótica china.
1: ¿Viste? Ahí está. Qué bárbaro.
0: Ahí me quedó claro.
1: Sí, lógico.
0: Viene del mismo lado, ¿no?
1: Bueno, estamos hablando de que están llegando en este año, van a llegar autos a la Argentina por miles, traídos de China, que se manejan solos, que se estacionan solos. El otro día veía los avances, hablando de todo un poco, Sonia, que de un auto que va a llegar y le decía, soltalo. Iba por la ruta, lo marcaba a 130 kilómetros por hora y cuando un coche se le acercaba adelante, él solo, el tipo que iba a él decía, no lo toques, dejalo que va solo. Bueno, porque nos falta acostumbrarnos a eso. Cada tanto vos tenés que tocar el volante, tocarlo para que sepa el auto que vos estás sentado ahí. Y después te puede comer una hamburguesa, ¿viste? Imagínate lo que puede pasar acá. Acá se van a. ¿Viste? Peor que el avión que estaban haciendo el amor. Imagínate. Aunque viste que quilombo se armó con eso, ¿no?
0: Sí.
1: esos dos que supuestamente los engancharon arriba de un avión teniendo relaciones, no era así. Parece que era, había una venganza de por medio. Y lo, bueno, será la palabra de los dos que no se conocían y los comandantes del avión y la azafata, que parece que el tipo le pidió un whisky y la mina lo trató mal y después lo fue a acusar de que se estaba masturbando arriba del avión y justo se despertó la mujer que iba al lado y la mujer salió en defensa del hombre y parece, bueno, hay todo, una, hay todo detrás de esa historia porque los tipos se quejaron, la verdad, a ver. Y esto, esto va muy en serio, más allá de lo risueño de la situación. A mí me indigna, más allá de que sea un lugar público y que hayan hecho lo que hayan hecho, y es repudiable, porque lo querés hacer, se dio... tantas películas hay que se van al baño del avión, nadie los ve, de última se sacan las ganas. Digo, no estoy ponderando si está bien o mal. Pero ¿sabés lo que realmente me indignó? Que a los 10 minutos, en todos los medios, estaba la foto del hombre y de la mujer. Los escrachan injustamente. Cuando acá hay pedazos de hijos de puta, pedófilos, de mierda, que abusan de chicos y los sacan con la cara tapada. Eso es lo que me indignó. A los tipos que hay que reconocerlos, cagarlos a trompada, arruinarles la vida porque... arruinan la vida de pequeños, los tipos dicen, no, no podemos, hay que sacarlo con la cara tapada. No, exhibilo, este hijo de puta. Bueno, estos dos tuvieron un desliz que, dicho sea de paso, después desmintieron todo, ¿no? Medios rosarinos que hicieron una investigación desmienten lo que sucedió. Pero a los 10 minutos que bajaron del avión, estaba la foto de los dos, todo el mundo sabía quiénes habían sido, loco. ¿Sabés cómo le rompo el tuje yo, si me pasa a mí? Porque es indignante. Sacan a criminales, ladrones, pedófilos, abusadores con la cara tapada. No, porque la justicia no puede intervenir y si quedan escrachados pueden tener una justificación. Eso es lo que me reventó. Volvamos atrás. Llegamos a la película y a los Transformers. De ahí arrancamos y volvemos.
0: Claro, vamos a hablar algo. Un poquito de Tom Hanks. No sé, que lo tenía por muy ahí bien. Pendiente. No, pues, rápidamente, seguramente algunos de ustedes han visto la película Náufrago.
1: ¿Quién? ¿No?
0: Y bueno, qué sé yo, por ahí alguno no la vio, ¿no? La supervivencia de Chuck Nolan, este empleado de FedEx, está en todo. Está en todo, Gabito Zeni. Bueno, queda perdido en una isla desierta en el Océano Pacífico durante varios años. Creo que son 4, ¿no?
1: Yo realmente no me acordaba cuántos años era, sí, pero son varios.
0: Bueno, todo esto viene a colación de lo que transformó la vida de Tom Hanks, el hecho de haber filmado justamente Cast Away, ¿no? Este es el nombre de la película. En el verano del 2000, mientras la filmaba en las remotas islas de Fiji, Tom Hanks no solo estaba interpretando a un hombre abandonado, lo estaba convirtiendo. Aislado durante semanas en el set, sometido a una dieta drástica, perdió más de 22 kilos. Su cuerpo cambiaba, como el personaje. Dormía en una cabaña construida para las filmaciones. Caminaba descalzo entre rocas y arena. Enfrentaba el clima tropical de la isla. No era solo actuación, era transformación. Luego llegó un imprevisto peligroso. Un corte en la pierna, a primera vista insignificante, que se infectó gravemente. En poco tiempo, la herida empeoró. La pierna se hinchó, la fiebre subió. Fue evacuado de urgencia a Los Ángeles. Necesitaba cuidados inmediatos. Los médicos lo pusieron en guardia porque la infección era grave. El rodaje se suspendió hasta que se recuperara. Cuando volvió a la isla, todo era diferente. Había tocado con mano, lo que significa encontrarse realmente en dificultades, ¿no? Imagínate si no hubiera estado filmando, si hubiera sido la vida real. Bueno, así, cuando vemos a Tom Hanks llorar por Wilson, no vemos solo a un actor actuando. Vemos a un hombre marcado por la experiencia física y emocional. Ese grito se ha convertido en uno de los momentos más auténticos jamás llevados al cine. Y no fue la primera vez que puso su cuerpo en juego para un papel. En Filadelfia, Perdió peso hasta arriesgarse a desmayarse en el set. En Rescatando al Soldado Ryan, enfrentó rodajes duros y noches de verdadero esfuerzo sin pedir atajos. Tom Hanks no se ha convertido en el actor más querido de América por las sonrisas. Lo hizo porque ha dado tanto, alma, cuerpo, corazón. Ha hecho vivir personajes que parecen reales, porque en el fondo lo eran. Detrás de esa dulzura hay un guerrero silencioso, uno que siempre ha vuelto, cada vez que ha caído. Y es por eso que el cine le debe algunas de las escenas más humanas jamás filmadas.
1: Impresionante, ¿no? Qué compenetración, qué sentido de pertenencia con el personaje que interpreta, sí. ¿No? En cada una de las películas que vos mencionaste, ¿no? Solo algunas de las tantas que hizo y con tanto éxito.
0: Tantas. Bueno, en la terminal lo ves realmente. Estábamos los dos pensando en la misma, ¿no? Realmente padeciendo el estar atrapado en ese aeropuerto también durante tanto tiempo por cuestiones burocráticas. Bueno, hablábamos recién de Rescatando al Soldado Ryan, de, bueno, Forrest Gump, lo amás.
1: Sí. Milagros Inesperados. Porque es casi un autista.
0: Claro, tremendo.
1: El papel de autista, de la forma en que lo logra.
0: ¿Y en Quisiera Ser Grande? Es maravilloso.
1: Sí.
0: Esa fue una de las primeras, ¿no?
1: Sí, y te voy a decir una que fue anterior a esa todavía. Despedida de Soltero, que
0: claro,
1: es donde yo lo descubrí.
0: Exacto, claro.
1: Un comediante, esa película al estilo ¿Dónde está el piloto? La pistola desnuda. Es realmente una sátira impresionante. Que el que no la vio, se la recomiendo, del año 1984, más o menos. Es una joyita porque hay escenas y situaciones que han quedado para la posteridad. Despedida de Soltero.
0: Bueno, la de que es piloto también, ¿no? En Zully es.
1: Sí, Zully. Bueno, Capitán Zully que aterriza en el río Hudson.
0: Que exactamente, hazaña en el Hudson también.
1: Muy bien.
0: Me debo Un Vecino Gruñón.
1: Realmente es. Es como una de las películas de Sandrini. Te hace reír y te hace llorar. Impresionante lo de Tom Hanks en El Vecino Gruñón. La historia y la interpretación mágica, como cada una de las que hace él. ¿Nos vamos a la pausa, mi amor?
0: ¿Cómo no? A la 1:31 y hay más de a dos.
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0: 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Repito, cuando siento soledades, solo con tristeza canto. 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Muchas gracias, Tito. Eso es José la Dormida.
1: Pero muchas gracias, Tito querido, nuestro riojano cordobés, sin derecho y sin revés, desde el norte de la provincia de Córdoba, como siempre allí presente.
2: Están pasando muy, muy linda música, amigos. Soy Fausto de Entre Ríos y quisiera escuchar algún tema lento de, si se puede, de Franco De Vita, si se puede hasta ahora. De 10 el programa, amigo. Estoy todavía despierto.

0: Lo pedís, lo tenés. Verse el eslogan de una FM en mi querida ciudad de La Plata. ¿Eh? Ahí lo teníamos. A Franco De Vita. Con Te Amo para Franco. De la mano de Gabriel Octavio Zeni, que está en todo, en todo. Háblame de un co-equiper enorme. Una maravilla.
1: Impresionante, ¿no? Al detalle. Ahí estaba, ¿eh? Cuando está encendido, está encendido. Hay días que casi... Hay días que viene... ¿Qué te reí? Mirá. Se ríe solo porque sabe. Cuando está así, cuando tomó la pastilla, estaba... Se ríe.
0: Yo me quedo con él hasta las 4 y te puedo asegurar que todos los días trabaja de la misma manera.
1: Muy bien.
0: Es más, cada día trabaja un poquito mejor.
1: ¿En serio?
0: Sí.
1: Y yo me lo estoy perdiendo.
0: Estás buscando.
1: Te estoy buscando algo para contarte.
0: ¿Me
1: haces
0: acordar a cuando voy? Que como contábamos el otro día, viste, que venís caminando y. O yo, por lo menos, ¿no? Vengo por la valle cuando bajo del micro y veo en los restaurantes las reuniones, ¿no? De 4 o 5 amigos y están todos cenando y están cada uno con cada uno la suya, ¿no? Con su celular mirando, alguno mirando el Facebook. La vez pasada te dije, me asomé y miré a ver qué estaba mirando. Y yo digo, pues debe ser, qué sé yo, viste, por ahí tenés, te escriben tus hijos, tu compañera, bueno, ponele. Pero no, estaba mirando el Facebook.
1: ¿Quién? Uno. Un boludo ese.
0: No, sí, ¿vos qué estás buscando ahora?
1: Me estoy pasando hoy porque quiero, ahora te voy a contar, porque quiero ver si encontramos un tema por algo que pasó en el día de ayer que no te mencioné y me recordé ahora y quiero homenajearlo, nada más que eso. Uh-huh. Pero no quiero adelantar nada, ahora te voy a contar. ¿Quieres que te cuente ahora?
0: No,
1: estoy mandando a Gaby Zeni para que busque un tema, nada más que eso. Eso, simplemente eso. Porque te explico por qué. Bueno, no quiero adelantar nada. Primero quiero ver si hay algo y después cuento por qué. Porque tiene que ver con alguien de amigo de esta casa. Este, que sucedió en el día de ayer. Así que aquí estamos. Y 42, casi 43 de la madrugada. 1:43 casi. Haciendo este programa. De a dos, como la música, con ustedes como... soporte necesario para que nosotros podamos hacer este programa. Dirigido a nuestros amigos, no los hemos mencionado hoy, a nuestros queridos amigos noctámbulos, a nuestros queridos amigos transportistas, a los que sufren de insomnio, a los que simplemente necesitan un programa como este para olvidar lo tedioso del día y poder conciliar el sueño de una manera diferente. Para eso estamos nosotros y nos sentimos halagados del amor y del cariño que ustedes nos brindan. ¿No me vas a acompañar?
0: Sí, cómo no. Hasta el infinito y más allá, siempre.
1: ¿Qué pasa? No, porque viste que se ríe la productora, me mira y yo no sé, por ahí, hoy estamos como desenganchados.
0: No, en absoluto.
1: No, pensé que sí, qué sé yo.
0: No.
1: En el día de ayer, y esto quería contarte, ponernos un poquito más solemnes, falleció un enorme... talentoso, sensacional, genial, un hombre de la música de la República Argentina, de perfil bajo, pero con muchísimo éxito, que pertenece a una familia de músicos de la hostia de toda la vida. Fue parte integrante y fundador de un grupo que hasta llegó a tocar en el show de Ed Sullivan, que fueron generadores de la canción Pinocho, la que conocemos todos, de apellido McCloskey, el mayor de los McCloskey, Buddy McCloskey, el tío de Matías, hombre que al que conoces estuvo aquí con nosotros, junto a su señora, fueron los que tradujeron todas las canciones de ABBA y que los ABBA aprendieron por fonética. Tipo que yo quise mucho, quiero mucho, el abrazo al cielo para Buddy McCloskey, para toda la familia McCloskey, para quien también nos dejó hace tiempo, Alex McCloskey, que fue el manager de Luis Miguel en el mejor de los momentos. De fondo, recordar un poquito de su trabajo y mandarles un fuerte abrazo, el cariño y el afecto a toda la familia McCloskey por esta irreparable pérdida. Un abrazo al cielo, querido Buddy. tipo al que recordaremos con mucho amor y mucho afecto.

0: Luego de ese momento solemne volvemos a la locura que tiene este programa, porque sin esa locura no podríamos hacerlo. Y a nosotros nos encanta poder hacerlo de la manera que hacemos siempre este programa.
1: ¿Usted sabe una cosa?
0: ¿Qué cosa?
1: Que al mejor estilo, señor y señora Smith,
0: sí.
1: Angelina Jolie venció a Brad Pitt. Me salió con rima.
0: Porque ellos fueron pareja también, ¿no?
1: Claro. Bueno, cuestión que lo venció en la justicia.
0: ¡Apa!
1: Y avanza con la venta del chateau donde se casaron.
0: ¡Qué locura!
1: ¿No? Qué pena, ¿no? Que una pareja tan querida, bueno... Digo, ¿no? Porque dos lindos, siempre es lindo verlos juntos y felices. Pero bueno, el tribunal parece que rechazó el pedido de acceso a correos privados y la habilitó a Angelina a concretar la transferencia de la emblemática finca vinícola de 164 millones de dólares, ubicada en Provenza. Un conflicto legal que ya lleva tiempo, entre Angelina Jolie y Brad Pitt por el control de Chateau Miraval, una propiedad vinícola ubicada en el sur de Francia. El tribunal falló a favor de Jolie, permitiéndole avanzar en la venta de su participación en la finca y rechazando los intentos de Pitt de bloquear la transacción.
0: Él estuvo casado mucho tiempo con ella, vos decís dos lindos que verlos, que era verlos. Y anteriormente él estuvo casado también con esta rubia hermosa que suele hacer pareja con Adam Sandler en todas sus comedias.
1: De Friends, chicos, tírame.
0: Una de las integrantes. Es muy bien. Es con la única que te engañaría.
1: ¿Con Jennifer Aniston?
0: Es una mujer que me encanta. Me encanta.
1: Yo pensé
0: más que...
1: Más
0: que cualquiera, ¿eh?
1: ¿Sí?
0: Sí, no sé, hay algo de ella que me... Porque es grande, es una veterana, me gustan las mujeres grandes. Ajá. ¿Qué querés que te diga?
1: Yo pensé que ibas por el lado de alguna morochona.
0: No. Es de las mujeres en el ambiente, esas que a las cuales nunca vas a llegar, es la única que siempre me provocó algo, decir, qué hermosa, me gusta porque es simpática, desfachatada, es lo que a mí me gusta de una...
1: Yo iba más por el lado de Penélope Cruz, de Catherine Zeta-Jones.
0: No.
1: Mira vos.
0: No, me gusta.
1: Jennifer López.
0: Sí. Te veo a Jennifer López y te veo a vos, ya sabés.
1: Bueno,
0: Jennifer López es otra cosa.
1: Ya es un montón.
0: Algún día voy a contar la historia secreta. Algún día voy a contar la historia secreta de una cuenta telefónica cuando no había celular, de la llamada de un gran artista internacional popular de la canción y Jennifer López. En una llamada Miami-Los Ángeles, porque el hombre la quería traer hacia sus huestes y hablaba horas de madrugada tratando de ablandarle el corazón y después llegaba las cuentas de teléfono y yo veía cuánto pagaba solamente por esas llamadas.
1: Si me vas a spoilear toda la historia y no me vas a decir quiénes son los protagonistas,
0: yo
1: me vas
0: a...
1: Bueno, sí, obviamente, pero acá lo importante es saber quién...
0: Te di a una, te di Jennifer López. Del otro lado, uno que a las 12 de la noche arrancaba. Hola, mamita, ¿cómo estás? Y era a las 7 de la mañana y seguía con el teléfono y después venía la cuenta de llamada internacional.
1: Ya me di cuenta que puede ser.
0: Y el boludo iba a pagar la cuenta... yo lo veía. Entonces el que iba a pagar la cuenta en ese momento era su asesor y secretario personal. Que era yo.
1: Bueno, pero él te daba la mosqueta, ¿no?
0: Para que pagaras. Ah, lógico. Pero yo veía lo que gastaba solamente por una llamada. Solamente por una llamada. Digo, entonces, ¿viste? Ahí me da cuenta. Digo, ¿cuánto? Y me dice, ve y paga. Me decía él, ve y paga. Hablando de llamadas, ¿no?
1: Sí, hablando de llamadas, tenemos por allí un mensajito, una nota de voz en nuestro WhatsApp. Hola.
2: Hola, buenas noches de a dos. Estaba escuchando atentamente, me enganché con el tema del actorazo que es Tom Hanks. Y tal cual, esa película de El Náufrago, cada vez que la veo, me hace llorar. Es increíble cómo un actor te hace meter tanto en el personaje, una cosa increíble, increíble. Y de todas las películas que he visto, hasta, no tengo vergüenza en decirlo, hasta El Expreso Polar, también es muy emocionante. Y eso que es una película animada. No, ese actor bajó del cielo y escondió las alas para que no sepan que es un ángel. Impresionante, impresionante. Bueno, soy Carlos de acá de Recreo Sur, provincia de Santa Fe. Quisiera escuchar Dulce Amanecer por White Letter. Se llama Make It Down el tema.
0: ¿Cómo le va a dar vergüenza, amigo, hermano? Un peliculón, El Expreso Polar, caracterizado Tom Hanks como una caricatura, una película de animación, pero una película emotiva por donde se la vea, por donde se la mire, por donde se la estudie. ¿Cómo te va a avergonzar? Por favor. Espectacular la mención y la historia que nos trajo Sonia a partir de lo que fue la interpretación de Tom Hanks.
1: Un beso grande para Carlos, nuestro amigo de Recreo. También para Luis Scroft. Nos escribió en nuestro WhatsApp lo siguiente.
0: A ver.
1: Buenas noches, lindo programa, buena compañía. Saludos a la audiencia y por supuesto a ustedes que nos alegran. Hoy anduve por Futaleufú, un pueblo chileno cercano donde hacemos compras, y me contaban muchas personas que también los escuchan desde Chile. Abrazo. Luis, que nos contaba hace unos días que es profesor.
0: Qué lindo.
1: En escuelas de frontera. Sí. Así que un abrazo fuerte y, por supuesto, para todos los amigos chilenos que nos escuchan del otro lado de la cordillera.
0: Haciéndonos publicidad, el querido amigo docente, y a nuestros amigos trasandinos, un enorme, enorme abrazo.
1: Buenas noches, les voy a hacer compañía hasta que me duerma. Juan Manuel, de San Carlos, provincia de Santa Fe. Juanma, beso para vos. Te estaremos acompañando hasta que llegue Morfeo, ¿sí? Muchísimas, pero muchísimas gracias. Por aquí también se va sumando Julito desde Chivilcoy. Uh-huh. Hola, buenas madrunoches. Soña Fabián, terminando de preparar pastelitos para mañana y medialuna de grasa. Nos estás viendo las imágenes. Gracias por su compañía en todas las noches. Julio, para mí, dos o tres de batata, ¿viste? Porque el membrillo me encanta, pero me da mucha acidez enseguida. Uh-huh. Así que con algunos pastelitos de estos de batata yo voy, pero como piña. Beso grande. Buena madrunoche. ¡Qué historia! Fabi, abrazos. Gerardo de Sal, si puedes, provincia de Córdoba.
0: Gracias, Gerardo.
1: Hola, buenas noches, parejita de A2, Sonia, Fabián. Otra noche compartiendo música, charlas y pasándola bien. Mientras dormimos, nos despertamos y así, entre música y sueños, pasamos toda la madrunoche. Un abrazo bien fuerte para Ana María de Santa Fe, como siempre allí presente.
0: Un beso grande.
1: Ruth nos está escuchando en Colhuelcaique, provincia de Santa Cruz. Uh-huh. Me gusta escuchar música romántica. Anoche hablaban de Ángela Carrasco. Qué lindo, sí. Nos pregunta si son pareja.
0: No, porque yo no quiera.
1: ¿Cómo que no? Somos una pareja radial ya de hace muchísimos años, mi querida Ruth. Un beso grande.
0: Va aflojando. Antes decía que no éramos nada. Pero vamos, de poquito, ¿no? ¿Ves? Muy bien, Gaby. Señase así, Gaby. Señase así.
1: Beso grande para Lali, que nos está escuchando en Monte Comán, Fabi. Uh-huh. Allí en San Rafael. Hola, Fabián, Sonia, feliz madrunoche. Qué bueno volver a escucharlos para deleitarme con su compañía y la mejor música del planeta. Gracias por la canción de Elton John, Words in Spanish.
0: ¿Viste?
1: No hay una sola de sus canciones que no ame. Mi favorita es Whispers. Ajá. ¡Ay, qué lindo! Uh-huh. Me gusta, Lali. También a mí me gusta mucho Whispers. Uh-huh. Tremendo álbum de Elton John, sí. Sleeping with the Past. De ese álbum, ese Whispers, bueno, Sacrifice, y Manos que cubran y demás. Así que, qué linda mención. Aquí estamos, firmes, mate en mano, disfrutando de su maravillosa compañía. Saludos. Lali, beso grande.
0: Un beso y un abrazo, Lali, gracias.
1: Gracias, gracias por acompañarnos. A Oscar de Delviso también, un abrazo bien fuerte. Que Dios los bendiga. Muy buena madrunoche, Sonia, Fabián. Gracias por la compañía. Los escuché hablando de robótica y me causó gracia eso de que caminaba en cuatro patas. Seguro es el bebé del chinito. No, es que es cierto.
0: Totalmente.
1: Es una, a mí me dio mucha impresión realmente ver que eso ya es real, ¿no? Que no es ficción, que no es una serie o una película lo que estamos mirando.
0: Lo puede googlear, lo puede buscar. La historia que trajo Sonia es totalmente cierta, 100% real.
1: Jorgito nos está escuchando en Neuquén también. Uh-huh. Nuestro Joe está con toda su manada, como siempre, acompañándonos.
0: Querido mercenario.
1: Como tantos amigos y tantas amigas del otro lado, dándole sentido a nuestro día 2.
0: Simplemente mencionar, porque trajo a la mesa y a la audición a Brad Pitt, ¿no? Y justo, mirá vos, lo que es, antes de sentarnos a hacer el programa, yo estaba viendo una escena de Leyendas de Pasión, donde trabaja con Anthony Hopkins. Después repitieron dúo en Conoces a Joe Black,
1: sí,
0: otro peliculón de Brad Pitt. Pero en Leyendas de Pasión hace un papel Tristán, el hijo descarriado, digamos, de Anthony Hopkins. Peliculón. Y hay una escena sobre el final donde se produce un altercado y sale la familia a responder con Anthony Hopkins como el coronel y padre de la familia. Y cada vez que la veo me hace llorar, porque hay un hijo al cual habían relegado porque lo sentían como alejado de lo que había sido el compromiso familiar de toda la vida, y vuelve en ese momento para ser él quien defiende a su padre con un ataque de hemiplejia. Se las recomiendo, si no la vieron, Leyendas de Pasión, una película sensacional.
1: Un jovencísimo Brad Pitt, ¿no? Pues fue unos años después de Thelma y Louise, ¿no? Que había sido también una de sus primeras películas, cuando el pelo lacio.
0: Impresionante, el papel es impresionante, justo para él. Nos va quedando poco tiempo para esta edición de Día 2. Ustedes saben, ¿eh? Este tema que a mí me mueve todo.
1: Qué lindo.
0: Como para irnos despacito.
1: Hay que ver mañana cómo arrancamos el programa, si alegres o tristes.
0: ¿Y a qué hora lo arrancamos? ¿Y a qué hora lo arrancamos?
1: Porque sí, señores.
0: Recuerden que mañana hay doble transmisión. Uh-huh. Juega Racing en Rosario, juega Gimnasia en La Plata, en el Monumental. Y habrá que ver entonces hasta qué hora vamos, o a qué hora terminan los partidos, o de qué manera se desarrolla la definición. Tengan paciencia. Mientras tanto, escuchen este tipo y este tema que está entre los tres mejores lentos de la historia. Para decirles que hasta las 6 de la mañana se me quedan ahí haciéndole el aguante a esta morocha hermosa. Gracias por tanto afecto, por tanto cariño, amore mío.
1: Un placer, como siempre, mi amor.
0: Gracias, Jackie. Un beso grande. Gracias por estar hoy como nunca, ¿eh? Gracias, Gaby. Un abrazo grande. Gracias a todos ustedes.

0: 2 de la madrugada en la República Argentina. El Congreso discutirá desde hoy la reforma electoral. La Comisión de Asuntos Constitucionales, que preside el senador de la Libertad Avanza, Agustín Coto, comenzará a analizar a las 16 el proyecto del gobierno que propone eliminar las PASO. Recordemos que la iniciativa cuenta con 78 artículos y fue enviada el 22 de abril. El presidente Javier Milei redesignó a Bernadette Cantlón como presidente del Instituto Nacional de la Música. El jefe de Estado también renovó por un nuevo periodo de 4 años a Charo Bogarín como vicepresidenta del INAMU. Ambos funcionarios ya ocupaban los cargos desde 2022 y fueron ratificados por acreditar la idoneidad suficiente para continuar al frente del organismo. La ANAC incorporó la licencia para pilotos de aeronaves deportivas livianas mediante la resolución 292/2026, publicada esta madrugada en el boletín oficial. Incorporó una enmienda que crea el capítulo O con la nueva licencia. Esta medida también actualiza requisitos para examinadores de vuelo, habilitaciones de tipo y facilita la transición de personal militar a licencias civiles. El tiempo en la ciudad de Buenos Aires y alrededores, temperatura 12 grados 7 décimos, cielo despejado, humedad 72%. Rige una alerta amarilla por vientos para Río Gallegos, Centro Sur y Costa Atlántica de Santa Cruz.
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Así es, me encanta esta hora del día, porque me da la posibilidad, una vez más, de abrirte de par en par las puertas de la Discoteca Nacional.

Ahí estaba Iván Noble con buena suerte abriendo musicalmente la Discoteca Nacional de hoy, miércoles 13 de mayo de 2026. Bienvenidas, bienvenidos. Quienes van entrando en sintonía a partir de este momento a las 2 de la madrugada con 10 minutos. Vaya el abrazo, el saludo y el agradecimiento, como siempre, a quienes nos vienen acompañando con Fabi en nuestro día 2 y que ahora se quedan siendo cómplices y testigos de este rato en la madrugada de Radio Nacional. Desde la ciudad de Buenos Aires, a través de LRA1, Radio Nacional AM870 para todo el país. Ahí estamos hoy saludando a los compas y colegas de LRA16, Nacional La Quiaca, en la provincia de Jujuy. Allí nos sintonizás en AM560 o bien en la FM92.5. Queriendo volver a escuchar aquellas canciones que nunca se fueron, como canta Sandra Mianovich, ¿no? Nuestro jingle, aquellas canciones que siempre estarán. Nos quedamos hasta las 6 en esta discoteca puesta en el aire por el señor Gabriel Octavio Ceni en esta primera parte. Supervisados desde el control central de Nacional Buenos Aires hoy por Ricardo Artola. En la planta transmisora ubicada en General Pacheco hacen posible que este mensajito de madrunoche llegue a todos los rincones de la patria a través de nuestras 49 emisoras. Claudio Aparicio, Gustavo Novela y José Luis Ojeda. Así que un beso para cada uno de ustedes. Gracias, queridos compañeros, por permitirnos, ¿sí?, llegar a todos los rincones de nuestro vasto territorio. Y lógicamente nos produce y nos coordina, como siempre, nuestra Sarmientina. Ella está firme, con sueño, súper dormida, habiendo descansado y habiéndose dormido la vida. Truene, llueva, haga calor, con 40 grados, con caída de granizo. Ella siempre está. Y si hay paro, viene caminando. Es una cosa, y eso me consta, es una cosa tremenda. Paro de transporte, ¿no? Me refiero. Jacqueline Macarevicius nos coordina y nos produce como cada madrunoche, ya promediando la semana, en este 13 de mayo, Día de la Virgen de Fátima, ¿sí? También Día del Entrenador de Fútbol en nuestro país. Bueno, vamos a hacer una recorrida, ¿no?, histórica acerca del porqué del Día del Entrenador de Fútbol en Argentina, y también vamos a hablar un poquito de la Virgen de Fátima, de la que sé que hay muchísimos amigos oyentes devotos. Por lo pronto, ponemos primera y empezamos a transitar esta madrunoche de Radio Nacional. En nuestra discoteca, cruzando el charco, llega él, Jorge Drexler. Y me haces bien.

Ahí estaba Rodolfito Páez y la rumba del piano en vivo. Antes, Kevin Johansen con Soñé tras, bueno, Drexler y esa canción, ¿no? Que automáticamente escuchás los primeros acordes y te lleva a aquella publicidad de calditos, ¿eh? Me haces bien. 2:26 en la República Argentina. Esta es la Discoteca Nacional en vivo, como siempre, ya en el ombligo de la semana. Conectados, conectadas. Hay un WhatsApp que lo hace posible y es el 113-870-7485. ¿Sí? Ahí los leo, ahí los escuchamos con un mensaje de audio como cada madrunoche. Con muchísimo por contarnos. Estaba leyendo una nota muy interesante, ¿no? Acerca de cuánta agua hay que tomar para estar bien hidratado. Porque viste que algunos te dicen 2 litros, 3 litros. Bueno, eso hay por ahí informes que son un poquito más precisos. Así que en un ratito, si gustan, lo comentamos. Yo, gracias a la sugerencia de mi amigo Fito Frati, a quien hacía rato de quien no tenía novedades, volví a tomar agua cada rato, porque es el consejo de siempre: se me cuida y tome agua. Así que Fito, acá estoy, ya voy, 3 copas ya me tomé, o sea, vamos bien. En un ratito nada más comentamos esta nota tan interesante. Tengo paseo por el país a través del Servicio Meteorológico Nacional, contándoles cómo sigue esta semanita de mayo. Temperaturas realmente amables, afables, amigables, ¿no? Porque en distintos rincones de la patria, si bien ha refrescado bastante, bueno, estamos en otoño, ya perfilándonos al invierno, venimos teniendo mínimas y máximas que no son tan bajas. Así que en un ratito nada más vamos a hacer la recorrida como hacemos siempre y por allí estaremos compartiendo algunas de esas historias que nos gustan en la madrugada. Ahora, más canciones, paseo en el tiempo, porque los invito a trasladarnos al año 2006. Desde ahí vamos, el cuarto álbum de estudio como solista de Cerati, lo escuchamos con Lago en el Cielo.

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3: Japón participará de la Copa del Mundo por octava vez en la historia y lo que hay que resaltar es que será la octava vez de forma consecutiva, ya que debutó en la edición de Francia 1998. Sin embargo, la selección nipona nunca pudo avanzar más allá de los octavos de final. Las cuatro oportunidades en las que se metió entre los 16 mejores del certamen, terminó perdiendo. La primera vez que clasificó a dicha fase fue en el Mundial 2002. Fue como país coanfitrión y quedó afuera tras perder 1-0 ante Turquía.
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4: Hay un refrán que dice: lo bueno, si breve, dos veces bueno. Así que muchas gracias y hasta pronto.
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Qué linda versión, ¿no? De este clásico de Nevia por el rosarino Gonzalo Aloras. Solo se trata de vivir. 20 minutos, falta para llegar a las 13 de la madrunoche. Y bueno, como dicen que viajando se fortalece el corazón, yo voy a empezar a viajar, voy a empezar a visitar amigas, amigos que nos están escuchando en distintos rincones de nuestra patria. Por ejemplo, en Bahía Blanca, ¿sí? A través de nuestra LRA 13. Bueno, en este momento, con el cielo despejadísimo en Bahía Blanca, la temperatura es de 1 grado 7 décimas. La sensación térmica, 1 décima de grado, 92% la humedad y el pronóstico indicando una máxima de 14 grados. Hoy con cielo algo nublado. Pronóstico similar mañana jueves, cielo ligeramente nublado, mínima 3, máxima 14 grados para Bahía Blanca, provincia de Buenos Aires. 1,7 la temperatura en este momento, 1 décima de grado la sensación térmica. En Crespo, provincia de Entre Ríos, el cielo está despejadísimo también. La temperatura, 11 grados 5 décimas, 85% la humedad. La máxima para hoy está pronosticada en 19 grados, un lindo miércoles de otoño, ¿no? Por Crespo, con cielo algo nublado, indica el pronóstico. Mañana jueves, más lindo todavía, mínima 9, máxima 20 grados, con cielo parcialmente nublado. De los 11,5 de Crespo, me voy a los 7 grados 8 décimas de Resistencia, provincia de Chaco. Para hoy se habla de una máxima de 20 grados, con cielo algo nublado. Mañana jueves, cielo algo nublado también, mínima 10, máxima 22 grados para Resistencia, capital de la provincia de Chaco. 7 grados 8 décimas, ahora la temperatura, cielo despejado. Y en La Rioja, el cielo está ligeramente nublado, con 8 grados 8 décimas de temperatura. 24 la máxima hoy por La Rioja. ¡Qué lindo! Con cielo despejado. Mañana jueves, parcialmente nublado, mínima 6, máxima 23 grados. El pronóstico entonces para La Rioja. Por la Ciudad Autónoma de Buenos Aires, mientras tanto, el cielo está despejado también. 12 grados 2 décimas. La temperatura, 70 el porcentaje de la humedad. Se siente el viento del sur a 6 kilómetros en la hora. Y la máxima para hoy llegaría a los 16 grados. Se espera cielo algo nublado por estos lados y mañana jueves ligeramente nublado el cielo con una mínima de 10 y una máxima de 18 grados. Abrazo bien fuerte para Rubén, hablando de Bahía Blanca, que por allí nos está escuchando. Buenas madrunoches, amiguita Lobita. Hoy nos veremos en el Monumental. Espero un buen partido. Los quiero a Gimnasia por 3 personas. Primero el gran Favaloro, segundo el Diego y tercero por Don Timoteo Grigual, que casi lo sacó campeón. Qué lindo. Te sigo en esa, Rubén. Gracias, gracias. Beso enorme, como se dice en estos casos, que gane el mejor o el que tenga más suerte. Beso para Mario, que nos está escuchando por allí. Nuestro amigo camionero, Mario de Berazategui. Buenas madrunoches, un lujo escuchar Radio Nacional. Gracias por la compañía, estuve ausente, no había viajes casi, pero bueno, acá vamos, rumbo a Misiones. Qué lindo. Abrazo, Mario, buena ruta, es un placer acompañarte. Hola, Sonia, buenas madrunoches, aquí en Resistencia está lindo. Bueno, recién nos dábamos una vuelta justamente por Resistencia. 9 grados la temperatura. Bien, agradable. Nosotros, el Servicio Meteorológico Nacional nos indica un poquito más abajo, 7-8. Pero si está lindo, se sobrelleva, me parece genial. Gracias a Héctor, nuestro querido amigo de Chaco. Te pido un tema por los Beatles. Bueno, cómo no, adiós. Vamos a buscarlo por ahí, Héctor, y te vamos a complacer. ¿Cómo que no? Buena madrunoche, Sonia, como siempre, junto a ustedes, un abrazo. Catalino Fulkin, el mejor asador del mundo, nuestro amigo de la parrilla de Crespo, allí en la provincia de Entre Ríos. Muchos, pero muchos besos para vos, Cata, y también para Leonor, tu compañera. Buena madrunoche, Sonia, gracias por la compañía de siempre. Ahí está, Marcelo, nuestro amigo de Rosario, en sintonía. La Furia desde Alcorta, presente también en la provincia de Santa Fe. Vamos todavía. Gerardo, nuestro amigo de La Marque, allí en Entre Ríos.
Carlitos de Recreo Sur, provincia de Santa Fe, sigue en sintonía, prendido al aire de Nacional. Siguen los chicos en la panadería de San Rafael, por allí prendidos también a nuestra discoteca. Gustavo, Daniel, Ángel, nos seguimos acompañando hasta las 6. ¿Qué les parece? Me parece genial. Y a Leopoldo Muñoz de San Rafael, muchos besos. Mi reina, otra noche que me acompañas con tu hermoso programa. Feliz de escucharte. Vamos todavía, yo feliz de acompañarte, Leopoldo, allí en el corazón de la provincia de Mendoza. 15 minutos nos separan de las 3. Hoy tenemos, cuando la noche invite, estuve viendo por ahí una bonita historia que los tiene como protagonistas a Michael Jackson y a Stevie Wonder. A propósito, que hoy está cumpliendo años Stevie Wonder, ¿sí? Sucedió ya por el año 2009 una historia realmente conmovedora, ¿no? De esas amistades a prueba de todo. Ese es el anticipo nada más de nuestra historia de hoy, cuando la noche convide, cuando la noche invite. Ahora, una de Pedro Fabini por el Chango Nieto. Te vengo a preguntar.

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0: Todo el sonido y el sentimiento, ¿no? De la quebrada de Humahuaca con Ricardo Vilca en la Discoteca Nacional y el avioncito. Antes escuchamos a Horacio Guaraní con guitarra, vino y rosas. Jorge Cafrune con la zamba de Waldo Belloso y Abel Figueroa cuando llegue el alba. Tras el Chango Nieto con Te vengo a preguntar de Nieto y Pedro Fabini. Un minuto falta para llegar a las 3 de la madrunoche. En instantes, entonces, nuestra historia de hoy. Conmovedora, realmente. Antes quiero saludar a la flaca Esther, que está por allí en Salta, escuchándonos. Sonia, me desperté escuchando el gran Cafrune. Y me gustaría algún día a las 4 un especial con los de Salta. Gracias, gracias por tan bonita música. Flaquita, dalo por hecho. Me encanta que nos hagan sugerencias. Sí, ahí anotamos entonces prontamente un especial con los de Salta. Me gustó y mucho. Gracias. A Miguel, que está por allí en Monteros también. Miguel Ariza, como siempre, prendido a la Discoteca Nacional en la provincia de Tucumán. Un abrazo bien fuerte, fana de nuestro folclore. Eso me encanta. Llegamos a las 3. Nos informamos y seguimos. Dale.
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2: Las 3 de la madrugada en la República Argentina. El gobierno convocará a los rectores de las universidades. El llamado había sido anunciado en la previa de la movilización que realizaron las casas de estudio a Plaza de Mayo. Desde La Libertad Avanza advirtieron que se trató de una marcha política y negaron que el gobierno busque desfinanciar a las universidades o cerrarlas. La Agencia de Recaudación y Control Aduanero extendió la autorización del Depósito Fiscal Norte. Está ubicado en Avenida Ramón Castillo y Rafael Obligado de la Ciudad de Buenos Aires, con una superficie de 51.400 metros cuadrados en la zona primaria aduanera. El depósito a cargo del permisionario dijo que está habilitado para las mercaderías de importación e exportación y podrá hacerlo con otras aduanas. El INPI amplió el trámite simplificado para solicitudes de patentes de invención. El Instituto Nacional de la Propiedad Industrial modificó una resolución de hace 10 años y eliminó la restricción temporal que limitaba la aplicación del procedimiento. Ahora, los titulares de solicitudes de patentes podrán pedir voluntariamente la aplicación de la norma en cualquier etapa del trámite hasta antes de la concesión. La medida busca agilizar y simplificar los procesos de patentamiento sin modificar las demás condiciones de elegibilidad establecidas en la resolución original. El tiempo en la ciudad de Buenos Aires y alrededores en estos momentos, temperatura 12 grados 2 décimos, cielo despejado, humedad 70%. Rige una alerta amarilla por vientos para la ciudad de Río Gallegos en la provincia de Santa Cruz.
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Si algún día me pasa algo, quiero que cantes en mi despedida. Michael lo dijo con esa sonrisa que escondía gravedad, como quien entrega un secreto que en realidad es un testamento. Stevie lo escuchó, y aunque parecía una confidencia ligera, entendió que era un pacto entre hermanos. Años después, en 2009, el mundo se reunió para despedir a Michael Jackson. Stevie Wonder se sentó al piano no como ícono, sino como primo y amigo. Con el alma temblando, modificó la letra para que todos supieran: Michael sabe que estoy aquí y que lo amo. Ese día la música dejó de ser entretenimiento y se convirtió en plegaria. El escenario fue altar. La melodía, oración. Y la amistad, legado. Lo que pocos sabían es que ese lazo no era solo artístico. Michael Jackson y Stevie Wonder eran primos terceros. El parentesco venía del lado de Katherine Jackson, la madre de Michael, y fue confirmado públicamente por Janet Jackson. Ambos compartían raíces familiares en Alabama, y esa sangre común reforzó la cercanía que ya tenían como compañeros de música. Su historia comenzó en los pasillos de Motown en los años 60. Stevie ya era un prodigio adolescente, Little Stevie Wonder. Y Michael apenas un niño que junto a sus hermanos formaba los Jackson Five. Compartían sello, estudios y sueños demasiado grandes para su edad. En aquel ambiente de luces y exigencias, se reconocieron como almas afines. Dos niños que cargaban con la responsabilidad de ser genios demasiado pronto. La primera chispa de colaboración llegó en los 70, cuando Michael y sus hermanos participaron en coros de una canción de Stevie. Más tarde, Stevie le regaló a Michael una joya para Off the Wall: I Can't Help It. Y en los 80, sus voces se entrelazaron en himnos como We Are the World, en duetos como Just Good Friends y Get It. No eran solo colegas, eran familia, compañeros de viaje en una industria que pocas veces entiende la fragilidad de quienes la sostienen. Por eso, cuando Michael le pidió aquel favor, Stevie no lo tomó como un gesto pasajero. Era un pacto de sangre y de música. Y cuando llegó el día, cumplió. Cantó, no con técnica, sino con memoria. No buscando aplausos, sino cerrando un ciclo con dignidad. La historia de su encuentro en Motown, su parentesco secreto y su despedida en 2009 es un círculo perfecto. Dos niños prodigio que se reconocieron en la infancia. Dos hombres que se acompañaron

la cima. Y un primo hermano que al final convirtió la música en oración. Ese día, Stevie no cantó para el público. Cantó para Michael. Y en ese gesto, la amistad y la sangre se volvieron eternas.

Y antes de cantar esta canción en el funeral de Michael Jackson, aquel 7 de julio de 2009, en el Staples Center de Los Ángeles, Stevie Wonder expresó su dolor diciendo: "Este es un momento que desearía no haber vivido para verlo llegar". Era Stevie Wonder y "Never Dreamed You Live in Summer". Nunca soñé que te irías en verano. 14 minutos pasaron de las 3. Hay más música, hay recorrida por el mundo en la Discoteca Nacional.

0: Mundo con Ricardo Montaner, Armando Manzanero y Te Extraño. Antes, David Bisbal, 10.000 maneras. Había pasado Luis Fonsi con Tu Amor. Y ahora nos vamos a Venezuela porque desde allí lo escuchamos a Carlos Baute y Amarte Bien.
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0: Estamos en todo el país. Entre Ríos. A 9 kilómetros al norte de la ciudad de Concepción del Uruguay, sobre el arroyo de la China, se encuentra el Palacio Santa Cándida. Fue uno de los emprendimientos industriales más importantes de Urquiza, constituyendo el saladero más grande del país a mediados del siglo XIX. Lleva ese nombre en honor a la madre del prócer, Cándida García. Las instalaciones del saladero contaban con las técnicas más avanzadas para la época, incluyendo un largo muelle de madera con ferrocarril para servicio de los veleros mercantes que arribaban al puerto. 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

Una jovencísima Soledad Pastorutti, es increíble, ¿no? En algunos días se cumplen 30 años de la publicación de aquel Poncho al Viento, su álbum debut. Aquí la teníamos con Canción de las Simples Cosas, una de las justamente canciones que forman parte de aquel trabajo de César Isela y Armando Tejada Gómez. 3:35, ya en la República Argentina, señoras, señores. Tenemos un especial hoy ideal para milongueros. Para los amantes, para los fans del 2x4, Aníbal Troilo, su orquesta típica y sus cantores. Vamos a hacer una recorrida. Lo vamos a invitar a Alberto Marino, a Floreal Ruiz, a Elba Verón, a Edmundo Rivero, a Jorge Casal, a Roberto Goyeneche, claro que sí, a Tito Reyes también, a Carlos Olmedo, ¿sí? Roberto Rufino también será de la partida. Cantores en la orquesta de Aníbal Troilo en un ratito nada más en nuestro especial de las 4. Ahora quiero contarles algo que les debo y que tiene que ver con la ingesta de agua. ¿Cuánta agua deberían tomar? Más que nada los mayores de 60 años para cuidar la salud cerebral y física. Según los expertos, una hidratación insuficiente puede afectar la memoria, el estado de ánimo y aumentar el riesgo de enfermedades. Bueno, hay algunas claves, ¿no? de la ingesta de agua según los especialistas, ¿no? Médicos gerontólogos, más que nada. Una adecuada hidratación en adultos de más de 60 años es esencial para prevenir el deterioro cognitivo, reducir el riesgo de enfermedades asociadas al envejecimiento y mantener la salud general. Yo diría que en realidad la ingesta de agua, una hidratación adecuada es esencial para todos los seres humanos, ¿no? Pero bueno, en este caso focalizamos en los adultos de más de 60 años. Bien, el agua es la base de la pirámide nutricional, ¿no? De todos. Y la baja ingesta de agua puede causar, además de deshidratación, mayor daño cerebral y deterioro cognitivo. Mira, se realizó un trabajo por un equipo de científicos en Corea del Sur y de acuerdo justamente a este trabajo, la cantidad de líquidos ingeridos diariamente influye de manera directa en la acumulación de beta-amiloide en el cerebro. Es la proteína que se deposita en forma de placas y que está relacionada con el desarrollo de la enfermedad de Alzheimer. ¿Sí? Este estudio llevado a cabo entre 287 adultos mayores cognitivamente normales reveló que quienes consumen menos de 1,200 litros aproximadamente de agua, o sea 5 tazas por día, presentan mayores niveles de depósito de amiloide B y más daño en la sustancia blanca cerebral, en comparación con quienes mantienen una ingesta superior. Según este informe, una baja ingesta diaria de líquidos se asoció significativamente con un mayor nivel de depósito de amiloide, especialmente en individuos negativos, no para apolipoproteína. El impacto de la hidratación no solo se observa en la acumulación de proteínas, sino también en el rendimiento cognitivo y el estado de ánimo. Básicamente, vamos a los números, mantener un consumo diario de agua entre 1,8 y 2 litros, pongamos en el promedio 2 litros de agua por día, contribuye a la memoria, previene el Alzheimer y protege la salud renal en los adultos mayores. Hay muchos beneficios que tienen que ver justamente con la ingesta de agua. Insisto, creo yo, ¿no? No solo en los mayores de 60, sino en todos los seres humanos. Así que la recomendación diaria de consumo de agua, sí, 2 litros aproximadamente. Repaso los beneficios, mejora la memoria. Consumir suficiente agua favorece el funcionamiento cerebral y ayuda a mantener la memoria activa. Ayuda en la prevención del Alzheimer. Una hidratación adecuada contribuye a reducir el riesgo de desarrollar Alzheimer y otros deterioros cognitivos. Evita problemas de salud.
La falta de agua puede causar fatiga, deterioro cognitivo y dificultades renales, ¿no? En personas mayores. Así que la cantidad recomendada, insisto, 2 litros, ¿sí? Repartir la ingesta a lo largo del día, lógicamente, facilita alcanzar la cantidad recomendada, ¿no? Y mantener la hidratación. A veces, bueno, a mí me pasa. Pero digo, ay, me olvidé de tomar agua, me quiero tomar todo junto. Y claro, tomo un vasito y ya estoy. Pero la idea es ir distribuyendo, ¿no? Estos 2 litros de ingesta durante todo el día. Faltan 20 minutos para llegar a las 4. Es un dato que obviamente quizás muchos teníamos, pero está bueno repasarlo, ¿no? Y recordar y sugerir, como hace mi amigo Fito conmigo, ¿eh? Se me cuida y tome agua. Es así. Me olvido. Me pasa eso. Bueno, quiero saludar a algunos amigos, algunas amigas que están por allí haciendo el aguante en esta madrunoche, prendidos a nuestro WhatsApp. Bueno, Lulú sigue por allí en Valle Viejo, provincia de Catamarca, siendo parte de esta discoteca. Muchas, pero muchas gracias. Hola, Sonia querida, muy buena madrunoche. Saludos a todos los noctámbulos. La Tota, el hijo de Chirlo, Mamila, el loquito y el viejito Raúl presentes. ¡Qué lindo! Los amigos del yacimiento aparecieron por allí. Muchas gracias. Besos para ustedes. Que tengan una linda jornada de trabajo. Hola, Sonia. Muy buena madrunoche. Bendiciones y besos. Mañana nos enfrentamos. Vos de gimnasia, yo de River. Ricardo Hernán, nuestro amigo de Tartagal, allí en la provincia de Salta. Rivales, no enemigos. ¿Sí? Richard, abrazo, como decíamos hoy tempranito. Que gane, no sé si el mejor, pero el que tenga que ganar, a quien le toque. Gracias a Néstor, nuestro amigo del Parque Nacional Los Alerces, en la provincia de Chubut. Sonia, acá acompañándote desde la distancia. Abrazo enorme, enorme, enorme también para vos, Néstor. Gracias por estar cerquita. Muy buena madrunoche, Sonia querida, acá estoy escuchando, siempre en compañía y sintonía, Analía, nuestra incondicional amiga de madrunoches, desde María Grande, provincia de Entre Ríos, gracias. Oscarcito Suárez saluda desde Los Ralos, provincia de Tucumán, a todo el equipo, muchas gracias. Buenas noches, acá en Zapala, estoy escuchando mientras trabajo en el taxi. Vamos, Franco, todavía. Qué placer acompañarte allí en Zapala, provincia de Neuquén, a través de nuestra LRA17. Gracias y bienvenido, Franquito. Buena jornada. Gracias a Mirta, nuestra amiga de Florida. Sonia querida, a vos y a todo el equipo, aquí estoy firme como rulo estatua. Me encantó la historia. Los lazos de sangre son nuestro sello de pertenencia. Hermoso el relato de hoy. Gracias. Gracias a vos, Mirta. Gracias por tu valoración. Rubencito de Bahía Blanca, qué belleza, Sonia. Qué lectura le has hecho. Mejor no lo podías decir. Te felicito. Gracias. Me encanta. Gracias a Rubén también por tus palabras. Buen día, Sonia. Hermosa la música, como siempre. Abrazo grande desde Chivilcoy. Nos escribe Cachi. Besos para vos, Cachi, nos encanta acompañarte también. Juancito, del yacimiento Cerro Dragón, un corte y una quebrada desde Cerro Dragón, aprovechando el especial para los amigos y compañeros nocheros. Vamos todavía, Juan, en un ratito nada más, sé que lo vamos a disfrutar y mucho a Pichuco y sus cantores. Gracias a Miriam, que está por allí en Quilmes, a Guillermo, nuestro compañero de Escobar, cerquita de Asunción, allí en Paraguay. Buen día, Sonia, querida, un placer inmenso escucharte. Gracias por tu compañía. A vos, Guille, gracias. Gracias por sumarte. Una madrunoche más. Seguimos, mientras tanto, por aquí disfrutando de lo mejor que tenemos. Como me gusta decir siempre, ¿no? Que son nuestros cantores. En este caso nos vamos a dar una vueltita por Salta, si les parece, porque de allí llega ella, la Mamani. Sarita Mamani, su conjunto. Y una chacarera de Manuel José Castilla y Gustavo Leguizamón, Juan del Monte.

0: Hola, hola, buenas noches, Argentina, permiso, buenas noches, buenas madrunoches, Sonia, esperando los tangos, con ansiedad, obvio, que son, qué tiempos aquellos, mi abuelo, el tango, los domingos, qué lindo, felicitaciones, bendiciones, y que siga así el programa de la Radio Nacional que nos une a todos, en todo el país, qué lindo es mi país, qué lindo es mi Radio Nacional.
1: Claro que sí, Michi querido, la radio que une nuestras voces, ¿eh? En instantes, nada más, en apenas 2 minutos y algunos segundos, se viene nuestro especial de hoy, decíamos, con Pichuco al frente de su orquesta y sus cantores. Hablábamos de Alberto Marino, de Floreal Ruiz, de Francisco Fiorentino, de Edmundo Rivero, de Goyeneche, de Aldo Calderón, de Elba Verón, de Tito Reyes, de Carlos Olmedo, en un ratito nada más. Ahora quiero saludar a quienes están por allí prendidas y prendidos a nuestra discoteca, como Miguel, que está cuidando una cementera en Pico Truncado, allí en la provincia de Santa Cruz, haciendo el aguante. ¡Qué lindo! Como siempre, en un ratito con el especial. Vamos, Migue todavía. Olguita, de Villa Radatili. Llegué a las 4 palabras finales del cuento. Ahora espero a Pichuco. No te me duermas, por favor, Olga. Beso inmenso, mi querida amiga. Hola, Sonia, acá haciéndote compañía. Muy buenas, las dos historias, la de ayer y la de hoy. Claro, ayer contamos la de Celine Dion. Bueno, y hoy esta historia de amor, ¿no? Entre Michael Jackson y Stevie Wonder, hermanos y de la vida. Gracias, gracias Luisito por tu valoración, ¿eh? Nuestro amigo camionero, oriundo de Malargüe. Por ahí la tenemos a Esthercita de San Rafael. Esther me dice, ¿me podrías contar cómo se vienen estos días por Sanra? Que tengo que hacer algunos trámites y quiero saber cómo manejarme. Pero cómo no, lo pedís, lo tenés. Para hoy se pronostica cielo mayormente nublado en San Rafael y una máxima de 20 grados. Una linda jornada para hacer trámites, ¿eh? Mañana jueves también cielo parcialmente nublado, mínima 7, máxima 18 grados. Y el viernes cielo mayormente nublado con una mínima de 8 y una máxima de 21 grados. Aprovecha estos días porque a partir del sábado baja la temperatura y mucho. En gran parte del país, pero bueno, San Rafael no será la excepción. Mi querida Esther, muchos besos para vos y bienvenido mi querido Laurito de González Catán, nuestro riojano amigo, allí prendido ya a la discoteca nacional. Llegamos a las 4, se vienen las noticias con Fernando Pedrera y nuestro especial de hoy.
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3: Las 4 de la madrugada en la República Argentina. La Cámara de Diputados debate los subsidios en zonas frías al gas. Un plenario de comisiones analizará desde el 15 la iniciativa enviada días atrás por el Poder Ejecutivo. Se trata de una reforma sobre el esquema implementado en 2021 que había ampliado el alcance del beneficio a más provincias que las que lo recibían. A la reunión con los diputados fue invitada la secretaria de Energía, María Carmen Teta Manti, junto a otros funcionarios del área. La jueza Cervini embargó al ex marido de Jessica Sirio, Elías Pichirilo. Sin embargo, también alcanza la medida a otros financistas por maniobras fraudulentas con el dólar durante el gobierno de Alberto Fernández y Cristina Kirchner. Al hacer lugar al pedido del fiscal Carlos Stornelli, Pichirilo y más de 100 dueños de casas de cambio deberán pagar un embargo de más de 800 mil millones de pesos. Donald Trump anunció que restablecerá las conversaciones con Cuba. El presidente de Estados Unidos aseguró que es un país en quiebra y está pidiendo ayuda y reconoció por primera vez que mantendrá un encuentro con el gobierno cubano. Hace algunas semanas Cuba había confirmado una reunión bilateral con los Estados Unidos. El tiempo en la ciudad de Buenos Aires y alrededores, temperatura 11 grados 7 décimos, cielo despejado, humedad 71%. Rige una alerta amarilla por vientos para el centro y sur de Santa Cruz, incluyendo la ciudad de Río Gallegos.
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4:03 del miércoles 13 de mayo de 2026. Señoras, señores, bienvenidas, bienvenidos, quienes entran en sintonía a partir de este momento. Esta es la Discoteca Nacional hasta las 6 a través de AM870 en la ciudad de Buenos Aires y para todo el país a través de las 49 emisoras, ¿sí? Vaya el abrazo a quienes nos vienen acompañando desde que comenzó este día y llegó el momento. Además, le damos la bienvenida a Mónica Lisi, que a partir de este momento nos pondrá en el aire. Les decía, ha llegado el momento de abordar nuestro especial de hoy. Tiene que ver con la música ciudadana, lógicamente, con la gran orquesta de Aníbal Carmelo Troilo. Su orquesta en sus diferentes etapas, ¿no? Pichuco y sus cantores hoy nos deleitarán en este especial. Hemos hecho una selección con Gabriel Ceni y la producción hace un rato de los cantores que han desfilado por la formación de Pichuco, como Francisco Fiorentino, decíamos, Edmundo Rivero, Jorge Casal, Roberto Goyeneche, Aldo Calderón, Elba Verón, Tito Reyes, Carlos Olmedo, Roberto Rufino. Así que, sin más preámbulos, ¿qué les parece si empezamos a disfrutarlos? A los cantores. Vicente Marinaro, por un lado, la voz de oro del tango, ¿sí? Alberto Marino, y por el otro, Floreal Ruiz, el Tata, Piruco, el Gallego, como guste llamarlos, ¿eh? La dupla con Pichuco en el tango de Vicente de Marco. Bienvenida abriendo nuestro especial de hoy.

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1: La noche que te fuiste, la pluma de José María Contursi, la música de Osmar Maderna y la voz de Floreal Ruiz, cantor de Aníbal Troilo, hoy protagonista, Pichuco, de nuestro especial de la Discoteca Nacional. Escuchamos a Alberto Marino y Floreal Ruiz en Bienvenidas, de Vicente de Marco, a Francisco Fiorentino en Buenos Aires, de Jovesi Romero, a Elba Verón en Cachirliando, a Alberto Marino nuevamente, en este caso, haciendo Café de los Angelitos, de José Razzano y Cátulo Castillo, Edmundo Rivero y Cafetín de Buenos Aires, Canción Desesperada en la voz de Alberto Marino, Carmín cantó Jorge Casal, también Casal se ocupó de Che Bandoneón, Roberto Goyeneche, Cómo se pianta la vida, un tango de Carlos Viván, Elba Virón junto a Goyeneche en Coplas de Troilo y Laureano Martínez, Aldo Calderón en Cuándo volverás, Roberto Rufino cantó Desencuentro, Floreal Ruiz Desvelo, Carlos Olmedo el cantor de Buenos Aires, Tito Reyes La Milonga de Ernesto Baffa y Fernando Rolón El Conventillo, Edmundo Rivero El Último Organito de Acho y Homero Manzi y Raúl Verón y Beth de Pascual Contursi y Augusto Berto. Nuestro protagonista de hoy en el especial de las 4, Aníbal Carmelo Troilo Pichuco. Llegamos a las 5, nos informamos y hay más discoteca.
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3: Las 5 de la madrugada en la República Argentina. La nueva ley de salud mental suma respaldos en el Senado. En un plenario de comisiones, el presidente de la Asociación Argentina de Psiquiatras, Ricardo Corral, se refirió a la menor expectativa de vida de las personas con enfermedades mentales severas. Al respecto, indicó que tiene que ver con dificultad de acceso al tratamiento, que mejora la salud de la persona y es protectivo de cualquier causa de muerte. En la causa por la muerte de Diego Armando Maradona, nuevos testimonios complicaron al neurocirujano Luis Luque. Marcos Correa, médico clínico del hospital Ipensa, recordó que en uno de los exámenes avisó al imputado, a quien definió como el médico de confianza del 10. También compareció Oscar Franco, el cardiólogo, quien dijo que quiso hacer un estudio complejo de corazón a Diego 2 meses antes de su fallecimiento para descartar una enfermedad coronaria y que Leopoldo Luque no quiso. Chevron evalúa una inversión de 10 mil millones de dólares. Ejecutivos de la compañía estadounidense analizaron con el ministro de Economía, Luis Caputo, esta posible inversión dentro del RIGI. La iniciativa se formalizó días atrás durante el viaje oficial de funcionarios argentinos a Estados Unidos, donde las empresas manifestaron su interés en ampliar su presencia. El tiempo en la ciudad de Buenos Aires y alrededores, temperatura 11 grados, 2 décimos. El cielo está despejado, la humedad es del 72%. Rige una alerta amarilla por vientos para la región centro y sur de la provincia de Santa Cruz.
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1: Nueva Zelanda, la selección de fútbol de Oceanía, conocida como los All Whites, se clasificaron con puntaje ideal a través de la competición organizada por la Confederación de Fútbol de Oceanía y quieren hacer historia en el Mundial 2026. No solo buscan obtener el primer triunfo en un Mundial, sino también sueñan con pasar de fase, hitos que no pudieron lograr en España 82 y Sudáfrica 2010, las únicas dos participaciones en el certamen más importante a nivel intercontinental de selecciones de fútbol del mundo.
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Y aquí vamos agradeciendo, como siempre, estar vivos un día más en la faz de la Tierra. Este es el momento en el que todo empieza de vuelta, ¿no? Agradeciendo al sol, a la luna, a la lluvia, al mar, poder abrazar, poder decir te quiero. Vamos agradeciendo la música, el viento, poder cantar, tener este corazón que bombea. Y la salud de nuestro lado, por sobre todas las cosas. Que el aquí y ahora nos vuelva a encontrar. Señoras, señores, ¡qué bendición! ¡Buen día para todo el mundo! Bienvenidas, bienvenidos los y las del Club de las 5. Vamos, que tenemos otra oportunidad para comenzar, para volver a empezar. 8 minutos pasaron de las 5, es el miércoles 13 de mayo de 2026 y por aquí nos quedamos haciendo la discoteca nacional hasta las 6 en vivo. El abrazo y el agradecimiento, como siempre, a quienes nos vienen acompañando desde los primeros minutos del día con Fabi Codevila, tras la transmisión de lo que fue el partido, el triunfo de Argentinos Juniors frente a Huracán y el pase a semifinales y demás, ¿no? En esa definición por en tiempo complementario. Y bueno, obviamente desde allí muchos amigos, muchas amigas se han quedado transitando la madrunoche junto a nosotros para ingresar más tarde a la discoteca nacional. Así que es un placer, como siempre, acompañarnos mutuamente en este día. Por un lado, Día Mundial del Entrenador de Fútbol, que se celebra cada 13 de mayo. Una fecha que conmemora el último partido dirigido por Sir Alex Ferguson con el Manchester United en 2013, rindiendo homenaje a la trayectoria, liderazgo y formación de talentos, ¿no? en este deporte. Así que Día Mundial del Entrenador de Fútbol, hoy 13 de mayo. Por otra parte, bueno, decíamos hoy tempranito, está cumpliendo años Stevie Wonder, no más y no menos, mirá. Además, se están cumpliendo 45 años del atentado contra Juan Pablo II. Fue herido un día como hoy, allá por 1981, herido de bala en la Plaza San Pedro del Vaticano, durante un atentado perpetrado por Mehmet Ali Agca, integrante del grupo extremista Lobos Grises. Años después, bueno, el Papa visitó al atacante en prisión y lo perdonó. 45 años ya. Por otra parte, decíamos hoy tempranito, se venera a la Virgen de Fátima. Y hay una historia detrás. Allá por 1917, tres niños pastores de la localidad portuguesa de Fátima, en Portugal, afirman que se les apareció la Virgen María. Los pequeños, Lucía dos Santos, de 10 años, y sus primos Francisco de 8 y Jacinta Marto, de 7, aseguran tener visiones que se extienden hasta el 13 de octubre, en las que la Virgen les habría anticipado una nueva guerra mundial, la reconversión de Rusia al cristianismo, al mismo tiempo se producía la Revolución Rusa, y el atentado contra Juan Pablo II, que sucedió a los 64 años de la primera aparición. Es lo que se conoce como los tres misterios de Fátima, ¿no? Los hermanitos Martos murieron víctimas de la pandemia de gripe española después de la Primera Guerra. Lucía tomó los hábitos y murió en 2005, a los 97 años. Bueno, Fátima es hoy uno de los principales lugares de peregrinación del catolicismo, ¿no? Y se la venera a la Virgen de Fátima precisamente cada 13 de mayo, fecha en la que sucedieron aquellas visiones, o por lo menos las primeras, allá por 1917. Algo de historia que habíamos prometido compartir en esta discoteca de hoy. 5 y 12. A quienes arrancan su jornada por la Ciudad Autónoma de Buenos Aires, quiero contarles que el cielo está despejado, que la temperatura es de 9 grados 7 décimas, la sensación térmica 8 grados 4, la humedad del 80%.

¿no? La presión, 1015 decimal 4 hectopascales, y el viento proviene del sudeste a 10 kilómetros en la hora. Te digo que se siente el vientín. Para hoy, el pronóstico está indicando una máxima de apenas 16 grados. Se espera una jornada con cielo algo nublado. Mañana jueves, cielo ligeramente nublado con una mínima de 10 y una máxima de 18. Y el viernes, cielo parcialmente nublado con una mínima de 10 grados y una máxima de 21. Hasta ahí llegamos con las máximas y las mínimas increyendo. Porque empiezan a desplomarse a partir del sábado. Así que a disfrutar de estos días otoñales hasta el viernes inclusive. Por lo pronto no se avisoran lluvias en los próximos días, hasta el martes inclusive. Bien, 9.7 la temperatura, 8.4 la térmica, cielo despejadísimo. Tengo por aquí la información de ANSES y en un ratito algo para contarte. Sí, si vas a transitar el centro de la ciudad de Buenos Aires esta noche, bueno, te vas a encontrar con una postal diferente porque algunos monumentos históricos se van a iluminar. Y esto tiene que ver con el aniversario de una reconocidísima ONG. Te lo cuento en un ratito nada más, porque ahora vamos a recorrer el calendario de pagos de ANSES. ¿Cómo sigue la historia? Hoy miércoles 13 de mayo. Mientras ensillamos nuestros mates en el cimarrón, nosotros por aquí ya vamos por la 15ª ronda, desde que arrancó la madrugada. Algunos quizás poniendo la pava por allí, preparando el matecito y dispuestos a arrancar su jornada. Todo vale. Hoy miércoles 13 de mayo se pagan jubilaciones y pensiones que no superen los haberes mínimos a quienes tengan documentos terminados en 2. También se abonan pensiones no contributivas a quienes tengan DNI finalizados en 4 y 5, asignación familiar y asignación universal por hijo a quienes tengan documentos finalizados en 2 y la asignación por embarazo a beneficiarias con DNI concluidos en 2. Dicho esto, como siempre en esta parte de la madrunoche, en un ratito nos damos una vuelta por el país. Paseamos por nuestras provincias. Hay 49 emisoras que nos llevan ahí donde vos estás. Así que te voy a visitar. A vos, Oscarcito, que nos estás escuchando en Córdoba a través de nuestra LRA7. A vos, Ricardo, que nos estás escuchando allí en la provincia de Neuquén. ¡Qué lindo esto! A través de nuestra LRA53, Nacional San Martín de los Andes. También me voy a dar una vuelta por Catamarca. Allí lo tenemos a Luisito, como siempre, prendido, en sintonía, y eso verdaderamente a nosotros nos llena el alma. Abrazo a los compas y colegas a propósito de nuestra LRA 27, Nacional Catamarca. También voy a pasear por Salta, allí lo tenemos a Héctor. Me voy a dar una vuelta por Viedma, está arrancando el día Elenita Belloso, escuchándonos, como siempre, a través de nuestra LRA 2. Besos. Teco querido, buen día. Gracias por la música, me trajiste tantos recuerdos con esos tangazos. Besos, Teco. Esa es la idea, ¿eh? Muchas veces. Buen día para Soledad de Castelar, que por aquí nos pregunta, ¿cómo pinta este día? ¿Nublado o saldrá el sol? Y bueno, mira, según el pronóstico, ligeramente nublado o ligeramente soleado, como vos prefieras. Elegís qué parte del vaso, ¿viste? Acá preparando mochilas, desayuno también antes de ir a trabajar. Qué lindo arrancar el día sabiendo que me acompañás. Me encanta eso, Sole. Gracias. Gracias por la buena onda de siempre. A Luisito, decíamos, que nos está escuchando por allí en Catamarca. Buen miércoles para usted, amiga Sonia, con esos bellos tangos y la calidez de su voz que me permiten sobrellevar este frío que venimos teniendo. Luis, abrazo fuerte. Gracias. Gracias por acompañarnos también. Buena madrunoche, Sonia. Saludos a vos y a todo el equipo. Mi más delicioso despertar con estos tangos. Muchas gracias. Mi agradecimiento y mi respeto por ustedes. Gracias, Rubencito. Cómo me gusta que los hayas disfrutado. Mi soñita querida, nos informás alegres. Me gustan los cuentos. Genia, la música la mejor. Sos la reina del plata. Ay, como Buenos Aires. Feliz miércoles, amorosa. Te quiero, gracias. Helen, nuestra condesa de San Isidro, siempre allí presente. Lo tenemos a Oscar Vázquez, escuchándonos en Pehuajó.
Los pagos de Manuelita. Muy, pero muy buena madrunoche. Soña de mi corazón, acá estamos disfrutando del especial de hoy. Te deseo un excelente y bendecido día para vos y tu familia. Gracias, Oscar. Tanguero de ley, si los hay. Muy buena la sugerencia que diste sobre el agua. Voy a empezar a tomar más. Tomaba poca, excepto en verano, que ahí sí tomo bastante. Yo me inclino por los jugos. No. Acá el tema, Miriam, es tomar agüita. Si llegamos a los 2 litros por día, buenísimo. El secreto está allí, en distribuirle, no querer tomarla toda junta. ¿No? Esto tiene que ver con una nota que comentábamos hace un rato acerca de cuánto se sugiere, ¿no? De ingerir agua por día. Gracias a Miriam, que está por allí tan atenta en Quilmes. ¡Sos mágica! Despertar justo para disfrutar a Aníbal Troilo. Gracias. Me desperté, mira, en realidad no sé si habré tomado mucha agua también, ahora que te he escuchado, dice Raúl de Trenquelauquen. Bueno, no importa, sea cual haya sido el motivo, lo bueno es que te despertaste y justo enganchaste nuestro especial con Pichuco y sus cantores. Raúl, beso para vos y para Cecilia. El profe José Luis Aguilera está arrancando su jornada allí en Miramar, reina de las locutoras, buen miércoles, hermoso escucharte, Rulitos. Me encanta, gracias José. Brum asoma desde Santa Rosa, provincia de Corrientes. Claro, los amigos del Club de las 5 son. Soña, querida, buen miércoles. Genia de la radio, besitos. Para vos también, Brum. Besos enormes. Buena madrunoche de miércoles, mi querida Sonia. Hoy me recibió Aníbal Troilo con esas voces inolvidables. Te agradezco este recibimiento. Lo grabé todo. Mira vos, me encanta. Bienvenida a mi radio, a mi celu y a mi vida. Gracias, Ali. Bienvenida a vos también. Me encanta acompañarte. Por aquí Hugo asoma desde Mercedes, provincia de Buenos Aires. Andrés de Bariloche. Buen día, qué tangazos. Gracias, qué buena selección. Qué placer, gracias gente. Muy bueno el programa, ahora sí empieza la mañana. Tu voz me dice que tu compañía está acá. Vamos por un hermoso día. Claro que sí, Andrés. Esa es la actitud, ¿sí? Hoy es el mejor día del año. Muy, pero muy buenos días, Sonia querida, equipo todo y compañeros oyentes de nuestra Radio Nacional. La pava ya está puesta para preparar unos amargos. La radio encendida, mi compañera Mora ya salió a la terraza. Así arrancamos la rutina de una nueva y bendecida jornada. Que tengas un lindo día lleno de paz, amor, buena compañía y bendiciones. Gustavo, el querido pollajero de Floresta. Que se multipliquen esos bonitos deseos para vos, Gus. Gracias de corazón por estar allí. Marta, desde San Salvador de Jujuy, también saluda por aquí. Soña querida, desde mi Jujuy, abrazos gigantes y bendiciones en este frío miércoles. Marta, le ponemos un poquito de calor a través de la música. ¿Qué te parece? Se viene Cerú. Nos veremos otra vez.

0: Peña y audiencia de madrunoche. Acá te cuento que estoy pum para arriba, en positivo como test de embarazo, 100%. Rumbeando para ese San Guillermo, Palo Negro, Pinto, Santiago del Estero y Bandera. En este miércoles excepcional, una mañana hermosa. Con decirte, Sonia, que si me hago un electrocardiograma me salen todos corazoncitos la alegría que tengo. Así que nada, te mando un abrazo y acá arrancamos unos ricos materiales rumbo a Santiago del Estero. ¡Abrazo!
1: Esa es la actitud, así se arranca el día. Vamos todavía por muchos José Carlos, ¿eh?, en el mundo. Gracias, gracias de corazón por tu mensajito. Ahí está madrunoche de miércoles, mientras escuchábamos a Celeste Carballo, interpretando como solo ella sabe hacerlo, ¿no? Este clásico de Charlie y de Spinetta. Creo que fue uno de los únicos temas, ¿no?, que compusieron en conjunto allá por el año 1985. Bueno, un hito, ¿no?, en la historia de nuestra música. 5:30 en la República Argentina. Rápidamente les cuento que hoy por la noche quienes transiten por el centro de Buenos Aires, de la ciudad de Buenos Aires, van a encontrar una postal diferente. El obelisco, el puente de la mujer, allí en Puerto Madero, la floral y genérica, la Torre Monumental, el Palacio Lezama y el Monumento de los Españoles van a lucir iluminados de cian, celeste. La escena va a marcar el comienzo por los festejos por los 60 años de SILSA, la organización no gubernamental dedicada a promover la inclusión de personas con discapacidad en todo el país. La ONG conmemora su aniversario iluminando íconos porteños con su color distintivo para visibilizar su misión de igualdad y derechos. Así que, bueno, la ciudad de Buenos Aires va a ser epicentro de una acción simbólica. Varios de sus monumentos más representativos van a adoptar el color institucional, así se dice, de SILSA. La actividad, realizada en colaboración con espacios públicos, busca, como decía, generar conciencia sobre la importancia de la plena integración de personas con discapacidad. El gesto se suma a la tradicional global, ¿no?, que utiliza la iluminación de edificios para destacar causas sociales. Así que hoy por la noche. Entonces, seguramente quienes transiten, insisto, por el centro de la ciudad de Buenos Aires van a encontrar estos lugares emblemáticos, ¿no?, estos monumentos iluminados de cian, conmemorando los 60 años de SILSA. 5:31, ¿no? Porque viste que a veces sucede, uno se encuentra los monumentos iluminados y te preguntas por qué. Paseo por el país. Me voy a Viedma, en Río Negro, donde el cielo está despejado. Me abrigo, eso sí, porque la temperatura es de 1 grado 9 décimas. La sensación térmica, 1 grado 7 bajo cero. 79% la humedad y la máxima, según el pronóstico, no superaría los 13 grados. Hoy, con cielo parcialmente nublado. De Viedma a San Fernando del Valle de Catamarca, donde el cielo también está despejado, la temperatura es de 9 grados 4 décimas, 7 grados y medio la térmica, y el pronóstico que indica un lindo miércoles de otoño, mira, por Catamarca, 22 de máxima, con cielo despejado, a disfrutarlo. En Necochea, provincia de Buenos Aires, el cielo también está despejado, la temperatura es de 6 grados 6 décimas, 4.4 la térmica y la máxima también no superaría los 13 grados. Hoy, y atención, porque por Neco se pronostican chaparrones durante la mañana, una jornada muy ventosa, y también chaparrones hacia la noche. En San Carlos de Bariloche, mi querido Andrés, el cielo está despejado, 1 grado 6 décimas bajo cero la temperatura. La térmica, 5 bajo cero. 11 grados la máxima, se espera una jornada con cielo algo nublado por Bariloche. Y en San Salvador de Jujuy, el cielo también está despejado. 6 grados 4 décimas la temperatura, 4 grados la térmica y la máxima también alcanzaría los 22 grados hoy con cielo algo nublado. Besos enormes, enormes a Luisito, que nos está escuchando por allí en nuestra Patagonia. Luis está prendido desde bien temprano al aire de Radio Nacional. Luis Scroft para nosotros es un placer enorme acompañarte. Y también por allí tengo un saludito para Mario de Berazategui. Un lujo el especial. Sonia, gracias por viajar conmigo. Llegando a Río Colorado. Besos y abrazos a toda la producción, a todo el equipo. Gracias, Mario. Es un placer viajar con vos. Manejas muy bien, ¿eh? Me encanta, voy muy segura y muy tranquila. Viste que para el que maneja viajar con alguien es complicado, ¿viste? Vas pisando el freno imaginario, te corres así cuando pasan cerquita de los otros autos, viste, por la duda de no rasparte. No sé, que tenemos un trauma, pero con Mario, ahí en la cabina del camión, viajo muy tranquila. Así que, un placer. 5:34, recta final de la Discoteca Nacional. Se vienen los Airbag. Volver a casa.

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Guasones y Canción para un Amigo. Vamos poniendo punto final a esta discoteca nacional del día de hoy, miércoles 13 de mayo de 2026. Se digo, por si recién te estás sumando y decís, uy, ¿qué día es hoy? Viste que a veces te pasa. Cuando arrancás, no sabés ni en qué día vivís. Beso grande para Román, que se suma por allí desde Neuquén, capital. Buen día, mi hermosa. Qué lindo empezar el día escuchándote. Excelente miércoles también para vos, Román. Gracias. Y a Charlie de Gualeguaychú. Qué lindo caerse de la catrera y encontrarte, Sony. Por un día de miércoles saludable. Que así sea. Abrazo al alma, Charlie querido. A todos, a todas, una vez más, el agradecimiento por haber elegido Radio Nacional en la madrugada, como todos los días. Siempre es un gusto saberlos por allí, en todos los rincones de nuestra patria, siendo cómplices y siendo testigos de cada jornada. En instantes, a partir de las 6, se viene el panorama federal de noticias. Antes, nos despedimos con la promesa de regresar, si Dios quiere, solo si Él, mañana, minutos después de las 0, con Fabi Codevila haciendo de A2, nuestro clásico ya de la medianoche, y más tarde abriéndoles de par en par las puertas de nuestra discoteca, cuando escuchen a Jairo y a Fran Pose cantando Me Encanta Esta Hora del Día. Que tengan un hermoso miércoles. Hoy, el cierre con Los Tipitos.

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2: Hola, hola, hola, ¿qué tal? ¿Cómo les va? Muy, pero muy buenos días. Bienvenidos a este ya miércoles 13 de mayo del 2026. Como siempre, estamos para acompañarte a esta hora del día y hasta las 7 de la mañana con muy buena información. 6 de la mañana, un minuto en la República Argentina. Y en la Ciudad Autónoma de Buenos Aires, la temperatura 9 grados 7 décimas con una térmica de 8 grados 4 décimas. La humedad relativa ambiente, 80%, cielo despejado, la máxima para hoy de 16 grados. Enseguidita, en unos minutitos nada más, te estamos dando el pronóstico para las distintas regiones de la República Argentina. Pero nosotros, como cada día, nos vamos a quedar hasta las 7 de la mañana. Mi nombre es María Fernanda Heras y estoy bien acompañada, muy bien acompañada con Fernando Pedernera. Buen día, Fer.
3: ¿Qué tal, María Fernanda? Muy buenos días, muy buen miércoles para todas y todos.
2: Te invito a vos y a todos los oyentes, como cada jornada, a irnos a recorrer las calles.
0: Tránsito.
3: Registro de 7 incidentes durante la madrugada y con intervención del SAME.
2: Hay registro de un incidente grave ocurrido durante la madrugada poco antes de las 5 de la mañana con intervención del SAME. Una mujer de unos 30 años que a gran velocidad perdió el control de su auto y falleció al chocar contra un árbol y sigue chocando durante vuelcos y troncos en una plaza de Juan B. Justo y Gaona. Esto fue en Villa Luro. Como el auto terminó en medio de la plaza, no está afectada la circulación de la zona.
3: Tengamos en cuenta que todo esto comenzó pasada la medianoche en Moldes y Monroe, donde chocaron un auto y una moto.
2: En Miguel de Cervantes, al 2200, chocaron un auto y también una moto.
3: Avenida del Libertador y Sarmiento, choque de dos motos con un motociclista con fractura expuesta que fue derivado al hospital Rivadavia. En Walfin, entre Cachimayo y Emilio Mitre, esto es Caballito, choque entre auto y moto. De Lepiane y Larrazábal, sentido Ciudad Autónoma de Buenos Aires, choque de dos autos. En Monroe y Alto Laguirre, choque también de dos autos. Y por último, en La Boisier, entre Quesada y Congreso, se lleva adelante un operativo con los bomberos.
2: El estado de los accesos y autopistas, ¿cómo se encuentran en estos momentos? Todavía sin rozar la hora pico. El tránsito es normal y con buena marcha en Puente Pueyrredón, Puente La Noria, Puente Alsina, Autopista Buenos Aires-La Plata, Autopista 25 de Mayo, La Richeri, de Lepiane, Lugones, Cantilo, Cámpora, Ilia, 9 de Julio, Autopista Perito Moreno, Camino del Buen Aire, Autopista del Oeste, Panamericana y General Paz.
3: Atención con los trenes porque los ramales Mitre y José León Suárez de la línea Mitre están circulando con demoras, mientras que el ramal Tigre lo hace a horario.
2: En la línea Roca, los ramales La Plata, Gleu, Cañuelas y Bosques corren dentro de los cronogramas previstos.
3: También están operando a horario las líneas Belgrano Norte, Belgrano Sur, Urquiza, San Martín y Sarmiento.
2: Subte y Premetro comenzaron a operar de acuerdo a los cronogramas de cada día.
3: Y en Ezeiza y Aeroparque, la operatividad de las aeroestaciones es por el momento normal.
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2: Y como les anticipábamos, recorremos el país a través de sus regiones y los pronósticos para este miércoles 13 de mayo del 2026.
3: En el NOA, Jujuy, Salta, Tucumán, Catamarca, La Rioja y Santiago del Estero, tiempo estable con leve ascenso de temperaturas, cielo parcialmente nublado a despejado, máximas de 28 grados, mínimas de 10, posibles neblinas matinales.
2: En el NEA, Misiones, Corrientes, Chaco, Formosa, estable y cálido con nubosidad variable. Predominio de sol, máximas de 30 grados, mínimas de 15 grados, ambiente templado a cálido.
3: En Cuyo, Mendoza, San Juan y San Luis, estable y seco, con aumento térmico, cielo despejado, máximas 25 grados, mínimas 8, vientos leves.
2: En el centro, Córdoba, Santa Fe, Entre Ríos, Buenos Aires y La Pampa, mayormente estable, parcialmente nublado, descenso moderado de temperatura en algunos sectores. Las máximas de 20 grados, las mínimas 5 grados con posibles neblinas.
3: En Patagonia, Río Negro, Neuquén, Chubut, Santa Cruz, Tierra del Fuego, estable en norte y centro, inestable en el sur con posible nieve en cordillera, máxima 18 en el norte, 14 grados al sur, mínimas 2 y bajo cero en zonas altas, vientos moderados.
2: En el sector antártico argentino, islas del Atlántico Sur, muy frío, temperaturas entre 10 grados bajo cero y 25 grados bajo cero o inferiores en el interior. Vientos fuertes y posibles nevadas. Mar agitado en las costas.
3: En resumen, en todo el país, miércoles mayormente estable en gran parte de la Argentina, con leve ascenso térmico en el norte y condiciones más frescas en centro y sur. Lluvias escasas o nulas, predominio de sol, salvo posibles nevadas en el extremo sur patagónico y Antártida. Ambiente otoñal típico, más cálido de lo normal en el norte y fresco en el sur.
2: Repasamos el cronograma de pagos del ANSES correspondiente al 13 de mayo.
3: Las jubilaciones y pensiones que no superen el haber mínimo y las asignaciones familiar por hijo, por embarazo y universal por hijo se pagarán a beneficiarios con DNI terminados en 2.
2: La asignación por prenatal y la asignación por maternidad se estarán pagando desde hoy a los titulares de los beneficios con DNI finalizados en 1 y 2.
3: Las asignaciones de pago único, matrimonio, adopción y nacimiento, primera quincena, se abonarán hasta el miércoles 10 de junio a beneficiarios con todas las terminaciones de documento.
2: Las pensiones no contributivas se pagarán a quienes presenten DNI.

0: A la primera parte de las efemérides del día en la voz de Magdalena Agnú.
1: Hoy, miércoles 13 de mayo, es el Día Mundial del Entrenador de Fútbol. La fecha le rinde homenaje a Alex Ferguson en coincidencia con el día de su último partido como entrenador del Manchester United en 2013. También recordamos el día de 1934 en que murió en Buenos Aires el naturalista y político Ángel Gallardo. Fue uno de los primeros graduados en Ciencias Naturales de la Universidad de Buenos Aires, una formación que completó en Europa. En materia científica hizo aportes en el campo de la entomología al clasificar las hormigas de Argentina, pero también fue autor de una teoría hoy desechada sobre la división celular. Se desempeñó como docente durante gran parte de su vida y ocupó cargos importantes, tanto en el mundo universitario como político. Así nos lo contaba la antropóloga Susana García, especialista en la historia de los museos de ciencias naturales.
2: A partir de 1912, después de la muerte de Florentino Meguino, fue director del Museo Nacional de Historia Natural de Buenos Aires. Ahí volvió a abrir al público el Museo Nacional, que hasta ese momento estaba cerrado por los problemas edilicios. Después fue presidente del Consejo Nacional de Educación, fomentando también la educación nacionalista y lo que fue las colonias, la ampliación también de las escuelas. Fue miembro de la Liga Patriótica Argentina, muy vinculado también a grupos de derecha y católicos. También fue embajador en Italia y fue ministro de Relaciones Exteriores durante la presidencia de Marcelo T. de Alvear. A su vez, terminaría su trayectoria siendo también rector de la Universidad de Buenos Aires poco tiempo antes de fallecer.
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1: Y también recordamos la muerte en 1990 de Dante Tito Segura en San Miguel de Tucumán. Fue cantautor, guitarrista y compositor y escribió a lo largo de su carrera más de 300 canciones. Entre ellas, Bandera de Azúcar, Casa de Tucumán, Palsafrero Golondrina, Sueño de un Niño Tren, Zamba de Amor y Mar, entre otras.

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1: De la mañana, 11 minutos en la República Argentina. Reiteramos la temperatura en la ciudad de Buenos Aires, 9 grados 7 décimas, la térmica 8 grados 4 décimas. Y la salida del sol será a las 7 de la mañana, 39 minutos. Durante esta jornada vamos a tener una máxima de 16 grados.
2: Incendio en la planta de Vicentín en Ricardone.
1: El fuego se desató anoche en el complejo industrial ubicado sobre la ruta A012.
2: Trabajaron varias dotaciones de bomberos y recomendaron a los vecinos permanecer en sus casas por la presencia de humo y posible material tóxico.
1: En forma preventiva evacuaron al personal.
2: Ampliaremos.
1: El Congreso discute desde hoy la reforma electoral.
2: La Comisión de Asuntos Constitucionales, que preside el senador de la Libertad Avanza, Agustín Coto, comenzará a analizar a las 16 el proyecto del gobierno que propone eliminar las PASO.
1: La administración de Javier Milei envió el pasado 22 de abril la iniciativa que cuenta con 78 artículos.
2: El gobierno busca además modificar la ley orgánica de los partidos políticos, el modo de elección de representantes del Parlasur e incluir la denominada ficha limpia para prohibir que se candidateen aquellos que estén condenados por corrupción.
1: La propuesta fue uno de los temas abordados durante la reunión de la mesa política del gobierno que encabezó el jefe de gabinete, Manuel Adorni.
2: Se repasaron el superrigui y el paquete que apuesta a desregular el transporte de cabotaje marítimo y fluvial con particular interés en la hidrovía Paraná-Paraguay.
1: La Cámara de Diputados debate los subsidios al gas en zonas frías.
2: Un plenario de comisiones analizará desde las 15 la iniciativa enviada días atrás por el Poder Ejecutivo.
1: Se trata de una reforma sobre el esquema implementado en el 2021 que había ampliado el alcance del beneficio a más provincias.

0: que las que históricamente lo recibían.
1: A la reunión con los diputados fue invitada la secretaria de Energía, María del Carmen Tetamanti, junto a otros funcionarios del área.
0: La convocatoria aclara que en el encuentro se buscará firmar el dictamen como paso previo a la intención de llevar el tema al recinto en una sesión pensada para el próximo 20 de mayo.
1: El gobierno convocará a los rectores de las universidades.
0: El llamado había sido anunciado en la previa de la movilización que realizaron ayer las casas de estudio en Plaza de Mayo.
1: Desde La Libertad Avanza advirtieron que se trató de una marcha política y negaron que el gobierno busque desfinanciar a las universidades o cerrarlas.
0: El gobierno ha cumplido con sus obligaciones y ha transferido mensualmente el presupuesto asignado a las universidades nacionales en concepto de gastos de funcionamiento, aseguró el oficialismo en un comunicado.
1: El subsecretario de Políticas Universitarias, Alejandro Álvarez, se manifestó también al respecto.
2: Desde la perspectiva del Estado, nosotros que tenemos que administrar de manera ordenada y racional, esto implica que le está costando al pueblo argentino 400 mil millones todos los meses en salarios universitarios. Nosotros tenemos graduados de mucha calidad, pero son muy pocos en relación a la población que se atiende. Entonces, si vos tenés una relación de la cantidad de docentes que tenés nombrado, de acuerdo a la cantidad de alumnos que tenés, pero no generás graduados, el presupuesto es finito. O sea, vos no tenés dinero infinito. Entonces, si vos tenés presupuestado 15 docentes y nombrás 25, el día que vos querés, eso se vuelve masivo, el día que vos querés aumentar el sueldo, es la misma plata.
1: El funcionario además agregó.
2: Pero acá estamos en un doble problema, porque acá tenemos dirigentes políticos que conducen las universidades. El problema es que los partidos políticos hace años tomaron a las universidades como si fueran un municipio más. Entonces todos tienen aparatos políticos especializados de juventud y de organización directamente para tomar el control de las universidades.
0: Más información sobre la movilización de este martes con Cristian Varela.
3: Los referentes de la Marcha Federal Universitaria concentraron en distintos puntos de la ciudad de Buenos Aires para marchar luego hacia la Plaza de Mayo, donde realizaron el acto central. La movilización colapsó el tránsito en el centro de la ciudad de Buenos Aires y el Metrobús de la avenida 9 de Julio, así como el tránsito sobre los dos carriles de esa avenida, estuvieron cortados durante toda la tarde. Los automovilistas manifestaron su queja.
4: Me afecta por el tema de trabajo. Si quieren manifestarse, está bien, mientras no molesten al prójimo. Yo no tengo ningún problema con que se manifiesten, con que protesten, con lo que están en contra, pero no molesten al prójimo.
3: ¿Hoy te afectó?
4: A mí me afectó un montón. Yo ahora tengo 2 horas para volver a casa. Estuve encerrado acá, trabajando, sin poder moverme, porque tengo todos los accesos cortados.
1: Aval en diputados para la adhesión argentina al Tratado de Patentes.
0: El proyecto impulsado por la administración de Javier Milei busca agilizar trámites y menores costos para registrar las inversiones a nivel internacional, permitiendo que una sola solicitud tenga validez potencial en 158 naciones por 20 años.
1: El oficialismo obtuvo dictamen en el plenario de comisiones con 57 firmas y el respaldo de sus habituales bloques aliados.
0: La norma deberá ahora regresar al Senado por ser la Cámara de origen en el tratamiento.
1: Desde el Ministerio de Desregulación, Alejandro Cacase explicó que se les está ofreciendo a los inventores argentinos la posibilidad de que no tengan que andar peregrinando.
0: La jueza María Servini embargó al ex marido de Jessica Sirio, Elías Pichirilo.
1: El embargo también alcanza a otros financistas por maniobras fraudulentas con el dólar durante el gobierno de Alberto Fernández y de Cristina Kirchner.
0: Pichirilo y más de 100 dueños de casas de cambio deberán pagar un embargo superior a la cifra de 800 mil millones de pesos.
1: Servini hizo lugar a un pedido del fiscal Carlos Stornelli.
0: Entre los embargados figuran también Maxi Vallejos, dueño de Surfinanzas, su madre, Graciela Beatriz Vallejos, y Carlos Adrián Migueles, expareja de Wanda Nara.
1: Muertes por antivirus, miembros del Malbrán viajan a Ushuaia.
0: Sospechan que hubo contacto en el sur de Chile y hay nuevos afectados.
1: El informe de Ulises Papalardo desde Tierra del Fuego.
5: Un equipo del Instituto Malbrán viajará a partir del viernes a Ushuaia para reunir información clave sobre el origen del brote de antivirus a bordo del crucero de expedición polar MV Ondius, que zarpó el 1 de abril desde nuestra ciudad. Según la actualización de la Organización Mundial de la Salud, ya son 9 los pasajeros y tripulantes afectados, de los cuales 3 fallecieron, incluida una pareja de ornitólogos, primeros en presentar síntomas en alta mar. Las autoridades fueguinas remarcaron que Tierra del Fuego no tiene registros de antivirus y la principal hipótesis apunta a un contagio previo en el sur chileno o en Neuquén, Río Negro o Chubut. Argentina ya entregó 2.500 kits diagnósticos a través de la OMS para colaborar con los laboratorios internacionales que estudian el caso.
0: Además, hay alarma en Misiones por un caso confirmado en la frontera.
1: El informe de nuestra colega Noelia Villa.
6: Alarma en Misiones por un caso confirmado de hantavirus en el municipio Perolado Este, ubicado en Brasil, en la frontera cercana a la provincia de Misiones. Se trata de un hombre de 34 años que fue confirmado por la Secretaría de Salud de Paraná junto a otro caso en Ponta Grossa con una mujer de 28 años. Además, las autoridades sanitarias investigan otros 11 casos con síntomas compatibles y monitorean la situación epidemiológica.
0: También hubo un caso confirmado en Chubut.
1: El informe de Raúl Carelo desde LRA 9 Radio Nacional Esquel.
7: Se trata de un trabajador rural, según lo confirmado por el médico Emiliano Biondo del Hospital Zonal Esquel, donde fue derivado el paciente.
8: Ingresó un paciente con sospecha de hantavirus que rápidamente fue internado en el sector de terapia intensiva porque había evolucionado su cuadro con distrés respiratorio, con dificultad respiratoria y requirió rápidamente de su ingreso en terapia intensiva. Una persona joven, de 29 años, trabajador rural, con antecedentes de haber estado haciendo tareas de desmalezado y alambrado en la zona cordillerana próxima a Corcovado.
0: La Corte Suprema ordena reabrir la causa por la muerte de un juez.
1: El homicidio ocurrió hace 20 años en Tucumán.
0: El informe es de Guido Ferreira desde San Miguel de Tucumán.
9: La Corte Suprema de Justicia de la Nación anuló la condena a prisión perpetua contra Emma Gómez por el asesinato del juez Héctor Agustín Araos, ocurrido el 26 de noviembre del año 2004 en Tucumán. El máximo tribunal ordenó revisar el fallo y dictar una nueva sentencia bajo la figura de homicidio simple. El magistrado fue asesinado de 10 disparos en su vivienda de Yerba Buena en un crimen que conmocionó a toda la provincia. Por la causa también fue condenado el ex policía Darío Pérez, mientras que otros acusados quedaron involucrados por el presunto encubrimiento. La resolución de la Corte generó indignación en la familia de Araos, que asegura que después de más de 20 años el caso vuelve a quedar impune y reclama que se esclarezcan todas las responsabilidades.
0: Caso Maradona, nuevos testimonios complican a Luque.
1: Declaró Marcos Correa, médico clínico del hospital Ipensa, que atendió al exfutbolista en La Plata un mes antes de su muerte en noviembre de 2020.
0: Recordó que uno de los exámenes que le realizó avisó al imputado neurocirujano Leopoldo Luque, a quien definió como el médico de cabecera de El 10.
1: También compareció Oscar Franco, el cardiólogo que le hizo controles médicos en el mismo centro de salud en septiembre de ese año.
0: Franco dijo que quiso hacer un estudio complejo del corazón a Diego 2 meses antes de su fallecimiento para descartar una enfermedad coronaria y que Luque no quiso.
1: Crimen en Santa Cruz, indagarán a un conocido de la víctima.
0: Es por el asesinato de Aníbal Cepeda, jubilado petrolero que fue hallado descuartizado.
1: Más información con Virginia Vargas desde Perito Moreno.
10: Tras el hallazgo del cadáver desmembrado de Aníbal Cepeda, el jubilado petrolero de 72 años que era buscado desde hacía días en Río Gallegos, la justicia indagará a Félix Marcelo Curti, un conocido del casino que la víctima frecuentaba, que es el único sospechoso y detenido por el crimen. Una parte de los restos de Cepeda fue hallada en bolsas en un pozo ciego del complejo habitacional, pero luego los investigadores encontraron signos de que había sido descuartizado en la zona de Parrillas.
0: Perito Moreno, trasladan al Garrahan a dos de las niñas heridas en la explosión.
1: El resto de los pacientes continúa estable. Volvemos con Virginia Vargas.
10: Tras la explosión en un complejo habitacional la noche del domingo, ocurrida en Perito Moreno, dos niñas serán derivadas al hospital Garrahan y el resto de los pacientes continúa estable. Se trata de dos niñas de 11 y 9 años. Otros dos niños internados con quemadura en sala general del hospital de Caleta Olivia continúan estables y bajo evaluación interdisciplinaria, mientras que la adulta alojada en la unidad de terapia intensiva del hospital de Las Heras permanece estable sin respiración asistida. El comisario Alarcón anticipó que las familias se calefaccionaban con cilindros de gas. Mientras tanto, se esperan las pericias que determinarán las causales del siniestro.
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0: Seis de la mañana, 25 minutos en la República Argentina.
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1: Donald Trump anunció que restablecerá las conversaciones con Cuba.
0: Es un país en quiebra y está pidiendo ayuda, aseguró el presidente de los Estados Unidos, quien reconoció por primera vez que mantendrá un encuentro con el gobierno cubano.
1: Hace algunas semanas, Cuba había confirmado una reunión bilateral con los Estados Unidos.
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1: Belgrano de Córdoba derrotó a Unión y es el primer semifinalista del torneo Apertura.
0: La información con Fabián Pomelo Codevila.
12: Gracias. Comenzaron a disputarse los cuartos de final del torneo Apertura. Estamos en la definición del campeonato cuya final llegará el próximo domingo 24 de mayo y se jugará en el estadio Mario Alberto Kempes de la provincia de Córdoba. Y si hablamos de Córdoba, histórico lo de Belgrano, que se transformó en el día de ayer en el primer semifinalista en Córdoba. El Pirata, que venía de ganar en octavo de final el clásico ante Talleres 1-0, superó a Unión de Santa Fe 2-0 y se clasificó a la siguiente instancia. Adrián Sánchez de cabeza abrió el marcador y Ramiro Hernández, cuando el partido se moría, se jugaban 6 minutos adicionados al tiempo reglamentario, selló el triunfo. En semifinales, el equipo del ruso Ricardo Zielinski se enfrentará a Argentinos Juniors. A propósito de este partido, de este resultado, de la actualidad del Pirata cordobés que se hizo gigante en el barrio Alberdi, vamos a escuchar a Lisandro López, el experimentado zaguero central que vistiera las casacas de grandes equipos, entre ellos Boca Juniors, y que hoy es uno de los emblemas del conjunto cordobés. En el aire de Nacional, la palabra de uno de los jugadores más importantes del plantel Pirata.
13: Déjame quedarme con lo colectivo. Tengo unos hermanos ahí dentro de la cancha, en el grupo. Belgrano se merece lindas cosas. Sabemos que es muy difícil ese fútbol argentino, pero la verdad que estoy muy orgulloso del equipo y de mis compañeros. Lo que logramos hace 3 días en el Clásico, lo que logramos hoy del pase a la semifinal, son pasos importantes, pero todavía falta humildad, los pies sobre la tierra y a doblegar esfuerzos.
12: Hasta ahí la palabra de Lisandro López. La otra semifinal, lo decíamos, Argentinos Juniors superó a Huracán. También está entre los cuatro mejores del certamen. Por la mínima diferencia al Globo, 1-0. Tras el partido, que en los 90 minutos estaba 0-0, hubo tiempo suplementario. Y ahí el único gol lo encontró, lo anotó con un estupendo cabezazo Tomás Molina a los 105 minutos de juego. Y ahora el bicho será local en el Diego Armando Maradona ante el conjunto cordobés. Justamente después del partido habla de la trascendencia de su gol, de lo que significa el pase a semifinales, de estar entre los cuatro mejores del certamen, el goleador del encuentro, Tomás Molina.
14: Lo buscamos, no renunciamos a la idea nuestra, que bueno, siempre intentar jugar por abajo, hacer los movimientos que bueno, nos pide el técnico, y creo que eso nos lleva a terminar ganando el partido por ahí en el alargue, así que contento por la victoria. Estos partidos son muy importantes, son finales, y la verdad que son cerrados y es difícil a veces entrar, hay mucha fricción y bueno, a veces hay que poner más otra cosa que juegas. Por suerte hoy hicimos un poco de las dos y bueno, por eso nos llevamos al triunfo.
12: Hasta ahí la palabra del delantero de Argentinos Juniors, conjunto dirigido por Nico Díez, que ya está pensando en el próximo fin de semana cuando le toque recibir al conjunto de la Docta.
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0: Y ya en segunditos nada más suena el top de las 6:30 y es momento en el panorama federal de noticias de repasar los principales títulos de esta primera media hora.
1: Previamente decimos que hay alerta amarilla por vientos para el centro-sur de la provincia de Santa Cruz.
0: El Congreso discute desde hoy la reforma electoral.
1: El gobierno convocará a los rectores de las universidades.
0: La jueza María Servini embargó al ex marido de Jessica Sirio, Elías Pichirilo.
1: El Malbrán viaja a Ushuaia para investigar el origen del antivirus.
0: Caso Maradona, nuevos testimonios complican a Leopoldo Luque.
1: Donald Trump anunció que restablecerá las conversaciones con Cuba.
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0: Hola, buen día. Soy Sofía Quinteros, tomando unos matecitos a la mañana y escuchándolos. Un besito para todos.
1: Acompañándolos en esos primeros mates de la jornada, cuando son las 6 de la mañana, 34 minutos en la República Argentina, en la ciudad de Buenos Aires, la temperatura 9 grados 2 décimas. Cielo totalmente despejado. La máxima para hoy de 16 grados.
2: Suma apoyos en el Senado la nueva ley de salud mental.
1: En un plenario de comisiones, el presidente de la Asociación Argentina de Psiquiatras, Ricardo Corral, señaló que la menor expectativa de vida de las personas con enfermedades mentales severas tiene que ver con dificultad de acceso al tratamiento, que mejora la salud de las personas y es protectivo de cualquier causa de muerte.
2: Por su parte, Emilio De Facio, presidente de la Asociación de Instituciones de Salud Mental de la Argentina, respaldó la iniciativa al considerar que clarifica algunos aspectos que van a permitir actuar con mayor velocidad a los equipos terapéuticos.
1: El proyecto enviado por el Poder Ejecutivo busca mejorar el acceso a los tratamientos sin vulnerar derechos y evitar episodios trágicos como homicidios, suicidios y agresiones graves vinculadas a la falta de atención oportuna.
2: Argentina y Uruguay avanzan en el proyecto de hidrógeno verde.
1: El canciller Pablo Quirno y su par uruguayo Mario Lubetskin dialogaron en Montevideo sobre el proyecto de la planta de elaboración de hidrógeno verde y ecombustible en la ciudad de Paysandú.
2: Se trata de un combustible limpio producido mediante la electrólisis del agua que utiliza energía eléctrica de fuentes renovables, eólica, solar, sin emitir gases de efecto invernadero.
1: Las autoridades uruguayas analizan eventuales localizaciones alternativas que permitan un mejor aprovechamiento de ventajas lógicas y técnicas.
2: En paralelo, el canciller argentino valoró que se hubiera incorporado a la ciudad de Colón como parte del área de influencia del proyecto para la elaboración del estudio de impacto ambiental.
1: Federico Sturzenegger reivindicó la desregulación en el agro.
2: Al participar de la Jornada Nacional del Agro, el ministro declaró que este es un gobierno que se va a bancar que los precios tengan el valor que tienen que tener.
3: Este es un gobierno que cree que los precios tienen que cumplir su función. Este es un gobierno que se va a bancar, digamos, que los precios tengan el valor que tengan que tener. Hay muchísimas regiones, áreas, productos donde los derechos de exportación han ido desapareciendo. Lo relevante es cómo bajamos los derechos de exportación manteniendo el superávit fiscal. En el DNU 70, ya al principio del gobierno, por ejemplo, una de las cosas que hicimos fue desregulamos el mercado de warrants. En Argentina estaba prohibida la internet satelital y hoy 3 millones de argentinos acceden a la internet satelital.
1: El ministro también explicó los cambios en las exportaciones.
3: Hemos hecho bastantes cambios en el INTI. El INTI es un organismo que certificaba muchas de las cosas del proceso industrial. Nosotros estamos permitiendo que esas certificaciones también las pueda hacer el sector privado. Hace unos días anunciamos la primera exportación de miel. Esto es una combinación no solo del acuerdo que tenemos comercial con la Unión Europea. Esta miel que antes pagaba 17,5 de aranceles en Europa, ahora paga cero. El tema de los bitrenes también lo quiero mencionar, que básicamente bajó 40% el costo de la logística.
2: Chevron evalúa una inversión de 10.000 millones de dólares.
1: Ejecutivos de la compañía estadounidense analizaron con el ministro de Economía, Luis Caputo, esta posible inversión dentro del RIGI.
2: La iniciativa se formalizó días atrás durante el viaje oficial de funcionarios argentinos a Estados Unidos.
1: La empresa manifestó su interés en ampliar su presencia y profundizar su estrategia en el país.
2: La muerte de Nisman, procesan a la exfiscal Viviana Fein.
1: Es por encubrimiento agravado. El juez federal Julián Ercolini también dispuso un embargo por 15 millones de pesos a la exfiscal.
2: Como agravante, el magistrado tuvo en cuenta la condición de funcionaria pública de Fein.
1: Ercolini investiga irregularidades en la causa por la muerte del fiscal Alberto Nisman, ocurrida en enero del 2015.
2: Nisman apareció muerto en su departamento cuando investigaba a la expresidenta Cristina Kirchner por encubrir a Irán en el atentado a la ANI.
1: Impedirán el ingreso de deudores alimentarios a los estadios.
2: El Gobierno Nacional y la Ciudad de Buenos Aires incorporarán a los deudores alimentarios morosos al sistema de admisión de tribuna segura.
1: La medida impedirá el ingreso a las canchas de personas que deban la cuota por alimentos en todas las provincias del país.
2: El convenio fue firmado por autoridades de seguridad y justicia de la Nación y Ciudad para reforzar los controles en espectáculos deportivos.
1: Según se informó, la iniciativa alcanzará a unas 13.000 personas registradas como morosas.
2: Investiga la muerte de dos bebés en Santa Cruz por presunta mala praxis.
1: El informe de Marcelo Buono.
4: La justicia del Calafate investiga las muertes de dos bebés ocurridas en el Hospital Samic de esta ciudad durante el mes de abril. El juez Alberto Albarracín ordenó autopsias, exhumaciones y pericias forenses en el marco de una causa por presunta mala praxis médica. Uno de los cuerpos será trasladado a la morgue judicial de Río Gallegos para realizar estudios, mientras que el otro caso no podrá hacerse una autopsia porque el cuerpo fue cremado. Además, una médica que participó en la atención presentó una denuncia vinculada a lo ocurrido y desde el hospital indicaron que se lleva adelante una investigación interna.
2: Policiales. Ramos Mejía, una mujer se subió al capot de su auto para evitar un robo.
1: La mujer de 50 años aguardaba a su hija dentro de un auto Fiat Mobi cuando fue sorprendida por tres asaltantes.
2: Los hombres la amenazaron y le sustrajeron el vehículo en Rosales al 1150 en el partido bonaerense de La Matanza.
1: En un intento desesperado por evitar el robo, la víctima se subió al capot mientras los delincuentes aceleraban para escapar.
2: Según fuentes policiales, avanzaron cerca de 50 metros con la mujer encima del auto hasta que decidió soltarse y cayó sobre el asfalto.
1: Como consecuencia de la caída, sufrió una lesión en el cuero cabelludo y una fractura en sus piernas.
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1: Seis de la mañana, 41 minutos en la República Argentina. 9 grados 2 décimas la temperatura en la ciudad de Buenos Aires. Para hoy una máxima de 16 grados con cielo parcialmente nublado. Mañana jueves mínima de 10, máxima de 18 con cielo ligeramente nublado. Viernes mínima de 10, máxima de 21 con cielo parcialmente nublado. Y para el sábado, bueno, nos extendemos un poquito hasta el fin de semana, mínima de 13, máxima de 17 grados.
5: Internacionales.
2: Donald Trump arribará a China en 2 horas en el marco de una visita oficial.
1: El presidente de los Estados Unidos se reunirá en Pekín con su par Xi Jinping.
2: La agenda del encuentro estará marcada por la discusión de temas económicos y comerciales, además de abordar la situación en Oriente Medio y la cooperación respecto de la crisis energética mundial.
1: Trump adelantó que durante la cumbre se extenderá entre jueves y viernes. Le pedirá a Xi Jinping que abra China a las empresas estadounidenses.
2: El presidente de Estados Unidos viaja acompañado por el director ejecutivo de Nvidia, Jensen Huang, el consejero delegado de Apple, Tim Cook, por Elon Musk, fundador y máximo ejecutivo de Tesla y SpaceX.
1: Londres destinará más de 130 millones de euros para drones en una futura misión en Hormuz.
2: El Reino Unido explicó que será para contribuir con drones detectores de minas y sistemas antidrones en una futura misión multinacional que proteja la libertad de navegación en el Estrecho de Hormuz.
1: Durante una cumbre virtual con ministros de defensa de más de 40 países, comprendida en Londres y París, el titular británico del área, John Hayley, afirmó que esta misión en el estrecho, actualmente cerrado por la guerra entre los Estados Unidos e Irán, será defensiva, independiente y creíble.
2: Además, señaló que la misión entrará en funcionamiento cuando las condiciones lo permitan.
5: provincias.
1: Descubrieron un boquete en un pabellón de narcos y sicarios en una cárcel de Santa Fe.
2: José Senclusen nos amplía la información desde LRA 14.
6: La incipiente excavación fue detectada en uno de los baños de los patios externos de la cárcel. Desde el gobierno provincial aseguraron que el hallazgo se produjo en el marco de controles permanentes y defendieron el endurecimiento de la política penitenciaria. La vocera Virginia Coudanes dijo que a partir de la detección del pozo, desde la Secretaría de Asuntos Penales del Ministerio de Seguridad, dispusieron el cierre del sector y sanciones internas.
7: Esta requisa permitió descubrir esta excavación. Se dispuso el cierre del lugar, las sanciones correspondientes y las investigaciones en consecuencia.
1: Interceptan un convoy de 15 camiones cargados de chatarra ilegal en Aguaray.
2: Llevaban 100 toneladas de hierro, valuado en 200 millones de pesos.
1: Desde Radio Nacional Salta recibimos un informe de Vanessa Espinosa.
8: Personal de Gendarmería perteneciente al Escuadrón 54 de Aguaray, en el norte de la provincia de Salta, detuvo la marcha de 15 camiones que se desplazaban por la ruta nacional número 34. Los camiones transportaban más de 100 toneladas de chatarra y lo hacían de forma irregular. Al momento de controlar, la documentación no se encontraba en regla, por lo que se secuestró todo el material. Además, uno de los conductores de los camiones se trataba de un menor de edad, el cual posteriormente fue entregado a sus padres. La carga está valuada en más de 200 millones de pesos y quedó retenida, como así también los camiones, celulares y documentación.
1: Un nuevo caso de presunto maltrato animal volvió a generar conmoción en Catamarca.
2: Roxana Sarmiento nos amplía el tema desde LRA 27.
9: Frente a un nuevo caso de presunto maltrato animal de un cachorro de puma en el interior de la provincia, Nelson Villagra, jefe de inspectores de flora y fauna que dependen de la Secretaría de Medio Ambiente, decía lo siguiente.
10: Se hizo una serie de allanamientos, pero no se pudo llegar a dar con el paradero de este ejemplar o algún tipo de información que valide que es cierto. Desde el cuerpo de inspectores también y otras áreas de la Secretaría, como biodiversidad, estamos trabajando para mayor información sobre esto.
2: En Rosario suspendieron a un sereno por agredir a un perro en la terminal de ómnibus.
1: El reporte desde LRA 5 de Ivana Miskowski.
11: Un vigilador agredió a un perro que se encontraba en la terminal de ómnibus de la ciudad. La municipalidad pidió duras sanciones contra la empresa contratista y de esta manera se procedió a que el guardia de seguridad no vuelva a cumplir funciones en el lugar. Rogelio De Biasi, jefe de gabinete, así lo precisaba.
12: Se ve claramente cómo este señor actúa arrojando al perro a la calle, lo saca con la puerta y lo arroja, así que inmediatamente que vimos esto, tomamos contacto con la empresa que contrata a este señor y lo primero que hicimos es pedirle a la empresa que lo quite inmediatamente del servicio en la terminal.
2: Gualeguaychú se prepara para el pericón más grande del país.
1: Desde la emisora de Radio Nacional en esa ciudad entrerriana nos informa Eli del Mar Otman.
13: Con cerca de 80 pulperías dispuestas para la venta de todos los productos típicos, pero además con una pasarela del Corsódromo colmada de 2.000 personas bailando el pericón más grande del país, Gualeguaychú se prepara para su fiesta. Así lo contó Silvia Videla, quien es la responsable de protocolo.
14: La fiesta del 25 de mayo es maravillosa. La tarde del 24 de mayo, toda la familia ayuda a sus hijos a construir las pulperías, los cabildos, las casas coloniales, realmente son una fiesta de la familia.
2: Esperan un crecimiento exponencial de los proyectos mineros en San Juan y Mendoza.
1: Recibimos un informe de Esteban Rodríguez desde LB8, Radio Nacional Libertador.
15: El presidente del Consejo Empresario Mendocino, Martín Clemen, destacó el fuerte movimiento empresario y aseguró que ya hay compañías analizando invertir y generar stock tanto en San Juan como en Mendoza ante el avance de los proyectos mineros.
16: El proceso de inversión en minería probablemente se esté acelerando y viene firme, muy conforme de lo que he visto hasta el momento. Desde un inicio del RIGI en el Consejo y personalmente creo que es una herramienta que sirve para acelerar y se va a buscar que se extienda al resto de la economía.
2: Ver para ser libres inició en Jujuy la entrega de anteojos gratuitos y controles para estudiantes.
1: Daniel Reynoso nos amplía este tema desde la emisora de Radio Nacional en la capital jujeña.
17: El operativo Ver para ser libres ya se encuentra en desarrollo y estará vigente hasta el próximo 29 de mayo. Sandra Quintos nos da detalle del cronograma.
18: Esta primera semana hacemos todo lo que es San Salvador y Alto Comedero. La segunda semana hacemos Zona Valle y Ramal 1, Ramal 2 hasta Libertador. Y la tercera semana hacemos Puna y Quebrada. Este operativo da los anteojos en forma inmediata porque tiene laboratorios. Inmediata es 15, 20 minutos y el niño o el adolescente se va con sus anteojos.
2: Hot Sale 2026, el descuento promedio alcanza el 34% y es el de los más altos de los últimos años.
1: El evento, que es uno de los más esperados por los consumidores, ya suma millones de usuarios que buscan aprovechar las ofertas.
2: Rolando Brizuela con más información desde Radio Nacional Mendoza Quino.
19: Casi 800 marcas publican su arsenal de ofertas, descuentos y cuotas sin interés. Este Hot Sale tiene propuestas en electrodomésticos, viajes, tecnología, decoración, belleza e indumentaria. Gerardo Biondolillo, responsable en Cuyo de la Cámara Argentina de Comercio Electrónico, detalla los principales rubros buscados por todos los usuarios.
20: Electrodomésticos, indumentaria, viajes, muebles y quinto maquillajes. La palabra que más se ha buscado ha sido heladera, seguida de zapatos. Zapatillas, lavarropas, notebooks y Smart TV.
2: Reclaman en Chaco justicia por Graciela López, la mujer asesinada por su expareja policía.
1: Desde Radio Nacional Resistencia, el informe de Patricia Leguiza.
21: La familia, vecinos y organizaciones sociales marcharon para pedir justicia por Graciela López, víctima de femicidio. La convocatoria se difundió bajo las consignas Justicia por Graciela López y ni una menos, basta de violencia. Los organizadores exigen prisión perpetua para Luciano Etudié y remarcan la necesidad de visibilizar la violencia de género y reclamar respuestas judiciales rápidas frente a los femicidios en la provincia del Chaco.
2: Deportes. Retomamos el contacto con Fabián Pomelo Codevila.
22: Seguimos hablando de la definición del torneo Apertura. Hoy continúan los cruces de cuartos de final. Una gran transmisión de Radio Nacional desde las 18:30 y hasta la medianoche con los dos partidos que restan disputar y que además otorgarán otros dos semifinalistas en la definición del certamen. Comenzamos hablando del que van a jugar en Rosario. 18:45, Central y Racing, con el arbitraje de Darío Herrera, y en el VAR, Pablo Dóvalo. El conjunto de Ángel Di María, que viene de superar a Independiente, y que ahora espera por el otro grande del fútbol argentino y de Avellaneda como el Racing Club. Para esta presentación, Jorge Almirón repetiría los 11 que vencieron al Rojo, porque Hamilton Campaz continuaría ausente por una distensión muscular. Entonces, los 11 del conjunto rosarino: Jeremías Ledesma en el arco, Emanuel Coronel, Ignacio Obando, Gastón Ávila y Agustín Sández, Franco Ibarra, Vicente Pizarro, Angelito de María, Paul Fernández, Enzo Jiménez y Enzo Copetti. Gustavo Costas tiene en mente a Facundo Cambeses, línea de tres en el fondo, Marco Di César y Santiago Sosa y Marco Rojo, Gastón Martirena y Gaby Rojas por los costados, Bruno Suculini y Baltasar Rodríguez en la mitad de la cancha, y adelante Matías Aracho, Santiago Solari y Maravilla Martínez. Luego, una vez concluido Rosario Central Racing, en el Monumental Más, con el arbitraje de Leandro Reijilfer, en el VAR Lucas Novelli, 21:30, River recibe a Gimnasia y Grima La Plata. Los probables 11 de El Chacho Coudet para el millonario: Santiago Beltrán en el arco, recientemente sumado a la lista de 55 premundialistas que ha dado Scaloni. La línea de fondo con Gonzalo Montiel, Lucas Martínez Cuarta, Lautaro Rivero, Opetzela y Marcos Acuña, Fausto Vera, Aníbal Moreno, Tomás Galván, Maxi Mesa o Juanfer Quintero, Sebastián Driussi y Facundo Colidio. Por el lado del equipo platense, el equipo de Ariel Pereira, Nelson Infran en el arco, Pedro Silva, Renzo Giampaoli, Germán Conti y Alexis Steinbach, Mateo Seguane, Augusto Max, Nacho Miramón y Nacho Fernández, Agustín Aumendi y Marcelo Torres. Ambos, insisto, transmisión de Nacional, Fútbol Show Nacional, y todo el fútbol pasa por Radio Nacional.
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1: Seis de la mañana, 55 minutos en la República Argentina. Vos que te estás despertando, vos que estás volviendo de tu trabajo, te cuento que la temperatura en la ciudad de Buenos Aires es de 9 grados, 2 décimas. El cielo está totalmente despejado, la humedad relativa ambiente del 82%. Dato importante a tener en cuenta, la salida del sol será a las 7 de la mañana, 39 minutos. Y vamos a tener una temperatura máxima de 16 grados con cielo parcialmente nublado.
2: Agrego algo que tiene que ver con el sistema de alerta temprana del Servicio Meteorológico Nacional. Se levantaron todas las que pesaban sobre la parte sudeste de la provincia de Santa Cruz. Había alerta amarilla por viento. El mapa luce verde. Quiere decir que no hay alertas en este momento en todo el territorio de la República Argentina.
1: Y ya en el tramo final de este panorama federal de noticias vamos a presentar la segunda parte de las efemérides del día con Magdalena Arnú.
0: Hoy, miércoles 13 de mayo, se conmemora también el Día de la Virgen de Fátima. Se dice que fue ese día de 1917 en que la imagen de María apareció por primera vez en Fátima, Portugal, ante tres pastorcitos. 100 años después, en 2017, el Papa Francisco visitó el pequeño santuario y proclamó santos a los pastores que la vieron.
3: Bienaventurada Virgen de Fátima, Señora do Corazón Inmaculado, cual refugio y camino que conduce a te Deus.
4: Salve Reina, bienaventurada Virgen de Fátima, Señora del Corazón Inmaculado, refugio y camino que conduce a Dios.
0: Y también hoy se celebra el nacimiento en 1854 del poeta Pedro Bonifacio Palacios, más conocido como Almafuerte. Nació en San Justo, provincia de Buenos Aires, y ejerció la docencia por varios años. A diferencia de otros poetas, conoció la devoción popular tempranamente. No solo llenaba teatros cuando declamaba sus versos, sino que fue objeto de homenajes antes y después de muerto. Como muestra del modo en que su obra trascendió generaciones, basta recordar el caso del grupo metalero Almafuerte, también oriundo de San Justo, que no solo adoptó su nombre, sino que evocó su figura en más de una canción. El propio Ricardo Iorio, líder del grupo, recitaba de memoria parte de su poema más conocido, Più Avanti.
23: No te des por vencido ni aun vencido. No te sientas esclavo, ni aún esclavo. Trémulo de pavor, muéstrate bravo y acomete feroz ya malherido. Procede como Dios, que nunca llora, o como Lucifer, que nunca reza.

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1: Y ya sobre los minutos finales del panorama federal, repasamos el pronóstico para este miércoles en las distintas regiones.
2: En el NOA, tiempo estable con leve ascenso de temperaturas, cielo parcialmente nublado a despejado, posibles neblinas matinales.
1: En el NEA, estable y cálido con nubosidad variable, predominio de sol, ambiente templado a cálido.
2: En Cuyo, estable y seco con aumento térmico, cielo despejado, vientos leves.
1: En el centro, mayormente estable, parcialmente nublado, descenso moderado de las temperaturas en algunos sectores, posibles neblinas.
2: Patagonia, estable en norte y centro, inestable en el sur, con posible nieve en cordillera, vientos moderados.
1: Sector Antártico, Argentino e Islas del Atlántico Sur, muy frío, temperaturas inferiores en el interior, vientos fuertes y posibles nevadas, mar agitado en costas.
2: Minuto final de este panorama federal, tiempo de repasar los títulos.
1: Suma apoyos en el Senado la nueva ley de salud mental.
2: Federico Sturzenegger reivindicó la desregulación en el agro.
1: La muerte de Alberto Nisman, procesaron a la exfiscal Viviana Fein.
2: Impedirán el ingreso de deudores alimentarios a los estadios.
1: Investigan la muerte de dos bebés en Santa Cruz por presunta mala praxis.
2: Donald Trump arribará a China a las 8:45 hora argentina en el marco de una visita oficial.
1: Con transmisión de Radio Nacional, Racing recibe a Rosario Central y River a Gimnasia por los cuartos de final de la apertura. Hasta aquí llegamos. Les deseamos que tengan una excelente jornada. El agradecimiento de cada día. Chau.
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0: Muy buen día, muy buen día. ¿Cuánto? 3 minutos nos están separando ahora de las 7 de la mañana en la República Argentina de este día miércoles 13 de mayo de 2026 en todo el mundo. Mi nombre es Nico Yacoy. Esto, primer round en el lindo aire de Radio Nacional, AM870, hasta las
1: 10 de la mañana.
0: María Fernanda Heras, muy buen día, bienvenida, ¿cómo le va?
1: Muy bien, buen día, un hermoso día que tenemos por delante a nivel climático. Yo cuando hablo a nivel climático, hablo a nivel global de todo el país. Después lo vamos a estar repasando, pero un lindo día. Y aparte, miércoles, para muchos, el miércoles es el mejor día de la semana.
0: Porque es la muralla que divide, estamos ahí en la mitad, un pie. Estamos en realidad un pie en cada fin de semana.
1: Claro, totalmente.
0: ¿Usted es pro semana o pro fin de semana?
1: No, yo soy pro semana.
0: Ah, yo también.
1: A mí me encanta sí, me los lunes. Siempre me han dicho, ¿cómo te puede gustar el lunes? Me encanta.
0: ¿Y porque haces lo que amás?
1: Porque primero eso, y segundo tenés toda la semana para hacer esas cositas que te quedaron en el tintero. Digamos.
0: Mira, en vez de tener otro día, tengo el fin de semana para hacer las cosas que me quedaron en el tintero.
1: Sí, pero hay muchos lugares que están cerrados el fin de semana.
0: Eso es cierto.
1: No, y yo tenía un compañero de acá de la radio que siempre me decía, los miércoles hay que cortarlo con algo. Un cafecito con un amigo, o un tema musical que te guste, que te pones en un rinconcito y lo escuchás.
0: Ah, vamos a empezar a cortar los miércoles con algo, sí. ¿No es cierto? Eso me gustó como metodología.
2: Me gusta.
0: ¿Con qué va a cortar el miércoles usted, China?
2: ¿O? A mí me toca el jueves el corte.
0: El jueves. Yo cuando he podido me he organizado de modo de no trabajar los miércoles.
3: Digo,
0: es un buen día para no trabajar.
1: Totalmente.
0: Porque te corta, claro.
2: Los miércoles curso.
0: No estaría siendo el caso ahora.
2: Los miércoles curso de noche, entonces.
3: Pero una comida puede ser un corte.
1: Sí, total.
0: Sí.
2: Ajá.
3: Creo que hoy a la noche hay guiso de lenteja.
0: Eso es un buen día. Espero no suframos las consecuencias nosotros mañana aquí.
3: Ese es un buen corte.
0: Me tocaba decirlo porque lo pensaron todos.
2: Corte una quebrada. No.
3: Cena temprano.
4: Había que decir y se dijo.
0: ¿Eh?
4: Había que decir y se dijo.
0: Pues yo los interpreto.
3: Es un corte personal.
0: Ese es un corte
3: personal. No sé si colectivo, pero...
0: Personal. Bueno, eso está muy bien. Entonces, ¿estamos con cuánto de temperatura ahora?
1: Tenemos una temperatura actual de 9 grados 2 décimas.
0: Muy bien. Me gustó eso de fin de semana o team semana.
1: Sí, ¿no? A ver qué les gusta. Vamos a encuestar a nuestros oyentes.
0: Me gusta.
1: A ver qué optan, qué les gusta más. ¿El lunes, el comienzo de semana o el fin de semana?
0: Nuestros preferidos van a ser los que respondan algo tipo la semana porque los escucho a ustedes.
1: Claro, totalmente.
0: Qué romántico. Algo
1: totalmente.
0: Así estaría muy bien. Bueno, ¿qué hay que saber entonces hoy, 12 de mayo, a esta hora? El gobierno espera que la Corte Suprema resuelva el financiamiento universitario. El subsecretario de Política Universitarias, Alejandro Álvarez, apuntó contra sectores políticos que quieren instrumentar esto para sus propios fines. En la movilización de ayer se estimó la presencia de 130.000 personas, mucho menos que el cálculo que hicieron los organizadores y que ediciones anteriores. El Senado comienza a discutir la reforma electoral. La Comisión de Asuntos Constitucionales analizará el proyecto del gobierno que propone, entre otras cosas, eliminar las PASO. También se busca la modificación de la Ley Orgánica de los Partidos Políticos, el modo de elección de representantes del PASO.

0: más de 80.000 contribuyentes ya adhirieron al régimen simplificado de ganancias, según informó este martes el ministro de Economía, Luis Caputo. La cifra se duplicó en los últimos 20 días, fecha en que ARCA puso a disposición el aplicativo para presentar las declaraciones juradas, explicó el ministro. Caso Nisman, procesan a la ex fiscal Viviana Fein por encubrimiento agravado. El juez federal Julián Ercolini también le dispuso un embargo por 15 millones de pesos. El magistrado investiga irregularidades en la causa por la muerte del fiscal Alberto Nisman, ocurrida en enero del año 2015. La jueza Servini embargó a Elías Pichirilo y a otros financistas por maniobras fraudulentas con el dólar. Es por la causa que se sigue por maniobras ocurridas durante el gobierno de Alberto Fernández. Pichirilo y más de 100 dueños de casas de cambio deberán pagar un embargo de más de 800.000 millones de pesos. Entre los embargados figuran también Maximiliano Vallejos, dueño de sus finanzas, su madre, Graciela Beatriz Vallejos, y Carlos Adrián Migueles. Caso Maradona, nuevos tres testimonios complican a Luque. Fue con la declaración de Marcos Correa, médico clínico del hospital Ipensa, que atendió al exfutbolista en La Plata un mes antes de su fallecimiento. También compareció Oscar Franco, el cardiólogo que le hizo controles médicos a Maradona. Franco dijo que quiso hacer un estudio complejo del corazón al Diego dos meses antes de su fallecimiento para descartar una enfermedad coronaria y que Luque no quiso. El crucero en el que se detectó un brote de antivirus ya viaja hacia Países Bajos para ser desinfectado. Se prevé que desembarque el domingo 17 de mayo. Hay 11 casos confirmados en 7 países distintos. Donald Trump llega a China para reunirse con Xi Jinping en medio de tensiones comerciales y la guerra en Irán. El mandatario afirmó antes de partir desde Washington que mantendrá una larga conversación con el líder chino y adelantó que buscará que Beijing abra su mercado a las empresas estadounidenses. Gastón Fiordamu, buen día, bienvenido, ¿cómo le va?
1: ¿Cómo estás, Nico? Buen día para vos y para todos. Bueno, muchísima información parlamentaria, el Congreso está full, quinta a fondo.
0: Quinta
1: a
0: fondo,
1: veamos. A ver, hoy arranca, como decías bien en los títulos, arranca el debate por la reforma electoral. Ayer hubo una nueva reunión en la mesa política, ratificaron el proyecto, esto había ocurrido ya el viernes pasado, pero había ahí unos ruidos entre lo que el mensaje que transmitía Patricia Bullrich y lo que la decisión que había tomado el Poder Ejecutivo. Finalmente se decidió avanzar con el proyecto original, esto es, con la eliminación de las PASO, de las primarias abiertas, simultáneas y obligatorias, y discutir dentro de este proyecto de ley la ficha limpia, la cuestión de ficha limpia. Después hay otros puntos, porque es una reforma bien amplia, el tema del refinanciamiento de los partidos políticos, el tema de la implementación de la boleta única de papel.
0: ¿Cómo financiamiento? ¿Están quebrados?
1: No, del financiamiento. Se modifica ahí, hay un mayor aporte privado y menos aporte
0: público. Ahí hacen una distinción, me parece, el financiamiento para lo que se llama la vida o sostenimiento de los partidos políticos, que es una partida que ha de distribuirse todos los años, y el financiamiento puntual
1: para
0: los años electorales. Se mantendría la que garantiza o hace posible la vida de los partidos políticos, porque es muy difícil de quitar, porque desde la reforma del 94 son considerados una institución fundamental de la vida democrática. Pero la partida relacionada con las elecciones sería disminuida en favor de los aportes privados.
1: Exactamente, con nuevos topes, también la implementación de la posibilidad de votar lista completa, ¿sí? En las boletas únicas de papel. También se pone otro piso para lo que es el tema de los partidos políticos. Tienen que tener representación en 10 distritos del Partido Nacional y alcanzar un mínimo del 3% del padrón, ¿sí? Para tener personería jurídica. Y por supuesto también el fin del financiamiento a los legisladores del Parlasur.
0: Ahí hay un tema muy interesante para charlar. Luego veremos si legisladores como Carla Carrizo nos pueden atender en algún momento de estos días, porque bueno, hay todo una teoría respecto de qué es mejor en la democracia, y vemos que este proyecto tiende al robustecimiento.

0: aumento de la representación, evitando la proliferación de partidos políticos.
1: Claro,
0: ¿no es cierto? Entonces ahí
1: denominan sellos de goma.
0: Hay una suerte de paradoja, porque uno puede pensar cuanto más partidos políticos, más democracia, pero más partidos políticos, más parte la voluntad electoral, ¿no es cierto? Y más fragmentan la formación de consenso en los congresos.
1: Sí.
0: Entonces, bueno, hay que optar, sí, ¿no es cierto?, por cuál sea el punto justo, y el gobierno va a modificar unos grados hacia el lado de la complejización.
1: Para tener un partido político, sí, exactamente. Lo otro importante, mañana el Senado finalmente va a la Cámara, al recinto, a las 3 de la tarde, con distintos temas, puntualmente con algunos pliegos judiciales. Allí está lo de la prórroga de 5 años de Carlos Maíquez, el padre del actual ministro de Justicia. También la prórroga al programa de entrega voluntarias de armas, uh-huh, y el acuerdo que llegó el gobierno con 2 fondos buitres que no entraron al canje o al refinanciamiento de aquella deuda del 2001, del default. Son 2 fondos que la Argentina le propuso una quita en esa deuda del 70%. Y también, bueno, la baja en el pleito judicial que esos fondos habían llevado.
0: Preparemos, ¿no? Porque ya las últimas etapas de la normalización, ¿no es cierto?, del estado contable de la Argentina con el mundo. Esperemos que se avenga la oposición a dar los votos que se necesitan. Por supuesto, como contracara, tendremos una sesión donde van a hablar de cualquier cosa para que nos distraigamos y no veamos que están, si querés, ¿cómo lo puedo poner? Corrigiendo con el codo lo que aplaudieron con la mano, aquella vez con Rodríguez Sá, porque es un acto de la misma naturaleza.
1: Sí, creo,
0: ¿no?,
1: que por lo que devino de las reuniones de comisión, la sesión de mañana va a ser de temas poco conflictivos. Entiendo que va a haber mayorías acompañando. Discursos con ciertas críticas va a haber, pero creo que va a haber un Senado bastante unificado al momento de las votaciones.
0: Y después vamos a poder charlar incluso con la chinita, la letra más o menos fina de este proyecto que presentabas como de entrega voluntaria, sí, de armas, porque tiene un capítulo
1: registro y entrega voluntaria
0: mucho más importante que es el registro, que es una suerte de blanqueo, ¿no es cierto?, exacto, que se le propone a quienes tienen armas sin registrar para que, ingresen, sí, al sistema de controles que significa registro. Sí,
2: incluso China, las heredadas, ¿no?
0: Sí, eso.
2: Hay mucha gente que no sabe qué hacer con armas heredadas que no se heredan en realidad.
0: Bueno, ¿ves?
1: No es un bien. China me va a saber corregir.
0: Es un mal porque las carga el diablo.
1: Según cuando se discutió.
2: No, las cargan los humanos.
0: El diablo.
2: No tiene nada que ver el diablo.
1: La estadística habla de 800.000 armas. 800.000 armas.
0: Bueno, charlábamos acá con el director
1: proceso
0: de
1: regulación.
0: El RENAR, no, ¿cómo es que se llama?
2: RENAR, ahora
0: el
2: RENAR, volvió a llamarse RENAR.
0: Eso mismo, el RENAR. Bueno, todo eso en el Congreso.
1: Todo eso y mucho más.
0: Mucho
1: mire
0: más.
1: Mire todos los apuntes que tengo. Ayer se le dio dictamen al Tratado de Cooperación por
0: tema
1: patente.
0: Ayer no
1: hubo
0: clase, usted tomó todo esto, ayer justo no hubo clase.
1: Tomo apuntes yo.
0: Así me gusta, usted no fue ninguna marcha, estuvo ahí trabajando como de, ¿no?
1: Pasé también por Plaza de Mayo, si quiere les cuento.
0: Pasó, pero no se quedó.
1: No, tuve que. Vine acá, ayer a la web, vine acá en persona.
0: Muy bien. ¿Por qué? Después me cuenta.
1: Y a saludar a los amigos también, de paso.
0: Bueno, está perfecto. sí, 120.000 personas más o menos veía la comparación, ¿no es cierto?, que proponía el diario Nación, que uno puede criticar o no el método, pero tiene de muy bueno que es el mismo método con el cual están evaluando, no cuantificando la presencia de manifestantes, la convocatoria en este tipo de marchas. Y no es un dato menor. Yo no propongo tomarlo a la ligera, pero no es un dato menor que veníamos de 400.000+ personas la primera, 270.000 personas la segunda, uh-huh, ¿sí? Y 130.000, y estoy redondeando para arriba, en la tercera. Estamos obviando una en el medio que, como no tuvo convocatoria, la Nación no relevó y dejó de contar. Pero digo, fíjate cómo hay un poco eso que comentábamos ayer. Se desacraliza un poco la vaca sagrada de la universidad pública en términos de que se reconoce que presenta costados que tenemos que problematizar y discutir seriamente como sociedad. No tiene que ver con no a la educación pública, cerremos las universidades. No es eso. Pero hay cosas que conversar con una tranquilidad mayor a la que propone el bombo y la calle llena y las frases hechas, ¿no? Me parece que hay un poquito de eso. Andrea China Valdivieso, muy buen día, bienvenida, ¿cómo le va?
2: Buen día, Nico, equipo, a los oyentes, con muchísima información, lo adelantabas en los títulos, tema principal, un polijudicial hoy, le llamo así cuando ha habido un hecho tan aberrante como, la carátula lo dice, el homicidio de un fiscal federal de la Nación y hoy una ex fiscal.
0: Tremendo.
2: Justamente procesada por encubrimiento agravado de un homicidio.
0: Fíjate, ya no es negligencia. Ya no es. No supo qué hacer, la pobre Fein, que notabas desde el principio que le quedaba grande, ¿no es cierto?
3: Sí, estaba como perdida.
0: Incluso
2: a esta hora, quienes investigan su accionar en el lugar de los hechos que le dieron muerte al fiscal Nisman, se están preguntando si no fue incluso adrede que estuviera justo ella esa noche, justamente en el lugar en el que estaba.
0: Uy, pero ahí con adrede nos dejás de todo, porque adrede puede ser adrede con ella incluida.
2: Adrede con ella no incluida. Claro. Lo cierto es que en el lugar del hecho, allí en el Le Parc, aquella madrugada, nada de lo que incluso decían los protocolos en aquel entonces, nada se hizo correctamente. Inclusive la manipulación de un arma.
0: ¡Qué bárbaro!
2: Sí, que le dio muerte, del arma de fuego que le dio muerte al fiscal Nisman. Siempre la sospecha de la inducción al suicidio por las características de las pericias que quedaron sobre las manos en cuanto a los patrones de sangre. ¿Sí?
0: Eso es lo que quedó. Cuando... Vos sabés que yo, viste, llegué a una instancia donde te perdés respecto
2: sí,
0: de cuál es
2: pero porque vos
0: el punto de acuerdo. ¿Qué tendríamos que tomar? ¿La pericia de gendarmería? ¿Cómo?
2: La de gendarmería, pero la de los patrones hemáticos que se hace posteriormente, incluso con tomas fotográficas del cadáver y demás, son cuestiones técnicas engorrosas, pero básicamente los patrones de sangre hablan de que sí hubo un arma en las manos de Nisman aquella madrugada. Lo cierto es que si había alguien más o no había alguien más. No lo vamos a saber nunca, precisamente por la serie de irregularidades de la acción pericial de ese equipo criminalístico que no tuvo absolutamente nada de ordenado y de táctico, digo, incluso hasta fotos dentro de los propios informes periciales de lo mal que se manipuló, por ejemplo, el arma de fuego y de que incluso la sospecha de que la limpiaron. Y otra cosa.
0: Me dejás pensando con esto de haber eventualmente elegido, porque es lo que Cristina Fernández de Kirchner, que estaba involucrada al menos como siendo presidenta de la Nación y además la primera apuntada por las declaraciones que le iba a verter el día siguiente, ¿no es cierto?, en el Congreso, se llama Forum Shopping, ¿no es cierto? Un poco un Forum Shopping, porque elegís cuándo cometer el hecho para que te caiga el tribunal que te conviene.
2: De haber existido un proceso que ya diera cuenta de que hay pruebas de que encargaron la muerte del fiscal Nisman, hay varios sospechosos en la mira, porque Nisman era una piedrita en el zapato.
0: Claro que sí.
2: Digo, a muchos molestaba, haciendo y ejerciendo la función que ejercía en la investigación de un atentado. Bueno, ese como tema principal, vamos a ir repasando cuáles fueron las irregularidades. Me traje el libro gordo de Petete,
0: tengo
2: todas las irregularidades del caso y además los policiales del día que tienen que ver con un boquete que encontraron en la cárcel de Piñero de Santa Fe, otra vez la cárcel de Piñero, y motochorros, otra vez, parece que salideras financieras hay ahora. Por los motochorros en Villa Santa Rita han asaltado brutalmente a un hombre que llevaba consigo una mochila llena de dólares después de salir de una casa de cambio y esto habla de inteligencia previa.
0: Rodrigo Ruiz, muy buen día, bienvenido, ¿cómo le va?
4: Buen día, Nico, saludo grande para vos, para todos. Bueno, ya tenemos la primera semifinal de la Liga Profesional, Argentinos Juniors de un lado, Belgrano de Córdoba. Nuestro streamer muy contento, el señor Martín Cambursano. Que este partido se va a disputar, creo que el sábado, todavía no está confirmado, en el estadio de Argentinos Juniors. Después vamos a estar dando algunos detalles de ambos encuentros. Hoy se van a jugar los otros dos, que van a ubicar a los otros semifinalistas. Tendremos a Rosario Central y Racing Club de Avellaneda, partido que se va a jugar 18:45, Fierda va a estar sufriendo un poquito, y 21:30 en el Estadio Monumental River ante Gimnasia y Grima La Plata. También vamos a estar dando algunos detalles de esos dos partidos. Y además, Nico, hay dos selecciones que ya pensando en el Mundial se adelantaron a la fecha. No sé si será por ansiedad o porque ya tenían todo listo, pero tanto Bosnia como Suecia ya entregaron su lista de 26 para el Mundial, ¿sí?
0: Muy bien. Y María Fernanda Heras, nuevamente, muy buen día, bienvenida, ¿cómo le va?
3: Buen día, y hoy estoy, soy una toda una poetisa.
0: Ah, ¿sí? Una poeta, sí, una sí. poeta.
3: Ah. Ay, sí, ¿por qué? Porque hoy estamos conmemorando al más fuerte.
0: ¿Al más fuerte?
3: Al más fuerte. Alma fuerte. Y no la localidad de Alma Fuerte. Un 13 de mayo, pero en el año 1854, nacía Pedro Bonifacio Palacio, un gran poeta argentino que nos
0: da fuerza, da rencor.
2: Te caes mil veces, te levantas.
0: Ay, sí.
3: Claro, nos dejó...
0: Te levantas otras 100, otras 1000, ¿cómo es?
3: No
0: otras
3: te 500. Des...
2: Otras 500.
0: Otras 500.
3: No te des por vencido ni aún vencido.
0: Ese.
3: Y un montón de frases... Que seguramente también los oyentes nos van
0: a mí la parte que me gusta cuando dice algo así como es, procede como Dios que nunca llora, o como Lucifer,
2: como
0: que,
2: Lucifer
0: nunca reza,
2: que nunca reza,
0: o como el robledal cuya grandeza necesita del agua y no le implora. Y es como decís, ¡chae! ¿O no?
3: ¿Secundaria fue eso?
0: Sí, secundaria.
3: Sí, secundaria. Claro.
0: Pero ese, ¿cómo es que tiene avanti, più avanti, molto più avanti? ¿No? Y cada vez peor se vuelve.
2: La orquesta Zambomba le ha puesto música.
0: ¿Ah, sí?
3: Mira qué lindo.
0: Después podemos escuchar algo de eso.
3: Bueno, poeta, bibliotecario, docente, periodista, traductor, de todo en esa época. Mirá. 1854 estamos hablando.
0: Qué claro.
3: En esos momentos los intelectuales tenían muchos títulos, abarcaban la verdad que muchas fases de la vida diaria de lo que era nuestra literatura.
2: Qué épocas.
0: Efectivamente. Sí. 25 minutos ahora de las 7 de la mañana. Romina Winner, muy buen día, bienvenida, ¿cómo le va?
5: Muy buen día, ¿cómo andamos por ahí?
0: Y bien, acá recitando estamos a esta hora de la mañana, Alma Fuerte.
5: Ah, muy bien, ¿y qué recitaban?
0: Alma Fuerte, porque
5: Alma Fuerte.
0: Hoy es el día de Alma Fuerte, qué sé yo.
5: Claro, bueno, está bien, es una forma de recordarlo, muy bien.
0: Totalmente, totalmente. Bueno, ¿usted le gusta la poesía o no le gusta la poesía?
5: ¿Tú sabes que de chica escribía poesía?
0: No, parame todo.
5: Ahí se cae, ahí lo perdemos, no, miren, ¿sabe?
3: Una caja de sorpresa.
0: En serio, las escribía. Yo esperaba que me dijera como mucho que las leía, que las escribía.
5: ¿Qué poca fe me tiene, por favor?
0: No, pero me encanta. ¿Y qué eran, sonetos?
5: No, no llegaba tanto, pero bueno, eran... Por lo general, cuatro párrafos de cuatro oraciones. Ajá. Que terminaban en rima cada una. Para
0: ahí
5: que
0: está.
5: Tenga
0: ¿rima
5: sentido.
0: ¿Asonante o consonante?
5: No, iba variando.
0: Qué bien. Está muy bien. Porque sí, te cuento para
5: bueno,
0: mí...
5: Bueno, chicos, yo también fui al colegio y me recibí en una universidad.
0: Está muy bien, me parece perfecto. No, es más que eso, esto es una sensibilidad mayor a ir al colegio y a recibirse
5: en
0: la universidad.
5: Mira, en estos momentos se me viene a la memoria una, pero muy cortito es lo que me acuerdo.
0: Venga.
5: Era así, venga. Por un lejano caminito, el caminante ayer vino. Caminó por la senda del lino, que por un momento se le hizo infinito. Y no recuerdo más.
0: Muy bien. Hermosa, y además hemos obtenido una primicia. Esto sería una obra inconclusa.
5: Inédito.
0: No.
5: Inédito.
0: Póstuma, dice acá.
5: Inédito,
0: no, inédita. Inédita.
1: Podría participar de un concurso literario.
0: Sí.
5: Totalmente.
0: Me gustó mucho ese costado.
5: Es más, de hecho, yo tengo escrito un libro guardado en el baúl.
1: Ah, mira.
0: Nunca impreso.
5: Para publicar en un momento.
0: Pero hágale, Romina.
5: No, cuando sea el momento se va a publicar.
0: Me gusta. Usted es un camino lleno de sorpresas, se da cuenta, ¿no?
5: Y bueno, la vida me fue haciendo así. ¿Qué querés que te diga?
0: Está muy bien. Me gusta lo del caminito. Está muy bien.
5: No, estaba buenísima.
0: Muy bien.
5: En un momento decía, pero terminé triste, porque es la historia de un hombre que ve pasar la vida.
0: Ajá.
5: Y en un momento cuando termina dice, mi barba blanquecina de lágrimas está embebida, giro hacia atrás, es todo ceniza, es que ya se me fue la vida.
0: Ay,
5: termina
0: no,
5: un poco...
0: Es triste, pero es contundente, golpea. Sí,
5: es contundente.
0: Sí.
3: Me hace acordar, una vez lo escuchaba Alejandro Lerner, que cuando tenía 15 años escribió su primera canción así, poeta, y que vino la madre y dice, ¿qué te hice, hijito? ¿Qué te hice? Con Romy lo mismo, era muy chiquita para escribir estas cosas.
0: Bueno, porque tenía...
5: Era chica, tenía 11 años cuando escribía eso. Tenía un léxico muy desarrollado para la edad. ¿Sí?
0: Romy, La verdad que impresionante. Nos quedamos con eso y háganos el compromiso que va a presentar acá el libro cuando lo decida publicar.
5: Bueno, cómo no. Es uno de los lugares pensados. Igual estaba pensado. Estaba pensado, ¿eh? ¿Viste? Te digo que estaba pensado el Auditorio de Radio Nacional.
0: Ah, está
5: sí,
0: bien.
5: Sí, está
0: bueno,
5: en la
0: bueno.
5: lista.
0: Está muy bien. Romy, pues, ¿por dónde vienen los caminos de la vida hoy?
5: Mira, hoy literalmente bastante fuerte la mañana porque hay un choque fatal en el barrio de Vélez Arfiel, es entre Villalur y Vélez Arfiel. Una mujer manejaba su camioneta, perdió el control del vehículo y terminó impactando contra un árbol.
4: Sí, paso todos los días por ahí, Romy.
5: Ah, pasas por ahí, Rodri, sí. Es la plazoleta de Juan B. Justo y Gaona.
4: Justo donde se unen Gaona y Juan B. Justo, claro, justo ahí.
5: Claro, exacto, y ahí está la plazoleta y bueno, algo ha sucedido, que esta mujer ha pedido el control del vehículo y terminó impactando contra este árbol, que bueno, un golpe en seco, ¿no? Y ha fallecido. Está trabajando la policía científica en el lugar, no genera complicaciones al tránsito porque no tenés ahí mucha circulación, digamos, en ese punto de la plazoleta, porque está justo en la plazoleta y están todos trabajando en la parte parquizada, pero bueno, hay reducción de calzada y por ahí pasan los curiosos y miran porque se ve el cuerpo de la policía científica trabajando. Así que atentos con eso. Después, en el transcurso de la madrugada, que los son 8 choques los que llevamos en toda la madrugada hasta ahora, que han ido sucediendo en distintos puntos de la ciudad. Ya se levantaron porque fueron más de madrugada. El que está ahora es este que estoy contando, el de Vélez Arfiel. Pero bueno, esto marca un poco también el timing de cómo los miércoles y jueves son días un poco más violentos, sobre todo los jueves y viernes, cuando se dan los after office y salen, y bueno, y después terminan todos chocando. Así que bueno, paciencia y precaución. Después, todos los accesos a Capital Federal tienen demoras, no choques, las demoras habituales, todo lo que es una Panamericana muy lenta en la bifurcación de los ramales de Pilar y Campana hacia Avenida General Paz. También cargado acceso oeste con demoras en la zona de Castelar, Moreno y Morón. Y ya se ven retrasos también a la altura de Ciudadela para bajar hacia la autopista Perito Moreno. La Richeri lenta en el enlace con Delepiane hacia el centro. Y cargada la autopista Buenos Aires-La Plata, en la zona de Wilde, Quilmes, Sarandí, todo hacia el Bajo Porteño, pero bien cargada, no hay demoras de consideración. Después, intensa la circulación en los puentes Pueyrredón y La Noria hacia la Ciudad Autónoma de Buenos Aires. Vos sabés que sigue cortada la Ruta Nacional 228 entre Necochea y Tres Arroyos. Una ruta que es muy transitada, sobre todo por transporte de cargas, esto es por los anegamientos, por las lluvias que hubieron. Se habilitaron desvíos hacia la Ruta Nacional 3 y a la Ruta Provincial 227, entonces transitar con mucha precaución ahí en la zona, porque están los desvíos marcados y habilitados. Y después en Chubut, en la Ruta Nacional 259, en zona de los cipreses, están trabajando en tareas de bacheo, hay que bajar la velocidad, siempre decimos que es una velocidad precautoria, entre 30 y 40 kilómetros por hora, y si indica menos, irá menos también. El Paso Cristo Redentor en Mendoza, ubicado en la Ruta 7, que conecta Argentina con Chile, operativo, sin ningún tipo de inconvenientes, con muy buena circulación. A las 9 de la mañana va a estar abierto el Paso Pehuenche en la 145, y ya después al sur, las rutas de la Patagonia Austral están todas habilitadas, sin inconvenientes. Recordar que ya en la Ruta Nacional 40, 237, 231, 237, suele haber ya calzado húmedo y resbaladiza o escarchas matinales, entonces es importante transitar con precaución. Y volviendo al ámbito de Capital Federal, el subte D está operando con demoras, es el del color verde que hace Catedral Congreso de Tucumán, así que bueno, salgan con tiempo los usuarios de este corredor de subte que es todo el norte, digamos, y llega hasta Catedral. Esta sería la principal info, Nico.
0: Romina Wiener, muchísimas gracias.
5: Un abrazo, chau chau.
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0: Bueno, muy bien, 35 minutos ahora de las 7 de la mañana. ¿Y cómo estamos de temperatura?
1: Con una temperatura de 8 grados la térmica en estos momentos en la ciudad de Buenos Aires. Recordemos que cada vez que sale el sol baja un poquito la temperatura. La temperatura es de 8 grados 6 décimas. Y hacemos una recorridita rápida por el clima de todo el país en las provincias como Misiones, Corrientes y Chaco. Sigue el calor húmedo y no se descartan algunas tormentas, ojo, aisladas hacia la tarde. Por Buenos Aires, Córdoba y Santa Fe, la mañana arrancó fresca, pero después la temperatura va subiendo y se espera un día bastante agradable. Mendoza y San Juan tienen mucho sol y esa clásica amplitud térmica, abrigo temprano, ropa más liviana para el mediodía. En Río Negro y en Chubut y en Santa Cruz el otoño se hace sentir con viento y bastante frío, algunas lluvias dispersas. En la costa atlántica, Mar del Plata incluida, el tiempo está cambiante con ratos de sol y aire fresco. En definitiva, Nico, un país con todos los climas, el calorcito norteño, el frío patagónico y en medio de esa camperita que hay hoy conviene llevar sí o sí porque hay frío en todo el país.
0: Sí, ya lo veo. Lo vamos a ir corroborando ahora nuestra ronda de visitas provinciales y empezamos por Rosario, provincia de Santa Fe, con Martín Paltroni. Martín Paltroni, muy buen día, bienvenido, ¿cómo le va?
2: Hola Nico, ¿cómo estás? Buen día para vos y para todo el país. Aquí desde Rosario, con 8 grados, 4 décimas de temperatura, la térmica un poquito más abajo, 6 grados, 9 décimas. Hoy esperamos una máxima de 18 y en las rutas de la provincia de Santa Fe tenemos que contarles que el tránsito es fluido y hay buena visibilidad en la mayoría de las trazas viales.
0: Muy bien. Bueno, ¿qué incendio en Vicentín?
2: Sí, incendio de gran magnitud. Esto sucedió en la madrugada de hoy, en la zona del cordón industrial, en la ciudad de Ricardone. El fuego obligó a evacuar a todo el personal y además tuvieron que cortar la ruta A012. Hay más de 10 dotaciones de bomberos que están trabajando para contener las llamas en un sector de la fábrica. Aparentemente, según las primeras informaciones, el fuego se inició en la cinta transportadora que está ubicada en el área de extracción, que es un sector muy sensible por la presencia de solventes, por eso esto está complicando las tareas de extinción de las llamas y se ha elevado el riesgo dentro de todo el predio industrial. Hay que contar que el cordón industrial no tiene antecedentes frecuentes de inicio de fuego de esta magnitud y lo grave o lo peligroso es el lugar donde se originó, que es, como recién decíamos, la sección de extracción por solvente, porque ahí el factor crítico, esto quizás es un poco técnico, pero nos explicaban que es un hidrocarburo altamente inflamable, que es el que sirve como disolvente para lavar el aceite de la semilla. Entonces, para poder extinguir las llamas, no solamente se utiliza agua, sino que se utiliza espuma, que están enviando distintas empresas de la región, porque nos decían que el agua por sí sola puede ser contraproducente en incendios de hidrocarburos, porque el solvente flota sobre el agua y lo que hace es expandir el fuego.
0: Claro, efectivamente. Así que a esta altura...
2: En este momento hay una evacuación de la planta.
0: Claro, que debe ser prudente para darlo por controlado, por eso, que me lo digas vos.
2: Sí, está controlado el incendio. Un factor técnico quizás, pero de alivio, es que los tanques donde se almacena el hexano están enterrados. Entonces esto evita que el fuego se expanda por el resto de la superficie, claro. Pero bueno, hay una alerta en la región, sobre todo en la localidad de Ricardone. Les han pedido a los vecinos que se mantengan en sus casas, bueno, frente a la posibilidad de una evacuación que por el momento la vemos alejada, Nico.
0: Bien. Y un boquete, otra vez.
2: Exactamente, esto lo han confirmado autoridades del Ministerio de Seguridad de la provincia. Descubrieron una excavación intencional en un pabellón de internos peligrosos o denominados presos de alto perfil. Una excavación que tiene 40 centímetros de ancho, 50 de largo y 70 de profundidad. Intento de fuga.
0: ¿Qué tendríamos que tener en cuenta? La profundidad para ver cuánto avanzaron. ¿70 centímetros habían avanzado?
2: Sí, más o menos. 70 centímetros de profundidad, lo cual es muy poco.
0: Es muy poco, pero te iba a decir. No, porque yo ya estaba, ¿cómo puede pasar? Y qué sé yo, me podrías contestar, los agarraron rápido.
2: Sí, más o menos. Sí, dentro de todo, digamos, era muy poquito lo que habían logrado excavar. Encontraron algunos elementos punzantes también. Esto, bueno, de alguna manera alertó a las autoridades provinciales, pero la cuestión no pasó a mayores. Pero bueno, sin dudas esto habla de que hay que intensificar los controles
3: Otra vez
2: dentro de las
3: vinieron,
2: cárceles
3: Martín, ¿no?
2: provinciales.
3: Buen día.
2: Buen día. Sí, bueno, Piñero ya registra antecedentes de fuga dentro de la gestión anterior.
0: Ahora ya basta con eso, ¿no? ¿Cómo era la metodología? Bueno, elementos punzantes dijiste, ¿qué hacían con la tierra? Uno
3: Incluso
0: ya
3: un
0: flashea
3: arma.
0: películas donde iban sacando la tierra en sobrecitos de azúcar, no sé, pero ¿cómo
3: Se
0: lo
3: habla de
0: hacían?
3: un arma de fuego de fabricación casera también, en ese lugar.
2: Sí, lo que nos han informado es que encontraron un arma blanca que es de fabricación casera y estamos hablando de concreto, ¿no? Estaban excavando no sobre la tierra, sino sobre el hormigón en uno de los
0: Bueno,
2: pabellones. Por eso es una tarea hormiga la que estaban llevando adelante.
0: claro. Bueno, otro dato importante, pues lo primero que uno piensa, ¿cómo había tierra si son tan? No, no había tierra, estaban
2: No, no,
0: excavando
2: no.
0: cemento.
2: Exactamente.
3: Oh.
2: Así que
3: Y
2: ahora, por
3: ruina
2: el
3: de
2: momento han
3: eso, yo siempre pienso
2: cerrado
3: en los
2: todo el
3: viejos, me
2: pabellón que
3: decían
2: está
3: los guardias.
2: afectado.
0: El ruido, claro.
2: Bueno, habrá que investigar las
3: Sí.
2: posibles complicidades también, me parece que eso está más que claro.
0: Martín, anda contándonos en la medida que se vaya conociendo, qué sé yo, detalles sobre la operatoria. Lo bueno es que está detenida la construcción del boquete.
2: Exactamente, sí, cuando vean las imágenes van a entender que es muy poquito lo que lograron
3: Sí.
2: avanzar, pero bueno, en definitiva vamos a estar atentos a las novedades en la investigación para, bueno, delimitar las responsabilidades, no solamente de los detenidos, sino también de quienes permitieron que se avance
0: Bueno,
2: en
0: totalmente.
2: este
0: Justamente.
2: intento de boquete.
0: El punto es ese. Martín Paultroni, muchísimas gracias. Que tengas lindo día.
2: Gracias, Nico, un saludo.
0: Es Martín Paultroni de LRA 5, Radio Nacional Rosario, provincia de Santa Fe. El ruido te llama la atención, China, decís de estas
3: Sí, el
0: cosas,
3: ruido, pero
0: claro.
3: aparte que no solamente hay que prever la intencionalidad de una fuga, sino también de ingresar, por ejemplo, drogas ilícitas a los penales. Es casi un
0: Ah,
3: clásico
0: que sea una cosa de doble vía,
3: que
0: un
3: sea
0: túnel sirve para entrar y salir.
3: por esto digo de que era chiquitito, de 40 centímetros de ancho,
0: Ah.
3: no sé si entras bónico.
0: Claro. ¿Qué quieres decir? ¿Qué quieres
3: Que,
0: decir?
3: no, que
0: No,
3: digo, aún una
0: sí.
3: persona chiquitita, me parece que da más para el tráfico de otras cuestiones, ¿viste? Esto que
0: Ajá.
3: han intentado, a Piñero ya han intentado ingresar droga con drones, por eso digo otra vez
0: Eso
3: Piñero.
0: puede
3: Y en
0: ser.
3: ese pabellón mayormente había alojada personas que están justamente procesadas por narcotráfico.
0: ¿Es una fantasía o habría que empezar a investigar si en algún lugar cercano había alguien cavando la otra punta?
3: Y
4: Ah,
3: viste, y
0: ¿no?
3: sí,
0: Porque es un poco como suele
4: claro,
0: ser,
4: para
0: ¿no? Y
4: que
0: que
4: se
0: se
4: junten,
0: encuentren.
3: sí. En
0: Claro.
3: estos casos,
0: ¿Qué sé yo?
3: sí, un buen fiscal haría eso.
0: Nos vamos a Bariloche ahora, provincia de Río Negro, con Urbano Flaivani. Urbano Flaivani, muy buen día, bienvenido, ¿cómo le va?
5: Buen día, Nicolás y el equipo. Frío, una mañana muy fría, 2 grados 7 décimas bajo cero, la
0: Ajá.
5: sensación térmica 6 grados 3 décimas bajo cero, la humedad alta, como siempre digo, para estos lugares. Y bueno, comienza a generar el tránsito más fluido, ruta 40, especialmente ruta 40 de Inaguapi y San Carlos de Bariloche, en zona norte y zona sur también, con muy buena afluencia de digamos, de automóviles para esta hora donde empieza a despertarse San Carlos de Bariloche con una mañana muy, pero muy fría.
0: Bien, Urbano evoluciona entonces favorablemente este paciente con antivirus.
5: Exactamente, exactamente. Ayer llegaron, los informaron desde el propio hospital Zona Ramón Carrillo, llegaron los resultados del Instituto Malbrán, se confirmó una infección por hantavirus, cepa antes, ya está confirmado esto. Y el paciente pasó ya hace un par de días de terapia intensiva a unidad de cuidados intermedios. Dice el parte que continúa la evolución favorable, con signos de mejoría clínica, manteniéndose únicamente con cánula y bajo monitoreo permanente del equipo interdisciplinario. Con respecto a las personas que estaban con él, no, hasta el momento no hay ningún síntoma de hantavirus.
0: Bueno, continúa la búsqueda de Analía.
5: Incesante e infructuosa, Nicolás, porque prosiguen. Ayer había aparecido una grabación más en donde Analía Corte habría bajado en la línea 50, yéndose a la zona de lo que era el expredio de una empresa interurbana aquí, 3 de mayo, que vendría a ser una zona de Los Altos. Eso fue, esa fue lo último que se conoció. Haciendo una breve crónica, Analía Corte desapareció el pasado viernes, 11-18 es el último contacto que se conoce. Bueno, las teorías van desde un lado hacia el otro, la zona de bosques, de interfase que denominamos, sí, entre la zona poblada y los bosques, en la zona de los kilómetros, más o menos focalizado entre el kilómetro 6 y entre el kilómetro 12, también aquí cerca del centro se está rastrillando, en algunos inmuebles que están abandonados también continúa la búsqueda, pero por el momento es, como les decía, es infructuosa.
0: Urbano, muchísimas gracias, que tengas lindo día.
5: Un abrazo igualmente.
0: Es Urbano Flaivani de LRA 30, Radio Nacional Bariloche, provincia de Río Negro, y nos vamos ahora a Perito Moreno, provincia de Santa Cruz, con Marcelo Fernández. Marcelo Fernández, muy buen día, bienvenido, ¿cómo te va?
4: Hola, muy buenos días a todos, gracias por los minutos nuevamente para poder compartir toda la información de lo que ocurre aquí en Perito Moreno.
0: Bien, comenzó el velatorio de las víctimas del incendio, explosión, tendríamos que decir.
4: Sí, exactamente. Ayer por la noche, bueno, fue un momento difícil desde el nosocomio de nuestra localidad. Se hizo entrega de los cuerpos a los familiares luego de las autopsias realizadas y inmediatamente el municipio dispuso un área en el gimnasio municipal, en el Zoom del gimnasio municipal, para velar los cuerpos de los dos adultos, y en la sala velatoria municipal el bebé de 2 meses que habíamos anunciado también que había fallecido. Esto, la idea más que nada es despedir aquí en Perito Moreno amigos, familiares, porque los cuerpos de los adultos, el municipio junto con la provincia se han comprometido a que sean trasladados a la provincia de Salta, de donde son oriundos, y la familia de ellos los están esperando, justamente.
0: Claro, así que eso va a continuar para ser inhumados en Salta, no así con el niño.
4: Exactamente, el niño queda acá, la familia está acá, la madre lamentablemente está pasando un cuadro muy difícil, como les comentaba ayer.
0: Una enfermera del
4: trabaja
0: hospital, decías, ¿no?
4: En el hospital, exactamente, está siendo acompañada, tratada. Era la situación de un nene muy deseado, les había costado muchísimo y esta situación obviamente ha desencadenado una crisis en la mujer que había devastado todo
0: sin palabras.
4: En un día.
0: Sin palabras. Uh-huh. Y, Marcelo, ¿hay alguna certeza respecto de las causas entonces de la explosión? ¿Es una investigación?
4: Bueno, en el día de ayer las autoridades municipales y provinciales que están trabajando en la localidad realizaron una conferencia de prensa en uno de los salones históricos, en el Salón Iturrios de nuestra localidad, para brindar justamente detalles en todo el trabajo que se está haciendo para contener a las familias, uh-huh, y en la investigación que se está llevando a cabo, no terminado por corroborar la causa, pero como te decíamos ayer, tiene que ver con un tubo de gas que estaba siendo utilizado para calefaccionarse, alguna pérdida, concentración de gas, y eso generó el estallido que, como te decía, se sintió en toda la localidad, y también se está procediendo a la demolición del edificio. Qué porque raro. Quedó en condiciones realmente que no pueden sostenerse por sí solas.
0: Uh-huh. Bueno, alguna pérdida que después habrá que ver si por medio de pericia se puede determinar en qué parte, ¿no es cierto?, pongámoslo así, el artefacto, si es el mal enroscado o qué, digo, para que saquemos conclusiones que nos ayuden a todos a prevenir otras cosas similares, ¿no?
4: Exactamente, desde el día del incidente mismo, se empezó a reiterar esta cuestión de la atención en calefactores. Es una zona muy fría, Perito Moreno, en esta época, y prácticamente durante todo el año se utilizan calefactores, y se empezó a reiterar el trabajo con gasistas matriculados, la limpieza, también, como decís, las conexiones que se realizan muchas veces por una cuestión de ahorrar recursos, las mismas familias los organizan, pero se está pidiendo recurrir a esta cuestión de los gasistas matriculados. Encima, en esa zona recientemente se había realizado la extensión de la red de gas y en un principio se supuso que tenía que ver con esa obra, pero no quedó totalmente descartada, que fue un cilindro de gas.
0: Efectivamente.
4: Una última noticia también que te puedo decir es que dos de los menores que habían sido trasladados a Caleta Olivia, también en el día de ayer han sido trasladados hacia el Hospital Garrahan, allá en la ciudad de Buenos Aires, para avanzar en el proceso justamente de recuperación por el alto grado de quemaduras que tenían. Así que se le está dando la atención para poder recuperarse de la mejor manera posible, y a todas las personas implicadas, obviamente, está el acompañamiento psicológico también, porque ha sido un golpe durísimo lo que han vivido en estos días.
0: Sin palabras. Marcelo, muchas gracias por este reporte.
4: No, de nada, muchísimas gracias a ustedes y estamos siempre a disposición.
0: Lo mismo digo, un abrazo grande. Es Marcelo Fernández de LRA 56, Radio Nacional, Perito Moreno, provincia de Santa Cruz.
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0: César Tapia, muy buen día, bienvenido, ¿cómo le va?
9: Nico y equipo, ¿cómo andan? Buen día.
0: Bien, muy bien, acá amaneciendo y esperando sus noticias sobre la Jonagro, ¿así se llaman?
9: La Jonagro fue la actividad del día de ayer que comentábamos, la Jornada Nacional Agropecuaria.
0: Ayer hubo severas críticas a la Jonagro, te cuento, César, porque nosotros compartimos en el streaming digámoslo así, la agenda, ¿no es cierto?, de la jornada.
9: Sí.
0: Y decía Coffee Break, por ejemplo. Y acá dije, ¿cómo puede ser que en una jornada de campo diga Coffee Break? Mate Break, por lo menos.
9: Es verdad, quizás tiene que ser de esa manera.
0: No sé, pero, qué sé yo, pero generó, yo ni me di cuenta, ¿no?
10: Mate y
0: no.
10: Torta frita.
0: Mate y torta frita break.
10: Claro.
0: Sí.
9: Claro, lo que pasa que, si ya entramos en el mate y la torta frita, se dispersan mucho los muchachos.
0: es verdad.
9: Mucha dispersión. Hay que volver, viste que hay un corte de 10 minutos y se vuelve a la sala, se renueva todo y se vuelve a la sala, y más aún si en la apertura hay tanta intensidad con dirigentes, con funcionarios y todo lo demás, necesitas ese corte para el cafecito de la mañana y renovar todo lo que es el escenario y continuar con la jornada.
0: Totalmente, que es de las partes más ricas de este tipo de, más allá del cafecito y aquello con lo que lo acompañe, de este tipo de eventos, porque es lo que da ocasión al cabildeo y uno... Claro. Muchas veces va esto para eso, relacionamiento, ¿no? No solo escuchar a alguien pasivamente, sino conversar, trabar relaciones, llevarte contactos, eso.
9: No, totalmente, totalmente. Aparte, con la vorágine del día a día, no todo el mundo se encuentra en todo momento. Claro. Entonces, este tipo de eventos sirven para eso, inclusive en los mismos encuentros en el día previo, si viene alguien de alguna provincia. Uh-huh. Imagínate que ayer los gobernadores que estuvieron también presentes aprovechan para venir si hay que hacer alguna que otra gestión también para la provincia. Claro. Así que sí, tienen...
0: Estos Jonagro, que son jornadas nacionales agropecuarias organizadas por...
9: CRA. Confederaciones Rurales Argentinas, exactamente. Una de las entidades que conforma la mesa de enlace. Y que en el día de ayer tuvo muchas particularidades, lo decíamos ya en el repaso de la agenda, pero que por el otro lado, a medida que fue avanzando la mañana, creo que lo más importante, o uno de los puntos más importantes, fue el desglosamiento de los puntos en los cuales el gobierno cree que adelantó con todo lo para el sector agroindustrial. Y Federico Stutzenegger, ministro de Desregulación, lo que hizo es ir contando cada uno de los puntos para llegar a uno...

0: momento mencionó, dice, bajar derechos de exportación los baja cualquiera. Ahora, el famoso superávit, manteniendo ese superávit fiscal, en la medida que seamos exitosos también con la reducción del gasto.
1: Entonces,
0: la equiparación desde ese lugar, ¿no?
1: Sí, que es un poco lo que preveíamos que iba a ser el argumento, ¿no es cierto?
0: Claro, sí, totalmente. Y por el otro lado, bueno, esto que analizábamos también en el día de ayer, con esa previsibilidad que el campo hoy esgrime con respecto a no tener las campañas, como por ejemplo la de trigo, y también salir a pedir que baje retenciones porque los números son muy muy cortos con los altos costos que se han dado. Si uno tiene una previsibilidad de estos 3-4 años que se pueda bajar con esos proyectos que se debatan en el Congreso, el gobierno que sea el que lo pueda mencionar, que se pueda mantener y que el campo no esté continuamente pidiendo a ver esa baja de retenciones.
1: Claro,
0: pero bueno,
1: claro,
0: aquí hay un punto, ¿no?
1: Efectivamente. César, como siempre, muchísimas gracias. Tengas lindo día y la seguimos mañana.
0: Dale. Estamos atentos. Mañana seguimos con toda la información. Abrazo grande y que tenga lindo día.
1: Abrazo grandote. Es César Tapia.
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2: Irán, a pesar de haber disputado 6 veces un mundial de fútbol, no han logrado pasar de fase en ninguna de sus participaciones. Los Leones de Persia cosecharon 3 victorias, 4 empates y 11 derrotas, con 13 goles a favor y 31 en contra. En 18 duelos que han tenido hasta aquí disputando un mundial. Cabe destacar que Irán debutó en Argentina 1978, si bien cayó ante Holanda, hoy Países Bajos, y ante Perú, consiguió un empate resonante 1-1 ante Escocia. La pregunta es, ¿Irán terminará participando en este próximo mundial?
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4: De la mañana, la República Argentina. Comienza el debate por la reforma laboral. La Comisión de Asuntos Constitucionales tiene previsto analizar desde las 16 el proyecto que prevé la eliminación de las PASO. La iniciativa además propone cambios sobre el financiamiento público de las campañas, entre otras cuestiones. Cumbre en China. El presidente de ese país, Xi Jinping, recibe a su par de Estados Unidos, Donald Trump. La visita del norteamericano se extenderá hasta el viernes y trascendió que entre los principales temas conversarán acerca de las relaciones comerciales, las guerras en el mundo y las cuestiones que hacen a la inteligencia artificial. La información del deporte con Rodrigo Ruiz.
5: Desde las 16:15 en el estadio de Temperley, por la segunda fase de la Copa Argentina, Platense va a estar jugando ante San Martín de San Juan. El ganador de este encuentro se medirá ante el vencedor del partido que van a disputar Instituto de Córdoba y Lanús.
4: El estado del tránsito con Romina Wiener.
6: Atentos, continúa el corte total en la ruta nacional 228 entre Necochea y Tres Arroyos. Se debe anegamiento en la calzada tras las intensas lluvias. En el lugar se habilitaron desvíos hacia ruta nacional 3 y rutas provinciales. Respetar las indicaciones. En Mendoza, el paso Cristo Redentor, ubicado en ruta nacional 7, que conecta Argentina con Chile, operativo para camiones, colectivos y vehículos particulares. A partir de las 9 de la mañana estará habilitado el paso Pehuenche, ubicado en la ruta 145. En Neuquén, transitar con precaución en la ruta nacional 237, calzada húmeda y resbaladiza.
4: En Buenos Aires la temperatura 8 grados 6 décimas, la térmica 8 grados, la humedad 83%, cielo ligeramente nublado, cielo despejado en el centro del país, espera que la temperatura máxima no supere los 21 grados.
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0: buen día a los de las 8 de la mañana. 4 minutos pasan ahora de las 8 de la mañana en la República Argentina, este martes 12 de mayo de 2026 en todo el mundo, y que estamos empezando a cursar con qué temperatura, más o menos, y qué pronóstico para todo el país.
1: 8 grados 6 décimas la temperatura en la Ciudad Autónoma de Buenos Aires, con un porcentaje de humedad tranqui, 83%. La salida del sol ya está, estamos a pleno, estamos con a un pleno, solazo sí. Divino. Bueno, vamos, Nico, con una recorrida rápida por el clima en la Argentina. En Misiones y en Corrientes, el ambiente templado con nubosidad variable. Córdoba y Santa Fe tienen una jornada fresca al comienzo, pero agradable con el correr de las horas, ¿eh? Así que a llevarse algo liviano para la tarde. Mendoza y San Juan sigue con mucho sol y mañanas frías. Uh-huh. En Chubut y Santa Cruz, el viento y las bajas temperaturas que recién nos los marcaban, marcan el pulso del día. En definitiva, un miércoles bien otoñal en la Argentina, de punta a punta para todo el país, de esos en que la camperita acompaña. Ajá. Sí o sí.
0: Bueno, eso me gusta, me gusta. ¿Qué hay que saber hoy, martes 12 de mayo, a esta hora? El gobierno espera que la Corte Suprema de Justicia de la Nación resuelva el caso del financiamiento universitario. En la movilización de ayer se estimó la presencia de 130.000 personas, muchas menos que el cálculo que hicieron los organizadores y que ediciones anteriores. El subsecretario de Políticas Universitarias de la Nación, Alejandro Álvarez, apuntó contra sectores políticos que quieren instrumentar esto para sus propios fines.
2: Desde la perspectiva del Estado, nosotros que tenemos que administrar de manera ordenada y racional, esto implica que le está costando al pueblo argentino 400.000 millones todos los meses en salarios universitarios. Nosotros tenemos graduados de mucha calidad, pero son muy pocos en relación a la población que se atiende. Pero si vos tenés una relación de la cantidad de docentes que tenés nombrado de acuerdo a la cantidad de alumnos que tenés, pero no generás graduados, el presupuesto es finito. O sea, vos no tenés dinero infinito. Entonces, si vos tenés presupuestado 15 docentes y nombrás 25, el día que vos querés, eso se vuelve masivo, el día que vos querés aumentar el sueldo, es la misma plata.
0: El Senado comienza a discutir la reforma electoral. La Comisión de Asuntos Constitucionales analizará el proyecto del gobierno que propone, entre otras cosas, eliminar las PASO. También busca buscar la modificación de la ley orgánica de los partidos políticos, el modo de elección de los representantes al Parla Sur y ficha limpia. Impedirán el ingreso de deudores alimentarios a los estadios. La medida impedirá el ingreso a las canchas de personas que deban la cuota por alimentos en cualquier provincia del país. Según se informó, la iniciativa alcanzará a unas 13.000 personas registradas como morosas. El que no cumple con sus hijos, afuera de las canchas, sostuvo la ministra de Seguridad Nacional, Alejandra Monteoliva, tras anticipar la medida. Inocencia fiscal, unos 80.000 contribuyentes quedaron habilitados para poder usar sus dólares del colchón. Se trata de contribuyentes que adhirieron al sistema de impuesto a las ganancias simplificado. Caso Nisman, procesan a la exfiscal Viviana Fein por encubrimiento agravado. El juez federal Julián Ercolini también le dispuso un embargo por 15 millones de pesos. El magistrado investiga irregularidades en la causa por la muerte del fiscal Alberto Nisman, ocurrida en enero de 2015. La jueza Servini embargó a Elías Pichirilo y a otros financistas. Es por la causa de maniobras fraudulentas con el dólar ocurridas durante el gobierno de Alberto Fernández. Pichirilo y más de 100 dueños de casas de cambio deberán pagar un embargo de más de 800.000 millones de pesos. Entre los embargados figuran Maximiliano Vallejo, dueño de Surfinanzas, su madre, Graciela Beatriz Vallejo, y Carlos Adrián Migueles. El crucero en el que se detectó un brote de antivirus ya viaja hacia Países Bajos para ser desinfectado. Se

0: calor, hace frío en el ambiente.
1: Así es.
0: Pero vamos a hablar del calor que está generando esta situación de la guerra, el petróleo, además los mercados y el recalculando en el sector petrolero de todos los países, incluyendo la Argentina, con esta privatización de Transener y con un montón de ajustes en las tarifas del gas.
1: Muy bien, por ello, en un ratito, Cecilia Díaz, muy buen día, bienvenida, ¿cómo le va?
2: Buen día, Nico,
1: ¿iremos
2: ¿cómo estás?
1: ¿Por dónde con usted?
2: Vamos a arrancar con el viaje de Donald Trump a China.
1: Excelente. Nos vamos ahora a tener una charlita con Facundo Garces, que es referente de Somos Libres en la Facultad de Ciencias Exactas de la UBA. Hola Facundo, Nico Yacoy, equipo nacional, buen día, gracias por atendernos.
3: Buen día, Nico, ¿cómo estás?
1: Bien.
3: Todo bien, por suerte. ¿Ustedes cómo
1: están? Todo bien, acá queriendo escucharte un poco, una posición particular, ¿no es cierto?, en el medio de este conflicto de interpretaciones que está habiendo y sobre la realidad universitaria en general. Imagino ayer a la marcha no fuiste.
3: No, claramente no.
1: Ahí está. ¿Por qué?
3: No, porque creemos que el motivo de fondo de la marcha es más político que de una causa noble, o sea, entendemos que este grupo de personas que abogan por la supuesta universidad pública, por de libre acceso, gratuita, aunque ya sabemos que no existen cosas gratuitas, abogan por todo esto y tienen secuestrada una causa noble que usan solamente para desestabilizar al gobierno, buscan todo el tiempo... Buscan cualquier ventana de oportunidad para desestabilizar el gobierno y llevar una marcha. En este sentido, es la cuarta marcha de este tipo y por eso creemos que como tiene un motivo de fondo político, entendemos que no están defendiendo la universidad pública y solo están defendiendo las cajas que tiene la universidad, las universidades nacionales.
1: Uh-huh. No sé qué interpretación hace, yo lo hacía con mucha prudencia a la mañana porque digo, no quiero, meter ruido en un proceso que tal vez la sociedad esté cursando, pero cuando uno compara las distintas marchas, ¿no? Y podemos decir que esta es la tercera, ¿no? De las universidades contra el gobierno de Javier Milei, lo que hay es una merma, ¿no es cierto?, en la cantidad de concurrentes. Y eso es claro, no sé qué cosa significa, por ahí podés ayudarme a interpretarlo, pero digo, pasamos de los 400 y pico mil a 100 mil, ¿no?
3: Total. No, la realidad es que pasó con ha pasado un reclamo que ha ido mermando con el tiempo, la realidad es que la gente, uno entiende que después de tanto tiempo se va dando cuenta también de lo que es de fondo de todas estas marchas o de esta causa, de todas estas causas que el rectorado, las autoridades de las universidades en realidad tienen secuestradas a las universidades y además con una fuerte suba en los paros universitarios. Por ejemplo, si querés te puedo contar mi caso en la Facultad de Ciencias Exactas y Naturales, donde yo no empecé el cuatrimestre, estoy cursando una carrera fantasma.
1: Claro.
3: Por el mismo hecho de que se están determinando paros autodeterminados por la comunidad universitaria. Entonces, en ese sentido y bajo esa lógica, es obvio que los estudiantes vamos a querer estudiar, porque para algo estamos. Pero si las autoridades y los gremios dentro de las universidades no te dejan estudiar, es obvio que uno va a estar en contra de todo este tipo de movilizaciones. Así que lo podríamos atribuir a eso. Tomando este caso de ejemplo.
1: Sí. Facu, a 13 de mayo, entonces, vos no empezaste el cuatrimestre.
3: No empecé el cuatrimestre.
1: Hablábamos hace unos días con Alejandro Álvarez y nos decía un poco esto, ¿no? Y nos lo quedamos pensando, vos nos lo confirmás.
3: No, totalmente. O sea, la realidad es algo muy puntual de la Facultad de Ciencias Exactas y Naturales que se ha autoconvocado a paro indefinido hasta la promulgación de la Ley de Financiamiento Universitario. En este sentido, y sabiendo todos los procesos legales y que encima hoy la Cámara del No Contencioso Administrativo le ha dado la razón al gobierno, al Estado en realidad, sobre su posición entre este vericueto legal de leyes contrapuestas, parecería que el cuatrimestre está perdido y la realidad es que uno queriendo estudiar y queriendo recibirse en una universidad como la Universidad de Buenos Aires, que encima ya tiene promedios de recibirse en la carrera muy altos, de mucha cantidad de años, son carreras muy complejas, la verdad que no ayuda, y la realidad...
1: ¡Qué locura! Vos decías, toman de rehén a las universidades, o toman de rehén a los alumnos, toman de rehén tu trayectoria académica.
3: A toda la comunidad universitaria, la casta universitaria tiene secuestrada a las universidades. En el caso de la Facultad de Ciencias Exactas, literal, la han tomado. Es más, o sea, si querés que me retraigo más, cuando fue la condena por parte de la Corte Suprema, la confirmación de la condena a la expresidente Cristina Fernández de Kirchner, los centros de estudiantes de la facultad de FADU, que es la Facultad de Cine y

0: urbanismo y la Facultad de Ciencias Exactas tomaron y cerraron Ciudad Universitaria, que más allá de un centro de estudiar, de un centro de estudio, una casa de estudios de la UBA, es un centro de transbordo. O sea, hubo gente que ese día se tuvo que tomar el colectivo en la puerta de Ciudad Universitaria porque no los dejaron entrar.
1: Bueno, a nivel de soberbia, y además hay si querés un ajuste que hacerle a esto, que es el siguiente, de interpretación, digo, de sentido, que se están quejando por plata, pero han usado muy mal la plata, poca o mucha, que han recibido durante lo que va del cuatrimestre, si lo han perdido.
0: No, más allá de eso, más allá de que hay docentes cobrando el sueldo sin trabajar, sí. Docentes cobrando el sueldo sin trabajar, porque en el sentido, la actividad académica, por lo menos en este caso, no ha empezado. La realidad es que el presupuesto ha aumentado 4.600 billones, si no me equivoco, y además desde el Ministerio de Capital Humano se ha informado que las transferencias y pedidos de dinero que han hecho las universidades nacionales están cumplimentados casi en su totalidad.
1: Yo le podría conceder, Facundo, se me ocurre lo siguiente, a ver qué pensás, yo le podría conceder a las universidades, tienen el derecho de, si querés pujar por más plata, contarnos que el presupuesto que tienen es poco para cuando están trabajando. Cuando están paradas y no prestan el servicio que tienen que prestar, que en tu caso, ¿no es cierto?, es empezar y cursar el cuatrimestre, cualquier plata es mucha.
0: Sí, totalmente, pero aparte es el pedido de fondo, ¿viste? O sea, la realidad es, las universidades, sobre todo el caso de la Universidad de Buenos Aires, que es como el más emblemático, lo único que hace es pedir más plata y no hay una autocrítica al manejo de los fondos, digo, porque la realidad es que plata hay. El problema es que si se la manejan sin una auditoría, sin manejar y con cajas negras de por medio, La realidad es que se hace muy complicado que alcance la plata. Y lo peor de todo es que usan un reclamo muy válido que es el salario docente. Yo quiero acá aclarar una realidad, es que vos tenés muchos cargos en todo lo que es el tema de docencia. Sí. Entonces, cuando dicen que un docente cobra 130 mil pesos, no está sentado 8 horas todos los días laburando. ¿Se entiende? Entonces, por eso tampoco cobran salarios extraordinarios. Eso no quiere decir que los salarios sean malos. A lo que voy es la doble vara también que hay para el reclamo, ¿no? Sí. Porque todo el tema de por ejemplo, los docentes preuniversitarios, por ejemplo, en la provincia de Buenos Aires, también cobran mal. Y yo lo veo en marchas universitarias federales en la Plaza de Mayo, clases públicas, convocatorias por mail apretando a los alumnos para ir a las marchas para también pelear por el salario docente de los docentes de la provincia de Buenos Aires. Eso habla un poco de la doble vara y bueno...
1: No, y de la deslealtad, porque ahí, Facu, aparece otra deslealtad, que es que en el combo de los pedidos, ¿no es cierto?, incluyen el reajuste por la inflación de Sergio Massa, por ejemplo. A pedírsela, a llorar a tigre eso, porque si no...
0: Totalmente, se olvidan que el gobierno anterior les pagaba con 4 meses de atraso y les hizo un recorte multimillonario y tenían un 211% de inflación. O sea, que el presupuesto valía menos. Así que la realidad del crudo es habla de lo poco serios e hipócritas que son a la hora de este tipo de pedidos. Por eso el mensaje de que la marcha tiene un mensaje político sobre una causa noble.
1: Facu, déjame elementos para seguir pensando, ¿no? Entre nosotros y con los oyentes. ¿Vos imaginás una universidad pública a la que estás yendo, a la que tuvieras que abonar una parte de alguna manera? Digo, ¿qué te figurás en ese punto? Como
0: no,
1: justo.
0: Nosotros lo que defendemos es la educación pública no arancelada. En ese sentido, no planteamos el uso que uno tenga que abonar una parte del pago a la universidad, sino en el sentido de un manejo más honesto de los fondos, una facultad transparente. O sea, nosotros por lo que abogamos es por una facultad transparente, eficiente y que sea de excelencia. Digo, ¿qué es lo que ha perdido? Hoy, por ejemplo, la Universidad de Buenos Aires tiene 20 de cada 100 graduados, cuando en Chile, la Universidad de Buenos Aires no, las universidades nacionales. Pero, por ejemplo, cuando en Chile son 82, si no me equivoco. Y tenés ese tipo de datos, o tenés datos como también el estilo de decir que la universidad pública es de ascendencia social, ¿no? Que tiene el instrumento de movilidad social. Pero la realidad es que el 12% de los ediles más bajos de la sociedad son los que ingresan y solo se recibe el 1 o menos del 1, si no me equivoco. Entonces, la realidad del crudo es la universidad pública con este tipo de modelo ha fracasado y es momento de revisarlo. Es momento de hacer una reforma universitaria que verdaderamente nos lleve a la excelencia, entiendo.
1: Facu, muchísimas gracias por la charla.
0: No, gracias a vos.
1: Un abrazo grande. Es Facundo Garcés, que es referente de Somos Libres en la Facultad de Ciencias Exactas de la Universidad de Buenos Aires. Somos Libres es la representación política de La Libertad Avanza en las facultades de las universidades públicas.
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0: 22 minutos de las 8 de la mañana. Olvídate del Baiano.
1: Olvídate, no, Fernanda. Ya está, sacátelo de la cabeza, el Baiano. Nico, hoy tempranito preguntabas qué día de la semana les gusta más. Hablábamos sobre el guiso de lenteja. Bueno, los oyentes.
0: ¿Por qué
1: activaron?
0: Hablamos de esas cosas? Yo cuando progresa la mañana y recuerdo las cosas que dijimos tan temprano, me da miedo.
1: Buenos días. Para mí es indistinto el día de la semana. Dice, ya que no tengo fines de semana, trabajo en seguridad, tengo días corridos. Sobre el guiso de lenteja, se siente al día siguiente, chicos, ya que las lentejas caducan a las 24 horas. Quien saluda es Javier de Neuquén.
0: ¿Y qué? Pero caducan, ¿qué está queriendo decir?
1: Y que fermentan.
0: Que caducan adentro de uno.
1: Y claro.
2: Horrible, horrible.
1: Así que mañana,
0: claro, no sé,
1: Gastón.
0: Diciendo, claro.
1: Gastón está despedido más temprano. Mañana
2: me tomo el tiempo.
0: Venga, usted no venga, mañana, no se haga mañana. Problema, puede salir desde
2: mañana
0: su casa.
2: Mañana
0: voy a eso está muy bien. Voy usted, Alejandra Gallo, ¿es de la semana o del fin de semana? ¿Team semana o team fin de semana?
3: No, a mí me gusta el fin de semana, sí. Disfrutarlo, relajar, bajar un cambio.
0: Y además hacer... ahora tiene componente que tenés tu programa el fin de semana.
3: El fin de semana, pero por supuesto, sábados nacionales de 9 a 11.
0: Así que
3: muchas
0: sí.
3: Gracias.
1: Voy con uno más, después sigo con el resto. Buen día, Nico y equipo. Me gustan los lunes y en realidad toda la semana. Cada día tiene su encanto. Hay que saber vivir cada día. Te cuento que estoy estudiando una carrera muy linda que es formación de escritura creativa. Allí hay profesores excelentes y humanos que te
0: ¿cómo van a... me están retando los oyentes? Olga de Carlos Casares, me está retando Susana de San Isidro. Acá me están fieles oyentes y acepto. Me dicen, dos veces dijiste martes 12. Es miércoles 13. Y yo dije martes 12. O estarán escuchando, no estarán escuchando otro streaming, ¿no?
1: No,
0: porque me pasa a mí. No estarán, ¿qué tengo puesto? Díganme qué tengo puesto. Y es la prueba de fuego. No creo que dos veces me haya equivocado el martes. Ah, pero es que no me está escuchando el oyente si le estoy diciendo esto.
2: O están transmitiendo.
0: Me está escuchando en el pasado. Guarda porque me pasa a mí.
1: Yo le pregunto por mensaje.
0: Que estoy mirándome acá y digo, ¿por qué sale verde mi suéter rosa? ¿Entendés? Es porque es otro día.
1: Claro.
0: Así que fíjate, eso hay que arreglarlo.
1: Ahora les voy a escribir. Igual, con mucho cariño te escribieron.
0: Sí,
1: y dicen, ¿será que no se anima a decir 13?
0: Puede ser.
1: Cero cabulero sos.
0: No, cero. Hernán Mundo, muy buen día, bienvenido. ¿Cómo le va?
4: ¿Qué tal, Nicolás? Buen día, buen miércoles, buena jornada. Bueno, lo que vos venías charlando con el referente de Somos Libres es, en definitiva, la evaluación que hace el gobierno y que hizo ayer durante la reunión de mesa política y también aquellos funcionarios que en realidad reportan más a la situación universitaria, desde ya Capital Humano y, como escuchábamos más temprano, al subsecretario de Políticas Universitarias, Alejandro Álvarez, con la estimación a partir de la información que brindan los organismos de seguridad, Policía Federal y Prefectura, como también vos decías, de un número en cuanto a la cantidad de personas muy distante de lo que fue la información que proporcionaron los gremios docentes, los gremios no docentes, los rectores, los estudiantes, de estas 600.000 personas en la Plaza de Mayo. El gobierno estima que la convocatoria fue entre 120 y 150.000 personas, y ese es el número que recorrió ayer los diálogos en Casa de Gobierno. ¿Qué va a pasar después de la marcha? La postura y las decisiones del gobierno no se modifican en cuanto a que se aplica la ley de presupuesto, pero no la de financiamiento universitario, y que son las universidades las que también tienen que abrirse a auditar sus gastos, como decía el referente de Somos Libres que escuchábamos recién. Esa es la postura por parte del gobierno y también de todo el arco libertario. Y en Capital Humano indican que está próxima a oficializarse esta comisión en la que participen autoridades de todos los hospitales universitarios del país, no solo los que dependen de la UBA, con la idea de que se haga un reparto equitativo en materia de partidas sin que haya privilegios para hospitales universitarios que dependen de la UBA. En cuanto a actividad de gobierno, hoy hay programadas reuniones por parte del jefe de gabinete Manuel Adorni con el ministro de Salud Mario Lugones y la ministra de Seguridad Alejandra Monteoliva. Y para mañana una actividad en la que el gobierno le pone muchas fichas, que es la presencia de Manuel Adorni, en principio junto a Luis Caputo, ministro de Economía, y al titular de YPF, Horacio Marín, en Las Heras, Mendoza, para lo que va a ser la inauguración del parque solar que consideran será el más grande del país, El Quemado. Esto muy cerca del límite con la provincia de San Juan, con el impulso de YPF Luz, una inversión cercana a los 210 millones de dólares, un parque que va a tener una capacidad instalada aproximada de 305 megavatios y que se va a desplegar en una superficie de aproximadamente 600 hectáreas. Eso va a ocurrir mañana, reiteramos, con la presencia de el ministro Caputo y con el jefe de gabinete Manuel Adorni. Eso para el día de mañana, día en el que se va a conocer la inflación por la tarde. Y luego de conocerse la inflación, tendremos la presencia de Javier Milei, que ha comprometido su asistencia a un canal de streaming, así que seguramente allí estará la palabra de Milei, evaluando lo que informe el INDEC y, por supuesto, refiriéndose a otros temas de actualidad.
0: Hernán Mundo, muchísimas gracias. Que tengas
4: un buen
0: día.
4: Hasta luego.
0: Hasta luego. Es Hernán Mundo, que es corresponsal de Radio Nacional en Casa de Gobierno. Hacía referencia, ¿no es cierto, Hernán, recién a esto de que el gobierno persevera en su intención de cumplir la ley de presupuesto, ¿no? Y judicializar, no es no cumplir, pero es judicializar y obtener en algún sentido la autorización para no aplicar la ley de financiamiento educativo, no por una cuestión netamente antojadiza. Y ayúdenme, Ale y Gastón. Hay dos paradigmas diferentes en cada una de estas leyes, ¿no es cierto? Financiamiento educativo tiene esta perspectiva progresista, en el sentido de que hay progresista como de que cuando se gasta tanto para una determinada materia no se puede gastar menos, y que al revés hay que fijar un horizonte de gastos crecientes en adelante. La ley de presupuesto tiene una novedad enorme, enorme, esta vez, que es la de un paradigma diametralmente diferente, que es lo que mandan son los ingresos. Y una vez que tengo los ingresos, veo cuánto puedo gastar. Entonces, no es que no la quiero cumplir. ¿De cuál de todas las leyes dice que es la ley de leyes?
3: La ley de presupuesto.
0: La ley de presupuesto. Si la ley de presupuesto me da un marco, yo no puedo hacer una ley que agujerea la ley de presupuesto por abajo, que es lo que hace la ley de financiamiento educativo, con paradigmas incompatibles. Eso está judicializado, porque el gobierno le dice, ¿no es cierto?, a la política en forma de Congreso de la Nación, che, me votaste una cosa sin indicar la fuente de financiamiento, con lo cual tenés ahí un trabajo más fino que hacer.
3: Y además es no solo para las universidades, también para otras áreas.
0: Para todo. Todo
3: lo podemos hacer, hospitales, digo.
0: Eso aplica para absolutamente todo.
3: Ahora la seguimos en un ratito, pero la nave va.
0: La nave va. 30 minutos de las 8 de la mañana.
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6: 8 de la mañana, 30 minutos en la República Argentina. La Libertad Avanza calificó de política a la marcha universitaria. A través de un comunicado señaló que el gobierno cumplió con sus obligaciones y ha transferido mensualmente el presupuesto asignado. Por Radio Nacional, Facundo Garcés, integrante de Somos Libres de la Facultad de Ciencias Exactas de la UBA, dijo que pretenden desestabilizar a la gestión del presidente Javier Milei.
7: Creemos que el motivo de fondo de la marcha es más político que de una causa noble. O sea, entendemos que este grupo de personas que abogan por la supuesta universidad pública de libre acceso, gratuita, aunque ya sabemos que no existen cosas gratuitas, abogan por todo esto y tienen secuestrada una causa noble que usan solamente para desestabilizar al gobierno. Buscan cualquier ventana de oportunidad para desestabilizar el gobierno y llevar una marcha. En este sentido, es la cuarta marcha de este tipo y entendemos que no están defendiendo la universidad pública y solo están defendiendo las cajas que tienen las universidades nacionales.
6: Trágico accidente, Mariel Ríos.
8: Una mujer falleció en Gaona y Juan B. Justo, en la intersección de una plazoleta en el barrio Vélez Arfiel. Se desconoce las causas por las cuales pierde el control del auto. Venía a alta velocidad, se sube a la vereda de la plazoleta, choca contra un árbol y dio varios vuelcos. En este momento la policía científica y bomberos trabajan en el lugar. Está cortado el fragmento de Gaona entre Fonseca y Juan B. Justo, pero está habilitada la avenida Juan B. Justo con normal circulación.
6: Asalto en el barrio porteño de Santa Rita, Andrea Valdivieso.
9: A plena luz del día todo quedó registrado en cámaras de seguridad. En el barrio porteño de Villa Santa Rita, un hombre estaciona su moto y es abordado por al menos 4 delincuentes que también se movían en motocicletas. El objetivo, la mochila en la que la víctima llevaba una importante suma de dólares que había recolectado en una casa de cambio, lo que lo llevó a forcejear con los motochorros. Este es el tercer caso en lo que va del año en la ciudad. El modus operandi es siempre el mismo, marcan al objetivo saliendo de bancos, financieras o casas de cambio y lo abordan al llegar a destino.
6: En Buenos Aires la temperatura 8 grados una décima, la térmica 6 grados 9, la humedad 83%, cielo ligeramente nublado. Se registran bancos de neblina en el noroeste del país, no se esperan lluvias para el resto de la jornada.
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0: Bueno, muy bien, 34 minutos de las 8 de la mañana de este día miércoles 13 de diciembre, si ya estaba en cualquiera, de este día miércoles 13 de mayo de 2026 claro. En todo el mundo. Tenemos dos explicaciones para esto que ha pasado. Uno es probablemente estén escuchando un streaming viejo, eso que nos avisen.
1: Sí.
0: Y otra es que nuestras productoras en los títulos de las 8 de la mañana nos pusieron martes 12 y yo leí el título. Fíjense cómo les creo a mis productoras.
1: No es cierto que convencido.
0: Así que me están queriendo llevar a la ruina, ¿te das cuenta?
2: Los dormidos que estaban todos, claro. Tremendo, ¿no?
0: No se puede confiar en nadie, mira, claro. No se puede confiar en nadie.
2: La noche la sintieron tan corta que es como que no, ¿viste que te pasa a veces?
0: Para mí pegaron de largo. Vienen
2: de jirafa.
0: Se fueron de, sí.
1: Bueno,
0: sí.
1: Tirón de oreja para el servicio meteorológico, esto no se hace.
0: Se fueron de picos pardos y después me la cobraron.
1: Claro. Total. Sigue bajando la temperatura. 8 grados una décima en estos momentos con una térmica de 6 grados 9. Estamos hablando de la ciudad de Buenos Aires. Cada vez más bajo. No es así. Tiene que subir la temperatura. Claro.
0: Bueno, ahora vemos qué podemos hacer al respecto.
1: En general, en el país estamos ante una jornada de cielo mayormente despejado en el centro y norte, aunque con presencia de neblinas y algo de humo en el litoral. Vamos con datos clave. Para hoy se observa una tendencia en descenso de la temperatura. Y más que nada nos vamos acercando al fin de semana, claro. Para el fin de semana en la zona central del país.
0: Muy bien, bueno, Alejandra Gallo.
2: Bueno, a ver, ¿qué momento el escenario internacional y está generando un recalculando? En distintos ámbitos. Ustedes saben que hubo una turbulencia tremenda en los mercados ayer, cosas que venían creciendo desde hace semanas, bajaron, otras subieron, digo, hay como que necesitas un GPS para entender la reacción de los mercados y, por supuesto, esto, Nico, queridos todos, se traslada a la economía cotidiana.
0: Sí, claro.
2: Entonces, nosotros veníamos mencionando que había habido una, que iba a haber una reunión entre petroleras para tratar de justamente manejar este GPS, ver cómo sería la cosa. Finalmente, el equipo económico lo que ha decidido es sostener de alguna manera los subsidios, el financiamiento estatal a la tarifa de gas, ¿sí? De manera, extender un tiempo más de lo que estaba previsto, claro. Para traducirlo más fácil. De, si no te tengo que explicar el GNL y el GNC, y esto es un lío técnico que no viene al caso tan temprano, pero es extender de alguna manera los subsidios por, claro. Un tiempo más. Cuando,
0: hasta amortiguar este periodo de turbulencia.
2: Por lo menos hasta fin de año, de manera tal que vos vas a tener un impacto en la eliminación paulatina de estos subsidios residenciales y generales en enero. ¿Por qué?
0: Ajá.
2: Porque si cae el subsidio en el medio de este conflicto, digamos, donde no queda muy claro todavía cuál es el derrame, valga la redundancia, para hablar del precio del crudo y del petróleo, en todo el sector energético y en la dinámica cotidiana de la economía, no solo de la Argentina, sino de todo el mundo, bueno, a lo mejor justo con el gas que vos necesitas para calefaccionar en invierno, te puede generar un salto mucho mayor en tarifas, algo que impacta directamente. Vos sabés que el precio del combustible explica la mitad del indicador de inflación que uno mide todos los meses.
0: Bueno, me pasó el otro día, no le mando un saludo porque indudablemente no nos escuchan, no, ni sabe lo que hago, la verdulera de la esquina de mi casa, ¿no es cierto? Voy por frutillas, me dice Nico, mirá, las frutillas tanto aumentaron, qué sé yo. Todo aumentó, me dice ella, que es lo que le pasó al marido en el mercado central. Punto seguido. ¿En serio hay una guerra?
2: ¿Te dijo?
0: Me dice. Es decir que ahí está. Mirá qué tarde que cae, me impresionó. Pues, un mes y pico, ¿no es cierto? ¿En serio hay una guerra en Irán? Me dijo.
2: Wow.
0: O sea que hacía una conexión respecto de los precios y eso. Después está la desinformación de un mes y pico, ¿no es cierto? Sin saber de una guerra, está reconfigurando el mundo, ¿no?
2: Y que está impactando en el precio de los fletes, por eso te dice la verdulera.
0: Efectivamente, claramente. Que ahí hay algo, ¿no es cierto?
2: Hablaba Hernán, nuestro compañero de Casa de Gobierno, se va a conocer el índice, el IPC bendito, que va a dar seguramente más bajo en abril que lo que dio en marzo, bueno, pero ahora hay que recalcular, sí. Porque para esta altura se esperaba que la guerra hubiese terminado
0: ahora,
2: y nada que ver.
0: ¿Es un recálculo que cuánto tiempo va a llevar? Porque el mundo está rediscutiendo o está discutiendo su redefinición. La verdad que de esto va a salir un mundo distinto del que estamos cursando ahora. ¿Cuánto tiempo más va a llevar esta conversación? Que mucho es a los tiros.
3: A ver, por un lado, esta guerra todavía no sabemos cuándo va a terminar. La visita de Trump a China puede ser muy importante para la conclusión de este conflicto, porque sabemos el dominio que tiene China sobre Irán, y para eso tenemos que ver que la semana pasada el canciller iraní visitó China en la visita previa a Donald Trump. Entonces, acá podemos ver una posible salida. Ahora,
0: 20 días, ¿cuánto más?
3: La verdad es que no podemos decir un día, digamos, teniendo a Irán y a Estados Unidos discutiendo cómo se va a dejar de enriquecer uranio. Pero
0: se
3: sí,
0: sale de acá con un mundo con energía más cara, eso está claro.
3: Seguro, pero y no va a bajar de un día para el otro.
0: Pero no a ciento y pico. Digo,
3: no sé, seguramente no se ubique Ale a 60 dólares el barril como estaba antes.
2: Nunca más. Nunca más va a estar a 60 dólares el barril. No. Quedará como muy barata, 75.
0: 180. Ah, mira, 80, 80,
3: por ahí. Más o menos 80.
2: Y por un largo periodo. Hay que acostumbrarse a que eso va a pasar por un largo periodo, aún habiendo terminado la guerra. Ahora, vamos hacia un mundo con menor motor económico.
0: Claro.
2: Porque la guerra le bajó unos cuantos cambios al nivel de actividad mundial. No digo recesión, pero un nivel económico más frío y con una inflación a nivel mundial más alta. Es un mundo diferente.
0: Es un mundo diferente.
3: Las grandes potencias están, además Ale y Nico, están creciendo menos de lo que pensaban este año. Esta guerra tuvo ese impacto. Por ejemplo, China está creciendo mucho más lento de lo que esperaba y por ejemplo, parte de su producción se ha aumentado en un 20% el valor, habiendo países que le está comprando menos. Entonces, estamos teniendo hoy a las dos superpotencias que se están viendo desde distintos lugares, muy golpeadas por esta guerra,
2: claro,
3: que no sabemos cuánto tiempo va a llegar a estabilizarse, y por eso se dice que el encuentro de esta semana entre Trump y Xi Jinping va a depender la estabilidad del 2027.
2: ¿Quiénes son esos señores, además del presidente de Estados Unidos y de China? Son la primera y la segunda economía de todo el mundo.
3: Sí.
2: ¿Entendés?
0: Por lejos.
2: Pero lejísimo. Tercero está Japón, que ha sido desclasado por China hace unos cuantos.
0: Tercero está Japón,
2: increíble.
0: Que y, en el silencio, ¿no es cierto? Y el perfil y bajo.
2: Cuarto, Berlín. Mira, la principal economía europea.
3: Sí.
2: Pero por lejos, te quiero decir, esa mesa, ¿quién pudiera ser mosquito, digamos? Esos dos señores definen todo nuestro futuro.
0: ¿Qué podemos esperar?
3: Cada uno va con sus objetivos. Por un lado, Trump quiere que China le compre más a Estados Unidos.
0: Sí.
3: Y también Trump va acompañado de los principales CEOs de los Estados Unidos.
0: Hasta Elon Musk, parece.
3: Va Elon Musk. Va también el CEO de Apple, digamos, de todas las empresas de inteligencia artificial más importantes, de microchips. Es una reunión de altísimo nivel.
2: Que ayer se hicieron bolsa.
3: Que ayer cayeron. Ajá.
2: En la bolsa. Ajá. A nivel internacional. Datito, yo te voy metiendo los datos económicos para que entendamos que acá están definiendo.
3: Esta reunión es para estabilizar.
2: Cosas.
3: Esta reunión es para estabilizar el vínculo, para estabilizar los mercados. Y después Trump quiere que China apoye más fuerte el fin de esta guerra. China está siendo perjudicada por esta guerra, va siempre con su rol pacifista. Y un detalle para darle color a esto, y es que China sacó un video antes de la llegada de Trump que dice: el mundo es demasiado pequeño como para que China y Estados Unidos se enfrenten. Es un video que está difundiendo la Cancillería y bueno, habla de una guerra fría.
0: De una guerra fría. Después quiero un capítulo tuyo respecto de esto tan propio de las guerras frías, que es el espionaje.
3: Seguimos.
0: Andrea China Valdivieso.
4: Qué mala he sido con Japón. Decía que China había sido muy mala con Japón.
0: ¿Viste? Ha sido muy mala con Japón.
4: Tenemos información de último momento, llega desde Villa del Parque, en donde se está llevando a cabo un operativo por parte de la policía en un taller clandestino, otra vez localizado en ámbito de la ciudad de Buenos Aires, Villa del Parque. Reiteramos, 11 personas que estaban siendo esclavizadas en lugar. Hasta el momento es lo único que se sabe. Hay mucho hermetismo en torno a esta política que se está llevando a cabo, ¿no? De detectar talleres clandestinos textiles, ¿no? Claramente, recuerdan el último caso, el de Parque Chas, donde hubo un operativo similar y hubo un ciudadano peruano detenido que tenía esclavizados a 11 menores de edad. En este caso no se ha dado a conocer si se trata de personas adultas o de menores también esclavizados en estas tareas.
0: Ahora vamos a estar siguiendo ese tema entonces, claro que es información sí. De último momento, 11 personas esclavizadas en un taller clandestino de Villa del Parque. Bueno, muy bien, Gastón Fiorda, sigue su avance en el Congreso la propuesta presentada por el Poder Ejecutivo Nacional para modificar la Ley de Salud Mental. Nos has mantenido al tanto de estos
5: ayer hubo una jornada extensa avatares. De debate. Exacto.
0: Entre los expositores contó Andrés Mega, que es médico psiquiatra, psicoterapéutico y legista. Es también profesor universitario. Lo tenemos en línea. Andrés, Nico Yacoy, Equipo Nacional, buen día, gracias por atendernos.
6: Buen día, caballero. ¿Cómo está usted?
0: Bien, muy bien, muy bien. Bueno, estuviste ayer entre los más de 30 oradores que participaron, ¿no es cierto? Fue la segunda reunión plenaria.
6: Exacto. Estuvimos disertando y explicando la realidad de la psiquiatría clínica actual, la realidad sanitaria de la psiquiatría en la Argentina, cómo esto afecta al argentino concreto enfermo de un trastorno o de una afección de salud mental, y explicando por qué la ley tiene que cambiar, no solamente por una cuestión de términos que se han usado mal, sino para introducir ciencia dentro de un texto que necesita imperiosamente actualizarse de acuerdo a las normas internacionales de la mejor práctica psiquiátrica.
0: Qué bárbaro, ¿no es cierto que exista? ¿A cuántos años de esta ley de salud mental?
6: Digo, 15 años que ha sido una ley, quiero recordar porque es importante, que se sancionó sin la participación, más allá de la mentira que algún disertante mencionó, sin la participación de ninguna facultad de medicina de la República Argentina y sin la participación de ninguno de las asociaciones de psiquiatras que existen en la República Argentina. No fue debatida en absoluto en senadores y fue aprobada con un mínimo debate en diputados.
0: Sí, me quedo con esa frase tuya, Andrés, de introducir ciencia, ¿no es cierto? Es un poco parte
6: por
0: de lo
6: supuesto,
0: mismo. Entonces, ¿qué fue? ¿Una redacción de lega, política?
6: Básicamente, una cuestión netamente ideológica, donde se reemplazó el término. Usted fíjese, una ley de salud mental que no mencione la palabra enfermedad mental o que no mencione ninguno de los conceptos que manejamos los psiquiatras como depresión, enfermedad bipolar, esquizofrenia y tantas otras afecciones de la psiquiatría. Bueno, entonces, esto puntualmente condiciona ya ideológicamente y poner que la enfermedad, que no existe enfermedad mental y que existe padecimiento o sufrimiento, nos saca del planeta Tierra.
0: Claro,
6: porque
0: claro.
6: En todos los países de este planeta existe lo que se llama el CIE-10 o el CIE-11, que es una tabla internacional para que usted, si usted es psiquiatra en Australia y yo soy psiquiatra en Argentina, hablemos el mismo término, identificando los signos y síntomas, entendiendo un lenguaje científico común. Cuando usted menciona sufrimiento o padecimiento, está diciendo padecimiento tengo yo porque Boca no llegó a los octavos, digamos, nada más.
0: El derecho le puedo decir, bueno, hay toda una historia respecto de cuando los marcos jurídicos o las leyes o las normas tienen que incorporar conceptos propios de otras disciplinas. Lo que le queda ahí es incorporarlos con referencia a fuentes tan incuestionables como estas a las que hace referencia Andrés, y listo, porque el otro están no solo jurídicamente indeterminado, científicamente indeterminado o acientífico.
6: El otro planteo que se hizo en el día de ayer puntualmente era sobre las instituciones. Lamentablemente, la idea original no era mala, pero no fue estudiada ni debatida previamente, y era introducir a las instituciones generales de salud pública, léase hospitales públicos generales en todo el país, como efectores posibles para internar pacientes psiquiátricos graves y excitados. ¿Cómo podía terminar? De la peor manera, con pacientes suicidados o agrediendo o matando a otros pacientes dentro de esas instituciones. Una tontería, por no decir otra palabra, que podía haberse previsto, porque si uno junta dos neuronas, entiende que un paciente general en un hospital está en cama la mayor parte del tiempo. Y un paciente psiquiátrico está caminando, deambulando todo el tiempo. Eso ya marca un problema importante para toda la gente que trabaja en ese hospital. Uf. Y por otra parte, no está entrenada para atender pacientes psiquiátricos. Y tengo que decirlo también, porque esto es importante y se escucha en todo el país, existe hoy en día el prejuicio con la enfermedad mental. Hay médicos sabios y expertos en su especialidad, de distintas especialidades, que si usted le dice, le llevo a mi tía que es esquizofrénica, le dice, mire, no tengo turno para su tía. ¿Por qué? Porque es esquizofrénica, yo no atiendo psicóticos. ¿Se entiende? Y es una persona común y corriente que está afectada de un trastorno de salud mental crónico. Entonces, una cuestión que tiene que terminar la sociedad de entender es que la moderna psiquiatría logra tener ambulatoriamente y compensados a una enorme cantidad de pacientes que cumplen sus tratamientos y que toman su medicación y que asisten a sus controles, de la misma manera que se controlan cardiópatas, oncológicos, infecciosos y todo lo que a usted se le ocurra mencionar. Pero es fundamental que esta sociedad despierte y termine con el estigma de la enfermedad mental de una vez para siempre.
0: Andrés, me dejás pensando en ese punto, porque es cierto que ha habido estos progresos, ¿no es cierto?, que equivaldría, a ver si estoy entendiendo bien, ¿no es cierto?, que equivaldría que es posible externar o tratar ambulatoriamente, como ahora, eso no implica que no haya que no tengan que existir instituciones de salud mental.
6: Por supuesto, instituciones.
0: Es a donde ha llevado
6: de salud mental pequeñas, cada vez más pequeñas. ¿Por qué? Porque cuando yo trabajé por primera vez en un hospital psiquiátrico en la provincia de Buenos Aires, teníamos 1.700 mujeres internadas, a veces muchas de muchos años. Pero la moderna psiquiatría y los avances científicos que se han producido han permitido reducir esa enorme cantidad del año 1983 a una realidad de hoy en día de apenas 300 pacientes. ¿Se entiende? ¿Por qué? Sí. Porque pueden seguir sus tratamientos ambulatoriamente, las medicaciones son eficaces y los controles que se hacen son más serios y más exhaustivos. Ahora, el punto es que también hay que recordar que en este proyecto de esta modificación también se incluye a la familia que no estaba incluida en la anterior ley. Esto quiere decir que, a diferencia de otras especialidades, se nos da a los psiquiatras que trabajamos en instituciones psiquiátricas que una vez que el paciente está compensado para volver a su casa, la familia no quiere volver a verlos, no quiere venir a buscarlos. Ocupó su habitación con la cortadora de césped o con basura o con cualquier otro trasto, de manera que no vuelva nunca más. Le hacen una exclusión de hecho del hogar y en una cantidad que usted le y a su equipo le asombraría. Es decir, una de las cosas en las cuales hay que trabajar más intensamente es precisamente el compromiso familiar en ayudar a que ese paciente se rehabilite.
0: Claro.
7: ¿Qué tal, Andrés? Buen día. Gastón Fiorda lo saluda. Esta reforma a la ley de salud mental incorpora también la problemática de las adicciones.
6: Sí, señor. Incorpora la problemática de las adicciones con todos los dispositivos necesarios para el tratamiento de las mismas, destinando recursos específicos bajo la forma de hostales, casas de medio camino, comunidades terapéuticas, es decir, distintos lugares que hasta el presente no estaban totalmente armados como debería ser. Pero esto es importante remarcar también cómo se está insistiendo sobre la recuperación de los pacientes y sobre una promoción de la salud pública en el sentido de cada vez más se acerque a los medios de comunicación información actualizada respecto a que los problemas de salud mental tienen solución, tienen tratamiento y pueden producir individuos que vuelvan a hacer vidas saludables y productivas. Esto es lo que mucha gente, aún de buen estado o condición sociocultural, desconoce y guarda este prejuicio del que mencionaba, ¿sí?
0: Andrés, clarísimo. Te agradecemos un montón por la charla.
6: Al contrario, gracias a usted y a su audiencia por el contacto.
0: Un abrazo grande. Es Andrés Mega, es médico psiquiatra, psicoterapéutico y legista, es profesor universitario y participaba ayer como uno de los más de 30 oradores que formaron parte de la segunda reunión plenaria en el Senado para tratar la reforma de la ley de salud mental.
7: Agrego una postilla, se llamó un cuarto intermedio, en estos casos suele hacerse. El debate sigue la semana que viene con más audiencia y seguramente otra treintena de invitados que van a seguir disertando en esta reforma a la ley de salud mental.
0: Estuvo usted muy claro, consiguió una excelente entrevista, hizo un corolario inmejorable, pero aún así
7: no,
0: estás dependiendo.
7: Me quedan unos minutos.
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0: Bueno, muy bien, 57 minutos ahora de las 8 de la mañana.
1: Vamos con mensajes. Buenos días, primer round. Saludos a todos. Saluda a las chicas, a María Fernanda, a la Chinita, a Romy, a la chica del móvil, que es tan simpática. Ah,
0: y a nosotros que nos parta Rodrigo un rayo, ¿no es cierto? A Gastón, claro. También, otro también rayo tampoco. A Gastón, otro
2: sí,
0: rayo, otro
2: no,
0: rayo la parte de
1: Alejandra. Fue más
0: otro
1: tempranito, dice Norberto, desde la provincia de Santa Fe.
0: Está muy bien.
1: Voy con otro de los mensajes. Hola, buenos días. Les hablo desde Chubut. Acá 1 grado bajo cero. Lo más lindo de la semana es cuando juega el más grande siempre es River Plate, César, el remisero. Quise cantar la cancioncita de River Plate, que claramente no me salió.
2: Y no la vamos a cantar.
1: Para todos no la vamos a cantar, no, totalmente. Y ojalá, bueno, que gane River. Buen día, muy buena compañía mientras estamos tomando unos ricos mates, mates calentitos.
0: Bueno,
1: Osvaldo es de Barracas, cada uno en su diferente realidad.
0: Y está muy bien, y eso está muy
2: cerquita
0: bien.
2: Cerquita de mi república.
0: Rodrigo Ruiz.
3: Bueno, Nico, hoy tenemos dos partidos que van a completar estas cuartos de final de la Liga Profesional a 18:45, Rosario Central, Racing Club de Avellaneda, arbitraje de Darío Herrera, y 21:30, River en el Monumental ante Gimnasia de Lima La Plata. Va a arbitrar este partido Leandro Rey Hilfer. Bueno, cualquiera de estos dos que gane, por supuesto, estará en semifinales. Si pasa Rosario Central, tendrá que esperar el resultado que se dé en el Monumental. River es el que mejor ubicado está, el que terminó mejor en la tabla, está como segundo. Si River pasa, va a definir en su estadio. Y de pasar Rosario Central y de pasar Gimnasia, se va a jugar en la cancha en Arroyito. De ser el ganador Racing, por supuesto, deberá esperar el resultado de River. Recordemos que la otra semifinal ya está confirmada, Argentinos Juniors Belgrano de Córdoba.
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5: 9:00 a.m. en la República Argentina. Cambios a la ley de salud mental. Por Radio Nacional, el médico psiquiatra Andrés Mega, uno de los profesionales que expuso en el Congreso, dijo que es necesario modificar la actual norma.
6: ¿Por qué la ley tiene que cambiar? No solamente por una cuestión de términos que se han usado mal, sino para introducir ciencia dentro de un texto que necesita imperiosamente actualizarse de acuerdo a las normas internacionales de la mejor práctica psiquiátrica.
5: Aumentan los casos de antivirus en la Argentina. Diana Costanzo.
7: Son 102 los casos de antivirus confirmados en la temporada 2025-2026. La región centro, principalmente la provincia de Buenos Aires, concentra más de la mitad de los contagios. Sin embargo, con respecto a la cantidad de población, la tasa de incidencia más elevada corresponde al noroeste argentino. La mayoría se concentró en Salta. En tanto, un hombre continúa internado en estado delicado en Esquel, Chubut, con un cuadro de antivirus.
5: Por otra parte, más de 1.700 personas permanecen en un crucero en Burdeos, Francia, por un posible brote de norovirus después de la muerte de un pasajero. Ampliaremos. La información del deporte con Rodrigo Ruiz.
3: Cuartos de final de la Liga Profesional de Fútbol. Hoy dos partidos, 18:45, Rosario Central en el Gigante de Arroyito recibiendo al Racing Club de Avellaneda, y 21:30 en el Estadio Monumental River Plate ante Gimnasia y Esgrima La Plata. Ambos partidos estarán en el aire de Fútbol Show Nacional.
5: El estado del tránsito con Romina Wiener.
8: En la provincia de Catamarca, en la ruta nacional 60, transitar con precaución en la quebrada de la Sébila. En el lugar hay habilitado un desvío por tareas de mantenimiento. Además, el paso internacional San Francisco se encuentra operativo para todo tipo de vehículos. En el complejo Zárate Brazo Largo, ruta nacional 12 del Mercosur, buena marcha. Misma situación en la ruta nacional 14, zona de Saibas, provincia de Entre Ríos.
5: En Buenos Aires la temperatura 8 grados una décima, la térmica 6 grados 9, la humedad 83%, cielo ligeramente nublado.
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17: Hasta la fecha se han disputado 22 ediciones de la Copa Mundial de Fútbol organizada por FIFA. Desde su inicio en Uruguay 1930 hasta Qatar 2022. La próxima edición será la número 23 y se celebrará en los Estados Unidos, México y Canadá. Cabe destacar que solo hubo dos cancelaciones en 1942 y 1946 en pleno apogeo de la Segunda Guerra Mundial. Un dato de color, quien hasta aquí ha tenido asistencia perfecta en todos los mundiales es justamente la selección canarinha. Estamos hablando de la selección del Brasil.
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0: Hola, hola, muy buenos días, hacedores del pan y del abrigo. ¿Cómo estamos hoy? Bienvenidos a este miércoles. Son las 9 de la mañana, 6 minutitos en la ciudad de Gualeguaychú, en el sur de la provincia de Entre Ríos. Tenemos una linda mañana con un cielo despejado, pero algunas neblinas que reducen la visibilidad levemente a 9 kilómetros. Hace frío, pero no tanto. 8 grados 5 décimas la temperatura actual, la humedad 97%, la presión 1016 hectopascales, viento del sector este a 4 kilómetros, cielo despejado. Buen día, María Rosa, ¿cómo estás?
1: Hola, buen día, ¿cómo va? ¿Cómo anda?
0: Muy bien,
1: todo bien, todo tranquilo.
0: No hace tanto frío, así que estamos...
1: Vos sabés que, no sé, me parece que ha bajado un poco la temperatura ahora, porque yo agarré para la zona del fondo de la radio y sentí más frío. No sé, capaz soy yo.
0: Eso es porque no tiene matecito caliente.
1: Sí, mirá, me lo traje, ni tomé mate hoy, porque estuve haciendo otras cositas, o sea, tomé dos mates, creo. Y, en fin, pero ahora, Badini recién llegó.
0: Bueno,
1: y
0: perfecto.
1: También estaba por hacer, hace un rato, estaba por hacer mate.
0: Equipo completo para hacer esta mañana en la coordinación de aire, como siempre, Estela Gijena nos pone en el aire desde la planta transmisora, hoy Pedro Capdevila, en la puesta en el aire y musicalización, Walter Tenor, muy buenos días. Mauro Badini nos cuida desde la administración, María Rosa Parada, como siempre, en la producción general. En Gualeguaychú tenemos un río en crecimiento, hay que decirlo, que ha ido fluctuando en los últimos días, estuvo alto durante el fin de semana, hoy está en 1,68 metros a esta hora, bueno, en el puerto local. Exactamente, en Boca se mantiene estacionado en 1,58 metros, en tanto el río Uruguay en Puerto Paranacito, 1 metro, está bajando ahí levemente. Y respecto del río Gualeguay, estamos hablando en este caso de Puerto Ruiz, 1,70 metros creciendo. El puerto en Ibicuí, el río Ibicuí también se mantiene estable y a la baja. Esos son los datos de Prefectura Naval para esta linda mañana de miércoles. Algunos de los temas de la jornada que hay para abordar, hay muchos, hay que decir que sigue el movimiento muy intenso sobre el bulevar Pedro Jurado de la ciudad de Gualeguaychú. Sí, la capa de asfalto ya está llegando del lado oeste, a la zona de la ex terminal, de la terminal de ómnibus, ahí en la rotonda final. Justamente hubo un incendio que movilizó a bomberos y policías durante la madrugada, fue un incendio de ramas, por suerte sin heridos. Esto ocurrió en uno de los puntos verdes de acá de la zona oeste, y ayer se hizo una contundente marcha en respaldo a la universidad pública. Esto ocurrió desde lo que es la sede de la UNER en la calle 25 de Mayo y Perón, y los manifestantes después caminaron hacia la Plaza San Martín. Importante, muy importante la convocatoria nuevamente.

0: de Buenos Aires con una gran, gran marcha. Y un tema central también de la mañana tiene que ver con lo ocurrido justamente en Concordia. Vamos a tratar de abordar esta temática porque dos nenes de 5 y 6 años murieron en un incendio anoche en un departamento de uno de los barrios más importantes de la ciudad de Concordia, así que vamos a tratar de abordar esta cuestión para ver cómo va la investigación, qué pasó. Su papá está grave también en el hospital Masbernat con quemaduras de alto grado. María.
1: Bueno, línea de oyentes 43-16-46, WhatsApp 3446-516146. Comunicate con nosotros, contanos cómo estás viendo esta mañana, que de por sí está muy linda, pero a ver si sienten como yo que está un poquito más fresco.
0: Bien, perfecto. ¿Eh? No, yo lo noto normal.
1: Bueno, veremos.
0: Lo noto normal a la jornada, pero...
1: Walter,
0: está normal. Igual que ayer.
1: Normal. Bueno, entonces soy yo la que está...
0: Con frío.
1: Con frío.
0: Bueno, ahora le vamos a preparar un cafecito.
1: Bueno.
0: ¿Quiere?
1: Bueno, sí.
0: Vamos a arrancar con un cafecito.
1: No tengo drama.
0: Arrancamos con un chamamecito y nos metemos en el café para María Rosa.

Chamamecito con Tapecito Villalba y los Príncipes del Chamamé, Laguna Cristal. 13 minutitos de las 9 de la mañana en todo el país. Arrancamos con la recorrida temática de la actualidad. Bueno, les cuento cortito lo que pasó esta madrugada. Se incendió el punto verde de la zona oeste de Gualeguaychú, ubicado en Boulevard Martínez y Torrilla. Recordemos que es uno de los puntos de depósito de ramas y demás. Justamente el incendio se generó sobre un sector donde había ramas depositadas por los vecinos. El cuidador, el encargado del predio municipal, indicó a las autoridades que desconoce el origen del incendio, por lo cual se investigan las causas. Se movilizó una dotación de bomberos voluntarios y también el personal de la comisaría sexta. Esto ocurrió a la 1:15 de la madrugada en Gualeguaychú. Y nos quedamos en la zona oeste porque ayer se conformó la comisión vecinal del barrio 348 a través del área de participación ciudadana municipal. Se llevó a cabo la asamblea ordinaria en el barrio Eva Perón y se concretó la formación de la nueva, justamente, comisión. Allí, bueno, con el acompañamiento municipal, se determinó que la comisión tendrá como primer vocal a Claudio Carballo, Luis Ángel Durán será el segundo vocal y luego también fue designada Estela Frías como revisora de cuentas, entre otros miembros. Recordemos que la jurisdicción de esta comisión será Gervasio Méndez, Boulevard Martínez y al oeste República del Líbano, según indicaron desde la comuna. Y nos metemos

0: En los audios de la mañana, en este caso el primero es escuchar a Pablo Quirno, quien es el canciller de la República Argentina. Ayer, junto al gobernador de la provincia, a Rogelio Frigerio, al intendente José Luis Welser de Colón, estuvieron en la República Oriental del Uruguay, en Montevideo, para ser más preciso, para tener una reunión no solo con el representante del Ministerio Exterior uruguayo, sino también con la ministra de Ambiente de la República Oriental del Uruguay y el intendente de Paysandú. ¿Por qué? Por el pedido de relocalización de la planta IF Global. La posición argentina fue planteada por Pablo Quirno. Ahí viene llegando Quirno.
1: El pueblo uruguayo tiene que estar absolutamente tranquilo que Argentina tiene una posición muy conciliatoria y muy pro inversión. Esto no es una cuestión contra de Uruguay, de tratar de frenar proyectos de inversión que Uruguay ha traído por sus propias virtudes. La región necesita mayor inversión. Nosotros nos estaríamos tirando también un tiro en el pie justamente si nosotros ponemos obstáculos a esa inversión.
0: Ahí estaba. Entonces, en la posición de la República Argentina, recordemos que desde la República Oriental del Uruguay la respuesta al planteo hecho por Argentina fue que se va a analizar ese pedido de relocalización del proyecto de IF, porque se avanza en estas gestiones, tiene que ver con la planta de combustibles sintéticos que la República Oriental del Uruguay consiguió como inversión en Paysandú. Por ahora, entonces, el estudio de una posible relocalización fue lo que se trajeron las autoridades argentinas de este encuentro. Otro tema de actualidad también fuerte para la ciudad de Gualeguaychú: dos comercios se adhirieron al nuevo sistema de compra de garrafas en la ciudad. Se trata de uno que está ubicado en Urquiza al 1001, Urquiza Chacabuco, y otro ubicado sobre Avenida Primera Junta y Ruta Provincial 136. El restante está en Urdinarrain, nada más que tres son los que quedaron para el departamento Gualeguaychú. En toda la provincia se consiguió un total de 70 comercios que venden estas garrafas. Esto es poco a poco en reemplazo de lo que se conoce justamente como el plan de garrafas sociales, que bueno, va a ser discontinuado y las garrafas van a tener en ciertos comercios lo que se llaman descuentos. Bueno, hasta ahora en Gualeguaychú solamente dos comercios adhirieron y son los que les nombrábamos. En el departamento solamente uno, en Urdinarrain, en las calles Libertad al 436. Por lo tanto, esa es la situación con respecto al programa de garrafas sociales. Y en el ámbito cultural, una buena noticia: se registraron 170 inscriptos para el taller de tallado del Tergopol. Esta es una propuesta gratuita del gobierno de Gualeguaychú, que ya completó los cursos, o digamos la capacidad de los dos cursos que se van a dictar este año. Recordemos que tienen una salida laboral importante, no solo para Carroza, sino también para lo que son los talleres de las comparsas del carnaval del país. Son dictados en el Centro Cultural Luis María Luján, todos los sábados a partir de las 10 de la mañana, y este año los profesores son nuevamente Martín Naef junto a Emanuel Pérez, dos hacedores de las carrozas más impresionantes de la ciudad de Gualeguaychú y del carnaval del país. Vamos a escuchar brevemente otro de los audios importantes de esta mañana. Ayer hubo un primer capítulo de acuerdo entre las paritarias de los estatales entrerrianos, porque fue un acuerdo parcial. Lo firmó el gobierno de la provincia solamente con UPCN, que es el gremio mayoritario, pero lo rechazó tanto ATE como los gremios docentes. Ricardo Vales, representante paritario del gobierno de la provincia, dio detalles sobre el acuerdo.
2: Poder, la verdad, celebrar que se ha llegado a un acuerdo con los gremios que representan a los trabajadores del gobierno provincial. Tiene que ver con una recomposición salarial del 3,5% sobre los montos remunerativos y el 3,5% también sobre los montos no remunerativos que se acordaron en febrero pasado, en la paritaria anterior. La actualización de las asignaciones familiares en los tramos correspondientes también por el 3,5%. Se acordó con el gremio mayoritario que es UPCN. Manifestó también ATE la disconformidad del acuerdo y solicitaba un monto porcentual mayor a lo que manifestamos la imposibilidad en este momento de poder al mismo. Acordamos tener una nueva reunión en lo que tienen que ver con las condiciones de trabajo de los trabajadores la semana próxima a fijar fecha.
0: Ahí estaba entonces la palabra de Ricardo Vales sobre este acuerdo paritario. Vamos a ver cómo sigue la semana que viene. Las repercusiones en los docentes fue el desacuerdo, pero se va a pagar por complementario, o sea, se va a pagar por recibo de sueldo el 3,5%. En ATE también pidieron un poco más de aumento, cuestión que el gobierno dijo que no está en condiciones.
3: Muy bien. Bueno, tenemos saluditos por acá. Hola, buen día, gurice. Por acá 14 grados con humedad de 39%. Tranquilo, pero fresco. Quería escuchar un tema de los nuevos chamameceros para calentar los pies. Un abrazo, Franco. Bueno.
0: Gracias, Franquito.
3: Gracias, Franco. Le vamos a mandar y vamos a mandar el tema musical ahora, ¿sí? O después cuando lo pueda buscar Walter.
0: Bueno, perfecto, perfecto. Vamos a la música, ¿le parece?

0: Juan Manuel Velat, junto a su banda, bien entrerriana, por cierto, porque tiene representantes de todos lados, con Mocoretá Paso en la música. 23 de las 9 de la mañana, María.
1: Sí, bueno, le vamos a decir a Franco que en un ratito ya le estamos preparando el tema musical y se lo vamos a pasar después de las 9 y media.
0: Bueno, vos que estabas con frío, escuchá. Temperatura, 10 grados 6 décimas, humedad 90%, la presión 1016.4 hectopascales, está absolutamente normal, viento del sector este a 6 kilómetros, ya la visibilidad es óptima y el cielo está ligeramente nublado. La máxima para hoy, María, 17 grados. Para mañana, 17
1: está
0: grados.
1: Está bajando un poquito ahora, no estoy tan...
0: Hoy sería el día más fresquito de la semana, no arrancó fresquito no, como el lunes o como el domingo.
1: No, porque me vine en moto, pero me daba la sensación ahora, cuando fui para el fondo allá, que estaba más fresquito. Yo dije, ¿soy yo o me da la sensación?
0: Usted.
1: No,
0: es usted.
1: No soy yo, porque sí, si vamos a tener 17 de máxima, eso significa que está bajando un poquito.
0: Si
1: ayer,
0: parcial...
1: ¿cuánto tuvimos? ¿20?
0: Sí, pero a ver.
1: Ah, gané.
0: Bueno, pero arrancaste con 7 grados, no arrancaste con
1: bueno,
0: una térmica
1: no
0: de ayer
1: entrada.
0: Tuviste térmica de 2 grados bajo 2 grados.
1: Que no entendés. Yo no te dije de cuando yo vine, no sentí tanto frío, es verdad. Pero ahora, hace un rato, cuando agarré para la cocina, allá al fondo a la radio, yo dije, me parece que hace más frío ahora.
0: Bueno,
1: ¿por qué será?
0: Puede ser.
1: Y ahora veo que, claro, está bajando porque hoy va a ser la máxima, va a ser un poquito. Yo creo que Estela lo dijo a eso ayer.
0: Parcialmente nublado durante la tarde, mañana 8 y 17, casi igual que hoy, vamos a tener cielo de parcialmente nublado a despejado durante el día, viento del sudoeste rotando al sector este mañana. El viernes cielo parcialmente nublado, mínima de 8, máxima de 20.
1: Muy bien.
0: ¿Le parece escuchar más voces?
1: Vamos
0: a escuchar a Roxana Ríos, quien nos va a contar sobre el duatlón que se viene este fin de semana en la ciudad de Gualeguaychú. Charló ayer a la tarde con nuestro periodista deportivo Agustín Juriol.
2: Estamos a pleno acá haciendo inscripciones. Gracias a Dios venimos muy bien y esperamos que el fuerte venga en estos días que siguen. Este año es el cuarto año que hacemos esta carrera. Son 3 fechas. Este domingo es la primera, que se larga a las 11 de la mañana. Las distancias son 3 kilómetros de pedestrismo, 16 kilómetros en bici y 2 kilómetros más de pedestrismo.
3: Es una competencia con una historia fuerte que invita justamente por lo que generó tu padre, que tiene esa particularidad también, que comenzó de adulto a hacer la participación.
2: Exactamente. Él, cuando dejó de jugar a los 50 años el fútbol, empezó a practicar, a correr y a hacer bici, y realmente se enamoró de esto y lo hizo hasta casi sus 80 años. Sí, una locura, porque a veces nosotros decíamos, papá, hace 40 grados de calor, se iba igual. Él se iba igual y amaba hacer esto y trataba de que todo el mundo lo hiciera y disfrutara como lo disfrutó él realmente. Las inscripciones son hasta el viernes a la tarde, por cuestión de que el seguro nos permite hasta ese día, porque los corredores tienen su seguro. Entonces es hasta el viernes a la tarde. Pueden venir acá al Regatas, estamos desde las 14:30 más o menos hasta las 17 inscribiendo, y después hay números para pasar: 35-03-38, 62-38-01 y 65-97-44. Cualquiera de esos tres números. Estamos para hacer las inscripciones también. También se puede abonar ese día o puede transferir también, no hay problema, lo que es la inscripción. Perfecto. También está la página de Instagram, que es Dua Licho Ríos, está también todos los datos, y si no, cualquier cosita, se da una vueltita por acá, por el Regata, y estamos dispuestos a despejar todas las dudas.
3: Bien. Siempre las redes sociales también disponibles para despejar alguna duda, para alguna consulta, más que nada para alguno que no sea de aquí de Gualeguaychú, ¿no es cierto?
2: Exactamente. Eso nos ha ayudado un montón a que mucha gente de afuera se esté inscribiendo, porque lo ha visto por redes, realmente.
3: Tal cual.
2: Y por la difusión que nos dan ustedes. La difusión que nos dan a ustedes es más que importante y se agradece un montón.
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1: 9:30 en la República Argentina. Inocencia Fiscal, la Agencia de Recaudación y Control Aduanero, informó que 80.000 contribuyentes quedaron habilitados para poder usar sus dólares del colchón.
2: Por Radio Nacional, el tributarista César Lipfin destacó la puesta en marcha del sistema.
3: Es un buen régimen que consiste básicamente en que aquellos que son contribuyentes de impuestos a las ganancias pueden adherirse a este régimen simplificado, que básicamente tiene varios beneficios. En primer lugar, la declaración jurada es muy sencilla, solo se toman ingresos, gastos, no hay que exponer ni indicar movimientos patrimoniales, ni tampoco montos consumidos de acuerdo al nivel de vida, o sea, es muy sintética la declaración respecto de los que quedan en el régimen general.
1: Lucha contra la trata de personas.
2: Mariel Ríos.
4: Se realiza un allanamiento en la calle Bahía Blanca al 2200, en el barrio de Monte Castro, límite con Villa del Parque y Villa Santa Rita. La policía de la ciudad, División Trata, allana un taller clandestino, textil, donde tenían trabajando a personas esclavizadas. 18 son las personas extranjeras que estaban trabajando en el lugar, de ciudadanía boliviana y peruana, y de las cuales 7 de ellas son menores.
1: Donald Trump llegó a China.
2: El presidente de Estados Unidos viajó acompañado por un grupo de empresarios, entre quienes se encuentran líderes del sector tecnológico.
1: El jefe de la Casa Blanca extenderá su visita hasta el viernes y será recibido por su par Xi Jinping.
2: En Buenos Aires la temperatura 10 grados una décima, la humedad 74%, cielo despejado.
1: Llueve en Tierra del Fuego, las tormentas se prolongarán durante todo el día y la temperatura máxima no superará los 6 grados.
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13: El Mundial de 1974 se organizó en Alemania, en una época donde el país teutón estaba dividido en dos. El certamen se disputó con dos selecciones representando al país anfitrión. Estamos hablando de Alemania Oriental y Alemania Federal. Esto se debió al conflicto que nació justamente en el país europeo una vez finalizada la Segunda Guerra Mundial.
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0: Arrancamos esta media hora dedicándole este chamovecito a Franco, que nos escucha desde Brasil como cada día, a Chele desde La Roque y a todos nuestros oyentes con Mi Oficio de Domador, los nuevos chamoveceros, 36 minutos de las 9 de la mañana en el sur de la provincia de Entre Ríos. Vamos con el audio del gobernador, lo tiene por ahí. El gobernador de la provincia de Entre Ríos ayer estuvo en el congreso que hace CRA justamente cada año. Este congreso tiene que ver con capacitaciones y demás, es en la ciudad de Buenos Aires. Y Frigerio me sorprendió con un discurso de 4 minutos y medio donde hizo un planteo por una reforma fiscal y sobre todo el fin de las retenciones. Lo vamos a escuchar.
1: El campo está teniendo una cosecha récord. Y todos lo ponemos sobre la mesa y todos le asignamos a eso un gran valor. Pero también no hay que dejar de lado, este año el campo va a tener muy poca rentabilidad. Y debería ser el último año en la Argentina de una gran cosecha y una baja rentabilidad. Y eso es responsabilidad del Estado. Yo le vengo diciendo al presidente y al ministro de Economía, necesitamos volver a hacer un acuerdo fiscal federal. Necesitamos proyectar en el largo plazo una política tributaria que tenga sentido, sentido común. Una política tributaria en donde no existan impuestos que no se cobran en otros países. Y esos impuestos tienen que desaparecer. Ese norte tenemos que tenerlo claro. Retenciones, primero. No puede haber ninguna prioridad en el gobierno nacional de bajar impuestos antes que las malditas retenciones. Impuesto al cheque. Y por supuesto las provincias cobramos impuestos que no se cobran en ningún lado. Ingresos brutos, sellos. Y bueno, y los municipios también tienen que hacerse autocrítica y admitir que muchas veces las tasas son impuestos disfrazados que tienen que desaparecer.
0: Ahí estaba la palabra del gobernador de la provincia de Entre Ríos. Te cuento que ayer se presentó la quinta fiesta del gaucho en San Benito. Fue declarada de interés turístico provincial. La celebración se va a realizar este domingo, obviamente en el Parque Vieites, así se dice, Vieites, de San Benito. Y ayer se presentó justamente en la ciudad de Paraná, en el Ente Mixto de Turismo. Está organizada por agrupaciones tradicionales, por la municipalidad, y propone un encuentro con las raíces y las costumbres criollas. Así que es un gran evento que vamos a tener aquí en la provincia de Entre Ríos durante el fin de semana. Y después otro detalle que te vamos a contar en un ratito sobre la ciudad de Gualeguaychú, el avance en lo que es la pavimentación del bulevar Pedro Jurado. Pero cambiamos de tema, nos vamos a la provincia de Entre Ríos. Ya estamos en contacto con José María Rosate. Él es el jefe departamental de la policía de la ciudad de Concordia. Lo saludamos desde Gualeguaychú. Jefe, muy buenos días. ¿Cómo está usted?
2: Hola, muy buen día. ¿Cómo le va? Un gusto saludarlo.
0: Muchas gracias por estos minutos para Radio Nacional de Gualeguaychú. Queríamos conocer algunos detalles sobre este trágico incendio que se generó anoche en la ciudad de Concordia con la muerte de dos nenes. ¿Son hermanos los nenitos de 5 y 6 años que murieron?
2: Sí, nosotros, bueno, como es público conocimiento, tomamos intervención el 7:30 de la noche en lo que es la zona de la

0: Bianca, en este incendio de un departamento, donde había dos menores, 5 y 6 años, nena y varón, que estaban solos, son hermanos. Un incendio que comienza en principio en la habitación donde ellos estaban. El papá llega y en un principio intenta sacarlos con ayuda de vecinos y luego con ayuda de la policía, pero bueno, las altas temperaturas, el humo que había en el lugar afectó de gran manera, y cuando ya llegaron al hospital, por más de las reanimaciones que se hicieron, llegaron ambos sin vida y el padre, bueno, sí está internado, terapia intensiva con lesiones también, más que nada en la parte interna del cuerpo.
1: ¿En las vías respiratorias?
0: Sí, vías respiratorias.
1: ¿Los nenes estaban solos a esa hora? ¿Por qué? ¿Porque los padres trabajan o porque se habían ausentado para hacer compras? ¿Qué pasó?
0: Bueno, de las testimoniales que tomamos, la mamá se había retirado a trabajar 6 de la tarde y el papá estaba trabajando y volvía más tarde. Y bueno, hay un lapso ahí que sí que quedaron solos.
1: ¿Cuál es la hipótesis? ¿Una estufa? ¿Que fue algún medio de calefacción lo que pudo haber generado el incendio en la habitación de los nenes?
0: Bueno, en horas de la noche y hoy temprano, ya con la luz del día, están trabajando los peritos de policía científica y los peritos de zapadores, de bomberos zapadores. Si bien sabemos que el fuego inició dentro de la habitación, ahora están buscando elementos para establecer fehacientemente cuál fue la que dio origen al incendio. Sí, la estufa está dentro de una de las hipótesis, pero bueno, no es certero tampoco.
1: Me imagino la conmoción entre los vecinos y la gente del barrio, ¿no? Porque estamos hablando de uno de los complejos de departamentos muy grandes que hay ahí en la zona de La Bianca.
0: Sí, sí, la verdad que es uno de los complejos más grandes que tiene la provincia, el de La Bianca, donde, bueno, todos se conocen y también no solamente conmoción en lo que tiene que ver los vecinos, sino también el personal policial, que fue el primero que intervino y que tuvo que trasladar a los dos niños al hospital. Una situación compleja que vivimos anoche.
1: Jefe, le pregunto sobre el estado de salud del padre. ¿Qué edad tiene el hombre y qué referencias tiene del hospital Mas Bernat?
0: Bueno, él tiene 38 años, ahora está en terapia intensiva, entubado, y están trabajando porque las mayores quemaduras y afecciones se dan en la parte de las vías respiratorias.
1: ¿El papá llegó porque le avisaron los vecinos rápidamente a la casa, digamos?
0: Sí, le avisaron los vecinos y también era el horario más o menos que él tenía que llegar, que era 7:30, que era cuando salía de trabajar.
1: Está bien, me imagino entonces la desesperación del padre. Y respecto de la investigación judicial, ¿quedó a cargo de alguna fiscalía? ¿Cómo sigue esa cuestión?
0: Sí, en el lugar se hizo presente el fiscal José Arias, que es el fiscal de turno, quien impartía las directivas y es quien está a cargo de la investigación y la está dirigiendo en este momento.
1: ¿Los nenes, el nene y la nena, tenían algún grado de discapacidad, que es una de las versiones que circuló anoche en los medios periodísticos de Concordia?
0: Bueno, nosotros lo que tenemos que ambas niños eran autistas, ¿sí?
1: Está bien.
0: Desconozco el grado y si tenía alguna otra patología, pero eso es lo que nosotros tomamos conocimiento a través de entrevistas.
1: Y respecto de la estructura del departamento, ¿quedó muy dañado? ¿Tendrán asistencia? ¿La familia tendrá asistencia por parte del municipio para la reconstrucción?
0: Si bien obviamente no que el fuego y el humo hace su daño y después los bomberos también cuando trabajan a veces es inevitable, pero no ha que el fuego estuvo concentrado solamente en la habitación y eso hizo que rápido accionar no se propague en el interior de la casa. Sí sé que hoy en horas de la mañana había tomado contacto personal del municipio para ponerse a disposición de la familia.
1: Bueno. Jefe, muchísimas gracias por estos minutos con Radio Nacional para contarnos detalles de esta lamentable noticia. Un abrazo, que tenga buena jornada de trabajo.
0: Gracias, que siga bien. Hasta luego.
1: Muy amable. Escuchabas a José María Rosatelli, jefe departamental de la Policía de Concordia, con este hecho que obviamente conmovió no solo a la ciudad de Concordia, sino a toda la provincia de Entre Ríos anoche, cuando ya circuló la información, y ni te digo hoy de mañana, que está en cada uno de los portales. Realmente es una noticia muy, muy dolorosa la que llegó desde Concordia. Los dos nenes estaban solos por esta condición de la necesidad de trabajo de sus padres, y allí fue cuando una estufa en una habitación, seguramente cercana a algún elemento ígneo como un colchón, una frazada, una sábana, es la que generó lamentablemente el desencadenante de este incendio trágico que conmueve no solo a Concordia, sino a toda la provincia de Entre Ríos. Y otro tema que también tiene que ver con causas trágicas: en la ciudad de Paraná, en un accidente, murió un hombre que había sido atropellado por una moto frente a una estación de servicio. Tenía 74 años, permanecía internado en terapia intensiva desde el 30 de abril tras sufrir lesiones craneales. El accidente ocurrió sobre la calle Dean Álvarez de la ciudad de Concordia. El hombre estaba cruzando la calle, una moto, cruzaba desde la estación de servicio hacia la vereda enfrente, una moto se lo llevó puesto, lo atropelló directamente. Lamentablemente, el hombre esta mañana perdió la vida, confirman los medios de la ciudad de Paraná.

Nos dicen el panza verde, lo decían justamente los hermanos Espiazzi en nuestra mañana de Radio Nacional. En un ratito vamos a estar compartiendo justamente la mañana con nuestros colegas de Paraná y Concepción del Uruguay. Las líneas de oyentes, el 43 16 46, el 15 51 61 46, 51 61 46. Te cuento un par de noticias que tienen que ver con el ámbito local. Esto ocurrió en Brazo Largo, decomisaron 190 piezas de pescado ilegal en un operativo vial realizado ayer sobre la ruta nacional 12 al sur de la provincia de Entre Ríos. El operativo, por el personal de la Dirección de Prevención y Seguridad Vial, desbarató el transporte ilegal de pescados. Ocurrió sobre el puesto vial Zárate en Brazo Largo, sobre Brazo Largo obviamente, y allí los encontraron dentro de un utilitario, una Fiat Fiorino. Cuando detuvieron el vehículo para el control de la documentación, se dieron cuenta que estaba realizando el traslado de alimentos sin las condiciones de higiene ni la habilitación que corresponde. Encontraron, escucha, 122 bogas, 78 dorados, totalizando 190 ejemplares, y bueno, obviamente en infracción de la ley provincial tanto del dorado como la ley provincial de pesca de la provincia de Entre Ríos. En cuanto a la ciudad, te venimos comentando que avanza lo que es el bulevar Pedro Jurado con la capa asfáltica definitiva. Bueno, ayer el intendente Mauricio Babico estuvo recorriendo y supervisando las obras de la etapa final de la reconstrucción de ese corredor vial y anunció que la finalización total está prevista dentro de los próximos 15 días. Que dijo que estarán concluidos los trabajos de inmediato y que una vez que terminen, tal como lo adelantó Jonathan Ríos acá en Radio Nacional, ingresarán en el trabajo para las 150 cuadras, estas solitas que le llaman en el municipio, que son las que se van a ir reasfaltando en distintos tramos de la ciudad. Si no llueve, y siendo cautelosos, los trabajos definitivos de reasfaltado del bulevar finalizarán dentro de 15 días. E inmediatamente nos pondremos a trabajar en otra promesa, que son el asfaltado de 150 cuadras con este asfalto modificado, indicó el intendente de la ciudad de Gualeguaychú. Otras noticias que tienen que ver también con la ciudad, en este caso el grupo Scout San Juan Bautista anunció la primera colecta solidaria del año para el hogar de ancianos. ¿Cuándo se va a desarrollar? El próximo sábado. ¿En qué barrios? En los habituales, desde el centro hacia lo que tiene que ver con la costanera. El área comprendida va a ser al norte la calle Clavarino, al sur la avenida del Valle, Paraná y Yestel de un lado, del otro lado la costanera del río Gualeguaychú. Y habrá un puesto, como todos los años, ubicado en 25 de Mayo y España, para la recaudación durante todo el día de dinero que realizan los scouts. Así que, como siempre, van a estar previamente identificados y correctamente identificados, hay que decirlo, y van a desarrollar entonces esta colecta por diferentes partes de la ciudad de Gualeguaychú. Es una buena iniciativa y siempre tratando de colaborar con el hogar de ancianos. Hay que decir con respecto al hogar de ancianos también que siguen las obras allí por parte de Rotary. En este caso, lo que hace Rotary, recordemos, es reconstruir dos habitaciones para que puedan estar los abuelos, y la reconstrucción es total, desde los pisos, las paredes, hasta lo que tiene que ver con la parte de higiene, sanitarios y demás, pero también las conexiones de gas para esas habitaciones, para que sean confortables en invierno, y también aire acondicionado para que sean accesibles en verano. Y una de deportes, anoche finalmente el único equipo entrerriano que queda en la Liga Argentina de Básquet dio un gran paso y se metió entre los cuatro mejores. Hablamos de la Unión de Colón, que sufrió un poquito, hay que decirlo, pero por un triple logró ser uno de los semifinalistas en casa, en Colón, logró derrotar justamente en el quinto partido de juego, en este caso a Santa Paula. Fue por
82 a 79. Y cómo extraña Gualeguaychú a Caire, uno de los grandes jugadores que tuvo Central Entrerriano, porque él fue uno de las figuras indiscutidas para la remontada del local, que aportó, ¿sabes cuánto? 27 puntos, capturó 4 rebotes, metió una asistencia con una muy buena valoración en cancha. Fue un partido difícil, sin lugar a dudas, porque Gálvez no solo le emparejó todo el tiempo la serie a la Unión, sino que también en el último partido llegó al cuarto de cierre arriba. Y fueron los últimos minutos donde logró imponerse por 82 a 79 de la mano de Cabrera, el emblema de Lanús, de la Unión, y de Caire, el exjugador de Central Entrerriano.

0: Estamos escuchando al señor Lucas Subo con Flor de Bañado. ¿Para quién se lo querías dedicar?
1: Ay, se lo quería dedicar a Angélica, que ella siempre llama y le encanta a Lucas Subo.
0: Bueno, dale. También los pero también para Ali.
1: Para Ali, para Teresa de la Roque, para la señora
0: Jorge Gualeguay, para todos los oyentes de la radio.
1: Para todos los que todos los días están con nosotros. Para Enrique, a César de la Roque, que me dijo la otra vez, me dice, yo no mando mensajito, pero escucho. Bueno, le digo, pero te hay que mandar, porque así es un mimo. Uno
0: tal
1: se
0: cual,
1: siente,
0: exacto.
1: Me entendés, un poquito mimado cuando te mandan, es así.
0: Bueno. Usted está mimosa usted. ¿A dónde se tienen que comunicar? Ya nos vamos a las
1: sí,
0: noticias.
1: Sí, ya nos vamos. Pero bueno, 0343, perdón, Gualeguaychú, 03446-431646 y línea de WhatsApp 3446-516146. Comunicate. Vamos a estar las tres radios a partir de ahora de las 10, pero vos podés comunicarte y dejarnos tus saluditos, ¿sí?
0: Bueno, perfecto. En minutitos nada más nos reincorporamos a lo que tiene que ver con la provincia de Entre Ríos para hacerles compañía en el aire. Hay que decir que recrudecen los casos de gripe típicos durante esta época. Hay un sostenido aumento de los casos de influenza A, según los registros oficiales. El Boletín Epidemiológico Nacional reportó un incremento en la circulación de las gripes típicos de esta circunstancia del año, según los datos que aportó el Ministerio de Salud de la Nación.
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3: 10 de la mañana en la República Argentina. Alejandro Álvarez dijo que los partidos opositores organizaron la marcha universitaria.
4: El subsecretario de Políticas de ese sector educativo se refirió al reclamo por la ley de financiamiento y afirmó que toda norma que no especifica el origen de sus fondos es promulgada y queda suspendida automáticamente.
3: Avanza la producción de litio en Argentina.
4: Por Radio Nacional, el codirector del Instituto de Energía de la Universidad Austral, Luciano Codeseira, anticipó un desarrollo exponencial del sector.
5: Argentina hoy por hoy es el cuarto productor y tiene un potencial de ir escalando. Semanas atrás entró en operación un nuevo proyecto, Hombre Muerto Oeste, en Catamarca. Eso da margen para que este 2026 tengamos una producción de 165.000 toneladas y estemos hacia el 2030 alcanzando las 420.000 toneladas.
3: Otro crucero bajo vigilancia por contagios.
4: Diana Costanzo.
6: Tras la muerte de un pasajero, unas 1.700 personas permanecen confinadas a bordo de un crucero en Burdeos. Al menos unas 50 personas presentaron síntomas mientras se realizan pruebas para determinar el origen del contagio. Por el momento, las autoridades que investigan una posible intoxicación alimentaria han descartado la presencia de norovirus en los análisis iniciales a la espera de nuevos resultados.
3: La información del deporte ahora con Damián Zárate.
7: Fútbol internacional, desde las 16 se juega la final de la Copa Italia en el Olímpico de Roma. Van a jugar la Lazio contra el Inter. Fecha 36 en España, 4 partidos, a las 14 Villarreal-Sevilla, el Español contra el Bilbao, 16:30 Getafe-Mallorca, a la vez contra el campeón Barcelona, y en la Premier League también fecha 36, desde las 4 de la tarde Manchester City recibirá al Crystal Palace.
3: El estado del tránsito con Romina Wiener.
8: Tránsito intenso en el puente Chaco Corrientes en ambas cabeceras sobre la ruta nacional 16. Además, en la provincia de Neuquén, los pasos internacionales Cardenal Zamoré y Pino Achado, uno ubicado en la ruta nacional 231, el otro sobre la ruta nacional 242, ambos están habilitados a la circulación. Camino de los Siete Lagos con buena marcha, misma situación en la ruta nacional 40, circuito San Carlos de Bariloche, Villa Langostura, San Martín de los Andes.
3: En la ciudad de Buenos Aires, temperatura 10 grados una décima, humedad 74%, cielo despejado.
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1: Brasil es la selección que más veces ganó la Copa del Mundo con 5 títulos. Brasil, que es apodado pentacampeón, ganó los mundiales de 1958, 1962, 1970, 1994 y 2002. Lo siguen Italia y Alemania con 4 consagraciones y luego la Argentina con 3 estrellas. Cabe destacar que Brasil no logró repetir sus logros desde hace 24 años.
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0: Buen día, bienvenidos a la Mañana Nacional de Entre Ríos. Mañana de miércoles, mañana de mitad de semana, mañana de sol, mañana de buena vibra, de energía, de acompañarnos, de estar conectados, de estar juntos hasta el mediodía. Hola Paraná, hola Concepción del Uruguay, hola Gualeguaychú. ¿Cómo viene esta mañana? ¿Con qué plan para este miércoles? ¿Qué estás tramando? ¿Ya observás el fin de semana? ¿Ya lo tenés cerquita? ¿Pensás en él? ¿O todavía con algunas actividades por desarrollar esta semana? Contanos, para eso estamos, para hablar de nosotros, conectados con la provincia. ¡Buen día! ¡Buen día, Fa! ¡Buen día, Facundo!
1: Hola, Claudio Velotti, qué gusto bien? Saludarte, querido hermano del alma, bueno, a vos, a toda la
0: entusiasmo.
1: Gente. Te lo pido por
0: así
1: favor,
0: quiero.
1: Papucho.
0: Así los quiero. El papucho estuvo de más.
2: Bueno,
0: buen día, Malena, ¿cómo estás?
2: Hola, ¿cómo les va?
0: ¿Todo bien?
2: Muy bien, muy bien, muy bien.
0: Bueno, ¿tienen que saludar a alguien en especial hoy?
1: A Victoria.
0: ¿Por qué no?
2: Ah, Victoria.
1: Son 200...
0: A ver,
1: 16
0: rápido la cuenta.
1: Años.
0: Nació un 13 de mayo de 1810.
1: Sí, 216 años.
0: Bueno,
1: de la ciudad de las Siete Colinas.
0: Confío en tu cuenta. ¿Algún amigo de Victoria?
1: Hemos estado, mi amigo Gustavo Mota,
0: por ejemplo,
1: vive allá, hombre vinculado al turismo.
0: Muy bien.
1: Fue funcionario en ese área también hace un tiempito.
0: Muchito de miga.
1: No, el tipo, escuchá, nos ha invitado varias veces al carnaval de Victoria.
0: Muy bien, muy bien.
1: Y es una cosa muy interesante.
0: Claro,
1: sobre todo
0: sí,
1: la parte del terror du Corso,
0: sí,
1: al final.
0: Sí, hermoso.
1: Bueno,
0: hermoso,
1: bueno,
0: hermoso.
1: Bueno.
0: Bueno, vamos a dedicarle la mañana, si les parece, a Victoria.
2: Por supuesto.
0: Vamos a dedicarle la mañana
2: a
0: Victoria.
2: Se lo merece.
0: Sí, claro.
1: Sí, obvio.
0: Y seguro en otros rincones de la provincia querrán saludarla. A ver quién da el presente. Hola, grupo, ¿cómo estamos?
2: Hola.
0: Hola.
2: Hola, buen día.
0: Buen día, están todos apareciendo. ¿Cómo va Gualeguaychú? ¿Cómo va María Rosa?
3: Ay, hermoso. Está más fresquito ahora.
0: Ajá.
3: Es la sensación que me dio. Pero bueno, me dice él que la temperatura, hoy no, hoy temprano...
4: Está rozando los 11 grados, no hace frío, es ella la que tiene frío.
3: Para mí hace frío.
4: Pero bueno, ya
3: y
4: está.
3: Y me parece
4: está
3: friolenta. Que bajó un poco la temperatura.
4: Hace tres que horas no. Que estamos peleando con María Rosa por las temperaturas, pero bueno, no la vamos a
0: no se ponen de acuerdo, che, no se ponen de acuerdo.
3: Claro, no sé, no es la misma sensación que obviamente que tenemos
0: no, para
3: cada
0: mí,
3: uno, ¿no?
4: Saludos a la
0: cifras.
4: Querida Victoria, donde
0: bien.
4: Está el primer museo ovni de la República Argentina.
1: Sí, señor.
0: Ah, sí, señor. Sí, sí, claro, sí, sí, lo hemos visitado, hemos estado allí.
4: Y unos viñedos impresionantes tiene Victoria
1: cierto,
4: ahí sobre
1: también.
4: La ruta provincial 11.
3: Y las mirá, calles que van,
0: comienza,
3: bajada, suben, van.
0: Claro, comienza en el Museo OVNI y después en el viñedo, o empieza por el viñedo y termina en el museo, viendo extraterrestres.
4: Nosotros yendo de Gualeguaychú pasamos por el viñedo primero, compramos algo, recorremos la cava que es hermosa, hay una mesa en esa cava, vayan a recorrer esa cava que es, antes de hacer el edificio,
0: ajá.
3: Sí.
4: Instalaron dos piedras gigantes que trajeron desde otro lugar del país y una mesa de mármol que es alucinante en ese uh-huh. lugar,
0: sí.
4: ese viñedo.
0: A mí me...
4: Y la cava luego se construyó por encima para tener una linda temperatura.
3: ¿Y vos
0: a mí
3: elegiste
0: me encanta
3: algún
0: la...
3: vino en especial?
0: Ajá.
4: Yo... Creo que ahí terminé comprando un aceite de oliva nada más.
0: ¿Sí?
2: Oh, bueno. Igualito.
1: Para la ensaladita.
0: Para la ensaladita, está bien.
3: Qué rico.
0: La vista que tiene desde el Cerro La Matanza ahí, todo
1: sí,
0: lo que es la zona.
4: Ah, saben de lo que estoy hablando.
1: Ahora,
4: ¿no?
1: esta sí, historia claro. De la mesa de mármol que cuenta el mar, ya la he escuchado de otro amigo que ha ido, o sea que le deben dar el mismo speech. Le debe contar
0: claro,
1: la misma
0: sí.
1: data.
0: Es que tenés que tener
4: no,
0: contacto,
4: yo la hice para la tele pública y me mirá. Enamoré de la mesa. Terminé preguntando yo en la nota sobre cómo hicieron la cava y cómo
1: ajá,
4: metieron
1: claro,
4: esa mesa.
1: Primero hicieron,
4: ahí.
1: Pusieron la mesa y después construyeron todo.
0: Exacto. Ahí con esa historia, fíjate vos. ¿Y en Concepción del Uruguay tienen amigos en Victoria?
5: ¿Qué tal, chicos? Muy
0: hola,
5: buenos
0: ¿cómo
5: días.
0: ¿Cómo
1: hola, hola.
5: Primero
1: hola,
5: a Gualeguay. Tú también. Yo visité la abadía.
0: ¡Qué
5: lindo! Eso es hermoso.
0: Licores.
1: Benedictinos.
5: De los monjes benedictinos.
0: Claro.
4: Dulce
5: la verdad,
4: leche.
5: La abadía benedictina.

0: y bajadas, que son muy buenas para las piernas de las chicas.
1: Wow. Claro, sí.
0: Para hacer piernas chicas, subir, bajar.
1: Sí, ayuda.
2: Y en sus calles, en sus ventanas, rejas, en sus puertas, las rejas son hermosas.
1: No, son hermosas.
3: ¿Qué es para las piernas de las chicas? ¿Trepar rejas o qué sería?
1: No, caminar.
0: Hacer una caminata en subida y bajada. Perfecto. Eso te hace muy bien a las piernas, glúteos.
4: No sé si te hago las 7 colinas, pero...
3: Te tonifica.
5: Yo voy a 7 colinas acá y me tomo una cerveza.
0: Queda fitness.
1: ¿Qué dice Anto? ¿Que se tomó una cerveza dónde?
5: No, acá hay algo que se llama Siete Colinas. Le digo, prefiero ir ahí,
0: bien,
5: ¿no?
0: Bien, ah, está bien. Bien. Bueno, pero una caminata
5: de la radio.
1: Fabio, ¿anduvo por Victoria?
6: Sí, sí, estuve. Viste que también suele ser, está bueno que hablemos de Victoria porque es un lugar muy de tránsito que pasás, por ejemplo, para ir a Rosario, el puente, pero todo lo otro que tiene Victoria es buenísimo. Y adhiero a lo que dijo Andrea, conocí la abadía y me quedé en la abadía también.
4: Mirá, ¿hizo canto gregoriano o no? Sí, ¿llegó al canto gregoriano?
6: Estuve gregoriando un poco. Sí, sí, sí.
5: ¡Qué, bueno. No, no, ¡qué sí. cante! ¡Qué sí. cante!
6: Chicos, ustedes no se ponen acuerdo. El hábito y yo canto. Dale. Muy pero, bien. No, sí, sí. No, cómo cocina, lo que come. No, no. Uh-huh. Es todo un mundo también maravilloso.
7: Sí, un restaurante. Mucha publicidad tiene Victoria por el casino, ¿no?
1: También.
7: Muchos artistas han venido, artistas, digo, actores y obras de teatro de Buenos Aires a hacer sus espectáculos sí. allí.
6: Sí. Se acuerdan la época
7: mucha
6: de
7: publicidad.
3: Al hotel.
7: Bueno, no lo conozco, pero bueno, en algún momento por ahí podemos. El Ida del Mar sale de Gualeguaychú, nos pasa a buscar por
2: allá. Dale, eso. Perfecto, sí, cuando quieras sí. Coordinamos
1: o con la Silvineta, con la Silvineta.
3: Algo va a decir hoy Silvina Ríos en la recorrida.
5: Pero nos conviene salir desde acá, chicos. Llegamos allá para ustedes.
1: Bueno.
3: Nosotros estamos más cerca.
1: Lo armamos.
3: María Rosa hace el mate y vamos.
0: Sí, yo no tengo problema.
1: En todo caso,
7: se han hecho tantos programas con gente de otros lugares, de otras provincias, que vamos a ir, que nos vamos a reunir, un punto en común, hacer un asado. En estos años y nunca hemos hecho nada, así que esperemos que esta sea la vencida.
1: Ahora se va a dar.
3: Nos vamos en amague, chicos.
1: Se va a dar. Si no, Facundo nos invita a su quincho en su casa y listo.
7: No hay problema.
3: Vengan. No van a golpear en tapera.
1: Escúchame. Vamos a aprovechar entonces que estamos hablando de Victoria. Vamos a jugar un poco con localidades, ciudades argentinas. Con nombres de mujer.
3: O sea, no puede ser Carolina del Norte.
1: No, porque está ubicada en los Estados Unidos de Norteamérica.
4: Bueno. Valeria del Mar, me sale.
3: Valeria del Mar, muy bueno.
7: Qué lindo que es.
1: Hermoso. Suma si la conocieron, suma si la visitaron, suma si tienen algún familiar, algún
4: Santa
1: amigo.
4: Santa Clara del Mar también.
1: Uh-huh. ¿Santa Clara me dijiste?
4: Sí, Santa Clara del Mar.
1: Salta.
2: Santa Elena en Entre Ríos. Villa Elisa en Entre Ríos.
1: Villa Elisa en Entre Ríos me dicen por acá.
3: Santa Elena.
4: Claro. Santa Elena, dice Eli.
1: Santa Elena también.
7: Bueno, tenemos Concepción del Uruguay.
3: Villa Leonora,
1: no lo pensé como nombre de mujer a Concepción.
2: Villa Leonora tenemos acá que es Irasusta para nosotros.
3: ¿Quién?
2: Villa Eleonora.
3: Ah, Villa Eleonora.
0: Las
3: Casano.
0: Mercedes.
1: Ah, ¿Irasusta se llama Villa Eleonora?
2: Exactamente. Mercedes, que se llama Dos Hermanas también, pero bueno, el paraje se llama Las Mercedes.
1: Ajá. Mira.
2: Nombres mujeres.
1: Hay muchos.
5: Sí. Santa Rosa.
1: Está Santanita también.
6: Tal cual. Claro, Santa Ana.
1: Claro. Sí. Mira cómo van a ir apareciendo. Seguramente en
6: Luján, chicos. Luján.
3: Claro, Pilar.
1: Provincia de Buenos Aires.
6: Sí.
1: Pilar también, provincia de Buenos Aires. Mercedes nos mencionaba.
0: Rafaela, me dice
1: hoy Corrientes.
0: Walter también.
1: Y hoy transitábamos la historia de un departamento en particular de la provincia de Santa Fe que menciona a varias mujeres vinculadas a un tal Guillermo Lehmann, ¿no?
3: Exactamente, ¿eh? Claudio.
1: Sí, Guillermo Lehmann.
3: Que era muy de nombrar localidades con
1: nombres de mujer, nombre de mujer. De su círculo íntimo, ¿no?
3: O no tan íntimo.
1: Y bueno, y hubo todo tipo de especulaciones que no vamos a hacer acá porque no queremos
3: le puso
1: manchar el nombre.
3: Honró a muchas esposas de gente, de socios y amigos y allegados a él.
1: Está bien, era muy atento con esposas de sus
3: está
1: amigos.
3: El mito.
1: Socios, está muy
3: está
1: bien.
3: El mito
1: de... No, qué mito. ¿No? Te voy a permitir que mancilles el nombre de alguien.
3: Yo no mancillo nada. Bueno. Pero bueno, dicen las malas lenguas.
1: Vamos a jugar entonces a ver qué nos dice la audiencia a propósito de localidades con nombres de mujer. que haya visitado, que conozca.

0: que tengan algún amigo de esa zona y jugamos un poquito compartiendo historias en esta mañana, mientras también nos informamos. Números de teléfono para comunicarse, por ejemplo, en el sur de la provincia, en Gualeguaychú.
1: En Gualeguaychú, línea de oyentes 03446-431646. Y línea de WhatsApp 3446-516146.
0: ¿Y en la histórica?
2: Para WhatsAppear con nosotros, hacelo al 3442-648557 y si no, la línea fija nacional 421163.
0: Será Gualeguaychú ahora quien nos ofrezca los títulos de este miércoles 13 de mayo.
3: A las 10 y 16 te cuento que Davico anunció que en 15 días terminan el asfaltado del Boulevard Jurado y comienza las 150 cuadras. La obra que se realiza desde hace un mes aproximadamente en el Boulevard Pedro Jurado comprende la reconstrucción de 19.000 metros cuadrados de calzada equivalentes a 49 cuadras de 70 metros. Tienen una inversión superior a 1.000 millones de pesos y la obra es financiada íntegramente por fondos propios y ejecutada por el personal municipal. El intendente ratificó que ni bien terminen el bulevar, que se prevé en 15 días como máximo, la pavimentación se trasladará a 150 cuadras de la ciudad, dato que anunció en la apertura de sesiones. Con una importante cantidad de manifestantes, la ciudad realizó la cuarta marcha en defensa de la universidad pública. La actividad comenzó frente al edificio de la Facultad de Bromatología de la Universidad Nacional de Entre Ríos, en la intersección de 25 de Mayo y Perón. Allí se desarrolló una clase pública. Luego, la columna de manifestantes se trasladó a la Plaza San Martín, donde se dieron a conocer algunos de los lineamientos del documento consensuado a nivel nacional y hablaron referentes universitarios y gremiales. Gualeguaychú presenta el Plan de Prevención y Asistencia para Adicciones. La iniciativa propone un abordaje integral justamente de esta cuestión en la ciudad, tanto de los consumos problemáticos, pero con un eje puesto sobre la prevención, la escucha y el acompañamiento comunitario. La presentación contará con la presencia de funcionarios locales y autoridades nacionales de la Secretaría de Lucha contra la Drogadicción, el CEDRONAR. Gualeguaychú también tendrá el primer club de arqueología del país. Desde la cooperativa Arqueoterra informaron que a partir de junio lanzarán el club de arqueología Gualeguaychú, el primero en su tipo en Argentina. Según explicaron los organizadores, desde el marco de la ciencia ciudadana, este club se propone llevar adelante un formato de talleres formativos junto con encuentros, expediciones comunitarias y el acompañamiento de investigadores que realizarán expediciones arqueológicas por la ciudad, pero también del tipo de antropología. La idea es poner en importancia, tanto regional como global, lo que nos dejaron las poblaciones pre y post hispánicas, las milenarias y las contemporáneas. En Gualeguaychú tenemos una temperatura de 12 grados 6 décimas, una agradable mañana de miércoles, humedad del 76%, la presión 1019.6 hectopascales, viento del sector este a 10 kilómetros, visibilidad óptima y cielo algo nublado.
0: A las 10 de la mañana, 19 minutos, Concepción del Uruguay, LT11, nos cuenta qué es lo más importante para hoy.
4: Concepción del Uruguay creó el Registro Municipal de Adoptantes Equinos.
5: La concejal Paola Jaquemén indicó que se trata de un proyecto de ordenanza que busca brindar herramientas al Ejecutivo para definir el destino final de los caballos secuestrados en la vía pública.
4: Los lineamientos de esta ordenanza fueron trabajados durante todo el 2025.
5: También se modificó el área no permitida para tener estos animales.
6: El jueves pasado, en la última sesión del Consejo Deliberante, puso a consideración un proyecto de ordenanza que lo que busca es brindar herramientas para definir el destino final de los equinos que son secuestrados en la vía pública. Fue aprobado por unanimidad. Además de brindar esta herramienta para definir el destino final, crea el Registro Municipal de Adoptantes Equinos. Fue un documento que se trabajó mucho, se escucharon todas las voces, brinda una herramienta al Ejecutivo para poder definir el destino final de ese animal y por otro lado crea el Registro Municipal de Adoptantes Equinos. Se socializará esta información a través de los medios de comunicación, ya que también la ordenanza contempla campañas de comunicación e información para la comunidad.
2: Allanamiento en Concepción del Uruguay, secuestraron esta madrugada cocaína, marihuana y detuvieron a una mujer.
7: El procedimiento se llevó a cabo esta mañana a las 5:55 en una vivienda de Barrio Cantera 25 en el marco de una investigación judicial que venía desarrollando personal de la División Investigaciones de la Jefatura Departamental Uruguay.
2: Se secuestraron dos balanzas digitales, numerosos recortes de nylon, dinero en efectivo, un billete de dólar, telefonía celular, cocaína, marihuana, entre otros elementos. Quedó detenida la mujer de 34 años que en ese domicilio se encontraba con tres menores que estaban bajo su custodia, niños de 11, 9 y 8 años.
4: Termas Concepción actualizó sus nuevas tarifas.
5: Desde la dirección del complejo informaron los nuevos valores que regirán durante todo el mes de mayo.
4: La entrada general tiene un costo de 20.000 pesos, mientras que los residentes de la provincia de Entre Ríos abonarán 9.000.
5: Además, los menores de 3 años ingresan sin cargo, mientras que la tarifa para niños de 4 a 12 años es de 15.000 pesos.
4: El mismo valor tendrán los jubilados que presenten carnet correspondiente.
5: Recuerdan que el parque acuático permanece cerrado hasta la próxima temporada de verano.
7: Fue multitudinaria la marcha universitaria en Concepción del Uruguay. Se desarrolló aquí la cuarta marcha federal universitaria que partió desde Plaza Ramírez. A los reclamos planteados se sumaron estudiantes, docentes, trabajadores universitarios y vecinos. Participaron además distintos gremios, organizaciones educativas y sindicales de la histórica.
2: En Concepción del Uruguay tenemos una temperatura de 13 grados, una décima. La mínima fue de 7 grados 6, humedad 91%. Sale el sol, linda mañana, en la histórica Concepción del Uruguay.
0: 10:22 minutos en Paraná. Contamos, el gobierno de Entre Ríos resolvió liquidar por decreto el aumento salarial del 3,5% a docentes. ¿Cuál es la respuesta de AGMER? Informa en el móvil de LT14, Virginia de Michelis.
8: La Asociación Gremial del Magisterio de Entre Ríos declaró la situación de conflicto ante la falta de una nueva propuesta salarial del gobierno provincial. El gremio cuestionó que se haya oficializado una oferta previamente rechazada sin convocar nuevamente a un ámbito de negociación. Así lo decía Abel Antivero, secretario general del gremio.
9: Es una etapa, una situación de lo que dice la letra de la ley de paritarias provincial. Por lo tanto, tenemos 5 días hábiles en los cuales nosotros le pedimos de nuevo una audiencia al gobierno para poder continuar este proceso. Si el gobierno se niega, o lo rechaza, o no acude, o no responde, nosotros quedamos liberados de lo que es la paritaria y podemos realizar acciones concretas en lo que se refiere a nuestro reclamo salarial. No acordamos con esta definición que tomó el gobierno de pagar ese aumento que ya rechazamos justamente en la mesa de la paritaria por decreto. Y nosotros estamos exigiendo poder recomponer salario, ¿no? Porque no tenía una propuesta mejorada para hacer, no tenía... Y según lo que dice el gobierno, lo que fundamenta el gobierno es que no tiene recursos y ha hecho su máximo esfuerzo para ofrecer este 3,5. Entendemos que es por eso, pero al mismo tiempo también hay una actitud de ninguneo, de bastardeo a lo que es el ámbito paritario, porque tranquilamente, como buen gesto, se podría haber concurrido y haber dicho es lo que tenemos. Por supuesto que lo hubiésemos rechazado y hubiésemos seguido manteniendo nuestro enojo, pero también hay una cuestión actitudinal ahí también por parte del gobierno.
8: AGMER señaló que la propuesta no asegura una recuperación real del poder adquisitivo frente a la inflación y pidió una nueva oferta para los docentes.
0: En tanto, UPCN aceptó la oferta salarial del gobierno. La secretaria adjunta del gremio, Karina Domínguez, sostuvo que la decisión se tomó en un contexto económico complejo y remarcó que no se trata solamente del 3,5%. Murió el hombre que había sido atropellado por una moto frente a la estación de servicio en Paraná. Esta mañana se confirmó el fallecimiento de un hombre de 74 años que había sido atropellado por una motocicleta el pasado 30 de abril cuando cruzaba calle Deán Álvarez frente a una estación de servicio en la capital entrerriana. Vence la segunda cuota del impuesto automotor. ATAR informó que este viernes 15 de mayo opera el vencimiento para terminación de patente de 0 a 4 y el lunes 18 de mayo para dígitos finalizados del 5 al 9. Los contribuyentes podrán pagar y descargar sus boletas directamente desde la web de ATER, www.ater.gov.ar. La medida de fuerza de los bancarios afectará la atención solo en el banco hipotecario. La asociación bancaria realiza este miércoles un paro que afecta parcialmente la atención en entidades bancarias públicas, principalmente durante las últimas horas de atención al público. En Paraná, la seccional local de la asociación La Bancaria anunció que la medida de fuerza afectará la atención en la sede del banco hipotecario. concejales de Oro Verde ratificaron por unanimidad la salida del consorcio ambiental. El Consejo Deliberante ratificó el decreto que oficializa la salida del Consorcio Interjurisdiccional Regional Mancomunidad Parque Ambiental del Gran Paraná por el Parque Ambiental. La medida se tomó luego que trascendiera un proyecto para trasladar el volcadero de Paraná a la vecina localidad. La temperatura en Paraná, 8 grados 9 décimas. Son estos los títulos que tenemos para ofrecerles en la mañana.
3: Me siento muy informado, Claudio, ahora sí.
0: Bueno, relajá entonces ahora, Facundo.
3: No se nos pasó ningún tema importante.
0: Se puede haber escapado, pero no importa. Lo que tenemos para contar, en todo caso para charlar con la audiencia, es...
3: localidades, pueblos, ciudades argentinas con nombre de mujer.
0: Y vamos a abrir el juego escuchando... audios, a ver qué nos dice.
10: Hola, chicos.
0: Hola.
10: Buen día, soy Mari de Callastacito, Santa Fe.
3: Callastacito.
10: En mi provincia.
0: A ver.
10: Alejandra. Colonia Dolores. Colonia Esther. María Luisa. Ercilia.
0: Ajá. Ercilia.
10: Bueno. Tengo más, pero bueno, voy a distraer mucho.
3: Pero ya está,
10: Las Tres Marías.
0: No nos distraes.
10: Esos son todos de la provincia de Santa Fe.
0: Sí.
10: Colonia Teresa.
0: Ajá.
10: Y tengo muchos más.
0: Colonia
10: Teresa.
0: Bueno,
10: voy a entorpecer el tiempo. Un beso grande. Mari de Callastacito. Santa Fe.
0: Mari, Callastacito. Hermoso, Mari.
3: Varias respuestas, la de Mari.
0: Montón.
11: Nos tiró el mapa.
12: Igual alguna es incomprobable.
0: ¿Cómo incomprobable? Perdón. No,
11: Está
13: llamando Mari de vuelta.
14: Chicos, acá tenemos audios de oyentes que nos quieren saludar. A ver.
0: A ver, sí.
15: Muy buenos días, amigos. Ojalá que en esta jornada reine la paz en todo lugar, así que para mí es un privilegio poder escucharlo todos los días, aunque a veces no me puedo comunicar por mi trabajo, pero sepan que siempre estoy escuchando, y la música y las voces tan frescas que ayudan a que podamos soportar cada día de lucha, ¿no? En esta vida siempre hay lucha, así que los saludo desde Gualeguay, Jorge. Le envío un abrazo y que tengan el mejor día. Y también a ustedes, el equipo de Radio Nacional Gualeguaychú, y a todos los oyentes. Hasta pronto.
0: Gracias.
14: Bueno, excelente. Gracias, Jorge. Tenemos más, Jorgito. No sé si... Jorge. Vamos.
3: Jorgito.
14: Tenemos otro más, ¿eh?
0: A ver, che, a ver.
14: Uno más.
16: Buen día, Radio Nacional, la mejor radio, la más escuchada, la única radio del país. Te llamo desde Villa Domínguez, departamento de Villaguay, te escucho todas las mañanas, me divierto, me informo, me pone bien. Mi nombre es Juan, un saludo para toda la audiencia.
0: Gracias, Juan.
16: De toda la región. Gracias por
14: abrazo,
16: escuchar.
14: Juan.
3: Estuve, Juan. Sí, hermano.
0: Qué grande, Juan.
14: Tenemos dos más. Mensaje, no sé si ustedes tienen, vamos uno y uno.
0: Sí, sí, tenemos acá para compartir uno.
14: Bueno,
0: ¿eh?
14: Vamos con ustedes. Y...
17: Hola.
0: Roberto.
17: Velotti, operadores. Hola, Roberto.
14: ¿Qué onda?
17: 54 documentos.
0: Inconfundible.
17: Nada más quiero llamar para felicitar al señor Velotti por el triunfo de anoche.
0: Gracias.
3: Sí, señor.
17: Y me parece que tiene el título de campeón argentino. No, suyo.
0: Sí.
17: Señor Velotti, un saludo grandote. Al señor Galanti.
3: Vamos, Roberto.
17: Un abrazo grandote para todos, Roberto.
3: Un grande.
0: Innecesario. Bueno. Innecesario el comentario, Roberto.
3: Chicos, le cuento a los chicos de Concepción de Uruguay. Anoche Argentinos Juniors pasó a semifinales del fútbol argentino. Sí, le ganó a Huracán 1-0 de local y Claudio Velotti no vio el partido.
0: No vio el partido porque
3: parece...
0: No vengo viendo los partidos.
3: No,
0: respeté la cábala.
3: Está bien. Me parece perfecto. Me parece cómo le va a bancar a su equipo.
0: No.
13: Contemos toda la historia. Justamente eliminó a Huracán eliminó a Boca. Así la historia, ¿no?
0: Correcto, sí, señor.
13: Claro, correcto.
0: Yo tenía programado enfrentar a Boca en la Bombonera, pero bueno. Sí. Pasaron cosas, Boca decidió no continuar disputando el torneo.
18: Vamos a enfocarnos en la copa. Vamos a enfocarnos en la copa. No, pero aparte lindo porque no, es como que nos vengaron. Así que de alguna manera deportivamente se hicieron cargo del que nos sacó.
0: Dejamos afuera a
13: Chico, para colmo avanza Belgrano. No me gusta Belgrano, no sé por qué.
18: Belgrano.
13: Le trae malos recuerdos.
18: Bueno, bueno, acá tenemos un compañero, Simón Volkov, fanático de Belgrano.
0: Sí, señor.
18: Así que sí, ya lo vamos a saludar con
0: nosotros. Tenemos un montón de gente que, bueno, hincha por equipos que pelean el descenso. Pero
18: no, ahora, en este caso no.
14: Y sobre eso.
13: Se escapó, Claudio.
0: Che, nos estamos repasados. Vamos a las noticias y las seguimos.
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20: En Paraná la temperatura es de 11 grados 5 décimas. El Superior Tribunal de Justicia dejó a Uribarri al borde de otro juicio oral.
21: La sala penal número 1 del Superior Tribunal de Justicia de Entre Ríos rechazó por mayoría los recursos de quejas presentados por las defensas del ex gobernador Sergio Uribarri, del empresario Diego Cardona Herreros y del funcionario Carlos Marcelo Aidar, y dejó así expedito el camino hacia el juicio oral.
22: Uribarri, que ya fue condenado a 8 años de prisión en otra megacausa, ahora deberá enfrentar un pedido de 10 años de prisión por la llamada causa Coimas.
23: Habrá nuevos subsidios a la electricidad y gas en la temporada invernal.
22: El Gobierno Nacional modificó el esquema de subsidios energéticos y estableció nuevos beneficios para usuarios de electricidad y gas natural.
23: Al respecto, el secretario provincial de Energía, Jorge Tarchini, sostuvo que el usuario que acceda al beneficio va a tener una mejora económica en la factura respecto de abril.
22: La medida de fuerza de los bancarios afecta la atención solo en Banco Hipotecario.
23: La Asociación Bancaria realizará este miércoles un paro que afectará parcialmente la atención en entidades bancarias públicas, principalmente durante las últimas horas de atención al público.
22: En Paraná, la seccional local de la Asociación Bancaria confirmó que la medida de fuerza afectará la atención en la sede del Banco Hipotecario.
23: Un proyecto de la diputada Lena busca facilitar el traslado para la reparación de camiones.
22: La legisladora de Juntos por Entre Ríos propone la creación de un régimen excepcional de traslado técnico de vehículos de transporte de carga.
23: El objetivo es facilitar esa operación a los talleres mecánicos, ya que actualmente solo pueden realizarla quienes cuenten con licencia profesional de conducir.
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22: En Paraná la temperatura 11 grados 5 décimas, humedad 91%, cielo parcialmente cubierto.
23: En la ciudad de Gualeguaychú temperatura 13 grados, la humedad del 72%, cielo algo nublado a las 10 de la mañana 33 minutos.
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26: Australia, el país de los canguros, los koalas, los wallabies y los demonios de Tasmania, es la única selección que clasificó a un mundial de fútbol en dos confederaciones distintas. Estamos hablando de que en 1974 y 2006, ambos disputados en Alemania, entró con la Confederación Oceánica y desde el 2010 hasta la fecha dentro de la Confederación Asiática.
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0: 10 de la mañana, 36 minutos. Avanzamos en la mañana nacional de Entre Ríos, charlando sobre nuestras cosas, jugando un poquito con nombres de localidades, con nombre de mujer y sumando también la información policial que nos trae Lucio Salazar esta mañana. ¿Cómo estás, Lucio? Buen día.
1: Hola, buen día. ¿Cómo les va? ¿Cómo andan?
0: ¿Todo en orden?
1: Todo en orden, todo en orden.
0: Usted que tiene también mucho mundo, que ha recorrido.
1: No tanto.
0: Tantas ciudades. ¿Tiene alguna con nombre de mujer para sumarnos?
1: Hay una localidad muy pequeña acá, un paraje que se llama Santa Luisa.
0: Ah, no la hemos mencionado.
1: ¿Lo ubica?
0: No.
1: Cerca de Las Tunas, ruta 18, kilómetro 80, 80 y algo por ahí. Sí. Uno tiene que yendo desde Paraná, entonces hacia Concordia, digamos.
0: Claro.
1: Tiene que doblar a la izquierda ahí en el kilómetro 80 y algo. Ahí está Santa Luisa.
0: Santa Luisa la sumamos entonces, ¿sí? A la lista que estamos armando. Bien, se puede pescar.
1: Para dar un nombre que no sé, no muy conocido, por supuesto, claro, hay muchos otros.
0: Sí, sí, entre tantos que
1: pescar no, porque es en el medio del campo, no
0: creo. Ah, bueno. No se pescará entonces.
2: Hay un Jacinta en el departamento de Gualeguay.
0: ¿Cómo, Eli?
2: Jacinta en el departamento de Gualeguay, me tira Enrique, un oyente, que es una localidad chiquita, de una localidad rural muy cercana al arroyo, la Jacinta, por eso el nombre.
0: Ah, buenísimo. Ahí sumamos también a Jacinta a la lista. ¿Y de información policial qué tenemos para sumar?
1: Sí, lo que ocurrió anoche, lamentable, en Concordia, hoy lo anticipábamos, tiene que ver con la muerte de dos niños. Terrible. De 6 y 5 años. Sí. Terrible este incendio, se están investigando las causas, pero se presume que se trataría de una estufa, que quedó encendida en la habitación, donde estaban solos los dos chicos, 6 y 5 años. Lamentable, la mamá dice que se había ido a trabajar, el papá no estaba tampoco, dos chicos de 6 y 5 años solos en un departamento, en una casa allí del barrio La Bianca, un barrio muy conocido en Concordia. Hace minutos dialogamos con José María Rosatel, el comisario jefe departamental, y nos contaba sobre cómo actuó la policía en este hecho.
3: 19:30 ahora toma conocimiento personal de comisaría sexta de que se estaba produciendo un incendio en lo que era el interior de La Bianca, que inmediatamente llegan los móviles en colaboración mientras llegaban los bomberos, que hay una distancia de 10 minutos más o menos desde la central, y ven a una persona que estaba intentando sacar desde el interior de la vivienda a dos menores de edad, de 5 y 6 años. Ahí el personal policial presta colaboración y debido al estado que estaban, inmediatamente en el móvil policial trasladan al Mas Bernard a los dos menores que luego fallecen. También llega una ambulancia y traslada al papá de los chicos, quien estaba muy afectado por el humo y por la temperatura, y llegan los bomberos voluntarios y zapadores, quienes trabajan en el lugar para sofocar el incendio y enfriar la zona. Si bien sabemos que el incendio comenzó en la habitación donde estaban los dos menores de edad, de 5 y 6 años, ahora hay que tratar de establecer correctamente cuál fue la causal y el elemento que produjo el incendio. Que pudo haber sido una estufa, pero bueno, seguramente ya cuando terminen los análisis o los peritos, en horas de la mañana, se va a estar sabiendo con mayor certeza que cuál fue el elemento. Primer piso, la vivienda es de material. Sí, son las casas, tienen más o menos 40 años, el complejo. Dos Naciones, el nombre conocido como La Bianca. No estaba ni la mamá ni el papá, estaban los nenes solos. El papá llegó ya cuando estaba el incendio en proceso. Él tiene algunas afecciones, pero tienen que ver con la parte interna de la vía respiratoria. Se ve que fue afectado por las temperaturas y el humo.
1: Bueno, esta mañana continuaban los técnicos allí, todo lo que hace a las pericias,
0: tal cual,
1: sobre todo de bomberos zapadores, pero se presume que tiene que ver con esto, con una estufa. Seguramente ha tocado alguna colcha, algún elemento, alguna sábana, algún elemento, y tomó combustión la estufa, y luego se incendió el colchón. Por eso también el humo que se daba en la habitación, que era irrespirable. Uno se imagina la situación allí que le tocó vivir también al padre, que estaba afuera. El padre había dejado solo a los chiquitos, la mamá estaba trabajando y el padre también había salido un momento intentar rescatar a sus hijos y lo pudo hacer con vida. Lamentablemente fueron trasladados en patrulleros de la policía por la gravedad del hecho. No se podía esperar una ambulancia, pero lamentablemente ya llegaron sin vida prácticamente al hospital Mas Bernard.
2: Lucio, te sumo dos datos que nos confirmaba Rosatelli, que también los periodistas de Concordia. Se trata de un nene y una nena, y ambos se tenían justamente o transitaban el espectro autista, según la información confirmada por la gente del Hospital Mas Bernard a los periodistas de Concordia. Y sí, ambos padres trabajando, el papá estaba pronto a llegar, a retornar de su trabajo, su mamá hacía un rato se había ido a trabajar porque cubría un turno noche, y bueno, lamentablemente esta situación.
1: pasó esto. Sí, sí, y bueno, dejar como por allí un consejo de ya estamos empezando en la época de invernal con el tema de las estufas.
0: Ojo, sí.
1: No subestimar. Ventilar. No dejar cerca de algún elemento que tome combustión. Muchas veces uno acerca la estufa, esas estufas eléctricas sobre todo, sí, esas de velas, sí, muy sí. cerca de una cama, de un lugar, de una cortina, de un lugar donde pasan las horas y va tomando temperatura sí. y uno no sabe cómo puede terminar.
0: Tal cual.
1: Tener mucho, pero mucho cuidado con el tema de la calefacción, ya que estamos ingresando en el invierno, en estas temperaturas tan bajas.
0: La información policial con Lucio Salazar. Gracias.
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0: 10 de la mañana, 42 minutos, actualizo temperatura en Paraná, tiré 8-9 hoy, son en realidad 11 grados una décima, más, sí. ¿Sí? Me había quedado abajo, cielo algo nublado.
1: Sí, alguna nubecita, sí, pero hay sol.
0: Muy bien. Está bien. ¿Me vas a desacreditar con todo?
1: No, claro, por favor, no es mi intención.
2: Se está jugando revancha, me parece. Me parece que porque sí, ahí hay como una pica a veces, rato.
1: Se pica como guardabarro de una, dijo un amigo.
2: ¡Epa! Pero es porque se conocen mucho, me parece.
0: Haya paz, Facundo, sentémonos. En todo caso, si querés algún enfrentamiento, juguemos al ajedrez, si querés.
1: Podría ser, ¿eh?
2: Ah, puede ser.
1: Mirá que yo vi Gambito de Dama, yo ya conozco un par de movimientos.
0: Ojo. Bueno,
3: pero qué nivel de ajedrez, impresionante.
0: Sí. Quizás nos ayuden en Concepción del Uruguay con la próxima
2: y
0: historia,
2: puede
0: ¿no?
2: Puede ser. ¿Han jugado alguna vez al ajedrez? Pregunto allí en Gualeguaychú, Paraná.
4: Yo desde muy chica tuve que jugar obligada porque tenía un primo que participaba en torneos, entonces me hacía jugar. Yo
1: no entrenaba con vos.
4: Aprendí algo, pero
1: era su sparring.
4: Y bueno, tenía que jugar con él, no me quedaba otra.
2: Ahora es difícil eso de los movimientos,
4: es
2: ¿viste? Que
4: todas
2: no siempre
4: los movimientos de las piezas los sé,
2: claro,
4: no,
2: pierdo, no se depende nada, qué piezas el movimiento que puede hacer, no es fácil.
4: Claro.
2: No es fácil. Pero bueno, hay gente que lo hace y muy bien, y será seguramente la que estará participando en este primer campeonato entrerriano de ajedrez por equipos, donde Concepción del Uruguay va a ser sede. Y de eso vamos a hablar con el profe de ajedrez, es profe aquí en la UTN y en la escuela número 93. Él es Alejandro Ale. ¿Ale está bien o es Alejandro Ale? Perdón. Buen día, bienvenido.
5: Alejandro, buen día, ¿cómo andan? Saludos a todos.
2: Muy bien, te están escuchando desde Paraná, Gualeguaychú, desde Concepción del Uruguay.
5: Perfecto. Alejandro Ale, sin acento.
2: Ale. Ah, sin acento, mirá. Bien.
1: No como Matías.
2: No,
1: Matías
2: no es como Matías Ale,
1: Ale
2: claro.
1: Igual.
5: No es como Matías Ale.
1: No hay parentesco.
5: No.
2: Alejandro, bueno, contanos un poquito de qué trata este primer campeonato.
5: Bueno, esto es un torneo oficial de la Federación Entrerriana de Ajedrez. Como bien dijiste, es el primer campeonato entrerriano por equipos. Uh-huh. Es una actividad nueva que nunca se había realizado y desde la UTN tomamos el desafío de llevarlo a cabo.
2: Bien.
5: Va a ser un sistema suizo a 5 rondas, un ritmo rápido de 25 minutos más 5 segundos de incremento por jugada. Esto va a ser un...
2: Sí, escucho. Alejandro, hay muchos lugares donde se practica el ajedrez aquí en la provincia de Entre Ríos. Digo, en Concepción, en los últimos años como que tomó auge, ¿no? Un movimiento del ajedrez. ¿Pero esto sucede también en otras ciudades de la provincia?
5: Sí, hay en todas las localidades, casi siempre hay, aunque sea un taller de ajedrez. Esto fue algo bueno que se surgió a partir de la famosa serie Gambito de Dama, que hizo un boom en la pandemia, claro. Y se ha generado mucho ajedrez online, y eso se ha abocado en las clases.
0: Y esta modalidad por equipos, supongo que genera una mística diferente, ¿no? En comparación con los que son los tradicionales torneos individuales, ¿no?
5: Sí, es una idea buena. O sea, se lleva a cabo, acá va a ser la primera vez, como dijimos, y es algo más de camaradería. No es tan riguroso como un torneo individual, porque
0: claro,
5: acá ya tenés tu grupo, ya es distinto, no es lo mismo que un torneo que es individual.
1: Alejandro, vos como profesor de ajedrez, ¿te das cuenta cuando tenés un alumno que, bueno, tiene cualidades, condiciones, potencial para ser realmente bueno?
5: Sí, eso... si bien existe gente que tiene el talento, si no se ejercita, no se lleva a ningún lado, ¿no? Como todo.
1: Sí, hay que practicar
5: mucho.
1: Pero sí,
5: esto. El ajedrez es un deporte que lleva mucho estudio.
1: Claro,
5: a diferencia de otros deportes.
1: ¿Qué porcentaje hay en un ajedrecista de élite, digamos, de estos destacados. ¿Cómo se llama el chico este de Argentina, el pibe que es muy jovencito?
0: Oro.
5: El nuevo gran maestro, Faustino Oro.
1: Faustino Oro. ¿Cuánto hay?
5: Nito de, no común.
1: ¿Cuánto hay de talento natural, algo que uno trae de cuna, y cuánto de trabajo en porcentual, digamos, de un pibe que, digamos, está destacando?
5: Y es todo 50-50. Ah, si vos no entrenás duro, no llegás. Eso, a donde él llegó, al nivel que él tiene, eso es algo que no, que normalmente las personas, por más que sea muy buen jugador, no llega. Si no tenés el talento, no se puede lograr.
2: ¿Hay alguna edad uno, ideal como para arrancar a aprender ajedrez?
5: Cualquier edad. El ajedrez es algo que sirve mucho para el desarrollo de las personas. Normalmente lo ideal sería desde chico, pero el ajedrez es el único deporte que no tenés edad inicial para poder practicarlo. Siempre sirve.
6: Y cuando usted habla de entrenar duro, ¿cuántos partidos habría que jugar por día o por semana como para tener esa condición de ser rápido en la jugada, sobre todo, ¿no?
5: Y lo que pasa que normalmente cuando uno estudia no practica mucho. Si bien se practica, pero no se juegan partidas. Se estudian muchas partidas de grandes maestros, se practica muchas tácticas, mucho ejercicio, se evalúan posiciones iniciales que se llaman las aperturas, eso se estudia mucho. Un jugador de estos de élite se puede acordar fácilmente más de 15 jugadas.
1: ¿Qué es? ¿La memoria visual sería la condición, la cualidad más importante para un ajedrecista?
5: Sí, porque uno puede reconocer ciertos patrones tácticos en la partida que le facilitan mucho a la hora de jugar. Por eso se entrena mucho la táctica, porque uno mientras está en una posición, por ahí o se acuerda de una partida, de que se hizo tal cosa, y es mucho más fácil porque no te lleva a tomar tanto tiempo a realizar la jugada.
0: Está buena esta charla porque nos permite ir aprendiendo sobre este deporte ciencia. ¿Se puede definir a un jugador de ajedrez? ¿Hay estilos de jugadores?
1: Defensivo,
0: claro,
1: ofensivo,
0: un contragolpeador, billardista.
5: Sí, claramente. Hay jugadores posicionales, hay jugadores tácticos. Sí, eso sí. De jugadores defensivos y atacantes, que ahí se define. Por ejemplo, el defensivo es un jugador más posicional, que son posiciones más estáticas, que tenés que ir mejorando las piezas de a poco. Y un jugador más táctico es aquel que le gusta abrir rápido el centro, generar columnas abiertas para atacar lo más rápido posible.
1: ¿Y vos qué preferís? ¿Qué tipo de jugador te seduce más ver o reenfrentar?
5: Yo me considero más jugador posicional, pero me gusta también, como nosotros decimos los ajedrecistas, el ping-pong, que el ajedrez rápido, que es poco tiempo, y ahí sí se ataca rápido.
2: Qué desafío ese, ¿no? El de la agilidad mental allí.
1: Claro. Sí, van moviendo rápido y tocando el reloj así,
0: me estresa ya de solo verlo.
1: Sí. Otra cosa que no entiendo es cuando juegan así que dicen alfil 2, a peón 4, eso nunca lo entendí bien cómo funciona.
5: Ese es un sistema antiguo de notación de jugadas. Antes, por ejemplo, cuando uno, porque el ajedrez en torneos oficiales de ajedrez estándar, que sería el ajedrez clásico de partidas de más de una hora, uno está obligado a anotar las jugadas. Claro. ¿Para qué? Porque eso después se computa y bueno, eso se guarda en las partidas en la base oficial.
0: Claro.
5: De la Federación Internacional.
0: La UTN va a estar presentando su propio equipo, ¿no? En este torneo.
5: Más de un equipo, sí. Somos muchos para jugar.
0: Claro.
2: Qué bueno.
0: Son muchos los entusiasmados.
5: Va a ser un torneo muy bueno. Sí.
2: De distintas edades. Puede
5: ser el torneo más importante de la provincia.
2: Qué bueno.
5: Me la juego.
1: Ahí nos dio el título.
2: ¿Sí? Alejandro, los grupos pueden estar conformados por distintas edades, por personas de diferentes edades.
5: Sí, no hay, un equipo no tiene, los únicos requisitos del equipo son que sean cuatro jugadores, que la misma lista que se presenta, como los escriben, va a ser el alineamiento final del torneo. O sea, por ejemplo, se anota el jugador 1 y ese jugador 1 va a jugar en el tablero 1 hasta que termine el torneo.
0: Claro.
5: Para que sea más equiparado para todos. Sí. Después el tema de las edades, no hay un límite, no hay ni un mínimo ni un máximo. Los equipos pueden estar conformados de cualquier tipo de edad, de cualquier tipo de elo, que es la fuerza de juego, y eso sería los requisitos básicos. Y para participar, que esto es un torneo abierto, tienen que tener una institución social, ya sea, por ejemplo, un taller municipal, por ejemplo,
0: el respaldo atrás de una
5: institución de jubilados. Claro, que sí o sí tiene que ser una institución a la cual represente el equipo, ya sea social, escolar o universitaria, eso no importa, pero el requisito sí tiene que ser una institución.
0: Decías que hay muchos adeptos, que ha crecido la cantidad de jugadores de ajedrez en el último tiempo, desde la aparición de aquella famosa serie. ¿Soñás con, no sé, la posibilidad de un crecimiento del ajedrez en la provincia, un plan para consolidar un circuito entrerriano, algo de eso?
5: Mi objetivo es fomentar el ajedrez uruguayense, por el momento. Después ¿cómo son Uruguay? Será, ¿por qué? Porque en cada localidad tenemos un referente distinto dentro de la federación. Y mi idea es fomentar más el ajedrez uruguayense, por el momento.
0: Está bien.
2: Bien.
5: Porque últimamente hemos estado medio parados y la idea es hacer más actividades oficiales dentro de la ciudad. También vamos a tener un torneo de jubilados en octubre, seguramente, que ahí van a poder participar todos los personas que sean de mayores de 50 años, y a eso sí va a ser también abierto para todos.
2: Muy bien. Perfecto, importantísimo. Alejandro, la última de mi parte al menos, ¿cuál es la pieza más importante, si es que hay una más importante?
5: Y la más importante siempre va a ser el rey, es la pieza fundamental, que siempre tiene que estar...
0: Pero no nos olvidemos, de los peones.
1: No, no, no, y la reina, cuando te comen la reina, tenés medio partida perdida.
0: Los tipos comentan desde la tribuna.
2: Al final todas son importantes.
1: Que no te coma la reina, monstruo.
2: Adhiero, vamos con la reina.
5: Todo depende de la posición. Claro.
2: Está bien. Alejandro, muchísimas gracias, muy amable, y éxitos entonces en el campeonato.
5: Por favor, los esperamos a todos.
2: Por supuesto, muchísimas gracias.
1: Un abrazo.
2: Súper interesante. Allí la palabra de Alejandro Vale, profesor de ajedrez, contándonos todos los detalles de este primer campeonato entrerriano de ajedrez que tendrá sede en Concepción del Uruguay.
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0: Señores, 5 minutos para llegar a las 11 de la mañana. Señoras, llega él, Emma Pereira, con la información deportiva.
8: ¿Cómo les va?
1: ¿Cómo anda, querido? ¿Qué dice?
8: ¿Cómo andan?
1: Pero qué lindo, qué lindo.
8: ¿Todo bien?
1: Vivilo, sentilo, disfrútalo.
0: Tranquilo, me alegro. Calmate.
8: Bueno, estoy calmado. Me alegro mucho.
0: Bueno.
8: Qué raro que usted esté tan arriba que viene bastante...
1: ¿De capa caída? Tranquilos. Raro. El que ríe último ríe mejor.
8: Ahí viene uno que está riendo bastante bien, pero después vamos
0: atención.
8: Uno que está contento, está feliz con su equipo. Muy feliz que ya está entre los 4 mejores, ¿eh?
0: Una vez más.
8: Algo que muchos equipos grandes por ahí no tienen la posibilidad.
0: Con otros presupuestos más grandes,
8: ¿no? Pero bueno.
0: Trabajando seriamente, responsablemente.
8: Hablando de equipos grandes.
0: Diga.
8: Y de un paranaense que está relacionado este tema con el básquet. Ajá. Y me gustaría que el resto de la provincia también acompañe, porque ayer se dio un resultado en la Liga Nacional que está relacionado con Atenas de Córdoba, que perdió la permanencia con Argentino de Junín y volvió a descender.
0: Por segunda vez.
8: De categoría por segunda vez.
0: En su historia. Ya
8: lo había hecho en 2023.
0: Claro.
8: En ese momento. Bueno, digo un paranaense porque un Luciano Chusito González forma parte de las filas de este Atenas de Córdoba, un jugador que ha jugado de manera internacional, hijo de un histórico jugador de la Liga Nacional.
0: Que pasara también por Atenas.
8: Por Atenas, por la selección argentina y demás. Bueno, ayer fue derrota 88-77 en Junín y la serie quedó 3-1 a favor del equipo juninense. De esta manera, Atenas de Córdoba marca nuevamente como algunos problemas institucionales y demás al equipo que más torneos ganó en la Liga Nacional, el máximo ganador con 9 títulos, no pueda mantenerse en ese nivel, no pueda estar entre los mejores, y desde hace un tiempo ya que venía ahí luchando, que zafaba, que sí, que no, hasta que en 2023 lamentablemente cayó. Bueno, lo podemos ver nosotros acá, muy cerquita con el Atlético Echagüe Club, ¿no? Un equipo histórico de la liga, histórico del torneo nacional de ascenso, que hace unas temporadas no está participando y que, bueno, tuvo que darle la oportunidad, por ejemplo, a Rocamora. Bueno, la Unión ahora está haciendo un buen trabajo y está intentando volver a la Liga Nacional. Lo podemos hablar en el fútbol, si se quiere, también los malos manejos dirigenciales, cómo van haciendo caer a los equipos que de alguna manera fueron históricas, tanto, claro,
0: han sido,
8: ¿no?,
0: protagonistas, sí, de la historia del básquet nacional.
9: Se da, Fabio, también en esta historia, porque es un emblema, un ícono del básquet, sin dudas, Atenas de Córdoba,
0: claro,
9: que uno dice, ¿cómo puede descender? Bueno, pasa.
6: Pasa
9: a los grandes. Y justamente se da también, Emma, Claudio, Facu, que se cumplen 24 años de que Marcelo Milanesio, que fue un ícono sin dudas de esta Atenas de Córdoba, le decía adiós al básquet justamente 24 años después que se retira Marcelo Milanesio, y siendo campeón, fíjate que era una fecha histórica, y ahora histórica por otro lado por el descenso, de su equipo Atenas.
0: Tal cual.
8: Vamos a escuchar cortito a Bruno Lavaque, quien es el presidente hoy de Atenas de Córdoba, que hace una pequeña referencia sobre esta situación.
10: ¿Cómo carajo haces para hacer un equipo competitivo si la gente piensa que vos en el club haces plata? Vos no haces, pero vos tenés que poner para que haya básquet. O sea, no existe un club en el país que se gane plata. A mí me encantaría que salgan todos los directivos, que digan esto, que digan, el básquet tenés que ponerla para jugar. Después caen paracaidistas a los clubes para figurar, para ganar una exposición. Pero cuando te das cuenta lo difícil que es, se te van corriendo. Yo lo viví hasta como jugador. Ninguno se quiso sentar al banco de suplente para cuando Atenas estaba por pelear el descenso. Y yo me senté al lado de Cristian Colli, yo no soy entrenador. Y después me senté al lado de Rigoni para pelear el descenso. Y vos entregás todo. Y para cuando vos perdés, sos un chorro, un hijo, pues muy injusto.
8: Para pensar que muchas veces el error está en los dirigentes y muchas veces están los que no apoyan a los dirigentes y se piensa que es fácil dirigir un club, estar al frente del mismo.
0: Bien, Emma Pereira, la historia de Atenas y el descenso de un grande en el básquetbol nacional. 11 de la mañana.
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11: 11 de la mañana en la República Argentina.
12: Dalma y Janina Maradona demandaron a Julieta McIntyre.
11: Le reclamaron a la ex jueza una millonaria indemnización por daños y perjuicios.
12: La acción judicial civil pidió 300 millones de pesos a la ex magistrada.
11: Aumenta el precio internacional del petróleo.
12: El valor se acerca a los $110 el barril.
11: En tanto, las acciones tecnológicas impulsan a Wall Street en el marco de las horas previas a la cumbre entre los presidentes de China, Xi Jinping, y de Estados Unidos, Donald Trump.
12: La información del deporte con Damián Zárate.
13: Carlos Tevez deja de ser el entrenador de Talleres. Lo confirmó el club cordobés mediante un comunicado en las redes sociales que comienza diciendo: muchas gracias, Carlitos. Tras la finalización del contrato vigente, la comisión directiva del Club Atlético Talleres agradece a Carlos Tevez y a todo su cuerpo técnico por su etapa a cargo del primer equipo de la institución. Y luego también pusieron una charla entre el presidente Andrés Fassi y ahora el ex entrenador de Talleres, Carlos Tevez.
11: El estado del tránsito con Romina Wiener.
14: En la provincia de Misiones, en la Ruta Nacional 14, transitar con precaución en Campo Grande y San Vicente. En el lugar, la circulación está reducida por tareas de mantenimiento. Misma situación en la Ruta 101, a la altura de Piñalito Norte. Por otro lado, en la provincia de Santa Fe, en la Ruta Nacional 11, se llevan adelante tareas de mantenimiento a la altura de Yambi Campbell. En el lugar, disminuir la velocidad y respetar las indicaciones de señalización, porque hay maquinarias que hacen tareas de bacheo.
15: En la ciudad de Buenos Aires, temperatura 12 grados 7 décimas, humedad 60%, cielo ligeramente nublado.
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0: 11:04 minutos, seguimos en la mañana nacional de Entre Ríos. Seguimos jugando mientras nos informamos a partir de los mensajes que la audiencia nos entrega a cada una de las radios. Hoy mencionando, destacando alguna historia de localidades con nombre de mujer. Me dice nuestro productor chicanero, Elías Moreira, Aliendro, que María Rosa tiene mucho más para sumarnos. ¿Es verdad,
1: sí,
0: María Rosa?
1: María y yo, y María José también, en Concepción, así también. Que somos varios.
0: Ah, bueno, me quedo
1: tenemos saluditos entonces. Acá, esto es en realidad para Eli, dice, buen día al equipo, a todo el equipo de La Pública. Eli, la mejor compra que hiciste, dice que no falte el aceite de oliva, esto nos dice Janina de Pueblo Belgrano.
2: Qué grande, Janina, gracias.
3: ¿Virgen
2: gracias,
3: o extra virgen?
1: Común.
3: ¿Virgen o extra virgen el aceite de oliva?
2: Virgen.
1: Ah, bueno.
3: Bien, después.
1: Nos saluda Teresa desde La Roque. Saludos para todos. Dice que pasen lindos. Siempre los escucho. Por ahí no mando mensajito porque el teléfono no me anda tan bien, pero los escucho siempre. Y tenemos audio buenísimo también, a ver.
4: Hola, cada uno de los integrantes de las tres radios. Muy buenos días. Hoy en el Día de la Virgen de Fátima, que los colme de bendiciones. Ah. Que tengan un hermoso día miércoles. Uh-huh. Y con respecto a los lugares, yo diría Rosario y Pilar, que ahí tengo sobrinos viviendo.
2: Muy bien, Ali. Soy Ali. Gracias, Ali. Bueno, en Entre Ríos tenemos Villa del Rosario, al norte, en Federal.
0: Claro, sí.
2: La Esmeralda y uno que tenemos acá cerquita.
0: No vale googlear, Eli, ¿eh?
2: No. Uno no que trampa, tenemos acá muy cerquita, trampa. ¿Saben cuál es? La Argentina. Tengo algunas dudas, pero es la localidad de La Argentina que siempre tiene el camino cortado entre Mazaruca y La Argentina.
1: Bueno, en Concepción del Uruguay también había mensajitos, ¿eh?
0: Sí. ¿Ah, sí? A ver, sí,
5: exactamente. Acá hay uno que habla de Argentina Junior, dice, a ver.
0: Ya, mira.
6: Hola, chicos, buenos días. Se me hizo tarde para hablar más temprano. No sé si estuvieron hablando, escuché algo que Fabio dijo, Avanza Belgrano. Pero bueno, les quiero decir, ¿qué me cuentan de los bichitos colorados de la Paternal? ¿Vieron? Mira. Ahí vamos. Y hay otros que ya no pueden decir nada. La mitad más uno. ¿Dónde están? Bueno, aguante el bichito colorado. No, la Paternal, un beso grande. Normi Cookie, besos.
5: Gracias, Normi Cookie. Gracias. Y hay otro mensajito de Dionisio. Que dice,
3: no pierdan los estribos.
5: Buen día, amigos de la mañana entrerriana, del Uruguay al Paraná, navegando también por este río Gualeguaychú, que tiene una longitud aproximada de 268 kilómetros. Nace en la Cuchilla Grande, Jubileo, departamento Villaguay.
0: Excelente. Bien, Jubileo.
3: Vamos, dice, dale a tu cuerpo alegría, Jubileo.
5: Ciudades con nombre de mujeres, dice nuestro oyente, Villa Elisa, La Clarita, Victoria, Santa Ana, Villa Clara.
0: Muy bien, mencionando varios nombres de mujeres. Sí, buenos días, lindos chicos de Radio LT14. Y
7: era ahora. No lo dejaron terminar.
0: Déjenme terminar, les pido por favor.
3: No se apropie de los oyentes, son de todos.
0: En cuanto a nombres de localidades de Victoria con nombre de mujer, hago un recuerdo a una artista de gran nivel, mujer, Linda Evans, que no sé qué tiene que ver Linda Evans.
7: La actriz de
0: Sí, pero ¿por qué la menciona? Ay, no la sé.
8: Se le cumple.
3: ¿Fue el cumpleaños
0: o pasó por Victoria? No sé. Gracias, Mónica, de todas maneras, por el mensaje. Bueno, ya lo vamos a entender.
3: Yo me acuerdo que estaba el amigo Chulengo en Victoria haciendo los safaris, que ya también tengan la gloria.
0: Sí.
3: Muchas estrellas internacionales de la talla de Sylvester Stallone o Roger Waters de Pink Floyd vinieron a pescar a las islas de Victoria, señores.
0: Sí, sí.
3: ¿Sabían esa data?
8: ¿Qué dato?
3: Bueno.
8: ¿Cómo lo avisaste?
3: Sí. Y bueno,
8: ¿hay foto de eso?
3: Cuando estaban en la Argentina. Hay testimonio de primera mano.
0: A Roger lo tengo, sí.
3: No querían fotos.
0: En la zona de Concordia, en Tortuga Alegre.
3: Bueno. Sí. Y el amigo Rocky vino.
0: Y Rocky ya ahí está, me parece, agarrado.
3: Es más, me nombró otro, que no sé si no era Don Johnson, uno de esos.
0: Bueno, pasa que
3: no tengo buena memoria, pero me nombró.
0: Sí.
3: No
0: sé y si Carolina era... de Mónaco también estuvo pescando.
3: No, y vino Tom Cruise, pero también. Pescar para él fue una misión imposible.
0: Dios. Esta mañana se va. Hay descenso. Mejor sumemos a Silvina Ríos para hacer la recorrida habitual. ¿Sí?
9: Vamos en la Silvineta a la recorrida entrerriana todos los días por el ET14. Nos vamos en la Silvineta a
5: hola,
9: la
5: hola, ¿cómo buen les día? Va? Buen día,
1: hola, hola.
2: Hola, hola, hola, hola.
3: ¿Qué dice, querida?
5: Hoy tanto material que no terminaba más. Epa, mirá, mirá, mirá. Vamos a tener que agregar medio turno más.
3: Por favor.
5: Sí. Bueno, ¿cómo andan? ¿Todos bien?
2: Excelente. Muy bien, ¿vos?
5: ¿Cómo es la consigna de hoy?
3: Localidades con nombre de mujer.
5: Ah, Santa Silvina.
0: Santa
5: por
0: Silvina.
5: Eso me pusieron ese nombre. Mira. Pero ¿dónde es? Formosa, Chaco, por ahí. Porque mi papá era camionero, recorría el país y vio ese nombre y le gustó.
3: Y se inspiró ahí. Justo, mirá qué loco.
0: Santa Silvina, sí.
5: ¿A dónde es?
0: Una Silvina con Y aparte.
5: Ah, mirá, eso le erramos ahí, pero
3: ese
5: bueno.
3: Ese dato no lo tenía.
0: Está ubicada en el sudoeste de la provincia del Chaco.
5: Ahí está. Ahí está.
0: Cabecera del departamento Fray Justo Santa María de Oro.
5: Perfecto. Bueno, muy bueno. Bien.
2: Santa Celia, Colonia Celina, acá en Entre Ríos también, en casa, cerquita de Gualeguaychú.
0: Claro. Sí, es verdad. Sí. Muy bien, sigue sumando bien. Eli.
5: Bueno, arrancamos por Victoria porque la hemos estado nombrando durante toda la mañana. Celebra hoy sus 216 años de fundación. Esta ciudad llena de ritmo, color, carnaval, batucadas y obviamente el río y el puente, ¿no? ¿Quién puede obviar esa unión que hay entre las dos provincias? Bueno, Nuestra Señora de Aranzazú es la patrona de esta localidad. Hablamos

0: con nuestro festejo. Después ya pasamos reinauguración de la ex terminal, que pasó a ser un edificio municipal para distintas oficinas, así que también aprovechamos la oportunidad. Después ya venimos al acto oficial, que arranca a las 2 de la tarde. Tenemos desfile de agrupaciones gauchas, que tenemos 13 agrupaciones ya de nuestra ciudad. Después tenemos el gran cierre con nuestra banda de la policía, que viene a regalarnos un show.
1: Bien, ahí está. Entonces la banda de la policía va a estar hoy también allí en Victoria celebrando los 216 años de fundación. Nos vamos ahora hasta Colón, porque ayer se escribió un capítulo más sobre la lucha para la relocalización de la planta de combustible sintético que se intenta instalar del lado uruguayo sobre Paysandú frente a la costa de Colón. Ayer se reunieron los cancilleres de ambos países junto al gobernador Rogelio Frigerio. También estuvo presente, obviamente, el intendente de esa localidad, José Luis Balser, y allí nos quería contar un poco de lo que pasó en este encuentro, y esto decía Balser.
2: Una instancia más de un proceso que ya lleva más de un año de trabajo, por supuesto con las máximas autoridades de ambos países, en la búsqueda de una solución a este proyecto de esta refinería que por supuesto amenaza nuestro desarrollo y pone en riesgo toda nuestra actividad que es preexistente, comienza a tener un camino o un proceso que entendemos atiende el pedido que hicimos como comunidad y en conjunto con el gobernador de reubicar esta refinería en otro lugar. El canciller uruguayo y su equipo de ministros, tanto de industria como de ambiente, manifestaron que estaban avanzadas las negociaciones, los análisis, para poder reubicar esta refinería en otro sector del departamento Paysandú. Y si bien no tuvimos precisiones del lugar concreto, sí que estaban muy avanzadas los análisis para poder trasladar esta planta.
1: Volvemos a la costa del Paraná, vamos al departamento Diamante. Allí está Las Cuevas, esta comuna que va a festejar el próximo domingo 144 años. Además, aprovechan esta celebración para inaugurar un complejo de sanitarios en la zona costera, que era un pedido de toda la comunidad. Así lo contó a Recorrida Entrerriana Susana Solís, que es la presidenta de esa comuna.
3: Nosotros estamos ubicados en el kilómetro 68.5, ruta 11, que va desde Paraná a Victoria. Estamos a 40 kilómetros de Diamante, 40 de Victoria. Viene en el medio, digamos, entre las dos ciudades. Y bueno, y tenemos un acceso de 5 kilómetros para llegar a la zona de la costa y donde se encuentra el pueblo. Sí, estamos en un brazo del río. Hoy tenemos más de 2.000 habitantes porque tenemos tres parajes y tenemos la zona de islas y las cuevas también en sí. Nosotros, en conmemoración de los 144 años de la localidad, aprovechamos, digamos, este momento para dejar inaugurada una obra que también era muy esperada de los sanitarios públicos sobre lo que es la costa del puerto de Las Cuevas. Vamos a arrancar a las 11 de la mañana haciendo un acto inaugural, corte de cinta, la bendición del cura párroco. Vamos a tener también, las actividades van a arrancar a las 11, pero vamos a estar hasta las 6 de la tarde. Bien. Tenemos visitas de feriantes, de emprendedores, de la feria de la comuna también, que tiene comidas regionales. Todo lo que es el escenario, va a estar Fabián Noriega de Diamante, vamos a tener la nueva herencia también, y las danzas, por supuesto, infaltables, las danzas folclor, y vamos a tener algunas actuaciones locales.
1: Y bueno, ya que estamos por la zona, saludamos también a Estrobel, que Estrobel es un barrio de Diamante. Muchos los confunden como una localidad, pero en realidad pertenece al ejido de Diamante. Está la zona portuaria, hay una gran playa de camiones que hasta allí llegaban para descargar cosecha y cargarla luego en los barcos. Estrobel, ¿quién fue Estrobel? Lo preguntamos al historiador Ricardo Brumatti. Queríamos saber quién fue justamente Estrobel.
4: Ministerio de Obras Públicas, justamente de la Nación, decide ponerle nombre. Y ahí es donde se le coloca el nombre de Estrobel. Llamativamente, porque en realidad Peregrino Estrobel, a quien se le debe el nombre, no tuvo nada que ver con el ferrocarril, pero sí tuvo una gran influencia con todos los ingenieros que egresaban de la Universidad de Buenos Aires, porque Estrobel fue un nombre que, bueno, a pesar que era italiano, él fue contratado, y viene en 1865 a dar clases, cuando se crea la Cátedra de Geología, Facultad de Ingeniería. Y bueno, realizó un gran trabajo y estuvo solamente un año. Al otro año es cuando ya, por unos problemas de familia, debe volver a Italia, pero tiene que devolver cierto dinero, pero también deja un depósito para

0: que todos los años se diera un premio al mejor egresado de la facultad y que justamente se le dio el nombre de Premio Strobel, que todavía se mantiene. Hizo que tuviera una gran influencia entre todos estos ingenieros que estaban trabajando en ese momento acá en Diamante, se estaban realizando obras en el puerto, también toda la construcción del ferrocarril, y bueno, deciden hacerle un homenaje y es que se le pone el nombre de Strobel al barrio, ¿no?
1: Bueno, y de esta manera cerramos la recorrida entrerriana de hoy, aprendiendo todos los días un poquito.
2: Está buenísimo, ¿eh? Darse la oportunidad también de conocer un poco de la historia de cada una de las localidades y barrios, en este caso, como mencionaba Silvina. Gracias, ¿eh?
1: Hasta luego.
2: Pasamos por allí por Strobel, pasamos por Victoria, saludándola hoy, pasamos por Las Cuevas, pasamos por Colón y nos detenemos en Concepción del Uruguay con la información policial que suma Fabio Moscatelli.
3: Hubo un allanamiento que se hizo en las últimas horas. Antes de las 6 de la mañana, sí, se estaba llevando a cabo un allanamiento en la zona de Cantera 25, uno de los barrios de Concepción del Uruguay, donde secuestraron cocaína, marihuana, detuvieron a una mujer de 34 años. Esto fue en un nuevo golpe al narcomenudeo, que es la venta de droga en baja escala. Esto es el típico kiosco de la gente que va a un domicilio, va y compra, como podés comprar el pan, bueno, vas y compras justamente estupefacientes. Este importante operativo antidrogas se hizo en la madrugada de este miércoles. Nos informaban que era minutos antes de la hora 6 en un domicilio de Cantera 25 ubicado en Ugarteche al 500. Allí se movilizó después de una larga investigación que hizo la División Investigaciones de la Jefatura Departamental Uruguay, es decir, la Policía de Entre Ríos. El Juzgado de Garantías autorizó que se haga justamente este allanamiento y en el momento del allanamiento descubrieron sustancias que terminó siendo cocaína, marihuana, no en gran cantidad, pero sí era notorio que era para la comercialización porque incautaron 51 envoltorios de cocaína, es decir, 180 gramos en el peso total, 5 envoltorios de marihuana, que totalizaron 6 gramos, pero además había balanzas digitales, recortes de nylon que se usa habitualmente para el fraccionamiento de dosis, dinero en efectivo, dólares, y además un teléfono celular que va a ser sometido a peritajes, porque querían ver, seguramente, si es allí donde está justamente la operatoria, si hay mensajes de comercialización. Por otro lado, como resultado de este operativo, la mujer de 34 años quedó detenida a disposición de la fiscal María Becker, a disposición de la justicia, y otro dato que tiene que ver con todo esto, no se encontraba sola, sino que la mujer era responsable, estaba con la custodia de 3 menores de edad. La policía encontró allí a menores de 11, 9 y 8 años que estaban al cuidado de esta mujer que quedó detenida. Bueno, todos los elementos secuestrados obviamente quedaron en resguardo de una dependencia policial y además la justicia va a avanzar en la investigación de lo que es este nuevo golpe al narcomenudeo. En este caso se hizo hoy tempranito en Concepción del Uruguay.
2: La información policial con Fabio Moscatelli a las 11 de la mañana, 20 minutos.
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2: Ya es la hora de observar qué es lo que tenemos en el almacén para preparar el almuerzo. Estamos 11 y 20, ya debemos estar encendiendo la hornalla.
5: No, esperá. Sí, ¿qué sí, vas a comer a las 12? Como...
2: Sí, yo 12 y 10 necesito estar comiendo porque tengo otras actividades programadas.
5: 12 y 10 es medio temprano para
6: mí. ¿Dejaste algo preparado?
2: En casa. No dejé absolutamente nada, por eso acabo de mandar un mensaje a ver si repercusión esperada.
7: Algo rápido, una milanesa con unos fideitos o una milanesa con un par de zanahorias y calabaza. Rico, rápido y fácil.
6: Hervido le lleva tiempo.
2: Una ensaladita, si abro 10 minutos. Una lata de atún. Sí. sí. Y le mezclo ahí
5: arroz con atún,
2: un huevito le pongo también, sí. una lechuguita, una jardinera. Ahí pueden estar, listo.
8: Y ahí resolvemos. Ahora viene remolacha en cuadradito, sí, poner choclo,
2: la remolacha te la corro un
5: poco. A mí tampoco me gusta.
2: Permiso. Saco la remolacha y en todo caso me llamo, convoco a Virginia de Michelis,
5: por favor,
2: que trae información para esta hora de la mañana. Virginia, contanos.
9: Bueno, Claudio, decir que la ley 11.272, que fue recientemente publicada, establece un nuevo régimen de licencias por adopción para los empleados públicos de la provincia. Lo que implica básicamente es que va a ampliar los beneficios que ya existían actualmente. Los trabajadores van a poder disponer de 120 días de licencia durante la etapa de vinculación con fines adoptivos, con la posibilidad de prorrogarla a ese tiempo en el caso de que las adopciones sean múltiples o de chicos con discapacidad. Bueno, estuvimos hablando con la secretaria del Registro Único de Aspirantes a Guarda con Fines de Adopción, con María Silvana Spice, que destaca acá en la entrevista, ahora van a escuchar, que esta ley busca visibilizar la vinculación entre los niños y las familias adoptantes.
10: En realidad lo que esta ley trae es la modificación del Estatuto del Empleado Público para todos los dependientes del Ejecutivo de la provincia de Entre Ríos, en el sentido de que primero amplía el plazo de licencia por motivo de adopción, que ya no va a ser equiparado, digamos, a la licencia por, en realidad que era más acotado a la licencia por nacimiento, sino que ahora es de 120 días, es decir, para 4 meses. Agrega además días hábiles en el año, determinada cantidad de días hábiles en el año, para poder asistir a audiencias judiciales, a determinadas instancias que son obligatorias previas a poder iniciar un proceso de vinculación. Y lo más trascendente es que esta licencia no comience con el otorgamiento de la guarda con fines adoptivos, que es como estaba previsto en el estatuto que estaba vigente, que es cuando el niño ya se encuentra en convivencia con la familia, sino que inicia antes, desde el momento de la vinculación, que es cuando comienzan estos primeros encuentros entre los adultos y los niños, que son extraños entre sí y que tiene que ser paulatino, progresivo y requiere de disposición de tiempo y de energías por parte de los adultos para dedicarse a esta construcción vincular. En algunos casos viajar, instalarse en otra ciudad, con todo lo que eso conlleva, y además la obligación de las familias de tener que cumplir con todas sus responsabilidades laborales, ¿no?
9: Bueno, entre todo lo que otorga esta nueva ley, también está la opción de la licencia sin goce de haberes de hasta 6 meses tras la vinculación. Bueno, lo ven como un beneficio muy importante para que las familias o las personas que están iniciándose ese trámite de adopción o ya empezando a vincularse, que es un paso previo a la guarda, puedan tener como más tiempo disponible, porque claramente no es algo sencillo, ¿no?
2: Conocerse
9: y generar todo un vínculo.
2: Bueno, supongo que estaremos todos de acuerdo, ¿no? Es que es una buena norma, entiendo yo. No se me ocurre pensar en alguien que no esté de acuerdo con la iniciativa.
9: Sí, de hecho, hoy hablaba con una persona que adoptó, pero bueno, ella trabaja de forma independiente.
2: Sí.
9: Decía que me contaba lo impresionante de correr y de andar para todos lados, porque, o sea, tenía que cumplir con su trabajo, pero también necesitaba tener ese tiempo porque
2: su
9: sueño era ser mamá y necesitaba conocer a las niñas que adoptó.
2: Tal cual. Virginia, muchas gracias.
9: Bueno, adiós.
2: Hasta luego.
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11: En el mundo pasa algo raro.
5: Nos vamos por el mundo. Pasan cosas raras. Están pasando cosas. Cosas bizarras, insólitas, internacionales. Así que súbanse a este avioneta.
3: Vamos, vamos, vamos.
5: Perdón. ¿Estamos todos preparados y listos?
2: Sí, como se dice, preparados.
5: Abróchense el cinturón de seguridad, ladies and gentlemen, porque nos vamos.
12: Con Facundo Galanti. Nos
5: vamos.
2: Facundo Galanti. ¿Artudito? ¿Quién es ese?
5: Facundo Galanti, dice. Una cosa medio. Pero está bien, lo bancamos igual.
2: Está bien, una robótica voz.
5: Una robótica voz. Nos vamos a Roma. Al aroma,
2: a la
5: bella Roma, la più bella città.
13: più bella città, sì, la Roma.
14: Donde todos los caminos conducen a, no?
2: Todos conducen.
5: Todos los caminos.
2: Sí, señor, todos los caminos.
5: Rómulo y Remo.
2: Sí.
13: Paulo Dybala.
5: Francesco Totti.
2: A ver, sí, a ver. ¿No?
5: Cosas Totti de Roma.
2: Familia de palabras de Roma. Tiempo en el aire.
5: Romanela, Amato.
2: Nada que ver.
14: Mirá, Romanza.
13: Roma. No, no. Dybala, Sabatini.
5: Opa.
13: Que tenía claro.
5: Bueno, sí, bueno, ¿qué fue lo que pasó específicamente dentro de Roma? Nos vamos a ir a este monumento histórico conocido como... Bueno, no hace mucho hemos hablado de ella por Katy Perry, que tiene una, en vez de tener una moneda, remojó la tarjeta de crédito para tener fortuna. Hablamos de la Fontana di Trevi.
2: Que está ubicada en Roma.
5: No, en Pueblo Liebig. Sí, en Roma, querido. Un turista, esto provocó... Prepárense para indignarse.
2: Atención.
5: Hasta la coronilla. Un turista en evidente estado de ebriedad. Está el video, chicos, ¿eh? Se viralizó por todos lados. Decidió saltar de cabeza y ponerse a nadar.
2: No, primero de cabeza.
5: No, de cabeza, se tiró de cabecita.
2: ¿En serio?
5: Pero se tiró de cabecita.
14: Yo lo vi al video.
2: Pero es playita, sí, sí, la...
5: Pero se tiró medio horizontal.
2: De pechito, entonces.
5: Sí, no se tiró muy clavado porque,
2: claro, porque si no,
5: quedás ¿no? parapléjico.
2: Sí.
5: Pero nadar en la emblemática Fontana di Trevi ante la mirada atónita de decenas de personas que decían, pero ¿qué está haciendo este señor?
7: Está loco.
5: Está loco. Sí. El hombre le pidió, además, explícitamente, previamente, a un grupete de amigos, los bufones.
2: Cuando uno se deja llevar
5: los bufones que le celebraban la monería, claro, ¿no es cierto? Que lo filmaran.
2: A que se tira, dicen, bueno, todos.
5: Para registrar la acción. Las autoridades sospechan que todo se originó como una suerte de apuesta, desafío.
2: Uh-huh.
5: Aparte fue de noche. El tipo tomó carrera, pisó una de las plataformas de mármol, claro, y se lanzó completamente vestido, además con toda la ropa, uh-huh, al agua. ¿No es cierto?
14: ¿Y hace frío en Roma?
15: ¿Qué temperatura había esa
5: hora? Y ya están en más primavera.
2: Sí, claro.
5: Primavera. Hemisferio norte, están en primavera.
2: ¿Cuántos habitantes tiene Roma? Seré curioso.
5: 1,244,430. El tipo nada de un extremo al otro durante varios segundos como si estuviera en una pileta, la pileta de su casa, ¿no?
2: Pero había mucha gente.
5: Había mucha gente.
16: ¿Y juntaba algunas moneditas mientras?
5: No se lo vio juntar monedas. La gente tampoco le dio mucha cabida a la situación. Miraban, claro, así como de conté, pero diciendo...
16: Claro, porque es algo que está mal.
2: Claro.
5: ¿Quién lo conoce a este grasa? Oh. Dios mío.
2: Escúchame, ¿hacía la plancha?
5: No, nadaba como... No nadaba con técnica de...
2: Mariposa.
5: Claro,
14: tipo scroll, ¿no?
5: Era una cosa, sí, así como una suerte de pecho y se volvía a sumergir.
2: Muy bien.
5: Con su accionar interrumpió y arruinó las fotos de los viajeros, claro, que habían pagado su pase. ¿Qué fue lo que pasó? Porque todo acto tiene consecuencias, chicos.
2: Claro.
5: Esto se lo digo yo a mi gurí, se le digo, todo acto tiene consecuencias.
2: ¿Y ellos qué hacen?
14: Lo hacen igual.
7: Tal cual. Exactamente.
5: Agentes de la policía de Roma que custodiaban el área patrimonial, sí, intervinieron de forma inmediata, le tocaron pito.
2: Los carabinieri, los conocidos carabinieri.
5: Carabinieri.
2: La Guardia Suiza también.
5: Lo obligaron, estaban todos. Estaba SWAT, estaba la KGB, estaban todos ahí para pescarlo al tipo. Lo obligaron a salir del agua en forma estricta y se le impuso una multa.
2: ¿Cómo se sale del agua en forma estricta, Facundo?
16: Rápido, ahí, sin dudar.
2: Eso es.
5: Se le puso una multa de 500 euros. Debería ser algo así como 524 dólares, me llegó uno como 750, 800 lucas.
2: Chapuzón bastante caro, ¿no?
5: La ley local prohíbe terminantemente bañarse, mojarse los pies o tocar el agua en los monumentos históricos.
2: Ah, no se puede tocar el agua tampoco.
5: No. Además de la sanción, las autoridades le notificaron prohibición de por vida de acceso al monumento. No puede entrar nunca más en su vida.
2: No puede ir.
5: Ni en bajada tampoco. También evalúan aplicarle un DASPO urbano.
2: ¿Sí?
5: Medida legal para expulsarlo definitivamente del centro histórico de la ciudad.
2: Claro, no respetó las normas.
5: Pero esto tiene un trasfondo. Esto reaviva un debate internacional,
2: uh-huh,
5: sobre qué. Lo que se conoce como el turismo destructivo. En
2: claro.
5: Turismo, gente que sale, como no estoy en mi lugar, como nadie me conoce,
2: uh-huh,
5: hago desmanes.
2: Sí.
5: Me la mando, bueno, rompo,
2: no
5: daño.
2: No corresponde.
5: ¿Sí?
7: Un típico argentino.
5: Bueno. Nosotros en muchos casos,
14: pero
5: por ahí.
14: No era argentino.
2: No era argentino. No,
7: ya
2: no,
7: sé, pero.
5: Pero solemos tener algunas actitudes que deberíamos rever, chicos, cuando nos vamos afuera.
2: Bueno.
5: Vamos
2: a rever el final de esta sección porque son las 11:30.
5: No, quedó con un mensaje. Quedó con una moraleja.
2: Una moraleja, está bien. Ojalá traigas una moraleja al final de cada historia del GPS. A partir
5: yo tengo
2: de
5: otra,
2: este
5: pero
2: momento.
5: Después te la comparto.
2: Bueno, vamos a las noticias, ¿le parece? A las 11:30.
5: Vamos.
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15: Hora 11:31 minutos, la temperatura en Paraná 14 grados, el cielo está parcialmente cubierto.
17: En Gualeguaychú la temperatura 15 grados, cielo algo nublado.
15: Cambian las multas por exceso de velocidad en Entre Ríos.
17: El gobierno provincial modificó el esquema de sanciones por exceso de velocidad y estableció multas progresivas según el porcentaje de infracción cometido.
15: El gobierno afirmó que el nuevo esquema busca reducir la litigiosidad administrativa y judicial derivada de multas consideradas excesivas y fomentar el pago voluntario de las infracciones.
17: Murió el hombre que había sido atropellado por una moto frente a estación de servicio en Paraná.
15: Esta mañana se confirmó el fallecimiento de un hombre de 74 años que había sido atropellado por una motocicleta el pasado 30 de abril cuando cruzaba calle Deán Álvarez frente a la estación de servicio.
17: La víctima fue identificada como Ramón Ernesto Espinosa, quien permanecía internado en la unidad de terapia intensiva del San Martín debido a las graves lesiones sufridas durante el siniestro vial.
15: Vence esta semana la segunda cuota del impuesto automotor.
17: La ATER informó que el viernes 15 de mayo opera el vencimiento para la terminación de patente 0 a 4 y el lunes 18 de mayo para los dígitos finalizados del 5 al 9.
15: Los contribuyentes podrán pagar y descargar sus boletas directamente desde la web de ATER, www.ater.gov.ar.
17: El total de casos de antivirus en la Argentina asciende a 102.
15: El antivirus sigue vigente en el país y según se indicó en el Boletín Epidemiológico Nacional, solo se notificó un caso nuevo las últimas dos semanas.
17: Se trata de una persona con residencia en la provincia de Buenos Aires, mientras que el total de casos en toda la temporada 25-26 asciende a 102 confirmados.
4: Datos del tiempo.
15: La temperatura en Paraná 14 grados, humedad 85%, el cielo está parcialmente cubierto.
17: En Gualeguaychú la temperatura 15 grados, humedad 57%, cielo algo nublado a las 11.33 minutos.
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0: 11 de la mañana, 35 minutos. Seguimos hablando de nuestras cosas aquí, a través del trabajo de las tres emisoras de LT14, de LT11, de LRA42, en Gualeguaychú, donde me detengo, porque allí el Idemar Oldman nos renueva la información respecto de algo que siempre solemos observar en temporada de verano, ¿no? ¿Cuáles son las cifras que arrojan las rutas entrerrianas con tanto tránsito, ¿no?, en temporada veraniega? Y después un poco que desatendemos esa situación. ¿Cómo están los números hoy por hoy, Eli del Mar?
1: Dramáticos están los números, chicos. Saben que es un tema que venimos siguiendo y mucho acá en el sur de la provincia de Entre Ríos, porque arrancamos con un enero, un febrero y un marzo con números muy, muy altos, muy altos, con muchos siniestros viales en toda la provincia, pero sobre todo en el sur de la provincia de Entre Ríos. En tan solo 5 meses del año llevamos 47 fallecimientos, 47 muertes por siniestros viales en Entre Ríos. Esta cifra es el 50% más alto que lo mismo que llevábamos el año pasado. ¿De acuerdo? Claro. O sea que el año pasado teníamos...
0: O sea, 50% arriba respecto
1: de los 5 meses del año pasado.
0: De este mismo periodo, sí.
1: Exactamente. En lo que va del año se registraron 189 siniestros viales según el observatorio que tiene la provincia de Entre Ríos a partir de la Dirección de Prevención y Seguridad Vial. Ellos tienen un observatorio que se llama Observatorio de Seguridad Vial, que mes a mes envía la información estadística. De esos 189 siniestros, 31 fueron fatales. Y dentro de esos 31 fallecieron 47 personas. El año pasado, el total de víctimas de todo el año en las rutas y en las calles de Entre Ríos fue de 133 víctimas. Y ahora estamos en 47. Un número altísimo. Un número muy, pero muy, muy alto. El reporte incluye absolutamente todos los tipos de siniestros, pero un dato destacado es que el 61% de los siniestros viales ocurrió durante el día. Esto es plena luz del día, desde las 7 de la mañana a las 7 de la tarde, ¿de acuerdo?
0: Sí.
1: Y los días de mayor nivel de siniestros, ¿saben cuáles fueron? Los martes y los jueves.
0: Mira, uno supone que sucede más los fines de semana, pero no.
1: No, exactamente. Y la otra cuestión es que alcanza a casi todos los grupos etarios, ¿de acuerdo? El 66% de las víctimas fueron hombres, pero cuando vos desglosás por edades, tenés fallecimientos desde los 15 años hasta los 44, casi en forma paralela. Pero después hay muchas personas mayores que también mueren por accidentes de tránsito. Estos son datos que envió el Observatorio de la Provincia de Entre Ríos sobre la siniestralidad, que se repite en las rutas provinciales, en las rutas nacionales y también en las calles de las ciudades. Muchísimos siniestros. Bueno, ustedes contaban hace un rato en el servicio informativo sobre este fallecimiento de un accidente ocurrido el día 30 en una calle de Paraná, un hombre que iba a cruzar la calle y lo atropelló una moto. Tenemos que contar también los siniestros de Concepción del Uruguay que contábamos el día lunes, el Domingrau que se registró allí. Y acá en Gualeguaychú, muchísimos accidentes y siniestros viales que han ido ocurriendo sobre la ruta nacional 14. El más impactante quizás acá a unos pocos kilómetros de la radio, cuando un sábado al mediodía un camión cargado de etanol chocó por detrás, o sea, chocó la parte trasera de otro camión, se fue a la banquina, se prendió fuego por completo y el conductor, un bonaerense joven de 30 y pico de años, murió calcinado en la cabina. Bueno, ese es uno de los graves accidentes que hemos tenido aquí en la zona de Gualeguaychú, pero son muchísimos realmente los accidentes y un tema muy, pero muy preocupante para la provincia de Entre Ríos son estos altos índices en lo que va de el año. 5 meses con números realmente muy, pero muy altos.
0: Para estar en alerta, tal cual. Si me permiten, voy a transitar otro tema que está vinculado a la meteorología. Porque la provincia participó de la Mesa Federal de Preparación ante el fenómeno del fenómeno meteorológico del Niño, que ha sido convocada por la Agencia Federal de Emergencias, y está bueno saber que se puede sacar en limpio allí respecto de la participación de Entre Ríos, cómo se prepara. Por eso vamos a hablar con el director de Defensa Civil, Oscar Díaz Bertossi, que ya está en comunicación, a quien le agradecemos por hablar con la provincia. Lo escuchan en Concepción del Uruguay, en Gualeguaychú, en Paraná, en las radios de cada una de esas ciudades y, por supuesto, en todo el territorio provincial. Buen día, Bertossi, ¿cómo le va? Claudio Velotti, aquí en LT14.
2: Hola, buen día, Claudio, ¿cómo anda? Espero que anden bien.
0: Bueno, un gusto saludarlo.
2: Un gusto. No, por favor, el gusto es mío.
0: ¿Qué diagnósticos específicos sobre Entre Ríos se han presentado en esta mesa federal? ¿Qué se puede esperar de El Niño?
2: Nosotros, que esta reunión que se realizó en Santa Fe fue convocada por la Agencia Federal de Emergencia, y donde están involucradas las provincias del litoral, incluyen Misiones, Formosa, Corrientes, Chaco, Santa Fe, la provincia de Entre Ríos y Buenos Aires. El concepto de esta mesa de trabajo es ir previendo planes de contingencia en el caso de que sean necesarios aplicarlos dentro del territorio de las provincias que yo les había mencionado recientemente, y bueno, diseñar estrategias para prevenir algún plan de acción con respecto a estos fenómenos, a este fenómeno que se está está publicando hace rato en los medios, que es respecto al Niño, y por ahí hay que aclarar un poco. La información que se vierte, si no es aclarada, valga la redundancia, se puede llegar a tomar como algo apocalíptico, y en realidad es un fenómeno meteorológico que ocurre periódicamente por elevaciones de la temperatura en el océano, y bueno, producen en cada tanto un periodo de lluvia, que en este caso, a la provincia de Entre Ríos en particular, va a agarrar con los suelos saturados de agua, porque ya se prevé que más o menos un 45-50% más que otros años para la estación va a haber agua en el suelo de Entre Ríos. Entonces, ¿qué es lo que va a hacer eso? Va a estar complicando el drenaje y del suelo, y a su vez los arroyos, y bueno, va a haber un poco más de agua acumulada, pero entonces en base a eso estamos tomando medidas de prevención, que en realidad no va a ser ahora a corto plazo, sino que está previsto para el segundo semestre del año, pasando el mes de julio, recién va a empezar a tener su presencia el Niño. Lo que sí por ahí hay que aclarar que por ahí hablan mucho del Super Niño, y bueno, en realidad lo único que hay cierto es una señal fuerte de que va a estar la presencia de este fenómeno, que es un 61%, y de que puede evolucionar a una etapa superior es solo apenas el 21%, o sea, y que empezaría a ocurrir más o menos en el periodo de enero, febrero del próximo año.
0: Bien.
1: Dentro de las contingencias que mencionaba, bueno, esta, la que ya nos estaba compartiendo, ¿son las más preocupantes o también hay otras que tendríamos que tener presentes?
2: Nosotros lo que estamos trabajando es, en particular, si bien vamos a estar enfocados en toda la provincia, en particular vamos a atender todas aquellas zonas que son más susceptibles a anegamientos o inundaciones, como en particular la costa del Uruguay, Concordia, Uruguay, Colón, Gualeguaychú, que ahora se ha sumado por algunas cuestiones climáticas las localidades de Rosario del Tala, Villaguay y Gualeguay. Ellos tienen el río Gualeguay y sus afluentes del Villaguay, que son importantes. Entonces, últimamente han tenido hechos meteorológicos que han incrementado el caudal, y bueno, a partir de estos fenómenos se sigue un monitoreo permanente. Bien. Lo que yo quiero aclarar, que con respecto a contingencias, se está trabajando ya en la provincia desde el mes de abril con todas las áreas que van a intervenir, que es por ejemplo, de recursos humanos, desarrollo humano, uh-huh. el área de salud, seguridad, defensa civil, todo está involucrado y vamos a participar apoyando a los municipios, que son la primera línea de defensa uh-huh. para la ciudadanía. Y desde Nación, obviamente, tenemos todo el apoyo en el caso que requiera que tengamos que recurrir a ellos. ¿No? Uh-huh.
0: Bien, tratando de simplificar, a ver si no entendí mal entonces, con el fenómeno del Niño, de lo que se espera, sobre todo, a partir de la segunda parte del año, es mayor cantidad
2: de lluvias,
0: suelos ya saturados, lo cual se puede esperar entonces genere
2: algún anegamiento y alguna
3: poca capacidad de absorción,
0: claro, subida de arroyos y de ríos, inundaciones.
2: Exacto. Sí, todavía no podemos hablar de lo que va a poder ocurrir
0: claro.
2: en el río Ajá. Uruguay o Paraná,
0: claro.
2: porque es muy prematuro, porque no se sabe la intensidad.
0: Eso sí.
2: Es claro, se sabe que la presencia y la señal uh-huh. es fuerte, uh-huh. pero lo que no se puede determinar es la intensidad. Sí, claro. como dijo usted bien claro, los suelos van a estar ya saturados de agua y lo que hay que prevenir en este caso que ocurra las crecidas de los ríos es vamos a tener que atender el taponamiento hídrico de esos arroyos uh-huh. que le va a costar desembocar en nuestros dos principales ríos, que uh-huh. es el Paraná y el Uruguay, y bueno, ahí sí hay que tener, va a haber consecuencias, bueno, en eso estamos trabajando uh-huh. para poder mitigar los efectos que podrían ocurrir, lo que no uh-huh. quiere decir que estemos afirmándolo.
0: Claro, sí,
3: claro,
0: sí, sí.
3: Sí, hay posibilidades que pasen, claro, claro. Habló de mediano o largo plazo, no sé qué periodo de tiempo específico por ahí si han manejado el dato.
2: La primavera ya de este año ya vamos a tener ya el fenómeno actuando uh-huh. sobre nuestro territorio.
0: Sí.
2: Vamos a tener una primavera calurosa, con muchas precipitaciones. Y bueno, uh-huh. Para el campo, en alguna medida va a ser favorable en aquellas áreas donde Ajá. necesite una recuperación hídrica. Y en otras van a tener que ir tomando medidas, por ejemplo, el traslado de la ganadería a zonas más altas,
0: claro.
2: haciendo acopio de materiales, que ya la gente de campo está
0: habituada,
2: entrenada, ¿no? y acostumbrada, uh-huh. habituada a estas consecuencias uh-huh. y ya a medida que van teniendo la información lo van haciendo.
0: Claro.
2: Pero de igual, hay que prepararse, como siempre digo yo, uno es preferible prepararse para lo peor y que no ocurra a que uh-huh. nos sorprenda.
0: Sí,
2: entonces,
0: sí.
2: Con ese concepto se está trabajando en forma mancomunada uh-huh. con todas las áreas del gobierno provincial.
0: Sí. ¿Cuál es el nivel de lluvias en promedio de cada año y cuánto más o menos se eleva?
2: Y este año vamos a tener sobre la normal, sobre los niveles normales, entre un 45% y un 50% más uh-huh. para el periodo del año.
0: Claro.
2: O sea, la particularidad de este fenómeno que vamos a tener ahora es que se manifiesta en la primavera, uh-huh. que es una temporada ya lluviosa de por sí
0: claro.
2: Para nuestra zona. Entonces, ese es el tema de atención que hoy tenemos en esta mesa de trabajo, porque se van a sumar dos eventos, uh-huh. los fenómenos naturales de la propia estación más el fenómeno del Niño.
0: Uh-huh. ¿Y qué implica la preparación? Hablar con organizaciones civiles, ¿de qué manera?
2: Sí,
0: ¿con municipios?
2: ¿Qué implica? Bueno, trabajando con los municipios, uh-huh. pasándoles los planes de acción, de contingencias, cada municipio. Es la primera línea, el presidente comunal es la primera línea uh-huh. y responsable de la atención. Entonces, en base a eso, la provincia está trabajando con ellos, coordinando acciones, se están relevando todos los centros de evacuado, los uh-huh. centros asistenciales, salud está trabajando, porque ¿qué pasa? Nosotros tenemos también otras provincias como Santa Fe, Corrientes, que son vecinas uh-huh. y hay que analizar el contexto externo también. Uh-huh. En el caso, por ejemplo, que Santa Fe tenga algún tipo de brote sanitario, ya sea por dengue o esto, uh-huh. la provincia de Entre Ríos tiene que estar atenta. Entonces, claro. en base a eso, se está trabajando coordinando acciones entre las provincias vecinas uh-huh. para prevenir situaciones como esa. y bueno, el área de desarrollo humano, todo lo que sea la asistencia a la ciudadanía.
0: Claro. Entiendo que también debe haber algún stock de suministros de emergencias actuar.
2: Se está trabajando en todo eso para poder asistir en el caso de que sea necesario. Uh-huh. Obviamente, hay una media que se estipula. Una de las herramientas que sumó Defensa Civil últimamente uh-huh. es un simulador donde nosotros podemos evaluar, uh-huh. de acuerdo a las distintas cotas históricas que tenemos, cuáles van a ser las consecuencias, los niveles de inundación. Entonces, por decirle, si ponemos para Concordia 7 uh-huh. metros 60, ya sabemos cuáles son las primeras áreas donde va a haber agua uh-huh. y que va a ir afectando la cantidad de poblaciones civiles discriminadas por adultos y menores, y a su vez se desarrolló un mapa interactivo uh-huh. donde cada municipio lo va a tener, donde va a poder llegar, por decir, quiero saber qué hospital tengo más cerca, claro, y la complejidad, claro. Accediendo a ese icono le va a salir la complejidad del hospital que tiene más cercano, a qué distancia está, cómo llegar más rápido, la cantidad de plazas de camas vacantes que pueden ser usadas, y el nivel de aparatología, los representantes y los medios de comunicación que tienen. En ese mapa que está va a estar a disponibilidad de toda la provincia, van a estar incluidas también las fuerzas vivas, y bomberos voluntarios, policía, cuarteles de ejército, etcétera. Entonces es algo que se viene trabajando desde el año pasado con el área informática de Defensa Civil, y bueno, que ya está culminado y justo lo vamos a poner a disposición de todos los municipios para que puedan ser una herramienta más para poder trabajar entre todo este tema.
3: Está muy bien.
4: Y en cuanto a lo que tiene que ver con los refugios, ¿no? En cuanto a aquellas personas que son evacuadas, por aquí en Concepción del Uruguay hemos tenido inundaciones de todo tipo, ¿no? Más que nada también cuando esto sucede, las personas van a distintos refugios o se centran, digamos, en centros de evacuados. Digo, ¿ustedes también tienen en cuenta esta cuestión, digo, desde la institución, desde la organización?
2: Sí, ya hace varios meses atrás que se están haciendo todos los relevamientos de los centros de evacuados. Como a veces suele suceder que son algunos clubes, bueno, se está avanzando pidiendo un relevamiento, porque si es necesario hacer modificaciones o adecuaciones con respecto a la parte sanitaria, los sanitarios, hay que prever todo, el sistema de higiene, la separación de grupos familiares, la identificación de las personas, que antes no había. Bueno, hay toda una serie de planillas que se han diseñado en protocolos nuevos y actualizados que también se va a entregar a cada municipio para poder trabajar en forma ordenada. De igual manera, ya están previstas reuniones con intendentes y bomberos voluntarios y las distintas departamentales de policía.
3: Oscar, esto de la mesa federal me parece saludable que suceda. ¿Ya viene ocurriendo periódicamente o es algo que surge ahora ante el panorama que se viene?
2: No, nosotros tuvimos un, y digo nosotros como integrantes de todo el sistema de emergencia de la nación, tuvimos eventos muy positivos en lo que respecta al Delta de Entre Ríos y Santa Fe, en un proyecto similar a esta mesa. Entonces se replicó ese sistema de trabajo para atender esta situación ahora del niño, atento a los buenos resultados que se obtuvieron en la metodología. Entonces, a raíz de ahí, en una reunión que hubo en el mes de abril de este año, surgió la conformación de esta mesa de trabajo.
0: Perfecto. Bien, bueno. Excelente.
2: No sé si fui claro en la respuesta.
0: No, sí. Lo que importa entonces es estar trabajando en la preparación de la llegada del niño en la segunda parte del año aquí en la provincia. Sí.
2: Quiero recalcarle que no hay que dramatizar las situaciones, claro, sí. Por ahí yo, uno ve y dice, este viene un super niño, super inundaciones. Uh-huh. No podemos hablar porque eso sería futurología. Pero nosotros sabemos que hay una señal, sí, muy fuerte, que va a estar presente, sí, porque se calcula que va a haber 2 grados más en los océanos. Entonces, eso es lo que ocasiona el niño, la temperatura, mayor humedad, mayor cantidad de lluvia.
0: No faltará oportunidad de todas maneras para que lo volvamos a molestar y seguir en contacto para saber qué es lo que ocurre. Oscar Díaz Bertossi, director de Defensa Civil de la provincia, muchísimas gracias por estos minutos.
2: No, por favor, gracias a ustedes, que anden bien.
0: Un abrazo. 5 minutos para llegar al mediodía. Me dicen que Andrea tiene información importante para considerar allí en Concepción del Uruguay.
5: Muchas gracias. Nos encontramos aquí en la intersección de calle Urquiza y Belgrano, donde se produjo la rotura de un caño de gas. Estaban los obreros de la construcción trabajando allí en uno de los frentes de la vivienda y lamentablemente, bueno, se produjo la rotura de uno de los caños de gas. Está trabajando policía y bomberos, se ha cortado el tránsito. Aquí se ha evacuado justamente a todos los vecinos de los frentes de esta cuadra entre Belgrano y calle Estrada en Concepción del Uruguay. Están a la espera de la llegada de la gente de Gasnea justamente para que se haga cargo de la situación. Por lo pronto, los vecinos de la cuadra están evacuados, está cortado el tránsito, reitero, aquí en Urquiza y calle Belgrano. Están trabajando policía y bomberos en Concepción del Uruguay. Esto está sucediendo ahora.
0: Bien, Andrea Pacinelli, la información al instante con lo que ocurre allí en la histórica Urquiza y Belgrano. Ayúdame a ubicarme, Fabio, ¿qué tan lejos está de la Plaza Ramírez, Urquiza y Belgrano?
6: Pocas cuadras, Claudio, sí. Estoy sacando cuentas cuántas serán, pero 5 cuadras, 6, no mucho más. Estamos a 2 cuadras de DLT-11, inclusive en la zona de Plaza San Martín. ¿Sí? Bien. Urquiza justamente es una de las cuadras que pasa por allí y Belgrano está a 2 cuadras de aquí, así que para ubicarse a la distancia, aquellos que conocen Concepción, zona de Plaza San Martín.
0: Bien, bien. Fabio, tenías también información deportiva para sumar.
1: Y en Gualeguay.
0: Ah, sí, perdón, me fui.
6: Y voy teniendo después, sí, tengo la info deportiva, ya voy para allí, pero voy, se me va perdiendo el papelito con nombres anotados para vos, Claudio. Casilda, Florencia, Mercedes, Villa Adelina, bueno, distintas localidades.
1: Santa Juana, Santa Rosa, que creo que lo dijeron.
0: Juana no la tenía, aparece Santa Juana.
6: Santa Juana no sé dónde es.
1: Bien, es una localidad rural de acá de la provincia de Entre Ríos, nos dice un oyente. Buenísimo. Che, les cuento sobre también, nosotros acá tuvimos recién una salida de bomberos voluntarios, esto es sobre la calle Crucero Belgrano y Urquiza al Oeste, uno de los accesos a la ciudad. Se dio una primera información que se trataba de un incendio de una vivienda. Finalmente pudimos comprobar que se trata simplemente del incendio de un pastizal cercano a una vivienda. No hubo ninguna consecuencia, tareas de enfriamiento por parte de bomberos en Gualeguaychú, lo mismo que ocurrió esta madrugada con el Punto Verde, uno de los lugares donde se depositan ramas y demás que pertenece al municipio, en la zona oeste. También hoy a la 1:30 de la madrugada se movilizaron bomberos por un principio de incendio allí.
6: Y buenísimo. Acá, para dejar tranquilos en Concepción, Claudio, porque se han escuchado sirenas en la mañana y en estos días, también se están haciendo operativos en las escuelas, son los clásicos simulacros de incendio, simulacros de emergencia, para que los chicos, los docentes, para que toda la comunidad aprenda a cómo desempeñarse si llegase a suceder algo, ¿no?
0: Claro, para estar preparado.
6: Se hizo por la mañana, por ejemplo, en la zona del cementerio. ¿Sí? Así está el Colegio Belgrano, se estuvo haciendo a las 10 de la mañana. Bien. Y hablando de incendios, anoche también se quemó un auto que estaba dentro de un garage. Ajá. Cosas que pasan, están investigando.
0: ¿Pero afectó algún otro vehículo?
6: No, pero se quemó este auto, no hubo heridos, daños materiales, barrio San Vicente, 8 de junio al 1700. Llamó mucho la atención, también se escuchaban sirenas, consultamos, y era eso, se quemó, empezó en el motor. Pero un auto que estaba estacionado dentro de un garage. Es materia de investigación, obviamente. Bueno,
0: claro, sí, desde ya. Es malo, Facundo. ¿Perdón? Es malo, Facundo. No, porque me hacía señas como Hablando de incendios, no, no vaya a ser que en el Monumental
6: no,
0: hoy...
6: No, no.
0: Chicos, ¿a vos te parece? No. ¿A vos te parece?
3: Sería incapaz...
6: ¿A vos ella tiene el encendedor preparado.
3: De poner el acento en algunas actitudes.
0: No. Reprobable.
6: Yo poco feliz hubiese dicho nada que se parezca en contra de,
0: seamos
6: de ese equipo que no quiero nombrar.
0: Haya deportividad.
3: Por favor.
0: Son sí, claro, las dos.
3: Caballerosidad.
6: Noticias. Que descanse, Claudio.
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8: 12 del mediodía en la República Argentina.
9: Inocencia fiscal.
8: La Agencia de Recaudación y Control Aduanero informó que 80.000 contribuyentes quedaron habilitados para poder usar los dólares que no declararon en su momento.
9: Por Radio Nacional, el tributarista César Litvin dijo que el sistema reconoce como válidas las declaraciones juradas anteriores.
10: Genera, y esto es muy importante y ahí es donde se asemeja mucho a un blanqueo, un tapón fiscal hacia atrás. Se presume que el contribuyente, más allá de cualquier picardía juvenil que haya cometido en los últimos años, se presume que son buenas las declaraciones juradas presentadas y el pago realizado. O sea que tiene mucho beneficio.
8: La Unión Europea prohíbe las importaciones de carne desde Brasil.
9: La decisión fue tomada debido a una normativa sobre el uso de antibióticos en animales.
8: El gobierno de Luis Ignacio Lula da Silva tiene 3 meses para demostrar que cumple con las normas.
9: Ahora la información del deporte con Damián Zárate.
11: Fútbol Internacional, MLS. Hoy tenemos una nueva fecha en la MLS. Desde las 20:30, el Inter va a visitar a Cincinnati. A la misma hora, los rivales por la punta de la conferencia este van a jugar el New England contra Nashville.
9: En la ciudad de Buenos Aires, el cielo se encuentra algo nublado. Temperatura 14 grados 6 décimas, humedad 49%.
8: Cielo parcialmente nublado en el norte de la Patagonia. No hay pronóstico de lluvias para el resto de la jornada.
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17: Brasil es la selección que más veces ganó la Copa del Mundo. Por algo le dicen el pentacampeón. 5 títulos ostenta la verde amarela. Lo siguen Italia y Alemania con 4 consagraciones. Por último está la Argentina con 3 Copas del Mundo. La última en Qatar 2022. Y después tenemos a Uruguay, habiéndola ganado en 1930, 1950. Y Francia, que obtuvo los títulos de 1998 y el del 2018.
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0: 12:08 minutos en el país. Empezamos a recorrer los últimos 45, como si fuese una suerte de segundo tiempo que nos queda de esta mañana de Nacional Entre Ríos, hoy miércoles 13 de mayo de 2026, con una consigna clara que ha generado muchísima participación de la gente. Hoy, en honor al aniversario de Victoria, estamos buscando localidades, parajes, pueblos, ciudades del país con nombre de mujer.
1: Yo tengo que decir que googleé un poco.
0: ¡Apa!
2: A ver, ¿cuál encontraste?
1: Casilda.
2: Sí.
1: Esperanza. Rosario.
0: Sí, claro.
1: Carmen, Matilde, Pilar.
0: Matilde no la teníamos,
2: Carmen tampoco. De Patagones podría ser una de
0: esas. Podría ser.
1: En Buenos Aires, Máximo Paz. Aunque es masculino,
0: claro, medio, claro. Medio femenino. La IA puede fallar a veces también.
1: Puede fallar. Sí.
0: Exacto. Jardín América en Misiones. América González,
2: por ejemplo. Bueno, una que sería polémica sería Bahía Blanca.
0: Blanca, ¿no?
2: Blanca sí, pero Bahía...
0: Pero claro, es por el color, pero está bien, se sirve, creo que está.
2: La Carlota en Córdoba, se me ocurre.
0: Sí. Correcto. Hola, soy José de Santo Tomé, provincia
2: Villa Cañas.
0: De Santa Fe...
1: No, Cañas.
0: Cañas Martínez. ¿La conocés a Cañas Martínez?
2: Tal cual.
0: Hola, soy José de Santo Tomé, provincia de Santa Fe. Ciudades con nombre de mujer, Alejandra.
3: Alejandra, sí.
0: Bien, Villa Guillermina, a esta no la tenía.
2: Sí, Villa Guillermina.
0: En Santa Fe sí, habíamos hablado de la historia, del porqué. María Juana dice, etcétera. Saludos, gracias, José, querido. Un abrazo grande.
1: Santa Fe la que más tiene nombre de mujer, le digo.
0: Sí, totalmente. Bueno, 343-520-1260 acá en Paraná para los mensajes. Tienen un rato para participar todavía, pero ahora vamos a cambiar de tema. Le pasamos la pelota a la gente de Gualeguaychú.
2: Exactamente, porque ya estamos en contacto con la diputada provincial Gabriela Lena. Porque vamos a charlar de un proyecto que tiene como iniciativa a... habilitar o facilitar lo que es el traslado de vehículos de un punto a otro, sobre todo de vehículos de gran porte, camiones en reparación. Gabriela, muy buenos días, te saludamos desde Gualeguaychú, pero estamos en línea con Paraná y con Concepción del Uruguay. ¿Cómo estás?
4: Hola, buenos días. ¿Cómo están ustedes?
2: Muy bien, nosotros. Muy bien, por suerte. ¿Nos puedes contar un poco sobre esta iniciativa que me imagino sobre todo ayuda a quienes son no solo los transportistas, sino también los talleres mecánicos? Sé que a veces trasladar un vehículo de gran porte de un punto a otro en la provincia de Entre Ríos para una reparación suele ser un problema o un dolor de cabeza para los mecánicos. Contanos por qué es la iniciativa y cuál es el fondo, a dónde apunta.
4: Esta es una iniciativa a través de un...

0: podemos sí hacer pequeñas excepciones o salvedades a la adhesión de esa ley. Y lo que hoy está ocurriendo es que la mayoría de los, por no decir el 90% de los talleres mecánicos o gomerías o donde hacen reparaciones, cambios de aceite y demás de los vehículos de carga, de transportes de carga, no tienen una persona que tenga ese carnet habilitante para transporte de carga. Inclusive a veces pasa con los dueños de las empresas de transporte. Y cuando tienen que llevar este vehículo al taller mecánico, el taller mecánico hacer una prueba para saber si lo que arregló está bien y lo tiene que sacar, o el mismo dueño de la empresa de transporte cambiar de lugar la unidad y demás, porque el transportista está descansando, quien tiene el carnet de habilitante o no lo puede hacer por determinadas situaciones, está cometiendo una infracción. Lo que nosotros pretendemos con esta ley es justamente que se puedan hacer, que determinadas personas puedan hacer poco trayecto dentro de rutas provinciales o ejidos municipales sin este carnet de habilitante, al solo efecto de las reparaciones, sobre todo reparaciones de los transportes de carga, de los transportes de carga de los camiones, y obviamente que quienes se le pone ciertos requisitos, ¿no? Uh-huh. Que los mecánicos estén inscriptos en ARGA, en ATER, digamos que sean talleres mecánicos o servicios que estén registrados como tales, que no cualquier persona pueda ir y hacerlo, porque si no estaríamos siendo muy laxos con la ley nacional a la cual nosotros hemos adherido.
1: Tengo un caso cercano, mi hermano es justamente mecánico y cuando toma, por ejemplo, una ambulancia de el sistema de salud de la provincia de Entre Ríos, no sé, del Hospital Centenario o de un centro de salud, no puede hacer las pruebas porque no tiene el carnet habilitante para ese tipo de vehículos, por lo tanto tiene que molestar al ambulanciero para que lo acompañe, para que conduzca, por ejemplo, la ambulancia por acá, por una calle de la ciudad o en donde se hacen las pruebas técnicas, por ejemplo, de frenado, cambio de pastillas y demás. ¿Esto también alcanza a ellos?
0: Sí, también están dentro del proyecto.
2: ¿Maquinaria agrícola?
0: Toda la maquinaria pesada. Lo que pasa es que la maquinaria agrícola a veces es un poco más complicado, pero en realidad es el traslado técnico de todos los vehículos de transporte que necesiten este carnet de habilitante especial.
2: Claro. Se habla de desplazamientos mínimos. ¿Hay establecido cuántos kilómetros?
0: No, no está establecido los kilómetros porque suponemos que, bueno, este proyecto está para ser trabajado en comisiones, claro, y para agregar y sacar todo lo que sea necesario, obviamente después de que la idea es que participen de aquí los actores principales los que están involucrados en esta temática. Y además hay cuestiones que a veces cuando se hacen en las leyes tan específicas terminan no siendo muy muy rígidas. Hay algunas cosas que deben estar sujetos a los requisitos reglamentarios.
2: Uh-huh. ¿Han consultado al gremio de camioneros?
0: Nosotros hemos hablado con las empresas de transporte, no con el gremio de camioneros específicamente, pero sí con las empresas de transporte. Uh-huh. Y obviamente que cuando se trate esto se los llamará para que nos den una opinión. Claro.
2: Está bueno esto de la aclaración, acá dice que se impone que los traslados deben realizarse sin carga y sin acoplado, eso también es importante.
0: Sí, bueno, tienen otro, cuando tienen carga y acoplado, el modo de conducción es diferente y justamente esa es una de las condiciones que por las cuales hoy los transportistas tienen un carnet específico.
2: Claro, claro, claro. El conocimiento técnico para manejar en esas condiciones también es distinto, ¿no?
0: Es diferente, es diferente. Yo no me subiría nunca.
3: Claro.

0: Diputada, ¿le puedo consultar sobre otro tema también? Que bueno, viendo,
1: Sí, por supuesto.
0: viene siendo también de mucho renombre, ¿sí? Y tiene que ver con la reforma previsional en la provincia de Entre Ríos.
1: Sabía
0: Quisiera.
1: que me iba a preguntar eso.
0: Sí, y no puedo con mi genio, yo que. Y teniendo la posibilidad de poder charlar con usted, me parece importante también poder dialogar y poder hacer conocer también esto, ¿no?
1: Sí. Bueno, ¿qué querés saber
0: No,
1: específicamente? Porque
0: quería
1: la verdad que se ha
0: consultar.
1: hablado mucho de esto.
0: Claro, sí. Quería
1: Entonces,
0: preguntarle qué es lo que piensa usted de la reforma, cuáles son los puntos más sobresalientes también para usted.
1: bueno, ¿qué es lo que pienso de la reforma? Creo que la reforma es necesaria. Hoy es el déficit que tiene la provincia por la caja de jubilaciones, de alguna manera hay que solucionarlo. No se va a solucionar del todo con una reforma, esto va a llevar un tiempo, pero nosotros tenemos que empezar. Obviamente que de esto el gobierno ha hecho montones de reuniones, se ha juntado absolutamente con todos los gremios, con todos los sectores involucrados y que puedan tener participación, y ha pedido también ideas, porque a veces es fácil decir que no. Pero decime que no y tráeme una idea superadora para poder solucionar este tema, que es un tema que nos atañe no solamente, que atañe no solamente a los empleados del Estado, sino a todos los entrerrianos. Entonces, obviamente que acá nosotros tenemos que garantizar que no se toquen derechos que ya están adquiridos, que no se toque, y de hecho, si bien no tenemos el proyecto de ley final, sé que todavía lo están puliendo, nuestras no, nuestras nuestros aportes han sido que no se toque absolutamente nada de lo que ya está adquirido. O sea, aquellos empleados, aquellos jubilados que ya tienen su jubilación no van a ser, no van a tener ninguna inconveniente, para ellos va a seguir todo igual. Lo mismo para aquellas personas que estén en condiciones de jubilarse. Creo que los mayores cambios van a venir para las personas que ingresen de ahora en más en el servicio, en la administración pública del Estado, y en lo demás, bueno, veremos de qué manera uno de los mayores temas que preocupan es el tema de cómo se cuenta el tiempo, digamos, de los mejores aportes. Bueno, hay ahí algunas otras alternativas para que no sea tan drástico el tema de esto de que decían no, que iba a ser un promedio de los 30 años de aportes. Hoy la ley dice de los últimos 10. Bueno, te están buscando algunas alternativas intermedias a esto, y también obviamente que se están buscando alternativas para salvar toda la cantidad de regímenes especiales que tiene nuestra provincia, que no son pocos y generan una situación difícil económica a la provincia de Entre Ríos.
2: Lena, y con respecto a una fecha prevista de tratamiento, ¿tienen alguna idea? ¿Les tiraron algún dato desde el Ejecutivo Provincial?
1: En principio esta semana iba a entrar en el Senado, porque ingresa por senadores. Hasta ahora no he ingresado, así que yo supongo que no sé, no, si no he ingresado es porque el Ejecutivo ha recibido alguna otra aporte que ha sido interesante para cambiar y para mejorar el proyecto de ley, obviamente. O sea, si hay algo que va a quedar en claro es que no se va a tocar ninguno de los derechos que ya están adquiridos de parte de los empleados.
2: Bien.
3: Bueno, hablando de tiempos legislativos, este proyecto de la volviendo a los al traslado de camiones para reparaciones y todo esto está en una etapa que todavía falta por recorrer, ¿no es cierto? Convocar a distintos
1: Sí.
3: sectores. ¿De cuánto estamos hablando para que sea lanzado a debate?
1: Bueno, hablé con el presidente de la Comisión de Legislación, está en dos comisiones, o sea, para que la gente que por ahí no se escuche y que no entiende el trámite legislativo, cuando un proyecto de ley ingresa a la Cámara, se lo gira a una o dos o tres comisiones que tienen que ver con tratar temas específicos relacionados al tema. Y este proyecto fue girado a la Comisión de Legislación General y a la de Transporte. Por lo tanto, bueno, yo he tenido oportunidad de hablar con el presidente de Legislación General, interesarlo sobre este tema, y bueno, estamos esperando que se puedan poner de acuerdo los dos presidentes para ver lo más pronto posible poder empezar a tratarlo con los invitados y que esto pueda tener una resolución favorable, porque en realidad tiene que ver con una problemática que es poco, a veces poco vista, pero que la sufren un montón de personas y sobre todo trabajadores que están en relación con el transporte de carga.
2: Tal cual, y llevar un poco de luz sobre un tema que es un gris realmente legislativo en la provincia de Entre Ríos. Gabriela, gracias por estos minutos con Radio Nacional de Paraná, Concepción del Uruguay, Gualeguaychú.
1: Muchas gracias a ustedes. Hasta luego.
2: Escuchábamos a Gabriela Lena, diputada provincial por Juntos por Entre Ríos, con este proyecto que impulsa para facilitar el transporte de camiones y transportes de gran porte hacia las reparaciones.
3: Siete minutos para las 12:30 en el país. Hay que hacer un poquito de deportes, que hay muchísimas cosas que comentar. Emma Pereira da el puntapié inicial acá en la ciudad de Paraná.
4: ¿Qué dice?
3: Por favor.
4: Bueno, se cerró la fecha 14 de la Primera Nacional ayer con un partido de candidatos entre San Martín de Tucumán y Gimnasia Grima de Jujuy. Uno, el equipo jujeño, el puntero de la zona B, la zona de Patronato del Rojinegro. Fue triunfo para los tucumanos allí en la Ciudadela, 2-0 con goles de Diego Dielos al minuto 69 y de García cuando finalizaba el encuentro ya en el minuto 95. Y de esta manera se pone linda la parte de arriba también de esta zona B. Falta un montón de puntos todavía, un montón de partidos, porque el Lobo Jujeño queda con 23 unidades y el Santo Tucumano se le acerca y se pone a 21 puntos, a 2 unidades nada más. Patronato se encuentra en el puesto 13 con 14 puntos, a 2 de Temperley, que es el último que ingresa al reducido, al octavo de la tabla de posiciones.
3: Está para dar el zarpazo ya.
4: Pero a 2 de Gimnasia y Tiro de Salta, Colegiales y Almagro, que hoy estarían jugando un triangular para ver quién pierde, quiénes son los dos que pierden la categoría. O sea, está
3: a dos de abajo y a dos de arriba.
4: Está ahí, en el medio, en el limbo. Así que este fin de semana Patronato deberá sacar un buen resultado frente a Chacarita, frente al Funebrero, a las 16 el domingo por la fecha 14, cuando reciba el equipo de San Martín con el arbitraje confirmado ayer de Juan Pablo Lustó.
3: ¿El domingo me dijiste?
4: Domingo.
3: ¿A qué hora?
4: A las 16.
3: Bien.
4: El arbitraje de Juan Pablo Lustó, el hermano de Pato, el hijo de aquel recordado árbitro que estuvo en el Mundial
3: sí,
4: 90.
3: Sí, 90, sí, totalmente.
4: Bueno, Juan Pablo Lustó, que viene haciendo sus primeros pasos en el arbitraje profesional, va a estar dirigiendo, arbitrando este fin de semana en el Estadio Grela, el estadio internacional que tenemos en la provincia de Entre Ríos, para una nueva fecha de la Primera Nacional.
3: Bueno, veremos qué pasa con el rojinegro entonces. Y en Gualeguaychú, ¿qué onda los deportes, chicos?
2: Y acá hay mucha actividad en Gualeguaychú, no solo de fútbol, sino también de otros deportes, por eso lo recibimos a Agustín Jurián. Muy buen día, Agus.
5: ¿Cómo va, compañeros? Bien. El abrazo grande para todos. Sí, hay actividades, hay deportes. Hay deportes distintos. En realidad hoy es muy tradicional. El duatlón, las actividades para mover el cuerpo, para hacer actividades en bicicleta, en correr, actividades necesarias. Y en este caso se viene un dúa, como se lo conoce, en este caso donde promueve una actividad de... iba a decir solidaridad, en realidad no es solidaridad, en realidad recordando a alguien, en este caso a Luis María Ríos, Licho Ríos, popularmente conocido por aquí, que lo llevan adelante ya como cuarta edición en este caso y que se lo recuerda a alguien que tuvo una particularidad que en realidad se dedicaba y jugaba al fútbol, Licho Ríos, jugador de fútbol, y que cuando dejó de jugar al fútbol a los 50 años, ahí se puso a esa práctica atlética, a correr, a andar en bicicleta. Pero bueno, mejor si compartimos y escuchamos a Patricia Roxana Ríos, su hija, que está dentro de un grupo de atletas que hace un par de años se juntaron, generaron un grupo y empezaron con esta actividad a llevar adelante la organización de un evento, y que se ha transformado en algo sagrado, en algo habitual, de generar tres fechas, hacer un mini campeonato de duatlón en Gualeguaychú, y que les ha dado efectividad porque se ha hecho muy popular y trae convocatoria de distintos puntos de la provincia, de la República Oriental del Uruguay. Y lo que promueve todo esto es que después de que se genera la última fecha, ya por julio, la cena o el almuerzo, lo mejor, la fiesta que se genera después de la última fecha. Así que vamos a escuchar a Patricia Roxana Ríos, que cuenta un poco sobre este duatlón, este evento, en recuerdo a su padre.
6: Estamos a pleno acá haciendo inscripciones. Gracias a Dios venimos muy bien y esperamos que el fuerte venga en estos días que siguen. Este año es el cuarto año que hacemos esta carrera, son tres fechas, este domingo es la primera, que se larga a las 11 de la mañana. Las distancias son 3 kilómetros de pedestrismo, 16 kilómetros en bici y 2 kilómetros más de pedestrismo.
5: Es una competencia con una historia fuerte que invita justamente por lo que generó tu padre, que tiene esa particularidad también, que comenzó de adulto a hacer la participación.
6: Exactamente, exactamente. Él, cuando dejó de jugar a los 50 años el fútbol, empezó a practicar, a correr y a hacer bici, y realmente se enamoró de esto y lo hizo hasta casi sus 80 años. Sí, una locura, porque a veces nosotros decíamos, papá, hace 40 grados de calor, se iba igual. Él se iba igual y amaba hacer esto y trataba de que todo el mundo lo hiciera y disfrutara como lo disfrutó él realmente. Las inscripciones son hasta el viernes a la tarde, por cuestión de que el seguro nos permite hasta ese día, porque los corredores tienen su seguro. Entonces es hasta el viernes a la tarde. Pueden venir acá al Regatas, estamos desde las 14:30 más o menos hasta las 17 inscribiendo, y después hay números para pasar: 35-03-38, 62-38-01 y 65-97-44. Cualquiera de esos tres números, estamos para hacer las inscripciones también. También se puede abonar ese día o puede transferir también, no hay problema, lo que es la inscripción. Perfecto. También está la página de Instagram, que es Dua Licho Ríos, que está también todos los datos, y si no, cualquier cosita, se da una vueltita por acá, por el Regata, y estamos dispuestos a despejar todas las dudas.
5: Bien, bien, bien. Siempre las redes sociales también disponibles para despejar alguna duda, para alguna consulta, sí, más que sí, nada sí, para sí, alguno sí, que sí, no sí, sea de aquí de Gualeguaychú, ¿no es cierto?
6: Exactamente. Eso nos ha ayudado un montón a que mucha gente de afuera se esté inscribiendo, porque lo ha visto por redes, realmente.
5: Tal cual, tal cual.
6: Y por la difusión que nos dan ustedes. La difusión que nos dan a ustedes es más que importante y se agradece un montón.
5: La radio siempre vigente también dando la difusión, así como las redes sociales, que lo pueden encontrar en Duatlón Luis María Licho Ríos. Así lo decía Patricia Roxana Ríos, su hija, en esta promoción de este Duatlón, que se va a llevar a cabo en su primera fecha este 17 de mayo y que después va a tener la segunda fecha el 6 de junio y la tercera el 4 de julio, por lo menos así organizadas las tres fechas de este Duatlón.
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8: Hora 12:31 minutos, la temperatura en Paraná 15 grados 8 décimas, el cielo está parcialmente nublado.
9: En Gualeguaychú la temperatura es de 14 grados 6 décimos, cielo algo nublado.
8: Vence el impuesto automotor.
9: La ATER informó que el viernes 15 de mayo opera el vencimiento para terminación de patente de 0 a 4 y el lunes 18 de mayo para dígitos finalizados del 5 al 9.
8: Los contribuyentes podrán pagar y descargar sus boletas directamente desde la web de ATER, www.ater.gov.ar.
9: Repercusiones de la marcha federal universitaria en Entre Ríos.
8: En la marcha realizada en Paraná, María, Silvia y Luis, ambos profesionales, reivindicaron la educación pública.
10: No, yo soy jubilada, soy arquitecta. Si bien no estudié en facultad pública, sino privada, creo que esto es absolutamente necesario, estar apoyando la educación pública.
11: Mucha gente, ¿no?
10: Sí, me sorprendió, pero me parece bien, me parece correcto. O sea, creo que tendríamos que ser muchísimos más, porque estamos defendiendo algo que permite, o sea, que la gente pueda ascender socialmente, pero más allá de eso, o sea, tener crítica, tener una mente abierta, y bueno, y por supuesto, una fuente de trabajo, obviamente.
12: No, soy Inés, estudiante de la Universidad Pública, y bueno, en algo me cambió la vida la Universidad Pública. Si bien no pude terminar, pero bueno, acá estoy acompañando. Porque lo único que queda para derrotar a este gobierno en mi patria está en la calle.
9: El gobierno ratificó la restricción presupuestaria a las universidades.
8: Lo hizo a través del subsecretario de Políticas Universitarias de la Nación, Alejandro Álvarez.
9: El funcionario relativizó la convocatoria al indicar que fue organizada por los partidos opositores e insistió en la necesidad de especificar de dónde van a salir los fondos para ampliar el presupuesto.
7: Altura de los ríos.
8: Altura del río Paraná, la capital entrerriana, 2 metros 40 centímetros, creció 2 centímetros.
9: En Gualeguaychú el río registra 1 metro 68 centímetros, bajó 2 centímetros.
7: Datos del tiempo.
8: La temperatura en Paraná 15 grados, 8 décimas, el cielo está parcialmente nublado.
9: En Gualeguaychú la temperatura es de 14 grados, 6 décimos, cielo algo nublado.
7: Pronóstico del tiempo.
8: Para este miércoles indica cielo algo nublado, temperatura máxima prevista 19 grados.
9: En tanto, para mañana se anticipa en la región cielo mayormente nublado, leve ascenso de la temperatura.
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4: La Copa del Mundo original, conocida como el trofeo Jules Rimet, tiene dos particularidades. La primera fue que Brasil, por haber sido campeón del mundo en tres oportunidades, se quedó con dicho trofeo. Pero tiene una historia la Jules Rimet, ya que fue robada dos veces. La primera vez, mientras transcurría el Mundial de Inglaterra 1966, y fue recuperada días después por un perro rastreador llamado Pickles. El segundo y definitivo robo ocurrió en el país que ya la tenía asegurada y como trofeo eterno. Estamos hablando del robo que se llevó a cabo en Brasil en 1983. Se cree que los ladrones fundieron el trofeo de oro y nunca más se pudo recuperar.
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5: Bueno, a ver. 9 minutos nos quedan de programa.
6: ¡Epa! Y tenemos que ir con mucho, ella, ¿no?
5: Pero por supuesto, ahora se abrigó un poquito, y se puso la camperita con corderito.
7: ¿Qué quieres decir? ¿Que antes?
5: ¿Qué? No, estaba más acalorada, tal vez. No, despechada, no sé. No nos metamos en camisa donde se va a
6: la. No, culpa de Pereira.
8: ¿Viste cómo es?
5: Yo lo único que quería era decir que ahora vienen las cuatro personalidades.
9: Cuatro personalidades.
5: Malena, Avero, Quintero, todo suyo, mi querida.
8: ¿Cómo les va?
10: Hola, ¿todo bien?
11: Buen día.
8: Mirá.
10: Muy bien.
8: Yo los veo bien, los escucho bien. Espero que sigan por este camino.
10: Pero.
8: No hay peros hoy, yo me vine de blanco, impoluta.
5: Estaba la blanca paloma.
8: ¿Cómo era?
5: Sentada en un verde limón. Nos lleva a la infancia todo esto.
8: Sí, sabes que sí. Bueno, ahora, chicos, personalidad número uno.
5: De una.
8: La tenemos a Flor Viña.
10: Uh-huh. Ajá.
8: Vieron que ella venía en modo
11: boxeadora.
8: Ganó un evento de boxeo hace poquito. Así que bueno, full con sus proyectos, viajes, una energía motivacional muy zarpada. Y en medio de todo ese combo apareció algo que le acomodó las prioridades. Contó que le salió un quiste en la cabeza.
5: Mira,
8: sí. Ella misma fue la que dio esta noticia ayer. Dijo que, bueno, tuvo que hacerse estudios casi obligada, que ella es medio hippie con eso. Ella sí lo dijo. Pero que, bueno, fue a hacerse estudios, medio chequeo general. Y el médico, según relató Flor, tuvo muy poco tacto. ¿Vieron que eso a veces sucede con los médicos? Sí, como que te tiran una bomba que vos decís:
5: bueno,
8: hermano, pará.
5: Claro.
8: Pará.
5: Llévame despacito.
8: Bueno, la cuestión es que ella ahora lo cuenta como con el chip cambiado. Dice, en el momento me asusté un montón, pero de que ella está segura de cuando una pone la mente en positivo, todo va a salir bien. Claro. De que esto se va a revertir, que el cuadro no es necesariamente tan grave y que, bueno, además muchos quistes son benignos y dice,
5: claro, por eso.
8: Está todo bien, ¿me entendés?
10: Claro que sí.
8: Entonces
10: claro
8: fue
10: que sí.
8: Un susto, es un susto, pero le deseamos lo mejor.
5: Preocuparse.
8: Por supuesto,
5: hay
8: que hacerse todos los chequeos correspondientes. Y bueno, ella es una mujer que tiene mucha energía, siempre la tuvo, una mente muy positiva. Así que bueno, hoy es tendencia Flor Viña, pero nosotras le mandamos un abrazo grande
5: buena
8: y mucha buena onda para este momento.
10: Por supuesto,
8: vamos, Flor. Vamos con la personalidad número 2. El Duco.
5: Duco. Sigue con Emilia, ¿no?
8: Sí,
5: siguen.
8: Siguen, ¿vieron? Ahora Emilia está un poquito escondidita por todo este
5: por
8: lo que pasó.
12: Me la tratan bien.
5: Que es de Nogoyá.
8: Sí, es de Nogoyá. Pero bueno, no, ellos siguen firmes. El tema es que...
5: ¿Qué le pasa al Ducado?
8: Ahora el mundillo del trap está picado.
12: ¡Apa!
8: Se metieron con el boss. que es el Duco, parece que el cantante es tendencia porque ahora el tatuador del Duki salió públicamente a reclamar que varios diseños suyos terminaron convertidos en merchandising oficial, campañas, productos, y que por eso no hubo ningún tipo de acuerdo económico. Básicamente dijo, che, están facturando acá con lo que hice yo, con mi arte.
5: Sí, bueno, pero ahí me parece que hay un vacío legal ahí, ¿eh?
8: ¿Me entendés?
5: Me parece, porque a partir de que el diseño está en la piel del que lo pagó...
8: Eso es lo que se está discutiendo.
5: Claro.
8: Este escándalo es... ¿Vieron que él tiene tatuado abajo de los ojos como unas alas?
7: Sí.
8: Lo peor que vi. Yo realmente no puedo creer. Y yo lo amo, pero tatuarte unas alas abajo de los ojos.
5: Tatuarse la cara es delicado.
11: Mi próximo gasto o inversión va a ir por
8: terrible, es terrible.
5: Tatuarte una lágrima acá de mimo.
8: Llorón.
7: Te veo.
8: La cuestión es que Duki no habló públicamente todavía, pero las redes ya están como locas. Y la pregunta es esa, cuando te tatuás la cara, bueno, ¿a quién pertenece ese tatuaje?
5: ¿La cara o cualquier otra cosa?
8: ¿Me entendés? Claro. Porque el diseño... que vale,
5: está bien, nace de la mente del tatuador,
8: sí,
5: pero vos sos el lienzo.
8: ¿Me entendés?
5: Entonces la obra sos vos.
7: Bueno, Facundo,
5: ¿cómo? No, estoy con la propiedad intelectual, chicos.
8: Veremos. Pero bueno, se pudrió todo. Claro, y el tatuador está pidiendo su parte. Dice, chico, claro, dale, sobra una monedita.
5: Dame la que me toca.
8: Una monedita.
5: Yo igual lo entiendo al tatuador.
8: Aparte el Duco, justo.
5: Pero bueno, es así.
11: ¿Le pagó ya?
8: Vamos a ver. Vamos con la personalidad número 3. Leandro Paredes.
5: Opa, ¿qué pasa con qué pasó? Mi capitán.
10: Por eso voy a mirar el mundial.
8: Qué lástima.
5: Solo por él.
8: Qué lástima que es tan bostero, porque aparte él es bostero.
5: Mal. No, hasta que no gane algo no me voy.
8: ¿Cómo va a tener esa face? Qué carita, qué mozo, por favor.
5: No, pero no diga eso.
8: Terrible.
5: Pero contrólese, señora.
12: Siento que están corriendo babas. Están corriendo babas por ahí.
11: Se te cayó agua el otro día en la computadora.
5: Le cayó una baba sobre el teclado.
8: No quiero que suene mal, pero es terrible. Bueno, la cuestión es que la selección todavía ni siquiera arrancó el mundial y ya empezaron los quilombos.
5: No quiero problema porque eso... Eso va a repercutir en el rendimiento futbolístico.
8: Según dicen las malas lenguas, habría un revuelo interno alrededor de Leandro Paredes y ciertos rumores sobre acuerdos de apertura en su pareja. Ella está...
7: Mira.
8: Ella, Camila Galante.
5: Mi prima.
7: Interesante.
5: Ajá. Sí.
8: Bueno, el problema no sería la pareja y los límites en sí, y los acuerdos que ellos tendrán, vaya a saber uno, sino que supuestamente algunas esposas dentro de la escaloneta estarían viendo a Paredes como mala influencia.
5: ¿Mala influencia?
7: Estaban dispuestas. Sí.
5: Querían ser... No.
11: Me parece que vamos por el otro lado.
5: El cucho cambiazo.
11: Claro, hablamos la
8: yo
11: pared.
8: Yo estoy, todas ahí, che. Con pared estoy. No, chicos. La cuestión es como que lo pintan a él como ese amigo que dice, che, vamos un rato y después termina de farra con...
5: Y volvió a las 7 de la mañana.
12: O sea, celos. Un poquito de celos ahí.
8: Él tiene un poquito de carita de atorrante. Capaz que son mis fantasías hablando, pero yo siento que él está un poquito... Bueno, hay que ver. Pero bueno, siempre...
5: Son rumores.
8: Siempre sucede esto, ¿viste? Como que antes del Mundial empiezan lores así dentro del mundo.
7: Antes ni sabíamos quién eran las mujeres del Mundial, de los jugadores. Ahora
5: son así todas primeras damas ahora. Sí.
8: Veremos. Yo los quiero tranquilos. Quiero que jueguen al fútbol.
5: Concentrado la pelotita, muchachos, dale.
8: Y a lo que sigue. Bueno. Personalidad número 4. Valentina Cenere. Es modelo, perfecta, sí. Ella tiene una cara también increíble, rubio, ojos claros, divina. Está en pareja con Sebastián Ortega, ¿recuerdan?
7: Sí.
8: Bueno, la cuestión es que ahora el nombre de él quedó envuelto en una versión que también habla de infidelidades. Ellos están hace un montón de tiempo juntos. Esto parece una novela porque, escuchen esto. La tercera en discordia sería una mujer que es modelo, vinculada al mundo gastronómico. No es muy conocida igual, pero se llama... Malena.
5: ¡No!
8: Pero como la Malu, que
5: modelo, modelo de gastronómica es una... ¿Qué, qué onda? ¿Qué, qué hace? ¿Qué,
8: y bueno, puede hacer las dos
5: desfila
8: cosas.
5: ¿Desfila un restaurante?
8: Que, no, o, nene. Ah. No, hace las dos, hace las dos cosas.
5: ¡Qué mesera!
8: La cuestión es que esto empezó a evidenciarse porque, viste que en los country hay como sistemas de ingreso, de entrada, de
5: claro,
8: salida,
5: claro,
8: qué
5: claro.
8: sé yo.
5: La guardia.
8: Y bueno, y parece que ahí lo cacharon a Ortega medio con ingresando gente media...
5: En el baúl.
8: ¿Me entendés? No, y con horarios medio raros. No.
10: Agachaditos ahí en el asiento de atrás.
8: Es terrible, sí. Quemadísimo Ortega, así que bueno, vamos a ver qué decide frente a esto Valentina, su Cenere. Compañera. Espero que todo bien, chicos. Espero sí. que sean falsos rumores, porque si no...
5: Bueno, gente, nos tenemos que ir. Son las 12.45. Sí, podríamos seguir, pero no nos da el tiempo. Lástima. Mañana jueves, 10 jueves. De la mañana. Ajá. Todos juntitos y de la mano nos encontramos otra vez.
8: Dale.
5: ¡Chao!
13: Importante en 15 minutos. El Senado analiza la reforma electoral y el informe de Amanda Alma desde el Congreso de la Nación.
14: El Senado de la Nación comienza con el tratamiento de la reforma política a partir de las 16 horas con la presencia de funcionarios del Ministerio del Interior y también con especialistas que darán detalles de esta reforma que impulsa la eliminación de las PASO. Además, con 57 firmas, el oficialismo en la Cámara de Diputados consiguió avanzar con el acuerdo por la modificación de la ley de las patentes en la Cámara de Diputados.
13: Avanza la producción de litio en Argentina. Por Radio Nacional, el codirector del Instituto de Energía de la Universidad Austral, Luciano Codeseira, anticipó un desarrollo exponencial del sector. El especialista dijo que el gran potencial argentino tiene que ver con el superrigui.
15: Argentina hoy por hoy es el cuarto productor y tiene un potencial de seguir escalando. Semanas atrás entró en operación un nuevo proyecto, Hombre Muerto Oeste, en Catamarca. Eso da margen para que este 2026 tengamos una producción de 165.000 toneladas y estemos hacia el 2030 alcanzando las 420.000 toneladas.
13: Inocencia fiscal. Más de 80.000 contribuyentes quedaron habilitados para poder usar sus dólares del colchón. Por Radio Nacional, el tributarista César Litvin destacó la puesta en marcha del sistema.
16: Es un buen régimen que consiste básicamente en que aquellos que son contribuyentes de impuestos a las ganancias pueden adherirse a este régimen simplificado que básicamente tiene varios beneficios. En primer lugar, la declaración jurada es muy sencilla, solo se toman ingresos, gastos, no hay que exponer ni indicar movimientos patrimoniales ni tampoco montos consumidos de acuerdo al nivel de vida, o sea, es muy sintética la declaración respecto de los que quedan en el régimen general.
13: Litvin dijo además que el sistema reconoce como válidas las declaraciones juradas anteriores.
16: Genera, y esto es muy importante y ahí es donde se asemeja mucho a un blanqueo, un tapón fiscal hacia atrás. Se presume que el contribuyente, más allá de cualquier picardía juvenil que haya cometido en los últimos años, se presume que son buenas las declaraciones juradas presentadas y el pago realizado. O sea que tiene mucho beneficio.
13: Internacionales. Donald Trump visita China. El informe de Cecilia Diwan.
17: El presidente de los Estados Unidos, Donald Trump, aterrizó en Beijing para una visita de Estado de 3 días. La agenda principal se centrará en estabilizar la relación bilateral entre China y los Estados Unidos. Trump viajó acompañado por su gabinete y por una amplia delegación empresarial que incluye a Elon Musk y también a Tim Cook de Apple. La reunión busca frenar la escalada arancelaria que afectó al sector tecnológico global y Trump buscará presionar a China para que reduzca su apoyo económico a Irán, mientras que Pekín exigirá el fin de las restricciones a los chips de IA. El mercado espera un acuerdo marco que evite una recesión técnica en 2027.
13: El gobierno calificó de política la marcha universitaria. El subsecretario de Políticas Universitarias, Alejandro Álvarez, afirmó que la movilización fue organizada por los partidos opositores. Además, insistió en la necesidad de discutir el sistema de admisión y en que se especifique de dónde van a salir los fondos para ampliar el presupuesto. Por Radio Nacional, Facundo Garcés, integrante de Somos Libres de la Facultad de Ciencias Exactas de la UBA, dijo que pretenden desestabilizar al gobierno.
18: creemos que el motivo de fondo de la marcha es más político que de una causa noble. O sea, entendemos que este grupo de personas que abogan por la supuesta universidad pública de libre acceso, gratuita, aunque ya sabemos que no existen cosas gratuitas, abogan por todo esto y tienen secuestrada una causa noble que usan solamente para desestabilizar al gobierno. Buscan cualquier ventana de oportunidad para desestabilizar el gobierno y llevar una marcha. En este sentido, es la cuarta marcha de este tipo y entendemos que no están defendiendo la universidad pública y solo están defendiendo las cajas que tienen las universidades nacionales.
19: Salud.
13: Otro crucero confinado por una muerte, el informe de Diana Costanzo.
20: Tras la muerte de un pasajero británico de 90 años y la aparición de 50 casos de gastroenteritis, unas 1.700 personas permanecen confinadas a bordo de un crucero en Burdeos. Se trata del Ambition, procedente de las islas Shetland. Las autoridades sanitarias señalaron que no hay motivo para vincular este brote con los casos de antivirus detectados en el Ondius. Los pasajeros fueron atendidos de inmediato por el médico del barco. Las autoridades investigan una posible intoxicación alimentaria y han descartado por el momento la presencia de norovirus en los análisis a la espera de nuevos resultados.
13: Reforma la ley de salud mental. Entre las modificaciones que se discuten aparecen cambios vinculados al diagnóstico, la atención de urgencias y el seguimiento de los pacientes luego del alta. Por Radio Nacional, el médico psiquiatra Andrés Mega, uno de los profesionales que expuso en el Congreso, dijo que es necesario modificar la actual norma.
21: ¿Por qué la ley tiene que cambiar? No solamente por una cuestión de términos que se han usado mal, sino para introducir ciencia dentro de un texto que necesita imperiosamente actualizarse de acuerdo a las normas internacionales de la mejor práctica psiquiátrica.
13: Restringen el ingreso de los deudores alimentarios a las canchas. La medida que ya regía en algunas jurisdicciones ahora se incorpora al sistema de control a nivel nacional. La ampliación del programa Tribuna Segura también alcanzará a quienes hayan tenido actitudes violentas con efectivos de las fuerzas de seguridad. Lucha contra la trata de personas, Mariel Ríos.
22: En exclusiva, Radio Nacional dialogó con una de las trabajadoras del taller clandestino de la calle Bahía Blanca al 2200 de Monte Castro.
23: La única que trabaja ahí que es argentina soy yo, los demás son todos bolivianos. Pero el trato es muy bien, con todo parejo.
22: Con todos.
23: Yo ya hace 2 años que trabajo ahí con ellos.
22: ¿Y te pagaban en negro?
23: Claro, en negro.
22: ¿Y hay criaturas viviendo ahí adentro?
23: Sí, hay las nenas que son de mi jefe y después hay 2 sobrinos que son de él. Pero no tan secuestrado como me dijo el chico que quiero. Ellos se van al colegio, todo tranqui, claro. Nada más que el taller, creo que es clandestino.
13: Incautaron un avión con cocaína en Santa Fe, el informe de Pilar Guala, desde la emisora de Radio Nacional en la capital de la provincia.
24: El operativo se produjo en la localidad de Villa Eloísa, departamento Iriondo, donde efectivos de la Fuerza Federal detectaron la maniobra a tiempo y encontraron los ladrillos de cocaína en la aeronave. El piloto y copiloto, ambos de nacionalidad boliviana, fueron detenidos tras una persecución que protagonizaron los gendarmes con los ocupantes de los 3 vehículos que aguardaban la carga contenida en la avioneta y que intentaron escapar. Esta mañana se realizaron 6 allanamientos en distintos puntos del sur santafesino con el objetivo de detener a los integrantes de la organización vinculada al narcotráfico y denominada Los Bilbao, que estaría detrás de esta maniobra y que es investigada desde el año pasado por la Justicia Federal.
13: Dalma y Janina Maradona demandaron a Julieta McIntosh y le reclamaron a la ex jueza una millonaria indemnización por daños y perjuicios. La acción judicial civil pidió 300 millones de pesos a la ex magistrada.
19: Policiales.
13: Un adolescente fue acusado por balear la casa de otro menor. El informe de Andrea Valdivieso.
25: Un adolescente de 16 años baleó 2 veces la casa de un compañero de escuela en Villa Caraza, partido de Lanús, de madrugada. Ambos asisten al colegio número 77 y el viernes habían tenido una pelea dentro de la institución. Después de ver las grabaciones del ataque en las cámaras de seguridad, la justicia inició una investigación y logró identificar al menor de edad. Tras un allanamiento en el domicilio del agresor que no logró dar con la pistola que poseía en las grabaciones, la justicia de menores le abrió una causa por abuso de arma. Padres del chico aseguran no saber de dónde sacó la pistola.
19: Deportes.
13: El torneo de fútbol define sus semifinalistas. El informe de Damián Zárate.
0: Se definen hoy los otros dos semifinalistas del torneo Apertura, recordando que ya se metieron entre los cuatro mejores Belgrano y Argentinos Juniors, 18-45, ambos partidos por Nacional. Con el equipo de Fútbol Show Nacional en Rosario, Central recibirá a Racing y más tarde el Antonio Vespucio Liberti. River será anfitrión de Gimnasia. Además, en la agenda del día, 16-15 por 16avos de final de la Copa Argentina, Platense en el estadio de Temperley jugará con San Martín de San Juan. Vienen por la llave de Instituto y Lanús. Tenemos la final de la Copa Italia que se va a disputar en el Olímpico de Roma. 4 de la tarde, Lazio e Inter. Y título de la jornada, Carlos Tevez oficial se va de Talleres de Córdoba, deja de ser el entrenador del elenco cordobés.
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20: Del mediodía, 55 minutos, la temperatura en Buenos Aires, 16 grados 3 décimas, la humedad 41%, cielo parcialmente nublado. Avanza el proyecto para ampliar el gasoducto Perito Moreno. El gobierno formalizó el ingreso al RIGI de la empresa transportadora de gas del sur. El plan de inversión alcanzará los $550 millones y buscará fortalecer la infraestructura energética del país. Pablo Quirno destacó las inversiones extranjeras en la Argentina. El informe de Eli del Mar Otman desde Radio Nacional Gualeguaychú.
1: Argentina no se opondrá a ninguna inversión extranjera, lo afirmó el titular de la Cancillería Argentina, Pablo Quirno, durante un encuentro que se realizó en la República Oriental del Uruguay.
2: El pueblo uruguayo tiene que estar absolutamente tranquilo que Argentina tiene una posición muy conciliatoria y muy pro-inversión. Esto no es una cuestión contra de Uruguay, de tratar de frenar proyectos de inversión que Uruguay ha traído por sus propias virtudes. La región necesita mayor inversión.
19: Salud.
20: El Ministerio de Salud investiga el origen del brote de antivirus en el crucero. El informe de Diana Costanzo.
3: Son 102 los casos de antivirus confirmados en la temporada 2025-2026. La región centro, en especial la provincia de Buenos Aires, concentra más de la mitad de los contagios. La cartera sanitaria continúa, mientras tanto, realizando la investigación epidemiológica sobre el origen del caso de antivirus de los pasajeros del crucero Ondius, junto a las autoridades provinciales. Además, fortalece la cooperación internacional. Lanlis Malbrán determinó que la secuencia del virus del crucero tiene un alto grado de parentesco con cepas detectadas en 2018 en Neuquén, aunque no es posible por ahora confirmar el origen del brote.
20: En tanto, se registró un caso de antivirus en Chubut, el informe de Raúl Carelo desde Radio Nacional Esquel.
4: Se trata de un trabajador rural, según lo confirmado por el médico Emiliano Biondo del Hospital Zonal Esquel, donde fue derivado el paciente.
6: Ingresó un paciente con sospecha de hantavirus que rápidamente fue internado en el sector de terapia intensiva. Una persona joven, de 29 años, trabajador rural, haciendo tareas de desmalezado y alambrado en la zona cordillerana próxima a Corcovado.
20: Manuel Adorni y Luis Caputo inauguran un parque solar. El informe de Victoria Lupu desde Radio Nacional Mendoza.
26: Alfredo Cornejo confirmó que este jueves el jefe de gabinete, Manuel Adorni, estará en la inauguración del Parque Solar El Quemado, en Las Heras. El gobernador de Mendoza confirmó también que el ministro de Economía, Luis Caputo, podría venir a nuestra provincia con otro anuncio del RIG.
27: El jefe de gabinete es ministro de Economía y está muy interesado en venir y probablemente con otro anuncio.
20: Delincuentes balean a un menor en La Plata, el informe de Fernanda Germanier desde la capital bonaerense.
28: Motochorros balearon a un menor en un intento de robo en La Plata. Está internado en el hospital de niños. La víctima tiene 14 años y fue interceptada por dos delincuentes en el barrio Monasterio de Altos de San Lorenzo cuando caminaba junto a un amigo. Uno de los ladrones bajó de la moto, los amenazó con un revólver y en medio de la agresión le disparó a uno de los adolescentes. La bala impactó en la pierna izquierda de la víctima. Los motochorros escaparon sin concretar el robo. El menor logró pedir ayuda y fue trasladado al hospital, donde permanece en observación fuera de peligro.
13: La mujer acusada de tener sexo en un avión negó los hechos. La abogada Victoria Scocia afirmó que todo lo que se dice es absolutamente falso y destacó que su defendida no tiene nada que ver con el hecho. Agregó que la mujer está bajo tratamiento médico por los mensajes agresivos que recibió tras la difusión del caso. Hasta aquí, Panorama Federal de Noticias.
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0: Buenas tardes, ¿cómo les va? Bienvenidos a Pasión Nacional. Aquí estamos comenzando esta jornada de este día de miércoles. Pero es miércoles, estamos a mitad de la semana, miércoles 13 de mayo, ya vamos transitando el final del mes y lo tenemos a la vuelta de la esquina, el comienzo del Mundial con la participación de la selección argentina. Bueno, muchos temas. El primero, felicitar a Gerardo Murúa, que ayer dio el anticipo desde Radio Nacional Córdoba que Carlos Tevez iba a dejar de ser el técnico de Talleres de Córdoba, algo que se terminó confirmando esta mañana. La puesta en escena, vimos a través de las redes el video que compartieron Andrés Fassi, el presidente de Talleres, con Carlos Tevez. Le están muy agradecidos a Tevez, por supuesto. Vino en un momento álgido, se tomó un avión, estaba en el exterior y aceptó la propuesta deportiva de Talleres de Córdoba. Evidentemente, haber perdido el clásico frente a Belgrano, el rival de siempre, hace mella en la cuestión para que Tevez tenga que irse de Talleres. Fue un hasta luego, según dijo Fassi por un lado y Tevez por el otro. Hoy, en la continuidad de los cuartos de final de la Liga Profesional, vamos a tener dos partidos. 18:45 en Rosario, Central y Racing. 21:30 River, Gimnasia y Esgrima La Plata. Venimos de los buenos partidos de Belgrano, que le ganó Unión, y Argentinos, que derrotó a Huracán por 1-0, ya están en las semifinales. Insisto, ¿quiénes piensan en la gente? Un despropósito que el partido en la Paternal, anoche estuvimos con Jorge Godoy, allí en el Diego Armando Maradona, haya terminado prácticamente a las 12 de la noche. No piensan en la gente. A esa hora no hay trenes, a esa hora no hay subtes, y hay pocas líneas de colectivo. No piensan en la gente. Uno entiende que el fútbol va por la televisión y que tiene que ir en horario central. Pero digo, ¿no podrían haber jugado más temprano? Hoy, por ejemplo, juega River en el Monumental. Vamos a estar con el relato de Martín Perazo a partir de las 21, luego que termine el partido Central Racing, que va a relatar Eladio Rey. Y hay un servicio para los que salen del Estadio Monumental, del subte, de la línea D. Esta es una buena idea de Jorge Macri, el jefe de gobierno de la Ciudad de Buenos Aires, que hay... Está el subte que sale desde Congreso de Tucumán, allí en el barrio de Belgrano, en Cabildo y Congreso, para que la gente que sale desde la cancha River, hoy va a haber 85.000 personas, palabras más, palabras menos, como se dice habitualmente, bueno, puedan salir. En la continuidad de la Copa Argentina, 4:15 de la tarde, Platense, San Martín de San Juan, declaró Sebastián Villa que no le cierra las puertas a Boca, y por supuesto los ecos de la conferencia de Florentino Pérez, el presidente del Real Madrid, que volvió a echarle, como hacen todos los dirigentes del mundo del fútbol, la culpa a los periodistas. Resulta que se pelean en el vestuario del Madrid y la culpa la tienen los periodistas. Con todo respeto, Florentino ha sido el mejor presidente, y lo sigue siendo, de la historia del Madrid y de la historia de los dirigentes del mundo. Así que por allí pasan los temas. Ya se sabe que Belgrano, que Argentinos y Belgrano van a jugar la primera semifinal en la Paternal, seguramente el día sábado. Tendremos que esperar a los otros dos partidos de cuarto de final para que se termine de dilucidar esta situación. Me acompaña Damián Zárate, a quien le doy la bienvenida en la apertura de Pasión Nacional. Damián.
1: ¿Cómo estamos, Nicolás? Buen miércoles, con varios títulos que dejaste. Hoy conoceremos a los otros dos semifinalistas, como contábamos hace un rato en el panorama nacional de noticias. Y como también marcábamos, Boca mirando la definición con la ñata contra el vidrio y también intentando enfocarse en la Copa Libertadores de América. Busca el representante de Ascacíbar, que fue expulsado el último partido, y con, tal vez sea una imagen muy contundente, pero con la espada de Damocles. Tiene que meterse en octavos de final de esta actual Copa Libertadores, porque hacía 2 años que no jugaba zona de grupos. El año pasado quedó eliminado en instancias previas con Alianza Lima. Ahora tiene la obligación, además, por el propio nivel que mostró Boca en el comienzo de la zona de grupos, porque venía en un buen nivel las primeras fechas. Ahora perdió 2 partidos consecutivos y se metió en este entrevero que es si puede clasificar o no.
0: Muy bien, ¿nos vamos a Rosario?

0: Bueno, nunca es tarde para ir a Rosario, uno de los lugares más lindos que tiene la República Argentina. Allí en el gigante de Arroyito se va a jugar el gran partido de cuarto de final. Los saludamos a Omar Sapienza en la apertura de Pasión Nacional. ¿Qué tal, Omar? Bienvenido.
1: Hola, Nico, ¿cómo te va? El abrazo para vos, para Damián, para todos los compañeros y, por supuesto, para la masiva audiencia de Radio Nacional en todo el país. Lo digo siempre, siempre hay que reiterar porque se suma la audiencia. La radio realmente federal, la radio más escuchada a lo largo y a lo ancho del país. Y mira, me doy cuenta que a veces, no te la vas a creer, tenés razón. Hay algunas cosas que tenés razón.
0: Bueno, qué bueno que lo reconozcas.
1: La ciudad linda, la ciudad confortable. La ciudad con gente, con cultura, con un montón de cosas. Y como te dije los otros días, desde hace un año y medio recobró la seguridad. Yo no hablo de política, pero hace un tiempo que se ven más patrulleros, más motos en la ciudad. Pero esto es cierto, Nico, te reitero, vos sabés que yo no soy político. La ciudad comenzó a cambiar hace, yo me pierdo un poquito en el tiempo, año y medio, cuando la ministra era Patricia Bullrich y trajo los gendarmes aquí a Rosario, ahí se empezaron a encaminar las cosas. A ver, no es la seguridad total, pero hubo un cambio total, pero totalmente, que todos los rosarinos realmente esperábamos, Nico.
0: Y en buena hora para que la gente de todo el país y los que vienen del exterior visiten una ciudad que ofrece todo lo que tiene Rosario, cultura, gastronomía, paisaje, uno de los lugares, insisto, más lindos del país, que va a albergar, Omar, para mí el partido más importante de esta llave de cuarto de final.
1: Importantísimo, por supuesto, por la historia de los dos equipos, por el momento de los dos equipos, un Racing que parecía que se caía, que tambaleaba su técnico, y que bueno, es Racing, y Racing resurgió, y Racing fue, y ganó en La Plata. O sea, el último clasificado le ganó al primero, probablemente el mejor equipo, desde mi opinión, Independiente Rivadavia de Mendoza, que también terminó perdiendo. Pero vuelvo a Racing, con categoría, cuando nada lo hacía esperar, cuando todo indicaba que iban a la largue. Racing gana un partido con ese cabezazo de Sosa. Y bueno, es a empezar de nuevo y es este mata-mata y este partido trascendente de esta tarde-noche, Nico. 18:45, recordamos, que se juega este partido, que Darío Herrera va a ser el árbitro. Que está confirmado que Campaz, el delantero más importante de Central, y Julián Fernández todavía no están. Yo tengo una duda con Julián Fernández, pero bueno, son dos jugadores de fuste, de relieve, y lo que para ayer era una duda, parece que hoy no. Hablo del paraguayo Enzo Jiménez. Las noticias de hoy, si yo le tengo que creer a mi fuente, que es que el paraguayo Enzo Jiménez se recuperó y que estará en el primer equipo. Entonces, primer equipo, Ledesma en el arco. La línea de fondo para Coronel, Obando, Ávila y Agustín Sández. El doble cinco, Ibarra y Pizarro, no se toca. Delante de ellos, haciendo un triángulo, tratando de anular el juego de Racing, estará Paul Fernández. Enzo Jiménez, por el lateral derecho, Angelito, por donde él quiera, un momento por izquierda, un momento por el medio, otro momento por derecha, y aquí sí tengo una duda, Nico, es el centro atacante, o Copetti o Vélez. Uno de los dos será el titular y el otro seguramente estará en el banco de relevos. Así que gran expectativa, mucha gente de Racing ayer en el hotel donde paró Racing, Racing paró en un hotel que está a la entrada de la ciudad. Ni bien vos salís de la autopista Buenos Aires-Rosario, entras a Rosario y hay un gran casino que tiene un hotel y ahí paró Racing y mucha gente, hinchas de Racing, fueron hasta ese lugar, hasta donde pudieron darle el recibimiento a su equipo. Y por supuesto que el estadio, Nico, completo. Se pusieron ayer, antes de ayer, las ventas para los no socios, porque los abonados la tienen siempre, y inmediatamente se agotaron, así que vamos a estar las dos academias, las dos que llegaron demostrando cada uno su cosa, en un partido de cuartos de final Muy, pero muy interesante, Nico.
0: Bien, con dos particularidades. La primera es que los dos ganaron en los 90 minutos. Y la otra particularidad que tiene el encuentro, por eso digo que es muy parejo el partido, más allá de que Central es local y va a tener su público a favor, es que los dos están en el concierto internacional. Central en la Copa Libertadores de América, esto después se lo voy a consultar a Fabián Codovil, y Racing en la Sudamericana. Es decir que vienen con demasiado rodaje los dos.
1: Efectivamente, efectivamente. Ahora, a ver, resultados vistas, yo te digo, yo quiero jugar siempre de local. Siempre, siempre.

0: se transformó en una leyenda por todo lo que Agustín le dio a Armani River.
1: El contexto también es Agustín, hoy sabe que va al banco, que está volviendo, la semana que viene ataja porque está expulsado Beltrán en Copa Sudamericana, y habrá que ver quién ataja el último partido de Copa Sudamericana. También.
2: Claro, claro. No, y aparte, conociendo un poco también cómo se maneja Armani, por eso daba el dato que ya fue 12 veces al banco con la de hoy, es cierto que hay que recalcar, como dice Nicolás, la actitud. Armani también es un tipo que por algo ha logrado que lo que logró en su carrera, es campeón del mundo, y él sabe que hoy por hoy no está para ser el titular de River con el nivel de Beltrán. Él sabe muy bien que cuando entró en aquel partido frente a Vélez fue responsable del gol, que le dio la salida a Gallardo, por así decirlo, y él es consciente de que hoy por hoy el arquero de River es Beltrán también.
0: Bien, perfecto. Agustín, ¿algo más que quieras aportar?
2: Nada, Nico, recordar que hoy está el Fútbol Show, como vos ayer lo remarcabas en la transmisión de la noche de la Paternal. Desde el Monumental va a estar el Muñeco Pedazo, Minotti y toda la banda.
0: Bien, perfecto. Desde las 9 de la noche, previamente vamos a estar a las 6:30 de la tarde con Eladio Reyes y Santiago Lucía para Central Racing. La verdad que es una noche de fútbol, Agustín, para vivir por la radio, excepcional.
2: Sí, como la de anoche. Qué noche, Nico.
0: Qué noche la de anoche, como claro. Decía Beto González en otra época.
1: ¿Tuviste alargamiento vos anoche?
0: Estuvimos alargue,
2: tuvimos sí. De todo. No, sí, alargamiento, entre otras cosas.
0: No sabes lo contento que estaba Godoy. Que
1: me imagino el 0-0.
0: Sí, vive.
1: Estaba más enojado los, ustedes que los hinchas argentinos y de Huracán.
2: ¿Cómo se gritó el gol en la Paternal? A mí me llamó la atención, hace tiempo que no veía cómo se gritaba,
1: claro,
2: un gol
1: podía ser, Tommy Molina. Podía ser más larga con penal y la noche. Claro,
0: yo vivo en Belgrano, claro. No tengo problemas, Agustín vive cerca, así que también. Lo que pasa es que Godoy vive en Hurle o en Harlingham, como ustedes prefieren.
2: El último tren que se le fue finalmente a Huracán.
0: Claro, pues Charlie García viaja en avión, Godoy va en tren, viste, con lo que son las cosas. Y el problema era para Juan y Gijón La Plata, viste.
2: Sí, no, por eso fue una noche inolvidable con la victoria del bicho.
0: Y le mandamos un saludo a Rubén Santos y a Agustín.
2: Qué
0: también.
2: Qué grande Santito. Nada,
0: Santito es lo más grande.
1: Y después vino Pomelo.
0: Y después vino Fabián Codevila con Sonia Ferraris de A2. Así que fue una noche alucinante.
1: Hermoso.
0: Bueno, Agustín, la seguimos. Te mandamos un gran abrazo.
2: Abrazo hasta mañana.
0: Agustín Domper. Le mandamos un gran saludo al jefe de locutores de la radio, amigo personal, Rodolfo Lagos. Me dice, sí, era Lidia Sánchez, una persona espectacular, la locutora fetiche de Romay. Una locutora excepcional, pero ahí se sienta en la mesa grande con Beba Viñola, con Rina Morán, con la Bernacci, a ese nivel, realmente. Bueno, 2:00 p.m, 16 minutos, mensajes y vuelvo a Córdoba para profundizar la salida de Tevez de Talleres.
3: 11-3-870-7485, Luis desde Catamarca. Buena jornada para todos ustedes. Aquí, excelente día para un asadito. Quiero transmitirles mi opinión de River, que gana a los ponchazos. No tiene estilo de juego este técnico, transmite desesperación con sus gestos.
0: Bueno, está en la búsqueda, Coudet, ahí está el tema.
3: ¿Cómo no va a querer jugar una final River que solo a él le puede pasar por su cabeza, que no pueda querer jugar, no sé a quién se refiere?
1: No, porque hablábamos que River tiene la chance inmejorable, si se da, faltan muchos partidos, tiene que ganar hoy, tiene que ganar el fin de semana, pero podría tener la revancha de jugar una final contra Belgrano, que es el equipo que lo mandó a jugar la B Nacional.
3: Ah, ahora entiendo. Aguante pasión, gracias, los escucho. Mario, desde San Juan.
0: Muy bien, Mario, un gran abrazo allí a toda la provincia de San Juan. Tenemos un recuerdo hermoso. Hemos ido con Gustavo Vergara en el año 2012 a transmitir la final de Racing Boca de la Copa Argentina. Sí. Después, en otra oportunidad, un partido de la selección. Ahí viajamos con Gustavo Vergara. Creo que vino Carlitos Sárez con el Pato Filiol. También un viaje, la verdad, magnífico. Uno de los lugares también más lindos del país.
1: 2012 fue la primera final de la Copa Argentina en esta nueva versión de la Copa
0: Argentina.
1: Claro,
0: claro. Bueno, Gerardo, vos con toda la pasión cordobesa que tenés, ¿cómo tomaste esa aparición para las redes de Andrés Fassi con Carlos Tevez? ¿Fue una puesta en escena o vos le creíste a los dos?
4: Mira, le gusta Fassi la grandilocuencia, lo sabemos perfectamente. Pero también entiendo que tienen una muy buena relación que no se va a romper por lo que pasó el fin de semana, pero me parece también que los dos entendieron, Nico, perfectamente que necesitaba un fin de ciclo, un volantazo, porque la gente de Talleres no se iba a bancar la continuidad de Carlos Tevez y a Andrés Fassi se le iba a complicar sostenerlo a Tevez como entrenador. Entonces, la finalización del contrato en junio, que no se haya renovado antes, les resultaba una salida fácil. hay un agradecimiento y un respeto muy grande por Tevez, por lo que hizo el año pasado, llegar sobre

0: sobre la hora, salvarlo del descenso, sostener la permanencia en primera, y no fue mala la campaña, pero siempre fue mejor en los números que en el juego, y es algo que se le reprochó desde el principio, y también lo que pasó el sábado, es decir, los errores tácticos, la forma en que planteó el partido, el equipo que salió a la cancha, no haber cambiado sobre la marcha cuando era evidente lo que sucedía en el campo de juego. Bueno, da la sensación que es un combo completo, una salida acordada entre los dos, amigable diría yo, y aunque la puesta en escena suena a eso, justamente lo que vemos en las redes, lo que ustedes escucharon en la primera hora, no tengo duda de que la relación entre ambos es buena o muy buena, Nico.
1: Bueno, pero aquí lo importante para mí es tu opinión. Nosotros tenemos una mirada de Buenos Aires, estamos lejos, por cierto, de la situación, pero vos conocés el paño, lo conocés también, Andrés Fassi. Acá, para mí lo importante que es, en esta carrera que no ha sido del todo buena para Tevez como entrenador hasta el momento, pero lo gratificante en esta situación puntual, Gerardo, es que Tevez termina el contrato con Talleres, algo que no pudo ocurrir en sus pasos por Central y por Independiente, por citar dos ejemplos.
0: Y claro, un año completo al frente de Talleres, más allá de que llegó sobre la hora. El primer semestre está marcado por la permanencia. Este segundo semestre tiene algunos asteriscos. Los refuerzos llegaron lesionados. Bartichotto, Baloyes, no se terminó de acomodar nunca, que era el refuerzo a estrella, Diego Baloyes. Cuando estuvo entero, se vio lo mejor del taller de Tevez, sin lugar a dudas. Me da la sensación que una de las grandes equivocaciones de Carlitos es haber puesto a Franco Cristaldo como doble cinco el sábado, no haberlo dejado en el lugar donde estaba, jugando de enganche de media punta, donde le había rendido un montón. Talleres no tuvo quite en el medio, no tuvo marca y estuvo a Cristaldo lejos del arco rival, que era uno de sus mejores asistidores, entre algunos otros detalles que podríamos seguir mencionando, pero para marcar que tuvo algunos asteriscos, muchas lesiones, puso pibes como Baroni y como Dávila, que tiene una proyección extraordinaria, por lo cual el saldo es positivo para Tevez. Lamentablemente, como lo decía muy bien también en la primera hora, cualquier otra derrota es muy probable que hubiera dado a la continuidad de Tevez en Talleres. Lamentablemente fue con Belgrano, es uno de los más importantes de la vida de Talleres y Belgrano en muchos años, por lo cual inevitablemente tuvo que derivar en la salida de Carlos.
1: Bueno, pero el hincha de Talleres tiene que poner en la balanza que eligió el compromiso, darle la mano a un amigo como es Andrés Fassi, y que en un momento complicado Tevez aceptó el convite de Talleres a 2 días del comienzo del campeonato. Me parece que el hincha también se tiene que quedar con eso. Es cierto que el último recuerdo, la última foto es la derrota en el Clásico frente a Belgrano, pero no se puede soslayar ese compromiso de Tevez. Y a mí no me cabe ninguna duda, tal vez el día de mañana ya no esté más Gerardo Fassi en Talleres, pero no me cabe ninguna duda que Tevez en el día de mañana, en el corto plazo, va a volver a la T.
2: Con esta situación, Gerardo, ¿implícitamente confirma Talleres que no juega el partido de Copa Argentina antes del Mundial?
0: Lo va a dirigir Carboni, mi querido, el técnico de la reserva, el Kelly Carboni, que ha llegado en este semestre para dirigir la reserva junto a Rodrigo Acosta, el hermano de Laucha, hombres que vienen de Lanús. Es un hecho, Carlitos se despidió esta mañana del plantel, se despidió de los empleados del club y ya no es parte del esquema de Talleres, más allá de que su contrato vence el 30 de junio.
2: Entonces seamos contundentes y precisos con esto, no cumplió el contrato. Se va un mes y medio antes,
1: Cumplió el contrato, ya está.
0: Pero queda un partido de Copa Argentina. Porque en realidad sí cumple el contrato porque se va a vencer el 30 de junio, lo que sí es cierto que no va a dirigir por Copa Argentina.
1: Claro. No, pero está bien, yo me quedo con la idea de que Tevez cumplió el contrato, más allá que si te pones riguroso y mirás la letra chica, ahí tiene razón Damián, está bien. Damián,
0: Nico, ¿me permite agregar algo que de lo que ustedes hablaban recién? Ya hubo una pequeña revancha de Belgrano River en el Kempes a estadio lleno en los cuartos de final del torneo 2023 y jugaron en el Kempes con estadio neutral. No sé si recuerdan, ganó River 2-1 sobre la hora.
1: No, la verdad que no recordaba. Recuerdo. Igual no hay revancha.
2: Pero
1: porque
2: Gerardo, una final, ¿sabes lo que sería Belgrano River?
0: Sí, tal cual. Obviamente revolucionaría Córdoba con el asterisco, porque te escuchaba hace un rato de que Belgrano en el Kempes no se siente tan loca.
1: Recuerdo el grito, el relato conmovedor de Osvaldo Hueve en la otra fábrica, diciendo ascendió Belgrano y al mismo tiempo River se fue a la B Nacional. Claro, para Córdoba era el ascenso de Belgrano, obviamente.
0: Sí, claro, porque el turco estaba relatando para aquí y obviamente tenía el sentir cordobés allí y sabía para el público que se estaba dirigiendo.
1: Muy bien, tenemos la pausa.
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0: bien, con espíritu democrático, esto del rock solamente por hoy. Mañana volvemos a lo tradicional. Se ríe Carlita, ¿eh? Se ríe Víctor también. Vamos a escuchar al presidente del Real Madrid, a Florentino Pérez, sí, el dirigente más importante del mundo del fútbol. Primero hablando de la elección.
1: Y lamento decirles, porque me cuentan por ahí, que no voy a dimitir, sino que les he pedido a la Junta Electoral que inicie el proceso electoral para la Junta, para las elecciones a la Junta Directiva, a las que nos vamos a presentar esta Junta Directiva actual. He tomado esta decisión porque se ha creado una situación absurda, provocada por campañas para generar una corriente de opinión contraria a los intereses del Madrid y especialmente contra mí. Es verdad que aprovechan que hemos tenido unos resultados que no han sido los mejores, pero esto es algo que asumimos porque en el deporte no se gana siempre. Esto nos ha pasado otras muchas veces. Pero aprovechan la situación para atacarme personalmente a mí. ¿Dónde está Florentino? Si yo normalmente no hablo. Dicen que no existo, que estoy enfermo. Unos me han dicho que tengo un cáncer terminal. Pero bueno, aprovecho para que la gente que se ha preocupado por mí, que todos los días sigo presidiendo al Real Madrid y a mi empresa, que también les puedo recordar que yo soy presidente de una empresa que es líder mundial en infraestructuras, que tiene 170.000 empleados y que factura 50.000 millones al año.
0: Un crack Florentino Pérez realmente. Además se lo vio muy bien en la conferencia de prensa y a propósito de la pelea de los futbolistas y de todo lo que pasó en ese vestuario del Madrid, habló también de los periodistas. Ay, Florentino, a ver qué dijo.
1: Pues me parece muy mal y me parece peor que lo hayan sacado a la luz, porque yo llevo 26 años. Le puedo asegurar que no hay ni un año de los 26 que no se hayan pegado dos jugadores o cuatro, pero queda en el centro de la casa. A mí me parece muy mal los que lo hayan sacado, que seguro que no estarán contentos porque pensarán que van a salir y lo cuentan. Y ustedes
0: tienen todo el derecho como presidente del club más importante del mundo en arreglar los problemas internos en el vestuario. Pero él no tiene derecho a decirle cómo tiene que hacer su trabajo el periodista. ¿Cómo no va a contar el periodista los problemas internos que tiene el Real Madrid? Si no los cuenta, dejaría de ser periodista. Porque hay que contar todo, hay que contar las cosas buenas, pero también hay que contar las otras que no son tan agradables. Alguna vez me contó Cassioli que hubo una crítica aquí en Sudamérica de un periodista de una cadena importante para Florentino Pérez. ¿Sabés que también que agarró el teléfono Florentino? Llamó. Y ese periodista dejó de estar en ese programa? Simplemente por una crítica, pero del otro lado, ni siquiera del otro lado del río, del otro lado del océano en este caso. Bueno, ahí está el poder que tiene Florentino Pérez. Después vamos a escuchar la última porque se va a quejar de los arbitrajes, pero antes nos vamos a encontrar con el servicio informativo. El WhatsApp de Nacional.
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0: Aquí están, estas son las noticias de las 2:30 de la tarde en Radio Nacional.
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2: 2:30 de la tarde en la República Argentina. Adhesión al régimen de inocencia fiscal. Más de 80.000 personas ya ingresaron al nuevo esquema simplificado impulsado por ARCA. El sistema permite utilizar dólares no declarados dentro del sistema financiero. Por Radio Nacional, el tributarista César Litvin destacó su puesta en marcha.
4: Es un buen régimen que consiste básicamente en que aquellos que son contribuyentes de impuestos a las ganancias pueden adherirse a este régimen simplificado que básicamente tiene varios beneficios. En primer lugar, la declaración jurada es muy sencilla, solo se toman ingresos, gastos, no hay que exponer ni indicar movimientos patrimoniales ni tampoco montos consumidos de acuerdo al nivel de vida, o sea, es muy sintética la declaración respecto de los que quedan en el régimen general.
2: Restringen el ingreso de los deudores alimentarios a las canchas. La medida que ya regía en algunas jurisdicciones ahora se incorpora al sistema de control a nivel nacional. La ampliación del programa Tribuna Segura también alcanzará a quienes hayan tenido actitudes violentas con efectivos de la Fuerza de Seguridad. YPF inaugura una nueva estación. Está ubicada en Nordelta y propone una atención integral con mayor personalización del servicio y espacios diseñados para optimizar tiempos y mejorar la calidad del viaje. En la ciudad de Buenos Aires, el cielo se encuentra cubierto, temperatura 15 grados 6 décimas, humedad 42%. En este momento, el punto más cálido del territorio se registra en Santiago del Estero, con una temperatura de 24 grados 4 décimas, y el más frío es Ushuaia, con una sensación térmica de 3 grados 2 décimas.
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0: Muy bien, estamos en la última media hora de Paseo Nacional, 2:33 con estos mensajes de los amigos que se comunican desde todo el país.
1: Así es, al 113-870-7485, Gladys, buenas, buenas, saludos desde la Patagonia, aquí escuchando, y el amigo Piruco, camionero, hola amigos de radio, soy camionero de Fontana Chaco, estoy viajando desde Villa Valeria, Córdoba, Resistencia, Chaco, y los voy escuchando. Son unos genios, éxitos amigos.
0: Muy bien, muchas gracias a los amigos, tenemos una nota muy importante en el programa.
2: Vamos a saludar hacia toda la Argentina en Nacional al querido Indio Ortiz. Uno dice Indio Ortiz, hoy está en Cambaceres, pero habla de gimnasia, campeón con gimnasia con el recordado equipo del mariscal Roberto Perfumo, el recorrido con Ramaciotti Esperiza, pero en la final en enero del 94 con el querido mariscal Roberto Perfumo, que estuvo tanto tiempo aquí en Radio Nacional. Indio, querido, ¿cómo andás? Damián Zárate, ¿todo bien? Estamos con Nicolás Álvarez, nos mejorás la tarde, ¿cómo andás?
3: ¿Cómo le va? Buenas tardes a todos, todo bien, gracias a Dios.
2: Bueno, decimos un partido de simple eliminación, River Gimnasia, e inmediatamente tenemos que ir a la final del 94, la Copa Centenario.
3: Nada, sí, hermoso recuerdo, sí. La verdad que fueron los 90 para Gimnasia, fue un año muy lindo, por lo menos lo que vivimos entre el 90 y el 96, los 27, siempre peleando por cosas importantes.
2: Bueno, y hoy ¿cómo lo vivís? Hoy te encuentras trabajando, lo contábamos, pero siempre el corazoncito en Gimnasia, porque además vos en varias oportunidades te hiciste cargo del equipo en una situación parecida a lo que le sucedió a Sanirato y también al pata Ariel Pereira, con quien compartiste plantel muchas veces.
3: Sí, sí, aparte hemos compartido un montón. Cuando trabajamos con el flaco Morán en el inferior, el pata estaba con nosotros también, ¿sí? Y cuando agarré de forma interina también Gimnasia, él me ayudó a mí, sí, sí. Y me alegra mucho que lo haya visto. Me alegra por él y por Gimnasia encima.
0: Claro. Vos sabés, Indio, que vos lo tuviste de entrenador y para nosotros en Radio Nacional fue un placer trabajar con el mariscal Roberto Perfumo durante 9 temporadas. ¿Cómo era Roberto como entrenador?
3: Mira, muy... Te da ganas de que hablara, ¿no? ¿Viste? Porque estaba todo el día cada vez que él podía, nosotros, con todas las cosas que él vivía. Yo me acuerdo que en esa época... me querían un par de clubes y él me dice, no, quédate acá, que vamos. Y bueno, yo creo que me quería Belgrano, otros clubes. Y él me dice, no, quédate acá con nosotros. Y creo que esa posibilidad me salió de ir a México en ese momento. México no era una plaza lo que es ahora. Y bueno, nos quedamos, salimos campeón del centenario. Él terminó también de agarrar un equipo que era, como te decía, lo podía decir de memoria. En los 90 vos decías los equipos de memoria.
2: Claro, claro.
3: Entonces, era un poco más fácil para los entrenadores, porque viste, Juan, no digo que jugaban siempre lo mismo, pero bueno, había una estructura en cada club que se respetaba mucho.
2: Sí, la década del 90.
3: En los 90 los jugadores no se iban, viste. Sí, sí. Yo enfrenté a Bochini, a Maradona, a Caniggia, a Batistuta, a La Torre, bueno, a River era la selección argentina. Vélez, me acuerdo, jugaba a Gareca y Funes. Eso hoy no pasa, se van, los jugadores se van.
2: Claro, los jugadores y los entrenadores también los ciclos duraban un poco más, porque ustedes en la década del 90 tuvieron a Gregorio Pérez, Ramaciotti Esbriza, Perfumo y después llegó Carlos Timoteo Griguol, que estuvo un lustro en Gimnasia.
3: Yo con compañeros estuve, con más o menos 10 compañeros, un poquito más, hemos estado 5 años juntos, eso es imposible.
2: Claro. Esa defensa a Indio que salía de memoria, ¿no? Con Sanguinetti, Morán, Ortiz do Paso. Salía de memoria.
3: Exactamente. Sí, sí, sí. Qué bueno. Ya cansaba. El que venía atrás nuestro se lo dejaban libre.
2: Bueno, Indio, ¿cómo ves el partido de esta noche con el Pata y el Pereira que compartieron tiempo como futbolista?
3: Mira, lo que noto en el Pata que le ha dado mucha tranquilidad al equipo, lo veo suelto, ¿viste? Sabiendo lo que quiere. Eso es fundamental. Lo veo los chicos bien, ¿viste? Este partido, estos tipos de partidos son un solo cruce en el vecino para los lados. Es más para el local, porque fíjate los resultados que se han dado. Más responsabilidad para el local que para el visitante. Y más un club como River. Yo creo que si sabe manejar los tiempos, le puede hacer mucho daño. River no es que tiene un funcionamiento hoy que me diga que deslumbra. Entonces, bueno, yo creo que Gimnasia va a aprovechar eso también. Me gusta cómo está defendiendo también. Se ha hecho muy sólido atrás Gimnasia y bueno, eso también te da una seguridad a todo el equipo.
2: Detente un segundo ahí, Indio, que decías, hoy la presión de jugar de local, y además River viene de un partido muy particular, donde ya había aparecido el típico canto de jugadores, porque se estaba quedando afuera con San Lorenzo, con 10 hombres en tiempo extra, apareció ese centro, el gol, los penales. ¿Cuánto tiene que sostener Gimnasia la primera embestida de River esta noche? ¿Los primeros 20 o 25 minutos?
3: Sí, los primeros 15. Igual yo no creo que Gimnasia vaya a meterse atrás, ¿no? Tienen con qué atacar, tienen juventud. Tienen Nacho, un jugador que es muy cerebral, entonces va a saber manejar los tiempos. No creo que sea un partido que se abra rápido, ¿viste? En este tipo de partido, que son eliminación directa, hay mucha concentración, ¿viste? Hay mucha tensión, ¿viste? Por ahí en los partidos del torneo existe eso, pero bueno, acá si te equivocás, el jugador sabe inconscientemente que te va a tu casa, entonces eso juega en la cabeza. En un torneo, vos por ahí juegas en la quinta fecha, sabes, por ahí tuviste una mala tarde y sabes que te recuperas, entonces el nivel de atención y concentración es mucho más importante. Y bueno, cuando están los jugadores más concentrados y más enfocados y saben que si se equivocan pierden, se hacen partidos muy duros, muy cerrados, como lo que han sido todos estos. Yo creo que en el fútbol argentino no es que vos, es una liga muy difícil, muy competitiva, se conocen todos, y bueno, entonces se hace muy difícil.
2: La última, Indio, porque hablamos mucho de Roberto, que aquí estuvo regalando su sabiduría casi una década, de Roberto Perfumo, campeón con Gimnasia de la Copa Centenario, hablamos de Griwol, pero vos lo enfrentaste a El Astro, al número 10. ¿Qué recuerdo te queda de haber jugado contra Diego?
3: Mirá, lo enfrenté. El único partido oficial que jugó Ñul fue contra nosotros, que se suspendió porque llovió ese día. La cancha estaba repleta. Y yo éramos capitán de los dos, tengo guardada una foto muy hermosa. Y antes nosotros éramos medio orgullosos, ¿viste? En los 90 no nos sacábamos muchas fotos ni cambiábamos mucha camiseta.
0: Increíble.
3: Hoy en día eso. No. Yo, si me jugué muchísimos clásicos, nunca me asocié con un jugador estudiante en La Plata, en mi vida. En esa época, ¿viste? Era otra cosa. Y después, cuando que nunca vi tanta gente, mira que juego con mucha gente, muchísima gente, pero el día que nos saca y nos vamos a jugar a la cancha de Vélez, y nos saca Boca a la localidad, y que jugamos contra Boca, que tenía el mechón amarillo también. Muy bien, recuerdos hermosos.
2: Indio, siempre gracias por estar predispuesto, lo mejor en este tiempo que te toca estar en el ascenso de la Argentina, ahí en Cambaceres, pero uno inevitablemente te linkea con la historia de Gimnasia. Te mandamos un abrazo, bueno, y gracias por este rato.
3: Muchas gracias, un abrazo enorme.
2: El querido Darío Hernán Indio Ortiz, que lo decía él, durante toda una década, un poco menos, uno decía la defensa de Gimnasia, Sanguinetti, Morán, Ortiz y Dopazo.
0: Bien, se paraliza la ciudad de La Plata. Después de la pausa vamos a volver con Juan y Gijón allí a la ciudad para hacer un último toque. Ahora retorno a Córdoba para seguir hablando de esta situación. Belgrano instalado Gerardo en las semifinales de la Liga Profesional. Y la pregunta que quieren saber los hinchas de Talleres a esta hora, ¿quién va a ser el técnico? ¿Quién va a ser el reemplazante de Carlos Tevez?
4: Bueno, es una pregunta difícil de responder. Los nombres son los técnicos que andan libres, que andan dando vueltas. ¿Qué se empezó a mencionar en Córdoba? Y algunos que no están tan libres, pero Julio Bacari, Hernán Crespo, Eduardo Berizzo, Juan Pablo Bajoda, que ya tuvo un ciclo en Talleres, es uno de los que picaría en punta, Palermo, Arruabarrena, se han tirado nombres de todos los colores, Ariel Holland, que está ocupado, pero esos son los primeros nombres que se barajan aquí en Córdoba, Nico.
0: Perfecto. ¿Y Belgrano ilusionado con la posibilidad de ser campeón?
4: Tremenda la ilusión de la gente de Belgrano. Explotó el gigante anoche, ganó con autoridad. Lo escuchaba Pablito Barovero de la falta de excusa de Leonardo Carol Madelón. Fue superior Belgrano, no lo avasalló. El partido fue cerrado y se terminó abriendo con una pelota parada. Pero lo cierto es que volvió a mostrar solidez en defensa con un Lisandro López descomunal. Y de mitad de cancha hacia adelante encontró a Rigoni, que no venía jugando tan bien. Obviamente el brillo del chino se le rayan. Belgrano tiene argumentos firmes para soñar. Tiene una parada bravísima en la paternal con Argentino Junior, pero lo cierto es que tiene grandes argumentos para ilusionarse con llegar a la final, que además, como decía Damián, se juega en Córdoba y sería una locura para el Celeste. Y es revancha de la semifinal de Copa Argentina el año pasado, claro. Se acordarán ustedes, en cancha de Central ganaba Belgrano 1-0 y el bichito colorado lo dio vuelta 2-1 con el polémico penal que cobró Falcón Pérez y que le dio el pase a la final de Copa Argentina, así que tienen ese antecedente fresco el año pasado y el empate 0-0 en la fase de grupos, Argentino Junior y Belgrano, que justamente se jugó en el Diego Armando Maradona, antecedentes cercanos, frescos y que muestran una paridad grande entre los 12 equipos.
0: Muy bien, quédate por ahí que ya volvemos. Día Mundial del Entrenador, el día de Pep Guardiola, de Mourinho, de Simeone, de Bilardo, de Menotti, de Carlos Bianchi, de Gallardo, de Ramón Díaz y de tantos entrenadores célebres también que ha tenido el fútbol argentino, el mariscal Roberto Perfumo, de Coco Basile.
2: De Coco, porque además
0: de Alfredo Di Stéfano.
2: Es un oficio en la Argentina de exportación.
0: Claro.
2: ¿Te acuerdas que en algún momento de la competencia sudamericana, de la Conmebol, había 7 de 10 entrenadores argentinos? Y hoy tenés a Becasese, a Alfaro, en algún momento Toto Berizzo, todos lo tenés a Heinze en el Arsenal, el colaborador de Arteta.
0: Claro, el maestro de Estudiantes de la Plata, Osvaldo Subeldía. Claro,
2: Subeldía, Bilardo Sabela, tenés una dinastía.
0: Claro, no me quiero olvidar de Renato Cesarini, que murió antes de que empezara la década del 70, y era un bon vivant para la época, porque vivía como un gentleman.
2: Y nombramos recién con el Indio Ortiz a Carlos Timoteo Griboll, un troesma.
0: Claro, cómo olvidarnos de Griboll, que ha sido un maestro en todo el sentido de la palabra. Hoy está cumpliendo 76 años, un crack de la música como Stevie Wonder. Canciones de Stevie Wonder que Sinatra cantaba allí en el Madison Square Garden. Hoy cumple 66 años el Beto Mágico, el Beto Márcico. ¡Qué jugador
2: mi
0: el
2: ídolo,
0: Beto!
2: Mi ídolo de adolescencia.
0: Bueno, también el mío, que jugador. Y además, mejor persona, un tipo excepcional el Beto. Recuerdo que le hizo un gol a Chilaver en el año 92 en la cancha de Boca y en la Ratonera. Ya no se utiliza este término en radio, pero ahí donde Chilaver no podía llegar, un relato fantástico de Víctor Hugo para ese gol de Boca frente a Vélez.
2: Vos hablabas de la chance de Nacho, le metió el Beto Márcico un gol a Boca con la casaca de Gimnasia y no se lo gritó.
0: No se lo gritó, es cierto, es cierto. Hoy está cumpliendo años Dennis Rodman, un genio de la NBA, por supuesto.
2: Sí.
0: Y hoy,
2: el bicho.
0: El bicho. Hoy cumple Aníbal Moreno. Está cumpliendo 27 años el futbolista de River. Más mensajes, Carlita, que llegan a qué número de WhatsApp de Nacional.
1: 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Fernando desde Marcos Paz saluda y escucha. Oscar está en San Martín de los Andes. Aguante Belgrano. Si la final es con River, no lo mandamos a la B, pero lo amargamos, dice él. Giuseppe de Salta. Hoy gana River 3-0.
0: Bueno, fíjate, está muy bien. Fíjate que si se diera la final de la liga entre Belgrano y River, pasaría lo mismo que le pasaría a River lo que le pasó a Boca en la final de la Copa Libertadores del 2023, que fue en Río de Janeiro y lamentablemente para Boca, claro, en el Maracaná, el local fue Fluminense.
2: Sí, porque pasa a veces en la Champions también. Por eso, no sé si está mal que pongan el lugar, la sede antes, pero estando Belgrano y Talleres, que uno inevitablemente iba a llegar como mínimo a cuartos, ¿por qué no esperaron una instancia más?
0: Bueno, imagino que en Córdoba. Gerardo, ¿se juega en Córdoba ese partido? Si se juega, por supuesto, en el Kempes, de ninguna manera en el Estadio Belgrano. Va en el Kempes el partido, esto ya está confirmado por la Liga.
4: Sí, claro, desde hace una semana está confirmado por la Liga Profesional que el próximo 24 de mayo, a las 15:30, se va a jugar en el Kempes el duelo final de este torneo de apertura de la Copa de la Liga.
0: Claro, en campo neutral la final no, porque viste que en el fútbol argentino pasan tantas cosas, no sea cosa que Belgrano quiera jugar Gerardo en Barrio Alberdi.
4: Sí, claro, si lo apurás y lo dejás, Luis Fabián Artime negociaría hasta el final esa cuestión.
2: Ahora sería,
4: pero es cierto que el designado es el estadio Mario Alberto Kempes.
0: Y déjame decir esto, inteligente Artime, porque encontró, vio, la vio, viste como se dice ahora, que lo dice Johnny Viale, la vio Artime, cuando vio la pelea de Fassi con justamente el mandamás de AFA,
2: Artime dijo,
0: yo me voy a llevar bien con Tapia. La vio Artime, Gerardo.
4: Sí, claramente, claramente. Además hay una amistad muy cercana de Juan Manuel Cavagliato, el presidente de instituto, lo cual le permitió también a Luifa tener un acercamiento, estar presente en todos los eventos en los que Tapia ha estado en Córdoba, cuando Andrés Fassi ni siquiera se sentaba en la misma mesa.
2: ¿Belgrano no fue campeón nunca, ni en la era profesional, ni en la era amateur? ¿Nunca?
4: Mira, ¿cómo lo tomamos, Dami? Belgrano ha ganado 60 campeonatos de la Liga Cordobesa, 56, 57, antes de ir a jugar al fútbol de Buenos Aires. ¿Cómo lo querés tomar?
2: Y no, no llego, con mi jurisdicción no llego hasta ahí, no sé. No
4: muy bien, el aire. Es que antes de competir a nivel nacional, los equipos competían acá y el máximo título al que podían aspirar era el de la Liga Cordobesa.
0: Muy bien, tenemos la última pausa, 48 minutos después de las 2 de la tarde y entramos a jugar tiempo de descuento. Mira, le gusta ese título a Marcelo Marino, no sé por qué lo digo.
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5: La Copa del Mundo de México 1986, segunda estrella mundialista para la selección argentina, tuvo como abanderado y emblema al mejor jugador de la historia del fútbol. Estamos hablando de Diego Armando Maradona, que participó directamente, ya sea convirtiendo un gol o asistiendo a sus compañeros, en 10 de los 14 goles que marcó la selección nacional dirigida por aquel entonces por Carlos Salvador Bilardo. Su sucesor, el heredero de la corona de mejor jugador del mundo, Leo Messi, en Qatar 2022, último mundial obtenido por la Argentina, participó directamente, ya sea convirtiendo un gol o dándole un pase-gol a sus compañeros, en 10 de los 15 goles que marcó la Argentina, dirigida técnicamente por Lionel Scaloni.
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0: Bueno, Godoy pidió música, pidió rock y Godoy lo pide, Godoy lo tiene. Jorge, querido, un gran abrazo. Qué tarde nos fuimos de la paternal anoche, Jorge.
1: Nico, ¿qué haces? Un abrazo grande. Nos vemos. Qué bien que la pasamos anoche.
0: Qué bien que la pasamos. Mucho frío, pero el calor popular de la gente de argentinos en la paternal.
1: Sí. Un abrazo grande para todos los que nos tratan tan bien como siempre. Bueno, rápidamente te cuento cosas de este Independiente que espera solamente que se confirme la fecha de partido contra Unión por la Copa Argentina. Unión, que también quedó ayer desplazado del campeonato local, pensará justamente en este encuentro, que es lo único que le queda tanto al equipo santafesino como a Unión de aquí hasta el Mundial. Para eso, después de un par de días libres, se volvió a entrenar Independiente. El título a esta hora es que para el próximo viernes, a más tardar lunes, pero yo creo que va a ser el viernes, no va a pasar de ese día, reunión de Gustavo Quinteros con la dirigencia, con Grindetti, con el resto de la dirigencia de Independiente, para establecer los pasos a seguir en cuanto a lo que viene. Tiene contrato hasta diciembre, piensa cumplirlo, se va a quedar más allá de cualquier rumor o cualquier trascendido que pudo haber pasado en las últimas horas. Se quiere quedar Quinteros a cumplir su contrato y va a establecerse entonces cuál va a ser el camino a seguir en cuanto a los refuerzos, los que siguen en el club, los que se van a quedar, los que se van a ir y los que pueden llegar a vestir la camiseta de Independiente, al menos en las posibilidades que se le puedan dar al conjunto de Avellaneda, teniendo en cuenta que tiene por levantar, por ejemplo, una inhibición de $1.5 millones por Gaibor, todavía lo tiene que hacer lo más rápidamente posible para poder contratar. Tiene más de $1.5 millones también en deudas con bancos, deudas por Marcone con el Elche, con Bragantino por lo Mónaco, con Santos por Godoy, y la lista sigue. Por eso habrá una posibilidad de recaudar, más allá de lo que pueda llegar a venderse del plantel. Los apuntados son lo Mónaco, Ávalo, bueno, los jugadores que venimos diciendo, en una nueva campaña de abonos. Muchos se vencen al final de esta temporada, que vence desde lo futbolístico en junio. Lo que tienen como número establecido en Independiente para más o menos recaudar en cuanto a lo que tiene que ver con abonos, si es una buena campaña, es de $4 a $5 millones. Así que de ese de esa recaudación saldría, bueno, en parte lo que Independiente va a depositar después para las deudas que tiene que pagar, sí o sí, la inhibición de Gaibor y el resto, y después establecer, en cuanto a lo que tiene que ver con las posibles ventas, las posibles salidas, la lista de prioridades para la próxima temporada en cuanto a los refuerzos que va a pedir Quinteros.
0: Bien, yo digo en el final, y vas a estar de acuerdo con este pensamiento, que el fútbol argentino necesita de un Independiente protagonista, de volver a las fuentes y de retornar al campeonato. Hace 25 años prácticamente que Independiente no gana un título a nivel local.
1: Yo te lo paso a otro tipo de números, Nicolás.
0: A ver.
1: Te lo paso a un número muchísimo más grave todavía. Hace 25 años, es verdad, hace 80 campeonatos, porque en estos 25 años
0: demasiado.
1: Se han jugado muchísimos más campeonatos que en los años anteriores, que se jugaban uno o dos por año. Aquí se han jugado, bueno, estamos ahora con 7 títulos por año en el fútbol argentino.
0: Sí, un delirio.
1: 80 campeonatos, Independiente no gana nada a nivel local.
0: Sí, es mucho. Y además un club de la grandeza de Independiente. El otro día vi la gestión de Grindetti, no sé si de otro presidente, la cantidad de entrenadores que han pasado. Bueno, es un tema que Independiente tiene que rever, pero será tema para hablarlo otro día,
2: igual
0: largo
2: usted,
0: y profundo.
2: Sí, ustedes segmentan, está bien, estamos sobre el final. Está bien lo que marcan en el medio local, pero ganó la Copa Sudamericana.
0: Sí, está bien. Sí, pero
2: y la Copa Sudamericana es más que la competencia local.
0: Pero allá lejos, para mí no.
1: Es un título consuelo ese, Damián.
0: Sí. Para mí el torneo local vale más que la sudamericana.
2: No, la sudamericana es muy importante.
0: La importante es la Libertadores. Pero es para otro día esa discusión. Sí. Jorge, el tren de Laguna, todo perfecto. Vos viste que Charlie va en avión, vos vas en tren.
1: La cancha de Argentinos llegamos perfecto, gracias a la movilidad que tenemos. Llegamos perfecto para poder cubrir todos los trayectos.
0: Muy bien, estamos muy contentos por vos. Te mandamos un gran abrazo.
1: Abrazo.
0: Bien, Jorge Godoy con todo el panorama Independiente. Voy a la despedida de Gerardo Murúa desde Radio Nacional Córdoba.
3: Cómo no, Nico, y el último minuto es para un día muy triste en Córdoba. La alegría de Belgrano, los cambios en Talleres, pero ha descendido anoche la Asociación Deportiva Atenas, el equipo más importante que ha tenido el básquetbol argentino desde la creación de la Liga Nacional. Segundo de descenso en 3 años, lo que marca una debacle de un histórico, de un gigante del básquetbol argentino. Perdió con Argentino de Junín anoche 88-77, perdió la serie por la permanencia 3-1 y nuevamente vuelve a la segunda categoría Atenas. es un dolor grande para Córdoba porque es el único equipo que aunó voluntades en los 80, en los 90, no importaba el color de camiseta de fútbol, sí, en columnarse al equipo detrás del equipo cordobés que lo ganaba todo en aquella época, un día muy, pero muy triste aquí en Córdoba, Nico.
0: Bien, y haces bien en decirlo, la verdad que es una noticia impactante con toda la importancia, Gerardo, que tiene Atenas de Córdoba para el básquetbol, no solamente de la provincia, sino del país.
2: Porque además sigue siendo, Gerardo, el más ganador de toda la historia.
3: Sí, claro, con 9 ligas nacionales, pero además con 20 títulos y 6 títulos internacionales y habiéndose destacado a nivel mundial compartiendo un torneo con los Chicago Bulls en los finales de los 90 del Championship McDonald's. Es decir, lo logró todo Atenas en el básquetbol argentino. Navega en una intrascendencia, en una realidad deportiva e institucional muy dura que lo lleva de nuevo a la segunda categoría.
0: Muy bien, te mandamos un abrazo, Gerard, gracias.
3: Fuerte abrazo, nos reencontramos mañana.
0: Gracias a Víctor Salvador Dalí Cabrera. Vamos al último encuentro con Juan Ignacio Gijón en el móvil de Nacional. Tenemos poco tiempo, Juan, y dale.
4: Acá estamos, Nico, en La Plata, enfrente de la sede social de Gimnasia y Esgrima La Plata. Hay hinchas que circulan constantemente en la ciudad por las diagonales. Vamos a ver cómo se siente, amigo, te veo con la pulsera de lobo, nervioso, ansioso.
5: Sí, ansioso, contento por el desempeño del equipo. Creo que van bien y nada, desearle toda la suerte.
4: ¿Lo ves en semifinales a lobo?
5: Sí, lo veo en semifinales. Lo veo bien, lo veo bien.
4: ¿No te preocupa River?
5: No me preocupa porque sé que el lobo deja todo dentro de la cancha.
4: ¿Confías plenamente en el equipo, en este cuerpo técnico?
5: Sí, confío plenamente.
4: ¿Te gusta el cuerpo técnico?
5: Me gusta.
4: ¿Lo dejás al Pata Pereira o quizás irías a buscar algún técnico?
5: No, yo lo dejaría. Creo que está haciendo las cosas bien y yo le doy todo mi apoyo. Así que sí, que le dé para adelante.
4: ¿Tenés miedo por el arbitraje, lo que pueda pasar ahí? Hace un par de meses ya jugó Gimnasia, salió victorioso del Monumental, pero tuvo algunos problemas con el arbitraje.
5: Y viste, siempre pasa lo mismo con River, qué sé yo. Con River, con Boca, que son clubes que son los más grandes y quieren siempre ganar. Entonces, siempre le van a tirar un poco más para ellos, pues son locales.
0: Muy bien, le agradecemos a Juan Ignacio Gijón. ¿Se va a Paredes de Boca?
2: No creo. Un colega dijo que se puede ir al Inter Miami.
0: Muy bien, las 3 de la tarde, Norita, el informativo, y siguen con la programación habitual. Chau, Frank, hasta mañana. Gracias, fútbol.
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7: Las 3 de la tarde en la República Argentina. Uruguay estudia un nuevo lugar para la planta que preocupa a Colón. El gobierno oriental notificó al argentino que analiza nuevas y otras eventuales locaciones para la futura empresa de hidrógeno verde proyectada para la ciudad de Paysandú. Esto provocó malestar en las autoridades provinciales y municipales y en empresarios vinculados al turismo de la ciudad entrerriana de Colón. El canciller Pablo Quirno expresó su satisfacción, pero aseguró que la región necesita mayor inversión. Crecen los casos de hantavirus en Salta. El informe de Claudia Eslava desde Radio Nacional Tartagal.
8: Los departamentos más afectados son Orán y San Martín en el norte provincial. Así lo confirmó la jefa del programa de infecciones asociadas a la salud, doctora Paula Herrera.
9: En lo que va del año llevamos 16 casos de hantavirus desde la semana 1 de la práctica. La mayoría de los casos los tenemos en el departamento de Orán, que concentra la mayoría cantidad de casos.
7: Imputaron a la falsa médica por la muerte de un paciente. Lidia Ojeda está detenida y acusada de homicidio y de ejercer ilegalmente la medicina en hospitales públicos de Chaco. El procesamiento es por la muerte de una paciente de 63 años en un centro de salud de Quitilipi. En la ciudad de Buenos Aires, temperatura 15 grados 6 décimas, humedad 42%, cielo cubierto. En Tierra del Fuego y el sur y la zona costera de Santa Cruz, el cielo está mayormente nublado y se esperan lluvias para el extremo sur de esa región.
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0: ¿Qué tal? ¿Cómo les va? Tengan todos muy buenas tardes. Aquí estamos arrancando Mundo Tuerca a través de Nacional Gualeguaychú AM1310 con la puesta en el aire de Edgardo Surco. Y por supuesto, hay poca actividad este fin de semana en cuanto a lo zonal, teniendo en cuenta que a raíz de la postergación del pasado fin de semana, solamente estará corriendo el karting del norte de nuestra provincia, fiscalizado por Motocar San Salvador. Esto en el trazado de tierra de San Salvador. Así que, bueno, eso sería la única actividad a nivel zonal, porque lógicamente el otro fin de semana, así arrancará el 23 y 24 de este mes, estarán corriendo aquí en Gualeguaychú, karting asfalto, también Citroën Competición y TC del Litoral. En tanto, en Concordia se van a presentar la Fórmula Entrerriana, Fórmula 3 Entrerriana, junto al TC 850 y el Competición Especial, con sus tres clases. Espectáculo múltiple en Concordia, retiene el 23 y 24. Así entonces, habrá que esperar un poquito más para volver a las categorías locales en nuestro escenario. Pero tenemos varias cosas preparadas, varias notas así para compartir con todos ustedes, aunque también hay novedades a nivel internacional, que también lo vamos a desarrollar en este programa luego de esta parte, de esta paréntesis publicitarios, y luego volvemos.
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0: Bien, continuamos el mundo tuerca a través de Nacional Gualeguaychú y es momento de recuerdos. Teníamos la referencia de que en el día de ayer, 12 de mayo del 2007, Néstor Riva, nuestro representante en el turismo de carretera, establecía uno de sus mejores registros en tanda clasificatoria, nada menos. Pues así, Néstor, el gusto de saludarte, ¿cómo te va?
1: Hola Ricardo, ¿cómo le va? Buenas tardes a toda la audiencia. Sí, fue en Paraná, con el Torino, la última carrera que corrí con el Torino en Paraná. Clasificamos sexto, si no me acuerdo mal, y largamos la serie ahí en segunda fila, y llegué cuarto a la serie, como largué. Y después la final me pegó Pisandelli, me acuerdo, y me tiró la mierda, así que se acabó el fin de semana. Pero sí, sí, fue un lindo recuerdo.
0: Seguro. En época en que eres el único representante de Entre Ríos en el TC.
1: Sí, estaba yo y el Gurí.
0: Claro.
1: Y ese día, esa semana, vimos a probar a Paraná con Hugo Cuervo, que me había atendido el auto en ese momento para esa carrera. Y habíamos andado muy rápido. Y bueno, lo guardamos el auto tal cual después de la prueba y lo tocamos más. Y bueno, y se repitió el resultado en la clasificación. La verdad que podría haber metido más adelante, perdí dos décimas, porque quedé a dos décimas en la pole. Pero me corrió un poquito el auto en la olla, digamos, y tuve que levantar un poquito, y bueno, pero así el TC,
0: sin duda,
1: sí, no te podés equivocar, es más.
0: Néstor, pero también, hablando en este caso de la clasificación, la poca fortuna por ese toque de Pisandelli en la final, pero también vale recordar el mejor puesto logrado en el turismo de carretera, esa octava posición lograda en el Autódromo de Mar de Ajó.
1: Sí, señor. Fue mi mejor puesto en una final. En realidad, supe tener final y ganando más, un día en Paraná, un día en Buenos Aires, llegué a estar cuarto en la final y se me puso el motor en cinco cilindros, faltando cinco o seis vueltas y creo que llegué 12 o 13, pero venía para llegar ahí. Y el Mar de Ajó, bueno, un campañón, la verdad que muy contento esa vez porque el ritmo del auto fue terrible, porque largamos los 18 y luego a los 20 y llegué octavo, pero pasando autos, pero un ritmo bajo del auto. Y bueno, faltando 7-8 vueltas empezó a patinar el embrague. Que si no, el tiempo que hubiésemos llegado un poquito más adelante. Pero bueno, son lindos recuerdos, no es fácil andar entre los 10 en el turismo carretera, nunca fue. Así que bueno, son cosas lindas que me quedaron.
0: Seguro. Che, bueno, ahora sin actividad, pero siguiendo seguramente de cerca la actividad de tu hijo Franco.
1: Sí, lo sigo a Franco, él ya está grande, así que hace su camino.
0: Claro.
1: Y bueno, cuando puedo lo acompaño, cuando no puedo no voy, pero generalmente trato de acompañarlo, sí. Está en un buen momento, el Pro Racing le está dando una mano para que corra, porque por supuesto no lo tenía. Así que bueno, espero que le dure, si Dios quiere, que pueda tener un buen año.
0: Ojalá que así sea. Néstor, queríamos recordar este tiempo con vos y agradecerte, sabíamos que estábamos en una reunión, así que bueno, queríamos compartir este momento también con vos, ¿eh?
1: Bueno, Ricardo, muchas gracias. Saludo a la audiencia, a todo el programa. Y bueno, nos estamos viendo si Dios quiere.
0: Un abrazo. Allí estaba entonces Néstor Riva, recordando esos buenos momentos de allá por el año 2007 en el turismo de carretera. Hacemos la pausa.
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0: Y en las últimas horas han surgido importantes novedades en el ámbito del turismo de carretera y también en la Fórmula 1. Agustín, ¿cómo te va? Buenas tardes.
1: Ricardo, gran abrazo para vos, el saludo para toda la audiencia. Así es, novedades en el ámbito nacional y en este caso en lo que tiene que ver con el turismo carretera, porque pasada la jornada del día de ayer, martes, la Comisión Asesora y Fiscalizadora de la ACTC comunicó que a partir de la fecha en Altagracia, la provincia de Córdoba, habrá cambios en la revisión técnica de los motores. Las mediciones de compresión y cilindrada serán realizadas de manera cruzada por los preparadores y la calibración de la máquina de compresión se realizará con la asistencia del departamento técnico. Son las novedades recientes, digo, ya que fueron comunicadas en la jornada de ayer martes, como dato de lo que viene en este caso por parte de la ACTC. A nivel internacional, como novedades también, en el mundo de la Fórmula 1, se analiza implementar nuevas señales de advertencia. Es una propuesta que está en estudio, vale el dato, y serviría a los pilotos conocer el estado de energía de los autos y evitar un accidente como el que pasó en Japón, donde bueno, estuvo cercano la situación donde estaba Franco Colapinto, pero que no nada tuvo que ver él. Está en etapa de estudio. Se va a necesitar una aprobación para implementarla desde el Gran Premio de Canadá, que va a ser el fin de semana del 23 al 25 o 24 de mayo. Bueno, va a ser en ese fin de semana, pero necesita, insisto, una aprobación para implementarla el próximo 24 de mayo en el seno de la Fórmula 1. Están analizando utilizar nuevas señales de advertencia en los autos e instalar en la luz trasera un LED con diferentes tonalidades que informará al resto de los participantes sobre el estado de energía para reforzar la seguridad. Esta situación pretende evitar el incidente que protagonizó Liam Lawson en Suzuka cuando intentó superar con Racing Bulls al Alpine, como mencionábamos, de Franco Colapinto. Ese es el dato y eso es lo que se sigue estudiando, insisto, lo que pasó con Liam Lawson en esas situaciones, dentro de inconvenientes, como datos. Después, solamente como título, como bajada que mañana por ahí vamos a ampliar, pilotos de Fórmula 1 que se preparan porque estamos a nada de lo que será una competencia de resistencia. Se viene a las 24 horas de Nürburgring, 24 horas importantes y siempre pilotos de Fórmula 1 que asisten y que participan. Bueno, Max Verstappen va a estar en eso y dentro de ello, se ha hablado mucho de la participación de los pilotos de Fórmula 1. Dentro de esto no es el primero, han pasado una larga lista histórica, ha habido brasileros que han hecho grandes participaciones en esto. La cuestión es que Max Verstappen va a estar en el infierno verde en esa competencia, así que y va a estar compitiéndose a partir de estos próximos días. Ya desde mañana van a estar las pruebas libres de ese evento que va a tener seguramente un gran atractivo, tomando en cuenta que no hay Fórmula 1 este fin de semana, así que interesante y una gran prueba de resistencia para un piloto que últimamente venía muy enojado con la Fórmula 1. Bueno, va a estar en las 24 horas de Nürburgring.
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Bien, tenemos para actualizar ya las posiciones del campeonato entrerriano de karting, pero de la tercera fecha disputada en el autódromo, dentro del kartódromo diagramado en el autódromo de la ciudad de La Paz. En la categoría escuela, el piloto de Villaguay, Santiago Sechi, lidera con 81 puntos. Segundo, se ubica Mateo Dubois, 44. Tercero, Guido Salvetti, 43. Cuarto, Valentino Benigni, 41. Quinto, Federico Salomón, 40. Sexta posición, Vicente Aliodi, 35. En la séptimo lugar se ubica Víctor Tomasi, con 22 puntos. Octavo, Valentino Bombacci, 19. El noveno, Santiago Estibanello, 16. En el décimo lugar lo comparten Antonio Franchini, piloto de Gualeguaychú, Gala Garmendia y Emilio de Marlengue. Todos hijos, nietos, sobrinos, bueno, de conocidos pilotos del automovilismo entrerriano. En la categoría 150 centímetros cúbicos promocional, lidera Emilio López Ferro con 80 puntos. Segundo, el piloto uruguayo Gonzalo Callejas con 55 unidades. Tercero, Alejandro Pralón Raviol, 45. Cuarto, Luis Barrientos, 39 puntos. Quinto, Iñaki Antivero, 29, al igual que Bruno Maceto. En el séptimo lugar se ubica Camila Lubrín, con 20 puntos. Octavo, Lorenzo González, 17. Noveno, Lorenzo Piacenza, 16. Décimo, Santino Stuber, con 15 unidades. En la categoría 150 centímetros cúbicos juniors A, lidera Uriel Rodríguez, piloto también de la Fórmula Entrerriana, suma 69 puntos. La segunda posición, Mateo Fernández, 52. Tercero, Camilo Lund, 44. Cuarto, Ayrton Bernay, 39. Quinto, Gustavo Grimaldi, 32. Sexto, Jerónimo Sicioni, 29. Séptimo lugar, Joaquín Pagola, piloto de Fórmula 3 entrerriana, suma 26 puntos. Octavo, Tiziano Canteros, otro que anuncia sumarse a la Fórmula 3 entrerriana, suma 25 unidades. Noveno, Jeremías Esquivel, 22. En el décimo lugar, Benjamín Cordani, con 17 puntos. En la categoría 150 centímetros cúbicos B, mayores, lidera el piloto de Gualeguay, Franco Balbuena, con 60 unidades. La segunda posición, Juan Angerosa, piloto de Gualeguaychú, ganador en La Paz, suma 59 a solo un punto del líder. El tercer lugar, Alejo Weiss, 50 puntos. Cuarto, Octavio De San, 43. Quinta, Sofía Percara, 41. Sexto, Agustín De San, 37. Séptimo, Marco Estebanet, 35. Octavo, Adrián Weinstein, piloto de nuestra ciudad, y Urdina Rain, suma 28 puntos. Noveno, Eber Lamboglia, 27. Décimo, Elías Menini, 24 puntos, al igual que Damián Clepe. En la categoría, seguimos, 150 centímetros cúbicos mayores C, lidera Mario Gómez con 56 puntos. Segunda posición, Gastón Bonín, 46, compartida con Pablo Zapata. En el cuarto lugar se ubica Lisandro González Barral, piloto de nuestra ciudad, con 38 puntos. El quinto lugar, Jorge Travichet, 33. Sexta posición para Manuel Cretón, 32. Séptimo, Sebastián Reynoso, 30. Octavo, Federico Soldá, 21 puntos. Noveno, José Gasparín, 18. La décima posición, Dayan Fabre, con 16 unidades. En la categoría máster, lidera el gurí Omar Martínez, con 72 puntos. Segundo, Santiago Antivero, 52. Tercero, Gustavo Misahuac, 45. Cuarto, Matías Iriarte, 36. Quinto, Edgardo Causi, 31, al igual que Miguel Antavirano. Séptima posición para Martín Teco, con 28 puntos, compartida con Walter Bianchini. Novena posición, Mario Kars, 18 puntos. Décimo lugar, el piloto de Gualeguay, Yamil Hamdan, con 16 unidades.
En la categoría 150 centímetros cúbicos sin banco, el líder es el piloto de Gualeguay, Franco Balbuena, con 73 puntos. Segunda está Milagros Caído, con 51 puntos. Tercero, Agustín Fabián, 39, al igual que Nicolás del Horto. Quinta posición para Juan Manuel Laplacet, de nuestra ciudad, 38 unidades. En el sexto lugar se ubica Francisco Marasco, que ha estado corriendo también en el karting asfalto Gualeguaychú, suma 17 unidades. Séptimo el piloto de Urdinarrain, Ayrton Moñi, con 16 puntos. Octavo, Franco Bozzo, 14. Noveno, Luciano Martínez de Concordia, con 12 unidades. Décimo lugar, Adolfo Morales, con 10 puntos. Panorama completo, entonces, del campeonato actualizado luego de la tercera fecha del campeonato entrerriano de karting. Hablando de karting, este sábado y domingo, en el kartódromo de Gualeguay, habrá pruebas libres para el karting que participan en el campeonato Rotax. ¿Recuerdan ustedes? Campeonato que recorre diversos escenarios del país, en la zona de Córdoba, Santa Fe, bueno, viene Entre Ríos y va a correr entonces ya 5, 6 y 7 de junio en el kartódromo de Gualeguay. Pero este fin de semana, reitero, habrá pruebas libres para todas las categorías que participan en el campeonato Rotax, donde recordamos también que él estuvo corriendo y logró campeonatos un piloto de nuestra ciudad que actualmente también ahora participa en la Fórmula 3 Metropolitana. Así que, bueno, Nazareno López, claro, me refiero a él, también pasó por Rota y logró un título en esa importante categoría a nivel nacional, ¿no? Hay que decir también que el avance, el gran avance de Alpine en la Fórmula 1 atrae el interés de patrocinadores y nuevos inversores. Ya lo habíamos adelantado, lo que menciona ahora la página Motorsport a nivel internacional sobre la llegada de la marca Gucci de moda y también el interés de Mercedes por adquirir un importante porcentaje de Alpine. Así que bueno, veremos a ver qué es lo que sucede. Sin duda, ese apoyo económico redundará en beneficio también de la continuidad del piloto de nuestro país, Franco Colapinto, en un equipo que ha mejorado sustancialmente su rendimiento y que lógicamente eso lleva también a lograr el aporte de nuevos auspiciantes, teniendo en cuenta lo que significa el costo para estar participando dentro de la Fórmula 1. Así también, y hablando de eso, el Gran Premio de México está invierte un mantenimiento millonario preparando la edición 2026. Mañana a las 15 nos reencontramos con el automovilismo. Quédate en Nacional. Ya viene la tarde de Nacional Gualeguaychú con Agustín Curioli y Juan Gerón. 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
1: 15:31 minutos en la República Argentina. Ampliaron la acusación contra los 13 imputados en la causa del fentanilo contaminado. Lo decidió el juez federal de La Plata, Ernesto Kreplak. Ahora también se los acusa por el delito de adulteración de sustancias medicinales con resultado de muerte. Hasta ahora se los vinculaba a 20 de los fallecimientos, de un total de 90, por la elaboración y distribución de ampollas contaminadas de fentanilo del laboratorio HLB Pharma. El principal acusado es el propietario de laboratorios Ramallo y HLB Pharma Group, Ariel García Furfaro. Rescataron a menores y adultos de un taller textil clandestino en el barrio de Monte Castro. La policía de la ciudad de Buenos Aires allanó la vivienda ubicada en Bahía Blanca al 2200. Durante el operativo fueron encontrados 11 adultos y 7 menores que vivían y trabajaban en el lugar bajo un sistema de turnos rotativos conocido como cama caliente. Así lo explicaba el responsable del procedimiento, el comisario Pedro Salvareza.
2: Se pudo determinar que personas extranjeras de nacionalidad boliviana se encontraban trabajando en este taller, que no está habilitado por el gobierno de la Ciudad de Buenos Aires, tiene muchas falencias, y se logró dar con personas que eran víctimas, ¿sí?, de lo que es en la materia específica que nos convoca, que es trata de personas.
1: En la Ciudad Autónoma de Buenos Aires el cielo está cubierto, temperatura 16 grados 8 décimas, humedad 39%.
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8: Brasil es la selección que más veces ganó la Copa del Mundo con 5 títulos. Brasil, que es apodado pentacampeón, ganó los mundiales de 1958, 1962, 1970, 1994 y 2002. Lo siguen Italia y Alemania con 4 consagraciones y luego la Argentina con 3 estrellas. Cabe destacar que Brasil no logró repetir sus logros desde hace 24 años.
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0: Hora 15:35 minutos. Buenas tardes. Había una vez un programa que era muy famoso, se llamaba Buenas Tardes, Mucho Gusto. Buenas tardes, buenas, buenas. Aquí estamos en Radio Nacional Gualeguaychú. Es un verdadero gusto poder saludarte. Aquí hacemos el programa Edgardo Susco en la operación técnica de estudios, musicalización, puesta al aire, planta de transmisión. Estamos con Agustín Juriol. Buenas tardes, Agustín. Gusto de saludarte, hermano.
1: ¿Qué tal? ¿Cómo dice que les va?
0: Muy bien, muy bien. Muy
1: un abrazo
0: bien.
1: Grande a quienes nos están escuchando.
0: Un abrazo grande. Después tendríamos que hacer el pase con Ricardo Moreno. Un abrazo para Ricardo.
1: Un abrazo para Ricardo.
0: Claro que sí. Hemos vivido en algún momento la experiencia linda de las transmisiones en vivo. Recuerdo Mundo Tuerca, transmitíamos aquí las carreras en estudios o íbamos al autódromo antes de que estuviera asfaltado. También en Concordia, en algún que otro lugar de la provincia. Así que bueno, en algún momento vamos a despuntar el vicio y lo vamos a saludar a Ricardo.
1: Sin duda, claro que sí. Bueno, y ayer que justamente hablábamos con Edgardo Stettler, que contaba el gran avance y lo que se viene del autódromo de la ciudad de Gualeguay.
0: Ah, qué bueno. Muy interesante.
1: Sí, que va a ser importante. Importante, entiendo yo, imponente.
0: Ah, qué bueno.
1: Así que bueno.
0: Yo tenía la noción lejana de que era importante el karting en su momento en Gualeguay.
1: Lo tiene. No, en el mismo predio.
0: Claro, está ampliado, seguramente.
1: Está el karting, en el mismo lugar hay un circuito para motocross. Y en el mismo lugar, desde el año 98, está la pista de automovilismo, pero con sus modificaciones y demás, ahora viene, ha tomado forma y ahora sí, asfaltada y con todo.
0: Muy bien.
1: La pista que supera en distancia a una de las pistas que tiene el circuito de Buenos Aires, a una de las tantas que tiene
0: bueno.
1: el circuito de Buenos Aires tiene varias.
0: Tiene varias, sí.
1: Bueno,
0: el Gálvez.
1: Exacto. Uh-huh. Una de esas supera en distancia, por eso va a ser un circuito
0: bueno.
1: Que va a traer, con la posibilidad de traer a futuro categorías nacionales también.
0: Qué bueno. Qué bueno. Salud Gualeguay, verdaderamente qué buena noticia. Porque, a ver, todo esto que después será materia para analizar cómo se gestiona algo, pero en este caso, los autódromos son una herramienta y entonces está bueno tenerlos. Es decir, como en su momento, salvando las distancias de lo específico de cada ambiente y de cada tema, como tenemos los corsódromos o los escenarios para carnaval, están en Gualeguay, están en Concepción del Uruguay, lo que nosotros tenemos aquí en Gualeguaychú, y que cada uno decida lo que quiere tener, y entonces esa estructura, después entonces, bueno, la gestionamos para invitar a la gente de la actividad específica. En este caso siempre me quedó la experiencia del Autoclub Gualeguaychú, que me enseñaran, porque está el gran mundo de las carreras en sí mismo y después los entrenamientos, la puesta a punto, todo lo que es ese mundo, tanto para nosotros aquí en la provincia de Entre Ríos como también lo que vimos en días pasados, la provincia de Buenos Aires. Pero ya estaremos hablando, aquí estamos, mi nombre es Juan Gerol, es un gran gusto estar con vos en Radio Nacional Gualeguaychú. En instantes nada más vamos a empezar también a dialogar, pero los diálogos van a tener que ver con la música. Se definió una nueva fecha para el espacio Astra, el 6 de junio.

0: En la música de la tarde de Radio Nacional Gualeguaychú AM1310, Amaral, Llévame Muy Lejos. 15:45 minutos y vamos a recibir en esta tarde de Radio Nacional Gualeguaychú a David Barrios, el responsable de Espacio Astra, que está en línea con nosotros. David, un gran abrazo, buena tarde para vos.
1: ¿Cómo andas, hermano?
0: Muy bien. Felicitaciones, ya habíamos hablado y habíamos un poco anticipado esto de que estabas preparando vos y tu equipo algo importante para el próximo 6 de junio. ¿Qué pasa el 6 de junio, David, en Espacio Astra?
1: El 6 de junio vamos a hacer la inauguración oficial, cortar la cinta. No lo quisimos hacer el día 12 de mayo porque era ese día de la renga y no tenía nada que ver. Entonces queríamos hacer algo convocando a los vecinos, amigos, a todos, hacer algo solidario y hacer la inauguración oficial. Y esto va a ser de la siguiente manera. Va a ser a partir de las 12 del mediodía, el 6 de junio. La gente puede venir con una reposera, van a ver muchos artistas, DJ, Mariano Pelufo va a hacer la conducción. Hay mucha sorpresa, va a haber también obsequios, va a haber sorteos. ¿Por qué? Porque la idea es hacer una entrada muy económica, que la tengo que hacer sí o sí, porque las bandas hay que pagar empleados, hay que pagar un montón de cosas, uh-huh. y estamos hablando de un costo muy, muy alto, y bueno, entonces tengo que hacer una pequeña entrada para a ver si puedo llegar a cubrir los gastos. Uh-huh. Y como es, si no, bueno, la cubrirá, por supuesto, Espacio Astra. Uh-huh. Pero bueno, de esa entrada, con esa entrada, que es 10.000 pesos nada más, la gente tendría que venir con algo para donar. Uh-huh. Un paquete de fideo,
0: Sí, un producto juguete, no perecedero. Exacto. O juguetes, o podríamos, está bien, están abiertos a, por ejemplo, vamos a decirlo así, por ejemplo, abrigo ahora que se viene el invierno.
1: Claro, ahí está. Claro, sí, un saquito, un busito, claro. Porque la idea es regalarlo. De hecho, ya tenemos, y después lo vamos a nombrar, los comedores que depende de la cantidad de cosas que la uh-huh. gente done, uh-huh. se va a repartir en diferentes comedores, va a haber un escribano para hacer la cosa bien transparente como corresponde. Uh-huh. Y entonces, bueno, y que la gente, de hecho, la idea es Astra más Gualeguaychú unidos para ayudar. Entonces, que toda la gente venga a pasar un hermoso día en familia, a escuchar lindos artistas, a comer, la comida va a ser y la bebida va a ser económica, va a ser accesible, porque no pueden, obviamente, traer una pueden traer reposeras, pero no una hielera.
0: Claro.
1: Pero sí va a ser económico.
0: Muy
1: todo
0: bien.
1: Para que sea accesible para todo el mundo. Y acá no se trata de ganar dinero, acá se trata de otra cosa. Uh-huh. Esto va mucho más allá.
0: Sí, además como decíamos con vos en los diálogos, David, esto recién empieza, arrancó el 2 de mayo, continúa el 6 de junio, bueno, en días sí. previos al Mundial, porque después viene todo ese fenómeno que va a ser justamente el Mundial de Fútbol, y uh-huh. Espacio Astra también va a ser una característica que va a ser, el espacio está abierto, por ejemplo, en géneros musicales, a todos los géneros. Ahora, género bien popular, estará exacto. DJ Pablo Acuña, la banda Tucatuca, sí. Qué Sabor, sí. La 440. Sí. Y después, ¿quién sí. va a cerrar?
1: Bien, también está Camila
0: Mercado.
1: Ahí está. Camila Mercado.
0: Sí.
1: Y después va a cerrar Los Palmeras.
0: Muy bien, ahí con Los Palmeras.
1: Y cuando se cierre, se va a sortear una moto.
0: Ah, perfecto, muy bien, uh-huh. muy bien.
1: Con cada obsequio que la gente traiga, uh-huh. se va a dar el numerito. Eso no quiere decir que se sortea, porque cada 20 minutos más o menos se va a hacer varios sorteos.
0: Está
1: no
0: bien.
1: Quiere decir que si una persona se sacó una estufa, se perdió la moto. No, el numerito vuelve a la urna para que vuelva a participar.
0: Está bien. Perfecto. En una de esas se lleva la estufa y la moto, digamos, ¿no? En una claro, de esas sí es muy afortunado.
1: Tal cual. Bueno, yo a través tuyo le pido a los comerciantes si nos dan una mano de traer cosas para poder sortear y dar a la gente. Nosotros, por supuesto, que ya estamos comprando cosas también, uh-huh. Pero bueno, la idea es que todos nos sumemos, que todo Gualeguaychú nos sumemos junto a Espacio Astra y todo el equipo para ayudar a un montón de gente que realmente lo necesita.
0: Tal cual.
1: Y esa es la idea, y es una manera de agradecerle todo Astra, todo el equipo de Espacio Astra, agradecerle a todo Gualeguaychú por el recibimiento que tuvimos.
0: David, entonces, esto es el sábado 6 de junio, ¿a partir entonces de qué hora?
1: 12 de mediodía.
0: Perfecto, desde las 12 en adelante. Perfecto.
1: Exacto.
0: Muy bien.
1: Exacto.
0: Y esto también, bueno, tiene que ver, evidentemente, si la ocasión tiene estas características, es que, bueno, vamos viendo. Si da para justamente un mega recital de rock, lo vimos el 2 de mayo. En este caso, digamos, el espacio lo vamos a disfrutar de esta otra manera también. Y así va la dinámica del espacio, ¿no?
1: Exacto. Nosotros nos estamos apurando porque después empieza el Mundial y no queremos hacer nada el día para todas las fechas. Hasta que no termine el Mundial no queremos hacer nada. Y después viene julio, que es bastante frío. Entonces, bueno, dijimos, uh-huh. La fecha es esta, estamos trabajando contra el reloj, porque no paramos para poder organizar todo lo que hay que organizar. Estamos hablando de muchas cosas que hay que organizar para que esto se haga. Uh-huh. Y después, si después se viene, si Dios quiere, hay otros artistas que no los puedo nombrar todavía, pero bueno, ya estuvimos hablando con un montón de productoras, y va a haber un sponsor importantísimo, pero una de las empresas más importantes de la Argentina, que nos va a acompañar, así que estamos pero haciendo de todo esta semana, no paramos de reuniones, y se viene, de hecho estuvimos con una productora que nos llamó, que me dice, y dice, ¿y qué te gustaría traer? Me pregunta, digo, para mí el límite es el cielo, y entonces digo, esto es como que uno come un restaurante y cocine lo que a uno le gusta comer, le digo, y se empezó a reír. Y me dice, ¿y te interesa Ricky Martin? ¿Te interesa Chayanne? Yo, por supuesto que me interesa, le digo, más vale. Digo, todo bolivuchense va a estar chocho que haga una cosa de esa. Así que estamos, la idea es hacer eso. Es hoy muy distinto a la renga. Es
0: claro.
1: Distinto, es otra cosa, o sea, porque por ahí alguien piensa, y sí, trajiste la renga y ahora va a traer a los palmeros, o sea, te caíste como paloma de fierro, alguno va a pensar.
0: No, es, no, no.
1: Son cosas distintas, esto es otra cosa, esto es en familia, amigos,
0: sí.
1: Para que vengan y ayuden,
0: pero,
1: y pasar un lindo día.
0: Además, tal cual, a mí me parece que, si para mí no hay que comparar, sino a mí me parece claro. Que es un espacio justamente para el mundo de la música de la Argentina, claro. E internacional, en Espacio Astra, así que esto es como si uno dijera, bueno, al teatro vamos a traer solamente, no sé, ópera y nada más.
1: Claro, exactamente.
0: Entonces, es como un gran anfiteatro en realidad, en donde no hay un género que lo defina. Entonces, a partir de claro. Todo esto, bueno, empezar a desarrollar, bueno, toda una agenda, y después, obviamente, bueno, eso se irá viendo también mientras vamos caminando, pero como decís vos, aquí la idea es sumarnos entre todos. Es justamente disfrutar de estos encuentros, ahora dar una mano y entonces a partir de todo eso estar en familia, estar entre amigos, estar, digamos, con la música, dar una mano. Así que ahora, digamos, toca esto, como hacemos con los diferentes espacios. Es decir, vos sabés que nos costaba explicarle, te cuento una anécdota, a una persona que recorre el país, que justamente nosotros, claro, ve el escenario del carnaval y nosotros teníamos que explicarle que lo usamos el 25 de mayo para tal o cual cosa, y no tiene una relación directa, no tiene ninguna relación en sí con lo que es el carnaval, la celebración del 25 de mayo que hacemos aquí en Gualeguaychú. Entonces, cada uno define y con total libertad para qué usa el espacio de encuentro. Así que, David, en concreto, el 6 de junio, a partir de las 12 en adelante, fiesta popular, diría yo, en Espacio Astra.
1: Exactamente. Que tráiganse la reposera y vengan a disfrutar tranquilo. Y súmense todos los que puedan, todos, comerciantes, todos, a dar una mano.
0: Muy bien.
1: Sería muy bueno.
0: Muy bien. Síganos
1: en las redes de Espacio-Astra.
0: Muy bien.
1: Y se van enterando de todo.
0: Claro.
1: Y se viene un montón de cosas lindas para todo el año. La idea es hacer evento cada mes y medio como mucho, hacer eventos, todo así, de todo tipo de cosas.
0: Perfecto. David, muchísimas gracias. Y bueno, aquí nosotros con Radio Nacional tenemos una amplia cobertura aquí en lo que es la provincia de Entre Ríos. Llegamos hasta el norte de provincia de Buenos Aires, República Oriental del Uruguay, y estamos para sumar. En donde estamos para sumar.
1: Muchísimas gracias. Gracias a vos y a todo tu equipo y a los oyentes. Muchísimas gracias.
0: Un abrazo, David.
1: Otro.
0: Bueno, vamos por otro éxito. Abrazo.
1: Gracias. Chao.
0: David Barrios, de Espacio Astra, que el próximo 6 de junio organiza este encuentro con esta clave que significa también darle lugar a los artistas de Gualeguaychú, que es otra de las cuestiones también importantes, que ya algo se vio, porque uno dice la renga, pero los teloneros fue una banda de la ciudad, imaginaria, ¿no? Entonces, acá también hay otra característica de esta estructura, de este espacio, de este gran escenario que tenemos en la ciudad de Gualeguaychú. El 6 de junio, a partir de las 12, sábado 6 de junio, habrá DJ, Banda Tucatuca, Qué Sabor, La 440, y van a cerrar Los Palmeras.

0: En la música, Los Palmeras. La nueva formación de Los Palmeras con Sexy en esta tarde de Radio Nacional Gualeguaychú. Línea de oyentes 03446-431646. El WhatsApp de la radio 3446-516146.
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1: Las 4 de la tarde en la República Argentina. Incautaron más de 300 kilos de cocaína en Santa Fe, informa Pilar Guala desde la emisora de Radio Nacional en la capital provincial.
2: El operativo se produjo en la localidad de Villa Eloísa, departamento Iriondo, donde efectivos de la Fuerza Federal detectaron la maniobra a tiempo y encontraron los ladrillos de cocaína en la aeronave. El piloto y copiloto, ambos de nacionalidad boliviana, fueron detenidos tras una persecución que protagonizaron los gendarmes con los ocupantes de los tres vehículos que aguardaban la carga contenida en la avioneta y que intentaron escapar. Esta mañana se realizaron 6 allanamientos en distintos puntos del sur santafesino con el objetivo de detener a los integrantes de la organización vinculada al narcotráfico y denominada Los Bilbao, que estaría detrás de esta maniobra y que es investigada desde el año pasado por la Justicia Federal.
1: El Ministerio de Capital Humano abrió cursos virtuales para docentes. La propuesta está dirigida a maestros de nivel inicial, primario y formación docente y busca fortalecer la formación en enseñanza de la lectura y la escritura. La inscripción estará abierta hasta el 24 de mayo y cada docente podrá anotarse en hasta 3 cursos como máximo. Para conocer la oferta, los especialistas y las temáticas de esta propuesta formativa pueden consultar en la página web de la Secretaría de Educación. La información deportiva con Nicolás Álvarez.
3: En la continuidad de la Copa Argentina, a partir de las 4 y cuarto de la tarde en el estadio de Temperley, van a jugar Platense frente a San Martín de San Juan.
1: En la ciudad de Buenos Aires, cielo cubierto, temperatura 16 grados 8 décimas, humedad 39%.
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un clásico de los auténticos decadentes. En esta tarde de Nacional Gualeguaychú, comunícate con nosotros. El WhatsApp de la radio 3446-516146, en la línea de oyentes 43-16-46. Y hoy también es un día en donde nosotros aquí en Gualeguaychú proponemos, por lo menos en los medios de la ciudad de Gualeguaychú y en lo particular, recordar de manera muy especial a don Juan Veronesi, que en el día de hoy ha fallecido. Y Juan es una persona que ha sido muy importante en la lucha por todo lo que ha significado el tema Pasteras. Porque en definitiva, ¿qué ha significado el tema Pasteras? Primero, que las leyes no sean letra muerta. Segundo, tener el ideal de que estas comunidades sean consultadas si se quiere hacer un emprendimiento determinado, si tiene que ver con lo que quieren ser o no tiene que ver con lo que quieren ser. Lo primero está expresado y siempre, y esto nos lo enseñó y me lo enseñó la Asamblea Ciudadana, porque antes que lo ambiental está lo de el mecanismo de consulta que nos dimos entre ambos países, consagrado en el Tratado del Río Uruguay, en donde si uno hace en un recurso compartido, porque en sí el río nos pertenece a argentinos y uruguayos en este tramo, y en realidad habría que sumar a la CARU al Brasil, porque la mitad del río Uruguay está en Brasil, nace en Brasil, y después el tramo final lo tenemos nosotros aquí entre argentinos y uruguayos. Nos dimos a nosotros mismos un mecanismo, después de pasar por todo el capítulo, mucho tiempo atrás, de las tensiones de cómo definíamos los límites. ¿Desde qué lugar, desde qué punto es mío esto y desde qué punto esto es tuyo? Después de pasado toda esa etapa, que fue compleja, definimos un mecanismo de consulta. Y esto fue lo que no se respetó cuando se decidió radicar Botnia, que después cambió el nombre y se llama UPM. Después, por supuesto, el tema ambiental, claro que sí. Pero primero que nada, el respeto a la ley. Y ese tratado del río Uruguay tiene rango constitucional. Desde la reforma del 94, todo acuerdo firmado por la Argentina, todo acuerdo internacional, tiene rango constitucional. Así que nos asiste derecho. Y como tenía oportunidad de decirlo en otro lugar, claro, si uno saca el tratado del río Uruguay, esto parecería como una intromisión de la Argentina. ¿Qué tiene que opinar Argentina sobre algo que quiere hacer Uruguay? Nada. Ahora, el primer gran tema es ese concepto que es el más valioso de todos, el río Uruguay. En tanto, recurso compartido. Y por ser un recurso compartido, nos dimos un mecanismo de consulta. Ni nosotros aquí en la Argentina podemos hacer algo que varíe las condiciones del río sin avisar al Uruguay, ni el Uruguay puede hacer algo sin avisar a la Argentina cuando esa obra modifique en algo las condiciones del río. No tiene nada que ver el tema de la imposición ni la intromisión. No tiene nada que ver. Eso es más. Fue notorio cómo se hace circular algo de manera falaz. O para ser más llanos, es falso cuando se dice eso. No, la Argentina se quiere meter porque es un país más grande y nos quiere decir a nosotros qué es lo que tenemos que hacer. Todo eso es falso. Eso es para distraer, para correr el eje de la cuestión. Y entonces en los hechos lo que pasó fue que un tratado comercial
se llama Tratado de Protección Recíproca de Inversiones entre Finlandia y Uruguay, prevaleció sobre un tratado binacional, integral, como lo es el Tratado del Río Uruguay, de 1975. Entonces, en todo esto nos lo enseñó la gente de la Asamblea y dentro de la Asamblea, Juan Veronesi. Y a Juan, más allá de todas las coyunturas, los momentos, las lecturas, las acciones concretas que hubo, porque aquí nosotros que tuvimos la providencia de vivir todo lo de papeleras, que en mi caso particular empecé a cubrirlo desde noviembre de 2003,

salvo el tramo que se cruza para acá, el canal, en el Puerto Unzué. Pero ese es otro tema, ¿no? Nunca, nunca se desarrolló el Puerto Unzué. Será para otro momento, ¿no? Porque es como que, o sea, el canal de navegación natural del río mayormente está sobre el Uruguay y hace como una curva, y ese es el Puerto Unzué, que está del lado nuestro, del departamento de Gualeguaychú, del ejido de Gualeguaychú, que llega hasta allá. Y en todo esto siempre hay personas. Así que, Juan Veronesi, en nombre de nuestros gurises, de mis hijos, gracias por lo que hiciste. Y por nosotros también. Pero de manera especial por nuestros gurises y los gurises de nuestros gurises. Porque a como pongamos, esto hubiera, no se hubiera movilizado Gualeguaychú y lo hubiéramos terminado de podrir al río más rápidamente, como un gran riachuelo. ¿Por qué es eso? El riachuelo está como está, ¿por qué? Porque hay, yo no me acuerdo ahora la cantidad de empresas, ¿no?, que desagotan, y qué vergüenza, ¿no?, la capital de la Argentina, qué vergüenza tener una cloaca, y es más que una cloaca, a cielo abierto, porque, claro, nunca le hemos exigido a las empresas que hagan el laburo que tienen que hacer, las empresas nuestras, ¿no? Y entonces la podredumbre del riachuelo, del pobre riachuelo, que desemboca en la boca, digamos allí, en el Río de la Plata, son más de 1,000 empresas, la cuenca Riachuelo-Matanza, me parece, creo que me quedo muy corto, son cerca de 2,000 empresas. Y es claro, con el tema de siempre de, bueno, pero si nos ponemos exigentes, estas fuentes laborales me las llevo a otro lado. En todos lados se cuestionaba, siempre fue igual. Entonces, cuando viene la erradicación y no hace lo que tiene que hacer, cosa que le están exigiendo al parque industrial de Gualeguaychú, que tenga una conducta prácticamente como Suiza, donde justamente... nosotros tenemos, no es que estoy diciendo mal de muchos consuelos de tontos, no estoy diciendo esto. Pero la vara es distinta, ¿no? Para el parque industrial Gualeguaychú, ahora para la cuenca Matanza-Riachuelo, que tiene incluso dictamen de la Corte Suprema de Justicia de la Nación, que mandó limpiarlo y todavía está repodrido. Y al final, pero bueno. En todo esto, Juan nos ha ayudado a darnos cuenta. Y aquí no tiene nada que ver, muchas veces, algunas cuestiones de tipo ideológicas clásicas. No, porque a las cuestiones ideológicas clásicas se les ha mancado el alazán. Miren, no hace falta... ¿cuáles son las formas ideológicas clásicas? Las formas marxistas y las formas liberales. Y a ambas formas se les han quemado los papeles, muchachos, ¿eh? Porque va pasando el tiempo y casi estuvimos a punto de repetir la historia en frente de Colón. Casi. Después buscaremos hablar, si se da la posibilidad, con el intendente José Luis Balser, que es el intendente de Colón. Ayer hubo una reunión muy importante y se está estudiando la posibilidad de trasladar la erradicación de la empresa, que se escribe HIF Global, HIF Global o Hive Global, creo que se pronuncia, en otro lugar y no en la nariz de la gente de Colón o que está tomando un mate en la playa de Colón y tener una semejante... empresota enfrente, ¿no? O casi una refinería de petróleo parecida, digamos, viste, cuando tenés una... lo que sería tener enfrente el socotroco este de UPM, ¿no es cierto?, que está acá enfrente. ¿Qué problema, saben, de UPM no es la tecnología, sino el tamaño? Son 30 pasteras juntas. Ese es el punto. Si tuviera un tamaño más o menos

que se habituó a hacer. Entonces, bueno, no sería tanto problema, pero... En fin, de todos estos temas, en donde por allí incluso... A ver, ¿quién podía acusar de violento a Juan Veronesi? Nadie. ¿Quién podía acusar de cosas clásicas, quiero decir? ¿De hacer ruido para querer un carguito? Nadie. ¿De hacer ruido para postularse a algo? Nadie. Entonces, ha pasado el tiempo y le ha llegado el tiempo a este vecino nuestro del descanso. Por supuesto, recordándolo siempre, agradeciéndole su fuerza, su entrega, a él y a su familia, a él y a su compañera, a Gilda. Siempre buscando, arengando, un maestro de alma que le enseñaba a los chicos, que idearon justamente el grito blanco y algunos, unas torpes interpretaciones, como es, a ver, a veces, qué torpeza, ¿no? Hasta muchas veces hay gente que no sabe ni insultar, ¿no? Dicen, no, porque cómo le van a bajar línea a los chicos y a los jóvenes, y las cosas grandes se enseñan de pequeños. El grito blanco, que lo tuvo a Juan Veronesi como gran emblema, porque Juan conducía, es más, estuvimos trabajando con él en la última marcha al puente, que tuve el gusto de leer la proclama, el que estaba coordinando todo era Juan, que tenía casi 90 años. Entonces, esto va muchísimo más allá, es mucho más profundo. No se puede tomar este tema como una cosa con los clichés habituales, con esquemas simploides de alguna ideología clásica, viejísima, ambas, las que están en pugna, con algunas apariencias nuevas, pero es lo mismo de siempre. Porque, cierro con esto, ¿saben lo que nos enseñó la gente de la Asamblea? En que nosotros somos dignos de pedir información. Somos dignos de pedir información de qué se va a hacer con el lugar que vivimos. ¿Qué se va a hacer con el aire que respiramos, con el agua que tomamos, con el piso que transitamos y que cultivamos para tener alimentos? ¿Y qué se va a hacer con este lugar? ¿O qué va a terminar siendo de este lugar para que nuestros gurises puedan vivirlo igual que nosotros? Así que por eso y por mucho más, mientras tengamos vida, no nos vamos a olvidar, no me voy a olvidar, de Juan Veronesi. Muchas gracias, Juan. Y que quede para siempre este legado, ¿eh? Incluso no se hacía problema de sus arengas, acompañarlas con la música con formas modernas.

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1: Qué grande, ¿eh? Y también muy lindos magisterios también. ¿Vieron lo que dice la canción? Gualeguaychú no va a aflojar, Uruguay tampoco. División entre nosotros, no. Podemos discutir, pero nadie dice de pelea. Nadie dice. En la concentración que hicimos...
2: Un momentito.
1: Edición número 23, si la memoria no me falla. Cantamos los dos himnos. Hay dos cosas. Déjalo nomás, Gator, todo lo que quieras en loop, lo que vos quieras, para decir dos cosas. Acá nosotros, las marchas se hacen cantando los dos himnos y antes de marchar rezamos. Entonces, habla un cura, habla un pastor, ha llegado a hablar un rabino, ha llegado a hablar un imán. Así que antes de marchar rezamos. Y antes de marchar, cantamos los dos himnos.

Por eso, gracias, Juan. Y a descansar. A descansar. No te vamos a olvidar nunca. Y vamos a tomar tu legado para adelante.

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2: 16:30 minutos en la República Argentina. Los argentinos volvieron a pensar cómo crecer y cómo competir, lo dijo el canciller Pablo Quirno al defender el modelo económico. Quirno habló ante el Consejo Interamericano de Comercio y Producción. Allí manifestó que nada es al azar y destacó la conexión entre un programa económico que ordena una política exterior que, dijo, abre oportunidades y un mundo al que le urgen proveedores estratégicos. Buenos Aires es sede de una competencia internacional de pádel, el informe de Cristian Varela.
3: Con la expectativa de volver a tener el récord mundial de asistencia de público a un partido de pádel, como el año pasado, cuando asistieron a Parque Roca más de 16.000 personas, se desarrolla el torneo internacional Premier Pádel Buenos Aires con los principales jugadores a nivel internacional. En ese contexto, el secretario de Deportes porteño, Fabián Turnes, afirmó.
4: Los 90 fue el año, digamos, década de boom. Después, como todo, fue un deporte que tuvo caída. Entonces hoy mucha gente se ha acercado nuevamente. Bueno, creo que eso lo ha hecho crecer exponencialmente en muchos países y la Argentina es uno de ellos.
3: ¿Hay alguna estimación de cuántas canchas de pádel hay en la ciudad?
4: Infinidad de clubes de pádel. Ha crecido mucho por la demanda.
2: En la ciudad de Buenos Aires, cielo nublado, temperatura 15 grados 8 décimas, humedad 46%.
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11: Historias, datos y curiosidades de los mundiales con Fabián Codevila.
12: Australia, el país de los canguros, los koalas, los wallabies y los demonios de Tasmania, es la única selección que clasificó a un mundial de fútbol en dos confederaciones distintas. Estamos hablando de que en 1974 y 2006, ambos disputados en Alemania, entró con la Confederación Oceánica y desde el 2010 hasta la fecha dentro de la Confederación Asiática.
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14: Hola, buenas tardes a todo el equipo, hermosa tarde de otoño, acá disfrutando de unos mates, con el mejor sonido de la radio, como siempre, buena música hermosa que está poniendo Edgardo, y le voy a pedir, si puede, y si quiere, pasar algo por Miguel Mateo, puede ser tirar para arriba o algo así. Gracias, les mando un abrazo, soy Ali,

0: La versión sinfónica de Tirá para Arriba, había pedido a Miguel Mateos, nuestra amiga Ali, que nos está sintonizando en Pehuajó, como en cada uno de los días, amiga nuestra cotidiana. Recordamos el WhatsApp de la radio 3446-516146. Línea de oyentes 43-16-46, donde te esperamos, te recibimos. Y como estábamos escuchando en las promos, bueno, hoy vamos a terminar la tarde un poquito antes, en 6:30 de la tarde, porque tenemos transmisiones de fútbol, hay instancias decisivas en el campeonato, antes de lo que es el comienzo de la Copa del Mundo. Así que hoy 6:30 ya arrancamos con las transmisiones de fútbol, hablando del fútbol de primera, Agustín.
1: Exactamente, se viene, o en realidad continuamos con lo que pasó en la jornada de ayer, donde está ya en etapa de definición, o continúa esa etapa de definición en los cuartos de final de la Liga Profesional Argentina, donde ayer Belgrano de Córdoba derrotó 2-0 a Unión de Santa Fe y avanzó a semifinales. Y Argentinos Juniors en tiempo extra derrotó a Huracán por 1-0 y avanzó también a semifinales. Estos dos equipos ahora saben que se van a enfrentar justamente en semifinales en cancha de Argentinos Juniors en el Diego Armando Maradona. Así que esa es una de las semifinales ya armada. Y hoy se va a definir la otra semifinal, pero en los cuartos de final, 18:45, a partir de las 18:30 con transmisión de Radio Nacional, Rosario Central, en el gigante de Arroyito, a la costa del río Paraná, se van a estar enfrentando Rosario Central recibiendo a Racing Club en ese primer juego de la jornada de hoy, para luego 21:30, River Plate ante Gimnasia Esgrima de la Plata en el Monumental. Se van a estar enfrentando también, como venimos y como vienen siendo los juegos de la Liga Profesional en estas etapas, a un solo juego, a todo o nada. En el peor de los casos, si empatan en los 90 minutos, van a tiempo extra, y si siguen empatados, van a la definición por penales. Así que de aquí, de los ganadores de estos dos encuentros, se estarán enfrentando en semifinales el fin de semana. Así, entonces, saldrá la semifinal que falta. Como ya sabemos, entonces, estará ya Argentinos Juniors y Belgrano enfrentándose en una de ellas. Esperamos hoy la definición de la otra semifinal, que se estarán jugando durante el fin de semana. Ya está en juego también Copa Argentina. Aprovechando también que los equipos van quedando libres, le metemos en agenda la jornada de Copa Argentina. Ya se están jugando 26 minutos de Copa Argentina. Platense 0, San Martín de San Juan 0. Así que también hay actividad de Copa Argentina, que obviamente va a aprovechar el tiempo que viene por delante para varios partidos de Copa Argentina en lo que es en la semana y obviamente durante el fin de semana. Así que va a venir mucha actividad en estas jornadas que se vienen por delante, previo a lo que es la llegada del Mundial. Así que va a venir con mucha actividad. Es más, para los próximos días y principalmente el mes de junio, en realidad la Copa Argentina en parte no hace caso al Mundial, así que va a tener probablemente actividad durante el Mundial. Es lo único que puede llegar a tener actividad, así que cada tanto va a haber la aparición de la Copa Argentina, que va a seguir su actividad por lo pronto, pero va a ser poco y nada, obviamente, mientras esté el Mundial, y creo que va a llamar la atención cuando aparezca algún partido de Copa Argentina mientras esté el Mundial.
0: Exacto. Veremos. Bueno, para los fieles ahí, bueno, que se juegue lo que se juegue, van a estar haciendo el aguante. Eso, por supuesto,
1: sí.
0: Por supuesto.
1: Va a descolocar, porque cuando está el Mundial, ¿qué pensamos?
0: Si en Argentina.
1: En Argentina, claro. Es como que te descoloca. Aparte, si toca, no sé, le toca a Boca, le toca a River, le toca a alguno, sí, de esos equipos donde tienen jugadores en la selección, sí. Un poquito traidor. Me sacaste jugadores, o sea, hay jugadores en la selección y me lo pones en la agenda. Es un poquito traidor. Me estás sacando jugadores justo y me lo pones en agenda en época de Mundial. Es un poco dañino. Por decir así.
0: Tenemos que pensar los adjetivos realmente, ¿no? Pero bueno, lo iremos lo iremos viendo y llegado el momento, por supuesto que lo vamos a conversar y lo vamos a comentar por aquí por la radio. Y hablando de fútbol y de realidades muy gratas, un gualeguaychuense ha sido convocado a la selección argentina sub-15. Estaba viendo justamente qué lindo esta realidad de muchos jugadores nuestros que están en diferentes lugares. Estamos hablando de Tobías Barquín, que fue convocado a la selección argentina sub-15, que dirige Adrián Gallará, quien dio a conocer una lista de 28 jugadores entre los que aparece el gualeguaychuense. El mediocampista ofensivo inició su carrera en Defensores del Oeste, después continuó su formación en Juventud Unida, más tarde se incorporó a Sarmiento, donde logró importantes títulos, fue campeón provincial sub-13 en 2023, campeón de la Liga Local en la categoría 2011, también campeón entrerriano sub-13 con la selección de Gualeguaychú en 2024, y después de ese recorrido Barquín pasó a Banfield, el club en el que se desempeña actualmente como volante de ataque. Además, Tobías tiene un hermano mellizo, Tiago, quien también forma parte de las divisiones inferiores del conjunto del sur bonaerense. Así que, la verdad, hay varias realidades de gualeguaychenses que están en diferentes lugares. En este caso, estamos hablando un gualeguaychense que ha sido convocado a la selección argentina sub-15, otro motivo de orgullo para la ciudad de Gualeguaychú. Franco lo había pedido. A este artista que por los acordes te das cuenta de dónde es.

Montielo. Diego El Cigalá estaba con nosotros dejándonos garganta con arena. 16:50 minutos en nuestro país. 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Ahora la temperatura que tenemos en Gualeguaychú, de acuerdo al Servicio Meteorológico Nacional, marca lo referido en este caso a... estamos muy cerca de lo de la máxima que se estaba pronosticando para el día de hoy. Para ser exactos, 17 grados en este momento en la temperatura en la ciudad, y estamos justamente dentro de la marca máxima respecto de la temperatura pronosticada. Una tarde sumamente agradable que tenemos en nuestra ciudad de Gualeguaychú, donde te estamos acompañando y siempre estamos invitando a participar a toda nuestra gente. Para ser exactos, 16.4 en este momento temperatura en la ciudad, parcialmente nublado el cielo, humedad del 53%, la presión 1014.6 hectopascales, el viento del este a 8 kilómetros en la hora, la visibilidad de 15 kilómetros, y el proyectado es que vamos a seguir muy similar en el día de mañana jueves, también parecido el viernes, el sábado también, y bajará un poco la temperatura para el próximo domingo, y quizás vamos a tener un poco más de frío la semana que viene, pero un poco nada más, no va a ser grande la diferencia.

En la música de nuestra tarde por Radio Nacional Gualeguaychú, La Oreja de Van Gogh, Durante una mirada. Y estaba viendo que se está esperando para los próximos días allí en España toda una serie de recitales de La Oreja en Movistar Arena de Madrid el próximo 28 de mayo, el 29 también, y después va a continuar con giras en diferentes puntos de la capital de España y después en otros lugares, como es el caso del Estadio Municipal, también de allí, de una de las localidades, de una de las ciudades españolas destacadas. Luego estará en Murcia y en otras dentro de la gira por España, en diferentes recitales, tanto en mayo como en junio. Esta agrupación entonces que ha estado con nosotros y continúa, por supuesto, con nosotros, como la disfrutamos en algún que otro momento aquí en la tarde, en este caso de Radio Nacional Gualeguaychú. ¿Dónde estás escuchando la radio? Quizás en el departamento Islas. Bueno, saludamos a nuestros amigos que están sintonizando en Arroyo Martínez, en la localidad de Ceibas, en Yancay, en Médanos, en Ibicuí, el gusto de poder decirte buenas tardes, en Villa Paranacito, en Arroyo Sagastume Grande, Brazo Largo, en Mazaruca, donde estamos llegando muy bien con AM 1310, camino de las 5 de la tarde.

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2: Las 5 de la tarde en la República Argentina. En marzo mejoró el uso de la capacidad instalada de la industria. Según datos del INDEC, la industria manufacturera operó al 59,8% de su potencial. Esto significó una mejora de más de 5 puntos porcentuales, tanto en términos mensuales como interanuales. Se trata de un repunte de 5,2 puntos respecto de febrero y de 5,4 comparado con marzo de 2025. Los sectores que mejoraron su promedio son refinación del petróleo con el 86% e industrias metálicas básicas con el 73,3%. Procesaron al rector de la Universidad de Formosa, informa Javier Ruiz desde una de las emisoras de Radio Nacional en la provincia.
3: La Justicia Federal procesó sin prisión preventiva al rector de la Universidad Nacional de Formosa, Augusto César Parmeter, y a su esposa, Suni Mabel Rivero, en una causa por presuntas irregularidades en la designación de cargos públicos. Como medida cautelar, ambos fueron apartados de sus funciones por 90 días para garantizar el avance de la investigación y resguardar las pruebas. Parmeter fue considerado coautor de delitos de proposición y nombramiento ilegal de cargos públicos y abuso de autoridad, mientras que Rivero fue procesada por aceptación ilegal del cargo público.
2: La información deportiva con Nicolás Álvarez.
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2: Actualizamos la información del tránsito con Ernesto Arriaga.
5: La Avenida Mayo totalmente habilitada del Congreso a Plaza de Mayo y la 9 de Julio muy cargada hacia la autopista Ilía. Costanera frente a Aeroparque, máxima 70 km por hora, llamada Avenida Rafael Obligado, y luego por Cantilo, precaución en el ingreso a General Paz. Aeroparque y Ezeiza a esta hora operan con total normalidad.
2: En la ciudad de Buenos Aires, cielo nublado, temperatura 15 grados, 8 décimas, humedad 46%.
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estaba viendo un poco la historia de esta canción, manteniéndose vivo, o manteniéndome vivo, o sobreviviendo, la tuvieron que grabar los hermanos Gibb para algo rápido que les había pedido su productor. Es una canción que, y una serie de canciones que fueron escritas. Esto fue en 1977. Estaban grabando en Francia cuando el manager lo llamó para pedirles unas canciones para una película pequeña sobre música disco. Y la película pequeña se llamaba Fiebre de Sábado por la Noche. Los hermanos Gibb escribieron casi toda la banda sonora en un fin de semana. Y nació esta canción de la necesidad de capturar el ritmo de las calles de Nueva York, aunque ellos ni siquiera habían visto el guión de la película. Y uno de los secretos del éxito de la canción es el ritmo constante y perfecto. Y durante la grabación pasó lo siguiente: el baterista de la banda tuvo que viajar de urgencia por un problema familiar, y como no querían usar una caja de ritmos electrónica, que en ese momento sonaba muy artificial, hicieron algo revolucionario. Tomaron un fragmento de dos compases de la batería, ya grabada de otra canción, copiaron ese fragmento y pegaron la cinta física en un bucle, en un loop, que recorría todo el estudio apoyado en carretes de cinta vacíos. Ese pulso mecánico y constante le dio a la canción ese sentimiento de caminata imparable. Y aunque hoy se asocia con fiestas y luces de colores la letra, es en realidad bastante cruda. Barry Gibb explicó que la canción no trata sobre bailar, sino sobre la supervivencia urbana. Pero sabemos cómo resultó este fenómeno después. Y además todo esto después se completó con el hecho que estábamos hablando que esa película pequeña tenía como protagonista un tal John Travolta. Y la escena inicial de la película, con John Travolta caminando por Brooklyn al ritmo de esta canción, se convirtió en una de las imágenes más icónicas del cine.

0: parte de manteniéndome vivo o manteniéndose vivo, un poco de las historias de las canciones que, y más tratándose de clásicos, que a veces nacen de una manera determinada y mira en lo que derivaron, en un fenómeno, es un impacto cultural realmente muy grande. La canción estuvo en el puesto 1 durante semanas, ayudó a que la banda sonora se convirtiera en una de las más vendidas de la historia. Y la canción tiene un tempo de 103 pulsaciones por minuto que coincide casi perfectamente con el ritmo recomendado para realizar las compresiones de reanimación cardiopulmonar. Es un contraste interesante, una canción que nació de un bucle de una cinta pegado a mano en un estudio de Francia, terminó siendo el himno de las discotecas y literalmente una herramienta para salvar vidas, dice una crónica que por ahí encontramos por acá. Bueno, historias de la música. ¿Agustín?
1: Tremendo, me quedé con eso de... Hice un curso donde... De reanimación pulmonar, eso. Utilizando eso, la canción.
0: ¿Qué tal?
1: Tal cual. Aquí con la ayuda de los enfermeros locales.
0: Muy bien.
1: Daban esa explicación también. Quedó como enseñanza y sigue utilizándose ese ritmo, esa canción para hoy en día, utilizándose ese ritmo. Es fantástico. Tal cual es el ritmo, es lo que va. Y así después lo memorizás y te queda porque se te viene,
0: claro,
1: a pesar de... Por ahí estar en un momento de situación de crisis,
0: claro,
1: lo pensás y es el ritmo ideal para utilizarlo para la reanimación cardiopulmonar. Es impecable, la verdad, tremendo.
0: Sí, 17, 13 minutos casi digo.
1: 17.
0: Lo dije, ¿cuánto? No, 17, 13.
1: 17, 13. Ajá. Yo te cuento algo a nivel nacional,
0: sí,
1: del mundo del deporte.
0: Sí.
1: Un dato interesante que ocurre en la Cámara de Diputados del Comité Olímpico Argentino. Se reunió con diputados sobre un dato llamativo dentro de lo que es alzando la voz el Comité Olímpico Argentino, y dentro de ellos quienes alzaron la voz son en su mayoría hoy el Comité Olímpico Argentino, dentro de los principales que están a cargo, en su mayoría hoy ya son casi todos ex deportistas. Con el paso de estos últimos años han puesto cargos en general ex deportistas, algunos recientemente retirados de la práctica general del deporte y que al mismo tiempo tienen este cargo, que es un cargo totalmente benéfico y que al mismo tiempo tienen su vida haciendo otras actividades dedicadas. Por ejemplo, dentro de ellos, y una de las que está en esa principal posición es Paula Pareto.

0: algunos de los que estuvieron y expusieron su voz, charlaron. El pedido fue que se retome, que se vuelva a implementar la ley 26.573. Vos me decís, ¿qué?
1: Bueno.
0: Puede ser, ¿cuál es la ley? El 1% que estaba puesta en la factura de los teléfonos celulares, uh-huh, que iba a Lenard.
1: Ah, mira.
0: Que
1: para financiar.
0: Para financiar.
1: Un centro de nacional de alto rendimiento.
0: El Centro Nacional de Alto Rendimiento. Los miembros de la Comisión de Atletas, como directivos del Comité Olímpico Argentino, de la Confederación Argentina de Deportes y del Comité Paralímpico Argentino, solicitaron volver a implementar esa ley que planteaba el financiamiento del ENARD con un cargo del 1% sobre los abonos de telefonía celular, que hace no muchos meses atrás, por no decir tal vez un año y medio aproximadamente, se eliminó. Ellos plantearon esto ahora porque ven la extrema necesidad de que de alguna manera tiene que haber una ayuda no solamente al deportista, sino a los centros donde están y se hacen las prácticas. En la voz justamente de ellos lo plantean y lo dicen de que el lugar donde los deportistas van a hacer las prácticas, donde a veces las concentraciones previo a los viajes, a lo que fue recientemente el viaje a Panamá, donde fueron un montón de deportistas, las concentraciones previas, las prácticas, justamente, por ejemplo, Carlitos de la Pena de tiro con arco, que fue a Panamá, esos viajes previos, esas llegadas y esas estadías ahí son justamente y salían de ese 1% o por lo menos un porcentaje. Parece insignificante ese 1%, pero si lo calculamos en el 1% de cada factura, de cada celular que cada uno tenemos, a nosotros no nos hace mella en nuestra vida económica, pero para el Centro Nacional de Alto Rendimiento y a ellos es un abono importante de mantenimiento del Centro Nacional de Alto Rendimiento y de no solamente de ese centro, sino también de la posibilidad de poder derivar facturación a los viajes a los que ellos participan y nos representan justamente, más allá de que ellos destinen su propia plata también para participar, pero más que nada a la gurizada que elige representar a la Argentina. Por ejemplo, lo que fue el fin de semana, la práctica o el campeonato nacional U20 de atletismo que se llevó a cabo en el Centro de Educación Física número 3 en el Hugo Lanasa, en Concepción del Uruguay. Esto es lo que importa y eso es a lo que apuntan ellos. Ellos no, insisto, ellos hacen una actividad secundaria de colaboración en el Comité Olímpico, pero ellos trabajan por estos gurises U15, U20, que hacen una práctica pensando en representar a la Argentina y lo hacen con una práctica, con un fin de seguir creciendo en la práctica deportiva y en representar a la Argentina a futuro. Así que por esto fueron ellos y en este encuentro con diputados, senadores, en lo que fue este encuentro. Así que es interesante, bueno, devolver a una ley que en principio, aparentemente, con este regreso de los deportistas o de ex deportistas, ven y demuestran de que era una ley que cumplía una función y que tenía una utilidad clara, y piden otra vez de que se reactive otra vez para que pueda volver a cumplir la función que lo hacía.
1: Necesitamos justamente de los centros de alto rendimiento deportivo para promover a los talentos que tenemos en toda la Argentina, en todas las disciplinas en donde nuestra nación se presente en los compromisos mundiales. Ojalá que se pueda arribar a un acuerdo porque se necesita de este apoyo para que esos talentos no se frustren. Si no tienen justamente las posibilidades de tener este acompañamiento, no se va a poder desarrollar ese talento que representa a la Argentina. El WhatsApp de la radio 3446-516146.

0: En la música, Ricardo Montaner y Alejandro Lerner, tu piano y mi guitarra. 17:25 minutos, nos queda una hora por delante, porque a la hora 18:30 vamos a tener transmisión de fútbol y vienen las instancias definitorias del campeonato en este nuevo esquema, el campeonato de Primera División, y la radio, por supuesto, que acompaña todo lo referido a la actualidad del fútbol, el campeonato de Primera, los torneos continentales, tanto Copa Libertadores como lo referido a Copa Sudamericana también, lo relacionado en alguna oportunidad o por lo menos toda la información respecto de los distintos compromisos, caso de Copa Argentina, que también tenemos toda la información permanentemente aquí en la radio de todos, Radio Nacional, con LR1 y con todas las filiales que estamos en los diferentes lugares del país. En cuanto a distintas informaciones, repasando por dónde está la actualidad, recién recibíamos de la concesionaria de la Ruta Nacional 12 y 14 un nuevo parte informativo de cómo se está trabajando en la puesta a punto de las rutas, y agradecemos justamente la información que nos llega de manera permanente. A recordar en este caso que la empresa concesionaria nos está dando a conocer los distintos trabajos que se están haciendo, porque indudablemente que teníamos y se tiene que desarrollar una puesta a punto muy importante de Ruta Nacional 14 y Ruta Nacional 12 en diferentes tramos aquí en la provincia de Entre Ríos. También es muy notorio no solamente el estado de la calzada, sino la demarcación de la calzada. Esto es algo realmente importante. Ojalá que rápidamente se arribe a este resultado, porque es una necesidad a la hora de transitar. Se detalla el avance de obras en el corredor. La empresa informa que continúan desarrollándose trabajos de mantenimiento, conservación y puesta en valor en distintos sectores del corredor vial, con el objetivo de mejorar las condiciones de circulación y reforzar la seguridad vial. Ruta Nacional 12, distintos sectores del corredor, continúan las tareas de recambio y reposición de cartelería preventiva e informativa, avanzando en la mejora de la señalización vertical y las condiciones generales de seguridad para los usuarios. Respecto de Ruta Nacional 14, en el tramo que va de Ceibas a nuestra ciudad de Gualeguaychú, se ejecutan trabajos de recambio de señalización vertical mediante la colocación de nuevos carteles preventivos y reglamentarios. Se sigue con las tareas de demarcación horizontal sobre calzada, incluyendo pintura de líneas de borde y señalización longitudinal para mejorar la visibilidad y el ordenamiento de la circulación. Zona Concepción del Uruguay, se desarrollan trabajos de reparación y reposición de defensas metálicas tipo Flex Beam en sectores de retornos y márgenes de seguridad mediante el recambio de tramos dañados y reacondicionamiento del sistema de contención vehicular. En el kilómetro 398, provincia de Corrientes, continúan los trabajos de bacheo sobre calzada, mejorando las condiciones de transitabilidad y seguridad vial en el sector. Puente Paso de los Libres durante los horarios nocturnos, con el objetivo de minimizar el impacto sobre el tránsito en momentos de mayor circulación vehicular, se ejecutan tareas de limpieza, pintura y reparación de juntas, avanzando en el mantenimiento y conservación general de la estructura. Se solicita respetar la señalización preventiva en zonas de obra, circular con extrema precaución. Las emergencias al 0800-555-0126. Reitero, cualquier emergencia en la ruta, Ruta Nacional 12, Ruta Nacional 14, para tenerlo en cuenta, 0800-555-0126. Estamos a segundos nada más de las 5:30 de la tarde. Ya estaremos con el servicio de noticias de LRA1 respecto del ámbito nacional e internacional, como acostumbramos, para poder acompañarte. Y después, lógicamente, que a poder acompañarte con la información, también con la música, que va a tomar diferentes formas, distintos ritmos. Estaba viendo algo de música entrerriana, pero eso será para dentro de unos instantes nada más, porque no sé si ustedes saben o vos sabés dónde están los antecedentes, las raíces de la música entrerriana.
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2: 17:30 minutos en la República Argentina. El INDEC dará a conocer mañana la inflación de abril. Las principales consultoras privadas estiman que se ubicaría entre el 2,4 y el 2,5%. Recordemos que la inflación en la ciudad de Buenos Aires se desaceleró hasta el 2,5% en abril y acumuló un alza de 11,6% en lo que va del año. Incendio en una planta de Vicentín, el informe de Leonardo Pesan desde Radio Nacional Santa Fe.
3: Un incendio de gran magnitud se desató en la planta de Vicentín, ubicada en la localidad de Ricardone, y obligó a desplegar un operativo de emergencia con participación de bomberos voluntarios y zapadores de toda la región. El secretario de Protección Civil de Santa Fe, Marcos Escajadillo, informó que no se registraron heridos ni víctimas, y tampoco hubo afectación por toxicidad en los barrios cercanos.
2: Se registran demoras en el ferrocarril Sarmiento por problemas técnicos registrados en una formación en la estación Ciudadela. En tanto, un paro en 5 líneas de colectivos afecta a usuarios en el área metropolitana de Buenos Aires. La medida se cumple en las líneas 148, 333, 407, 437 y 707. En el caso de la 148 es por una protesta gremial, mientras que en el resto de las líneas es porque no cuentan con las unidades para prestar servicio debido a un embargo judicial y por la falta de pago de sueldos a los trabajadores. En la ciudad de Buenos Aires, cielo cubierto, temperatura 14 grados 8 décimas, humedad 55%.
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12: Saben también ustedes que yo soy del Chaco. Y el Chaco no siempre fue provincia. Fue una de las famosas 10 gobernaciones. Eran 14 provincias y 10 gobernaciones. ¿Se acuerdan los que tenemos algunos años en la escuela? ¿Y cuál era la diferencia? Bueno, que no podíamos elegir nuestro gobernante porque no había actividad política. Lo mandaba por medio del ministro del Interior, el presidente de la Nación decidía quién iba a ser su delegado federal, que era gobernador, pero que era no otra cosa que un representante del gobierno fiscalizado por el Ministerio del Interior. También pertenecía al Ministerio del Interior la policía, que era policía de territorio. En ese entonces la policía se la contrataba por el ancho del lomo y la habilidad para el sable, porque era territorio nuevo. Y bueno, pero desde entonces el Chaco, aun cuando había monoexplotación forestal a través del quebracho para extraer tanino, para hacer durmientes y para leña para el ferrocarril, cuya la propulsión era a vapor, y los despuntes para hacer nada menos que carbón de quebracho, nada menos que carbón de quebracho. Estaba también la monoproducción agrícola a través del algodón. Ya en ese entonces nosotros éramos el primer estado productor de algodón del país. Y ahora hay 9 provincias que producen algodón, pero seguimos siendo los que producimos casi el 70-75% del algodón del país. Les voy a reconocer que hay provincias que tienen mayor calidad que el nuestro, en mucho menor cantidad, tiene que ver con el clima, Catamarca y otras provincias más al norte, así como se pone como mejor hebra la de Perú y después la de Egipto. La particularidad que en ese entonces los pueblos, como yo digo en un verso, crecían como por arte, brotaban como por arte de magia. ¿Quién eran los que generaban esto? Los cosecheros. La cosecha era a mano, señores. Y el cosechero dejaba entre un 80 y un 90% en los almacenes, en las tiendas, en los negocios de los pueblos. No daban abasto. Entonces el transporte era el ferrocarril y a veces rogaban de que llegaran los vagones con la mercadería porque no daban abasto a reponer. Venía el cosechero y deme esa valija, ¿sí? Y la empezaba a llenar con ropa para él, para la mujer, para los hijos, y cuando sobraba en el cinto, en la guayaca, sobraba plata, ahí venían para las diversiones: armónica, cordiona, guitarra, bicicleta, inflador, pelota, cualquier cosa compraba. ¿Y de dónde venían? Algunos bajaban de arriba, del techo allá, pero muchos subían del norte de Santa Fe y muchos venían de Corrientes y otros venían de Santiago del Este. Hay un tema de Ramón Ayala que dice: cosechero yo seré, dice, barranquera ya se ve, en la orilla de un rancho se escucha una cordiona con un lento chamamé, mientras la balsa va y se con su loco vaivén, que es una metáfora, es una licencia poética, porque balsa con loco vaivén. Va con camión con acoplado, casi arrastrada por el barro. En esos medios llegaban los cosecheros del interior de Corriente, a Barranquera, puerto natural de los Chaquén. De ahí a Resistencia hay 8 kilómetros. Ya había, iba a decir asfalto, pero no era asfalto, era macadam. Macadam era bloque de cemento de 5x5 con una separación para la dilatación que se llenaba con brea. No sé si en ese entonces sería alquitrán. ¿Y por qué le decían macadam? Porque el que inventó el sistema era un tal Mac Adam. Macadam, otro castellanizamos. Y había dos ferrocarriles, el Central Norte Argentino y el Ferrocarril Santa Fe, uno francés y el otro inglés. Por distintas partes del Chaco llegaba Resistencia y por distintas partes del Chaco se iba a cumplir con ese destino federalista, todos para Buenos Aires. Iban derecho para Buenos Aires, no pasaban por ningún otro lado. Pero había un tren para los que quisieran tomarse el tren para ir hasta las estaciones, porque los braceros o cosecheros podían ir gratis al interior, donde se iban desgranando en los pueblos y en las estaciones esperaban el tren que venía de Resistencia con los cosecheros o los que venían de Santiago. Y había los gringos con las volantas, ¿viste? Alguna camionetita, algún camión para buscar los cosecheros y llevarlos. Venía una tanda de cosecheros de bien del interior de Corrientes, bien campiriño, pero bien campiriño. Febrero. Calor. En el Chaco hay dos estaciones, el ferrocarril y el verano. Y empezaron a caminar por el costado de ese macadam para ahorrarse la plata hasta Resistencia. Total eran 8 kilómetros. Y venían en grupo, porque se juntaban de un mismo pueblo, 6, 7 cosecheros, entonces ellos armaban campamento juntos. Iban a la misma chacra para volver juntos después. Y venían con el mono. A ustedes no les tengo que explicar qué es el mono. El precursor de la mochila sin tira, porque es la bolsa de arpillera abierta con los bártulos ahí, agarrar las esquinas cruzadas, hacer dos nudos y mandarle la mano así para arriba. Entonces venían, y uno de los que venía ve que en un local estaba entrando mucha gente, y él pensó, pues no sabía que no había actividad política en el Chaco. Che, dice, ahí en ese, era domingo, dice, ahí está entrando mucha gente, capaz que es comité, capaz que hay asado, empanada, dice, y sacamos la aliviada, nos ganamos el domingo ya. Quédense acá ustedes sombreando en el paraíso este. Dice, quédense ustedes sombreando acá en el paraíso y yo voy a averiguar a ver qué. Por supuesto, no era comité porque no existía. Era un local grande, sí, porque era iglesia. Y entró, estaba la gente ya sentada en los bancos, y él entró a buscar por el costado para sentarse. Dice, ¿se puede? Shh, me quiero sentar. Vaya más adelante, está todo ocupado. Entonces iban para allá, ¿por qué no? Shh, me quiero sentar. Vaya más adelante, más adelante. ¿Por qué no se corre aquí si quiere la tumba de la vieja de la otra punta? No, está todo completo. De la vuelta por el otro lado. Pasó por enfrente y entró a bajar. Y no, si había algún lugar, nadie se corría. Porque vos viste que en el interior uno hasta estrena ropa para ir a misa. Y tenía un bacha bataraza, faja negra, guayaca, blusa azul sanforizado tipo ferroviario de antes, la bolsita del enrolle cruzada, alpargata, en el estampo tal lugar. Y se fue para atrás sin tener asiento y se quedó atrás. Atoronado el correntino. Va que el correntino capaz de pagar para pelear. Así que estaba esperando que alguien le pise los callos como para armar camorra, porque se quedó calentito, que nadie dio. El otro que estaba calentito era el cura. Estaba muy enojado porque ya estábamos en plena cuaresma. Había pasado el miércoles de ceniza y los muchachos seguían yendo a los corsos y a los bailes de carnaval. Así que tenía una calentura ese cura. Se subió al púlpito, se afirmó así, los miró a todos. Le iba a decir, querido hermano, pero no se me da la gana. Así arrancó. ¿Hermanos en qué podemos ser nosotros? ¿Hermanos en Cristo? Háganme el favor. Hermanos en Cristo. Vamos a ser hermanos en Cristo cuando no respetamos la ley del Padre, señores. Que no sabemos cómo hacer para faltarle el respeto. ¿A qué vienen acá? Y de los demás delante entraron a bajar la vista, porque no sé si les ha pasado, yo soy de ir a misa, y me ha pasado. De que vos estás inocentemente mirándolo al cura y por ahí te encuentran los ojos tuyos y te empieza a hablar a vos. Y una vez que te encontró los ojos, vos ya no lo podés bajar. Y te empieza a hablar a vos y vos tenés que hacerte cargo de los pecados de todos los que están en la iglesia. No sé si les ha pasado. Entonces, ¿a qué vienen acá? ¿A encontrarse con Dios? ¿A la casa de Dios y después faltarle el respeto afuera? Para eso no vengan. ¿Vienen a cumplir con un requisito social? Para que los vean. Que hay que venir con humildad, abrirle el corazón al Señor, pero después ser consecuente afuera, señores. Me van a hacer creer a mí que ustedes quieren tener algo que ver con Dios. Pero háganme el favor. A ver cuántos son los que quieren ir al cielo, a ver que levanten la mano. ¿Y vos sabés que lo sorprendieron? Fue automático, levantó uno y el otro como si fuera un resorte que movió todas las manos y lo sorprendieron gratamente y lo desacomodaron al cura. Bueno, me rindo ante la evidencia. Veo que hay voluntad de ir al cielo y esto le va a agradar al Señor. Y mira así, correntino. Lo fiscaliza y dice, tu hermano, el que está parado atrás, el de la blusa azul, ¿por qué no quieres ir al cielo, hijo mío? No, dice, yo también quiero irse, pero voy a ir en el otro viaje porque no hay más asiento.

0: encargo, Viñoles, y por ahí el tirador de tiros ayer. A los aires ya fíjate de yu.
1: Sí, che, comisario, yo fui el que tiré los tiros.
0: ¿Y por qué tiraste?
1: Tiré de alegría porque está bailando el jefe.
0: Al jefe Julio Malgor. Ah, que tira otro 6 por mi cuenta ya va ese.

dos grandes, Luis Landricina y Ernesto Montiel. Don Luis, con lo que ya sabemos, y don Ernesto, dejándonos 6 tiros. Y hablando de nuestra música, el hecho de cómo va pasando el tiempo y en ese paso del tiempo, cómo el cariño continúa y el amor continúa. Delia María Espósito, que ya no está con nosotros acá, sino que está en la eternidad, también su esposo, cantores, compositores, tuvieron una hija, Mariana, y Mariana tomó el camino de sus padres que ha tenido diferentes expresiones, diferentes etapas, ya podremos hablar con Mariana en alguna oportunidad, pero también ella ha querido, siendo cantante, también abrazarse con las composiciones de sus padres y de su mamá, de manera particular. Y este fin de semana que pasó, se publicó en una de las plataformas una de esas obras.

0: En la música, Mariana Suárez, dejándonos disyuntiva en la selección musical del día de hoy, donde también tenemos nuestra música, nuestros ritmos, y en la variedad está la propuesta de todos los días de Nacional Gualeguaychú. Veía también dentro de las diferentes informaciones, repasando a medida que va cayendo el sol, que se ha dado esto de nublarse rápidamente en nuestra zona. Teníamos cielo mayormente despejado, pero no tan nublado como ahora, y entonces, bueno, nos ha sorprendido el comportamiento del clima, vamos a decirlo de esta manera, y actualizando justamente los datos del Servicio Meteorológico Nacional, justamente el hecho de tener en cuenta cómo evoluciona todo. Ahora 15 grados 8, mayormente nublado, esto actualizado hace unos minutos, el sol que está entonces a punto de ocultarse dentro de 10 minutos, a las 18.04 minutos, de acuerdo al Servicio Meteorológico Nacional, y ya digo, no hay pronóstico de precipitaciones. Uno ve lo que se publica, no hay, reitero, pronóstico de lluvias, y entonces las marcas térmicas van a ser muy parecidas hoy, mañana, el viernes, el fin de semana, van a ser muy similares para tenerlo en cuenta. Y viendo las propuestas informativas que se van publicando en los diferentes portales, colegas de aquí de la ciudad de Gualeguaychú, también es para ver de manera muy particular, bueno, toda la lógica repercusión por la muerte de Juan Veronesi, que estábamos mencionando esto respecto de Asamblea Ciudadana, y en todos los medios de la ciudad, bueno, la mención de la figura de Juan Veronesi. Falleció el histórico ambientalista Juan Veronesi, referente histórico de la Asamblea Ambiental de Gualeguaychú, y así los diferentes medios lo van mencionando. Falleció el reconocido ambientalista, y así se va dando cuenta de esto, que indudablemente es un hecho sumamente destacado que tiene que ver con la actualidad de nuestra ciudad de Gualeguaychú. Y en cuanto a la provincia de Entre Ríos, veo los portales colegas de la provincia y se va marcando lo referido a también el fallecimiento de Juan Veronesi en los portales de la provincia de Entre Ríos. También se está marcando esto para tenerlo especialmente en cuenta. Y otro de los puntos, hablando de diferentes cuestiones que nosotros hablamos, por ejemplo, la cuestión de las rutas relacionado con el tránsito, cambian las multas por exceso de velocidad en Entre Ríos. Hay nuevas escalas. El gobierno provincial ha modificado el esquema de sanciones por exceso de velocidad y estableció multas progresivas según el porcentaje de infracción cometido. El gobierno de la provincia dispuso cambios en el sistema de multas por exceso de velocidad, estableció nuevas escalas de sanciones para infracciones de tránsito en rutas y calles de la provincia, y según la medida se modifica el artículo tercero del decreto respectivo del 2024 del Ministerio de Seguridad y Justicia. Esto lleva a la firma de las autoridades pertinentes, y cómo han quedado en este caso las cantidades que componen las multas. A partir de la modificación, las sanciones por exceso de velocidad se van a aplicar según el porcentaje de infracción respecto del límite permitido. La nueva escala quedó definida de la siguiente manera: hasta 10% de exceso, 200 unidades fijas; entre 11 y 30%, 250 unidades fijas. Las unidades fijas se calculan en base al valor del combustible premium, por lo que el monto final de cada multa varía según el precio actualizado de la nafta. Para dar un ejemplo, y teniendo en cuenta que este miércoles, por ejemplo, Shell aumentó el precio de sus combustibles y el B-Power Nafta alcanzó los 2.415 pesos por litro, las multas irán desde 480.000 a 960.000 pesos las multas por exceso de velocidad en las rutas de la provincia de Entre Ríos. En los fundamentos del decreto, el Ejecutivo Provincial sostuvo que el incremento sostenido del precio de los combustibles ha generado un fuerte aumento en el valor de las multas, provocando un desfasaje respecto de los salarios reales. Además, el texto señala que las sanciones deben mantener criterios de razonabilidad y proporcionalidad, evitando que resulten desproporcionadas o confiscatorias. El gobierno también afirmó que el nuevo esquema busca reducir la litigiosidad administrativa y judicial derivada de multas consideradas excesivas y fomentar el pago voluntario de las infracciones. Esta normativa incorpora un sistema progresivo que diferencia los niveles de gravedad según cuánto se supere la velocidad máxima permitida. Y según el decreto, el objetivo es que no reciban la misma sanción quienes exceden levemente el límite y quienes duplican la velocidad permitida. En este expediente también intervino una firma encargada del control y gestión de infracciones, que se llama Brocart Sociedad Anónima, que es la encargada de control y gestión de infracciones de tránsito en la provincia, que propuso el esquema de graduación de sanciones adoptado finalmente por el Ejecutivo. La provincia de Entre Ríos cuenta con un sitio web para consultar las infracciones de tránsito y se puede acceder ingresando el dominio del vehículo. También se pueden consultar las normativas vigentes nacionales y provinciales en materia de tránsito y de seguridad vial. Atención entonces con esto, porque, bueno, lógicamente, también vamos a verle la parte importante de un efecto posible. Si levantamos el pie del acelerador, esto aumenta la seguridad. A mayor velocidad, por supuesto que por algo hay un límite determinado en las rutas y en las calles, pero digo, a mayor velocidad, mayor el riesgo. Y en la ruta, verdaderamente, vemos de todo. Y muchas veces vemos vehículos de gran porte que, dan la sensación de impunidad, por decirlo de alguna manera. Vehículos de uso particular, que los vemos que quizás vas a tope de velocidad permitida y pasan como que estuvieras parado, ¿no?
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2: Las 6:00 p.m. en la República Argentina. Diputados dio dictamen para modificar la ley de zona fría. Con el respaldo de bloques aliados, el oficialismo consiguió 43 firmas sobre 82 presentes en el plenario de las Comisiones de Energía y Combustibles y Presupuesto y Hacienda de la Cámara Baja. La iniciativa del Poder Ejecutivo busca reducir la cantidad de distritos que se incorporan a la tarifa reducida en 2021 y modifica el pago a proveedores energéticos. El proyecto podría ser debatido por el plenario en una sesión que se realizará el miércoles de la próxima semana. Caso Maradona, Dalma y Janina demandaron a la ex jueza Julieta McIntosh, la reclaman una indemnización de 150 mil millones de pesos cada una por daños y perjuicios. El 18 de noviembre de 2025, la jueza del caso Maradona fue destituida por unanimidad debido a su participación en el documental Justicia Divina. La información del tránsito con Ernesto Arriaga.
3: A esta hora mucho tránsito, demoras en la General Paz a la altura de Beiró y de Liniers Mano a la Riccieri. Por otra parte, la Buenos Aires-La Plata, 80 km por hora, no transitar por banquina. El túnel Cristo Redentor, abierto a Mendoza, y el paso Jama cierra a las 23, al igual que el paso internacional de Esquel cierra a las 19 horas a Chile.
2: En la ciudad de Buenos Aires, cielo cubierto, temperatura 14 grados, 8 décimas, humedad 55%.
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0: 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Ha cantado Jorge Rolando, dejándonos junto con el maestro Héctor Varela, ¿Quién me robó tu corazón? Vamos camino del momento del fútbol a las 18:30. Tenemos tiempo. 18:07 minutos ahora en la Argentina. Tiempo también para Milonga.
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1: Variedad de ritmos, milonga con Luis Correa, El Pretendiente, 18:10 minutos. 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

En la música Trulala nos dejaba Elizabeth. En la música de esta tarde y en lo que nos queda de la tarde, me llamaba especialmente la atención esto de la agresión que sufrió Lucas Torreira. Lucas Torreira es un jugador internacional oriundo de Fraiventos, República Oriental del Uruguay, que se está desempeñando en el Galatasaray y fue atacado en Turquía y se conoció la declaración del agresor tras su detención. Se marca que el futbolista uruguayo, Lucas Torreira, reiteró que es oriundo de aquí, de Fraiventos, fue golpeado a la salida de un shopping en Estambul, Turquía, donde estaba junto a otras personas. El agresor fue detenido por la policía luego del ataque contra el jugador del Galatasaray y ha dado su declaración. Es un hombre de 32 años que golpeó en el rostro a Torreira. Fue identificado como Yusuf I. Y tras las investigaciones, las autoridades determinaron que ya había realizado amenazas previas en redes sociales. Tenía prohibido acercarse a la presunta pareja del jugador, quien lo había denunciado previamente. Además, según el diario turco, uno de los diarios turcos, se confirmó que el agresor ya tenía antecedentes por lesiones dolosas. Los documentos judiciales a los que accedió, en este caso el periodismo de allí, detallan que el agresor, en su declaración, vinculó su accionar con un sentimiento de celos y animadversión contra Torreira. Luego de ver una fotografía de la víctima junto a Ipek Birol, tal como se identificó a la acompañante del jugador, hace aproximadamente un año. Y según consta en el informe del tribunal, reconoció que la razón de su hostilidad

que las amenazas contra el futbolista uruguayo fueron de su autoría. La cuenta de X con el nombre de usuario y se da todo el detalle que me ha preguntado pertenece a mí. Los tweets sobre Torreira publicados en esta cuenta también los escribí yo. La razón por la que los escribí se debe al odio que siento hacia él, dada entonces esta situación con quien resultó ser entonces un amor imposible para el hombre y se la tomó contra Torreira, ¿no? Entonces, bueno, esto que llama mucho la atención, estaba viendo qué tanto fue la agresión y básicamente fue un puñetazo en la cara. Y se ve, bueno, diferentes detalles, pero en definitiva estamos hablando acerca de esta situación que se dio y que lógicamente llama mucho la atención. No ha pasado a mayores y se ha dado bueno, todo esto con este futbolista que es sumamente querido, digamos, aquí en Fray Bentos, en su ciudad natal. Además, es jugador de selección uruguaya. Desconozco en este momento si Lucas Torreira está convocado para el Mundial. La verdad que no lo tengo presente, pero es un jugador que tiene un desempeño internacional, es una figura internacional, que incluso lo que recuerdo sí es que le gustaría mucho venir a jugar a Boca, por ejemplo, a Torreira, por decir algunas cuestiones así de tipo anecdótico. No ha pasado a mayores, pero sin duda que la visibilidad de los jugadores y que esto es un giro más de varias situaciones posibles hipotéticas que justifican que tengan cobertura de seguridad de manera permanente, ¿no? La misma realidad va mostrando por qué.

En la música, Giancarlo, cuéntale, tramo final de esta tarde, porque hoy tendremos fútbol en instantes, nada más, en las instancias definitorias del campeonato de primera. Y hablando de fútbol y hablando de integrantes de la escaloneta, está en perfecta salud Lautaro Martínez. El Inter venció 2-0 a la Lazio y se consagró campeón de la Copa Italia. El gol clave de Lautaro Martínez, el Toro fue el autor del segundo tanto esto fue definitorio. El Inter se consagró campeón de la Copa Italia después de vencer 2-0 a la Lazio en la final, con un aporte fundamental de Lautaro Martínez. El Toro, a los 35 minutos del primer tiempo, empujó la pelota abajo del arco para inflar la red y sumar un nuevo gol a sus estadísticas. Y de esa manera, el Inter logró su tercer doblete local, tanto Serie A como Copa Italia, una hazaña solo alcanzada anteriormente en las temporadas 2005-2006 y 2009-2010, marcarlo. Y Martínez, quien a sus 26 años ya es el tercer máximo artillero histórico del club, con 176 goles detrás de Giuseppe Meazza, que tiene 284, Altobelli 209, continúa ampliando su legado en este elenco. Y obviamente que la base de la escaloneta está en perfecta salud la selección argentina de fútbol, en este caso Lautaro Martínez. Hablando del Dibu Martínez, está en la mira de un grande de Europa la impactante cifra que pagarían después del Mundial. El arquero argentino podría abandonar el Aston Villa y mudarse a otra ciudad de Inglaterra. Hace rato que uno podía pensar que se tenía que dar un pase de estos. Ha marcado una época en el Aston Villa. El Dibu supo ganarse el corazón de los hinchas por las atajadas, los momentos memorables, y un gigante de Europa y de la Premier League lo tiene en carpeta para el próximo semestre. Y el Liverpool evalúa al arquero argentino como su próximo guardameta titular ante la posible salida de Alisson Becker hacia la Juventus, según informó uno de los portales especializados. El conjunto de Anfield ya inició la búsqueda de un sucesor con el perfil del campeón del mundo, así que es una de las posibilidades. Y nuestro arquero también está perfecto, camino a la Copa del Mundo.

0: La Conga y Damián Córdoba, Ya no siento nada. Estamos a un minuto y medio de la hora 18:30, en nombre de Edgardo Susco, en la operación técnica de estudios, musicalización, puesta al aire y en planta de transmisión, el saludo cordial.
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0: También en nombre de Agustín Juriol. Mi nombre es Juan Gerol, hacemos esta tarde de Radio Nacional Gualeguaychú, la coordinación de aire de Estela Gijena. Estamos con vos acompañándote en esta tarde de la radio, en donde en instantes nada más viene la pasión del fútbol, se comprimen los calendarios, se está acercando la Copa Mundial, hay que definir el campeonato.
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0: Muchas gracias por la sintonía. Nos vamos así con la música, camino al encuentro con los colegas de Buenos Aires.
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1: 18:30 minutos en la República Argentina. El Senado analizará el proyecto de inviolabilidad de la propiedad privada. La iniciativa introduce un mecanismo de desalojo exprés para agilizar la restitución de inmuebles usurpados o con contratos vencidos. Por Radio Nacional habló el senador de La Libertad Avanza, Agustín Monteverde.
2: Estas propiedades en alquiler han terminado siendo una carga para el propietario y así también entonces es que hay propiedades que se retiran de la oferta y se convierte en más peligroso el hecho de alquilar, y todo eso, en última instancia, recae en el valor de los alquileres. Pero después está el tema de las expropiaciones. No tenía que haber problema con las expropiaciones.
1: Juicio por la muerte de Diego Maradona. Mañana se realizará una nueva audiencia en los tribunales de San Isidro. Está prevista la declaración del médico que acompañó al exfutbolista en Cuba, Mario Schitter. También volverán a declarar el neurocirujano Leopoldo Luque y el psicólogo Carlos Díaz para refutar los audios exhibidos por la Fiscalía. Encontraron a un mochilero de 60 años con principio de hipotermia en la Ruta Nacional 3 en Tierra del Fuego. Informa María Eugenia Duré desde Radio Nacional Río Grande.
3: Lo visibilizó personal de vialidad de Tolhuin, que realizaba tareas por la zona a la altura del paraje El Chorrillo en el kilómetro 2958. Se requirió la presencia de la ambulancia del hospital modular, ya que el hombre fue hallado desvanecido. Y se trata de un hombre de 60 años, mochilero y oriundo de la provincia de Río Negro, cuyo destino es la ciudad de Ushuaia. Según información médica, se encuentra estable con diagnóstico de principio de hipotermia, y al recuperar la conciencia, la persona explicó que había decidido descansar en ese lugar.
1: En Buenos Aires, cielo cubierto, temperatura 14 grados, humedad 56%.
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0: Hola, hola, hola, hola, hola. Pero qué gusto saludarlos. Muy, pero muy buenas noches. Desde el corazón futbolero de la Argentina, desde la tierra donde el fútbol se vive como una religión, abrimos las puertas del gigante de Arroyito para una noche de cuartos de final que promete emociones muy, pero muy fuertes. Aquí está Rosario, aquí late el barrio, aquí ruge el canalla y enfrente la Academia de Avellaneda. Racing con toda su historia, su camiseta pesada y la ilusión intacta de seguir soñando. Rosario Central y Racing, cara a cara, mano a mano, en un cruce de esos que tienen aroma a clásico moderno. Nervios de copa, nervios de final de torneo y clima de que el que pierde a casa. El gigante es un volcán auriazul con la gente empujando desde temprano, mientras Racing quiere imponer su jerarquía y silencio en tierra rosarina. La pelota va a empezar a rodar en Rosario, donde las gargantas se preparan, las radios se encienden, Nacional, y el país futbolero se acomoda para vivir otra gran historia del torneo Apertura. Porque cuando la camiseta pesa, cuando el todo nada aprieta y cuando no hay mañana, aparece la verdadera esencia del fútbol argentino. Amigos de todo el país, bienvenidos a la transmisión de Radio Nacional, Fútbol Pasión Nacional, en una doble jornada de colección. Ahora en el gigante de Arroyito y en un rato en el Monumental junto al Río de la Plata, Martín Perazo y todo el equipo. Ahora presentamos la transmisión aquí en Fútbol Nacional y déjela rodar, mi amigo. Con un marco multitudinario de público donde no cabe un alfiler, una noche fresca tirando a fría, pero con el corazón caliente, la adrenalina que brota por los poros. Se vienen Central y Racing buscando un lugar en la semifinal. Y aquí está nuestro comentarista, el la más grande del país, aquí con todos ustedes, el equilibrio justo. Y me pongo de pie para presentarlo en la marquesina gigante de Nacional. Con ustedes, Santiago Lucía.
1: ¿Cómo te va, Eladio? Un abrazo grande para vos. El saludo para toda la Argentina a través de Radio Nacional. A propósito de la apertura de Eladio Arregui, de esta enorme transmisión de la radio más grande de la Argentina. Evidentemente hay noches en las que el fútbol parece escribir guiones distintos. En Rosario ya, noche cerrada ya, aunque sean un poquito más de las 6:30 de la tarde. Y este Rosario arde distinto con Central, porque en el gigante no solo se juega un cruce de cuartos de final, se enfrentan dos equipos que llegan atravesados por emociones fuertes. Dos equipos de identidades marcadas y por futbolistas, además, capaces de cambiarle el pulso a una ciudad entera. De un lado, Rosario Central, abrazado a la ilusión que provoca ver siempre a Angelito Di María con la camiseta canalla. Hay algo magnético en su regreso, porque Di María no solo aporta jerarquía o talento, Di María tiene memoria emotiva. Cada pelota que toca parece unir al pibe que salió de esas calles, al campeón del mundo que conquistó el planeta. Y en un partido de esta tensión, su presencia funciona como una chispa permanente. Central sabe que cuando el juego se rompe, Di María puede inventar un pase imposible o una gambeta capaz de quedarse con la noche. Del otro lado está Racing, un equipo que llega golpeado pero de pie, y a veces en el fútbol argentino eso vale más que cualquier estadística, porque Racing recuperó algo que parecía perdido: el carácter. Volvió a competir con orgullo, volvió a resistir cuando el partido se pone complejo y volvió a creer en sí mismo, lo que es más importante. Ya no es solamente un equipo de buenas intenciones. Racing es un equipo que sabe pelear. Y en esta clase de partidos donde la presión aprieta y el margen de error es chiquito, esa rebeldía de la academia puede transformarse en su mejor argumento. El gigante con los equipos en la cancha ya es un hervidero. Central intentará jugar empujado por el fervor y el talento de su ídolo adentro de la cancha. Racing buscará imponer la personalidad recuperada en el último fin de semana frente a Estudiantes. Y en el medio tendremos 90 o más minutos donde el fútbol argentino vuelve a mostrar eso que lo hace único. Equipos que pueden ser imperfectos, pero pasionales, intensos, capaces de convertir lo que parece simplemente un partido de fútbol en una historia maravillosa. Acá estamos con Central y Racing, acá estamos con Fútbol Show Nacional, acá estamos para seguir el relato de Eladio Arregui, y para mí, Eladio, como siempre, va a ser un gusto acompañarte.
0: Igualmente, Santiago Lucía. Ya están los equipos en la cancha, un recibimiento tremendo en el gigante de Arroyito. Y ya presentamos la ficha técnica del partido con Luca de Jesús y la presentación de el hombre que más y mejor vende en todo el país a través de Nacional, Gustavo Jove. Hola, hola, Gustavo, bienvenido. Presentalo a Luca de Jesús.
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3: Hola Regui, hola Santi y Lucía, buenas tardes para todos los amigos del Fútbol Show Nacional. No cabe un alfiler, no cabe un alma en el gigante de Arroyito y no para de ingresar público de Rosario Central. El equipo de Almirón va a presentar una sola modificación con respecto al equipo que viene a eliminar a Independiente en los octavos de final. A la cancha Alejo Vélez por Guillermo Paul Fernández, por el lado de la Academia de Avellaneda, Gustavo Costas. Toca el equipo, un cambio obligado, el otro cambio táctico, entra Zuccurini por lesionado Forneris, a la cancha Baltasar que reaparece en lugar de Toto Fernández. Cuando vos quieras, Arregui, cuando disponga el comentarista Lucía, el 11 de la Academia Rosarina del profesor Almirón y el 11 de la Academia de Avellaneda del maestro Gustavo.
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3: A la carrera de canalla con Ledesma, Coronel, Obando, Ávila, Sandes, Ibarra, Pizarro, Jiménez, Ángel Di María, Copetti y Alejo Vélez.
0: Vamos con Central.
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3: El 11 de la Academia de Avellaneda, el 11 del Racing Club de Avellaneda. A la carrera con Cambeses, Di César, el capitán Sosa, Rojo, Martirena, Zuculini, Rojas, Saracho, Baltasar Rodríguez, Bonegni y Adrián Maravilla Martínez.
0: Presentamos a las autoridades.
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3: Árbitro principal Darío Herrera, el mundialista, asistente número 1. Facundo Rodríguez, asistente número 2. Pablo Acevedo, cuarto árbitro. Luis Lobo Medina en el VAR. Estará Pablo Dóvalo a VAR. Adrián del Barba.
0: Se viene el partido, señores. Ahora la central informativa la abre Hernán Valdés. Marquesina gigante para Hernán. Bienvenido. Hola, hola, Hernancito.
4: ¿Cómo le va, Rey? Fuerte abrazo para usted, para todos los compañeros. Buscamos los otros dos semifinalistas de la Liga Profesional. Ya tenemos a Belgrano que derrotó a Unión. Ya lo tenemos a Argentino Junior que venció a Huracán. Esperamos por tu partido y por River, Gimnasia de la Plata. Tenemos al quinto clasificado en los cuartos de final para la Copa Argentina, porque acaba de ganar Platense a San Martín de San Juan. Hay un campeón en Italia y con argentinos en cancha, porque el Inter derrotó a la Lazio 2-0. Y en España se complica el Mallorca de Michelis, y el campeón perdió porque a la vez le ganó a Barcelona. Y en Inglaterra, Manchester City se acerca a la punta porque ganó el pendiente 3-0.
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0: Y lo comenta Santiago Lucía, participa activamente Luca de Jesús. En la central informativa Hernán Valdés. La locución comercial de Gustavo Jove, la producción de Pato Zulzi y Patricia Brañeiro. La puesta en el aire del Chelo Marín. Aquí está todo dispuesto, vamos a ver Rosario Central. Central es el favorito, en este caso
1: Sí, por lo que fue la temporada regular, porque viene de ganarle con autoridad a Independiente. Racing es cierto que dio un golpe grande en la mesa frente a Estudiantes de La Plata. Veremos si continúa la recuperación de la academia, que tuvo que ver más con el carácter que con el juego.
0: Un abrazo grande a Jorge Añasbo, que nos escucha a través de Radio Nacional Jujuy. Abrazo grande, Jorge. Saludo también a Jorge Zapag, a toda la gente que está escuchando así. El Lobo viene bien, pero perdió con San Martín de Tucumán en las últimas horas. Bien, amigos, ¿qué pasa, Luca, que no empieza el partido?
3: Traiga precintos, Arregui. Pásenme una soga, Lucía. Se rompió la red del arco que va a defender en este primer tiempo. Conan Ledesma, entran los utileros. Un poco de soga, un poco de cinta, un poco de precinta. Se rompió el ángulo superior derecho. Está descolgada la red.
0: Bueno, lo atamos con alambre. Las cámaras de las gomas de los autos.
1: Sí, claro.
0: Bueno, cortamos la cámara, agarramos un pedazo de alambre fardo y ya está, todo arreglado. Así lo solucionamos rápido. A la vieja usanza, lo atamos con alambre. Bien, amigos, está por comenzar el partido, señores. Todavía no. ¿Qué más tiene así Hernán Valdés? Lo más importante, recordamos River, Gimnasia La Plata. ¿Tiene algo de ese partido que va a relatar Perazo, va a comentar Minotti?
4: Esperamos la formación de los dos equipos. Recordemos que Perazo Minotti va a ser la dupla. El ganador juega contra Rosario Central Racing.
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0: Bien, amigos, ¿qué hora es en todo el país? 5:46. Se perdió un minuto, ya tendríamos que haber comenzado. Dale, que si no vamos a estar pegados con River y se va a enojar Perazo. Bien, amigos, todavía no. Vamos a ver Central frente a la pelota. Alejo Vélez, está todo dispuesto. A ver qué ocurre. Tocó la pelota Vélez, comenzó el partido. Ya están jugando en Rosario. Central Racing por un lugar en la semifinal. Para la pelota atrás, saliendo bien el futbolista Obando. Obando entregándola para que venga Coronel. Va la pelota sacándola, la tiran al medio. Corta bien y la tira fuera el futbolista Marcos Rojo. Lateral para Central en su campo. Lo va a hacer lentamente el futbolista rosarino. Ha comenzado el partido en Rosario.
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0: Lo va a hacer lentamente al lateral el equipo rosarino. Primer minuto de juego. Todo Central va a sacar la pelota, Coronel. Así lo va a hacer el futbolista Jiménez. Lo hace Jiménez, va por el medio. Cayó el delantero de Central. Le cometieron falta. Queda lesionado Copetti, que es especial para simular. Marcos Rojo se lo llevó por delante. Dice, no le hice nada. A la miércoles. Entró con la rodilla atrás, me parece a mí. Y con la pierna, con la mano levantada en la nuca, ya como mostrándole que esto no va a ser fácil.
1: Y en esos viejos cruces, tanto del fútbol argentino como de Copa Libertadores, esos primeros minutos donde dice el futbolero que hay que imponer la autoridad porque tiene un margen más, claro, en los primeros momentos del partido, es lo que acaba de hacer Marcos Rojo.
0: Y más Marcos Rojo, ¿no? Que es especialista en acomodarte. De Roberto Perfumo le decían que ellos le llamaban el estate quieto. El estate quieto era esto, un golpecito. Viene por el medio, viene a buscar la parabrisa Martínez. Está saliendo el fondo el equipo de Rosario Central. Allí lo hace Ávila. Ávila entrega para Obando. Obando al medio para Di María. Di María enganchó. Perdió con la marca del futbolista de Racing, Rodríguez. Baltasar Rodríguez se fue al lateral. Lateral para el conjunto de Central. Primeros dos minutos del partido. Lentamente, allí lo hace en la platea que da espaldas al río Paraná. Se va la pelota afuera, se le escapó Di María, que reclama falta, no pasa nada. Lo va a hacer Gabriel Rojas, 2 minutos, 0-0.
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1: A propósito de Marcos Rojo y de Ángel Di María, infinidad de historias cruzadas con la camiseta del seleccionado argentino. De fútbol, ¿no?
0: Exactamente.
1: Años y años y años
0: compartidos. Mundiales, claro, compartidos, Copas Américas, ya vamos a estar con eso también. 2 minutos y medio, no se reanuda el partido. Dame el banco de Central, Luca.
3: Brown, B. Verón, Quintana, Rafín, Mayo, Soto, Navarro, Paul Fernández, Cantizano, Segovia, Oviedo y Marco Rubén.
0: Lo hace ya en este caso Jiménez al lateral, la pelota va por el medio. Cayó un futbolista de Racing, creo que es Marcos Rojo, quedó lesionado. Se toma la cabeza, 3 minutos de juego, no se jugó nada, dame el banco de Racing.
3: Tagliamonte, Nacho Rodríguez, Pardo, Rubio, Colombo, Gonzalo Sosa, Fernández, Mijevich, Pérez, Vergara, Solari, Tello.
0: Bueno, veremos. Creo que Copetti cuando fue a buscar la pelota le pegó con el brazo o con el rostro él al jugador de Racing, a Marcos Rojo. Es decir que esto va a ser...
3: Fuera de evolución, claro. Fuera de evolución, le dio el cambio Copetti, se va recuperando lentamente y se toma la zona en rostro Marcos Rojo.
0: A todo esto, Gustavo Costas aprovecha para dar indicaciones. Creo que lo llamó a Gabriel Rojas, me parece. Tiro libre para Racing, lo va a hacer en este caso Cambeses. Tenemos ya 4 minutos.
1: Sí, si estos 4 minutos son el prólogo del libro, nos tenemos que empezar a preocupar, ¿no? Esperemos que en algún momento empiecen a jugar siempre.
0: Sí, van a jugar 13 minutos de cada tiempo. Aquí está recuperando la pelota roja, se entregó por izquierda para Conegni. Conegni trabó, le sacan la pelota afuera, se la tira fuera Ibarra. Lateral para Racing, se juega frente al área penal de Central. 0-0 en el comienzo del partido. Un partido bastante disputado, con mucha marca.
1: Fricción, ¿a quién le conviene que haya un contexto de fricción, de juego interrumpido?
0: Al que va a ganar.
1: No, bueno, a mí por los estilos de los equipos me parece que este tipo de partidos, si se prolonga, le conviene más a Racing que a Central.
0: Claro, 4 minutos y medio. Caído el futbolista Obando en Central, se toma el rostro con sus dos manos, el partido se interrumpe, acusa un golpe de Maravilla, Maravilla retrocede y se lo lleva por delante Obando, todos muy susceptibles, nadie juega, todo el mundo quiere sacar ventaja con algún hipotético codazo, lo que pase, ahí está el lateral para Racing.
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0: Viene la pelota al área, el remate al arco. Rebotó justo en Ibarra. Le había pegado muy bien el futbolista de Racing, el número 20, Baltasar. En este caso, Rodríguez. La pelota se va buscándola a Ibarra. Ibarra se complica en la salida. Le toca la pelota, cobra falta Herrera a 2 metros. Tiro libre para Central en la salida, en la media porción de su campo. 6 minutos de juego casi. 0-0 en el gigante de Arroyito. Juegan Central y Racing y Nacional. Hay más información con Hernán Valdés.
4: Hay que decir, con esa victoria del Manchester City tiene a 77, llega a 2 puntos del Arsenal. En tanto, el Inter ganó 2-0 la Copa Italia en la final. Uno de los goles lo hizo Lautaro Martínez.
0: Se le va la pelota afuera a Copetti, pero la había tocado Santiago Sosa, que luchó una pelota el futbolista de Central, evitando que se fuera por la última línea. Lo complicó y es salida entonces para Central. Ya lo hace Jiménez. Jiménez se entrega atrás, recibe Ibarra. Ibarra la cambia. Está saliendo el oriundo de Tigre, el ex argentino Junior. Viene con la pelota dándose vuelta el número 13, Ávila. Ávila entrega atrás. Va la pelota de un rebote. Le quedó duda de Pizarro para Ávila. Atención que viene cortada. Cierra muy bien Rojas. Picaba a buscarla el futbolista Jiménez. Saca, recupera Central, que está más cerca del área penal de Racing. Viene Di María por derecha. Di María entrega al medio del terreno. La tiene Central, que juega más atrás. Sale el equipo rosarino. Va para Obando. Obando al medio para Pizarro. Pizarro levanta la cabeza. El ex Colo Colo se va a complicar. La pierde con Conegni. Sin embargo, recupera Obando. Obando entrega para Coronel. Coronel al medio. Hubo un rebote. La recupera Racing. Viene buscándola para Conegni. Lo traba la Conegni. Para mí falta. El árbitro cobra lateral. Lateral para mí, infracción contra Conegni, no cobrada por Herrera. 7 minutos de juego, 0-0.
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0: Jugamos con los bancos. Trabajamos con Luca de Jesús, Central 0, Racing 0.
3: Almirón con los brazos atrás, bastante tranquilo el técnico del Canalla, Gustavo Costas, manos en los bolsillos, a veces se toma la cabeza y reclamó infracción contra Conegni en esta última jugada.
0: La tiró afuera Gastón Ávila, el zurdo, la quiso cruzar a la derecha, la tiró afuera, no había nadie, se queda lamentándose y también insultándose él mismo. Aquí va a venir el lateral para Racing, cruzando línea central, costado izquierdo, lo hace Rojas, que vuela a su campo para Marcos Rojo. Recién ahora lo va a cerrar Vélez, prefiere entregar al medio para Sosa, devuelve otra vez para Rojo. Rojo recostado como número 3, como empezó a jugar hace tantos años en Estudiantes de La Plata. Lo fueron a buscar a Rojo para que reaccione. Va la pelota al área de central, se la lleva por delante el futbolista rosarino, la saca, la tira afuera Pizarro. Lateral para el equipo de Racing, 8 minutos, hasta acá que...
1: Un partido equilibrado, con mucha fricción, interrumpido, con imprecisiones, todavía no pisaron el área, ni central ni Racing.
0: Lo van a buscar Vélez y Copetti, siempre a Marcos Rojo para que reaccione. Saben que es pocas pulgas. Lo va a hacer el lateral para Racing. Allí está Martinera. La primera pelota que toca Gastón, el uruguayo. Hace el lateral. Juega corto. Entrega para Baltasar. Juega para Martinera. Entrega para Rojas. Va para Conegni. Conegni recibe afuera del área. Retrocede. No tiene con quién jugar. La suelta a la izquierda para que venga Marcos Rojo. Levanta para centro. Levanta el centro. Viene pasado. Está solo Martinera. La bajó. Vino el centro. Pegó en la mano para mí. Pegó en la mano del jugador de central. Dice que no hubo nada. Reclaman mano los jugadores de Racing. Veremos qué pasa. Lateral para central, 9 minutos de juego, Santiago.
1: Sí, no fueron tan vehementes en el reclamo los futbolistas de la Academia, por eso intuimos que no era una mano sancionable. Siguió la acción, no protestaron demasiado, nos dio la impresión de que había pegado la mano, evidentemente no.
0: Seguramente pegó el costado del cuerpo y no en la mano, porque ni siquiera hubo repeticiones de la televisión que tiene los derechos del partido. Aquí está saliendo, 9 minutos y medio. Va buscando Di María en su campo, la cruza de derecha a izquierda. Está bajando la Ávila. Ávila le entrega unos metros más adelante para Vélez. Vélez vuelve atrás a la defensa, a la cueva, a la cucha. Allí está saliendo fuera del área el arquero Conan Ledesma, el oriundo de Pergamino. Viene para Ibarra. Ibarra recibe, toca al lado, entrega para Pizarro, rebota a la izquierda para que venga Agustín Sández. Se viene el ex Boca, nacido en Lanús. Va atrás la pelota para que aparezca en escena Obando. Viene central en su campo, 0-0.
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0: Un pase profundo para Sández. La pelota pica y no se fue. Evitó que se fuera por la última línea. Le dejó el lateral a Racing en los últimos 5 metros de la cancha, costado derecho de la defensa. Lo va a hacer Martirena. Primeros 10 minutos de juego. Nada de nada.
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0: 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Aquí cayó un futbolista de Racing, ¿verdad, Luca?
3: Sí, es Maravilla Martínez. Vos sabés que Gastón Ávila, cuando fue a saltar por la pelota, le metió un rodillazo en la zona lumbar. Está muy sentido el goleador de Racing.
0: Bueno, el partido está interrumpido, tiempo neto hasta acá, 3 minutos.
1: Y nada, se jugó muy poco, la fricción es lo que domina en este comienzo de partido de los cuartos de final, con muy poco tiempo neto, real, de juego, y hasta ahora sin ninguna proyección en ofensiva, ni de central ni de Racing. La batalla por ahora en el Gigante de Arroyito es en la mitad de la cancha.
0: Van 12 minutos de juego, el partido está interrumpido por el rodillazo del jugador de central a Maravilla Martínez. 12 minutos, partido interrumpido, lo están atendiendo el goleador de Racing. ¿Qué pasó en la Copa Italia hoy, Hernán? ¿Quién se quedó con el título?
4: Fue triunfo del Inter, 2-0 sobre el Lazio, con un gol de Lautaro Martínez. Turán hizo el otro tanto para el conjunto de la capital.
0: Muy bien, ¿cómo se lo ve a Maravilla, Luca?
3: Lo están atendiendo los médicos de la Academia, muy dolorido en la zona de la espalda, en la zona lumbar, por ese rodillazo de Gastón Ávila.
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0: Se recuperó Maravilla, ya se lo nota que camina perfecto. Salió fuera de la cancha para volver a ingresar. Va a sacar la pelota el arquero de Racing, Facundo Cambeses, en la media porción del campo de Racing. La tira a campo contrario a la puerta del área. Allí la deja picar la pelota el futbolista de central. El jugador Coronel alcanza sin problemas el arquero Ledesma con buzo violeta. Entrega la pelota al medio. Está saliendo Ibarra. Ibarra la juega bien abierto para que venga allí Sandes. Sale Sandes, de zurda la limpia. Cambia de lado a lado, de costa a costa, entregando la punta brecha. Viene a buscar la pelota como podía el futbolista Coronel. Vuelve otra vez atrás, entregándola para Obando. Obando, el pibe de tan solo 18 años de Gualeguaychú. Entregó para Ledesma, la sacó larga, larga, larga. La pelota pica y ganó Copetti. Atención que le quedó a Jiménez. Primer ataque de central. Se viene Copetti, entró al área. Le quedó atrás a Di María, pero con Di María todo puede ser. Salió del área Di María entrando por derecha. Lo marcan dos futbolistas de Racing. Viene Di María, pierde con la marca de Baltasar Rodríguez. Reclama una falta que no fue. Sale Baltasar, levanta la cabeza. La va a jugar larga, transita por el medio del terreno, la suelta al lado para que venga ya saliendo con gran velocidad. Allí un encontronazo, cayeron dos futbolistas, otro encontronazo más de Maravilla y Ávila, creo. 14 minutos, se para el partido una vez más.
1: Sí, un buen síntoma el de Central en la última jugada, intentando atacar por donde va siempre el canalla por la derecha de su ataque. Ahí se tira Angelito Di María, por esa zona de la cancha se mueve Enzo Jiménez, potencia y vuelca todo el juego en ese sector de la cancha. Por ahí también lo buscó recurrentemente en el partido frente a Independiente. Hasta ahora una aproximación al menos, pero sabe Central, o lo intenta, que en ofensiva tiene una llave para abrir el partido por el sector derecho.
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4: Hola, buenas tardes, Radio Nacional. Me llamo Ariel Herrero. Soy de San Rafael, Mendoza. Participo por los sorteos, mis tres últimos. Saludos a todos.
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0: Lucas, ¿cómo están los futbolistas?
3: Segundo round entre Gastón Ávila y Adrián Martínez. Me pareció que hubo un choque de cabezas cuando el delantero de Racing quería desmarcarse. Recuperado el goleador de la Academia, muy sentido Ávila, el marcador central de Central.
1: Un topetazo, ¿no? Entre la pelota estaba lejos, Maravilla intentaba ir a buscar una diagonal, venía cerrando el defensor de Central. La sensación, viendo la reiteración, es que si bien el choque es fuerte, sí, pero los dos estaban armados, ¿no? Como que
4: los dos están buscando, sí.
1: Y fue de frente, no es que a uno lo agarra de espaldas a otro.
4: Ahí no hay autopista.
1: No.
4: Ahí los tenés al rojo.
0: Bueno, se va a reanudar el partido. Se ha jugado muy poco en este primer cuarto de hora. Primer cuarto de hora, primer comentario de este primer cuarto de hora. ¿Hasta acá qué, Santiago? Nada.
1: No, un partido más interrumpido que jugado, que evidentemente la fricción, el carácter, la vehemencia parece ser la tónica de este cuartos de final entre Central y Racing.
0: Se va a reanudar el partido. Cobró falta a favor de Central el árbitro. La verdad, No sé por qué cobró falta a favor de Central.
3: Vos sabés, Eladio, que le...
0: Sí, Lucas.
3: Sí, perdón, le está reclamando Zuculini a Darío Herrera porque el árbitro interrumpió el juego,
0: claro,
3: con la posesión de Racing en mitad de cancha y evidentemente le cambiaron el fallo desde afuera, algo que con el VAR en este tipo de acción no está permitido.
1: Te iba a decir, Eladio, siempre es más fácil cobrar falta en sí, defensa que en ataque, ¿no?
0: Sin ninguna duda. Un desastre, como siempre, va. En este caso, ¿para qué vamos a estar...? No, un desastre como siempre, Herrera y los sospechosos de siempre. Aquí se viene Saracho jugó a la izquierda, viene con Egni lo buscó para el gol a Baltasar, el rebote y la pelota se va afuera, pero está todo inhabilitado, quedó lesionado Ledesma, se toca el posterior de la pierna izquierda, rodilla izquierda también, pues no sé si estaba inhabilitado, pero tuvo una posibilidad muy clara Racing, así picó la pelota a buscarla, en este caso Baltasar Rodríguez, y el 13 Sandes lo fauleaba a Maravilla en la puerta del área, adentro del área. No sé cómo la vieron ustedes, cómo la viste. Trabó,
6: justo estaba habilitado Baltasar, sí, si habilitado. Podía definir el gol de Racing.
1: Sí, Maravilla reclamaba una infracción justamente de Gastón Ávila, lo viene marcando Lucas, siguiendo ese duelo individual. En la noche reclamaba algo que generalmente nunca suelen cobrar, que había un golpe sin pelota de Ávila contra Maravilla, pero para seguir con detenimiento el cruce entre el marcador central de Rosario Central y el centro delantero de la Academia.
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6: Otro jugador al piso, en este caso de Central, es Ávila. Realmente uno ve otra vez Maravilla. Y además son todos encontronazos, van a buscar la pelota. No son ni para tarjeta. Algunas no son ni siquiera faltas. Esta no fue nada. Esta no fue nada, o sí fue porque lo desestabiliza en el aire. Le pone un toquecito. Bueno, se reanudó el partido rápido. La sacaron del área a Racing. Ahora viene el contragolpe, pelota por el medio. A ver si gana Saracho. Se da vuelta, encara a Baltasar. Baltasar jugó a la izquierda para el Gaby. El Gaby Rojas atrás lo comprometió a Rojo. Sin embargo, le ganó por esas cosas de la vida Vélez. Entregó la pelota por el medio. Viene ganándola allí Martirena. Martirena jugándola para Sosa. Sosa para Di Cesare. Di Cesare entregando la pelota atrás, buscando la salida para Sosa. También lo tiene cerca. Allí Sosa quedó de cuatro en este momento. Sale Di Cesare. Lentamente el marcador mendocino. Juega para Sosa, posición de ocho. Sosa avanza, pelota al pie, levanta la cabeza. Un momento de fútbol, aunque usted no lo crea. Saca Sande, pelota a la deriva. Ya va a haber una falta seguramente. Hay un hombre en el piso, ley de ventaja. Se viene Pizarro. Pizarro la vuelca a la izquierda. Rojo que amaga salir y se queda. Gana Di María. Pica Vélez. Encontronazo puede ser. Corta muy bien cerrando Di Cesare. Di Cesare saca. Acaba de zurda, la tira al medio, cabecea ganando, viene como podía el futbolista Coronel, recupera la Academia, viene por el medio, gana Baltasar que está metido en el partido, falta del número 16, comete y falta el futbolista, en este caso Jiménez, tiro libre para Racing en el medio del terreno, 20 minutos de juego, 0-0.
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6: Levantó Di Cesare al área, una media chilena que falló el futbolista Saracho. Vuelve a ganar la pelota de cabeza. Di Cesare la tira en la puerta del área de Central. Lo están sacando de arriba con Egni. Recupera Saracho. La hace rebotar, pide el mano. Siga, dice. La saca el futbolista de Central. La recupera Racing, pelota afuera. Lateral para la Academia. Lo va a hacer Martirena. Se empezó a jugar el partido. Dejaron de protestar. Dejaron de reclamar faltas y empezaron a jugar, porque la verdad que esto es, hay que jugar al fútbol, muchachos, es lo que vinimos a ver. Alguien tiene que ser campeón y por lo menos jugando, intentando jugar al fútbol. Viene con Egni, limpia la jugada derecha izquierda, la baja Marcos Rojo, metido en campo adversario, la tira al medio, entrega para Sosa. Sosa verticaliza, juega para Baltasar que se mueve mucho y está siempre libre. Jugó la pelota para Martirena, entregó para Sosa, controló con dificultad, jugó para Baltasar, Baltasar para Zuculini, Zuculini entregando a la izquierda para Rojo, Rojo juega al lado, viene Racing, se arma Saracho, Saracho entregó a la izquierda para Rojas, Rojas quiere escapar, escapa la marca, cae, acusa un manotazo, dice que no al árbitro, está ganando la Coronel, la pelota rebota en el hombre de Racing, se fue afuera, saque de arco, quedó lesionado Rojas, Herrera estaba al lado, dijo que no pasó nada, 21-0-0.
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6: Bueno, el arbitraje de Herrera empieza a ser acomodaticio, el famoso muñequeo, ¿no?
1: Sí, recién era falta de Coronel contra Gaby Rojas en ataque. Se dio vuelta a Coronel para buscar la posición, pero se lo llevó puesto con el brazo a Gabriel Rojas. Le termina pegando en la cara. Era clara infracción, no sancionada por Herrera. Un partido complejo igual para dirigir hoy.
6: Sí, grábelo, Herrera, grábelo, porque en el Mundial cuando vaya le van a decir, cuando toca la cara... Alguien le toca la cara al otro, es tarjeta amarilla. Grábelo porque se lo van a decir en el Mundial. Ahora usted se hace el sota. Dirige como quiere. dirige con el reglamento de Chiqui Tapia y compañía. Va a sacar la pelota Martirena. Martirena entregando al medio. La juega muy mal, la recupera Vélez. Un rebote, la vuelve a ganar Zupulini. Otro rebote más. Le queda la pelota avanzando Baltasar. Baltasar en posición de 5. Juega la pelota abierto a la izquierda. Entrega allí para Rojas, para Rojo. Toca Racing. Bien sale con la pelota Sosa. El libro académico, 23 minutos de juego. 0-0. No hubo situaciones de gol prácticamente. Saca la pelota larga. Atención que pica Maravilla. Rechaza de cabeza ganando el pibe Obando. Pelota a la deriva. Gana Di Cesare. Viene Di Cesare. Limpió. Jugó para Conegni. La baja. No la pudo bajar Maravilla. Se fue la pelota por la última línea. No la quiso cabecear. No la pudo bajar con el pecho. Se perdió por la última línea. 23-0-0 Santiago.
1: Jugando largo y frontal buscando a Maravilla Martínez con pase de 30 metros. Racing no puede controlar por el momento Maravilla en un partido muy friccionado. Los últimos minutos de todas maneras empiezan a tener algo de secuencia cuando tiene la pelota central, cuando la tiene Racing. Cada uno a su manera empezó a intentar en el partido, que de todas maneras en 24 todavía no tiene tiros al arco.
6: ¿Sabés cómo se arreglan estos partidos si el árbitro antes de empezar le dice, muchachos, la que hacen primero saco amarilla y expulso? Jueguen al fútbol. Los problemas se terminan porque el que avisa no traiciona. No dicen nada y entonces, y además desconfía de los árbitros. Desconfía que acomoden a un fallo, desconfía que siempre favorezcan un poquito a uno. Y bueno, eso es lo que deja siempre la duda, ¿no? Un pase profundo, la cabecea Conegni, viene Maravilla, va para Conegni, Conegni traba, pierde, pelota por la última línea, llega Ávila, evita el córner, va a sacar, llega Maravilla, sacó Ávila, la tiró al medio del terreno, va a ganar, ganó bien Zuculini, apoyó, entregó para Martirena, Martirena juega corto, va para Sosa, va para Martirena, Martirena juega su campo, entrega para Di Cesare, 24 minutos, sector de Racing, trabaja Lucas de Jesús, 0-0.
3: Está conforme Gustavo Costas, aplaudió la última acción de Conegni. Maravilla Martínez le pide presión a los delanteros de Racing por el lado de Almirón, le pide más participación a Jiménez. Juntate con Di María.
6: Va la pelota para que venga en la salida Rojas, entrega para Rojo, saca Marcos, la vuelca a campo contrario, viene a buscar, cabecea Obando, recupera Racing el ataque con Saracho, va para Maravilla, va para Saracho, cierra la posición, sacándola el futbolista Coronel, le queda por el medio a Zuculini, mejor Racing, entrega la pelota para Zuculini, pase de Baltasar, juega para Rojo, Rojo para Cambeses, van 25-0-0.
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6: Falta de Conegni, marcó el árbitro, no quiso tener problemas porque podía tener una ocasión manifiesta de gol Racing, y entonces el árbitro se lavó las manos y cobró infracción en ataque. Hizo la más fácil Herrera. Herrera acomodaticio, va a sacar la pelota. No voy a hablar más del árbitro. 25 minutos hasta que termine el primer tiempo, no hablo más, porque si no canso a la gente. Va a sacar la pelota Obando. Obando la hace corto, entrega atrás para su arquero Ledesma, le pega a media altura, le pegó mal, sin embargo le salió bien porque está recuperando la pelota Di María por el costado izquierdo. Di María lo pone a correr allí a Sandes. Cierra bien la defensa de Racing con Di Cesare. Saca por el costado derecho. Viene a buscarla con Egni. Quiere robársela a Ávila, que sin embargo pone bien el cuerpo y sale por el medio. Y entrega más al medio para que venga con la pelota dominada del futbolista Coronel. Hace un rodeo. Entrega para Ibarra. Ibarra levanta. Juega a la izquierda para Sandes. Haciendo equilibrio en la línea central. Cruza al Ecuador. Va para Di María. Está por izquierda. Viene Di María. Levanta el área. Saca a Di Cesare. Pelota afuera, pique y no se va. Sí se fue, lateral para el equipo de Central. Recién ahí cruzando la línea del medio de la cancha. Somos Fútbol Show Nacional. Viene Perazo para River Gimnasia. Falta en el medio de Baltasar. Clarita, tiro libre para Central, 0-0.
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4: Buenas tardes, soy Víctor de la Quiaca, Jujuy. Qué gusto escucharte, Rey. Déjalo tres últimos.
6: Grande, Víctor, querido de la Quiaca. Dame uno más, un oyente más que se comunicó.
4: 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Gran transmisión, equipo. Miguel de Península de Valdés.
6: Grande tu península ahí, Hernán. Aquí está saliendo. La vas a poner en venta en cualquier momento, éramos tan pobres. Aquí viene a buscar la pelota Coronel, entregándola por el medio. Se viene para el futbolista Jiménez, escapó para Coronel. Corre Coronel, hace equilibrio por el costado derecho. Viene Coronel, pasó al ataque con decisión. Al final se aturulló y jugó la pelota atrás. Y ya está saliendo Jiménez. Jiménez para Obando, la pelota llega casi al área penal de Central. Ahora la entregan al medio para Ibarra. Ibarra para Di María, lo marcan dos. A Di María lo marcan tres. Toca Angelito. Angelito juega la pelota atrás para Ávila. Ávila suelta para el pelotazo profundo. Sale el arquero de Racing, cambece con los puños. Le quedó fuera del área. La recoge así como viene Pizarro. Miró el arco fuera del área. Entregó a la derecha para Jiménez. Jiménez para otra vez para que venga el centro de Pizarro. Está el gol de Central. Dame el gol. Tiró Copetti y se lo perdió. Se lo perdió increíblemente. Pasó, no pasó el peligro. Dame gol. Dame gol. Tiró. Se lo perdió. Sández. Se lo perdió Sández debajo del arco. Remató de zurda. No fue gol para Central. No fue gol.
7: Por esas cosas de la vida.
1: Primera acción de riesgo en el partido a los 28 minutos, favorable para Central. Quedó solo Enzo Copetti para definir cara a cara con Cambeses. Errático en el remate, imperfecto en la definición para Enzo Copetti. Después en la segunda jugada le queda a Sandes. Dentro del área chica con la pelota picando, intentó inventar una tijera, la agarró muy de abajo, se fue por encima del travesaño. En una misma jugada lo tuvo dos veces Central. Primero no pudo Copetti, después le erró al arco Sandes.
6: Luca de Jesús.
3: No lo puede creer Jorge Almirón. Mucha gente lo gritó acá en el gigante de Arroyito por el lado de Racing. Pide calma Costa.
6: Se viene Racing para el primero. Va para Conegui. Conegui al medio. Ahí está de media vuelta. Baltazar va a rematar. Se estorba con el futbolista de Racing. Se perdió la chance. El centro de Rojas todavía no se abre. Rojas lo marca Coronel. Manda el centro. Pega en Coronel y la pelota se va afuera. Lo tuvo Racing. Quedó lesionado Coronel.
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1: ¿Qué chance se le fue al canalla? Había sido...

0: entregan al medio, se viene con la pelota Baltasar. Baltasar juega allí para Martirena, rebota para Di Cesare. Di Cesare la juega del círculo central, atrás para su arquero que se planta en la media luna. Media hora de juego, 0 a 0 el partido. 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Pelota al área, la pelota sigue, entraba Conegri, alcanza Ledesma sin problemas, va la pelota para Coronel, está ganándola el futbolista Jiménez. Jiménez entrega atrás para Obando, Obando la tira al medio, apurado, y está ganando de cabeza Vélez. Recupera Rojo, hubo tarjeta, hubo posición adelantada. 31 minutos de juego de Vélez, tiro libre para Racing, 0 a 0.
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0: 31 minutos de juego. Vuelvo otra vez al sector de Central. Luca de Jesús, ¿qué dice Almirón?
2: Le reclama algo a Darío Herrera por el tema del tiempo que hace Racing en reponer el juego.
0: Va la pelota para Maravilla Martínez. La pelota pica y se va, pica y se fue. Estaba en posición adelantada Maravilla, 32. ¿Hasta acá qué, Santiago, en esta media hora?
3: Un repunte de Rosario Central, fundamentalmente en la zona de elaboración, de construcción de juego, donde tuvo Enzo Jiménez la capacidad de inventar un pase que fue el único, con cierta lucidez que tuvimos en la noche, para dejarlo solo a Enzo Copetti, y no mucho más que eso. Más allá de aquella jugada de Central, lo que sigue dominando esta noche es la pelea más que el juego.
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4: Hola, Pasión Nacional, excelente transmisión. Saluda Juan Carlos de la ciudad de Bahía Blanca y deja los tres últimos.
0: Tiro libre para Racing, falta contra Gabriel Rojas, 10 metros en campo de Central. Se la hizo la falta Jiménez, Enzo Jiménez, el número 16. Tiro libre entonces, ya lo va a hacer efectivo el oriundo de Luz, que Paraguay fue el autor de la falta. Contra Gabriel Rojas, va a sacar la pelota Marcos Rojo, coloca un metro en campo de Central, lo va a hacer corto Marcos, la juega al lado, la recibe Gabriel, levanta la cabeza, ¡ay, qué equivocación en el pase! Y ahora Central va para Vélez, sin embargo está bien ubicado Di Cesare, que entrega para el arquero saca con mucha dificultad porque le quedó alta, más incómoda que Chupete en el ombligo, sacó la pelota por el medio, menos mal que no le digo la excepción 2 y no vamos presos, ¿no? Viene a buscar la pelota aquí, se viene por derecha Copetti y se va afuera, lateral, iba para Di María, 33 minutos de juego. Hagamos un poco de humor, porque esto está más aburrido que chupar un clavo.
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0: Más aburrido que carrera de caracoles el partido hasta acá. Central 0, Racing 0. Los hinchas de Racing me dirán, Regui, Renatá, deja de decir pavada. Aquí no, Central también. Viene a buscarla, ahí lo tenés. Saca la pelota Marcos Rojo. Marcos Rojo entregándola para Cambese. Se recibe al lado del punto del penal. Saca derecha, la manda a campo adversario. Y que cabecee Maravilla. Y Maravilla la deja picar con Obando. Le gana sacando la pelota así como podía el futbolista Coronel. Otro rebote y Coronel la manda afuera. Ordinario como papel de lija el partido. Se va la pelota afuera. Lateral para Racing en el medio del terreno. 0 a 0. 34 primer tiempo. Y Gustavo Costas y su ayudante de campo. ¿Qué pasa, Luca?
2: Siempre con el Pepi Bercé pidiéndole calma, que le quiten ritmo al partido. Está muy disconforme con el arbitraje de Herrera por el momento.
0: Aquí está recuperando la pelota por el medio, ganándola para Rosario Central, tratando de llevársela el futbolista Copetti. Hubo un rebote, pega la pelota, parecía en la mano. Es mano eso, Herrera. Para mí es mano de Jiménez. Mirá si viene el gol de Central, se arma un lío bárbaro. Va la pelota para Copetti por la punta derecha, Copetti para el centro. Hace la pausa Copetti, entrega para Jiménez. Jiménez posición de 8. Jiménez juega la pelota atrás para Ibarra. Ibarra la va a buscar más atrás. Y si seguimos así, llegamos al arquero Ledesma. Y la entrega y seguimos para atrás, sí, y vamos a terminar la cancha de Newell's.
3: Viste que la aceleración de Central es siempre por el mismo lugar, por la misma zona de la cancha. Central ataca permanentemente por la derecha de su ataque, por la izquierda de Racing.
0: Allí pivotó bien Maravilla para Conegni. Está cerrando Coronel. Va la pelota para el futbolista.

0: Jiménez. Jiménez la controla con dificultad, la mata con el pecho. El jugador rojo agachándose, viene por el medio, va para Zuculini, Zuculini atrás para Rojas, Rojas sale para adentro, Rojas la va a cambiar, la cambia, hubo un rebote, le quedó a Vélez, Vélez para Copetti, Copetti para Vélez, Vélez para Copetti, cierra, enmienda su error muy bien Rojas y toca la pelota al medio para Saracho, cambia de pierna, falta, se los llevó puesto el jugador Ibarra, le cambió de pie a pie y es tiro libre para Racing en el círculo central.
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0: Venía Baltasar, reclama falta, no te la va a cobrar ahí Baltasar, el árbitro Herrera. Va la pelota por el medio para Copetti, Copetti la tira larga, corta Martinena. Y busca al arquero Cambeses y saca de derecha Cambeses en la puerta del área grande. La tira a campo contrario, la deja picar peligrosamente Sandes. La pelota pica y se va, pica y se fue. Lateral para Rosario Central en la media porción de su campo. 36 primer tiempo. Faltan 9 para este primer tiempo que no ha sido bueno. No se jugó bien. Aburrido, como le dije hasta acá, con pocas situaciones de gol, con mucha fricción, con muchas faltas, con muchos jugadores que se han caído. Aquí está saliendo por el costado Di María. Di María cerca de su área penal. Di María juega a la altura de su área, entregándola atrás para el arquero Ledesma. La sacó Coronel. La reventó Ledesma por el medio. Cabecía bien ubicado Sosa, que siempre cabecía bien. Va la pelota para Conegni. Parecía falta. El árbitro ve los brazos como queriendo volar, diciendo no pasa nada. Viene a buscar la pelota Martinena. Martinena juega atrás. Nadie se compromete. Nadie arriesga nada. Todo el mundo tiene miedo de perder. Y entonces, si seguimos así, vamos a terminar mañana a la mañana. Viene a buscar la pelota Di Cesare. 37 minutos de juego. La va a sacar Di Cesare. Pisa la pelota. Nadie lo viene a presionar. Entonces se para el partido. Como que se para la tarde en Rosario. Ya noche. Aquí va a sacar Rojo de zurda. Rojo la controla. Se abre junto al lateral. Saca un pelotazo que hace casi llega al río Paraná. Le queda Martinena. Martinena está picando por el medio Saracho. Pégale al arco. Jugó la pelota a la punta para Conegni. Rebotó. Hubo el rebote. Volvió a ganar Saracho. Saracho para Martinena. Reclaman falta. No cobra nada. El árbitro 2 se arriesga. Va recuperando la Zuculini. Zuculini para Saracho. La rebota para Sosa. El mejor momento académico. La entrega muy bien allí para que se venga otra vez el futbolista Saracho. Va para Martinena. Martinena atrás para Zuculini. Tres cuartos. Viene Racing, la deja pasar para Martinina. Martinina no picó, Saracho la dejó pasar y alcanza Ledesma. 38-0-0.
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0: Saca la pelota Ledesma, allí está buscando Vélez con Sosa. Parecía que los dos se agarraban y eso entendió el árbitro. Le queda Sandes. Sandes viene por izquierda, campo de Racing. Juega corto al medio, entrega para Di María. Di María extremo por izquierda. Le toca la pelota bien el futbolista Zuculini. Lateral para Central. Ya lo hizo Sandes. Sandes entregó para Pizarro. Viene Vicente. El zurdo Pizarro jugó atrás al líbero, el número 44, que es el pibe Obando. Allí está saliendo el 46. Se equivocó Obando. Se viene Racing para el primero. Escapa Maravilla el pibe Obando. Gran recuperación porque le quedó atrás la pelota Maravilla, no la pudo controlar, no la pudo poner en movimiento larga para tratar de ir en velocidad y estaba, ¿qué marcó? Posición adelantada
2: de Maravilla. Pero si cuando Maravilla la puntea Maravilla en la recuperación, Conegni estaba en offside.
0: Ah, bueno, perfecto, no dije nada. 39-0-0.
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3: Buenas noches, Radio Nacional. Soy Orlando de Granbur. Dejo los tres últimos. Los estoy escuchando. Aguante la Academia.
0: Saca la pelota Martinena, va por el medio, recupera Sosa, la deja muerta allí, le queda Martinena, saca de zurda, la tira al otro campo para que venga Rojas. Rojas no la controla porque antes está saliendo Conegni. Conegni para Baltasar. Baltasar Rodríguez juega atrás para Rojo. Rojo frente a su área penal. 40 minutos de juego, 0-0. ¿Está bien el 0-0, Santiago, hasta acá?
4: Sí, es lógico. Recordamos una sola posibilidad que la tuvo Rosario Central. Es un partido que no tiene proyección en los últimos metros de la cancha, ni de Racing ni de Rosario Central. El 0-0 es lógico y descriptivo.
0: Allí está Di César entregando la salida para Rojo. Rojo controla, sale con pelota dominada, no se quiso arriesgar, la tiró larga para Saracho. Saracho la controló con dificultad, la jugó muy bien para Martirena, pide pelota pasada el futbolista Maravilla, va para Saracho al medio para Conegui, para Sosa, levantó, entra Maravilla como mira, le pegó al arco cruzado, ahí está para Racing, remate al arco, gol.

0: Matías Saracho. Un pase largo de Rojo a la derecha para Saracho. La paró con dificultad. Se la dejó a Martirena. Devolvió a Saracho. Saracho al medio para Sosa. Levantó el centro para Maravilla. Pasado. Maravilla la bajó, la tiró al medio. Y Saracho, que venía a la carrera porque vio la jugada, definió entre las piernas del arquero Ledesma. Y lo gana la Academia. Y ahora sí, aro, aro, aro, aro, aro. La Academia pegó el grito y la defensa quedó más desarmada que bicicleta sin tornillito. Gana Racing 1-0, Saracho.
1: Primera jugada en ofensiva profunda de Racing en el partido a los 40 minutos, que termina con el gol de Saracho. El mérito de Sosa para salir de la última línea, para sumarse a la línea de mediocampistas, encontrar en ese centro a Maravilla Martínez, que de manera inteligente no busca el arco, sino que pone la pelota en juego nuevamente dentro del área para la llegada de Saracho y el remate de Matías entre medio de las piernas de Jeremías Ledesma para darle el primero a la Academia en su primera llegada. Racing convierte y le gana 1-0 a Central.
0: El gol no fue convalidado, Luca. Parece que Maravilla tiene la uña encarnada y podría estar adelantado.
2: Es lo que le está marcando Herrera a los jugadores de Central y de Racing. En el banco académico lo gritó con todo. Gustavo Costas se ha quedado estático. Jorge Almirón, para mí perfectamente habilitado. Maravilla, después de la habilitación de Santiago Sosa, si lo terminan marcando para Matías Saracho, gol número 17 con la camiseta de Racing en su partido número 134.
0: Todo bien, pero si vos no tenés un software como la gente, no podés anular este gol. No se ve nada. Y es no, decir, yo veo habitado. que está en la misma línea.
1: Sí, y tiene quizás el brazo adelante, pero con el brazo no se pueden convertir goles, así seguro. Que ahí no está inhabilitado.
0: El brazo seguro, vos tenés que estar bien seguro para anular este gol.
1: No, tiene que haber una parte del cuerpo con la que puedas convertir un gol que no es el brazo.
0: Claro, si vos me decís que tenés el offside semiautomático, como está en el Mundial, como en Brasil, como en la Champions y la mar en coche, dale nomás. Pero esto es, lo atamos con alambre, como ataron y gol, claro, no lo podés anular, viejo, es gol de Racing. No me hagan calentar temprano. 43 minutos, Racing 1, Central 0. Dejémonos de joder, viejo. Hay que anular los goles, hay que anularlo en serio. No por pavadas. Gana Racing 1-0.
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0: Bueno, lo mismo dirías para Central, ¿eh? Lo mismo diría si fuese el gol de Central, tendría que ser lo mismo. Por eso digo que para mí tienen que estar seguros para anular un gol. Obró en la buena fe. Vamos a darle la derecha al señor Pablo Dóvalo, que estuvo en el VAR. Porque ahí un plateísta se está persinando cuando dije Dóvalo. Va la pelota para que venga Cambeses. 44 minutos y medio. ¿Está bien el triunfo de Racing?
1: La diferencia es la efectividad. Tuvo una Central, no acertaron entre Copetti y Sandes. Tuvo una Racing, acertó Saracho. Por eso gana la Academia.
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0: Recordamos que Central empezó perdiendo también con Independiente en la ronda anterior. Aquí tiro libre, falta clarita de Coronel contra Maravilla, 45 minutos. ¿Cuánto más se van a jugar, Luca de Jesús? Tiro libre para Racing.
2: 2 minutos más, Arregui.
0: Lo va a hacer, atención al tiro libre. Allí va Gabriel Rojas, vino el centro, pasado, es bueno, cabezazo al medio. Saca la defensa de Central, le queda, la controla con dificultad el futbolista Martirena. Gana Marcos Rojo, cabecea, se tira en palomita sacándola. Atención que pica Di María, llega bien Zuculini en la cobertura como último hombre y cabecea para Cambeses. Se queda con la pelota el arquero de Racing, arrojándose sobre ella, tirándose al piso para que pase el tiempo. Va la pelota en la salida para Di Cesare.
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0: Va a venir el tiro libre para Central. Al lado del círculo central coloca la pelota para el equipo rosarino. Atención, que lo va a hacer efectivo. Allí lo hace, viene abierto, saca de cabeza de Cesare. Viene la contra académica.
3: 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Relator.
0: Viene la pelota para Saracho, la pegó. ¡Tapó el arquero! Se la dejó Mancita, el defensor de Central, en la puerta del área. Bajó la pelota para que no sé qué quiso hacer el futbolista Ibarra. Se la dejó allí. No era Ibarra, es el jugador que cubre acá. Es el... es Pizarro, me parece, el número 20, la baja, se la quiere dar al arquero y se la deja corta, y Saracho le pega como viene, no la esperaba, y entonces se la alcanzó a Ledesma, era el segundo gol de Racing.
1: Por el error de Pizarro tuvo el segundo Matías Saracho, le cayó repentinamente la pelota, no tuvo tiempo, no se imaginó Saracho que podía ser malo el control de Vicente Pizarro, pero sucedió, tuvo el segundo la Academia en el cierre del primer tiempo.
0: Señoras y señores, el árbitro Darío Herrera muñequeando, llegó al final del primer tiempo en el Gigante de Rosito. Cuartos de final del torneo Apertura de la Liga Profesional. Está ganando el visitante, está ganando el Racing Club de Avellaneda por 1-0. El gol lo anotó a los 41 minutos de esta etapa que ya se fue Matías Saracho. Al descanso, Racing 1, Central 0.
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0: Luca de Jesús, contanos.
2: Se retiran los jugadores de Rosario Central, también del Racing Club de Avellaneda. No tenemos amonestados en el Gigante de Arroyito, ni en el Canalla, ni en el equipo de Avellaneda. En el banco de Almirón esperan su momento. Brown, Verón, Quintana, Rafín, Mayo, Soto, Navarro, Paul Fernández, Cantizano, Segovia, Oviedo y Marco Rubén. Por el lado de Racing, en el banco de relevos de Gustavo Costas, están Tagliamonte, Nacho Rodríguez, Pardo, Rubio, Colombo, Gonzalo Sosa, Fernández, Miljevic, Tomás Pérez, Vergara, Solari, Tello.
0: Un título del primer tiempo con nuestro comentarista El Equilibrio Justo, que trae Santiago Lucía.
1: Racing lo gana por la diferencia en el partido, que fue la efectividad.
0: La marquesina gigante con Hernán Valdés en la central informativa.
5: Hay que decir que con este resultado parcial es semifinalista Racing. Sea el ganador que sea, será visitante en semifinales. Los otros semifinalistas: Belgrano, que derrotó a Unión 2-0, y Argentino Junior, que venció a Huracán 1-0.
0: No se vaya de Radio Nacional, porque luego de este partido estaremos en la cancha de River con Perazo, Minotti, Leanza, todo el equipo de Fútbol Show Nacional para River Gimnasia La Plata. Y ahora...
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0: gana 1-0 a Rosario Central después del primer tiempo que jugaron el Gigante de Arroyito. Un primer tiempo que estuvo dominado por la fricción, un primer tiempo donde hubo más pelea que fútbol, un primer tiempo interrumpido, con muy poco tiempo neto de juego y que costó hacerse llevadero para el futbolero que se enfrentó a este partido como espectador neutral, o sea, canalla o de la academia, o a los amigos que están siguiendo el partido por Radio Nacional. Un primer tiempo tedioso por momentos. Hay mucho en juego, la tensión es permanente y dominante, no hay demasiado riesgo y son dos equipos de carácter. Y ese combate, esa fricción, esa pelea permanente que tuvieron Racing y Rosario Central se dio fundamentalmente en la mitad de la cancha. En cuanto un equipo intentaba controlar la pelota, más en Central Jiménez y Ángel Di María, en Racing Baltasar o Matías Aracho, aparecía el corte rápidamente. La búsqueda de presión permanente, el juego interrumpido, y se hacía difícil de llevar este primer tiempo. Racing abusó de los envíos aéreos a Maravilla Martínez y a Tomás Conegni, algo que es recurrente en la academia. Un equipo que no tiene demasiado juego interno en la mitad de la cancha, que no tiene sucesión de pases en esa zona media y que de los marcadores centrales, Vichés, Arezosa, Rojo, pasa rápidamente a la última línea para buscarlo por arriba en otra pelea que también da en forma permanente Maravilla Martínez y Conegni. Y en caso de que no la controlen los delanteros de Racing, ir sí con los mediocampistas a esa segunda pelota, algo que Racing tiene bastante aceitado y que intenta jugar de esta manera. Racing es un equipo que la propuesta no tiene que ver con lo asociado, sino con ese fútbol de carácter, ese fútbol vehemente que lo ha traído hasta acá al Racing de Gustavo Costa. Y del otro lado, Rosario Central, hoy con un sistema distinto al que mostró el otro día frente a Independiente, porque lo tiene a Alejo Vélez como compañero de Enzo Copetti, pero le faltó producción al canalla en la mitad de la cancha, le faltó más fútbol asociado. De hecho, una sola vez pudo poner en situación de riesgo a uno de sus delanteros, que fue Enzo Copetti, con un pase genial de Enzo Jiménez, quizás lo mejor que hizo en este primer tiempo, de un canalla que buscó recurrentemente por el sector derecho. Por ahí se mueve Ángel Di María, es un llamador para cada uno de sus compañeros. Por donde está Di María va a pasar el fútbol de central. Hoy se volcó a la derecha, a espalda de Gaby Rojas, intentó explotar esa zona Fideo Di María, por ahí también fue Enzo Jiménez, no tuvo demasiada proyección, pero sí Enzo Jiménez encontró ese pase para Copetti, que parecía que era definición directa ante la salida de Cambeses, le termina pifiando a la pelota, le queda en el vuelto de la jugada a Agustín Sández y con una tijera dentro del área chica y la pelota picando, se le termina yendo por encima del travesaño. Fue recién a los 27 minutos y fue la única jugada de riesgo que tuvo Rosario Central. Racing tendría la suya, que aprovecharía Matías Aracho, en la única de la academia en ofensiva, que termina con la pelota adentro del arco de Conan Ledesma. Por eso decíamos que la gran diferencia estuvo en la efectividad. Aquella jugada en ofensiva de Central que no aprovecharon Copetti y Sández, y a los 40 minutos de este opaco primer tiempo, la proyección de Sosa lo encuentra en un envío aéreo a Maravilla Martínez, la pericia del centro delantero de Racing, que se sabía incómodo para definir y que mete la pelota nuevamente dentro del área, y llega Matías Aracho sin marca para definir por debajo de las piernas de Jeremías Ledesma y desatar el grito en la academia, que es la única que tuvo en este primer tiempo. Pudo convertir y ponerse arriba en el marcador un equipo de carácter, un equipo vehemente, que ahora tiene a su favor el resultado y Racing de esta manera le está ganando a Rosario Central. El equipo de Gustavo Costas sigue fiel a su piel. Así le gana 1-0 al canalla. Por ahora pasa a la academia de Avellaneda.
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4: 19:42 en la República Argentina. YPF aumentará mañana el precio de sus naftas. La suba será del 1%, según confirmó el presidente de la petrolera, Horacio Marín, quien agregó que luego se congelará el valor por 45 días. Diputados dio dictamen para modificar la ley de zona fría. La iniciativa del Poder Ejecutivo busca reducir la cantidad de distritos que se incorporaron a la tarifa reducida en 2021 y modifica el pago a proveedores energéticos. En marzo mejoró el uso de la capacidad instalada de la industria. Operó al 59,8% de su potencial y la mejora es de 5,2% respecto de febrero y del 5,4% comparado con marzo de 2025. El INDEC dará a conocer mañana la inflación de abril. Las principales consultoras privadas estiman que se ubicarían entre el 2,4% y el 2,5%. La UBA pidió a la Corte que se expida la brevedad sobre la ley de financiamiento universitario. Se busca garantizar la plena vigencia de la ley 27.795 y la protección efectiva del sistema universitario público argentino. Dalma y Yanina Maradona demandaron a la ex jueza Julieta McIntosh. La reclaman una indemnización de 150 mil millones de pesos cada una por daños y perjuicios. Ampliaron la acusación contra el empresario Ariel García Furfaro y otros 12 imputados en la causa del fentanilo contaminado. El juez federal de La Plata, Ernesto Kreplak, también los acusa por el delito de adulteración de sustancias medicinales con resultado de muerte en al menos 70 casos. En Buenos Aires, cielo cubierto, temperatura 13 grados, 2 décimas, humedad 62%.
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11: Buenas noches, amigos de Radio Nacional. Soy Jorge de Recreo Santa Fe y voy por la camiseta de Colón. Dejo los tres últimos del DNI.
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11: Buenas noches, compañeros. Los escucho desde Sarmiento Chubut. Quiero la Independiente. Y manda la foto escuchando a M670.
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11: Hola equipo, soy Silvia de Moreno. Me gustaría la camiseta de Racing para mi hermana que cumple años el domingo. Y ahora es hincha de Racing y deja los tres últimos del DNI.
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11: Hola Radio Nacional, los escucho. Excelente, me gusta esta transmisión. No se guardan nada, quiero la camiseta de Boca. Deja los tres últimos, Julio de Catamarca. Hola, buenas tardes, Fútbol Show Nacional. Soy Carlos desde Ushuaia, escuchando. Quiero participar por los sorteos.
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11: Elario, querido, un gran abrazo por tu cumpleaños. Hugo Torta, supongo. El día que se vayan de la radio vos y Nico Álvarez, me cambio de emisora. Javier, deja los tres últimos de La Falda, Córdoba.
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11: Buenas tardes, gente de Fútbol Pasión Nacional. Participo por los sorteos. Soy Ricardo de Polvorines. Muy buena transmisión y dejar los tres últimos de ley.
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11: Hola, Eladio, desde Nottingham. Hermano, vamos por la camiseta Racing y deja los tres últimos del DNI. Quiere otro más, tengo por acá. Estimado Eladio, te escucho por Nacional Catamarca, esperando por River. Acá es un partido aburrido. No, hay que ponerle más música. Te admiro, Luis, desde Catamarca. Y deja los tres últimos del DNI. Recordá, 11-3-870-7485. Tenemos una camisa de pura sangre, un buzo de Centauros Argentina y un voucher para dos personas en Antenor, en Tomás Jofré. 11-3-870-7485. Mañana, ¿no? No, hoy después con el partido de Zarratea tendremos sorteo. Hola, buenas tardes, Nacional. Quiero la casaca de Racing. Soy Martín de Tartagal, Salta. Deja los tres últimos. Vamos, la Academia. Hola, buenas tardes. Soy Vanessa del Bolsón. Deja los tres últimos. Quiero la camiseta de Racing. Deja también los tres de la hija. Excelente transmisión, genios. Y aguante la Academia, que está por venir. Recordemos que esta liga profesional ya tiene dos semifinalistas. Belgrano derrotó a Unión 2-0. Y Argentinos Juniors derrotó a Huracán 1-0. Estamos en entretiempo. En Rosario gana Racing 1-0 con el gol de Matías Aracho. 21-30 en el Monumental. River recibe a Gimnasia de La Plata para ver quiénes serán los cuatro semifinalistas que se disputarán el domingo o el sábado. Porque si pasa Racing, seguramente se juegue todo el domingo. Pero si pasa Central, habrá fútbol el sábado. Porque el Canalla juega el martes que viene por Copa Libertadores. Ahora sí, vuelvo a Rosario con el señor Eladio Arregui. Camino.

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1: Y lo comenta Santiago Lucía, movió Racing, ya están jugando el segundo tiempo, gana la Academia 1-0, Luca de Jesús, modificaciones.
2: No hay cambios ni en Central ni en Racing.
1: Bien amigos, ya están jugando el segundo tiempo, participa activamente Luca de Jesús, los pone en el aire el Chelo Marín, la producción de Pato Zulce y Patricia Brañeiro, además la locución comercial de Gustavo Jove, además la central informativa de Hernán Valdés. Ya se prepara Perazo con Minotti para River, Gimnasia La Plata, partido que comenzará a las 21:30. Gana Racing, primer minuto de juego, saca la pelota Cambeses, la manda a campo contrario para Maravilla. Está ganando allí el futbolista de Central, entregándola atrás Coronel, Coronel para Obando, Obando la tira al medio, la mata con el pecho Sosa, Sosa juega atrás para Rojo, Rojo la, se la vio de repente y la cabeció al medio, la recupera ganándola bien Saracho, Saracho para Maravilla, Maravilla viene por izquierda, viene para Baltasar, la deja para Rojas, entra Maravilla, vino el centro, al medio del arco, dame gol Baltasar, tiró otro, rebote más del futbolista que había quedado acostado en el área. Se pierde Racing, otra jugada clara de una situación comprometedora para el arco de Conan Ledesma. Racing está a la casa del segundo, primer minuto y medio.
3: No aprovechó el rebote Baltasar Rodríguez, le había quedado favorable para el perfil de su pierna derecha. Terminó pegando en el futbolista de Central que estaba en el piso. Había sido bueno el centro de Gaby Rojas. Racing intenta pararse adelante, no cerca de Cambeses.
1: Viene a buscar la Maravilla con el pibe Obando. Gana Maravilla. Ganó Maravilla. Enfiló para el arco. Mandó el centro. El rebote. El arquero se tira y evita lo que era el córner. Casi gol en contra. Maravilla luchando con Obando. La experiencia de Maravilla contra el nene que tiene tan solo 18 años. El minuto de Gualeguaychú. 1-0 Racing, 2 minutos.
3: Sí, que parece que el plan de partido que tiene para el segundo tiempo Racing, obviamente que es intentar sostener el resultado, pero lejos de Cambeses. Fíjate que presiona en la mitad de la cancha, alto Racing en el comienzo del segundo.
1: Aprieta Racing, gana allí, le cobra infracción el árbitro a Rojas. Creo que la inventó contra Jiménez, no vi la falta, protesta todo Racing, tiro libre para la Academia Rosarina.
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1: 3 minutos de juego, señores. 1-0 gana Racing. Somos Fútbol Show Nacional. Ya se viene River, Gimnasia La Plata. Tiro libre para Central. Posición de 8 lo va a hacer Angelito Di María. 2 hombres en la barrera. Central apuesta la pelota quieta. 3 minutos de juego. Atención que de arriba va Copetti. Atención que de arriba va Vélez. Entra para cabecear el zurdo Ávila. También va Obando. Va para el rebote Pizarro. Viene el corner, viene el tiro libre. Pasado cabezazo, la pelota pica y alcanza sin problemas el arquero Cambeses.
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1: Va la pelota larga, pelota que pica y se fue, saque de arco para Central. Sector de Racing y de Central trabaja Luca de Jesús.
2: Gustavo Costas le pide un poquito más de calma a Facundo Cambeses porque en esta se apuró el arquero de Racing. Tranquilo Facu, por el lado de Almirón, le pide un poquito más de participación a Di María.
1: Se viene Di María, Di María por izquierda, mandó el centro al punto del penal, sacó la pelota en la media luna. El futbolista Sosa le quedó allí saliendo muy bien Racing. Se viene Baltasar. Baltasar viene por izquierda. Se abre Baltasar. Lo marcan 2. De pie a pie tira un taco. Pierde con la marca del futbolista Coronel. Coronel entrega al medio para Ibarra. Ibarra deja un hombre en el camino. 2 también. Ibarra cae. Para mí falta. Tiene razón Herrera. Tiro libre para Central. 4 minutos y medio. 1-0 gana Racing.
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1: Sale Racing, sin embargo, mal pase. Le queda la pelota aquí a Coronel. Coronel lo busca el arquero Ledesma. 5 minutos de juego. Saca Ledesma, levanta la pelota al medio. La tira allí para cabecear Rojo. Sin embargo, se la peina. Viene el futbolista de Central Copetti. Le queda Di María de extremo derecho. Viene Di María. Lo está arriando a Rojas. Lo buscó muy bien allí a Copetti para el empate. Tiró Copetti. Pegó el palo. Gol. Gol. offside de Copetti. Offside de Copetti, estaba muy solo por derecha. Muy solo por derecha, se agarran la cabeza, lo marca en línea, número uno o número dos es. En este caso creo que es Pablo Acevedo, 5 minutos y medio, Santiago, Luca, ¿ustedes cómo la vieron? ¿Vos, Santiago?
3: Es en el pase de Ángel Di María, me parece, donde terminan sancionando la posición adelantada de Enzo Copetti, no sé, no, es la de Vélez la que están revisando.
1: Ah, la de Vélez.
3: La de Vélez, está... de Vélez, que me parece que sí, que está un pasito adelantado, no Copetti, que estaba en la misma línea por poquito. Seguramente lo irán a revisar, pero la sensación en la primera reiteración es que está un paso adelante Alejo Vélez.
1: Sí, Alejo Vélez sí está adelantado, no Copetti, señores. Ahí la están viendo en la tablet. En este caso, factura Brown y también los ayudantes de Almirón. El partido interrumpido.
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1: Bueno, Luca, ¿cómo la viste vos?
2: Bueno, ahí le habla Zuculini Herrera, también hace lo propio Ángel Di María. En Racing pensaban que estaba en posición prohibida. Copetti, Almirón le dice que es gol, que Vélez está detrás de la línea de la pelota, se acerca también Copetti, Almirón reclama el gol de manera insistente.
1: Bueno, vamos a ver, señores. Me parece a mí, hay que ver la pierna extendida del futbolista de Racing que cubre a Copetti.
5: La de Sosa, están viendo la pierna de Sosa, sí, es el problema.
1: Exactamente, sí. La pierna extendida de Sosa.
3: Sí, Vélez está delante de la línea de la pelota, claramente, en el borde del área chica, ¿no? Eso como referencia puede servir de todas maneras el ángulo, la perspectiva de la cámara que estamos viendo la reiteración. No es la mejor para definir este tipo de jugada, claro. Fundamentalmente por la posición de Sosa, ¿no?
1: Sí, hay que ver en este caso la línea del cuadro chico, aunque después cuando trazan la línea, viste, la trazan como quieren, ¿no? Pero... en este caso no es como el gol de Racing. En el gol de Racing era factible que sea este gol. Acá no sé, la verdad, sí. Que no sé. Acá pueden definir cualquier cosa.
3: Recién Marcos Rojo estaba haciendo algo que en la Copa del Mundo, por ese tipo de acción, debiera ser expulsado. Le estaba hablando a un jugador de Central tapándose la boca con la camiseta. Si un jugador hace eso en el Mundial, los árbitros lo tienen que expulsar.
1: Bueno, bien, para amigos, 8 minutos de juego, partido interrumpido. Estamos esperando a ver qué traza en la línea.
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1: Luca.
2: Para mí va a terminar marcando el gol, porque me parece que habilita el pie del defensor de Racing. Costas pide que se reanude el juego. Almirón pide el gol. Momento dramático en el Gigante.
1: Bueno, vamos a... hay otra repetición. A ver qué pasa. Bueno, no sé. La verdad que no sé.
3: La definición de Vélez es espectacular. Sí, ahora que la vimos de otra cámara. De taco, una resolución adentro del área de un centro delantero que tiene infinidad de recursos. Copetti, no hay duda de la
1: Copetti
3: posición.
1: Está habilitado. Copetti está habilitado. La pelota va para Copetti por derecha, abre y ahí está el problema. El pie de Sosa que cubre y la entrada de Vélez que está atrás. Y bueno, esto es la verdad que es muy difícil. Es muy difícil. Parece que estuviese...
3: Acá está dividido el fallo.
1: Sí,
3: sí,
1: es muy difícil. Yo te digo que para mí es empate. Si es empate, es gol, porque es la misma línea. Muy difícil esto para ver si es gol o no.
2: ¿Eladio?
1: Sí.
2: La jugada fue anulada por el asistente. Si no hay una cámara que se vea, debería...
1: El protocolo seguir... dice que quedara a la derecha en línea.
2: Por eso. Distinto si hubiera marcado el gol Herrera y no se hubieran, claro, retractado el asistente levantando la bandera. Esto sería gol. En el banco de Central dicen que es gol y le reclaman insistentemente a Darío Herrera.
1: Lo que pasa es que el pie de Sosa con la rodilla de Vélez es muy difícil. Parece que estuviesen los...
3: Claro, le contamos al oyente nacional que Sosa y Vélez están a una distancia de 8 metros por lo menos. Por eso es difícil y en un ángulo que no es favorable, porque el tiro de cámara de la mitad de la cancha, la jugada es en el área. Entonces la perspectiva se hace compleja.
1: Porque además el pie de Vélez está sobre el piso y la pierna de Sosa está extendida en el aire. En el aire. Entonces para marcarlo es muy difícil.
3: Sí.
1: Es muy difícil. La verdad que, no sé, los que puedan marcar acá, nadie va a quedar conforme.
6: Ahora, te digo que... Eladio, Santi, lo que está demorando es...
1: Sí, bueno, antes visto. Porque es difícil darlo también.
3: Fueron 5 minutos, la jugada ya tenemos 10.
1: Vamos a empezar. ¿Para vos, Lucas, es gol o no?
6: Para mí es gol.
1: ¿Para vos, Santiago?
3: No, para mí está en posición adelantada.
1: ¿Para vos, Hernán?
5: Es gol.
1: ¿Gustavo Jove, la viste?
7: Para mí adelantado.
1: ¿Para vos adelantado?
7: Finito, muy fino.
1: Muy finito.
7: De bar.
5: Define el relator.
7: Claro. Su voto no es
1: posición adelantada, digo yo. En este momento el árbitro levanta la mano y marca posición adelantada, señores. Ahí está, posición adelantada.
3: Bueno, ya solo en esta jugada y... tenemos 6 minutos.
1: Claro, 6 minutos en esta jugada. Bueno, las 8 de la noche, 8-1 minutos. ¿Por qué molestó? ¿A quién lo molestó el árbitro del partido? No sé, ¿lo molestó Cambeses?
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2: Amonestado el arquero de Racing. Me parece que por demorar y por reacomodar la pelota. Primer amonestado del partido, el número 25 en la Academia de Avellaneda.
1: Bueno, aquí le pegó en la mano al futbolista de Central. Se reanudó una jugada muy, pero muy al límite. Que se va a hablar mucho y que cualquier opinión es válida. Porque no tenemos las herramientas para determinar con exactitud si estaba adelantado o no el futbolista de Central. Son jugadas que la tecnología requiere una capacidad que el fútbol argentino no la tiene. Acá queda lesionado Baltazar, ¿verdad? ¿Qué le pasó, Calambre?
2: Sí, me parece que le tiró en su pierna izquierda, se tiró solito al piso. Pide asistencia médica Herrera.
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2: Primer cambio en Racing, se retira lesionado, aductor izquierdo, Baltazar Rodríguez con la 20, a la cancha con el número 24, Adrián Toto Fernández.
3: Deberá hacerse cargo de la conducción de Racing de tres cuartos hacia adelante, Toto Fernández, el rol que tenía Baltazar, que fue importante desde el sostenimiento en la mitad de la cancha de la pelota. En Racing veremos si lo logra el Toto.
1: Viene buscando a la Di María, la pelota no sale, lateral... Para Racing, dice Di María, se enoja con el asistente que anuló el gol. En este caso es el asistente número 2, me refiero a Pablo Acevedo. El árbitro dice de todo Di María, el árbitro lo debería molestar a Di María. Lo debería molestar a Di María, pero no lo va a molestar porque es Di María. Porque se le acerca al lado, se le pone cara a cara, le reclama la... Está bien, está enojado, por ahí tiene razón Di María, pero se dirige inapropiadamente hacia línea y el árbitro principal no respalda a su compañero. Aquí está buscando la pelota Sosa por el medio, 1-0, gana Racing, 14 minutos de juego. El partido estuvo interrumpido al menos 7 u 8 minutos. No sé si alguien tiene exactamente cuánto tiempo estuvo interrumpido en el gol que hizo Central, que fue anulada la jugada previa por posición adelantada.
3: En el primer tiempo dieron 2 solamente y hablamos en los primeros 15 que no se había jugado nada.
1: No, fue una locura. Una locura lo que hizo Herrera en el primer tiempo. Tenía que haber dado por lo menos 5 minutos y no se atreven a dar minutos. Es una locura. Después van al Mundial y le dicen, mirá que tenés que dar, ¿eh? Y dan 15 minutos. No se juega nada si no... No se juega nada, es una locura, es una pena. La gente paga mucho dinero, hace mucho esfuerzo para ver un partido de fútbol que siempre está tirado en el piso. Si ganar no hay problema, porque la gente quiere ganar. Pero si perder, decir cómo tampoco. viene Di María, ataca central por derecha, viene Di María, pasa Coronel, pelota para Coronel, fondo de la cancha, va del centro abajo, barre Rojas y se va al córner por ese sector, por el derecho va central con las posibilidades, tuvo en el primer tiempo y tuvo el gol anulado.
3: Claro, siempre lo busca por ahí, ahora lo suma a Coronel, Di María va por la derecha, lo mismo hace Enzo Jiménez, pasa con autoridad lateral por la derecha del Canalla, por esa zona de la cancha sigue buscando central.
1: Vino el córner, siento un ruido a gol bárbaro en la línea, ¡Cambeses! No fue gol, no fue gol debajo del arco, no fue gol. Creo que la sacó Martinera, la tenía Gastón Ávila y no fue gol para Central. Por esas cosas de la vida.
3: Y en este caso la fortuna, la suerte que favorece a la Academia. Gastón Martinera parado en la línea del arco, gana en el cabezazo Rosario Central en ofensiva. Tenía destino de gol, termina pegando en el cuerpo de un jugador de la Academia cuando estaba vencido Cambeses. Central va a buscar el empate. Racing por ahora sostiene la victoria.
1: Bueno, ya a partir de este momento Central merece el empate, señores. Aquí me parece que cobra una falta de Marcos Rojo que no era al árbitro Herrera. Y se enoja todo. Las divididas son para Central con Herrera. 16 minutos de juego. Tiro libre para Central. 1-0 gana Racing. Parte final.
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1: Vendrá el tiro libre. Lo va a hacer Di María. Posición de 8. Pelota que caerá pasado al área. Atención que entra Ávila. Vino el centro. Cambeses con los puños. Sacó el peligro del área. Le quedó a Di María. Di María controló. Pierde con la marca. Saca Rojas. A ver si alcanza a buscar la pelota como podía el futbolista Saracho. Sin embargo, la revienta. La pelota pica. Alcanzará Rojas. Falta para mí. No cobrará a Herrera. A cualquier parte. Lateral para Central. Queda lesionado el futbolista, me parece, Jiménez. Ahora para el partido el árbitro. Para el partido. Se reanuda. Para el equipo. No fue falta del jugador de Central contra Rojas. 17 minutos de juego. Se reanuda el partido. La pelota pega en la mano, es casual. Sale Racing, saca la pelota como puede, la tira al borde del área. Di César cobra falta. Cobró falta y...
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2: Se va inclinando la cosa, piensa Gustavo. Segunda amonestado en Racing. El número 3, Marco Di César.
3: Una falta chiquita le cobró a César frente a Vélez y tiene un tiro libre muy peligroso Rosario Central a favor para la zurda de Ángel Di María. Y no solamente le cobró la falta, sino que lo amonestó a Marco Di César Herrera.
1: ¿Qué diferencia hay con la que no cobró antes?
3: Nada, ninguna, la misma jugada.
1: ¿Qué diferencia igual hay con el mismo árbitro que no le cobró el penal a River en la última jugada? ¿Te das cuenta que son caraduras los árbitros, que son acomodaticios? Son acomodaticios. Cuando uno habla de que a Central le dieron un campeonato entre gallos y medianoche, es esto. Por eso la gente se enoja y está caliente con el referato y con la conducción del fútbol argentino. Tiro libre para Central. Ya estamos en el segundo tiempo, por eso hablo del árbitro. 18 minutos de juego. No hablo más ahora, es lo último que digo. Le va a pegar Di María. Permítame que le diga. Aquí, con seguridad. Un remate muy, pero muy peligroso. La vida y el gol lo va a hacer Angelito Di María. 25, 26 metros, corrió, le pegó de zurda al arquero abajo con los puños. La sacó Cambeses. La sacó Cambeses, no pasa el peligro, viene Central por izquierda, viene Central otro centro, ahí está para empatarlo, cabezazo, otro cabezazo y el arquero se arquea en el aire, pega un barotazo Cambeses y la manda al córner, el cabezazo de Jiménez. Seguimos 1-0, 19 minutos de juego, Racing está apretado, muy pero muy apretado, como zunga de burro.
3: Se le va encima Rosario Central, el tiro libre de Angelito Di María, que eligió el palo en el que estaba Facundo Cambeses, que fue abajo seguro para despejarlo con su brazo derecho. Y en el vuelto de la jugada, el centro para el cabezazo de Enzo Jiménez y nuevamente encuentra bien parado y volando con el brazo derecho tirándola por encima del travesaño Facundo Cambeses, que empieza a ser importante para sostener el cero en el arco de la Academia.
1: Córner para Central, señores. 1-0 gana la Academia, 20 minutos.
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1: Atención, que viene Central para el córner, vino Central para el córner, entra Ávila, vino el centro, cabezazo, gol. ¡Gol! De Rosario Central. ¡Gol! De Rosario Central. Gastón Ávila vino el córner de Di María, anticipó, fue a buscar la pelota en ofensiva. Gastón Ávila la peinó, la puso en el primer palo, señores, y Cambeses, que alcanzó a tocarla con las manos, no pudo tirarla arriba del travesaño, se metió la pelota en el ángulo, y de esta forma a los 20 minutos lo empata Rosario Central. Se veía venir el empate, la estaba pasando mal la Academia, no podía salir de su área, y lo empata, y de aquí en más entramos en el momento de un partidazo. Lo empató Central Ávila de cabeza, y ahora sí, aro, aro, aro, aro, ruge el gigante de Arroyito. Entró tan solo el Ávila para cabecear. Qué vecino, ¿sabe qué? Buscando hacer un asadito.
3: Ganó en el primer palo Gastón Ávila, una jugada muy difícil de defender. Si gana, quien va a buscar el tiro de esquina, la pegada magistral de Di María, ganó en el primer palo, en el vértice del área chica. Gastón Ávila la peinó contra el primer palo, que se tiró y no llegó a atajarla Facundo Cambeses. Martinera en la línea, las dos atajadas de Cambeses. Estaba inclinando la cancha Rosario Central buscando el empate, que acaba de conseguir con el muy buen cabezazo de Ávila.
2: Lucas. El desahogo de Jorge Almirón en el banco, lo gritó con todo el técnico canalla, lo señalaba Di María, es tuyo, Angelito.
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1: Tiro libre para Racing. Del sector izquierdo caerá en forma de centro al área, saliendo de la línea central 15 metros. Lo va a hacer Totó, que no tocó la pelota. La juega al medio, la está recibiendo. La tira a la izquierda para Rojas. La cabecea Roja, la pelota pica, no sale. La saca, la despeja el futbolista de Central. ¿Hubo algún cambio en Central en este caso o todavía no, Luca, no?
2: Todavía no.
1: Viene a buscar la pelota Rojas, vino el centro, rebotó y se fue la pelota al córner. Córner para Racing, que busca ahora el segundo gol del partido. 22, estamos en la media porción del segundo tiempo.
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1: Corner para Racing, vino el centro, saca la pelota cuando lo agarraban a Maravilla, le queda así por el medio, ganándola como podía, otro cabezazo a la puerta del área, viene tratando de cabecear, va por el medio, la va a recuperar para Racing. Atención, que viene Vélez, corre Vélez, cruzó línea central, se resbala, le pone la pierna, para mí no le comete falta, Totó Fernández, ¿qué cobró falta? Guarda que lo va empujando también Herrera al partido, ¿no? Te cobra todo para Central. Esta para mí no fue falta y la había agarrado con la mano Vélez. Tranquilamente puede cobrar al revés el árbitro, pero no, cobró a favor de Central. Vendrá el tiro libre. Recordamos que el gol viene por un tiro libre que le cobran y que le sacan amarilla a Di Cesare.
3: Di Cesare, sí, el momento sigue siendo favorable para el canalla, que llegó al empate, quiere seguir en la misma tónica el equipo de Jorge Almirón, empujando a la Academia contra el arco de Cambeses. Llegó al gol a través de la pelota parada, ahora tiene otra y lo va a buscar otra vez por arriba.
1: Y lo hace Di María, la tiró al vértice izquierdo del ataque del área, cabezazo al medio, sale Cambeses. Controla sin problemas. Cuando buscaba Obando, no lo dejan sacar al arquero de Racing.
3: ¿Sabés que cuando fue el gol de Gastón Ávila, el empate, quedó cerca a Enzo Copetti de Cambeses? Se lo fue a gritar en la cara Copetti a Cambeses el gol.
1: Aquí se viene Racing, atención, remate al arco. ¡Gol! cruzado. El remate entrando por derecha, casi sorprende Martirena, pelota que cayó cerca de la puerta del área, no la pudieron despejar, siguió y le quedó a Martirena, que entrando como extremo por derecha remató cruzado y tuvo una posibilidad Racing.
3: A lo Racing, el saque largo de Cambeses, el combate de maravilla de Conegni, ninguno llega, le queda picando la pelota a Martirena. Se fue cerca, a menos de un metro del palo derecho, el remate cruzado del
4: uruguayo. 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
1: Saca la pelota Obando, saca la pelota Rojo, la tira afuera, la pelota no sale, sí salió, dice el árbitro, no salió nada, se le queda Ibarra, Ibarra pierde, lateral para Racing, dice el árbitro Herrera. 26 minutos de juego, Fútbol Show Nacional.
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1: Está bien el empate para mí, ya le pregunto al comentarista, 26 minutos de juego, sale Cambeses. Está bien el empate, Santi.
3: Sí, pero la tendencia del partido es para Rosario Central.

0: El enfrentamiento, el cruce individual entre Gastón Ávila y Maravilla Martínez, lo empujó el centro delantero de Racing, en este caso fue a Coronel, mirá, no a Ávila, bueno, un empujón sin la pelota cuando ya la tenía Ledesma, correctamente amonestado por el árbitro.
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2: Somos Fútbol Show Nacional, 27 minutos y medio. Está ganando en este momento la salida para Central el Conan Ledesma. Le va a pegar fuerte el arquero, todavía no porque no se recupera Ávila del empujón. Ávila no, Coronel del empujón de Maravilla Martínez. 1-1.
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3: Bueno, la va a ver.
2: La va a ver,
3: la va a ir a ver el
2: árbitro del partido, lo van a expulsar a Maravilla, seguramente. Lo van a expulsar a Maravilla, para mí.
0: Es un exceso, se lo empuja, se lo saca de encima, no. Maravilla, lo empuja, pero...
2: No le hace nada. Se lo saca de encima. Acusan que le pega con el antebrazo, cuando vuelve el brazo, lo saca de encima. Y cuando vuelve le pega a la altura de la garganta, ¿no? Del cuello. Ahí está lo que van a reclamar y entonces seguramente lo van a expulsar a Maravilla. No sé qué opinan ustedes, compañeros.
0: No, para mí con la amarilla lo resolvía bien, que de hecho la decisión en campo de Darío Herrera fue sacarle la tarjeta amarilla a Maravilla Martínez.
2: Pero bueno, sabemos que acá está Central, que es el caballo del comisario, ¿eh? Es el caballo del comisario. Está Dóvalo en el VAR. Son los sospechosos de siempre. Herrera, Dóvalo. Como si te queda alguna duda, está Lobo Medina.
4: En campo, observo que el jugador número 9 aplica un golpe en la cara con el antebrazo a su adversario. Necesita tener tarjeta roja.
0: Bueno, un exceso de Darío Herrera, creo que coincidimos todos, no sé si hay otra opinión que sea parecida a la decisión que tomó Herrera, por supuesto que es válida, pero con la tarjeta amarilla, un empujón para sacarse de encima a Coronel, parecía que estaba bien resuelto, bueno, ven algo más en el VAR, Racing ahora se queda con 10 en el tramo final del partido.
2: Te empiezan a buscar para de esta forma meterte la mano en el bolsillo. Así son los árbitros del fútbol argentino.
3: Siempre se equivocan a favor de los mismos.
2: Y el que me quiera desmentir, lo invito ya a las pruebas.
3: Eladio.
2: Sí.
3: En el banco Costas aplaudió irónicamente a Darío Herrera. Lo tienen que calmar al técnico de Racing.
2: Y lógicamente, y se vendrá un penal para Central en cualquier momento. Remate al arco, la salvó Cambeses, estaba el gol de Central, que ahora juega con 10 Racing, sin Maravilla, busca con Egni, pasa de largo, saca la pelota Obando entrega la punta brecha para Coronel, todo está para Central, lo empata 1-1, le expulsaron a Maravilla, va buscando la pelota, me hablabas Hernán.
5: Que decía que la virtud fue de Coronel, que se tiró, que se quedó en el piso, esperando la decisión del VAR para que la revise.
2: Parece esto, te digo la verdad, es como que si alguien en el Seiza le dijera, llámalo, que lo tiene que expulsar. Es así, yo leo eso, lamentablemente.
0: Lo llamativo de esta jugada es que Herrera estaba muy bien ubicado y que lo vio, que es una agresión de Maravilla, un empujón. Que Herrera lo ve y le saca rápidamente la tarjeta amarilla, pero lo ve porque está muy cerca Herrera.
2: El centro se viene para ganarlo. ¡Oh! ¡El cabezazo! Y la pelota que la ataja Cambeses se le metía. Posición adelantada, marca en línea Pablo Acevedo. A este no le dijeron nada a Acevedo. 31 minutos de juego porque ha marcado todo a favor de la Academia. No se ha equivocado nunca, mejor dicho, porque se pudo haber equivocado alguna vez, inclusive en el gol. Él marcó posición adelantada en el gol anulado a Central. 31, señores, 1-1 con 10, Racing expulsado para Villa.
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1: Eladio.
2: Sí.
1: Segunda expulsión consecutiva para Maravilla Martínez en este estadio. Había visto la roja también contra River Plate en los cuartos de final de la Copa Argentina del año pasado.
2: Perfecto. Bueno, el partido que está 1-1, 32 minutos de juego. Y esto, si tienen que ir Racing un partido largo, tiene que ir a los penales.
3: No, y además también proyectando a Racing más allá del partido de esta noche frente a Central, ya pensar en una semifinal sin Maravilla, no tiene forma, obviamente, de reemplazarlo con nadie.
2: Claro.
1: Santi.
2: Sí.
1: Perdón que me meta. Sí. Esta tarjeta es totalmente apelable en tribunal de disciplina.
2: Sí, pero te van a dar la derecha y todo. Te van a dar la derecha y todo. Vamos al cambio en Central, señores.
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1: Primer cambio en Central, se había infiltrado para jugar el paraguayo Enzo Jiménez. Se retira con la 16, adentro con la número 28, el ex Racing. Guillermo Paul Fernández.
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2: Bueno, 33 minutos de juego. Todo está para que Central gane el partido. Juega con 10, ya era mejor con 11. Y ahora tiene 10 el Racing. Y Central busca ganarlo. Y todavía no entró el pibe Cantizano, que es este, tiene una habilidad descomunal. Eso sí, es un morfón, no la larga nunca, pero bueno.
3: Y el otro día rindió con espacios, claro, en Independiente. Hoy lo que no tiene Rosario Central en los últimos metros justamente es eso, ¿no?
2: Te voy a preguntar, después te voy a comprometer, Santiago, ahora. Después de esta jugada Di María, cabecea sacándola a Sosa. Sosa la revienta. ¿Qué tiene que hacer Costas? ¿Qué puede hacer con este, con lo que te queda en el banco y con lo que está jugando?
1: Va a meter dos cambios.
2: ¿Cómo lo plantea este partido Costa para vos?
3: No, no muy distinto de lo que venía haciendo Racing con Maravilla, pero obviamente ahora no tiene esa posibilidad de descarga permanente, porque de hecho tampoco tiene demasiadas alternativas en el banco de los suplentes. Cuando mira el banco Gustavo Costas, en términos funcionales para ocupar esa posición de referencia de centro delantero que tenía Maravilla.
2: Pierde la pelota así en el medio, falta, tiro libre y... Saracho.
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1: No se apure, narrador, el número 24, Fernández.
2: Muy bien, Saracho no fue, eso iba a decir, usted me gana de mano. Ahí está la falta, la tarjeta amarilla entonces para Totó Fernández. Tiro libre, 34 minutos de juego, se viene Central. Y para colmo van a tener que adicionar tranquilamente.
3: 10 minutos.
2: Sí, 7, 8, 10, lo que quieras.
3: Sí.
2: Y después, si sigue, tenemos que jugar media hora más.
3: Bien, claro.
2: Así que prepárate, pedazo, Que por ahí tenemos que compartir este relato. 35 minutos de juego, tiro libre para Central. Lo hace Di María, punto el penal. Dame gol, cabeció. Pegó en el palo. La sacó Cambeses. Se metía. Cambeses, figura. Le sacó el cabezazo al pibe Obando. Tremenda la tajada de Cambeses. Es la gran figura de la noche. Cambeses. Por eso no gana Central. Por Facundo Cambeses.
3: Resiste la Academia otra vez con la pelota detenida, con la pelota quieta que cae en el área de Racing y vuelve a ganar con mucha comodidad. Obando en este caso para el cabezazo. Cambeses y el palo.
2: Otro centro. La pelota cruza todo el área. No sale Cambeses ahora. Revienta sacando las rojas. Todo de Central, se defiende el equipo de Racing, parece falta, cobra falta el árbitro Herrera del jugador Conegni, falta contra Coronel, 36 minutos de juego, parece imposible que Racing resista este partido, que no venga el segundo gol. Tremenda la tajada de Cambeses de recién. Cabezazo a quemarropa de Obando. Y la mano extendida para que pegara el poste y evitara lo que era la segura caída del arco de la Academia de Avellaneda. 36 minutos de juego, señores. 1-1 el partido. Tiro libre para Central. Lo va a hacer Di María, posición de 8. Pero antes vamos a las modificaciones en el equipo de Gustavo Costas.
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1: Bueno, se retira el número 11, Matías Aracho, a la cancha con la 10, Matko Mihevich. Presentamos la otra variante.
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1: Tacha el 17 a Tomás Conegni. A la cancha con el número 28, Santiago Solari.
3: Bueno, ahí está entonces lo que preguntaba hace un rato en el aire de la radio, Eladio Arregui. Miljevic y Solari, las alternativas. Es obviamente una serie, una noche de un partido para grandes. Los otros delanteros serán pibes de las inferiores. Va con los hombres, Costas.
2: Muy bien, señores, el tiro libre, la sacó la defensa, 37 minutos de juego. Lateral una vez más para Central, en el sector ofensivo, por el costado derecho. Quedó lesionado Solari, recién entra.
3: Recién entró, ¿no? ni un minuto, 10 segundos tiene
2: la está cabeza. Caído en el punto, pero para el partido, Herrera, por favor. Pero te pido, por favor, pero... Ay, ay, ay, ay, ay. Bueno, quedó lesionado, se toca el gemelo.
3: Ojo, sí, o el de... sí, el tobillo, ahí está la zona, el talón
2: tobillo,
3: de Aquiles.
2: El tendón de Aquiles, en fin. Partido interrumpido. Aprovechamos para escucharlo a Gustavo Jove.
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4: Hola amigos de Nacional, quiero la camiseta de Boca. Soy Leo Romero y deja los tres últimos de Córdoba.
2: Está buscando la pelota por el sector izquierdo. Allí el futbolista Solari gana la última línea de Central. Solari no puede más, ¿eh? Solari no puede correr. No puede correr, le duele mucho el tobillo. Seguímelo a Solari, Luca. Seguímelo de tu sector. Viene saliendo con la pelota.
1: Cambio.
2: Sí.
1: Para mí pide cambio, no puede correr.
2: Bueno. Ay. La verdad que insólito, ¿no? Pero es así, es así. Viene Di María, pierde con la gran marca de Zuculini. Va por el medio, vuelve a ganar Zuculini. Se la ganaron Ibarra. Y encara Solari en una pierna. Encara Solari en una pierna. Sigue Solari. La jugó a la punta derecha para Totó Fernández. Miró, ángulo de tiro, Totó. No puede jugar con Miljevic. Se da vuelta Totó. Largala, Totó, largala, Totó. Pero no la larga. Los hinchas de Racing que están aquí a mi lado, de camuflados, empiezan a decir de todo. Saca la pelota de César. Se demoró una enormidad. Le queda por el medio. Viene a buscarla Miljevic, la ve pasar. La controla Central, viene Ibarra. Atención que viene Central, juega con 10 Racing. Pelotazo profundo. Sale Cambeses en la puerta del patio grande. Se queda con la pelota, no llega a buscarla Copetti. 39 de 52, 53 o 54.
3: Acomodado con Solari ahora como centro delantero. La intención con Miljevic también es que Racing encuentre espacio para que vaya Solari, ponerle la pelota larga y que corra. Lo que pasa es que Solari no puede correr. Entró y al minuto tuvo una lesión. Veremos si toca el equipo Gustavo Costas, porque el rol que ocupa además es fundamental. Tiene que ir a buscar todo lo que le tira el resto del equipo.
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2: 40 minutos de juego. Bien Ibarra. Estamos 1-1. Expulsado Maravilla Martínez por agresión según el VAR. Lo llamó Dóvalo Herrera, que había sacado amarilla. Viene Di María. Di María para ver y remató. Pega la pelota en Sosa, que lo marcaba. Y Di Cesare viene por el sector derecho. Allí la está controlando el futbolista rosarino. Quiere salir. Salió Coronel. Entregó al medio para Paul. Paul Fernández para Di María. Di María para Coronel. Cierra bien Rojas. Se queda Miljevic. Miljevic cae, falta, le comete infracción Ibarra, la marca Herrera, 41 casi.
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2: Va a sacar la pelota Cambeses. 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Ya se viene Perazo, Martín Perazo y Juan Minotti. Dentro de una hora juega River con Gimnasia La Plata. Saca la pelota a largo. Un pase profundo, pica Solari. Sale el arquero Ledesma. 41, sacó Ledesma. Jugó con Coronel. Coronel va a entregar al medio. Jugó para Paul. Ahí la estaba buscando Paul Fernández, el número 28. Recorta para adentro el ex Boca. Ahora sale para afuera, entregándola. Se viene Coronel. Se planta Coronel. Retrocede todo. Esto ocurre en campo de Central. 1-1 el partido. Pide pelota larga Copetti, también Vélez. prefiere jugar a la izquierda, la está controlando Sandes, viene, Sandes saca un zurdazo por elevación, en la puerta del área saca la pelota a Bichesser, el rebote lo recoge, se viene central avanzando por izquierda, el rebote le queda a Di María, 30 metros del arco, Di María, se abrió por derecha Di María, atención que busca ángulo de tiro, siempre Di María, lo marca, cayó Di María, le cobra falta. Falta de Suculini, dice el árbitro. 42. ¿Era falta esto?
3: Y otra pelota parada va a tener Rosario Central, que le ha sacado provecho. Ha ganado generalmente el canalla en el área de Racing cuando fue a buscar por arriba. La contuvo Fideo Di María sobre el sector izquierdo. La marca de Suculini no ve infracción de Suculini viendo la reiteración, pero sí lo ve Herrera.
2: Di María tiene... ¿cómo se dice cuando...?
0: Licencia.
2: Pero hay otra palabra, ya se me va a ocurrir. Cuando no te puedes acercar a alguien...
0: Restricción
2: perimetral.
3: Una restricción perimetral.
2: Ahí está Di María, vino el centro, punto del penal, sacó la pelota de arriba Rojo, se cabecea Rojas, así dirige el árbitro Di María, tiene restricción perimetral, te acercás y ya te cobran falta, viene a buscarla a Di María levantó el punto del penal, la pelota la bajaron, entraba Paul Fernández, la saca Totó Fernández, el rebote le quedó a Ávila, miró el arco Ávila para la zurda, la jugó a la izquierda, saca Martirena, el rebote le queda la pelota allí a Pizarro, saca Martirena, la tira al medio, la viene a buscar como podía, buscándola a Solari, pierde, lo marcan tres a Solari, cabecea y gana Ibarra apoya a la izquierda, 43, pelota a la puerta del área, cabeció Di Cesare y la pelota siguió, la sacó Rojo, cabecea cayéndose el futbolista de Central, la ganó Di María, tiene ángulo de tiro, Di María encaró, perdió, no la largó y saca Rojas, de pie a pie, sale con elegancia, busca la falta para respirar, hace la pausa, va para adentro, juega corto para Sosa la compromete, la jugó mal, la ganó Sandes viene por izquierda, altura del área, mandó el centro, punto del penal, cabeceó Di Cesare, saca la pelota, recupera ganándola Totó Fernández, la pisa Totó, pasó entre dos Totó, la jugó a la punta derecha para Suculini, largo, corta, ganando la pelota Ávila, se viene Ávila, va a mandar el centro de zurda, mandó el centro de zurda, la pelota se va fuera de la cancha, saque de arco, respira Racing, 44-1-1.
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3: Entero emocionalmente, con el impulso de su gente, en el epílogo lo va a buscar Central, que además tiene un futbolista más que Racing. Mantiene la pelota, ataca por ahora, Racing se limita a resistir, Central va por el triunfo.
2: Viene con la pelota Paul Fernández en el medio del terreno, jugó a la derecha para Coronel pasó en ofensiva, pelota para Di María, lo marca Bichevi, lo sacó a pasear, la tiró adentro para Coronel, le pegó mal Coronel. Se le movió el piso cuando me iba a mandar el centro y la pelota se va afuera. Respira Racing 1-1. Seguímelo al cuarto. Seguímelo al Lobo Medina. A ver cuánto marca, cuánto más se van a jugar.
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1: Arregui.
2: Sí.
1: Ocho más.
2: Bueno, se juega con Riverito entonces. Ocho. Va la pelota
3: hoy
2: fuera.
3: Cumpleaños, Riverito.
2: Hoy cumpleaños. Claro. Mira vos qué casualidad. Por eso dio 8 Herrera. Para quedar bien. A ver si les pasa lo que va a salir esta noche. 46 minutos de juego, señores. Va la pelota al lateral. Recordamos que si esto sigue así, dentro de 8 minutos o de 7 ya, porque si pasó uno, tendremos alargue. Alargue, señoras y señores. Hay un cambio en el equipo rosarino, el equipo local.
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1: Tacha el número 3, Agustín Sandes. Ingresa con la 33, otro ex Racing, Alexis Soto.
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2: Bueno, se viene con la pelota por derecha, central otra vez, viene Coronel, la abrió para Di María, Di María la entregó al medio, se da vuelta Paul Fernández, juega la pelota más atrás, está ganando y se viene con pelota dominado, Bando pierde con la marca, no fue falta, la ganó Solari sale entre líneas, la entregó a la izquierda, gran pase de Totó buscando la Rojas no la controló porque iba muy larga, y ahora Racing queda descompensado, tiene uno menos, pelota a la puerta del área, viene a buscarla Vélez, tapó el arquero, era Copetti, no Vélez. Copetti, tapó el arquero, queda lesionado, le dicen que le pateó la mano, si le pateó la mano, lo debería expulsar, pero como eso no fue, va a seguir todo como si nada hubiese pasado. 1-1, 47 de 53.
0: 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Relator.
2: Viene a buscar la pelota, ganando la Di Cesare para Miljevich. Todo esto ocurre en campo de Racing. Saca Sosa. Sosa lo busca a la punta derecha. La alcanzó y se viene Solari para ganarlo, la academia es épico si lo gana, viene Solari para Miljevic, dame gol, tiró arriba del travesaño, el zurdazo de Miljevic, pero una jugada aislada y casi Racing lo gana sobre la hora en 48 minutos de 53, quedan 5.
3: Para eso lo pensó Gustavo Costas a Santi Solari, para que pueda resistir la pelota, para que encare y gane y cree alguna posibilidad. Le quedó cómoda a Miljevic para la zurda, se perfiló, pero la tiró por encima del travesaño. Buena llegada de Racing en el cierre.
2: Y atención que lo va para ganar Racing, el arquero va a salir, saca Di Cesare. Cuando entraba Copetti por el sector izquierdo, la manda a la platea que da al río Paraná. Viene rápidamente el saque de costado, aprieta los dientes central, seguramente en la larga, si no hay goleador ahora, seguramente va a entrar el pibe Cantizano, allí para desequilibrar. Racing está muy cansado, juega con 10, se defiende, mejor central que merece ganar el partido, por lo hecho en el segundo tiempo, otra vez con la pelota Paul Fernández, suelta a la izquierda para Soto lo pone a correr a Pizarro, mandó el centro, punto del penal, saca de arriba Marcos Rojo, cabecea Martirena, le queda Paul Fernández, la juega por el medio para Ibarra, 30 metros del arco, jugó allí, le pegó al arco Coronel, rebota el hombre que lo marcaba, viene Solari que se recuperó, corre Solari, va a cobrar falta el árbitro Herrera, cobra falta Herrera, tiro libre para central, para mí, no sé si era falta contra Obando, pero bueno, ahí no le da la pelota Solari, Coronel, el árbitro ahora dice que juegue. Rápido va para Di María que tiene restricción perimetral para marcarlo, saca la pelota otra vez, viene ganando Miljevic, viene cabeceando, es un jugador de central que se cae, le queda Di María, la levantó la puerta del área, cabecea Di Cesare y pierna levantada de Vélez, marca tiro libre, Herrera, 50 de 53 se van a cumplir.
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4: Hola Nacional, desde Aldea Escolar, con mucho frío, quiero la camiseta de Talleres, deja los tres últimos. Saludo a mi vecino Héctor, que debe estar esperando el partido de River.
2: Ya te pregunto, Luca de Jesús, ¿cuántos cambios quedan para el alargue de ambos equipos? Es fundamental. Recordamos que tienen uno más por equipo. Saca la pelota Cambeses la manda a la puerta del área de central. La saca allí el futbolista Ávila, la tira afuera. Lateral para Racing que respira. 50 y medio de 53. Cuenta el juego el Nacional, Santiago Lucía.
3: Y Central va con el impulso, con el hombre de más que tiene, pero Racing logró en los últimos minutos salir de la posición de Cambeses, meterse en el campo de Central y hasta generarle una situación clara que tuvo Miljevic. Quiere que la resistencia esté en la mitad de la cancha, Gustavo Costas.
2: Bueno, lateral, reclama mano el futbolista de Racing, no cobra nada. La verdad que de acá no se advirtió si era mano o no, pero la reclamó iradamente el jugador de Racing. Sale con la pelota Di María en su campo, lo pone a correr hacia Copetti a Vélez. Gana bien Sosa, reclama en mano, va para Rojo no la deja, la deja salir el jugador de central. Copetti hizo el saque de costado, entregó atrás, 51, quedan dos minutos para el final. Dos minutos y hay alargue, señores. Hay alargue. Viene con la pelota, pero Central lo puede ganar. Tiene un hombre más y está expulsado Maravilla. Y Central hace correr la pelota. Se defiende Racing. Va para el Pol. Pol a la izquierda para Soto. Soto va a mandar el centro. La juega al medio para Ibarra. Ibarra levanta la cabeza. La suelta a la derecha para Di María. Di María la controla. La levantó al punto del penal. La pinchó. Viene, la saca de arriba Santiago Sosa. La está cabeceando Miljevic. No llega Solari. Cabecea Miljevic. Le queda la pelota a Paul Fernández. Un rebote le queda a Zuculini. Pierde Zuculini. La controla otra vez Ibarra. Ibarra juega la pelota para Paul. Paul para Di María. Otro centro más. Ahí está. Cabeció. Atajó el arquero. Atajó el arquero el cabezazo del chileno Pizarro. Atajó el arquero 52. Queda uno.
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3: Excelente el centro de Di María. Le faltó oficio de delantero a Pizarro porque ganó bien en el cabezazo, pero fue mansito a la mano de Cambeses.
2: Ahí está Ibarra. Casi le roba la pelota a Solari. 52-20. 52-22. Jugamos con el reloj. Es el último ataque del partido. Vamos al alargue. 1-1, señores. Racing con 10. Central lo quiere ganar, pero no puede por el momento. Pero no está terminado todavía. No está terminado todavía. Medio minuto final. Sacó la pelota Miljevic. Le quedó a Paul Fernández. Jugó a la derecha para Coronel. Viene Coronel. Quiere escapar Coronel. Guarda el centro. Vino el centro. Pasado. Saca la pelota en el borde del cuadro chico de César. Pelota afuera. 52-50. Es la última. Miró el reloj. El árbitro Herrera lo va a terminar. Es la última. Viene Ibarra. Hace el centro que se termina. Jugó para Di María. Jugó para Ibarra. Dame gol, cabeció, afuera, afuera, afuera, se lo perdió Copetti, se lo perdió Copetti, tiempo cumplido, 1-1.
3: La última bola de la noche en la cabeza de Enzo Copetti, una muy buena jugada de Rosario Central que termina con el centro de Franco Ibarra. Había ganado cerca del punto del penal, le tenía que acertar al arco, pero no lo hizo Copetti, por eso la historia termina 1-1.
2: Señoras y señores, final, final, final del partido.
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2: Luca de Jesús.
1: Habla Almirón con su cuerpo técnico, pensando seguramente alguna variante, recordando que Central hizo dos cambios. En el tiempo regular le quedarían cuatro en total. Racing ya agotó tres variantes, le quedarían dos. Hubo celebración entre los defensores de la Academia, entre Rojo, Sosa y Di Cesare, por el aspecto defensivo del equipo de Gustavo Costas. Que reúna su tropa, le pide un esfuerzo más. Yo a Regui, Lucía, lo veo agotadísimo al equipo de Avellaneda.
4: Segundo partido que tendremos en estos cuartos con alargue. Ya te lo va a seguir relatando Eladio Arregui, pero vos comunicate 113-870-7485. Hola Radio Nacional, quiero participar por la camiseta de Boca desde Villa Regina, Río Negro. Marcelo, deja los tres últimos. Hola muchachos. Quiero la casaca de Racing. Nicolás, los tres últimos. Saludos desde Embalse de Calamuchita. Hola, buenas tardes, noches, Nacional. Estoy escuchando la radio desde la acera Santa Cruz. Quiero participar por la camiseta de Boca. Mis tres últimos del DNI son 9.41. Muy buena la transmisión. Hola, Eladio y equipo. Quiero participar por la camiseta de River. Soy David de Ángel Gallardo, Santa Fe. Deja los tres últimos del DNI. Aguante, River. Y abrazo para todos. Hola, buenas noches. Quiero participar por los sorteos. Soy el Lobo del Lago Puelo Chubut. Hincha de Gimnasia y Esgrima de La Plata. Néstor Sosa. Y deja los tres últimos. Hola, buenas noches. Muy buena la transmisión. Soy Darío Alarcón de San Carlos, provincia de Salta. Ahora trabajando de docente en Pampa. Quiero participar por el sorteo del buzo. Dejo los tres últimos del DNI. Gracias por existir. Abrazo grande y esperando el partido de River.
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6: Hola, buenas noches. Soy Rodolfo de Salta Capital. Quiero participar por los sorteos. Estoy escuchando el partido Rosario Central Racing, esperando el de mi querido River. Hola, buena transmisión. Los escucho desde el interior de Santiago del Estero. Soy Alejandra y deja los tres últimos.
2: Bien, amigos. No sé si está Martín Perazo en la cancha de River. Si está Martín, si está para emitir, si está para emitir desde allí de la cancha de River, podemos ir un toquecito nada más. Si no, después vamos con la información, vamos con la modificación en Racing. Se viene el primer tiempo del suplementario.
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1: A la cancha en Racing el número 18, Franco Pardo. Creo que se retiró Marcos Rojo. Ahora te lo confirmo.
3: Sí, lo deja a Di Cesare, que estaba amonestado, lo saca Rojo. Un cambio recurrente que suele hacer Costas, pero por una condición física de Rojo, que hoy jugó los 90 minutos, pero decide poner a alguien fresco y entero como Pardo en lugar del ex jugador de Estudiantes.
2: Ya están jugando el primer tiempo.
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2: Primer tiempo del suplementario, señores. Ya están jugando Central 1, Racing 1. Con 10 hombres juega Racing. Expulsado en los 30 minutos del partido, más o menos. No sé si lo...
3: Sí, 29 del segundo tiempo.
2: 29 del segundo tiempo. Expulsado Maravilla de ese momento. Racing juega con 10. Estamos 1-1. Si hay empate, vamos a los penales. Aquí tiene que haber un semifinalista que va a jugar con el ganador de River, Gimnasia La Plata. Saca con Aledesma. Viene a buscar la pelota ya, entregándola a Ibarra. Ibarra a la derecha, juega la pelota hacia atrás, la tiene Central. Primer minuto de juego, va para Ibarra. Ibarra vuelve, sale por el costado Coronel, ese Paul Fernández. Digo, se va la pelota lateral. Hay dos pelotas en el campo de juego. La tiró el banco de Racing para que devorara un cachito. Un minuto de juego.
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2: ¿Cómo están los oyentes en el 11-38-70-74-85? Arde el WhatsApp Nacional, Hernán.
6: Hola, estoy siguiendo la transmisión. Soy Edgardo de Villa del Parque. Voy por la de Ferro y dejo los tres últimos.
2: Viene por derecha Di María. Le tiran la pelota afuera. Primer minuto y medio, casi dos del primer tiempo del alargue, señores. Son 15 minutos más 15 y después penales. Si no hay un ganador, va la pelota para Obando. Obando entregándola para Ávila. Se prepara Perazo, se viene River, Gimnasia La Plata. El partido comienza 21:30 en el Monumental. Va la pelota para Alexis Soto. Soto entrega, buscándolo así al futbolista número 13. Viene Ávila, el autor del gol de Central. Va la pelota a la puerta del área. Saca bien ubicado Martirena. Entrega para Zuculini, pisa Zuculini, cae, falta contra Bruno Zuculini, tiro libre para Racing, que respira. Dos minutos de juego. ¿Qué quiere hacer Racing? ¿Ir a los penales?
3: Y por el momento intentar resistir y ver si tiene alguna posibilidad con Solari jugándole largo. Le quedó una en el cierre del partido entre Solari y Miljevic. A eso apuesta la academia. Hay un despliegue impresionante en el partido de Zuculini, uno de los puntos altos de Racing. Desde el corte, la recuperación, la entrega, el compromiso, un muy buen partido del 36 de la academia.
2: Un detalle, señores, de estos cuartos de final de los cuatro equipos que juegan hoy. Tres juegan copas, el único que no lo hace es Gimnasia La Plata. Del otro lado, la otra llave, ninguno jugaba copa. Es decir que los cuartos de final que se jugaron ayer, ningún equipo jugó copa y solamente juega cada 7 días. Va la pelota porque tiene mucho que ver el tema físico. Ahora hay que jugar de nuevo sábado y domingo. Va la pelota, si gana Central, el partido se juega el sábado. Si gana Racing, va el domingo. Con el que sea, o con River o con Gimnasia. Va a abrir el lateral, lo va a hacer Martirena. ¿Por qué me dirá usted? Porque Central juega el martes por la Copa Libertadores. Viene dándose vuelta, sí, ganando el Toto Fernández. Se entregó para Martirena. Martirena sale por derecha, busca la falta. Viene Martirena, la tira larga, la va a hacer rebotar. La hizo rebotar, me parece que se fue el córner. Y el árbitro marca córner. Marca córner el árbitro. Lo marca en este caso Pablo Acevedo. En línea número 2, de muy buen desempeño. No se equivocó en toda la noche. 4 minutos de juego. Córner para Racing. Con lo que vale una pelota quieta. Y Racing lo va a buscar para ganar. Atención. Vendrá el centro de la derecha. Solari sigue caminando con dificultad. Lo va a hacer Rojas. Entra para cabecear Sosa. Así lo ganó Racing contra Estudiantes de La Plata. Atención, lo marca el pibe Ávila, Gastón Ávila, el centro que va a ser Rojas. 4 minutos, primer tiempo, el alargue. Vino el centro, es bueno, cabezazo. Se estorbaron Sosa y Zuculini. Le recrimina Sosa a Zuculini que se metió en el medio. Salí de ahí, le dice. Se perdió el gol.
3: Y para ganarlo Racing depende de este tipo de acciones. Una pelota detenida, bien aprovechada por la Academia, la pegada de Rojas. Llegaron los dos en buena posición para cabecear, lo dijo el relator Eladio Arregui. Se estorbaron entre Sosa y Zuculini, por eso no la pudo aprovechar Racing.
2: Y viene central con Fernández, cierra Di Cesare, la quiere hacer rebotar, no logra hacerlo. Le queda la pelota otra vez a central por el sector derecho. Viene central, viene Coronel, se planta, lo marca Rojas. Posiciones de extremo, viene final de la cancha. Entrega para Di María, Di María manda el centro, la peinaron. Revienta bien Pardo, el cordobés ex Unión la saca, primera que toca del partido. Que entró recién, reemplazando a Rojo cuando comenzaba el primer tiempo. El suplementario, gana bien Zuculini, lo está buscando a Solari, pase de pecho para Miljevic, Miljevic levantó, la jugó muy mal Miljevic, parece que jugara en un partido amistoso Miljevic, como están jugando los demás.
3: Entró fuera de contexto Matko Miljevic,
1: como siempre.
2: Atención que pica, buscar la pelota Coronel, cierra cayéndose el futbolista de Racing Di Cesare, cobra está falta molestado.
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1: Estamos estado. Herrera se olvidó, le sacó la tarjeta amarilla a Di Cesare, expulsado el marcador central de Racing en el banco. Están como locos, se lo quieren comer a Darío Herrera. ¿Vos sabés que lo amonestó? ¿Y se olvidó que estaba amonestado?
3: Sí, una amonestación que no correspondía. La primera a Di Cesare, nosotros no habíamos visto ni siquiera infracción y en ese momento sancionó falta y tarjeta amarilla. Esta sí puede ser una jugada de amonestación, digo, porque se le iba a Copetti, cruzaba en un costado, hay contacto. Creo que esta última me da la sensación que sí es jugada de amarilla, pero bueno, quedará ahora Racing con 9 en lo que le queda al tiempo suplementario.
2: Bien, amigos. Con 9 queda Racing, con 11 la Academia Rosarina, el canalla central, el banco de Racing no lo puede creer. El Lobo Medina no sabe cómo calmarlo a Costa y a todo el banco, el cuerpo técnico. Expulsado Di Cesare, la primera amarilla, se equivocó. Herrera muñequeó el partido, lo fue llevando. Las chiquitas siempre fueron para Rosario Central, más la restricción perimetral que tiene Di María cuando lo van a marcar. Es tiro libre para el equipo de Rosario Central.
6: Radio.
2: Sí.
6: Hay confirmación. El partido de River con Gimnasia empieza 21:45. Si Racing va a los penales esta noche, empieza a las 22.
2: Bueno, atención. Vendrá. Yo creo que este partido no puede ir a penales. El Racing no creo que lo pueda aguantar.
3: Veremos, esto es fútbol, Eladio. Racing está resistiendo. Lo que tiene la Academia es carácter. Está todo dado, obviamente, para que Rosario Central pueda aprovechar los dos hombres de más que tienen el partido sacado. Uno de los hijos de Costas, el ayudante de campo de Gustavo, también expulsado, ¿no, Luca?
2: Sí. Están todos totalmente fuera de sí, ¿eh? Y acá viene para ganarlo el equipo. ¿Le queda algún cambio a Racing?
1: Sí, y se va a venir Nazareno Colombo.
2: No sé si lo pueden meter ahora y saldrá Solari, seguramente. Bueno, señores, tiro libre para Central para ganarlo. 8 minutos de juego del primer tiempo, el alargue. Atención, siento un ruido a gol bárbaro. Se va, ¿quién se va? Miljevic. Y sí, claro, Miljevic, que entró en un cumpleaños. Y tenía la piñata bajo el brazo. Vamos al cambio.
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1: Tache al número 10, que se retira con el mismo ritmo que jugó, caminando a la cancha con el número 23, Nazareno Colombo. Se queda con 9 la Academia.
3: Fuera de contexto, en otro partido entró Matko Miljevic a jugar los minutos que le tocaron. Por eso, más allá del enojo lógico que se ve en su rostro cuando sale, no tiene demasiados argumentos para intentar sostenerse dentro de la cancha. Colombo para resistir.
2: Aquí un centro muy, pero muy, pero muy peligroso. Siento un ruido a gol bárbaro. Haga el lío, vino el centro. El arquero, el rebote. La sacan, piden penal. Piden penal. Se viene Solari, se viene Solari contra todos. Viene Solari por izquierda, la tiran afuera. La tiran afuera, señores. Piden penal, lo van a rodear a Herrera. Piden penal. Y ahora seguramente 9 minutos de juego. Veremos si le tocan el hombro a Truco, a Diego Adóbalo, para que marque penal para el equipo de Central. ¿Fue penal o no fue penal, Luca de Jesús? ¿Qué viste vos?
1: Para mí no, le pegan la panza, Pardo.
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2: Ahí está ganando la pelota Martirena, encaró por el medio Martirena, lo fueron llevando y...
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1: Hemos estado en Rosario Central, el primero de la noche, el número 33, Alexis Soto.
2: Bueno, fue Soto, fue Ibarra, veremos. Sabemos que fue el primero. A los 10 minutos del primer tiempo del alargue, Racing juega, fue Soto nomás, Ibarra estaba más adelante. Ahí está el tiro libre que va a ser Martirena, está a unos 35 metros del arco.
3: Sabés que fue Pardo, ¿no? Van los centrales de Racing a buscar el cabezazo, creo que también está esperando Sosa, de eso depende la academia del partido.
2: Y sí. Siento un ruido a gol bárbaro, viene el remate, cruzado, la pelota pica y se fue, no llegó Colombo, saque de arco para Ledesma, lo va a hacer rápido.
3: Ahora tenés 9, metés a los centrales en el área con 9 y tira el centro fuera de la cancha.
2: Bah, ahí lo tenés, lo que pasa es que tiene miedo de dejarla corta y que venga el contragolpe, y entonces por eso lo hace pasado, tan pasado que hace, lo tira fuera. Viene Ibarra, Ibarra juega cortito allí para Obando. Obando para Di María al lado del círculo central del campo de Racing. Entregó al medio, va recepcionando así el futbolista Soto. Soto entrega nuevamente, era Ávila, digo, Ávila entregó para Ibarra. Ibarra para Obando, Obando a la derecha. Racing con 9, Central con 11. 11 minutos de juego, primer tiempo del alargue. Estamos 1-1, señores. Los goles en el primer tiempo abrió la cuenta para Racing Saracho. Lo empató en el segundo tiempo el futbolista Ávila de cabeza. Después pasó de todo, expulsado Maravilla. Y recién cuando comenzó el tiempo suplementario, expulsado Di Cesare. Viene Di María, gran corte del futbolista de Racing. Y sale y va a buscarla allí, multiplicándose. Era Rojas, entregaba para Solari que viene ganando un lateral. 12 minutos.
3: Sí, más allá de todo lo que pasó, un Rosario Central confuso, ¿no? Que llegó al gol, el quiso Ávila, la pelota parada, pero en el juego asociado, en tener alternativas desde el circuito ofensivo, poco de Central, ¿eh? Empujó, tiró algunos centros, ahora tiene 2 más, pero le cuesta al equipo de Fernando.
2: Bien, amigos, aquí está cabeceando, buscando la Solari. Después quiero decir algo con respecto al cambio de horario en la cancha de River, lo voy a decir. Ya voy ahí con Perazo. Aguantame, Martín. Va a buscar la pelota en la salida. Viene entregándola. De lado a lado viene Central. Viene ganándola Ávila. Se viene Ávila con pelota dominada. Viene Ávila. 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Entrega la pelota al medio. Va para Paul Fernández. Paul Fernández la jugó así. Para que se dé vuelta Coronel. Coronel Di María, el centro para Vélez. Gran cierre providencial, milagroso de Sosa. Pelota a la deriva. Vuelve a ganar la Central. Viene por izquierda Soto. Soto se planta. 3/4. Juega al medio. Se viene Central. La tocaba allí el futbolista Pizarro. Pizarro para Paul. Paul amaga. Sale por izquierda. Va para Soto. Soto al medio para Pizarro. Pizarro la tiene. Melodía en área penal. Va para Di María. Por izquierda viene Di María. Levanta el centro. Punto del penal. La dejaron picar, la pelota cruza todo el área y se va, saque de arco para Cambeses, 13 minutos de juego, va a sacar Cambeses, señores, 1-1 el partido. A mí me parece que no puede ser que vaya postergando el horario dependiendo de este partido. ¿Sabes por qué?
3: ¿Por qué?
2: Por la gente que ya sabe el horario de la cancha de River.
3: Y aparte, dentro de las hipótesis...
2: ¿Por qué no hiciste jugar más temprano?
3: Pero dentro de las hipótesis, está que un partido pueda tener tiempo suplementario y penales. O sea, es algo que tienen que, de última, proyectar antes. Sí, es algo que tranquilamente puede pasar. Es una falta de respeto al espectador, sin duda.
2: Una como más. Siempre, como siempre. Hacen todo mal en la AFA. Todo la mal. No saben hacer nada, sí.
1: Mirá cómo está Marcos Rojo. Está parado entre Costas y el cuarto árbitro. Parece el ayudante de campo del técnico.
2: Y porque los ayudantes de campo los echaron a los dos. me parece. Por eso está de ayudante de campo. La pelota sigue y se va. Lateral para Racing, 14 minutos de juego. Espero que termine el primer tiempo en la larga y te saludo, Martín, para saber cómo está todo el Monumental allí. Aquí, 14 minutos de juego. Vendrá, recordamos que tiene en el banco central, tiene al chalchalero, ¿eh?
3: ¿Chalchalero?
2: Sí.
3: ¿A Marco Chalchalero juega al fútbol?
2: Marco Rubén, sí. Si siempre está despidiendo, sí vuelve. Aquí viene a buscar la pelota por el medio. Viene ganándola. Atención que se viene Pizarro para ganarlo central. Pelota de la derecha. Cierra providencialmente Colombo. Entró muy bien Colombo, ahora lo quema. Va la pelota a la izquierda. Viene Soto. Soto para Di María. Di María para el centro. Gran marca. Gran marca de Martirena. Saca Martirena, tira al medio. Cabecea Ávila. Va la pelota al círculo central. Gana Ibarra. Medio minuto final del primer tiempo. Es el último centro. Central para ganar. Otro centro más. Saca de arriba Sosa. Pelota lateral.